0: sentí que no estaba siendo empática y por eso lo dije. Cometí un error, me confundí. Ellos saben, el Luzu, cómo fueron las cosas. Pero acá estoy dando la cara como siempre, pidiendo mis más sinceras disculpas.
1: La actriz se quebró en vivo al intentar explicar su accionar y aseguró que el equipo del show del verano fue el que le confirmó la noticia sobre la muerte del padre de Leo Messi. Viento del norte a 12 kilómetros en la hora, la visibilidad reducida por llovizna a 8 kilómetros, 12 grados 5 décimos la temperatura, 94% la humedad.
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0: Un mensaje a Celia, con la que me encontré.
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0: Salud La Marra, hola, buenas noches, el placer de estar con ustedes a través de Radio Mitre, en la radio de la Copa del Mundo, con un partido que puede definir el primer clasificado a los 16avos de final del Campeonato del Mundo. Juegan dos que ganaron en el arranque del Grupo A, un grupo que se juega casi entero en territorio mexicano. Esta noche le toca a Guadalajara, así solamente se jugó en Atlanta, República Checa 1-1. Y después vendrán partidos en Ciudad de México otra vez y en Monterrey. Pero México y Corea del Sur, los dos ganaron en la presentación. México no dejó duda frente a Sudáfrica en el estreno del Campeonato del Mundo en el Estadio Azteca, mientras Corea le ganaba a República Checa 2-1 ese mismo día de la inauguración de la Copa del Mundo en Guadalajara. Y es en Guadalajara donde van a jugar esta noche mexicanos y coreanos en la segunda presentación en la Copa del Mundo, los dos con 3 puntos. Si hay un ganador, inmediatamente ese estará clasificado a los 16avos de final del Campeonato del Mundo. Por supuesto que un empate los deja también posicionados de buena manera, si tenemos en cuenta el empate entre checos y sudafricanos. Así se empiezan a definir las cosas en el Grupo A de la Copa del Mundo, en una jornada que en Guadalajara tiene lluvia con 26 grados a esta hora. Veremos después durante el partido si la lluvia continúa o no. Y nosotros, mientras tanto, aquí a través de Radio Mitre, viviendo la previa, empezamos a vivir la previa de un partido en el que me imagino el público local en la ciudad de Guadalajara le va a pedir al del Vasco Aguirre, probablemente otra. Ganó bien, pudo ganar por más goles. Creo que lo que el público mexicano le va a reclamar es que hoy, frente a un rival que es el otro que ganó, sea contundente, que gane, que se meta en los 16avos de final y, sobre todo, un equipo con más contundencia a la hora de poner en la red aquello que, al menos en el dominio del campo de juego y de la pelota, ofreció en la presentación de este Mundial, que los tiene a ellos, los mexicanos, como uno de los organizadores. Placer de saludarte, San Lucas Araceni. Estamos por Mitre, esperando el partido que en la ciudad de Guadalajara van a jugar esta noche México frente a Corea del Sur, con un lío mayúsculo en Corea, o varios líos mayúsculos, porque el primero de ellos tiene que ver con periodistas que filtraron o se filtró una opinión que no debió salir al aire, micrófonos abiertos, una crítica importante a algunos futbolistas de la selección, y esto motivó que a partir de ahora los futbolistas del equipo surcoreano no conversen con los periodistas de su país. Veremos si por toda la Copa del Mundo, y veremos hasta dónde llega Corea, pero en principio ya hay una ruptura entre el plantel y los periodistas que están, en este caso, no en los Estados Unidos, sí en México, para hacer la cobertura del seleccionado asiático. Placer de saludarte, Gianluca.
1: Hola, José. Abrazo grande para vos, para todos. El enorme placer de saludarlos también. Un partido que, lo decías, puede definir el grupo. Un partido que nos puede dar ya un clasificado dentro de algún rato, porque si algún ganador hay hoy en la noche de Guadalajara, ese ganador se va a meter en los 16avos de final. Es cierto, México empezó ganando 2-0 contra Sudáfrica. También es cierto que Sudáfrica mostró muchas limitaciones. Es cierto que Corea del Sur empezó ganando también 2-1 contra República Checa. No es menos cierto que República Checa hasta aquí ha decepcionado, incluso igualando con Sudáfrica. Da la sensación, esto es fútbol y es cambiante, que aquí va a estar el 1-2 del Grupo A. Da la sensación de que quien gane hoy se va a quedar con el primer puesto y que quien pierda hoy se va a quedar con el segundo. Y que si hay un empate hoy, bueno, todo se va a definir en la última fecha, pero en los planes por ahora parece que tanto México como Corea son los candidatos a meterse en 16avos de final. México con el objetivo de llegar a jugar ese famoso quinto partido, el quinto partido que solamente pudo jugar en México, justamente México 86, claro, hoy el quinto partido no será los cuartos, sino los octavos de final, porque se agregaron los 16avos. Corea y la búsqueda de tener otra buena participación, la mejor, la recordada. Corea-Japón 2002, el escándalo arbitral.
0: Con mucha ayuda arbitral, te iba a decir.
1: Los escándalos arbitrales, me animaría a decir, principalmente contra España y contra Italia en octavos, contra España en cuartos de final. Pero de allí en adelante le ha costado mucho al equipo coreano meterse entre los mejores. Bueno, hasta octavos ha llegado, le ha costado lo mismo que a México, cuartos. Así está barajado el partido en la previa, con México buscando sentir la localía, con México buscando contagiarse. En un ratito se viene el partido.
0: Somos el Super Mitre, esperando por el partido que se va a jugar en la ciudad de Guadalajara entre México y Corea del Sur. Saludo

0: a Tommy Montivelli con información de México del equipo del Vasco Aguirre. Hola, Tommy.
1: Saludo grande, José Gabueno. México que viene después del triunfo en el debut contra Sudáfrica. Y como vos bien decías, José Gá, hoy busca asegurar la clasificación primera selección a los 16avos de final frente al equipo asiático. Sin su capitán, César Montes, expulsado ante los africanos y con las salidas tácticas de Fidalgo y de Reyes. Adentro, Romo, Jorge Sánchez y el hombre del Fenerbahçe de Turquía, Edson Álvarez. Uno para Raúl Rangel en el arco, dos Jorge Sánchez, cuatro Edson Álvarez, cinco Johan Vázquez y 23 para Jesús Gallardo en el fondo. 26 Brian Gutiérrez, 6 Eric Lira, 7 Luis Romo, 25 Roberto Alvarado, 16 la gran figura, el naturalizado mexicano nacido en Colombia, Julián Quiñones, y con la 9 el goleador, Raúl Jiménez.
0: Y me voy al contacto, al encuentro con Nico Sánchez para presentar toda la información de Corea del Sur en la previa de México-Corea, el partido que se juega en la ciudad de Guadalajara. Hola, Nico.
2: Hola, José, el placer de saludarte. Buenas noches para todos. Sí, a la espera de que comience este partido para Corea del Sur, un partido vital en su participación en el Mundial 2026, ya que si gana, comenzará a pensar en los 16avos de final, en una semana complicada, como bien decías, no solo por la pelea entre los futbolistas y algunos periodistas de su país, que terminó en una decisión contundente del plantel de no hablar más con la prensa, de cortar la relación con la prensa, y en las últimas horas, otro problema. Aquí en Guadalajara, donde jugará esta noche Argentina, el conjunto surcoreano denunció espionaje en uno de los entrenamientos por parte de un dron que sobrevolaba el entrenamiento a puertas cerradas.
0: Derribaron el dron inclusive, ¿no?
2: Mandaron a derribar el dron y cuando fueron a derribar el dron ya lo habían bajado. No, ajá, llegó a ser derribado el dron, pero
0: se
2: sí...
0: Se salvó el dron.
2: Se salvó el dron, pero sí existió la orden. En ese contexto revuelto por parte del conjunto surcoreano, el técnico Myung Bo-hong, una leyenda, se podría decir, defensor y capitán del Mundial que mencionaban recientemente del 2002, que hoy por día es el director técnico, ya tiene un 11 confirmado, al arco con el número 1, Seng Yu Kim, 3 en el fondo, una línea de 3 con el número 2, Lee Han-beom, con el número 4, Kim Min-jae, con el número 3, Lee Hyuk, más adelantado por el carril derecho con el número 15, Kim Mong-jam, y por el costado izquierdo con el número 22, Seol Jong-gu. En el centro del campo de juego con el número 6, Jang In-bong, y con el número 8, Baek Seung-ho. Más adelante, los creadores, la figura, los creativos del conjunto surcoreano con el número 10, Lee Jae-sung, y con el número 19, el jugador del PSG, Kang Shin-lee, y arriba el 7, el capitán y la figura, Hyun Min-song.
0: Muy bien, Jung Sang, Nick Jung, San Chung, Sen, Sin, Ni.
2: ¿Cómo venimos, eh?
0: ¿Cómo venimos, eh? ¿Cómo?
3: Pero bien. Bonita, ¿eh? Pero bien, bien.
0: La metamorfosis nominal de Nico Sánchez durante la Copa del Mundo. Pues, después tenemos que anotar cada uno de los nombres que te hemos ido poniendo, Nico.
3: Ah, claro.
2: Son varios, ¿eh? Sí, llamamos, ¿no? Con Japón, Sudáfrica, venimos Islandia.
0: Hoy. Claro. Has recorrido el planeta, no te podés quejar.
2: Sí, sí, vuelta al mundo.
0: Vuelta al mundo. Bueno, en ese mundo donde están ustedes, ahí no es difícil dar la vuelta a la mesita redonda famosa. Vamos a el encuentro, nos vamos a Estados Unidos a tomar contacto con Kansas porque está entrenando la selección argentina y aparentemente no. Hay novedades. Le voy a saludar a Paulo Filippini, al que escuchábamos recién aquí en el Mitre Informa Primero. Hola, Paulo, ¿cómo te va? Qué gusto saludarte.
4: ¿Cómo te va, José Gabriel? Un abrazo grande para todos. Hace un ratito fue el entrenamiento de la selección argentina en el Centro Sporting de Kansas. Ahí estuvo trabajando el equipo de Scaloni y la novedad más importante es que se lo vio de buen ánimo a Lionel Messi en un día realmente muy complicado ante los rumores sobre la salud de su papá, Jorge Messi, todo lo que se ha dicho. Obviamente la familia emitió un comunicado aclarando que la situación es delicada, pero que evoluciona favorablemente, así que al capitán se lo vio bien y eso es importante.
0: Y respecto de la práctica de esta tarde, Paulo.
4: Mirá, dos detalles, uno bueno y uno no tan bueno. Vamos a arrancar por el bueno, que tiene que ver con Nicolás Tagliafico, el exfutbolista de Banfield e Independiente. Estuvo trabajando a la par de sus compañeros. Recordamos que se viene recuperando de un desgarro en el solio de la pierna izquierda, que se perdió el primer partido, que fue reemplazado por Facundo Medina, pero que en este entrenamiento hoy trabajó a la par de sus compañeros. Todo indica que si el entrenador quiere, va a poder ser parte del equipo titular frente a Austria. El que no está bien en este caso es Gonzalo Montiel, el lateral derecho de la selección argentina, que ha tenido algún tipo de, por lo menos, de inconveniente, me imagino, porque no trabajó a la par de sus compañeros, no se hizo en el gimnasio, por lo que me cuentan es para bajar cargas, pero después sí salió al campo de juego a hacer un trabajo más liviano que el resto. Y además, Gosega es una de las dudas, no solamente por una cuestión física, sino también por una cuestión futbolística. En el partido inaugural para la selección argentina, frente a Argelia, salió en el entretiempo, y yo creo que tenía que ver también con el rendimiento, más allá de que pueda haber alguna cuestión física que lo tire a maltraer, no de ahora, sino desde River.
0: Qué bueno, qué dato. A ver, Paulo, es un dato importante, porque si hay algún problema otra vez físico con Montiel, empieza a complicarse para lo que viene de la Copa del Mundo. ¿Cuál será la prestación que pueda entregar el 4 de River,
4: Sí, yo lo veo difícil. Por algo el otro día salió en el entretiempo. Veremos, ha tenido un año con muchas complicaciones, con muchas lesiones musculares, que lo han dejado mucho tiempo afuera de la temporada en River. No pudo jugar la final contra Belgrano de Córdoba, no llegó en las mejores condiciones a entrenar con la selección argentina, llegó desgarrado, esta es la realidad, y fue evolucionando, lo que permitió que jugara en el partido inaugural frente a Argelia, solamente por un tiempo, después ingresó Molina. Bueno, yo creo que es muy posible que el lunes, cuando tengamos que estar confirmando el equipo para jugar con Austria, termine en el banco de suplentes Montiel y arranque el partido Molina, porque hoy al ex futbolista de Boca y actualmente Atlético de Madrid se lo ve mejor, se lo ve evolucionando, y creemos que finalmente va a ser el lateral derecho de la selección argentina.
0: Hablabas recién de Tagliafico trabajando a la par. ¿Intuís que pueda ser titular ya el próximo lunes frente a Austria en lugar de Medina?
4: A ver, yo creo que va a estar en condiciones de ocupar ese lugar, pero me cuentan desde el cuerpo técnico que les ha dejado una muy buena impresión Facundo Medina, y que esto los hace pensar en si apurar o no a Nicolás Tagliafico, porque obviamente no quieren correr ningún riesgo, no quieren que Tagliafico se pueda resentir de lesión. El solio es un músculo complicado, entonces quieren llevarlo de a poco, más allá de que ya está trabajando a la par de sus compañeros. Si hoy fuese un partido definitorio, te diría que mañana jugaría Nicolás Tagliafico, pero teniendo en cuenta que es el segundo partido de la selección argentina, que arrancó ganando con una goleada, que parece, por lo que se ha mostrado hasta aquí, que Argentina no debería tener demasiados problemas para clasificar primero en el grupo, yo no sé si lo van a apurar. Habrá que ver si le dan descanso en el segundo partido también a Tagliafico, lo mantienen a Medina y ya comenzamos a pensar en Tagliafico para el partido con Jordania.
0: Bueno, veremos. La posibilidad de que siga Medina, por ejemplo, ¿le abre puertas a que Nico González entre en lugar de Thiago Almada? Que sea esa una de las variantes para tener más amplitud, para tener un juego más por afuera, teniendo en cuenta esto, que en algún momento de los partidos preparatorios a Medina se lo mandó un poco más adelante y denunció que para hacer ese juego a Facundo Medina le cuesta, que no es un marcador de punta con proyección ofensiva.
4: Y no es un detalle menor lo que estás contando, porque sé que es algo que tiene en cuenta la selección argentina, que el entrenador piensa en esa posibilidad, hacerlo jugar a Facundo Medina, un jugador que no va tanto al ataque, pero ponerle al lado a Nicolás González, que juega unos metros más atrás que Thiago Almada, y quizá darle esa salida al equipo que necesita también tener por izquierda. Así que no hay que descartarlo. Yo creo que hoy hay cuatro posibles cambios de cara a lo que va a ser el partido con Austria.
0: El otro es el ingreso de Julián por Lautaro.
4: Claro.
0: Sí, sí.
4: Claro, ahí va a ir. Dice, uno piensa, ganó Argentina 3-0, ¿es necesario tocar tanto? Bueno, Montiel no está bien de lo físico ni de lo futbolístico, ahí podría ingresar Molina. Tagliafico es una posibilidad, teniendo en cuenta que es habitualmente el titular en el lateral izquierdo, más allá que insisto que quedaron conformes con Facundo Medina. Otra posibilidad es la aparición de Nico González por Thiago Almada, y la cuarta variante podría ser la aparición en este caso de Julián Álvarez desde el arranque en lugar de Lautaro Martínez.
0: A ver,
4: hay dos cambios. Sí.
0: Sí, no, en este relato que hace, está muy bien eso que decís. ¿Hace falta cambiar tanto si el equipo ganó? También tenemos que tener en cuenta que la formación del otro día fue hija de algunas necesidades que se tenían por parte del entrenador en cuanto a los jugadores a poner. Más allá de que...
4: Yo creo que va a haber por lo menos dos cambios. Yo creo que todo apunta a que sea Julián por Lautaro y Molina por Montiel. Ajá. Por esto te remarcaba que no apuran tanto con lo de... Claro. Está Tagliafico por la buena respuesta de Facundo Medina, y yo no sé si Almada va a perder su lugar en el primer partido del Mundial. Tengamos en cuenta que Almada viene siendo titular en las eliminatorias, que se ha logrado meter en el equipo, que ha sido un jugador importante en el último tiempo dentro del once titular, complementándose bien con Messi y con Julián Álvarez. Así que veremos qué es lo que termina pasando con Thiago Almada. Sí, el cuerpo técnico percibió lo mismo que vos remarcabas. Facundo Medina no es un jugador de tanta subida en el último tiempo jugando como marcador central en Francia. Por eso quizá uno no está acostumbrado a verlo que se suelte tanto. Y González le daría por lo menos ese rol de que Argentina tenga más ataque por la izquierda. Pero bueno, me parece también que serían demasiados cambios. Yo creo que apuntan a dos. A Molina por Montiel y a Julián Álvarez por Lautaro.
0: Paulo Filippini en Kansas, en el entrenamiento de la selección. Abrazo, estaremos en contacto al final de nuestro partido para saber si hay alguna otra novedad, Paulo.
4: Obviamente que será así, y todos atentos a lo que esté pasando en la selección argentina, y también estaremos atentos sobre todo a cómo evoluciona el papá de Leo Messi en un día que ha sido realmente difícil, que ha generado mucho enojo en la familia de Messi y en el plantel de la selección argentina, pero que por suerte a través de un comunicado aclararon cuál era la situación y desmintieron a aquellos que dieron una información errónea. No quiero hablar de mala intención, pero me parece que a veces hay que saber medir las cuestiones periodísticas, ¿no? No salir a hablar por hablar. Y bueno, esto es lo que terminó pasando hoy, y realmente generó mucha bronca en la selección argentina y sobre todo en Messi.
0: Abrazo, Paulo.
4: Abrazo grande.
0: Paulo Filippini, desde Kansas con nosotros en la previa que estamos aquí compartiendo con ustedes de México, Corea del Sur. Paso otra vez por el vestuario mexicano, por el sector de México, junto a Tommy Montivilli, para recordar la formación del Vasco Aguirre para el partido de esta noche, Tommy.
1: 1 en el arco, Raúl Rangel. 2, Jorge Sánchez. 4, Edson Álvarez. 5, Johan Vázquez. Y 23 para Jesús Gallardo en el fondo. 26, Brian Gutiérrez. 6, Eric Lira. 7, Luis Romo. 25, Roberto Alvarado. 16, Julián Quiñones. Y 9, para Raúl Jiménez, el equipo de Aguirre.
0: ¿Hay cambios respecto del primero de los partidos que jugó México?
1: Sí, son 3 las variantes. Afuera el expulsado César Montes, adentro en este caso Edson Álvarez, afuera Pineda, afuera Reyes, adentro Sánchez, el lateral derecho, y Luis Romo con las 7.
5: Bueno, el cambio defensivo es obligado. La salida de Montes es la salida nada más y nada menos del capitán. Con un partido ya terminado, se fue expulsado el otro día, 2-0, y parecía que se terminaba. Allí entra Edson Álvarez. Sánchez, que ingresa, como bien decía, por Reyes, Tommy. Y veremos Luis Romo qué le aporta a ese mediocampo del equipo del Vasco Aguirre.
0: Vamos a recordar la formación de Corea y hacemos una pausa en la previa de México, Corea del Sur, aquí en Radio Mitre. Recordamos los 11 del equipo coreano, Nico.
2: Los 11 titulares confirmados del equipo surcoreano, con el 1 al arco, Seung-Yu Kim. línea de tres con el número 2, Lee Han-byeon, y con el número 4, Kim Min-jae. Como stopper por izquierda con el número 3, Lee Hyuk. Más adelantado como carrilero derecho con el número 15, Kim Mon-jam. Como carrilero por izquierda con el número 22, Seol Jong-gu. En el centro del campo de juego con el número 6, Jang In-bong. Y con el 8, Baek Seung-ho. Más adelantado de los creativos del equipo con el número 10, Lee Jae-sung. Y con el 19, Kang Shin-lee. Y arriba el capitán, el 7, Hyun Min-son.
0: Pausa en la previa del Super Mitre esperando.
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2: Por Radio Mitre, en el Super Mitre, en la transmisión líder de la Argentina. Mientras los planteles de México y de Corea están en el campo de juego. México con una camiseta verde oscura, con hombros blancos, escote en B rojo, pantalón a tono con el color más importante de la camiseta. Lo muestra la televisión allí trabajando en definición, en remates desde afuera del área. ¡Uy, qué bien le pegó ese! Justo lo tomaron, al ángulo la clavó, parecía Messi el otro día. Bueno, señoras, señores, esperamos por México, esperamos por Corea en una jornada marcada por dos goleadas en el día de hoy en la Copa del Mundo. Suiza que le hizo 4 a Bosnia y Canadá que le hizo 6 a Qatar, con el costo altísimo de una fractura importante. No vi la acción, Gianluca, ¿eh?
3: No, horrible. Mejor no verla, ¿no? Horrible, mejor no verla. De esas que,
2: sí, que
3: impresionan. Durísimo. Hasta acá es una de la triste imagen de este Mundial, sin lugar a dudas. No tengo información de qué lesión, obviamente habrá estudios. Es una lesión gravísima. No está bueno contar tampoco, me parece, detalles.
2: Sí, porque
3: no la vean.
2: Más morbo que...
3: Sí, eso, es más morbo.
2: Pero es una lesión grave.
3: Da la sensación de una fractura.
2: De una fractura grave.
3: Sin duda.
2: Bueno, ¿quiénes son los árbitros para el partido de esta noche?
4: El uruguayo Gustavo Tejera será el árbitro principal. José Ga, asistente número 1, Carlos Barreiro, el número 2, Nicolás Tarán. El cuarto árbitro, el colombiano Andrés Rojas. En el VAR, otra dupla de charrúas, Leudán González y Antonio García.
2: Leudán González. En fin. ¿Tomará la iniciativa México, Gianluca?
3: Veremos. Te digo, de lo que vimos en el primer partido de uno y de otro, México salió a comerse a Sudáfrica hasta que hizo el gol. Y cuando hizo el gol, metió todo el equipo atrás. Contra un Sudáfrica que daba la sensación de que no le iba a hacer daño, México lo dejó crecer a Sudáfrica. Creo que es un error, o fue un error, del que quizá el equipo del Vasco Aguirre haya aprendido. Es cierto a veces que influye el partido inicial en lo anímico, pero me dio esa sensación el otro día, que si México atacaba más lo tenía el partido y que terminó retrocediendo demasiado. Del lado coreano me gustó Corea contra República Checa, sorprendió, empezó perdiendo un partido que no merecía ir perdiendo y terminó dándolo vuelta, así que creo que se va a venir un partido bastante interesante de un lado y de otro. Ojalá que sea así, ojalá que los dos salgan a jugar. Estamos viendo muchos partidos con equipos saliendo a jugar, muchos goles en la Copa del Mundo en general. Hay partidos con varios goles.
2: Bueno, hoy hemos tenido estos dos.
3: Hoy goleadas y muchos goles sobre los finales de los partidos. Ojalá que sea de esta manera, ¿sí? Lo más importante es que haya goles, que haya fútbol para los neutrales.
2: Pausa. Estamos en la previa. Se viene México-Corea por Mitre.

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0: por Mitre, viviendo la previa de México-Corea. El arquero coreano Kim Seung-hyu, que acaba de ser papá, pero no pudo estar. 35 años, venía una lesión que lo pudo tener afuera, dejar afuera del Mundial, Nico.
1: Sí, llegó con lo justo. El arquero experimentado que ataja en el Tokio Fútbol Club de Japón, que ya tiene un largo recorrido en la selección surcoreana, 85 partidos para él. Llegó con lo justo para su tercer Mundial, pero puede estar en esta nueva Copa del Mundo para el arquero del conjunto japonés.
0: A propósito de Corea, para ir familiarizándome con los nombres. Si me peleo con familiarizarme, imagínate con los nombres coreanos. Kim Seung-hyu, Lee Han-beon, Kim Min-jae, Lee Ji-hyuk, Kim Moon-hwan. Juan Luna viene a ser, ¿no? Juan Luna.
1: Claro. Algo así.
0: Juan, claro. Juan Luna Kim. Seung-ho debe ser José. Seung, o sea, Pepe Pike. El 8, el 6, Juan. O sea, es Juan de apellido, viste que existe el apellido Juan. Inbeon Juan. El número 22, Seol Yang Hu. O sea, el joven Hu.
2: Claro,
0: es el sí, joven Hu. Sí, sí. El número 10, Lee Hae Sung. El 7, Heung Min Son. Que será Heung, ¿no? El 19, Lee Han Juan. In, no sé, pero hay varios in. Habría que buscar qué es in en coreano, para saber qué traducción, si es que la tiene, de nombres a nuestro idioma, ¿no?
2: Me gustó el Moon, ¿eh? Le encontramos un lindo nombre.
0: Sí, Juan Luna.
2: Luna.
0: Kim,
2: el chino.
0: El 15, Juan Luna. Luna. Claro, el chino Luna. El 15, Juan Luna. Olvídate. Rangel Sánchez Álvarez Vázquez Gallardo Romo Lira Gutiérrez Alvarado Jiménez y Quiñones. Los 11 de la selección de México en el partido que arranca en 20 minutos en Guadalajara, en el estadio de Guadalajara. Es donde hace de local el equipo de Milito, ¿no, Chivas?
3: Sí, señor, que es el equipo, dicho sea de paso, Josega, que más aporta a esta selección mexicana, 6 futbolistas en total.
0: Hay una particularidad en Chivas, es que no juegan jugadores extranjeros.
4: Correcto.
0: Sí, entrenadores. Claro. Al ser todos mexicanos, y ser uno de los equipos, de los dos equipos más fuertes que tiene México, sobre todo económicamente, se da esta particularidad de entregar a la selección de México la mayor cantidad de futbolistas. ¿Quiénes son los suplentes de México a propósito del Vasco Aguirre?
3: Acevedo, Ochoa, Fidalgo, González, Pineda, Reyes, Vega, Vargas, el pibe, Gilberto Mora, Mateo Chávez, Huerta, Martínez, Luis Chávez y Santiago Jiménez.
0: ¿Te puedo pedir el banco de suplentes de Corea, Nico?
1: Claro que sí. Dos arqueros, Song Moon-keun y Ho Seong-gu. Ya como defensores, Kim Tae-jong, Cho Wi-hee, Park Shin-seob, Lee Tae-sok, Jen Kastrop. Déjame comentarte una particularidad sobre Jen Kastrop, que no tiene el típico nombre coreano, porque nació en Alemania.
0: Mira.
1: Nació más precisamente en Düsseldorf. Padre alemán y madre surcoreana, que es lo que lo tiene aquí, pero tampoco nunca jugó en la liga surcoreana y debutó en la selección recién en septiembre del año pasado, este alemán surcoreano. Siguiendo en la mitad de la cancha, Kim Jin-yu, Lee Dong-seong, Bae Jung-ho, Juan Ki-chan, o Juan como le gusta decirlo a usted, Hyeom Ji-sung, Jang Yu-shon, Ho Seong-gu, Cho Hwae-song.
0: Bueno, ese viene a ser el hueso, una especie de Houseman coreano, ¿no?
1: Exactamente, claro. Exactamente, pero este es un delantero centro de área, metro 90 para él.
0: Por eso, sí, claro, físicamente dentro, no tiene nada que ver con...
1: Dentro de todos estos nombres...
0: Con el recordado e inolvidable hueso Houseman.
1: Dentro de todos estos nombres que estamos diciendo, que parece uno más raro que el otro, tiene ciertas figuras internacionales Corea del Sur, como en la saga Kim Min-jae, que juega en el Bayern Múnich, Kang Jin-lee, que juega en el PSG, y bueno, Kim Min-son, la figura y el más conocido, que si bien juega en el fútbol estadounidense y con un mal nivel en este 2026, no deja de ser la figura.
2: Sí, y ese es un dato interesante, porque más allá de todo su último año, como bien decía Nico, es el jugador con más presencias en la historia de la selección de Corea, y lo pasó justamente al técnico. que era, hasta esta llegada de Son, el jugador con más presencias en la selección. Este hombre de 57 años, técnico estamos hablando, dos técnicos muy identificados. Bueno, fue una de las figuras, fue el tercer mejor jugador, Myung-bo, del Mundial 2002. El técnico que tiene hoy Corea, decíamos antes, llegó a semifinales. Y del lado del Vasco Aguirre, es el quinto Mundial con México. Jugó en el 86, fue ayudante de campo en el 94, fue técnico en 2002, 2010 y ahora. Son dos técnicos muy identificados con sus selecciones.
0: Sí, casi toda la carrera. Bueno, después dirigió mucho en España el Vasco Aguirre, ¿no?
2: Claro, pasó por España, sí, sí. Pero está muy ligado a...
0: A la selección de México. Sí, sí, sin duda. Como decías, desde jugador, allá en el 86, haber sido después técnico.

0: tantos mundiales ligado, obviamente que es el ejemplo más alto, Zagallo. Zagallo es Brasil.
1: Sí, tenés razón.
0: Zagallo es Brasil. En todos los campeonatos del mundo de Brasil estuvo Zagallo. O como jugador, o campeón, como técnico, como asistente.
1: Es el único que creo que ha sido campeón como jugador y como entrenador.
0: Bueno,
1: no,
0: claro,
1: no, el único
0: hay
1: no.
0: Ejemplos.
1: El único no porque está, no, después de estaba Beckenbauer.
0: Beckenbauer. Pero Zagallo estuvo incluso como ayudante en el 2002, lo sumaron a la delegación, estuvo como ayudante.
1: No solamente en el 2002, fue ayudante también con Parreira en el 94, el título claro, que gana, los dos títulos que gana Brasil.
0: En los cinco títulos, increíblemente, estuvo Zagallo, historias del fútbol.
1: Carlos Zagallo, claro, porque fue parte del 58, 62 y 70 también.
0: Exactamente.
2: Josega, a propósito sí. Del Vasco Aguirre que recién lo mencionabas, Atlante, Pachuca, Osasuna, Atlético Madrid, Zaragoza, Español, Selección de Japón, Aluada, Selección de Egipto, Leganés, Monterrey, Mallorca y la actualidad de la Selección Mexicana.
1: Allí está entonces todo el recorrido del Vasco Aguirre. Vamos a hacer una pausa, ya venimos en la previa, esperando por México, por Corea, partido que se juega en la ciudad de Guadalajara.
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2: Saludos Diego Mendoza para ir entregando algunos títulos también desde los estudios centrales de Radio Mitre, esperando por México y por Corea. Hola Diego.
3: ¿Cómo va, José querido? Gran abrazo para vos y para todos. A 13 minutos de la hora 22 en toda la República Argentina, 25 grados allí en Guadalajara, probabilidad de lluvias a lo largo de la noche, un 60% de probabilidad de precipitaciones en este México, Corea del Sur, que va a cerrar la segunda fecha del grupo A del 23º campeonato del mundo tripartito, Estados Unidos, México y Canadá, ya por el grupo A. A primera hora en Atlanta, sacó un muy buen empate, sorprendente.

0: Sudáfrica para muchos, el equipo africano y República Checa empataron 1-1, lo ganaba el conjunto europeo desde el vestuario. Gol de Michal Sadilek, a los 3 lo empató Mokoena de penal para Sudáfrica a 7 del final. Por el grupo B, goleadas sorprendentes algunas. Suiza aplastó a Bosnia-Herzegovina 4-1. Johan Mazambié en dos oportunidades, Rubén Vargas y Xhaka. Los goles del conjunto del altiplano, descontó sobre la hora Emir Mahmic para el conjunto de Bosnia-Herzegovina, muy complicado en el grupo con tan solo una unidad. Y la otra gran función de la tarde-noche de nuestro país se dio en Vancouver, el local Canadá. Primer triunfo histórico del equipo norteamericano en mundiales, 6-0 frente a Qatar con hat-trick de Jonathan David, goleador del torneo, junto a Lionel Messi, Coy Loren, Saliba y Al Manai en contra. Los goles de Canadá, que tiene un pie y medio al igual que Suiza ya adentro, y encima juegan en la última fecha, abriendo la tercera jornada el miércoles 24, 4 de la tarde. ¿Cómo está el grupo B con estas goleadas? Canadá y Suiza 4, Bosnia-Herzegovina, Qatar 1. Encima el equipo catarí se quedó con 9, una lesión impactante de Ismael Sané, el futbolista de Canadá, que, bueno, conmovió a todos y obviamente se fue retirado en camilla. Se espera una lesión de suma gravedad para el jugador norteamericano. ¿Cómo está el grupo de México y Corea del Sur? Un ratito nada más. En el Akron de Guadalajara, arbitraje de Gustavo Tejera de Uruguay. México, Corea del Sur 3. República Checa, Sudáfrica, que ya empataron, tienen 1. En el caso de haber un ganador, ya se clasificará automáticamente a los 16avos de final. 88 goles en 27 partidos en este Super Mundial. Tan solo un 0-0. El de España, Cabo Verde, para mañana viernes 4 de la tarde. Estados Unidos, Australia en Seattle a las 19. Escocia, Marruecos en Boston 21:30. Transmisión de Radio Mitre para Brasil, Haití en Filadelfia. Y a las 0 horas, abriendo el sábado, Turquía, Paraguay en San Francisco.
1: Muy bien, las banderas en el estadio de la ciudad de Guadalajara, allí donde se hace la feria del libro más grande de habla hispana, donde Benito Juárez en la guerra de la reforma instaló allí el gobierno en Guadalajara, donde además en el Hospicio Cabañas está uno de los murales más extraordinarios pintado a caballete por José Clemente Orozco, Patrimonio de la Humanidad. Allí juega México su segundo partido de esta Copa del Mundo. Se viene el quinteto de árbitros uruguayos con la camiseta celeste además y pantalón negro. Han venido los árbitros en un mundial con mucha ropa oscura, ¿eh? Mucho árbitro de negro a la vieja usanza hemos tenido. Aquí se han venido con la camiseta casi de Uruguay los árbitros que son uruguayos para este partido. Y detrás aparecen mexicanos y coreanos para este partido que puede decidir el primer clasificado de la Copa del Mundo a los 16avos de final. 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
1: Señoras, señores, el himno de Corea del Sur en estos momentos en Guadalajara, en el estado de Jalisco, en México.

0: pasó el himno. Pasó el himno de Corea, esperamos por el himno de México. Hay fútbol, hay ganas de ganar.
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0: El himno mexicano en estos momentos en Guadalajara.

0: Pasó el himno mexicano, camperas blancas por encima de la camiseta tienen los futbolistas del once local a minutos nada más del arranque del partido. Segunda presentación de México, el mundial que comparte la organización con los Estados Unidos y con Canadá.
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0: Saludos de los futbolistas de Corea. Qué extraña camiseta, ¿no? Blanca y un lila pastel con dibujo, porque en realidad no tiene una forma muy regular, pantalón de un lila muy clarito, muy pastel como las medias. Una linda remera para salir a andar en bicicleta, por ejemplo. Podrían hacer un diseño así para la media maratón, la próxima media maratón de Buenos Aires.
2: Sí, sí, a ver. La realidad es que hoy, aparte las marcas.
0: Hay que ponerse esa camiseta y decir, voy a salir a jugar un campeonato del mundo, ¿eh?
2: No, pero aparte las marcas imponen todo, porque hoy tranquilamente podían jugar los dos equipos con la camiseta tradicional, México con la verde, Corea con la roja. Bueno, los dos con la alternativa. México va a estar todo de negro y de lila el equipo que hoy es visitante.
0: Muy bien, se nos viene la hora. Como en el reloj del templo expiatorio, en el centro del Trust Joyero de Guadalajara, una orquesta de muñecos que abre una persiana, creo que es a las 8 de la mañana, al mediodía y al caer, claro, porque es a la salida del sol al mediodía y al caer el sol regularmente, y es un desfile de los, como si fueran los 12 apóstoles, y mientras tanto 25 campanadas señalan la hora específica. Y después se baja esa persiana y todo sigue como está, en pleno centro de la ciudad de Guadalajara. Está lindo el estadio, ¿eh? Allí donde juegan las Chivas de Guadalajara. Les recuerdo, Kim Seung-yu, Lee Han-beon, Kim Min-chae, Lee Jiu-hyuk, Kim Juan Luna, Paik Seung-jose, Juan In-beon, el joven Ju Seol, Jae Sung-lee, Heung Min-song, y Juan Lee, el número 19 de la formación de Corea. El año del arquero.
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0: Bueno, muy bien. Espero un partido dinámico, Gianluca, ¿eh?
2: A priori sí, sí, da la sensación de que va a ser un partido dinámico, de ida y vuelta, con dos equipos que van a buscar el arco rival. E insisto con lo que decíamos en el comienzo de la transmisión, creo que los dos técnicos saben que hoy pueden llegar a definir no solamente el pasaje, sino también el grupo, y eso quizá juegue a la hora de determinar algún planteo táctico. A priori, si no cambia nada, imaginamos 4-3-3 México, 3-4-2-1 podemos llegar a decir, o 5 defensores como más le guste para Corea, o 3 centrales o 5 defensores.
0: Bueno, es verdad que el empate puede ser atractivo en algún punto, sobre todo para Corea, pero esperemos que no sea así. Cuando digo un partido, uno ve jugar a México y siempre es un equipo ágil, ve jugar a Corea y también siempre es un equipo dinámico, un equipo de esos que en términos generales se presenta rápido en sus desplazamientos, transiciones en las que no pierde el tiempo.
2: No parecen esos equipos aburridos, mucho pase lateral y poca profundidad. Ojalá que hoy jueguen de la misma manera.
0: Bueno, ¿qué es? ¿Son pétalos de flores los que están dibujados en esas distintas tonalidades de blanco y de un lila muy, muy pálido, muy, muy pastel en la camiseta de Corea del Sur, Nico?
3: Pareciera que sí. Sí, sí, desde lejos, aunque sea, eso es lo que parece en la camiseta suplente del conjunto surcoreano.
0: Bueno, todo listo, señoras, señores. Mueve Corea, se va a poner en marcha el partido.
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0: Movió Corea, la pelota viene para Lee, la tiene Lee Han-beon, tocando atrás para el arquero Kim. Allí vestido de amarillo el arquero Kim, la saca violentamente, largo tiro sobre la punta izquierda, el envío largo que viene para Han Lee, la corre abierto contra la punta izquierda, el número 22, se va Seol, Seol que la toca hacia atrás, entregándola para Jae-sun Lee, Jae-sun Lee para Seol, Seol que vuelve a empezar, tocándola hacia atrás, dejó la pelota para Sin-hyuk Lee. Algo cobró, me parece que posición adelantada en el arranque de la jugada. Uno sí. De los jueces de línea uruguayos. Esto es lo que ha cobrado, ¿verdad?
3: Correcto. Sí. Del número 22.
0: Muy bien. La... Me parecía, te digo, en posición adelantada, ¿eh?
3: Creo que es en la segunda.
2: El primer error parece hasta acá del árbitro. Y como esperábamos, Seol Dong-gu parado sobre la izquierda. El otro día jugó por la derecha, pero con el ingreso de Kim, que suele jugar por derecha, Seol Dong-gu tirado a la izquierda.
0: Saliendo Gallardo entregando la pelota para Brian Gutiérrez. Quiso tocar hacia adentro, había un rebote allí. La pelota fuera del terreno, se le escapaba afuera a Quiñones, a Julián Quiñones. Este es el colombiano nacionalizado. Quiñones, el número 16 del gol del otro día. Uno de los goles del otro día. Colombiano nacionalizado mexicano, ¿no?
3: Correcto. Que en este caso juega en el fútbol de Arabia Saudita, altadísimo.
2: Jugador que empieza jugando como extremo, pero tiene más alma de 9. Tiende a caer al medio y es más definidor que extremo.
0: Viene a buscar la pelota a Brian Gutiérrez, tirado a la derecha en el equipo mexicano. Quiso tocar hacia atrás, termina perdiendo. El balón que se va fuera del terreno es lateral, que tiene que hacerse por Sánchez. Jorge Sánchez entregando la pelota para Álvarez. La tiene Edson Álvarez. Álvarez jugando lateral para Rangel, el arquero. Así está Raúl Rangel tocando la pelota para Johan Vázquez, quiero decir, el número 5. Largo el envío. La tira contra la punta izquierda, la corrida de Jiménez, sale el arquero Kim. Devuelve un pelotazo hasta la raza central. La pelota que viene quedando después para Son. Hyun-son que la tira a la izquierda, entregan para Seol. Yang-hun Seol, la tiene Seol contra la izquierda, el número 22. Se frena ahora, tocando más atrás, juega para Lee. Hee-yuk Lee, Lee que recibe otra vez el pase atrás de Pai. Vino otra vez para Lee, pelotazo del número 3. La pone contra el área de México, termina sacando a Sánchez. La revolea hasta la raza central, de camiseta negra también. El equipo mexicano, pensé que iba a tener ese color verde más oscuro. Bueno, hay que mostrar la ropa indumentaria en alguna de las fechas de la fase de grupo. La alternativa será tiro libre, pero es extraño verlo a México de negro, ¿eh? Con los vivos del color de su bandera, pero toda indumentaria negra.
2: Y más en un partido como el que decíamos, tranquilamente podrían haber jugado México de verde y Corea de rojo, como estamos acostumbrados a ver, pero manda las marcas.
0: La pelota sobre la izquierda para Gallardo. Gallardo la tira adelante. Atención al pique. Se cierra Roberto Alvarado. Pero sale el arquero Seung-hyuk Kim. Largo envío a terreno mexicano. Golpe de cabeza. Saca la pelota hasta la raza central. Aquí viene a pelearla Brian Gutiérrez. Termina perdiendo. Parece que le cometieron infracción al número 7, Luis Romo, que queda en el piso. Está golpeado un futbolista mexicano. Es Romo, ¿no, Tony?
3: Sí, señor.
0: Tony.
3: En este caso el número 7, Luis Romo.
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0: Primeros 3 minutos de partido. Va a mostrar una amarilla, ¿eh?
3: Exactamente, sí, fue amonestado Kang-shin Lee, el número 19, el autor de la falta que dejó tendido en el piso el jugador mexicano. Ve la amarilla a los 3 minutos de partido.
0: Pero lo extraño es que la amarilla la mostró como con 30 segundos o casi un minuto de retardo el árbitro uruguayo, ¿eh?
2: Diríamos, quizá por la localidad, lo amonestó la gente.
0: Sí, o le dijeron algo por la chicharra sus compatriotas. Bueno, está dolorido, ¿eh? Atentos a Romo y la continuidad. Amonestado el número 19, uno de los Lee, Han-in Lee. Amonestado en el equipo coreano.
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0: Aquí la pelota abierta en la punta derecha viene para Roberto Alvarado. Roberto Alvarado que toca hacia atrás para Sánchez. Sánchez jugaba hacia adentro, vino para Romo. Romo que la tira para Alvarado. Corre abierto Sánchez. Se va con pelota y todo para afuera el 2. Saque de meta será para Corea. Primeros 4 minutos 30 del partido. 0 México, 0 Corea en un partido todavía desordenado, Gianluca.
2: Todavía no se arma, pero como esperábamos, México con 4-3-3. Lira es el que juega de 5, bien posicional. Brian Gutiérrez a la derecha suele cerrarse, no abrirse tanto. Y el Piojo Alvarado, que juega más adelantado por la derecha, es zurdo, tiende a caer para adentro.
0: Sacaron mal, la pelota quedó después para Gili. La tiene Hyuk Lee, la tira hacia adelante, largo envío para Son. Termina perdiendo Son, involucrado en esas opiniones de los periodistas surcoreanos que derivaron en esta crisis entre la selección y los periodistas. No habrá más charlas con ellos por ahora. La pelota viene para Quiñones, allí está Quiñones, pelea Quiñones, toca hacia atrás, hay un rebote, deriva otra vez para Quiñones, Quiñones que la viene jugando para Alvarado, otra vez para Quiñones, la adelante y la pierde, sale entonces con el balón Juan, la tiene Indeón Juan, jugando la pelota a la punta, marca con todo, devolviendo Vázquez, un rebote, quedó para Lira, Eric Lira que le abre la punta izquierda, entregando para Romo, Romo que la viene dejando para Quiñones, la tiene Quiñones, el número 16, se la lleva Julián Quiñones, Quiñones jugó la pelota para Jiménez, Jiménez que la abre para Gallardo, Gallardo que va a desbordar, se va por afuera, levanta al centro, pero bueno, otro Quiñones marca con lo justo, Pike, Seunjo Pike, el número 8, la terminó sacando, quedó para Lee, la tiene Hanbeon Lee, Hanbeon Lee tocaba a la derecha para Kim Moon, Kim Moon otra vez para Hanbeon Lee, la tira hacia adelante hasta la mitad de la cancha, ya México le plantó bandera en terreno coreano en el estadio de la ciudad de Guadalajara. El balón que viene para Eric Lira, Eric Lira con la pelota, 6 minutos tenemos, por Mitre lo vivimos, jugando la pelota para Gutiérrez, abierto en la punta izquierda, antes Gallardo, Gallardo toca para Quiñones, Quiñones hacia atrás, entregó para Lira, pelotazo de Lira, pues bueno, la baja Quiñones de pecho, la toca hacia atrás, viene quedando la pelota para Alvarado, Alvarado que enganchó para dentro, le pega de zurda, un tirito porque le pegó con la pierna menos hábil, pelota que domina Seung-Hyun Kim, se quedó con ella el arquero surcoreano.
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2: Como en el partido inaugural, le costó 3 minutos a México acomodarse, ya se hizo dueño de la pelota.
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0: Cambia de frente Alvarado, entregando la pelota bien abierto para Jesús Gallardo. La lleva por la izquierda Jesús Gallardo para Quiñones. Quiñones que va tocando hacia adentro. Otra vez para Alvarado. Le queda el rebote. Ahora sí para la derecha. Le pega, ¿eh? Un tirito otra vez a las manos de Seung-Hyun Kim. Domina el arquero surcoreano. El remate finalmente de Gutiérrez, de Brian Gutiérrez, el número 26.
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0: Raúl Rangel sacando la pelota en poder de Edson Álvarez. La toca hacia adentro para Eric Lira. Eric Lira jugando cortito. La pelota para el volante Jiménez, que la va cambiando sobre la derecha. La tiran bien abierto para el número 25, Roberto Alvarado, que la viene a buscar sobre su campo. Toca atrás otra vez para el número 4, Edson Álvarez. Álvarez para Vázquez. Johan Vázquez con la pelota, la puede cambiar de frente. Pide Lira adentro. Sin embargo, tocan atrás para Raúl Rangel, su arquero.
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0: Golpe de cabeza. Recupera la pelota. Corea la tira en contra el área. Largo el envío. Venía para Son. Heung-Min Son que la pierde. Saca con todo Vázquez. Pelotazo que recoge Hyulik tocándola para Kim, sale Min Chae Kim a la derecha para Kim, para Moon Juan, para Juan Luna Kim, Juan Luna tocándola atrás para Hanbeon Lin, así está Hanbeon Lin con Min Chae Kim que puede tocar cortito para Hyulik, prefiere al otro lado, para el otro Lee, para Hanbeon, la tiene Hanbeon Lee tocándola para Kim, Min Chae Kim con la pelota, se adelanta. No le gusta que lo apuren, da un rodeo frente a la marca de Jiménez y toca otra vez la pelota para Han Lee. Han Lee que entregó para Kim, la tiene Juan Luna. Juan Luna, Kim jugando más hacia atrás otra vez para Lee. ¿Cómo le cuesta a Corea? La vuelven a tocar para Juan Luna. Baja a buscarla y cambia de frente, la pone larga de zurda, la punta izquierda. Esta fue buena, pica Seol, se va de Wim, le pone en el cuerpo y termina con pelota y todo afuera. Una buena marca de Sánchez, tiro de arco para México, casi lo sorprenden. Una buena corrida de Alvarado. Para cerrar contra el costado de la cancha, hay tiro de meta para el equipo local.
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0: Ataca Quiñones y la lleva por el medio Quiñones. Quiñones que jugó la pelota para Gutiérrez. Brian Gutiérrez para Alvarado, que hace toda la banda. Levanta centro y un rebote. Le queda otra vez para Brian Gutiérrez. Pero pierde frente a la marca de Lee. Lee que la sacaba cortito para Seol. Seol que la toca otra vez, otra para uno de los Lee. Domina el número 3. Así la tiene Hyuk Lee. Tocando para Kim, el arquero. Seung-Hyuk Kim toca la pelota a la derecha. Viene para Hanbeon Lee. Hanbeon Lee con ella. Puede tocar para Moon Hwan Kim. Largo envío. La tiran y corre habilitado. Sale el arquero. Se queda con ella. Rangel un pelotazo largo para Son. Para Heung-Min Son. Se iba por adentro. muy abierto México en la defensa. La defensa casi lo sorprenden, ¿eh?
2: Tiró la chique aparte. La defensa mexicana dio la sensación de que Son estaba habilitado. La pelota picó y le terminó llegando el arquero Rangel. Pero un buen pelotazo, un buen pase. En realidad no fue tan pelotazo, fue más pase de Corea.
0: 0-0. Estamos en 10 minutos. 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
0: Sacaron la pelota sobre la izquierda para Gigiulí que toca hacia adentro para Pai, otra vez para Lili, jugando la pelota, la quiso pisar el número 3. Gigiulí la termina perdiendo, pide disculpas, ahí lateral para el equipo mexicano, buena presión. Metieron así por el costado derecho. Elige la derecha, el costado derecho en lo, por lo general para jugar México, ¿eh? Sí,
2: y es un equipo asimétrico porque Alvarado, que juega como un extremo por la derecha, sube y baja mucho constantemente y se cierra menos. Quiñones, que juega como un extremo, como un wing por la izquierda, tiende a terminar casi como un 9. Por eso ataca más por la derecha que por la izquierda México.
0: Edson Álvarez jugando la pelota para Johan Vázquez. Johan Vázquez para Jesús Gallardo. Gallardo adentro para Quiñones. La tiene Julián Quiñones. Protege la pelota. La domina muy bien en el círculo central. Dos lo marcan. Pisa el balón. Había infracción. El árbitro marca la falta. Salió lejos para buscarlo. Minja Ekin. Tiro libre. La de Lee. Digo, Jambeón Lee. Fue la falta. Tiro libre para México.
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0: La televisión nos muestra la imagen de varios conocidos, no tantos todos, pero sí de Hugo Sánchez, aquel goleador de la Universidad Autónoma de México que hizo carrera con sus goles de chilena en el Real Madrid. La pelota sobre la izquierda para Jesús Gallardo. Jesús Gallardo sacando un violento remate contra terreno de Corea. Peinó, Min Jae Kim domina, Seung Hyuk Kim.
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0: La pelota la viene a buscar Seung Ho Pai, el número 8, dejando cortito la pelota, era el 6, Juan Inbeon, que la tocaba para Jambeón Lee. Jambeón Lee adentro para Min Jae Kim. Min Jae Kim cortito para Hyun Lee. La tiene Hyun Lee. Abre para Jae Sun Lee, el otro, el número 10. Jae Sun Lee, la pelea, la juegan a la punta. Se la lleva Lee otra vez para Seol. Domina el 10, foul de atrás. No, le quitaron limpio la pelota, dice el árbitro. La saca Gutiérrez entonces. Tirando la pelota para Jesús Gallardo. Jesús Gallardo que va para Quiñones. Quiñones que puede jugar hacia adentro para Romo. La tiene Quiñones. Se le cerró Romo. Entonces tocan atrás. El balón para Álvarez. Sale México con la pelota. Vestido de negro. Se pone de pie el entrenador del equipo mexicano, el Vasco Aguirre, para dar algunas indicaciones. Impecablemente trajeado, como siempre, el entrenador mexicano. Tocando la pelota mientras tanto su equipo para Vázquez. Vázquez que sale a la izquierda para Gallardo. Estamos en 13 minutos. El Olé que baja. Tradicional Olé que baja de las tribunas mientras tiene la pelota México, aunque no lastime. Aquí viene para Romo, tocando la atrás para Gallardo. Jesús Gallardo con la pelota, cruza la cañada. Así está Jesús Gallardo. Deja cortito en poder de Lira. Eric Lira que hace un giro, va a cambiar para la derecha. Está picando libre por la derecha Sánchez. Sin embargo, no lo vieron llegar. Tocan la pelota para el capitán Álvarez. Vuelve a empezar México.
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0: Baja a buscarla Roberto Alvarado. Alvarado tocándola para Edson Álvarez. Álvarez jugando cortito para Brian Gutiérrez. Gutiérrez para Vázquez. Johan Vázquez que abrió para Jesús Gallardo. Jesús Gallardo otra vez atrás para Vázquez. Domina Vázquez. Vázquez jugando la pelota para Edson Álvarez. Como siempre, la selección de México es una de las que al nombrarlos presenta la mejor fonética en el idioma español. La pelota viene para Johan Vázquez. Johan Vázquez abriendo sobre Jesús Gallardo. Jesús Gallardo que la va a cambiar de frente. La tira hasta la raza central. Golpe de cabeza, la saca Pike. El balón que queda otra vez para Lira. Eric Lira jugando la pelota que va después para Quiñones. La deja correr bien abierto contra la punta izquierda. El balón que va para Alvarado, que va a tirar contra el área. Frena, la termina perdiendo. Vuelve a empezar Johan Vázquez.
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0: 14 minutos y medio del primer tiempo. 0 México, 0 Corea del Sur en el grupo A de la Copa del Mundo.
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0: Ya es un Lira pierde, le cometen infracción. La falta fue de Raúl Jiménez, el número 9. Basta, le dice el técnico. Tiro libre para Corea del Sur en la raza central.
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0: Pelota larga, larga, salió mal el arquero, la tocan por arriba. De chilena la terminó sacando Vázquez en la raza del arco. Salió mal el arquero Rangel, una pelota puesta para Son. Llegó primero, no valía nada de esto. Estaba en posición adelantada Heung-Min Son. Un tiro largo entre los centrales mexicanos. Segunda vez en el partido que a una pelota larga descuidan el pique. Es verdad, estaba en offside, pero había definido muy bien. Después el capitán cerró con lo justo de chilena la raya del arco. El futbolista Johan Vázquez, el número 5, se salvó. Nada de esto valía. O el 4 Álvarez, Álvarez fue. Edson Álvarez, el que la sacó de chilena. Después marcaron la posición adelantada. Pero advierte Corea que allí hay un filón por donde meterse, ¿eh?
2: Es que hay una particularidad en los dos equipos. La última línea de defensores está muy adelantada. El pase a espaldas de los centrales es tentador. Corea ya lo encontró dos veces.
0: La tiene Kim. Allí está Juan Luna. Foul contra Juan Luna Kim, que se queda revolcando de dolor. Sin embargo, el árbitro no cobra. La pelota la tiene en la salida Gallardo. Se viene hasta la raza central. Siempre Jesús Gallardo. La tuvo que tocar para Romo. Romo atrás dejando en poder del futbolista Lira. Lira cambia sobre la derecha de la defensa para Edson Álvarez. Edson Álvarez jugándola para Alvarado. Cruza la raza central. Se viene por la derecha Roberto Alvarado. Alvarado tocando cortito allí para Lira. Pelotazo largo a la punta derecha. Viene para Jorge Sánchez. La corre bien abierto. Marca y manda al córner. El cierre del número 22 y un Seol. Ah, no. Pegó en el jugador de México, saque de arco, tiro de meta para Corea del Sur en 17 minutos del primer tiempo.
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0: Largo tiro del arquero Kim. Habían cobrado, me parece, posición adelantada finalmente. Lo vimos después en la repetición al juez de línea levantar la bandera cuando partió el pase, lo que no estuve atento si fue un acierto del juez de línea o no.
2: Sí, sí, sí. Bien. Estaba en posición adelantada. Había tirado la chique Corea en esto que marcábamos antes. Las dos líneas defensivas muy adelantadas. Es tentador el pase largo a las espaldas de los defensores.
0: Johan Vázquez se va sobre la izquierda entregándola para Quiñones. Quiñones la quiso parar y la perdió. Le cobran infracción, muy celoso el árbitro uruguayo con los coreanos. Tiro libre para México, 17 del primer tiempo. Juega adelantada la defensa del equipo surcoreano.
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0: Está rápido Alvarado en la derecha del equipo mexicano.
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0: Falta algo de equilibrio en el fondo también al equipo de Aguirre.
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0: Pelota que toma otra vez en la mitad de la cancha el número 8, Seung Ho Paik, jugando la pelota por afuera para Seol. Seol que baja hacia atrás para Ji-Hyulik. Ji-Hyulik la tira profundo hacia la izquierda, no había nadie, la corre Son. Llega primero para marcar Álvarez, pelotazo largo, devuelve Seung Ho Paik, tirándola para Son. Marca Eric Lira hacia la izquierda para Quiñones, sin embargo no puede. Uy, la tiraron para atrás, atención que remete Jiménez. Marcó con lo justo Kim, Min Jae Kim, el número 4, allá contra el banderín del córner, la saca mal, la toma Luis Romo la adelanta, marca sacándola Juan, la tiene Inbeon Juan, quiso tirar a la derecha para Lee, sin embargo para Juan Lin Lee, el número 19, la perdió, pero la toma otra vez en la salida, así Juan, Juan jugando sobre la derecha para Juan, para Han Lee, Han Lee que la tira más adelante, la pierde contra la marca de Gallardo, Gallardo sacándola adentro, viene para Eric Lira, hace la pausa, círculo central, toca cortito la pelota para Edson Álvarez que va a jugar sobre ubicación de Jorge Sánchez que cruza la raza central, se adelanta dejándola para Alvarado, la tiene el maestro Roberto Alvarado, buena gambeta de zurdo para adentro, quería que se acomodó, levanta centro, entró Quiñones, se está careció y el arquero Kim, Sergio Kim se quedó con el cabezazo de Quiñones que atacó muy bien hacia el área, al punto penal, una muy buena jugada de Roberto Alvarado, maestro cómo enganchó, levantó el centro, la puso en el punto penal, entraba Quiñones, parietal izquierdo, la pelota de pique no fue muy colocada contra el palo y por eso el arquero Kim evitó el primer gol de la noche en Guadalajara, Gianluca.
2: Bien por el Piojo Alvarado, naciendo desde la derecha, cayendo para adentro, tirando el centro con la hábil, con la zurda, para que aparezca Quiñones en posición de 9. Tenía buena potencia el cabezazo, le faltó algo de dirección. Muy bien por el arquero Kim Seung-yu.
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0: Lo perdió México con Quiñones.
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0: 20 minutos, salida para el equipo mexicano, 0-0. 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Aquí la pelota viene a la mitad de la cancha para Eric Lira. Abre sobre la recreación de Sánchez. Se le escapa afuera, no pudo dominar. Lateral que tiene que hacer desde la izquierda. Jong-woo Seol, el número 22 en los coreanos.
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0: Allí está llamando el árbitro del partido a Eric Lira.
3: Y a Kang Jin Lee, el amonestado.
0: Ah, y el amonestado. Porque andaban señalándose así, llevándose la mano al ojo, como diciendo, mirá que te tengo, La saca Seol, la quiso tirar larga hacia la punta izquierda. Pedían lateral para Corea, se enojan los coreanos con el árbitro uruguayo porque entienden que había un roce en Sánchez. Saque de banda para México.
1: 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Todavía hay tiempo, queda mucho por jugar. El equipo tiene que estar tranquilo. 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
0: Tocan atrás para Raúl Rangel, el arquero vestido todo de verde, el arquero mexicano. 21 minutos 30. Pelota cortita que viene para Edson Álvarez. Largo el envío de Álvarez, la pone al área. La pelota no llega a poder de Jiménez. Al el arquero se queda Seung-hyo Kim.
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0: Seung-hyo Kim, largo tiro del arquero. A la punta izquierda, arriba de cabeza. Sacaba a Jorge Sánchez, queda para Eric Lira. Buena gambeta para escapar de la marca de Kim. Se la lleva desde el centro hacia afuera. Después termina perdiendo. Lo seguía Juan Indeón. El balón hacia atrás para Vázquez, Vázquez tocando para Álvarez. La tiene Edson Álvarez para Jorge Sánchez en la raza central. Lo marca Seol, Jong-woo. Sin embargo, se va muy bien por la derecha el número 2 de México, pero toca atrás. Jugando para Romo, Romo que la tira para Quiñones. Arranca en posición de número 10. La tiene Quiñones, hace la pausa. Quiere enganchar frente a la marca de Kim. No lo dejan, toca hacia adentro. Juega para Romo, Romo tocando la pelota que queda para Alvarado. Alvarado que la deja. Juega a la derecha otra vez sobre la ocasión de Gutiérrez. El pase muy largo, la punta derecha, saque de meta y es para Corea del Sur. 22 minutos y medio, será mi momento de parar el partido, me parece, así es. La pausa de hidratación que ingleses y croatas ya abuchearon y lo están haciendo los mexicanos también. Hubo una movida muy grande del público inglés para abuchear las pausas de hidratación porque se entiende que es un atropello al reglamento de este juego. Los noruegos también lo hicieron en su primer partido. Bueno, la FIFA empieza a tener algún cachetazo en alguno de los estadios de la Copa del Mundo respecto de este mamarracho llamado tiempo de hidratación, cuando en realidad es un corte de cada uno de los tiempos en el fútbol, pasando por arriba la historia de un reglamento que no necesitaba exactamente este cambio.
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0: Repasemos los marcadores que hemos tenido en el día de hoy en la Copa del Mundo. Diego Mendoza en los estudios centrales de Mitre.
5: En el día de hoy, jueves 18, República Checa, Sudáfrica empataron 1-1. Suiza aplastó a Bosnia-Herzegovina 4-1. Y Canadá superó por primera vez en la historia, primer triunfo de Canadá en los mundiales, 6-0 a Qatar.
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0: Rápido el partido del equipo mexicano en el inicio.
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0: Tiene todo el equilibrio atrás. El 11 del Pascua Aguirre.
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0: Se lo perdió de manera increíble Son en esa jugada que después le marcaron posición adelantada en la aproximación más clara que ha tenido Corea. Se lo perdió.
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0: 0-0, 25 minutos. Apenas un cabezazo de Quiñones y esa hipotética llegada de Son. No mucho más lo que hemos visto en el partido, Gianluca.
2: Es que están defendiendo mejor de lo que atacan. Son ordenados los dos equipos para defender. En poco espacio, dos equipos cortos.
0: Más Corea que México, lo han agarrado a México,
2: sí,
0: con pelotazo largo.
2: El problema que ha tenido México, decíamos, es ese. Es el pelotazo largo, justamente. Al ser un equipo corto, allí Corea detectó que puede estar el partido. Pero por ahora, más allá de esa, en posición adelantada, no pudo crear tampoco situaciones.
0: La saca Seung-Hyun Kim, el arquero, vestido de amarillo, el veterano arquero coreano. Largo envío sobre la punta izquierda, golpe de cabeza. Manda el capitán Álvarez, la pelota fuera de terreno, lo madrugaron con la lateral a la punta. El balón abierto para Son, domina fuera del área, toca hacia atrás, juega para Seol. Seol que la acomoda para la derecha, quiso sacar el centro. Buena respuesta de Alvarado, la pelota fuera, lateral, otra vez para Corea.
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0: Bueno, al final lo dieron para México, no entendí. ¿O es para Corea? A ver.
6: No, para Corea.
0: Es para Corea. Lo hace Seol. Seol entregando la pelota para el número 10, Hae Sung Lee. Ya la perdió. Sacó Álvarez. Golpe de cabeza de Kim. El zaguero al líbero, Min Jae Kim. Arriba ahora con golpe de cabeza también Pike. Se unjo Pike. Tirándola sobre la derecha. Se abre por aquel costado Han In Lee, el número 19. El que menos participa del juego surcoreano hasta aquí. La pelota viene para el Lira. Lira sale por la derecha con Álvarez. El capitán que se adelanta. Va el número 4 del equipo mexicano. Abriendo sobre el número 2. La toma Jorge Sánchez. Otra vez atrás para Edson Álvarez. Edson Álvarez que abrió para Alvarado. Y un rebote. La termina perdiendo. Queda para Seol. Seol para Sun. La tiene Heung Min Sun. La tiene que cambiar. Ah, pero una pelota en ataque del número 7, que es el 9 en realidad del equipo, el centro delantero, y se la tiró atrás para Lee, para Hyun Lee, uno de los stoppers del equipo asiático. Largo tiro que recoge de cabeza Gallardo, dejando la atrás para su arquero Tomás Rangel.
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0: Gana Hanbeon Lee sobre Quiñones, tocando adentro después para Juan. La tiene Inbeón Juan. Largo tiro de Juancito Inbeón, jugando la pelota sobre el área de México. Domina el arquero Raúl Rangel. Rangel jugando corto para Vázquez. La tiene Johan Vázquez. Cabeza levantada del número 5 del equipo mexicano. Deja corto allí para Gallardo. Gallardo quiso tocar para Romo. Tuvo que tocar atrás. Se le vinieron encima. Salió el arquero Rangel. La terminó devolviendo cuando se le venía a Hae Sung Lee sobre el área. Insisto, no veo firme a la última línea del equipo mexicano cuando lo presionan, Gianluca.
2: Aquí un error no forzado, bastante claro. Era fácil el pase, no terminó siendo ni para el defensor ni para el arquero, quedó en el medio, casi lo aprovecha Son, atacante coreano.
0: Che, muchas butacas sin vender veo en la tribuna del estadio.
2: Sí, o fueron a hidratarse. Sí.
0: Claro. Ah, eso puede ser.
6: Hay un mix, me parece,
0: Sí, sí, sí.
2: Creo que los muchachos aquí se caracterizan por eso.
0: Pero pues, veo mucha sillita roja cuando levanta la cámara la perspectiva, por lo menos de la primera parte, la primera tribuna. No sé, más arriba, donde tal vez sean un poco más baratas. El balón sobre vacación de Luis Romo, tocándola atrás para Alvarado. Largo envío de Alvarado. Recoge la pelota Kim. La tira sobre vacación de Son. Heung Son. Que toca para Lee, la tiene Han In Lee. Han In Lee jugando cortito para Han Deon. Juan Deon para Lee, levantan el centro, la bajan de pecho atrás. Estaba en posición adelantada. Pitó el árbitro antes que el juez de línea levantara la bandera. Se escuchó el pitazo del árbitro. Antes de que el juez de línea. Le están cantando las cuestiones por el VAR. Le están cantando las posiciones adelantadas por el VAR. El árbitro en el partido pitó antes que el juez de línea levantara la bandera.
2: Sí, sí. O se intercomunicaron y en línea antes de levantar le dijo al árbitro que cobrara.
0: ¿Vos crees que corriendo el juez de línea tiene tiempo para decirle si fue?
2: Fue llamativo.
0: Dale, Gianluca.
2: Fue llamativo. Estuvo bien cobrado el offside. Fue llamativo. México juega al límite en el fondo, lo venimos marcando. En cuanto encuentre Corea el pase en posición habilitada para los delanteros, la va a pasar mal México.
6: Es el famoso VAR Blue.
0: Muy bien.
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0: Acá México, la pelota para Alvarado por la derecha, la toma Alvarado, viene hacia adentro, domina la pelota Roberto Alvarado, tiró para Quiñones, Quiñones para Romo, Romo para Gallardo, se manda el ataque Jesús Gallardo, levanta el centro, viene pasado para Jiménez, no pudo cabecear, la pelota sale del área, lo corre Seol, domina Jiménez, descarga hacia atrás, tocando la pelota que vuelven a jugar para Alvarado, buen pase de Sánchez para Alvarado, Alvarado que levanta la cabeza, se adelanta inmediatamente toda la línea defensiva del equipo, como presiona hacia adelante Corea. Esto le impide a México poder llegar. Cuando lo hizo fue con un pase en diagonal, un centro que cabeceó Quiñones. Pero hay un buen movimiento defensivo de los coreanos, ¿eh?
2: Y todo en bloque lo obliga a la defensa de México a retroceder cada vez más.
0: Y aquí Rangel, que la tuvo que tirar hacia la mitad de la cancha, apurado otra vez por un futbolista surcoreano. Está marcando una posición adelantada en el regreso de Alvarado, que después creo que cometió infracción contra Seol, contra Jung-woo Seol. Tiro libre para Corea del Sur.
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0: Sale Juan, Inbeon Juan, que por momentos se mete atrás como si fuera un cuarto zaguero central, como el segundo central en una línea de cuatro defensores. Eso quise decir. La pelota la tiene Lee, Lee tocando hacia adentro justamente para Juan, la tiene Juan, largo tiro de Juan para Minoxa y la baja Lee, el número 10. Estaba en posición adelantada, sí señor, era Seol, era Jung-woo Seol, la cobró el juez de línea, levantando la bandera rápidamente ahora, tiro indirecto favorable a los mexicanos, 31 tenemos. Del primer tiempo por Mitre en la radio de la Copa del Mundo.
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0: Que juega adelantado Corea como Megatone.net en este primer tiempo.
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0: Repasamos toda la fecha de mañana, los partidos de mañana en la Copa del Mundo. Y qué rápido se va el primer tiempo.
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0: Ahora ha recuperado el equilibrio Corea en la mitad de la cancha.
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0: Acá hace un Kyukin, largo tiro del arquero de un arco al otro. Domina la pelota Raúl Rangel. Diego Mendoza en los estudios de Radio Mitre para recordar lo que vamos a ver mañana en la Copa del Mundo.
5: 4 de la tarde, Estados Unidos, Australia, en Seattle, a las 19, Escocia, Marruecos, en Boston. Transmisiones de Radio Mitre, 21:30, Brasil, Haití, en Filadelfia. Y a las 0 horas juega Paraguay, el equipo de Alfaro, en San Francisco, frente a Turquía.
0: La toma contra las cuerdas el equipo de Alfaro, uf, en ese partido que tendrá que jugar mañana. ¿Qué hora es? A la medianoche nuestra, ¿no?
5: Sí, a las 0 horas, con dos modificaciones, cuando quiera José, el probable equipo de Paraguay.
0: Bien. De Brasil lo que hay que decir es que tampoco para este encuentro con Haití viajó Neymar, que se quedó en la concentración en New Jersey, ¿no?
5: Correcto, y repetiría equipo, el mismo que empató ante Marruecos, 1-1.
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0: La voz de Fede Benítez, nuestro locutor comercial en el aire de Radio Mitre, viviendo la Copa del Mundo. Aquí cae en la izquierda, enojado con el árbitro del partido. ¿Cómo se pelea el número 7 Son con el Vasco Aguirre? Sí. Porque le dice de todo, Aguirre se tira y lo mira Seón. Yo no sé en qué se comunicarán, pero es evidente que se miran de reojo, ¿eh?
2: Bueno, jugó mucho tiempo Son en el Tottenham, juega en el LAFC, en la MLS. Inglés debe hablar.
0: Ah, sí.
2: Y el Vasco algo de inglés, sí. Hay un idioma universal igual, ¿eh?
0: Es verdad. Aquí la pelota la cambian de frente sobre la ubicación del jugador Romo. La tira para Quiñones. Quiñones que va jugando cortito otra vez para Romo. Romo atrás para Vázquez. Vázquez jugando la pelota para Álvarez. Largo envío de Álvarez para Quiñones. Sale a dominar el arquero según Hugh King.
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0: El Mundial del 78 en la Argentina. Ananinga, aquel que después haría el gol de Holanda contra la selección de Menotti en la final, lo expulsó en un partido anterior. Ramón Barreto, un histórico árbitro uruguayo de los 70, porque le dijo Naninga, pensando que no hablaba inglés, le dijo "you are very stupid", y Barreto inmediatamente le sacó la tarjeta roja. A propósito de 50 años después, entre el Vasco Aguirre y Heung-Min Son, debe ser todo más fácil.
2: Ah, pero aparte, si desde aquí arriba nos damos cuenta, con la cámara esta nos damos cuenta que se están diciendo de todo y no en buenos términos, desde abajo me parece que no hace falta hablar ni coreano ni español ni inglés para entender que no es el mejor trato.
0: Ramón Barreto fue dirigente del ciclismo uruguayo después de ser árbitro, presidente de Rampla Junior, un equipo al que Foster Gillett ha dejado en la lona ahora, y fue el árbitro de Alemania Federal y Alemania Democrática en el Mundial del 74 en la fase de grupos, cuando la Alemania Democrática, que era la Alemania del Este, le ganó 1-0 con gol de Sparwasser en el arranque de aquella Copa del Mundo, partido en el que Barreto fue el árbitro y Luis Pestarino, árbitro argentino, fue uno de los jueces de línea. El otro juez de línea, no me acuerdo el nombre, pero fue brasileño. Eran todos del cono sur los árbitros de aquel partido entre las dos Alemanias. Hay una foto de esas que queda para siempre, que retratan momentos históricos, porque era un partido con mucho peso político. Uf. De Beckenbauer con Branch, el capitán del equipo de la Alemania del Este, los dos en la mitad de la cancha con Barreto mirando los fijos, y Pistarino y el brasileño atrás escoltando a Ramón Barreto. Una foto obviamente en blanco y negro. La pelota, o por lo menos así la recuerdo. La pelota la tiene en la mitad de la cancha Juan, que engancha, va a tocar la pelota sobre la ubicación de Son. El partido nos permite estos recuerdos de otro tiempo. El balón que viene sobre la ubicación del número 19, Lee. La tiene Han Min Lee, que se ha venido a la izquierda, arrancó por la derecha en el equipo surcoreano. Hace el enganche, zurdo él, tocando la pelota hacia atrás. La juegan para Seol tocándola para Lin. La tiene Ji-Hyun Lin tocándola para Kim otra vez para Lee. Ji-Hyun Lee tocando la pelota para el número 6, Juan. Inbeon Juan hacia la izquierda, abriendo para Lee. La tiene Jae-Sun Lee tocándola atrás para Ji-Hyun Lee. Otro de los Lee jugando para Kim. Min Jae-Kim. Hace la pausa el equipo coreano. México lo espera un poquitito. Tocan la pelota a la derecha. Pino para Wang. Inbeon, que tocaba para Hanbeon Lee. Y este más atrás, 40 metros para el arquero Seung Hyo Kim.
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5: Armando Márquez de Brasil, José.
0: El árbitro que hizo después de línea ese partido.
5: Sí.
0: Mirá, buen dato. No me acordaba. Me acordaba de Barreto y de Pistarino, no del brasileño.
3: José.
0: Sí.
3: Sobre el idioma español que habla Heung-Min Son, el número 7, lo entiende perfectamente porque tuvo como compañero al Cuti Romero en Tottenham. Eran grandes amigos, se comunicaban en español. También fue compañero de Paolo Guerrero en Alemania, el delantero surcoreano.
0: Ah, mirá, bueno, al Cuti Romero le debe haber enseñado cordobés, ¿no?
2: Claro.
3: Otra rama.
0: Claro, naturalmente. La pelota viene atrás para Seung Kyu Kim. El arquero Seung Kyu Kim. Según yo, el partido está horrible. Dice según yo.
2: Y pasa tanto por el arquero la pelota que nos da la posibilidad de ver el buen manejo que tiene de los dos pies el arquero coreano, que no tiene problema en dar ni pases ni pelotazos con ninguna de las dos piernas.
0: Cambio Lee, se la lleva contra la derecha, frena el número 2, tocándola otra vez hacia atrás, cortito para Min Jae-Kim. Min Jae-Kim, que puede tocar más atrás para Ji-Hyun Lee. Ji-Hyun Lee con la pelota. Ahora recibe el número 3, Ale Corea, 0-0 en 38.
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0: Pelotazo largo a la punta izquierda, viene para Seol, la bajaba para Son, pero marca sacándola al capitán Álvarez, Edson Álvarez, Rechaza fuera del terreno. Hay lateral para Corea del Sur.
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0: La pelota de Zaes Unli. La tiran hacia atrás para el número 4, Kim. Kim que juega sobre la derecha para Han Beon-Li. Han Beon-Li que abrió sobre la punta. El balón que viene para Han Li. La tiene Han Li. Tocándola adentro para Pike. Según Ho Pike. Otra vez vuelve a empezar. Tocándola para Han Beon-Li. Han Beon-Li atrás para su arquero. Según Kyu Kim.
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0: Hincha y Kim con la pelota. Allí está el líbero. El número 4. Vuelve a 3 en el fondo el equipo coreano porque México dejó de tener la pelota y de presionar. No es profundo para nada Corea del Sur, pero ahora se defiende teniendo la pelota, Gianluca.
2: México le sale poco, Corea parece no tener apuros y busca con estos pases en profundidad que hasta aquí han fallado. O de cálculo o encontrando a los delanteros en posición adelantada, por eso pasa poco en el partido.
0: Hay lateral para México desde el costado de Jesús Gallardo.
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0: 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Aquí la pelota en diagonal, viene para Seol, tiene el gol. Uy, qué mal le pegó. Solito entrando al área por la izquierda, se fue quedando sin ángulo. Seol, Yang U Seol, le pegó muy mal a la pelota de zurda porque aún con poco ángulo tenía posibilidades de remate de gol, Gianluca.
2: Es derecho, está acostumbrado a jugar por la derecha y no por la izquierda. Y creo que aquí se notó por qué. Porque la pelota le había quedado linda. Había mirado el arco, tuvo tiempo, tuvo espacio, le pegó muy mal al balón. Si le pegaba bien, era la más clara de Corea. Terminó en la nada, se lo perdió Corea.
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0: Saliendo con el balón Corea por intermedio de Kim, Min Jae Kim. Min Jae Kim que la tira frontal para Seon. Heung Min Seon se la lleva contra la derecha saliendo del anillo central. Cara número 7, siempre Seon. Seon tocándola para Han In Lee. Han In Lee que juega hacia atrás poniendo la pelota en dirección del número 10. Lee que la pone otra vez para Seon. Seon que gira dejándola atrás para Lee. La tiene Han Beon Lee. Se la tocan afuera y lateral desde la derecha para Corea del Sur. Lateral que hacen hacia atrás. Empezando otra vez para Han Beon Lee. La tiene el número 2. Han Beon Lee que vuelve a jugar más atrás todavía. No se impacientan nunca estos coreanos. La tiran para Hee-Hyun Lee. La tiene Hee-Hyun Lee. Tocó para Wan. Otra vez para Hee-Hyun Lee. Hee-Hyun Lee para Min Jae Kim. Min Jae Kim en el círculo central. Abriendo levemente para Han Beon Lee. La viene a buscar antes Pai. La pone a la derecha para el número 2. Allá va Han Beon Lee. Domina Han Beon Lee. Tocándola atrás para Seung Ho Pai. Seung Ho Pai levanta el centro de zurda. Muy pasado. Viene para Seol. La baja muy bien contra la punta izquierda. La acomoda para la derecha. Un rebote en Sánchez. Le queda otra vez para Seol. La toca hacia atrás para Lee. Hee-Hyun Lee. La tiene Hee-Hyun Lee. Tocándola para Wan In Beon. Wan In Beon a la izquierda para Seol. Seol que devolvió muy bien, tocó cortito para Hae-Sun Lee, la adelanta, tocando la pelota para Pike, la tiene el número 8, la toca otra vez hacia atrás, vuelven a empezar, apenas los presionan un poquitito, no arriesgan nada los coreanos por más que tengan tanto la pelota ahora. Viene para Juan, Inbeon, Juan con la pelota, así está Juan. Juan que la va a cambiar sobre la izquierda, se abre pidiéndola a Seol, sin embargo no se la dan, tocan atrás otra vez para Hee-Hyun Lee, domina tocando la pelota por afuera, la abren para Seol, la busca Seol, Seol hacia atrás dejando en poder de Juan Inbeon, Juan Inbeon que tocaba hacia adentro para Seung Ho Pai, la tiene Seung Ho Pai que hace la pausa, la tira otra vez para Inbeon, Juan, Inbeon Juan tocando hacia adentro para Lee que la vino a buscar Han Lee, hacia adentro, la tocan atrás para Hee-Hyun Lee, Hee-Hyun Lee tocándola para Min Jae Kim, la tiene Min Jae Kim,

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1: Ya es el partido más ordinario de la Copa del Mundo, Gianluca, ¿eh?
2: Y es aburrido. La verdad que se tornó aburrido. A ver esta.
1: Se viene Son tocando a la derecha para Hanin Lee. Hanin Lee le pega al arco. Rebota la pelota en Vázquez. La busca otra vez Hanin Lee. Hanin Lee tocando la pelota para Juan Inbeón. Juan Inbeón que la tiraba hacia la derecha. Allá la busca Son Heung-min Son. La pierde, devuelve Vázquez. Largo envío hacia adelante para Jiménez. Raúl Jiménez, que la terminó perdiendo. Buena marca de Han Beon Lee. La pelota va sobre la izquierda del equipo coreano. La tocan atrás para Ki-hyuk Lee. Ki-hyuk Lee para Wang, que regresaba tocándola sobre el último hombre, Min Jae Kim. Min Jae Kim hacia adentro otra vez para Seung-ho Paik. Seung-ho Paik tocándola a la izquierda. Una infracción en perjuicio de Han Seung Lee. La falta fue de Sánchez, de Jorge Sánchez. Se va a levantar el número 10. El árbitro lo llama al Vasco Aguirre para decirle basta de protestas. 44 del primer tiempo, 0-0.
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1: Aquí se viene Lee por la derecha, levanta el centro. Entró, Son no llegó a empujar, entrando desde atrás. Uy, qué buena fue esta llegada de Corea. Entraba Hae Sun Lee por el segundo palo. Un buen centro desde la derecha. De pronto sorprendió el equipo coreano. Muy bien Han Beon Lee para la entrada de Hae Sun Lee. Del otro lado se salvó México. Ahora la pelota se le escapa afuera al atacante surcoreano. Tiro de meta para México.
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1: Tiro de meta para México, 0-0 el partido, 46 minutos del primer tiempo.
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1: Creo que vamos hasta los 49, ¿verdad?
3: Sí, señor, cuatro más, te decía. La gente inquieta ya a esta altura, José Gá.
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1: Será saque de costado, se tiene que hacer por intermedio de Jorge Sánchez. Jorge Sánchez entregando la pelota a la punta. La bajan para Quiñones. Quiñones que tuvo una clara allá en el inicio del partido. La termina perdiendo y un pelotazo largo para Son, que vuelve a quejarse de los empujones de los mexicanos. Domina la pelota Vázquez, saliendo desde el fondo. Johan Vázquez tocándola para Edson Álvarez. Álvarez para Jorge Sánchez. Jorge Sánchez hacia atrás. La pelota la toma el central. Sale México.
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1: La gráfica de la televisión nos mostraba en el arranque del partido una tenencia muy pronunciada de México. Ahora la tenencia de la pelota, la posesión, es de un 50% o más del 50% para Corea. Ha cambiado el partido, ¿eh?
2: Y es notorio el cambio. Es notorio el cambio. Lo tenía México, o tenía la pelota, porque jugadas claras tuvo esa del Piojo Alvarado, que le tiró el centro a Quiñones y terminó atajando el arquero Kim, y no mucho más. Corea ahora tiene el balón y pasa algo parecido. Situaciones claras no hay ninguna. Por eso marcábamos que el partido se torna bastante aburrido.
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1: 47-30, último minuto y medio del primer tiempo por Mitre. Estamos en la radio de la Copa del Mundo. 0-0 mexicanos y surcoreanos. La pelota para Lee. Uy, se comprometió. La roba Lira. Romo, sin embargo, estaba atento. Después para corregir muy bien, según Jupai. Tocándole atrás para Min Jae Kim. Min Jae Kim otra vez para Ki-hyuk Lee. Ki-hyuk Lee tocándole hacia adentro. Jugando para Lee. Para Han In Lee. El número 19 se tira atrás. Violento, remate hacia la punta derecha, fuera de la cancha. Qué imprecisos que son. Saque de costado para México, último minuto del primer tiempo.
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1: La pelota la tiene el capitán mexicano Álvarez, tocándola para Lira. Lira que andaba en discusiones con Hanin Lee. La tira atrás para su arquero. Sale Raúl Rangel. Pelotazo hasta la raza central. Buen cabezazo de Kim, de Min Jae Kim, el líbero surcoreano. Lateral para México en los últimos 30 segundos de partido.
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1: Jesús Gallardo para ser el lateral. Se adelanta el número 23 en un primer plano de los televisores en todo el mundo para hacer el saque de costado. Lo hace Gallardo entregando la pelota hacia la punta izquierda. La deja para el número 9, Raúl Jiménez, tirado atrás. Entregó otra vez para Gallardo. Hay un rebote, queda para Lira. Lira la quiere sacar para Romo. Sin embargo, desatendió la mirada en la pelota. La termina perdiendo. Upa, salió con todo Gallardo, cometió infracción, pero el árbitro dijo basta. Se acabó este bodrio. Señoras, señores, México y Sur Corea están empatando 0-0 en lo que creo es el peor partido de lo que tenemos hasta aquí de la Copa del Mundo. En Guadalajara están jugando, se van los futbolistas mexicanos, se van los surcoreanos. Un resultado que los deja bien parado, se ha notado en la cancha. Han jugado un muy mal primer tiempo en Guadalajara, en el estado de Jalisco. México y Corea del Sur.
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3: Los futbolistas mexicanos rumbo al vestuario después de 45 minutos somnolientos, sin amarillas, en el equipo de Javier Aguirre esperan su oportunidad en el banco de suplentes. Acevedo, Ochoa, Fidalgo, González, Pineda, Reyes, Vega, Vargas, Mora, Mateo Chávez, Huerta, Martínez, Luis Chávez y Santiago Jiménez.
4: Los 11 futbolistas surcoreanos ya dentro del vestuario para lo que será el entretiempo. Tiene un solo amonestado con el número 19, Kang Shin Lee. Esperan en el banco de suplentes los dos arqueros, Song Buken y Ho Seong-woo. Ya en la defensa, Kim Tae-jong, Cho Wi-hee, Bak Jin-seo, Lee Tae-seo, Chen Kastrop, Kim Min-joo, Lee Dong-jeong, Bae Jung-ho, Juan Hee-chan, Eum Ji-song, Jang Hyo-chon, Ho Wi-hyu y Cho Ge-song, los suplentes de Corea.
1: Allí estaba el contacto con Nico Sanchis en el vestuario de Corea del Sur.
5: Difícil. Ha pasado poco en este primer tiempo. Mucha tenencia, primero de México, después de Corea, poca profundidad, justificado el 0-0.
1: Se ha terminado la primera parte, señoras y señores, de un muy pobre partido. Obviamente no hemos visto todo, pero esto está entre lo más flojito. 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
1: Diego Mendoza, vamos a actualizar todo el deporte, todo el fútbol, toda la Copa del Mundo a través de la radio líder de la Argentina, desde el sillón de Juan José Luján de los estudios centrales. Y después de la pausa, venimos para escuchar a Gianluca Saraceni. México 0, Corea 0. En Guadalajara están jugando.
6: A 6 minutos de la hora 23 en toda la República Argentina. Copa del Mundo, 23ª en la historia, con muy buena cantidad de goles en 28 partidos. 88 tantos abriendo la segunda fecha de la fase de grupos. Quizás en el peor primer tiempo, lo vivís en Radio Mitre, en México, Corea del Sur, en Guadalajara. Están empatando 0-0, arbitraje del uruguayo Gustavo Tejera. Hoy bastante cantidad de goles, hemos tenido 13 en 3 partidos, a saber nuevamente en Atlanta, iniciando el grupo A, el de México y Corea, República Checa, Sudáfrica, empataron 1-1, lo ganaba el equipo europeo a los 3, gol de Mishak Sadilek, lo empató Mokoena de penal para Sudáfrica. Con este empate México, Corea del Sur casi adentro con 4. República Checa, Sudáfrica tienen un punto. En el grupo B se dieron las grandes goleadas de la jornada. En Los Ángeles, allí goleó Suiza 4-1 a Bosnia Herzegovina. Johan Mazambi, que juega en el Friburgo en 2 ocasiones. Rubén Vargas, el histórico. Y Xhaka, los goles para el equipo de los Alpes. Emir Hamik, el tanto para Bosnia. Muy complicado en su grupo. Y Canadá logró un triunfazo, el primero en su historia. Y con qué goleada en Vancouver. Allí arbitraje del chileno Cristian Garay. 6-0 ante Qatar, que tuvo 2 rojas. Y la lesión muy dura del jugador Ismael Koné. Tras una muy dura entrada a Manin y Madivo, los expulsados en Qatar. Jonathan David, hat-trick del delantero que milita la Juventus de Italia, alcanzando la línea de Leo Messi. Kyle Lauren, que había convertido en la primera fecha. Saliba y Almanay en contra, los tantos de Canadá. Canadá, Suiza, que juegan en la última fecha, tienen 4. Bosnia, Qatar, 1. Mañana, el super viernes, en el Mundial en Radio Mitre, a las 4, Estados Unidos, Australia en Seattle, a las 7, Escocia, Marruecos en Boston, 21:30, Brasil, Haití, mismo equipo que empató contra Marruecos, sin Neymar, que sigue lesionado. Alejandro Hernández de España será el juez en Filadelfia, y a las 0 horas se la juega Paraguay con 2 cambios. Entraría Galarza Fonda, borrado en River, frente ante Turquía en San Francisco, con arbitraje del salvadoreño Iván Barton. Algunas novedades en el fútbol argentino en el día de hoy. 4 borrados, asumió formalmente a Robarrena, inició la pretemporada, firmó hasta diciembre del 2027, ya estaban afuera Cavani, Ander Herrera, el chileno Palacios. Hoy se confirmaron las idas de Wengad, Barinaga, Hanson y Martigani, no serán tenidos en cuenta por el nuevo entrenador. Nueva oferta por Villa, 6 millones en un pago para Independiente Rivadavia. No alcanza lo que pretende la Lepra. Veremos si se estira la negociación. Y Ezequiel Barco fue ofrecido al Xeneize, el ex River Independiente, y hoy el Spartak Moscú de Rusia. En River, ya abrochado Sotamendi, el uruguayo Aran Barry. River ofertó por Federico Fattori, el gran volante de Argentinos Juniors, el ex Huracán, $2.500.000. Allí la oferta de River para el bicho. Veremos la respuesta de Argentinos Juniors en las próximas horas. Ya dijimos el viernes en el Mundial. El sábado a las 14, Países Bajos, Suecia, Alemania, Costa de Marfil a las 5, a las 21, Ecuador, Curazao, todo por Radio Mitre. Y el domingo, 1 de la mañana, Túnez, Japón, a las 13, España, Arabia Saudita, 4 de la tarde, Bélgica, Irán, a las 19, Uruguay, en Miami, Cabo Verde, y a las 22, Nueva Zelanda, Egipto.

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0: US, England, Germany, France, South Africa, España, México, Japón, Corea.
1: Es el entretiempo de México 0, Corea del Sur 0. En Radio Mitre hacia todo el país, comenta Gianluca Saraceni.
2: No pasó nada en este primer tiempo, o casi nada. Dos equipos compactos, comprimidos, con líneas defensivas adelantadas y líneas ofensivas retrasadas. Comprimidos en pocos metros de un lado y de otro, mejores a la hora de defender que a la hora de atacar, y no porque hayan sido enormes defensas, sino porque los ataques han sido casi nulos. La idea de México al principio fue tener la pelota, acomodarse, intentar con algún pase en profundidad romper las líneas defensivas de Corea, que lo presionaba muy bien y que le impedía salir con comodidad del fondo. Algo que vimos el otro día que no pudo hacer Sudáfrica. Los pases de Álvarez y de Vázquez, los dos centrales, a Lira. Y a partir de allí Lira, el volante central, crear juego con Gutiérrez, con Alvarado. Un poco más largo con Quiñones, para que la pelota llegue tanto a Quiñones como a Jiménez. Bueno, todo eso no lo pudo hacer porque Corea defendió bien. Y del lado coreano, pases largos en profundidad que encontraron una línea defensiva de México que daba cierta sensación de inseguridad, pero que ha sabido dar el paso adelante para que constantemente Son, este delantero con pasado en el Tottenham, quedara en posición adelantada. Fueron varias las posiciones adelantadas, no solo de Son, sino también de los Lee en Corea. Por eso hubo pocos ataques. Mucho pase largo, poca definición, mucha tenencia de un lado o de otro en el fondo, poca profundidad. Y una jugada clara por lado, un centro del Piojo Alvarado, el número 25 de México, que juega por la derecha pero es zurdo, enganchando para adentro y conectando con Quiñones, cabezazo de Quiñones y atajada de Kim, la más clara de México. Y un pase en profundidad para Seol Yong-gu en el lado coreano, y una mala definición de zurda para un hombre que es bien derecho, aunque juegue por la izquierda. Y créanme, no mucho más. O sí, la esperanza de tener un segundo tiempo mejor.
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1: Se va a poner en marcha el segundo tiempo sin cambios en México y en Corea, ¿verdad?
4: Los mismos 11 en principio en el conjunto mexicano.
1: El árbitro uruguayo va a pitar el arranque de la parte final. Todo listo para que se ponga en marcha el partido.
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1: Se abre Quiñones por la izquierda para el equipo mexicano, para el Tri. Tocando corto atrás. Aquí va la diagonal, le quiso pegar al arco Alvarado, no lo dejaron ir a Gutiérrez, que se ha sacado la remera térmica para este segundo tiempo. Y va la contra del conjunto coreano. Se la lleva Kim sobre la izquierda, que anda haciendo así el 4, que es por lo general el libro. Le deja cortita para Ji-Hyuli. Tocando la pelota para el número 3, Ji-Hyuli, que juega otra vez para el regreso de Min-Jae Kim. Min-Jae Kim abriendo hacia la derecha, tocando la pelota que va para Han-Byeon Lee. Han-Byeon Lee atrás para Seung Hyuk Kim, el arquero vestido todo de amarillo. Tocando la pelota sobre la izquierda para Lee Hyuk-Hyun Lee. Tocando sobre la mitad del terreno. En la izquierda viene a bajarla Seol. Juega atrás otra vez para Ji-Hyuk Lee. Ji-Hyuk Lee que cambia de frente. Toca para Han-Byeon Lee. Han-Byeon Lee que la deja en dirección de Han-In Lee. Han-In Lee quiso abrir a la derecha, un rebote, se le escapa afuera. Saque de costado será para México. En la mitad del terreno, tetera izquierda del equipo mexicano. Se adelanta Vázquez para hacerlo, dejando la pelota atrás para el capitán Edson Álvarez con esa. Tocando cortito en dirección de Eric Lira. Lira otra vez para Vázquez. Vázquez en la raza central, toca hacia atrás. Juega la pelota para Lira. Eric Lira, que queda como zaguero central, toca para Edson Álvarez. Edson Álvarez jugando la pelota para la mitad de la cancha en dirección de Romo, que la pierde y se viene Corea. Marca sacándola otra vez Romo. Romo toca para Lira. Si no se equivoca alguno, meter un gol, esto no se destraba más. Puede jugar hasta el Mundial que viene.
2: Y a este ritmo está claro que si hay un gol, claramente va a venir por un error, y te diría un error no forzado.
1: Edson Álvarez, el capitán mexicano. Son todos toquecitos intrascendentes de dos equipos a los que me parece les ha quedado muy bien el empate después de jugada en la primera parte de esta zona, ¿no?
2: Y sí. Aparte, hoy hubo empate también,
1: claro,
2: en el otro partido. Entonces, con el empate, los dos se aseguran llegar con 4 puntos contra el punto de sus rivales en la última fecha. Empatando les alcanza.
1: Empatando aquí, empatando lo que les queda ante rivales muy débiles, clasifican los dos.
2: Sin duda. Y hasta te diría, empatando acá y perdiendo con esto de los terceros que clasifican, 4 puntos, salvo una catástrofe.
1: Alguno puede también puede clasificar.
2: Claro.
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1: Quiñones tocando hacia atrás para Jesús Gallardo. Una buena gambeta de Gallardo para escapar de la marca del jugador Hanin Lee. La tira hacia adelante en dirección del 9, Jiménez. Raúl Jiménez, que la pone a la izquierda otra vez. Viene la pelota para Gallardo, cara a cara con el arquero. El quedó para la zurda. Ay, qué mal le pegó el marcador de punta. Solo entrando al área, desde el vértice del área chica, sacó un remate afuera por el primer palo, que no pudo derrotar a Seung Hyo Kim. Saque de meta para Corea. Un error, lo dijiste recién. Un yerro, arrancó perfectamente habilitado. Un buen pase de Brian Gutiérrez. La entrada de Jesús Gallardo, se perdió la más clara jugada de México, inclusive teniendo en cuenta aquel cabezazo de Quiñones en el primer tiempo.
2: Sin duda, porque tenía espacio, tenía tiempo el experimentado Jesús Gallardo. Yo creo que la controló mal, el último control fue malo, terminó siendo largo, le quedó incómodo para patear de zurda, se lo perdió, la tiró afuera.
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1: Será salida para el equipo surcoreano. 4 minutos de la parte final tenemos en este segundo tiempo. Sigue discutiendo
2: Cabrón,
1: ¿no? Sí, sigue discutiendo Hanin Lee con el técnico, con el Vasco Aguirre, ¿eh?
6: Sí, el primer tiempo fue con Heung-Min Son, el 7, ahora se la agarró con el 19, Kangin Lee, el amonestado, que también habla español.
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1: Pelota a campo coreano, un rebote deriva sobre ubicación de Lira. Eric Lira para Quiñones. La tiene Quiñones, autor de uno de los goles el otro día. Levanta centros, bueno, entró Jiménez, cabeceó, la pelota hizo carambolas en el arquero Kim. Que escapó, gol. ¡Gol! ¡Romo! ¡Gol! De México, Romo, un error. Lo que podía derivar en un gol esta noche en el estadio en Guadalajara. Un centro, un cabezazo defectuoso de uno de los centrales del equipo surcoreano. El arquero Seung Hyo Kim, que sale mal. La pelota que queda picando en el borde de la medialuna con el arco libre. Tocó Romo y a los 5 minutos del segundo tiempo México encuentra la ventaja frente a Corea del Sur. Puntaje ideal. Romo pone México 1, Corea 0. Un blooper, un centro de Quiñones, un golpe de cabeza de Jiménez, el arquero que sale, se le escapa la pelota en el punto penal, la regala al caer sobre su compañero y la pelota que queda regalada para que Romo no tuviera más que empujarla. Inexplicable lo que ha pasado al arquero Seung Hyo Kim. México 1, Corea 0, 5 minutos del segundo tiempo.
2: El error no forzado del que hablamos hace un rato llegó. Y fue del arquero, de Kim Seung-Ju. Se le escapó la pelota, no pudo atenazarla, se llevó puesto a su defensor, a Lee, y dejó la pelota viva dentro del área después de un pique le quedó a Romo, que solamente tuvo que empujarla con el arco libre. Créame, un gol que va a los bloopers del Mundial. Lo gana México casi sin querer, 1-0.
1: Se abrió el marcador para México entonces con Romo. Le quedó regalada esa pelota. 6 minutos de la parte final, 1-0. Es que juega adelantado este equipo mexicano.
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1: ¿Cómo queda la tabla de posiciones ahora de este grupo, el A, en la Copa del Mundo, Diego?
7: Con México clasificado y primero 6 puntos para la Tri. Corea del Sur segundo con 3. Con 1, República Checa y Sudáfrica.
1: Qué rápido que estuvo en la jugada Luis Romo para convertir el primer gol.
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1: Perdió equilibrio el arquero, según Joaquín.
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1: Pelota en la salida para el elenco asiático. La dominaba Han In-Lee, tocando a la derecha para Han Byung-Lee. Han Byung-Lee otra vez a la punta derecha. Vuelven a tirar la pelota para el número 2. Así está Han Byung-Lee. Han Byung-Lee para su arquero. La tiene según Hyun Kim. El arquero que fue papá hace pocos días. No pudo estar en el nacimiento de su hija. Y hoy comete esta macana. Largo tiro contra el área de México. Controla tranquilo Raúl Rangel, el goalkeeper mexicano.
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1: Largo envío de Raúl Rangel, peina Jiménez para Quiñones. La pelota fuera de la cancha, lateral desde el costado de Han Byung-Lee, el número 2 de Sur Corea. 1-0 ganando México. 8 minutos del segundo tiempo tenemos en el partido que se juega en la ciudad de Guadalajara por el grupo A de la Copa del Mundo. Aquí el lateral vino cortito, otra vez devolución para Lee. Largo tiro de Lee para Son Heung-min Son. La presiona Son contra A. Vázquez, salcaron para Rangel. Rangel abre sobre la izquierda. La pelota sobre ubicación de Johan Vázquez otra vez. La tira afuera del terreno, no pudo Quiñones. Otra vez lateral. Nuevamente saque de costado para Corea.
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1: Un Juan Kim hizo el lateral, que cae ahora del otro lado para Lili, tocándola para Seol. Seol otra vez para Hee-Hyun Lee. La tiene el número 3 jugando hacia adentro para Wan. In Beong Wan otra vez para Hee-Hyun Lee, que la cambia sobre la derecha para Kim. Min Jae Kim para Han Byung-Lee. Han Byung-Lee para Min Jae Kim. Min Jae Kim otra vez para Han Byung-Lee. Han Byung-Lee en la raza central. Toca para atrás. El temor que tienen los futbolistas de Corea. La pelota la termina cortando Lee a la mitad del terreno. Pelea después Romo, el autor del único gol. Entraron abajo, pareció infracción. El árbitro dice que no la ponen al área y Son tiene el empate. Son para la derecha, para la zurda, para la derecha, para la zurda. Se enredó él, la toca hacia atrás. Es buena para el número 10, Lee. No pudo rematar. Enorme cantidad de dudas en la definición de la jugada entre Heung-min Son, que nunca pudo rematar. Termina sacando la pelota de punta Gallardo afuera del terreno. Es lateral para Corea.
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1: 10 minutos. El AUBO lo hace Yang Woo Lee. Recibe y toca otra vez hacia afuera. Termina perdiendo. La pelota para Brian Gutiérrez, que la juega sobre Sánchez. Cruza la raza central. La tira hacia adelante para el pique de Raúl Jiménez, que presiona. La jugaron sobre el arquero. Saca Kim. Violento tiro a terreno de México. La pelota pica, sale el arquero mexicano Rangel del área. Al final se quedó y la tuvo que revolear Vázquez. Te digo, 2 defensas para atacarlas, ¿eh?
2: Sí, tirásela a Vázquez, ¿no? Diría el técnico de Corea. Porque cada vez que le cae a espaldas del segundo marcador central mexicano, tiene unas dudas. No sabe si darle la pelota a su arquero Rangel, si abrir con Jesús Gallardo, si revolearla para arriba. No sabe qué hacer el segundo marcador central de México con la pelota.
1: Ataca Corea. Bueno, lo de atacar es un decir. La pelota en la derecha la tiene Son, tirado atrás sobre la mitad del terreno. Infracción contra el número 7, Heung Min Son. Tiro libre, se la cobran a Quiñones. Tiro libre para Corea, 11 minutos del complemento. Cuando se viene el primer cambio en Corea,
6: se retira con el número 10, Lee Jae-sung, e ingresa con el número 11, Wang Hee-chan. También ingresa con el número 18, Ho Seong-gyu, y sale con el número 7, el capitán Heung Min-son.
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2: Pero uno de los que entra, el número 18, viene de hacer un gol en el partido inaugural. Veremos si es quien pueda empatar estas cosas para el equipo coreano, no en el partido inaugural, claro, en el primer partido en realidad de Corea.
1: ¿Cómo es el apellido del 18?
6: Ho Seong-gyu.
1: Ho Seong-gyu.
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1: Robaron la pelota, atención. El remate al arco del número 6, Juan. Un rebote, presión, foul, dice el árbitro. Le cobra infracción al número 8, según Hopaik. Es tiro libre, lo va a amonestar. Segundo amonestado en Corea.
6: Exactamente, con el número 8, Sen Hopaik. Se suma al 19, Kang Jin Lee.
3: 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Ok. José. 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
1: Sí.
7: Con este triunfo, México se asegura por el desempate olímpico terminar como primero de su grupo y saber que jugará el 30 de junio en el Azteca ante uno de los mejores terceros por ronda de 16avos de final.
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1: Bien, estamos en 13 minutos del segundo tiempo. México gana 1-0. Una jugada inesperada le permitió a Luis Romo abrir el marcador. Largo tiro a la punta derecha en el ataque mexicano. Marca sacándola Hee-hyuk Lee. Hee-hyuk Lee que la tira hasta la raza central. La buscaba Hyun-hyu. La termina perdiendo. Deriva la pelota sobre el costado derecho para lo que diríamos Wang Moon. Juancito Luna, que sería el chino Luna. Lo que pasa es que nos metemos en un lío diplomático. Se le decimos chino al surcoreano. La pelota de Lee la tiene Han Beon-lee. La ponen a la mitad de la cancha para el recién amonestado Pike. La tiene Pike. Pike jugando atrás otra vez para Min Jae-kim. Min Jae-kim con el esférico. Jugándola para Hee-hyuk Lee. Hee-hyuk Lee en la raza central. Abriendo para Seol. Yoon-woo Seol. Otra vez hacia atrás para Hee-hyuk Lee. Hee-hyuk Lee que la va tirando más atrás para Kim Jae-kim. La tiene Min Jae-kim. Min Jae-kim juega corto otra vez sobre la raza central. La pelota en poder de Seung-ho Paik. Seung-ho Paik tocándola para Lee. Lee que le abre la punta izquierda para Hee-chan, el número 11. La tiene Hee-chan tocándola hacia atrás, jugando el balón que viene a quedar para el número 4, Kim. Allí recibe Kim en la mitad de la cancha. Min Jae-kim. Impotente el equipo surcoreano. Salvo que hace un error grosero de México, Corea no empata este partido. Ni siquiera de aquí a la próxima vez que México pueda organizar un campeonato del mundo.
2: Es que está jugando de la misma manera que cuando iba 0-0 el partido. No salió a jugar, no atacó más. Se quedó parado allí en el fondo tocando el balón sin profundidad. Por eso está muy lejos del arco que defiende Rangel.
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1: Un surcoreano en el piso, el árbitro que le dice que se levanta, el número 18, Hyun-hyu. La juegan a la izquierda para Wang Hee-chan. La tiene Wang Hee-chan. Wang Hee-chan al ataque. Abre el fútbol muy bien a la punta. Tocando el balón para Seol. Seol que le acomoda para la derecha. Después para la zurda. Estaba en offside cuando arrancó la jugada. Tiro indirecto a favor de México. 15, 16 minutos casi de la parte final. 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Ganando México, que con este resultado ya es 16avos clasificado a el primer clasificado a los 16avos de final del campeonato del mundo.
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1: Se va a reanudar el partido con un tiro de Raúl Rangel, el arquero mexicano. El tiro buscando la punta izquierda del ataque de la Tri. Un empujón de Jiménez, una dura falta en ataque del número 9. Allá la marca el árbitro del partido. Ha caído, creo que Minchai Kim en el piso.
6: No, el número 2.
1: El 2 es Hanbeon Lee, el que recibió el topetazo del 9 mexicano. Tiro libre para Corea.
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1: Se levanta y recibe Hanbeon Lee. Hanbeon Lee cambiando al otro lado para Hee-hyuk Lee. Hee-hyuk Lee que toca para Seol, después para Wang Hee-chan. Hee-chan, Wang Hee-chan hacia atrás para Kim, Min Jae Kim. El líbero va hasta el anillo central, después frena al 4. Se arrepiente de tocar a la derecha. Teja corta la pelota para Hee-hyuk Lee. Hee-hyuk Lee a la punta. La tira para Wang Hee-chan. La tiene Wang Hee-chan. La descarga para Seol. Otra vez hacia atrás. La pelota que viene para Paik. Seung-ho Paik. Vuelven a retroceder, entregando el balón para el líbero. La tiene Kim. Se frena Kim. Como si no estuviera pasando nada importante en el partido. Pierde 1-0 Corea. Qué pocas ideas que tiene, ¿eh?
2: Sí, sí. Y la verdad me llama la atención. Me llama la atención que Corea siga jugando de la misma manera que cuando el partido estaba empatado. Ahí quizá lo justificaba por una cuestión de que el resultado podía llegar a servirle. Pero aquí está perdiendo el partido y parece no tener ningún apuro para empatarlo.
1: Lo malo que deben ser los checos que este equipo le ganó, ¿eh?
2: Uf. Realmente, hasta acá, habiendo visto los dos partidos, República Checa o Chequia, me sorprendió para mal.
6: Y Corea del Sur se lo dio vuelta. También empezó perdiendo con República
2: Checa. Empezó perdiendo Corea del Sur mereciendo ganar el partido. Es decir, el gol de Chequia llegó cuando Corea del Sur era más. Y así todo, ni siquiera el gol pudo hacerlo a Chequia mejorar contra un Corea del Sur que jugó bien ese partido. Hoy es otro calibre del rival. Más allá de eso, creo no está justificado la forma de jugar de Corea.
1: 18 minutos aquí, presionó con infracción. La falta en perjuicio de Vázquez. Tiro libre para México. Casi en 20 minutos del segundo tiempo. 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
1: Levantaba el brazo como tocándose el reloj. Hanning Lee, el número 19. Porque demoraba México, que gana 1-0. Aprieta a la derecha para Jorge Sánchez. Envío a la raza central. Buena para Gutiérrez, para Ian Gutiérrez, que hace rato no entra en juego. Cambia para Gallardo. Se manda el ataque Gallardo. Tampoco entra Alvarado, de buen inicio de partido. Después se terminó quedando el balón para Quiñones. Regresaba para marcar Kim. Wang Moon Kim. Hay lateral para México en tres cuartos de cancha en el ataque sobre la izquierda.
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1: Edson Álvarez, el líbero, recibe sobre el círculo central. El último hombre de la defensa, tocando para Jorge Sánchez. Jorge Sánchez que abre para Roberto Alvarado. Roberto Alvarado que la toca adentro para Jiménez. La termina perdiendo, la buscaba también Eric Lira. Se la juegan afuera del terreno. Hay lateral que tiene que hacer Sánchez para México. Otra vez casi en 20 minutos del complemento.
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1: Atrás la tiraron para Raúl Rangel, el arquero mexicano. Levantando un envío hacia la derecha para Alvarado, Roberto Alvarado. Golpe de cabeza para Sánchez. Se llevó la pelota puesta. Es lateral desde la izquierda que tiene que hacer Hee-hyuk Lee. El coreano dejando ahora para Jung-woo Seol, el número 22. Volante por izquierda. Allí Seol para poner en marcha otra vez la pelota. Seol que la tiraba hacia adentro para Wan. Le cometen infracción. Deja seguir el árbitro. Va a la contra y puede estar el segundo gol. Pelota para Quiñones. Se viene México por el segundo. Quiñones la tiró adentro para Quiñones. Era bueno el intento. Marca sacándola Hee-hyuk Lee. Pero no hay nadie que reciba adelante. ¡Qué pobreza! Uf, la de Corea, Gianluca, ¿eh?
2: Muy, muy, muy pobre lo de Corea. Ni siquiera los cambios hasta aquí han mejorado un equipo que no hace nada para empatarlo.
1: 21 minutos. Lo mejor que le puede pasar al partido es la pausa de hidratación que está al caer. La pelota acá viene para Raúl Rangel. Lo que pasa es que en la tele no te la muestran, porque si no, relatábamos la pausa de hidratación también, que debe ser más emocionante. Mirá cómo toma agua uno, mirá cómo toma el otro, mirá, qué sé yo. Mirá cómo se acomoda el calzoncillo aquel. La pelota en la punta izquierda del ataque, la tiene Lila, juega para Seol. Seol que amaga, lo marcan dos, descargó atrás, tocó para Jijulí, centro al punto penal. La bajaron al borde del área para Lee, para Janin Lee hacia atrás. Entró en la carrera, Juan abrió el... ¡Ay, qué mal que devolvió la pelota Janin Lee! Y al final termina marcando Gallardo, echando la pelota afuera cuando quiso jugar en dirección de Quiñones. Saque de banda que se apuran por Campbell Lee. Campbell Lee poniéndola hacia adentro para el número 6, Juan. Juan que toca sobre Pike. La tiene Pike, el número 8. Pike tocándola atrás para Kim, Minjae Kim. Recibe y deja cortito allí para Hanun Lee, del pelo más rubión, tocando la pelota otra vez para Lee sobre la derecha. Han Beon Lee, el número 2. Rebota en Gallardo, lateral para Corea.
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1: Qué rápido que es el técnico de Corea para dar indicaciones. No para de ir y venir.
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1: Perdió todo equilibrio en el fondo. Corea gana México 1-0.
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1: Lo que se perdió Infantino, meter un show musical en la pausa de hidratación.
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1: Gianluca Saraceni por Mitre en este tiempo muerto del fútbol de la Copa del Mundo de los Estados Unidos.
2: No cambió nada con el gol. Claro que es una buena noticia esto para México, porque lo que cambió sí es su posición en la tabla. Está asegurando clasificación y primer puesto. Entonces está tranquilo, pero también está tranquilo Corea, increíblemente, porque ahora está perdiendo un partido que era lógico que le sirviera con empate. No termino de entender la estrategia coreana o cómo apunta a llegar a la igualdad. Veremos si cambia algo en este último cuarto, en este tiempo de cuatro cuartos del fútbol argentino. Esperemos que nunca, del fútbol mundial seguro.
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1: Ha quedado tocado y señalado, según Hugh Kim, el arquero de Corea. A esta altura y en virtud de esto puede ser una buena contratación para Riestra, por ejemplo, en el fútbol argentino. Podrían llamar a según Hugh Kim. Va a venir, me parece, van a venir un par de cambios en México. Dos me parece que vienen en México, ¿eh?
4: Sí, cuando quieras los pasamos en limpio.
1: Vamos.
4: Afuera el 26, entonces. Afuera Brian Gutiérrez, uno de los amonestados. Se retira también Luis Romo a la cancha. El número 17, Orbelín Pineda. Y con el número 18, Obed Vargas.
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1: Bueno, fuera y otro cambio en Corea, Nico.
6: Sí, se va a venir con el número 25, Eom Ji-sung, y con el número 20, Yang Ju-hoon. Y se retira con el número 15, Kim Moon-jam, y con el número 22, Seol Jong-woo.
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1: Bueno, lateral al área, el cabezazo sacando de Vázquez. Queda la pelota para Jiménez, revolea Quiñones. Violento tiro hasta la mitad de la cancha. Jung-woo, uno de los que ha... No, perdón, los que entraron son Ji-sung y Hyun-jun, ¿no?
6: Exactamente, Eom Ji-sung y Yang Ju-hun, con el 25 y con el 20 respectivamente.
1: ¿El 25 cuál es?
6: Eom Ji-sung.
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2: Más cambios para ver si cambia algo justamente Corea, que decíamos con las primeras dos variantes no logró torcer el destino de un partido que hasta ahora, si bien falta, parece bastante sellado.
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4: Sí. A propósito de Obed Vargas, el futbolista que entró en México, es nacido en Estados Unidos. Es uno de los 5 naturalizados mexicanos que tiene la selección tricolor. Los otros son Quiñones, Fidalgo Jiménez y Brian Gutiérrez.
1: Sacando desde el fondo el futbolista Min-jae Kim. Min-jae Kim para Seung-yu Kim, el arquero. Pelotazo de Kim. La tira a la derecha del ataque. Marca Gallardo. Gallardo entregando la pelota que quedaba para Pineda. La juega para Quiñones. Quiñones hacia adentro. Termina perdiendo Quiñones. Aquel cabezazo y nada más de Quiñones. En México, de un partido pobre, por donde lo miremos, la tiene Gallardo, gana México 1-0, foul. Infracción del número 20, el hombre que recién entró, Yang Hyun, tiro libre desde la izquierda para México. Tiro libre para México. En 28 minutos del segundo tiempo sigue ganando el Tri 1-0.
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1: Nos ha provocado a todos el Vasco Aguirre, los jugadores coreanos, ¿eh?
2: Sí. Les dice de todo a todo.
1: De todo tiene algo para decir. Aquí cae Gallardo, el árbitro no cobra, saca entonces Lee, Han-byeon Lee, que la tira a la mitad de la cancha para Pai. Jugaba hacia adelante en poder de Hyun-hyu, que la perdió, la toma otra vez a la mitad del terreno Vargas. Así está Vargas, el número 18, jugando para el capitán Edson Álvarez. Edson Álvarez para Vargas, Vargas para Vázquez. Recibe Vázquez abriendo para Gallardo, el marcador de punta. La tiene Jesús Gallardo, que perdió una clara chance en el arranque de este segundo tiempo. Quiñones otra vez con Vargas, juega adentro, sobre ubicación de Vargas. Era Gallardo para Vargas, Vargas que la tira adelante y a correr y ganó. Se viene Vargas con la pelota, espera por Quiñones, devuelve para él, punta izquierda, va hasta el fondo, se frenó porque no llegaba. Controlado en la marca por Han-byeon Lee. Tiro de arco para Corea. Casi en media hora del segundo tiempo.
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1: La pelota la tiene Gallardo. Gallardo entregándola para Quiñones. Va Quiñones, pisa, viene para adentro. Puede cambiar, muy bueno para Jiménez. Está el segundo gol, paró, lo tiene, está, tapó el arquero. Se redime el arquero, le tapó una jugada de gol clarísima de Raúl Jiménez cara a cara. Un muy buen cambio de frente de Quiñones para la entrada del 9 en el segundo palo. La paró, controló, quedó mano a mano con el arquero Seung-hyu Kim. Y una gran atajada del número 1 coreano evita el segundo de México. Bueno, se redime en algo el arquero coreano con esta muy buena salvada de su arco.
2: El arquero no debe tener memoria y el error debe quedar atrás. Bien por esta para Kim. Después de un muy buen centro de Quiñones para el goleador, el todoterreno Raúl Jiménez, que la controló bien, se le fue un poquito larga, pero después es una buena volea. Iba al arco, tenía destino de gol, se interpuso Kim.
1: Saca Eric Lira, el número 6 de los mexicanos, adelante para Jiménez, que pierde contra Min-jae Kim. Min-jae Kim para Ji-hyun Lee. Ji-hyun Lee a la izquierda jugando la pelota sobre Yang Hyun. Yang Hyun que la cambia hacia atrás para Min-jae Kim. Min-jae Kim tocando adentro para Seung-ho Park. Largo tiro a la derecha, bien abierto el pase, viene para Eun Ji-sung, la toca acá adentro, está el gol, no pudo y después cae en el área, pero no ha pasado nada. Se levanta el futbolista Corea, había posición adelantada, tuvo el gol del empate Corea en una jugada increíble en la que entró solo Hyun-hyu, se salvó México en esta. Yo te digo, si era gol era de revisión, me parece que estaba en la misma línea en el pique, bien abierto aquí en este costado el número 20, Yang Hyun.
2: Sí, era de mínimo para revisar, para trazar líneas y para ver el tema de las perspectivas. El pase largo para el número 20, Yang Hyun, que tiró el centro al medio, no pudieron empujarla, después estaba todo anulado.
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1: Increíble lo que perdió Raúl Jiménez.
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6: José.
1: Último cambio en Corea.
6: Exactamente, se retiró con el número 8, Senjo Pek, y ingresó con el número 9, Cho Ge-sung. Otro delantero más, mete el entrenador.
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1: Muy bien, y habrá cambio también. Ah, no, es Gallardo que va a ser el lateral. Pensé que venía cambio. Ha entrado Ge-sung en Corea del Sur. Se fue Pike. Según Hopai, Pike, bien digo, el número 8, ataca, se lleva la pelota hacia atrás, después el número 20, Yang Hyun, que toca la pelota para Kim Chae otra vez para Hyun, la pierde, se viene Gallardo, bien abierto el marcador de punta, tocándola hacia atrás para Lira, Eric Lira que la levanta para Jiménez, pone el pecho, Min Jae Kim, sacando una pelota que después viene a buscar de contragolpe el número 11, Wang Hee-chan que la lleva a la punta izquierda, devuelve la pelota para él, Wang Hee-chan que la tira contra el área, buen pase entregado para Kyung Hyu para Wang Hee-chan, la tiene Wang Hee-chan, la pone hacia adentro, tocó la pelota en poder de Hee-sun, la tiene Wang Hee-sun, remata de zurda el número 19, Lee, Han In Lee, alto arriba el remate del zurdo, saque de meta para México, se acordó tarde Corea.
2: Estaba por decir exactamente la misma frase, tardó 78 minutos en salir a jugar, algo poco entendible, se parece, por lo menos en estas últimas jugadas, al Corea que habíamos visto en la primera fecha.
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1: Parece que va a haber otro cambio en el equipo del Vasco Aguirre, Tommy.
4: Sí, en cualquier momento se viene el hijo del Chaco. Se viene Santiago Jiménez.
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1: Sacando la pelota desde el fondo, el número 11, Wang Hee-chan. ¡Opa! Duro choque, quedó en el piso un mexicano, quedó en el piso un coreano. Se levantan ambos rápidamente fuertes. La pelota queda para Rangel. Rangel jugando sobre la izquierda en dirección de Gallardo. La tiene Jesús Gallardo. Gallardo otra vez para Vázquez. Vázquez que la va a poner más atrás para el capitán Edson Álvarez, que la tira sobre la mitad de la cancha. El pase venía a la ubicación de Pineda. Combina bien con Gallardo. Gallardo para Quiñones. Quiñones no puede controlar. Será lateral para Corea, pero antes dos variantes en el tri. Tommy.
4: Bien, entonces se retira en este caso el hombre que estuvo en boca de la prensa mexicana en las últimas horas, Raúl Jiménez, después de romper el maleficio de tres mundiales sin poder convertir, a la cancha el 11, el Chaco Jiménez, en este caso el hijo, el hombre del Milan, y el otro que se retira es el Piojo, Roberto Alvarado, a la cancha el 15, Israel Reyes.
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2: Bueno, 9x9, el ingreso del Jiménez con G por el Jiménez con J. Y el ingreso de Reyes es algo más defensivo, porque ahora va a jugar, en general es un lateral derecho. Seguramente hace una especie de doble lateral derecho con Jorge Sánchez.
1: Como lo hizo Alvarado durante
2: claro.
1: El partido, salvo en el inicio, después fue.
2: Pero el Piojo Alvarado es cierto, pero el Piojo Alvarado tiene características de mucho más ofensivas que Reyes. Hoy no las pudo demostrar de todo. Nos decía Nelo en el debut de México, uno de los jugadores predilectos de Gaby Milito en las Chivas, el Piojo.
1: Aquí termina sacando la pelota bien parado el número 6, Eric Lira. Jesús Gallardo que recibe jugando atrás para Johan Vázquez para Raúl Rangel para Jorge Sánchez. La pelota ras del piso, la tiene el número 15. Así recibe justamente Reyes con largo pelotazo para Jiménez. La corre el jugador, el hijo de argentino. pero nacido en México, el hijo del Chaco. La pelota es del arquero, domina según Hyukin.
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1: Falta cometida por Vargas en la raya central en perjuicio de Inbeon Wang. Tiro libre para Corea. Quedan 9:36 minutos y medio del segundo tiempo. Se le escapa a Corea la posibilidad de pelear por lo menos el empate. Está ganando México, que con esto clasifica. Después vemos cómo, pero clasifica a los 16avos de final del Campeonato del Mundo que organiza junto a Canadá y los Estados Unidos. La pelota la tiene Kim. Kim que la tira a la izquierda, jugando el balón que viene para el número 11, Wang Hee-chan. Toca atrás para Hee-hyuli. Hee-hyuli con largo tiro. Baja de picho la pelota Jorge Sánchez. Juega con un corto golpe de cabeza. Entregaba el balón sobre la ubicación de Reza. Se les escapa afuera. El lateral que lo va tomando Hanin Lee. Hanin Lee que se fue sobre la izquierda. Zurdo es. Tocó para el otro Lee. Para Hee-hyuli. La tira nuevamente para Hanin Lee. Hanin Lee que levanta centro. Marc Álvarez de cabeza. Saca la pelota fuera del terreno. Es lateral coreano. A falta de 8 minutos para que termine el partido.
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1: La Copa del Mundo en Mitre, 37, gana México. Estamos en el segundo tiempo. Pelota a la derecha que va a la ubicación del futbolista Hyun Hyuk, que la pierde. Queda entonces para Quiñones, limpia muy bien hacia el círculo central, dejando la pelota en poder del número 17, Pineda. Pineda que se apoya en su capitán, Álvarez, y el esférico. Juega corto y atrás, retrocede pidiendo la pelota Jorge Sánchez. Tocó otra vez para Álvarez, Edson Álvarez que la pisa. Lo salen a presionar, tocó frente a Wilson, la pelota para el arquero. Rangel que la tira sobre la derecha, entregando la pelota bien abierto, venía sobre Reyes. Reyes no puede, queda en el piso después del choque. Allá en aquel costado de la cancha es el número 2, Sánchez, que protesta un codazo. Tiro libre para o no lateral. A ver qué ha cobrado el árbitro del partido. Me parece que lateral para el conjunto mexicano.
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1: Bueno, otro cambio más en México.
4: Última variante entonces en el equipo tricolor, afuera el 16, Julián Quiñones, adentro en este caso el número 21, de gran temporada en el Anderlecht de Bélgica, César Huerta.
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2: Se hacen insoportables los segundos tiempos. Entre los 10 cambios que tienen entre ambos equipos, el parate para la publicidad o para hidratarse como más le guste, en la mitad. La verdad es que son tediosos a veces los segundos tiempos, principalmente el último cuarto, donde el equipo que va ganando termina de hacer los cambios, el que va perdiendo hace cambios buscando el empate.
1: Pelota larga de Wang Inbeon, sale el arquero Rangel cuando iba a buscar adelante el 11, Wang Hee-chan. Borrudo Wang Hee-chan. La pelota es de Rangel, el arquero. Estamos en 39 minutos del complemento por Mitre en la radio de la Copa del Mundo. Federico.
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1: 1-0 gana México. La pelota a poder de Vargas. La tira larga para Jiménez. Rebotó, le quedó Vargas. Está el segundo. Tapó el arquero.

0: completo. Ahora tiene dos atajadas que lo ponen otra vez, que lo redimen con su gente, aunque el error del gol de México termine significando la derrota para su equipo. Qué atajadón frente al tiro de Vargas, iba abajo, gran volada del arquero Kim, era el segundo mexicano.
1: Tuvo fuerza en las manos el arquero, porque sí, tenía una potencia terrible, tenía la potencia del remate. Muy bien por el arquero, que ya tuvo dos.
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0: La pelota de Jiménez, no pudo en la individual, terminó perdiendo la respuesta a la mitad de la cancha del futbolista Hyun-Hyu, tocándola hacia atrás para el arquero. Salen otra vez sobre la mitad de la cancha, abren juego a la derecha para Yang Hyun. Yang Hyun tocándola más atrás para Han Beon-Lee. Han Beon-Lee que toca para Min Jae Kim en el círculo central. Se frena ahora, arranca desde aquí dejándola para el número 11, Wang Hee-chan. Wang Hee-chan que se ha hecho dueño de la pelota todo lo que ha podido, con mucho ímpetu, muchas ganas, aunque claramente ya con muy pocas ideas del resto del equipo y frente a un México que lo espera agazapado.
1: Retrocede casi hasta la última línea el número 11 para hacerse
0: nuevo,
1: dueño.
0: Oscar.
1: Claro, para hacerse dueño de la pelota. El tema es que falta todo lo otro, nada más y nada menos.
0: La salida de Kim, Min Jae Kim, tocando cortito para In Beon Wan. Abrió a la punta izquierda, allá la van jugando para el futbolista Lee. Levanta el centro, segundo palo, está el empate, cabezazo en la línea. La terminaron sacando y el arquero Rangel se queda con la pelota, lo que se perdió. El número 9 no se puede creer, solito Huesun. Se perdió una jugada de gol clara dentro del área chica. Esta fue buena, un centro desde la izquierda, el centro creo que fue de Hyun-Hyu. La pelota cayó en el segundo palo, no defendió bien México y Corea tuvo el empate a falta de 3 minutos y algo más. Una muy buena maniobra, un centro al segundo palo, la entrada del 9, cabeceó de pique al suelo y el arquero, impresionante Rangel, porque después de la intervención de cabeza del número 9, Huesun, la pelota derivó también sobre Hyun-Hyu. Se lo perdieron los atacantes del equipo coreano, tuvo el empate el conjunto asiático, Gianluca.
1: Y qué bien el arquero.
0: Ah, impresionante.
1: Espectacular lo de Rangel, la doble atajada. Primero abajo, de pique era el cabezazo, después levantándose rápido y haciendo dueño del balón aquí en esta cancha de las Chivas, donde habitualmente juega y donde con sus grandes rendimientos terminó comiendo el puesto al histórico Memo Ochoa, que hoy está en el banco de los suplentes. Bueno, empieza a demostrar también en la selección el hombre de las Chivas.
0: Pero lo mal que marcó México el córner, cabezó solo el 9, Huesun.
1: Sí, sí.
0: La tira al otro lado, al otro palo, era el empate, Gianluca.
1: Increíble, increíble. Bueno, se rompió un poco el partido. Si les da esperanzas esto, venimos teniendo un Mundial con muchos goles en los tiempos de descuento. Ya estamos a 2 minutos de los 90.
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0: Viendo la repetición del tiro de Vargas que sacó el arquero según Hyukin, le arranca el brazo completo.
1: Uf.
0: Qué bien le pegó a la pelota,
1: Espectacular, la agarró de lleno.
0: Picando. Con el empeine, pero además el empeine puesto con la punta del zapato para abajo, para que la pelota no se levante. Impresionante atajada también de Kim.
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0: Se escapa a Huesun, el número 9, que cabeció y no pudo convertir el empate para Corea frente a México. Lateral que hará Gallardo. Así está Jesús Gallardo tirándola adelante sobre Jiménez. La busca el hijo del argentino, Jiménez, que salva esa pelota, no se va, ahora sí, se le escapa a él, es lateral para Corea, lo cobra el árbitro del partido, pese al enojo de Jiménez, él sabe que la pelota le rebotó a él, saque de costado, último minuto del segundo tiempo.
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0: Han Beon-Lee haciendo el lateral, golpe de cabeza después de Hee-Hyun-Lee, la tira hacia arriba, buscaba a Huesun, que no llega, marca el capitán, se adelanta bien Álvarez, sacando la pelota a Edison Álvarez. Le tiran un empujón, el árbitro marca la falta, cobra el lateral, que se levante, le dice, me parece que va a dar lateral para México en la izquierda. 45 del segundo tiempo, México está ganando 1-0, pero no le sobra absolutamente nada.
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1: Creo que jugamos 8 minutos más, ¿no, Tommy?
2: Correcto, 6 más finalmente.
3: Poco, muy poco.
1: Ah, no, 6. Ah, menos todavía.
3: Muy poco.
1: Y si pararon 3 para hidratarse.
4: Los 3 de base, hoy ya tenés 3 minutos de base, que son los de hidratación.
1: A todos los cambios.
4: Dio solamente 3 minutos más con la cantidad de cambios que hubo y la cantidad de parates que hubo por los cambios, la verdad.
2: Estuvo apurado toda la jornada, Tejera, ¿eh?
1: ¿Cómo?
2: No, digo, estuvo apurado toda la jornada, Tejera.
1: Sí, pero es una... Quiero decir, porque te acordás que en el Mundial pasado lo que veíamos era 10, 12 minutos de prórroga y no existía el paro de hidratación. En este no vemos más de 6-7. Es llamativo. Estas son directivas de la FIFA, que vas a saber por qué es. La pelota a la derecha viene sobre la ubicación del número 25, Eon Jisun. Eon Jisun hizo la individual. Qué bien que la hizo. Levanta el centro. Corner. Al corner termina mandando la pelota en aquel costado el futbolista Eric Lira, el número 6, uno de los volantes centrales de México. Hemos tenido pocos tiros de esquina. Aquí uno para Corea.
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1: El centro desde la izquierda de Eon Jisun. Se adelanta para pegar la pelota. No, es Lee. Hanin Lee, el número 19. Así está Hanin Lee para levantar esta pelota contra el área de México. Atención a Huesun. Viene el centro. Entró Huesun. No pudo cabecear. Y el cabezazo atrás de un compañero que no alcanzó. La pelota lejos del palo derecho. En el remate de Lee, de Han Beon Lee, el número 2, que entraba por detrás de Huesun, el 9. Cabeció solito en el segundo palo, afuera, lejos. Se vuelve a salvar México en otro centro, inexplicable.
4: Creo que perdió referencia de dónde estaba el arco, el marcador central. Porque hizo bien el gesto técnico de saltar, quiso darle dirección. El tema está que la dirección se la dio directamente para fuera del arco. Increíble, estaba a la altura del segundo palo y en lugar de cabecear para donde venía la pelota, cabeceó para afuera. Claro, se fue más cerca del córner que del arco.
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1: Ataca Corea, pelota al área, viene para Wan Hicham. Cayó al querer gambetear la entrada del área el bueno del 11. La termina perdiendo contra Eric Lira, que se la sacan encima. Replegado México, se le viene Corea desesperado, está perdiendo. Quedan poco más de 3 minutos de los que se han adicionado para que termine el partido. 48 minutos se van a cumplir de la parte final. 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Domina Wan Bian Lee, Han Bian Lee. Han Bian Lee que la tira sobre la izquierda. La pelota bien abierta a la punta. Va para Han Lee. La tiene Hanin Lee. Hanin Lee que quiere desbordar por afuera. Levanta el centro. Entró Juan. Cabeció. Es una afuera. Cabeció Huesun al córner porque pegó en un defensor el cabezazo del número 9. Huesun se lo perdió otra vez. Huesun ganó en el primer palo. Otro buen centro desde la izquierda, echado por Yang Hyun. Y el cabezazo que terminó rebotando, aunque en el brazo estaba bien pegado contra el cuerpo del número 5, Vázquez. El árbitro le pide que espere a Lee, que va a ser el córner. Hanin Lee vendrá al centro del zurdo. Claramente no fue penal. Atención que Corea busca el empate. Le queda tiempo todavía y con estos centros lo ha complicado mucho a México. Ojo a la entrada de Yeon Hyun, el segundo palo. A Huesun también. Está Lee. Han Beon Lee. Hay de todo en el área. Pasa de todo. Vendrá el remate. Le va a pegar a la pelota Hanin Lee, el número 19. Viene el centro del zurdo al segundo palo. Entró Huesun. Cabeció el 9. La pelota rebota. Sale por un costado. La termina sacando como puede de punta y para adelante al final Vázquez. La manda fuera del terreno. Saque de costado será para Corea en la derecha y lateral para el equipo asiático.
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1: El auto lo tiene que hacer Han Beon Lee. Festejan los hinchas mexicanos, pero el partido todavía no ha terminado. La tiene Yang Hyun. Yang Hyun que la tira atrás para Seung Kim, el arquero. La tiene Seung Hyun Kim. Seung Hyun Kim con un violento remate poniendo la pelota contra el área de México. Arriba de cabeza Álvarez, el capitán. Sacándola hasta la raza central para Pineda. Trabó y ganó Inbeon Juan. La pelota rebota, le va a quedar en la derecha para el número 11 Jiménez. Sin embargo, ya la tiene otra vez Lee. Lee tocando el balón, muy bueno para Hanin Lee. Hanin Lee que la pone contra el área, largo el pase que venía para Wan Hichan. Devuelve sacando la pelota a Álvarez. De punta le pega contra la raza central. Recoge la pelota Min Jae Kim. Min Jae Kim abriendo a la derecha, la tira para Han Beon Lee. Han Beon Lee otra vez para Min Jae Kim. Min Jae Kim de zurda que la tira sobre la izquierda. El balón balón que viene para Wang Hee-chan. Wang Hee-chan que la para de pecho, la va a cambiar a la derecha, entregando la pelota bien larga sobre la derecha para Yang Hyun. Yang Hyun que la pierde, marca Gallardo, rechaza el balón afuera del terreno, último minuto del partido. Corea busca desesperado ahora el empate en Guadalajara. Será saque de costado para el equipo asiático.
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1: Quedan 40 segundos y el coreano seca la pelota con una toalla para hacer el lateral. Me quiero morir. Increíble. Tira ese centro al área, dejate de joder, Eon Ji-sun. Viene el centro al área, la peinó Hue-sun. Marca sacando la pelota Vázquez. La pelota que deriva sobre la derecha. Allí la toma lejos Hue-sun. Viene el centro de Lee. Era de Ki-yu Lee. Centro al área, sale el arquero. Sacó Rangel con los puños. El balón que le viene quedando adelante para Pineda. Quiere de contragolpe, no puede, la perdió. Y aquí nace el segundo gol de México. Se lleva solo la pelota contra la derecha. Allí el jugador Huertas. Cara a cara. ¡Ay! Lo que se ha perdido Huertas en una contra que dominó de un área al otra. Al final se la tiraron al córner. Será tiro de esquina. Se lo perdió Vargas, fue. Se lo perdió Vargas. Creo que se va a terminar. Tiempo cumplido. Veremos qué decide el árbitro del partido. En Guadalajara se terminó. Ganó México. Se terminó. Ganó México. Los jugadores coreanos en el piso. Se acordaron tarde de empujar. Inexplicable planteo del equipo surcoreano. Se ha terminado. Un partido chato. Salvo en este final apasionante, en donde la presión de Corea puso a México en una circunstancia de sufrimiento. No sé quién le puede tocar a México en 16avos de final. Ahora, México repitiendo una actuación como esta, no tiene hoy muchas chances de quinto partido como quieren en este campeonato del mundo. Lo digo respetuosamente por el equipo del Vasco Aguirre, que sé que es y ha sido un gran entrenador. Se terminó el partido, señoras, señores, con gol de Romo, producto de un error grosero del arquero Seung Hyo-kim. Se terminó el partido en Guadalajara, en Jalisco. Ha ganado México, lindo y querido.
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6: Festejo y desahogo de los futbolistas mexicanos que se aseguraron ser líderes en su grupo. El próximo miércoles 24, desde las 22 horas, va a cerrar justamente su participación en la fase de grupos frente a República Checa en el Azteca.
7: Se retiran cabizbajo los jugadores surcoreanos después de esta derrota. Llegaron ilusionados a esta noche para lograr la clasificación a los 16avos de final y no la consiguieron. Deberán ganar en la última fecha ante Sudáfrica en Monterrey el próximo miércoles 24 de junio desde las 10 de la noche hora argentina para lograr una plaza en los 16avos de final.
4: La verdad que se acordó tarde Corea y es una lástima no solamente para el equipo asiático sino también para el espectador, porque cuando salió a jugar Corea se puso lindo el partido, pasó a ser con el equipo hoy visitante atacando, con el equipo local intentando defender con uñas y dientes y hasta animándose la última contra. Pero claro, todo el resto del partido fue muy chato. México aprovechó la más clara que tuvo, el error garrafal de Kim. Y eso le alcanzó para ganar y para meterse en 16avos.
1: Los hinchas mexicanos entregados al fervor que produce esta victoria en las tribunas. Con música a tono, como ocurre casi siempre en los escenarios mexicanos. No como cantan, ¿eh? Las voces de los hinchas en Jalisco, en Guadalajara, en el estadio de Chivas. México celebra esta victoria por 1-0 con ese gol convertido por Luis Romo en una fatalidad del fondo. Una pelota que se le escapó al arquero Seung Hyo-kim de manera inexplicable. Después tuvo dos atajadones, evitando lo que pudieron ser dos goles más del conjunto mexicano. 1-0 el triunfo. La fiesta instalada en las tribunas del estadio. México con este resultado sabe que está en 16avos de final, ha clasificado ya. Es el primero de los equipos de la Copa del Mundo que tiene un lugar por lo menos asegurado en 16avos de final del campeonato del mundo.
6: Está Aguirre, José.
1: A ver, ¿lo podemos escuchar?
8: Un error era el que iba a decantar la balanza para uno u otro lado. Es cierto que luego tuvo un par de atajadas buenísima, la de Raúl y la de Obed, pero bueno.
9: Objetivo, primer lugar de grupo, se asegura quedar en el Azteca, lo que habías querido, Javier.
8: Sí, estamos bien. No fue un gran partido, pero es que el rival tampoco nos dejó hacer mucho. Aún así tuvimos el gol, que fue un error, y dos o tres llegadas. Dos cabezazos de Raúl, una de Raúl, la del Obed, y ellos realmente no nos inquietaron mucho.
9: ¿Qué te deja más contento? Los dos triunfos, el cero, la calificación ya.
8: Esto, cabrón, esto me hace.
9: Gracias, Javier.
1: Bueno, así estaba el Vasco Aguirre. Es impresionante el clima que se vive en el estadio, ¿eh? Es una fiesta, pero
6: tremendo.
1: Es una, pero impresionante. Este ambiente que tenemos, esto que escuchamos, es lo que verdaderamente está pasando en el estadio en Guadalajara. Clasificación anticipada, por supuesto. Mientras la televisión nos muestra las jugadas, el repaso de las jugadas de un partido que revivió en ese sentido en la etapa final. Te diría que lo mejor del partido, salvo el gol de Romo, vino en los últimos, después de la pausa de hidratación, de la última pausa de hidratación.
4: Y recién lo marcaba bien el Vasco Aguirre, ¿no? Era un partido que se iba a definir, iba a decantar para un lado o para otro, dependiendo de los errores. Bueno, el arquero Kim se equivocó, lo aprovechó Romo para México, motivo suficiente para el triunfo, más allá de lo que ocurrió en el rato final del encuentro.
1: Lo irás a comentar después, quiero señalar. Cabezazo de Huesún, otro más que entró en el segundo palo. Le cabecearon muy fácil en dos o tres centros que le tiraron. Ya México metido contra su área. Vi un equipo muy flojo de arriba de juego aéreo, Gianluca, ¿eh?
4: Muy flojo, muy flojo. Es cierto que hoy no tuvo al capitán que tiene en el fondo, a Montes, y en su lugar entró Álvarez.
1: Fue que expulsaron en el primer partido.
4: Exactamente, ya sobre el final del encuentro. Pero no fue fácil para México marcar los ataques de Corea, que la verdad no parecían tan preocupantes a priori. Y esto sí puede llegar a preocupar al equipo de México, porque en 16avos habrá que ver contra quién le toca, pero contra otro tipo de rival, y la podés llegar a pasar mal.
6: Ahora Raúl Rangel, el arquero mexicano.
10: Si te lo platico ahorita, Javier, me creerás que no me acuerdo, nomás fue una reacción. Y lo único que recuerdo es que tenía el balón, y ahí pues hay que bajar el ánimo del partido, ¿no?
9: ¿Por qué fue tan complicado el trámite del partido, Tala?
10: Porque es un gran rival, la verdad que tenía mucha calidad, son muy intensos. Yo creo que lo manejamos de buena manera y gracias a Dios se dio el resultado.
9: Hoy se consigue el primer gran objetivo, ser primero de grupo.
10: Sí, desde luego hay que darle rápido vuelta a la página, no hay que quedarnos en esto, a pesar de que es un buen resultado. Esto se va rápido, hay que pensar ya en Chequia.
9: Tala, ¿se puede jugar mejor de lo que ha pasado en estos dos partidos?
10: Yo creo que sí, también, obviamente el rival también juega, entonces yo creo que es mérito también del rival el hecho de que se hagan los partidos tan cerrados, tan complicados, pero yo creo que el equipo trae un gran manejo de los partidos.
9: ¿Esta actuación en tu casa para ti qué significa?
10: Yo creo que, orgullo es estar contento, un gran resultado. Yo creo que estamos dando un golpe de autoridad y hay que seguir con eso.
9: Felicidades, Tala, gracias.
10: Muchas gracias, David.
1: Buena pregunta del periodista, ¿eh? ¿Se puede jugar mejor que esto? Le preguntó, porque, bueno, a ver, México ganó, es puntero del grupo, ya está clasificado, pero ni el otro día ni hoy han dado una muestra. Dice el arquero Raúl Rangel, que estaba hablando con el periodista mexicano, dice, hemos dado un golpe de autoridad. En la clasificación sí, en el juego todavía no, más allá de lo que pueda haber sido como dificultad. Recién Aguirre decía, bueno, el rival también juega, Corea lo complicó, le cerró los espacios, pero resignó muy rápido, a no jugar México en este partido. A mí me parece que, como le preguntaron recién a Rangel, si tiene aspiraciones de quinto partido en esta Copa del Mundo, México va a tener que mejorar en el juego, Gianluca.
4: Ah, y está claro que aparte, si bien es cierto que el rival juega, que Corea, más que nada en el primer tiempo,
1: no ha jugado contra potencia México.
4: Bueno, ahí está el tema. Contra menos que Corea en 16avos, difícilmente juega.
1: Pero olvídate.
4: Entonces, el rival juega, de acá en adelante vas a tener que jugar con rivales superiores a Corea. Ahí va a tener que mejorar México, porque si no, aparte, jugar a esto te salva una vez.
1: Una vez, porque si el cabezazo de Huesung ese que va de pique al suelo, va cruzada al otro palo, le mete la frente, no te juntaba más con la plata, ¿eh?
4: Son de estos partidos que te salen una vez. Está claro, son de estos que te salen una vez, que el error sea del rival, del arquero rival, que te quede a tu jugador para definir con el arco libre y que después tu arquero termine salvándote. Bueno, a veces pasa, no podés depender de esto.
1: Bueno, hemos visto un partido que, como el otro día en el Azteca, allí donde va a jugar en el 16avos de final, la fiesta de las tribunas, de la localía verdaderamente entendida de un equipo respecto de otro por unanimidad, pasará en esta Copa del Mundo, me parece, solamente con México, ¿no? Digo, con este clima, con este fervor que tiene la gente. El mexicano gana y no le importa mucho, no hace demasiado análisis. Se entrega al frenesí de la celebración, de la música, del festejo. Ahora, el periodista estuvo muy bien cuando le preguntó, ¿eh?
4: Sin duda. Y el hincha mexicano, cuando el equipo pierde, también lo hace saber rápido.
1: Olvídate.
4: Yo decía el otro día, era un triunfo importante el primero para tener a la gente de tu lado. Porque si no, hoy hubiese tenido México
1: un caldo en las tribunas.
4: Terrible.
1: Sí.
4: Pero en algún momento el equipo tiene que empezar a aparecer.
1: Sí, necesariamente. ¿Quién sería? A ver, ¿con qué grupo se cruza este grupo A en los 16avos de final para entender quién podría ser el rival de México en esa instancia?
6: Están los terceros. Con este resultado está claro, México se aseguró el liderazgo y va a jugar contra un tercero, sí o sí. Los apuntados en este caso para 16avos de final son el tercero del grupo C, donde está Escocia, Marruecos, Brasil y Haití. El tercero del grupo E, donde está Alemania, Costa de Marfil, Ecuador y Curazao. El tercero del grupo F, donde está Suecia, Japón, Países Bajos y Túnez. El tercero del grupo H, donde está Uruguay, Arabia Saudita, España y Cabo Verde. O el tercero del grupo I, donde está Noruega, Francia, Senegal e Irak. Esos son los posibles, en este caso, candidatos o rivales de los que va a salir el rival para México el próximo 30 de junio en el Estadio Azteca.
1: Bueno, fíjate vos, le podría tocar, por ejemplo, Ecuador o el del grupo de Ecuador. Le podría tocar Uruguay, si Uruguay queda tercero en su grupo.
6: Claro.
1: Después hay rivales, sí, dijiste selecciones mucho más poderosas. Y podría tocarle tal vez algún rival menor.
6: Una Escocia quizás.
1: Claro, le puede tocar una Escocia, que no creo que sea un gran problema. Ahora, con Ecuador la cuestión sería distinta para México, ¿eh?
4: Y aparte es hacer futurología, pero...
1: No, bueno, pero
4: va
1: es...
4: a jugar de local,
1: sí.
4: México. Y ya una cosa es tener la gente a tu favor en los primeros partidos, pero después también empezás a jugar contra la presión de saberte local, favorito, y con esta idea de llegar al quinto partido, este anhelo de llegar al quinto partido, y no hablo de Gabriel.
1: Yo te digo de Ecuador, porque en el Estadio Azteca probablemente a Uruguay le pueda ganar, pero Ecuador tiene jugadores acostumbrados a jugar en la altura que está el Estadio Azteca, sí, en el Distrito Federal o en la Ciudad de México, como se le dice ahora.
4: Sí, sí, sí.
1: Es más o menos la altura, un poco menos que Quito.
4: Quito, claro.
1: Entonces, estamos hablando de un equipo que puede jugar bien, el ecuatoriano. El otro día perdió un partido que no debió perder, si tocara ese. Pero ya es un rival acostumbrado a jugar en la altura de la Ciudad de México.
4: Sí, sí. Son equipos que da la sensación... están preparados también para otras batallas, ¿sí? Con esto no quiero bajarle el precio a Corea, pero en esto que tiene el mundial de identidades distintas dependiendo de las zonas, bueno, jugar contra un equipo sudamericano no es lo mismo quizá que jugar contra un equipo asiático.
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1: Se baila al ritmo de lo que proponen los musicalizadores en Jalisco, en Guadalajara, tras la victoria de México 1-0, gol de Luis Romo, tras un fatal error de Seung Hyuk Kim, el arquero coreano en el segundo tiempo. Ha ganado México, está en 16avos de final de la Copa del Mundo. Vamos a hacer una pausa esperando la conferencia de prensa del Vasco Aguirre, que ya de todas maneras a la pasada dio alguna frase. Y seguimos analizando y vendrá el comentario de Gianluca Saraceni. Y tomaremos contacto con Pablo Filippini. Estamos hasta la una aquí en Radio Mitre, en el Super Mitre, en el postpartido de la victoria de México en Guadalajara en su segunda presentación en esta Copa del Mundo.

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3: En el postpartido ha ganado México 1-0. Gol de Romo en el segundo tiempo frente a Corea del Sur. Está clasificado el equipo mexicano. La fiesta de los futbolistas con los hinchas se quedaron hasta bastante tiempo después. Recién todavía había los jugadores en el campo de juego, jugadores mexicanos con la tribuna en Guadalajara. Hay que tener en cuenta un detalle, Tommy, es México, la selección vuelve al Distrito Federal, a lo que era el Distrito Federal, vuelve al Azteca.
4: Tal cual.
3: Es una presentación que hizo en Guadalajara y ahora se despide de Guadalajara la selección.
4: Exactamente, ahora vuelve al Azteca y después vuelve a jugar en 16avos en el Azteca. Entonces es una especie de despedida y vaya a saber si vuelve o no a Guadalajara. Afinando un poquito el lápiz, José, a ver.
3: Sí.
4: Sabemos que de lógica hay poco, ¿no?
3: Es cierto. Pero bueno, es un juego.
4: Con respecto a estas posibilidades de los terceros y viendo u observando lo que puede llegar a ser el posible rival de México en la próxima instancia del Mundial, pasaban limpio. Escocia por el grupo C como posible tercero. Ecuador del grupo E. Japón del grupo F. Arabia Saudita del grupo H. O Senegal del grupo I. Achicando un poco. Las selecciones que habíamos pasado en limpio hace un ratito.
3: Está muy bien. Ecuador, atento a Ecuador.
4: El tema es que el otro día perdió un partido directo y uno ya asume que Alemania va a ser líder. Y a Costa de Marfil no lo va a poder superar.
3: Sí, es cierto. No jugó mal Ecuador. Pagó, pero pudo haber sido... Pegó 3 tiros en los palos Ecuador el otro día. Y pierde la última, pero la verdad... después tiene el déficit de convertir goles. Y contra eso en un Mundial te quedas afuera si no lo corregís a tiempo, ¿no?
4: Seguro. De hecho, tiene un déficit muy, muy importante arriba con un Ener Valencia que ya está en las últimas de su carrera, con los últimos cartuchos. Todo lo contrario en la zona defensiva, donde por ahí sí tiene toda la jerarquía que le falta arriba.
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3: Senegal, al que nombraste por allí, Tommy, es el que está en el grupo de los franceses, ¿no? Perdió con Francia, Senegal.
4: Exactamente.
3: Ahí está.
4: Tiene a Francia y tiene a Noruega, que el otro día ganó.
3: Claro.
4: Con contundencia, por eso lo pongo como posible tercero.
3: Sí, está bien. Bueno, de todo lo que nombraste ahí, el partido... Bueno, no sé Senegal, cómo sería, qué sé yo. Los africanos, viste, que siempre pueden ser una sorpresa. Con Ecuador, por las razones que yo daba recién, es un partido que puede tener una complicación para México. Pero falta tanto. Señoras, señores, ha ganado México 1-0. Si ha ganado bien... Si esto estuvo, si fue justo, si abre expectativas más allá de lo que la gente crea en las tribunas en el estadio en Guadalajara. Pero para entender lo que ha pasado esta noche allí, por Mitre y hacia todo el país, el placer de presentarles el comentario de Gianluca Saraceni.
6: Clasificó México. Está en los 16avos de final del Mundial y esa es la noticia. Y la noticia es esa y no mucho más. Porque la realidad es que hoy tuvimos un partido muy chato. Ya en el primer tiempo, en los primeros 10 o 15 minutos, nos dábamos cuenta que este encuentro tendía a definirse por un error. El primer tiempo fue 0-0. Con un cabezazo de Quiñones como única jugada destacable por el lado de México y un pase en profundidad que Seol en Corea definió bastante afuera y no mucho más. Y en la segunda etapa salieron a jugar de la misma manera que en la primera. Casi diría que apostando los dos al error. Bueno, lo marcábamos nosotros y lo marcó también el Vasco Aguirre, el técnico mexicano, en el postpartido. Un error iba a definir el encuentro. Y el error llegó. El error fue de Seung-ju Kim, el arquero coreano. Y el que lo aprovechó fue Luis Romo, quien lleva la 7 de México. El jugador del Chivas, local habitualmente en esta cancha. Que el otro día no había sido titular y que hoy aprovechó el error del arquero. Que salió a descolgar una pelota del aire. Se le escapó de las manos el balón. Terminó chocando contra Lee, uno de sus defensores. Y el 7 de México, con el arco a su disposición y la pelota en el aire, puso el pie derecho para empujarla y para darle el gol. E insisto, no mucho más a México. Lo llamativo fue lo de Corea del Sur, que jugó todo el resto del partido, o casi todo el resto del partido. No le quiero spoilear el comentario, si no escuchó la transmisión. Casi todo el resto del partido con la misma paz, con la misma tranquilidad, pero también con la misma apatía. Un equipo que no entendíamos a qué jugaba o cómo pretendía empatar el encuentro. Desde el minuto 5 de la segunda etapa, donde México se puso en ventaja, al minuto 35-37 de ese segundo tiempo, Corea no hizo nada. Hizo cambios, pero todo seguía igual. El balón que pasaba por toda la línea defensiva, paciencia a la hora de tocar la pelota, poca profundidad, mucho toque corto, nada de peligro. Hasta que en los últimos minutos el equipo coreano se acordó de jugar, se acordó de atacar y dejó esa sensación de que desperdició mucho tiempo. Porque con poco, con centros que parecían fáciles de defender a priori, puso en riesgo a la defensa de México, que dependió del arquero Rangel y de la mala puntería de los delanteros surcoreanos. Bueno, Rangel hoy se llevó una ovación más que merecida. Un centro pasado, un cabezazo del 9 que había ingresado, de Cho Wesung, la pelota de pique al piso, el arquero entre la mano y la pierna terminó dando un rebote, ya de una pelota difícil de atajar, y allí vino el remate desde el suelo de Yang Yun-hun. Y otra vez el arquero Rangel, Raúl Rangel, otro de las Chivas de Gaby Milito, haciéndose fuerte en el arco. Una doble atajada que le dio la clasificación a México. Claro, decíamos, no solo eso, también la mala puntería de los delanteros de Corea. Pero la sensación que queda es que el equipo asiático respetó demasiado a México. Como en esos partidos, a veces de Copa Argentina, que tenemos aquí a nivel doméstico, donde juega un equipo de primera división contra uno de tercera. Y el equipo de tercera, cuando va perdiendo 1-0, intenta que el resultado quede corto, quede a tiro, para salir a quemar las naves en los últimos 5 o 10 minutos. Bueno, así jugó Corea, a mi entender, respetando demasiado a México, que cuando lo atacan duda. Y eso es algo a corregir. Claro, México está contento. México está feliz porque consiguió meterse en 16avos de final y sigue en pie, sigue viva esa ilusión de llegar al quinto partido del Mundial. La última y la única vez donde lo consiguió fue justamente en otro Mundial disputado en México, en ese caso solo en México. Aquel Mundial glorioso para la Argentina, el del año 1986. Aguirre tendrá que ajustar algunas piezas, tendrá que mejorar porque difícilmente de esta manera pueda ganar en los 16avos. Aunque claro, siempre es mejor trabajar con una sonrisa, una frase habitual de los técnicos, que estará justificada y más después de esta clasificación a la que le sobró un partido para México. Porque claro, encima, con el sistema olímpico, hoy México no solamente se aseguró el pase a los 16avos, sino que también el primer puesto de este grupo A. Un grupo A que yo creo muy posiblemente tenga como segundo a Corea, más allá del mal papel que hizo hoy, un grupo A que hasta acá no parece pintar de la mejor manera para el futuro. Si México, si Corea, si Chequia, si Sudáfrica, si quienes acompañen a México siguen de esta forma, bueno, llegarán hasta que se encuentren a un rival un poquito mejor, porque no han demostrado una buena cara. Ni México, ni Corea hoy, ni mucho menos Chequia y Sudáfrica, pero hoy fue triunfo, clasificación y no mucho más de México, que pese a todo esto está feliz.
3: Comentó Gianluca Saraceni.
4: José Gá.
3: Sí.
4: Está Romo, la figura del partido.
3: A ver, escuchemos a Romo, a Luis Romo, el autor del gol.
0: Sí, la verdad fueron muchas emociones. ¿Qué significa? Que tu mentalidad te saca adelante, siempre tienes que estar fuerte. A lo mejor las palabras no fueron las mejores. Yo creía, no sé si confundí presión con obligación, la analizaba, decía, ¿por qué respondí eso? Pero al final de cuentas, sé que estoy fuerte mentalmente. Tengo un grupo espectacular de compañeros que me respalda. Tenemos los objetivos muy claros. Tenemos entrega, tenemos todo muy claro. O sea, somos una familia, no nos toca nada de lo de afuera y estamos muy fuertes y vamos a seguir. Lo que yo en esa entrevista después decía, vamos a ir partido a partido, minuto a minuto, paso a paso, y ese es el objetivo. No hablar de más, no querer decir de más, simplemente en la cancha partirnos el alma, dejar todo por el de un lado y así ir paso a paso.
3: Bien, así estaba Tommy Romo, el autor del gol, aprovechó una pelota que quedó picando, regalada, sí, ante una salida del arquero. Levantó justo la pierna, tocó bien, estaba atento.
6: Fue gol de...
3: Lo que tenía que hacer, sí.
6: De goleador.
3: Sí, fue gol aunque no goleador de 9, aunque no sea 9.
6: Exactamente. Sí. De eso de saber dónde estar parado y reaccionar más rápido que los defensores.
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3: ¿Qué cuentas estarán haciendo los coreanos a esta altura de la noche, Nico?
7: Las cuentas que están haciendo es que están obligados a ganar en la última fecha ante Sudáfrica, el próximo miércoles 24 desde las 10 de la noche, cuando lo enfrenten en Monterrey, para quedar segundo del grupo A, y en ese caso se enfrentarían contra el segundo del grupo B, que podría salir de equipos, por ejemplo, como Canadá, Suiza, incluso Bosnia-Herzegovina, en un milagro matemático si es que golean la última fecha, para enfrentarlo en 16avos de final en Los Ángeles.
6: Claro, con esto del sistema olímpico, y corregime Diego, empatando igualmente Corea se clasifica, porque más allá de que gane República Checa o Chequia, en caso de ganar Chequia llega a 4, en caso de empatar Corea llega a 4, y allí la definición estaría a favor de los checos por haber ganado el duelo directo, ¿no?
8: De los coreanos.
6: De los coreanos, sí, perdón.
8: Directo en la primera fecha 2-1.
6: Exacto, sí, perdón. Para aclarar manera, entonces, el empate a Corea le sirve para clasificarse.
7: Exactamente, la única manera de que quede fuera de la próxima fase sería perder con Sudáfrica y en ese caso quedar tan solo con 3 puntos en esta fase de grupos de un técnico coreano que si bien ganó en la primera fecha contra República Checa dando vuelta al partido, es muy discutido tanto por la prensa local como por los hinchas, por el rendimiento que venía mostrando no solo en este Mundial por lo que vimos hoy, sino también en la antesala del Mundial, donde por ejemplo fue goleado por, está bien, Brasil, un rival de potencia, pero Costa de Marfil y distintas selecciones con las que ha jugado y ha perdido, no llegaba bien en buena forma este Mundial, incluso sus figuras, como lo decíamos en el comienzo de la transmisión, como Heung-Min Song, que tuvo un mal año, Kang Shin-Lee, el jugador del PSG, o Kim Min-ja, el jugador del Bayern Múnich, que si bien juegan en equipos importantes de la elite europea, no suman minutos allí en las grandes ligas europeas, y es por ello que llegan a la selección coreana con poco rodaje. Y bueno, pasa lo que pasó hoy, ¿no? Un equipo desdibujado de Corea.
3: Vamos a hacer una pausa, nos queda media hora de programa todavía tras el triunfo mexicano en Guadalajara frente a Corea que hemos vivido aquí.

0: genial.
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2: Es la contratapa de la transmisión del Super Mitre. La transmisión líder de la Argentina, la radio de la Copa del Mundo. Vamos a Estados Unidos, tomamos contacto con Kansas, con Paulo Filippini. Hoy entrenó la selección, hubo puertas abiertas un ratito, los 15 minutos. Novedades, las comentábamos, las presentábamos en el arranque de la transmisión. Bueno, Paulo, ha ganado México y por el lado de la selección argentina y a esta hora ya para nosotros, día viernes, 32 minutos han pasado de la medianoche, así un par de horas más tempranos. ¿Qué conclusiones quedan tras este entrenamiento y pensando, aunque falta mucho todavía, al partido con Austria del lunes que viene, transmisión de Radio Mitre?
3: Hola, José Gabriel, un día agitado para la selección argentina, pero más por cuestiones extrafutbolísticas que las que nos importan a nosotros, que tienen que ver con el juego de la selección y con la conformación de lo que será el equipo para jugar frente a Austria el próximo lunes en Dallas. Mirá, por lo que uno pudo ir averiguando, se encamina, en este caso, Nahuel Molina para ser el lateral derecho del equipo. Yo hoy te contaba tempranito que estuvo trabajando Montiel en el gimnasio, que después salió e hizo algunos trabajos en el campo de juego, pero de manera más liviana. Bueno, a mí lo que me dicen que tiene que ver con las cargas físicas, pero que hay que cuidarlo a Gonzalo Montiel. Por eso la idea es que juegue Molina, además por una cuestión de rendimiento también, que no fue el mejor partido de Montiel en el debut frente a Argelia, y que Molina se encamina para ser titular el próximo lunes cuando Argentina juegue su segundo partido en el Mundial. Después,
2: la pregunta ahí o la duda es saber verdaderamente cómo está Montiel, porque más allá, y coincido que por rendimiento hoy da la impresión de que Molina se haría con un lugar, por lo menos ahora, con ese lugar en la cancha. Tener al suplente en la circunstancia de no sabes cuánto y en qué momento vas a poder contar con él por las dudas, no deja de ser una preocupación grande, Paulo,
3: Coincido plenamente con esto que estás remarcando. No deja de ser un problema, no deja de ser una preocupación, pero bueno, veremos cómo va en este caso mejorando la situación de Montiel. A ver, no hay que descartarlo, porque a mí lo que me cuentan y lo que me dicen que es una cuestión también de precaución, de cuidarlo para que pueda estar mejor de cara a lo que viene, pero en esto de pensar en el partido del próximo lunes, hay que pensar en Molina como titular.
2: Bueno, y después, ¿qué tenemos? ¿Tagliafico llegará o lo van a cuidar un partido más?
3: Yo creo que lo van a cuidar un partido más, pero sobre todo porque hubo un buen rendimiento en este caso de el jugador que juega en el fútbol francés, de Facundo Medina, que respondió de buena manera, y eso hace que no se anticipen con la recuperación de Tagliafico, que entrenó a la par, que ya trabaja con el resto del grupo, que no tiene secuelas de ese desgarro en el sóleo de la pierna izquierda. Pero bueno, insisto con esto, la idea es cuidarlo de cara a lo que se viene, por eso no lo van a apurar.
2: Julián va a ser titular, ¿no?
3: La idea es que Julián Álvarez sea titular. Ni Lautaro ni Julián tuvieron una actuación descollante en el último partido, pero el titular habitualmente, Julián Álvarez, lo quiere recuperar para el equipo y la idea es que juegue él. Si nos quedamos con el último partido, José, yo creo que serán dos cambios como mínimo, la aparición de Molina por Montiel y la de Julián por Lautaro. Veremos qué pasa también con Thiago Almada, pero creo que el técnico le va a respetar y le va a dejar un partido más para ver si levanta su nivel.
2: Está bien, es una buena lectura la que haces, más allá de que el juego más externo que le dio Nico González, a mí me parece que es valioso. ¿Cómo está? Porque la otra pregunta respecto de Julián, más allá de que sabemos que es del gusto del entrenador, ¿cómo está Julián desde el punto de vista físico? ¿Está para encarar 90 minutos? ¿Está para exigirse en un partido frente a rival europeo, por ejemplo, tal vez más físico, con otro roce?
3: Sí, yo creo que sí, que está para una buena respuesta física. Bien. Por lo que me han dicho, sí. Obviamente se recuperó ya del esguince que había sufrido en el tobillo izquierdo, que lo tuvo a maltraer y lo dejó fuera, por lo menos de los partidos amistosos, pero que tiene una buena respuesta física. Obviamente necesita sumar minutos.
2: Bien, ¿hay alguno que esté de los que no hayamos nombrado que esté tocado? ¿Cómo terminó Messi? Porque jugó un partido bárbaro, 3 goles, su primer hat-trick en la selección en una Copa del Mundo, una producción de 10 puntos, pero venía también tocado. ¿Cómo terminó? ¿Practicó hoy a la par del resto? ¿Está se lo nota que está bien como para que se arriesgue otra vez su presencia como titular en el equipo el lunes?
3: Está bien y va a poder jugar y no va a tener ningún inconveniente, José. Bueno. Messi físicamente está bien, está fuerte, obviamente viviendo una situación particular muy difícil lo emocional, pero futbolísticamente está para responder.
2: Perfecto. ¿Cómo sigue la vida de la selección hasta el partido del lunes?
3: Mañana a las 13 horas estará entrenando nuevamente en Sporting Kansas, que se ha transformado en la casa de la selección argentina durante el Mundial, así que mañana Scaloni tendrá un nuevo entrenamiento, 15 minutos abierto para la prensa, después amablemente nos invitan a retirarnos, pero mañana será seguramente una práctica donde ya el técnico empezará a darle forma al equipo. La idea es empezar a darle rodaje a lo que puede llegar a ser un equipo para el partido del lunes. Ayer fue día de regenerativo porque el equipo había jugado, había debutado el martes. Hoy, porque aquí todavía estamos en jueves, un día de trabajo todavía livianos. Mañana ya van a intensificar y sobre todo empezar a darle forma al equipo.
2: Te pregunto por Paredes, que no hablamos tampoco más temprano. ¿Paredes ya está recuperado? ¿Está como para jugar si el técnico considerara que puede tener minutos en algún momento?
3: Si mañana quiere contar con Paredes, puede jugar.
2: Abrazo,
3: no hay inconvenientes.
2: Abrazo grande, Pirón.
3: Un abrazo grande para todos. Chau, chau.
2: Pablo Filippini, desde Kansas, con lo que dejó el entrenamiento de la selección argentina hoy, todas las novedades y pensar en el equipo que puede jugar frente a los austríacos el próximo lunes a las 2 de la tarde. El partido que será transmisión, por supuesto, con Gaby Anhelo y toda la banda que está en Estados Unidos viviendo la Copa del Mundo. Segunda presentación del equipo campeón del mundo. Hacemos una pausa y venimos para la parte final. Ha ganado México 1-0 frente a Corea del Sur en un partido muy chato en el primer tiempo y que tomó cierto vuelo sobre el final.

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0: Y hasta la 1 de la mañana nos quedamos. Ha ganado México, pasó a los 16avos de final, se aseguró la clasificación, se aseguró el primer puesto, pero no fue el único resultado, ya tengo que decir, de la jornada de ayer, querido Diego Walter Mendoza. Ya estamos después de las 12 de la noche, empezando un nuevo día. Repasamos los resultados de ayer.
1: Claro que sí, Gianna, 18 minutos de la 1 de la mañana en toda la República Argentina. Hemos tenido 14 goles en la jornada del jueves, 89 tantos en el Mundial, ya en 28 partidos culminados. En el día de hoy, República Checa, Sudáfrica, en el grupo A empataron 1-1. Sadilek, el tanto checo. Mokoena de penal para Sudáfrica. Suiza aplastó en Los Ángeles a Bosnia-Herzegovina 4-1. Johan Mazambi en dos oportunidades, Rubén Vargas y Xhaka, los goles para el equipo suizo. Descontó para el equipo balcánico Emir Hamik sobre la hora. La gran goleada y la nota la dio Canadá en Vancouver. Allí aplastando local 6-0 a Qatar. Primer triunfo canadiense en la historia de los mundiales. Jonathan David, hat-trick del delantero de la Juventus. Kyle Loring, Salivia y Al Manai en contra. Los goles de Canadá, que tuvo la lesión escalofriante de Ismael Koné en su pierna izquierda. Fractura expuesta, obviamente, afuera de lo que resta de la Copa del Mundo. Y me parece que hasta el año que viene no va a jugar. Qatar terminó con 9 jugadores. Y lo viste recién en Radio Mitre, la victoria de México de El Tri 1-0 ante Corea del Sur. 3 veces jugaron en el Mundial, las 3 veces ganó México, en el 98, en el 2018 y hoy en el 2026 en Guadalajara. Lucas Romo, el hombre de las Chivas de Guadalajara, en el minuto 6. México va a jugar el miércoles 24 contra la República Checa en el Azteca. 16avos de final el martes 30 de julio, también en el DF. Y si pasa en octavos de final el 5 de julio, puede ser Inglaterra. ¡Qué partidazo! En el Distrito Federal, 3 partidos consecutivos tendrá México, 2 seguros. Si gana la primera llave, se asegura octavos. Y ahí sí, si gana y pasa cuartos, jugará en los Estados Unidos de América. La jornada para hoy, Gian, 4 de la tarde, Estados Unidos, Australia en Seattle. A las 19, Escocia, Marruecos en Boston. 21:30 en Filadelfia, Brasil, Haití, con Alejandro Hernández de España como árbitro. A las 9, la gran previa de Radio Mitre, 9:30 el partido. Y a las 0 horas, vamos a terminar muy tarde, para Paraguay y Turquía en San Francisco, con Iván Barton de El Salvador como árbitro. Y el caso de Galarza Fonda, que seguramente será titular. El hombre todavía que pertenece a River, pero no va a ser tenido en cuenta por el Chacho Coudet. Rápidamente, Paraguay, Orlando Gil, Cáceres, Gustavo Gómez, Alderete, Junior Alonso, Cubas, Galarza Fonda.

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0: Pausa y venimos para el tramo final de la transmisión. Ha ganado México 1-0 en Guadalajara. Vuelve al Estadio Azteca para jugar el último de los partidos de la fase de grupos, pero ya está clasificado a los 16avos de final.
2: Tenemos el honor de recibir a Draco Rosa.

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1: A 0 la victoria de México que acabamos de contarles a través del aire de Radio Mitre en la radio de la Copa del Mundo. 1-0 el triunfo del equipo del Vasco Aguirre, como bien comentó Gianluca Saraceni, el triunfo y poca cosa más. Recordamos entonces, Tommy, ¿cómo sigue esto para México?
2: Bueno, el próximo partido para el equipo de Javier Aguirre va a ser el próximo miércoles 24 desde las 22 horas. Frente a República Checa en el Azteca, recordemos, ya clasificado a los 16avos de final, donde se enfrentará ante un mejor tercero y con, en este caso, el flujo informativo de colegas mexicanos, José Gá, que habla de dos cuestiones. Uno, obviamente, de la vuelta de César Montes para este partido después de

0: un partido de suspensión tras el debut contra Sudáfrica y la posibilidad de que ataje el Memo Ochoa a modo de homenaje, a modo de consagración para el histórico...
1: ¿Qué es el cuarto mundial del Memo?
0: El quinto, en este caso.
1: Al quinto.
0: El sexto, perdón. Ya jugó cinco.
2: Tiene el récord con Messi y con Cristiano.
1: Exactamente. Igual que Messi y Cristiano Ronaldo, mirá vos.
2: Exactamente.
0: Y que también de Yapa ya anunció que de atajar y de poder cumplir ese sueño de terminar atajando con la selección mexicana, se retiraría después del Mundial.
2: Le tiró toda la presión al Vasco Aguirre, ¿no?
1: Y sí.
2: Dijo, si me pones, ya cierro todo. Queda en vos.
1: Porque además, más allá de que sea, a ver, será parte de un grupo en el sexto Mundial, si no jugás es como que no te reconocen.
2: Bueno, le pasó a Muslera.
1: Le pasó a Muslera, por eso estaba pensando, con su cuarto Mundial.
2: Exacto, en lugar de darle el... Hoy todas las camisetas durante el Mundial tienen un parche para los debutantes, un parche para los que juegan determinada claro. cantidad de Mundiales. A Muslera se lo negaron. Porque en uno de los mundiales no atajó. En el último.
1: En el último mundial, Rochet había sacado el puesto.
2: Exacto. En esto no coincido, en esto y tantas cosas. No coincido con la FIFA. No creo que Infantino deje de dormir porque yo no coincida. Pero, en definitiva, sos parte de la lista del mundial. Después, sí, si te toca jugar algún minuto o no, es otra historia.
1: Es otra historia.
2: O la medalla te la dan igual cuando salís campeón.
1: Sos campeón.
2: Exactamente.
1: El que integra la lista es campeón del mundo.
2: Exactamente.
1: Bueno, sí, qué sé yo, detalles. ¿Algún datito final de Corea, Nico?
3: Que cerrará el grupo el próximo miércoles 24 de junio desde las 10 de la noche, hora argentina, ante Sudáfrica en el estadio de Monterrey. En caso de pasar segundo, empatando o ganando lo logrará, enfrentará en 16avos de final al segundo del grupo B, que puede ser tanto Canadá como Suiza. Y respecto a lo que hablábamos al principio de la camiseta, José, de ese color llamativo que tiene, es por la flor nacional de Corea del Sur. La flor mugunga tiene ese color que presentó hoy el combinado surcoreano.
1: Buen dato, porque cuando la vi de lejos pensé que era simplemente una creación artística, bueno, coso, digamos. Pero después, cuando hicieron un primer plano, vi que había como pétalos de por eso pregunté a ver si tenía alguna significación. Buen dato, Nico, el que entregás en este tramo final.
3: También la camiseta pre-match y la campera con la que salieron al campo de juego está inspirada en la misma flor nacional.
1: Gran dato. Bueno, nos aburrió el primer tiempo, nos entusiasmó el tramo final con ese empuje de Corea, y finalmente el partido que no terminó. A ver, sigue siendo el de España, ese partido, el único 0-0 que hemos tenido, ¿no?
2: Sí, sí, sí, sí. Creo que es el único partido sin goles. Sí.
4: El único.
1: Salvó Romo las papas acá, ¿no?
2: Bien, Romo.
1: Nos estamos yendo, se queda Diego Mendoza con el cierre de información y nuestro locutor para el cierre comercial de la transmisión. El placer de siempre, Tommy.
0: Abrazo grande, José. Hasta la próxima.
1: Nico, abrazo.
3: Hasta la próxima, José.
1: El gusto, Gianluca.
2: Lo mismo digo, José. Será hasta la próxima. Hasta mañana.
1: Hasta mañana, porque el Mundial no...
2: ¿Y qué partido tenemos?
1: No despacio.
2: Bueno, ¿qué partidos?
1: Juega Brasil.
2: Sí.
1: Contra Haití, pero juega Brasil.
2: Sí, bueno.
1: Verlo.
2: Y después juega Paraguay.
1: Después juega Paraguay.
2: Y también estaremos.
1: Con una obligación. A ver, el partido de Paraguay es un partido con lupa, ¿eh?
2: Y
1: después de lo que hizo en la presentación, de un equipo del que se esperaba más,
2: revolucionó. De lo que no hizo.
1: Que haga algo de todo lo que no hizo.
2: Sin dudas. Ojalá.
1: Abrazo grande, Gianluca.
2: Chau.
1: Nos vamos, Diego Mendoza, con el cierre, con toda la información en estos 2-3 minutos finales, hasta que Federico Benítez, nuestro locutor, le ponga el broche al Super Mitre con México 1 y Corea del Sur 0.
4: Abrazo grande, José Gabriel Gianluca y todo el equipo periodístico de Radio Mitre. México primer clasificado a la ronda de mata-mata, a los 16avos de final del Mundial, de su Mundial. Y encima con 3 cotejos, 2 seguros confirmados. Lo decíamos en el Azteca y en el canso de avanzar a octavos de final también en el Distrito Federal mexicano. Podría ser contra Inglaterra, nada más y nada menos. Juega Brasil esta noche por Radio Mitre a las 21:30. La previa a partir de las 21 en Filadelfia, la ciudad de Rocky Balboa, en donde jugó Ecuador hace poquito. Mismo equipo pondría Ancelotti con respecto al que empató ante Marruecos, 1-1 en el MetLife. Alisson, Roger Ibáñez, Marquinhos, el capitán, Gabriel Magalhaes, Douglas Costa, Casemiro, Bruno Guimaraes, Lucas Paquetá y el tridente ofensivo con Vinicius, el autor del gol ante los africanos. Igor Thiago, el del fútbol inglés, y Rafinha, que puede llegar a continuar su carrera en el fútbol árabe. Al Hilal está dispuesto a pagar una millonada, una fortuna, por el delantero brasileño todavía del Barcelona. Enzo Fernández ya tendría el contrato arreglado para convertirse en nuevo refuerzo del Real Madrid, que confirmó a Bernardo Silva como nueva carta para la próxima temporada. Ya está Cucurella, está armando un plantelazo Real Madrid para pelear por su 16ª Champions League. Algunos datitos que dejó la clasificación hoy de México y la jornada de hoy, los goles de Canadá fueron sobre el final, la gran mayoría, porque Qatar se quedó con 9 jugadores y la lesión terrible de Ismael Koné. Pero también los de Suiza fueron convertidos 3 de los 4 en los últimos 5 minutos del partido. También el descuento de Bosnia, porque hasta los 74 minutos iba 0-0 el partido, hasta que abrió la cuenta Johan Mazambi, el delantero que juega en el fútbol alemán. Y récord de cerveza vendida en el Inglaterra-Croacia, 45.000 cervezas, vasitos de cerveza vendidos en el mejor partido que tuvo este Mundial, jugado en Dallas, con mucho calor. Bueno, récord allí, casi 70.000 espectadores y 45.000 vasos vendidos de cerveza en el partido de Inglaterra-Croacia. Cortitas del fútbol argentino: Leandro Lozano, el uruguayo de Argentinos Juniors, está a un pasito y un poquito más de convertirse en defensor de Boca. Por menos de 4 millones firmaría un contrato el oriental por 3 años. Hoy Arruabarrena, que se presentó en el predio de Ezeiza, bueno, ya les dijo a Barinaga, a Wengan, a Martegani y a Hanson que no van a ser tenidos en cuenta. Son los nuevos borrados en el Geneise. Ezequiel Barco fue ofrecido para jugar en Boca, pero Independiente está en la búsqueda del nacido en el rojo, futbolísticamente hablando, hoy en el Spartak Moscú y también en un paso hace poquitos años en el River de Michelis. El tema Villa stand-by. Boca ofertó 6 millones. Independiente Rivadavia pide un poquito más. Y lo último para terminar: River busca comprar a Federico Fattori, el volante de Argentinos Juniors. $2.500.000 la primera propuesta al bicho de la paternal. Nos vamos, nos despedimos a un minuto de la 1 de la mañana. Qué jornada de viernes en Radio Mitre, con Brasil, Haití primero, y con Paraguay, que se la juega ante Turquía. Diego Mendoza aquí en Estudios Centrales, cierra Federico Benítez. Abrazo grande, que sigan bien, chau.
5: 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Buenas noches.
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2: El cielo cubierto con alguna lluvia débil en Buenos Aires, 12 grados la temperatura. Principales títulos de Mitre informa primero. Escándalo en el streaming. Florencia Peña pidió perdón a la familia Messi por una fake news que generó impacto mundial. La actriz y conductora había anunciado por error la muerte de Jorge Messi, el padre de Lionel, durante un programa en Luzu TV.
3: Lo primero que quiero decir es que pido disculpas de corazón. Nunca pensé que me iba a pasar algo así. Yo estaba en vivo, mi productora me dio la noticia en vivo y yo le juro por mis hijos que pensé que como estábamos boludeando y yo no estaba conectada ni a la compu ni al teléfono, pensé que yo estaba boludeando mientras todo el mundo estaba hablando de algo duro y difícil y me sentí que no estaba siendo empática y por eso lo dije. Cometí un error, me confundí. Ellos saben, en Luzu, cómo fueron las cosas. Pero acá estoy dando la cara como siempre, pidiendo mis más sinceras disculpas. Nunca jamás quise lastimar a nadie, no soy de esas. Ni tampoco dar una primicia porque yo no sé darlas, ni me interesan, ni vivo de eso, ni trabajo de eso, ni lo sé hacer.
2: Crece la tensión por la posible interpelación a Manuel Adorni. La situación del jefe de gabinete sigue generando debate en el Congreso. El diputado radical Pablo Juliano cuestionó al funcionario en medio de la controversia por el crecimiento de su patrimonio. Sostuvo además que el Parlamento debe concentrarse en defender los intereses de la ciudadanía. El legislador afirmó que el Congreso tiene que defender a la gente y no al jefe de gabinete.
4: Ojalá que en la Cámara de Diputados los bloques que ayer tuvieron esta actitud en el Senado de la Nación hagan lo propio. Estamos trabajando para poder alcanzar el quórum y poder tener la sesión la semana que viene. Acá lo medular es que hay que defender a la gente de Adorni y no el Congreso defendiéndolo a Adorni y apañándolo. Me parece que no hay que perder de vista eso. La sociedad entera, Argentina, ha visto al jefe de gabinete descaradamente reconocer un ilícito y el Congreso no puede ser ajeno a eso.
2: Cristina Fernández volvió a apelar las restricciones de su prisión domiciliaria. Su defensa presentó un recurso ante la Cámara de Casación para modificar las condiciones impuestas en la causa Vialidad. Entre los pedidos figuran la eliminación de la tobillera electrónica, la ampliación de visitas y el uso de la terraza. Los abogados Carlos Veraldi y Ari Ilierno Boy afirmaron que la limitación de visitas carece de sustento porque no existen quejas de vecinos del edificio de San José 1111. También argumentaron que la utilización de la tobillera electrónica tiene carácter excepcional. Además, la defensa de la viuda de Kirchner cuestionó la prohibición de utilizar la terraza al considerar que no se explicó cómo afectaría la convivencia en el barrio. El gobierno buscará revertir el fallo que favoreció a la AFA. Se trata de la decisión judicial que avaló el traslado del domicilio de la Asociación del Fútbol Argentino a Pilar y dejó sin efecto la veeduría oficial. El Ejecutivo confirmó que recurrirá el fallo de la Cámara Nacional en lo civil. En Nación consideran que la decisión afecta el esquema de fiscalización impulsado por la IGJ. El tribunal entendió que, por el traslado a Pilar, el control de la AFA corresponde a la Dirección Provincial de Personas Jurídicas bonaerense. Arca puso bajo la lupa al contratista de la casa de Adorni. Le exigió documentación para justificar ingresos, movimientos patrimoniales y detalles de la obra realizada en la vivienda del jefe de gabinete. La medida se produce en medio de la investigación por presunto enriquecimiento ilícito del funcionario de Milei. La intimación de la Agencia de Recaudación y Control Aduanero incluye datos sobre compras a proveedores realizadas durante el 2024 y el 2025. Matías Tabar deberá presentar documentación relacionada con la adquisición y venta de distintos vehículos y el origen de fondos destinados a la compra de dólares y otras diversas operaciones societarias. En diálogo con A24, Tabar dijo que no se siente presionado por la intimación del ARCA.
5: Realmente soy una persona autónoma hace más de 25 años y es normal que entres a tu portal y veas deudas, intimaciones, notificaciones, cosas que tenés que resolver y acomodar. Y bueno, y esto era una de las posibilidades que podía llegar a suceder. y lo cual como ciudadano, como contribuyente, lo tengo que solucionar y me tengo que hacer cargo y lo tendré que arreglar, ¿eh? Era la, o sea, de manual, que eran las cosas que iban a, posiblemente iban a suceder.
1: Tiempo. Se indica para hoy viernes 19 de junio en Capital Federal una temperatura mínima estimada en 8 grados, la máxima en 14, lluvias aisladas aún durante esta madrugada, luego cielo ligeramente nublado. 11 grados la temperatura, 95% la humedad.
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¿Qué tal? Buen día. Llegamos al viernes. Bueno, vaya a su casa nomás. Le damos de alta. El músico estaba sorprendido. Fueron 11 días de internación en la ciudad de Nueva York. Algunos inconvenientes con problemitas cardíacos. Estuvo Luis Miguel en el Hospital Monte Sinaí, un centro de salud, uno de los más prestigiosos del mundo, y algunos cardiólogos conocidos, afamados en su producción, y ha respondido de manera positiva al tratamiento, a la intervención quirúrgica. Habría ingresado utilizando el apellido de su mamá, Basteri. Práctica recurrente del cantante cuando va a un centro de salud en los últimos tiempos. También supimos que la cirugía estaba planificada desde hace por lo menos 4 meses. Problemas cardiológicos. Ahora descanse por unos meses. Él no estaba de buen humor porque quería participar de un evento de gran relevancia en México y lo convocaron a don Alejandro Fernández. A cosas de la vida, señor Luis Miguel. Lo importante es que se vaya recuperando. Señores, llegamos al viernes. Estamos en Mitre, que es mundial. Vamos hasta las 5, tenemos mucha información y nos quedamos de la noche a la mañana.

0: Y finalmente, el presidente Milei se mostrará con Manuel Adorni mañana sábado, Día de la Bandera, en Rosario. Una amenaza de una interpelación en el Congreso, presión de los aliados. Milei Adorni, los ministros, acto del Día de la Bandera en Rosario, mañana sábado 20 de junio. Allegados al ministro coordinador descartaron en las últimas horas cualquier posibilidad de renuncia. Se hablaba de una licencia, una embajada. Por ahora todo se descartó. Dijeron fake total. Y en estas horas sostienen que el funcionario trabaja en el informe que va a dar sobre el rumbo del gobierno Cámara Alta jueves 2 de julio. ¿Cómo será ese clima ahí? Porque no fue fácil en diputados la vez anterior. Pero además puede llegar a coincidir con una interpelación, una moción de censura. El gobierno quiere mostrar unidad interna y convoca al gabinete al Monumento a la Bandera, a Rosario, que se espera una jornada de sol, fría, y un recuerdo a Manuel Belgrano, 20 de junio. Una postal bastante parecida a la del Te Deum del 25 de mayo. Pero se mostrará ese respaldo del presidente a su ministro coordinador y además reuniendo a la plana mayor del gobierno, luego de episodios de tensión interna que siguen dando vueltas, sin ninguna duda. A todo esto, supimos que la legislatura porteña aprobó una ley antitrapitos. Nuevas penas, restricciones. Es una reforma al código contravencional, endureciendo las penas para cuidacoches, conocidos trapitos. Incorpora restricciones de acercamiento, apunta a organizaciones que operan en eventos masivos. Escuchábamos y vimos un informe del jefe de gobierno porteño cuando se sanciona la ley. Aprobamos una ley para meter presos a estos delincuentes que se creen dueños de la calle y viven de extorsionar a la gente de bien. Ley y orden. Si sos trapito, te meto preso. Con esa contundencia lo dice el jefe de gobierno porteño. Fue modificando algunos de esos artículos. Hay penas más severas. Cuidado de vehículos, limpieza de vidrios sin autorización, aquellos que ofrezcan, presten servicios de estacionamiento. Una ley que fija penas de entre 10 y 30 días de arresto adentro. Trabajos de utilidad pública de 20 a 45 días, multas de hasta 7.000 unidades fijas, que puede ser un equivalente, leí hace un ratito, a 6.649.000 pesos. Y los jueces que van a poder imponer la prohibición de concurrencia y la restricción de acercamiento a los lugares donde se haya cometido la contravención. Es evitar que los infractores vuelvan a operar en las mismas zonas. Bueno, vamos a ver qué respuesta tendrá, en este caso, al implementar y sos trapito, te meto preso. Con esta contundencia, ¿no? ¿Qué puede pasar? Por supuesto que se habló, y mucho durante el día, del tema de la salud del papá, de Lionel Messi, miradas que se posaron en el capitán, luego de que la familia contó que Jorge está bajo seguimiento médico en una clínica, está aquí en Buenos Aires. Y estuvo trabajando el plantel, lo escuchábamos a los chicos del Super Mitre Deportivo en Kansas City, muchos periodistas en la cercanía, y por supuesto, Messi contenido dentro de esa escaloneta, y particularmente la mirada hacia él, porque se multiplicó aún más esa aureola, ese designio Messi, por todo lo que ha ocurrido en una jornada intensa ayer, que no tengo ganas de volver al respecto porque es tanto lo que se ha dicho, tanto lo que se escribe y tanto lo que se seguirá diciendo. Bueno, pero me impactaba el sonido de los clic, clic, clic, clic, clic en las cámaras de fotos, voces de periodistas, la tele, las pantallas en diferentes lugares. Recorría algunos diarios de Italia, algunos diarios de Francia, y allí había algunos informes mezclando idiomas en distintas partes del mundo. Rodrigo De Paul, Gio Lo Celso, Leandro Paredes, Lisandro Martínez, grupo cercano, sonriendo, desafiantes, el sol en la preparación. Una entrada en calor, normal. La naturalidad es la característica, dicen los entendidos, y quienes están casi en una convivencia periodísticamente con los muchachos de la selección, es una característica. Lo dijo Scaloni hace unos días, perdón, la última conferencia, cuando él hace referencia a lo que Messi había encontrado para poder llegar a su mejor versión en cada gestión, en esta, en las anteriores. Y bueno, me parece que pasa por ahí, ¿no? La naturalidad tiene a su lado, particularmente, eso, que es un grupo ideal, que lo respeta, que además brinda al máximo todo lo que es por él. Lo ven como si fuera un dios, y lo ven también como su compañero, ese pibe de barrio al que conocen, admiran, lo siguen, y tiene esa manera tan afable, tan sencilla Messi de ser, por sobre todas las cosas. Y eso es lo que le va poniendo una cuota y una dosis de entusiasmo. La familia de Lionel emitió un comunicado dando cuenta de la salud de su papá, que evoluciona favorablemente dentro del cuadro. Y hay un seguimiento médico permanentemente. Bueno, le deseamos una pronta recuperación. Vamos a ir hablando de fútbol también, de muchas historias. Se puso en venta el departamento de la vecina de arriba. Este título me pareció fantástico. Venden el departamento de la vecina de arriba. Es el departamento de la vecina de la expresidenta Cristina Kirchner, edificio de la Recoleta. Esto es la esquina de Juncal, Uruguay. Una tarde caminando por la zona de la calle Uruguay, kiosco de diarios sobre esa calle. Voy llegando a casa de la esquina, yo me paré delante del kiosco a un costado y miraba. Y miraba y miraba. Kiosquero se acerca y me dice: ¿tiene duda dónde vive Cristina? No, estoy mirando el edificio. Allá, mire. No, no, acá para verlo tiene que guiarse con la que vive arriba, que es la que pone carteles, saca. No lo olvidé el tema. El comentario y esa historia. Un protagonismo muy particular fue el domicilio de la expresidenta y además concentraciones, marcando hace unos años la agenda de la política nacional. Y está a la venta, lo que se supo, quinto piso de Juncal al 1300, y se han hecho algunas muestras en diferentes lugares, en las redes. Es una superficie de 280 metros cuadrados, una terraza de uso exclusivo de 120 metros cuadrados y tiene una cotización de $930.000. gente de inmobiliarias en la zona dijeron, es un valor acorde a los precios del mercado con 280 metros cuadrados. Con ese valor. Cuatro dormitorios en suite, habitación principal con vestidor, tiene doble circulación, cocina con un espacio para comedor diario, tiene muy buena vista. Una kitchenette auxiliar, compartida por tres de la suite, un toilet de recepción, hay dependencias de servicio y pisos de parqué originales en la construcción. Bueno, es muy interesante, hay muchos detalles y, por supuesto, vuelve ese nombre a dar vueltas y vueltas. Dicen que la actual propietaria adquirió el dúplex hace más de 30 años, cuando la unidad estaba en un estado de conservación muy deteriorado. Y por ahí van un poquito las imágenes y los detalles. Después vamos a hablar un poquito de la línea F, que se aprobó. Autoriza la legislatura de la ciudad a endeudarse para construir una nueva línea de subte. Le va a dar una vida muy interesante a distintas zonas, distintos barrios. ¿Sí? Casi 10 kilómetros, 12 estaciones. Va a conectar barrios de Barracas, Constitución, Montserrat, San Cristóbal, Balvanera, Recolecta, Palermo. Ah, y va a tener combinaciones. Uno está tomando un café con un amigo, por ejemplo, en la zona de Palermo. Se sube la línea F y en un ratito va a estar cerca de ahí, caminando unos metros, de Vera Boca. Barracas, Constitución, Montserrat, San Cristóbal, Balvanera, Recoleta, Palermo, con nuevas estaciones. Bueno, ya contaremos. Fabricio López, buen viernes, ¿cómo va?
1: Hola Juan Carlos, ¿cómo estás vos y los oyentes del país y del mundo? La verdad que contento acá con el arranque ya del viernes para nosotros y con todo, con el matecito, con el café, con la energía puesta en el fin de semana, además con Federico Marcelo Nelli, con todo, trajo la calculadora gigante, un genio. ¿Qué
0: trajo la calculadora? ¿Trajo?
1: Sí.
0: ¿Sí? ¿La guitarra, no? No. Porque anda con una guitarra, Nelly.
1: No, por lo menos acá no
0: viene. Bueno. Pero a usted le falta más profundidad en la investigación.
1: Puede ser.
0: Hay otros detalles. Javier Federico está ahora concentrado en otros menesteres. ¿No?
1: Qué bien.
0: Yo, como es la gente. La gente está en muchas cosas, Fabricio.
1: Está bien, hay que hacer de todo.
0: Y hay que hacer de todo, qué sé yo. ¿No le mandaron la fotito sus amigos? ¿De dónde eran?
1: ¿De Morón?
0: ¿De qué lugar eran?
1: Morón.
0: No les diga que son lentos. Son de Morón, no les diga así. Sonó de esa manera.
1: Y sonó así. No. Y bueno, pero que manden más fotos, ¿viste? Siempre.
0: Son ganadores.
1: La de estaba
0: son,
1: lindo,
0: que nos mandan. Son todos hinchas del Gallito ahí.
1: Todos ahí son del Gallito de Morón.
0: Sí. Yo iba en los años 60 y 70 a verlo.
1: Ajá. Qué lindo.
0: No me gaste. Yo iba a ver a Unión con Deportivo Morón. Claro. No, asumo algunas verdades. Equipo chico, la B, había que ir a verlo un sábado a la tarde, Deportivo Morón, Unión. Y era bárbaro, porque usted, por lo que dijese, siempre la consonancia venía muy bien. Podía hablar de lo que quisiera y venía, cerraba siempre Morón, Unión, un solo corazón.
1: Qué bien.
0: Por ejemplo.
1: ¿Era una hinchada amiga o más o menos? ¿Era hostil la hinchada de Morón?
0: Más o menos. En Nacional B tiene clásicos muy fuertes. Claro. En esa época no había Nacional B. Era, te fuiste a la B, chao.
1: Claro,
0: estaba la primera y la primera B. Después estaba la primera C y todo, bueno, está bien.
1: Y bueno.
0: Pero bueno, interesante, lindo. Bueno, un saludo entonces.
1: Sí, para
0: a mucha gente,
1: Morón,
0: ¿no?
1: Sí. Mucha gente nos escucha.
0: Bueno.
1: Sí, estamos con una temperatura de 10 grados 3 décimas, humedad 94%, alta la humedad, visibilidad 9 kilómetros, cubierto con llovizna en la ciudad de Buenos Aires, a esta hora. Hay algunas lluvias aisladas pronosticadas para la madrugada. Se cumplió finalmente. Ayer a la tarde ya empezó a llover, lo que decíamos por la tarde-noche, y se cumplió finalmente lo del Servicio Meteorológico Nacional. Bueno, el sábado, mínima de 6, máxima de 15, con cielo parcialmente nublado. El domingo, mínima de 7 y la máxima 15, con cielo mayormente nublado. El lunes, día en que juega la selección, mínima de 7, máxima de 14 grados, con cielo algo nublado. Para el martes, 6 la mínima, ¿eh? Así que...
0: ¡Epa! Hay un frío,
1: ¿eh? Empieza el frío normalmente a partir del martes, ¿sí? Lunes a la noche, martes ya empieza nuevamente a sentirse el frío. Y vamos a tener una semanita, la que viene, con un poco de frío en el arranque, ¿no? 6 de mínima el martes, 14 de máxima. Hoy 8 de mínima, 14 de máxima. La actual 10.3, la humedad alta y la visibilidad reducida por la llovizna a 9 kilómetros.
0: Bueno, estos son los temas más o menos que tenemos para ir desandando de a poquito.
1: Y la previa al partido.
0: Acá hay muchos temas que se dejan de lado porque el Mundial, obviamente, lo que va acaparando cada selección.
1: Exacto.
0: Los partidos que se juegan. Pero ayer... un señor vasco, conocido como Arruabarrena...
1: limpió a cuatro jugadores.
0: Le dijo, dame la escoba, vení.
1: Sí, vení. Yo limpiezo.
0: Se puso el buzo de entrenador y dice, pará, acá... No, tampoco. Ahora firmaré, hablaré mejor con Román, el presidente del club, y pasó bisturí. Rescinde contrato de Ander Herrera... Edison Cavani, que supimos ayer, anteayer, que no va a seguir en el club. 28 goles en 81 partidos. Larga lista de lesiones que casi le impidieron jugar este año. Y siguió cortando nomás. Tenemos muchos nombres. El mundo de Boca-River, que hoy pareciera no interesa tanto. Porque como no hay torneo por aquí... acapara toda la atención el Mundial de Fútbol, obviamente. Pero después, muchacho, va a venir esa realidad, ¿no? Sin dudas. Bueno, y por el lado de Colombia, políticamente, golpes bajos, buscando el balotaje, polarización extrema. De la Espriella y Cepeda, separado por pocos puntos, hay denuncias cruzadas, acusaciones... alta tensión postelectoral. ¿Qué puede pasar el domingo? Colombia llega a votar partida en dos bloques antagónicos, irreconciliables. Clima de polarización extrema, ¿no? Muchos lo consideran los niveles más altos en 40 años, aproximadamente. Lo vamos a recordar a Borges, 40 años... y otras historias, porque hoy vamos a tener un viernes con 80. Bien, a ver, Javi, miremos el reloj. La 1:33.

0: Una notable periodista en la gráfica, y además siguiéndola a lo largo de un tiempo muy interesante por cuanto sus columnas, su oficio, y yo me siento muy feliz porque a esta hora que atienda y acepte charlar con nosotros un rato, es como para celebrar la vida también. Dionisia Fontán. Hola Dionisia, ¿cómo va?
1: Hola, qué gusto. Buenas noches, Juan. Soy noctámbula.
0: Ah, bien, ya me salva. Ya está. Perdón, Dionisia.
1: Quería lidiar.
0: Sí, perdón. Quería hacer una pregunta. ¿Podemos tutearnos? ¿Puede ser?
1: Pero desde ya ni se me ocurrió otra cosa.
0: Bueno, muchas gracias.
1: Por supuesto,
0: así que
1: por supuesto.
0: Tenemos esta posibilidad porque habilitamos el sistema coach, que lo manejas muy bien, me han comentado, y no importa la hora. Podemos charlar a las 2 menos 20 de la mañana con Dionisia Fontán.
1: Podemos.
0: No es algo menos.
1: Podemos.
0: ¿Cómo estás? ¿Cómo va tu vida? ¿Cómo estás, Dionisia?
1: Bien, siempre activa, siempre laburante, soy muy inquieta. Y además bien. Vivo en este país donde hay que laburar.
0: Sí.
1: ¿No? Y bueno, no queda
0: pero
1: otra.
0: Además te lo recomiendan, no nos podemos quejar, te dicen.
1: Sí,
0: ¿qué vas
1: no,
0: a hacer?
1: Yo no consigo.
0: ¿Te vas?
1: O sea, yo no consigo vivir sin trabajar. El asunto es tener trabajo, es otro tema.
0: Ahí está.
1: Ahí está.
0: ¿Y
1: porque
0: por qué
1: yo estoy en un emprendimiento. Y porque me largué, es decir, soy comunicación pura. Desde la adolescencia, de alma, no sé hacer otra cosa, y un día decidí ensanchar el arco de la comunicación, porque, bueno, el periodismo, yo hice todo terreno, ¿no? Hice gráfica o cualquier cantidad, radio menos, no tuve nada propio, y algunas apariciones televisivas. Entonces, llegó un momento en que iba generando, siempre me consideré una cronista de mi tiempo. Entonces, cada tantos años, a medida que crecía como persona, nunca separé a la persona de la profesional. Entonces, a medida que yo tenía otras inquietudes, necesitaba generar otras cosas. Y yo soy de generar, ¿no? En el diario, en La Nación, donde estuve 16 años, instalé un montón de columnas diferentes. La radio, bueno, nadie le escribía a la radio, pero hice otras más. Entonces llegó un momento que, claro, el medio no es mío. Si querés hacer otras cosas, rebúscatela. Y bueno, eso es lo que hice. Me tiré a la pileta, pero la pileta medio vacía.
0: Pero ese era el espíritu periodístico tuyo. ¿Qué pasaba?
1: ¿Sí?
0: Ya en tu estudiantina, en tu adolescencia, ¿cómo pintaba ese traje que ya querías incorporar? Me da la sensación, cuanto antes, para abrazar esta profesión, Dionisia.
1: Sí, porque de chica escribía, siempre escribí, y armaba obras de teatro, los demás eran el público, y bueno, acá no, en ese momento no había cursos en la facultad, salvo en La Plata, y estaba un instituto que aún sigue en pie, por suerte, que es el instituto, ya no me acuerdo, el Instituto Gráfico de Periodismo.
0: El grafotécnico. Claro.
1: El grafo técnico, mirá vos cómo me vengo a olvidar. Después me di cuenta que lo nuestro es un oficio, porque se va aprendiendo sobre la marcha. Nunca te recibís. Y además íbamos a, bueno, hablo en plural, a las imprentas. Y bueno, es una época, es como haber pasado, en este momento yo digo, de la lapicera cucharita a internet, porque me tocó todo.
0: ¡Qué salto! Nos da la sensación que, por ejemplo, la revolución industrial nos dejó algo para nosotros, escondido. Porque mirá con todo lo que nos tuvimos que encontrar en nuestras décadas. Cambios notables.
1: Así es. Cambios notables. Sí. Y siguen habiendo, ¿no? Y bueno, algunas torpezas cometo, pero me defiendo bastante bien.
0: Pero está la curiosidad y está tu picardía. Ahora, decime una cosita. Tu capacitación, tu claridad para hurgar, para buscar, además de tu belleza, el nombre Dionisia fue diferente a todos. No había en tu época muchas Dionisia. Y llamaba la atención lo bonita y el nombre, más allá de tu curiosidad y tu capacitación, Dionisia, ¿cómo no?
1: Sí, y era muy creativa. Yo me aburría, cada 4 o 5 años cambio de sección. Y entonces, por ejemplo, Claudio Escribano me decía, bueno, pero hace poco que hiciste tal sección, ahora querés otra. Pero yo, en realidad, enriquecía al diario. Por supuesto, no era reconocido económicamente, ¿no? Pero yo iba generando cosas nuevas.
0: Qué raro.
1: ¿Viste? Qué raro esta profesión. Qué raro esta profesión, ¿no? Sí. ¿Sabés? Abusan, porque como ponemos tanta pasión, abusan.
0: Y bueno, pero de eso se trata.
1: Claro.
0: ¿Qué importa la hora, el tiempo? ¿Vos hacías la gráfica en aquellos momentos de tantas revistas que uno se paraba en los kioscos y no podía creer la tapa de uno, la tapa del otro, los nombres?
1: Sí. Empecé con vosotras, porque las mujeres no podíamos hacer, no podíamos hacer otra cosa que el periodismo femenino.
0: Claro.
1: Entonces,
0: pero no había muchas. Fuiste una privilegiada, rompiste los moldes ahí. ¿Cómo fue?
1: Bueno, pero en las revistas femeninas había. En las revistas femeninas no había hombres. Pero había. Ahora, si había que hacer alguna nota política o social, de sociedad, ¿no? No de sociales. ¿Me entendés?
0: Sí.
1: Entonces, entonces llamaban a un varón. Porque nosotros así estábamos en otra. Pero yo en ese momento escribía, hacía cuentos, ¿no sabés? Para varias revistas, todas las semanas. Y se ganaba, vos sabés que con los cuentos se ganaba bien. Hice fotonovelas. Eso me agilizó mucho la muñeca. Claro, los grandes actores, después fueron grandes actores, hacía fotonovelas, hacía los argumentos, ¿no?
0: Ahí está, ahí está. Ahora había en vos, después, Dionisia habitó en vos y mucho un poder de imaginación notable, porque me parece para escribir aquellos artículos, generar la expectativa de un texto y hasta llegar a través de fotonovelas a generar historias. Muchacha, te la pasabas creando y creando y creando permanentemente.

0: La sociedad eran diferentes. Por ejemplo, vos trabajabas en Vosotras y había, creo, estaba TV Guía de esa época también, por esas editoriales.
1: Claro, estaban todas ahí, en la misma editorial Julio Con. Bueno, me formaron porque estaba Antena, TV Guía,
0: Antena,
1: claro, La Voz, sí. Radiolandia. Sí, ¿no? Mira, claro. Era una formación increíble, pero después había muchísimo, como vos decís, era una fiesta el kiosco. Ahora me da mucha tristeza, porque veo que ponen juguetitos de plástico.
0: Sí, pero te dan cafés ahora. Ahora vas por las avenidas y donde antes había revistas y diarios, ahora te dan un cafecito con una media luna, que no te lo regalan, obviamente.
1: No. Eso me da, mira, yo no soy una persona nostálgica. Para nada, no soy melancólica. Sin embargo, con los kioscos de revistas, de diarios y revistas, además en mi casa se leían 2, 3 diarios, así que ya tenía esa formación, ¿no? Cuando paso y los veo tan desprovistos, me viene tristeza, no sé si es melancolía, pero una gran tristeza, como que nos arrebataron, ¿no? Lo nuestro. Sí.
0: Uno pareciera que no termina aceptando aquello que pareciera consolarnos con un término. Todo cambia, es la vida, son otras generaciones.
1: Sí,
0: pareciera, ¿no? Y uno es como que no lo acepta en el fondo, Dionisia, ¿no te pasa?
1: Sí, pero claro, porque crecimos con eso, ¿no? Del diario de la mañana, el diario vespertino, la revista tal día, tal revista. Yo me acuerdo todas las revistas que se recibían en mi casa, y cada día eran una o dos. Y bueno, es así. Sí, yo acepto la realidad. Me molesta me molesta, como te dije, no soy melancólica, pero me entristece esa, ¿cómo puedo decirte? Es como que nos hayan arrebatado algo de nuestra vida cotidiana, ¿no? Porque hay negocios o cafés o restaurantes donde nosotros, por ejemplo, yo no voy nunca, pero son referentes. Me encanta que sigan estando, ¿no? Es así.
0: Y por ahí hay un mozo que te acerca el diario papel. Porque todavía algunos restaurantes o cafés lo tienen y lo acerca a la mesa. Es como que hay un volver a vivir, hay un déjà vu muy fuerte ahí, ¿no, Dionisia?
1: No, la gente va a leer, en lugar de ir a comprar el diario, va a tomar un café, que ya los diarios no son económicos. Entonces, vos por más que leas los portales, necesitas tocar un poco de papel. ¿No? Y mancharte con la tinta, porque es así.
0: Totalmente. Ahora nos ponemos un poquito exquisitos también, porque una vez que tocamos el diario y la tinta, tenemos la media luna ahí y queremos limpiarnos las manos. Sí. Y ponemos la servilleta dentro del vasito con agua. Ya hacemos cualquier cosa.
1: Y bueno.
0: Escuchame
1: decime, una consulta. ¿Por qué escucho mi eco?
0: Sí.
1: ¿Por qué me escucho? ¿Por qué escucho lo que estoy diciendo como de lejos?
0: ¿Cómo que tenés un rebote? ¿Te llega con rebote?
1: Sí.
0: A ver. Bueno, mira, vamos a hacer una cosita.
1: No me molesta.
0: No, pero espera, los chicos te lo solucionan enseguida. Vos elegiste un puñado de canciones y me parece muy bien. ¿Tenés ganas de escuchar a Chico Novarro, me dijiste, cantar?
1: Sí, pero también quiero, por ejemplo, si lo tienen, ¿no?, a la mano, el vals, porque vas a venir...
0: A la Rinaldi, nada más y nada menos.
1: Claro.
0: Sí. A ver si Javi lo tiene, al track 4.

0: Qué buena voz la Rinaldi, Dionisia, ¿verdad?
1: Ah, es una maravilla. Yo a partir de ella entendí las letras de tango.
0: Ah, ¿por
1: las
0: qué? ¿Por la claridad?
1: Las comprendía por la claridad, exactamente.
0: Y además, el histrionismo,
1: ¿no? Hay excelentes
0: ¿no?
1: cantantes. El histrionismo y cómo, sí, es, le extraño muchísimo, pero bueno, hace añares que uno la escucha. Lo que pasa es que yo creo que tu público debe estar feliz con esta versión, porque no se escucha ese tema, se escucha poco.
0: No, se escuchan otros. A mí me encanta difundirla. Hay mucha gente que no la difunde, la ha olvidado, no la pasa. A mí me encanta difundirla porque me gusta escucharla
1: cantar.
0: Bueno,
1: me encanta. Me encanta que te encante.
0: Bueno, a mí me encanta que vos aceptes charlar a esta hora. Eso me pone muy feliz. Escucha un poquito. Hola.
2: Hola, Juan Carlos, habla Matías de San Justo. Qué grata sorpresa escuchar a Dionisia. Soy un joven de 50 años y crecí leyendo el suplemento infantil de La Nación, entre otras publicaciones, y recuerdo muchísimo su columna Laura de hoy. Qué bello escucharla. Saludos y gracias por traernos estas entrevistas tan entrañables.
0: ¿Escuchaste? Te adora.
1: Sí, maravilloso. Yo no sé si vos estás enterado, por las dudas te digo que yo escribí una, eran crónicas, ¿no? Sobre, que se llamaba Laura de hoy.
0: ¿Pero cómo no hubiese enterado?
1: 11 años.
0: Pero además me enteré, yo te seguía, vos. Después te voy a contar algo.
1: Bueno,
0: a título personal que me pasó en los años 90 contigo. Ahora, espera.
1: Bueno,
0: Laura de hoy era porque no te dejaban firmar. ¿Cómo era? ¿Por qué? ¿Cómo surge esa historia?
1: No, surge como un trabajo más. Yo todo lo que inventaba es para trabajar. Cuando sale el suplemento infantil juvenil, me dijeron, ¿querés hacer algo? Yo nunca había escrito para chicos. Yo pensé en adolescentes, chicos no. Y no sabía el tiempo que iba a vivir. Y esta piba, que nació con 12 años, es el único caso, al menos en América Latina, porque me entrevistaron y me dijeron eso, tal vez Estados Unidos también, es el único, la única historia o crónica que el personaje fue creciendo cronológicamente. Yo la hice ir a los 23, porque la escribí durante 11 años, porque tenía una beca no sé dónde, porque yo no quería hacerla más. Me costó un año cerrar a los 15 personajes fijos, más todo lo que pasaba, ¿no? Sí. Y después Galerna lo convirtió en una serie de libros.
0: Sí, es verdad. No, ahora, contame Laura, un poquito, Dionisia. Sí. Laura, ¿era tu adolescencia? ¿Era un reflejo de tu vida? ¿Fue eso?
1: No, todos me preguntaban lo mismo, ¿no? Yo si hubiera tenido una hija, tengo varones, le hubiera puesto Laura. Pero ahora Laura es tan común, sí. Y me gustó y dije, bueno, voy a hacerla. Y después ya se convirtió, vos sabés que venía las cartas, porque no parece que no pasó hace 100 años, pero había cartas.
0: Había
1: entonces
0: papel,
1: que llegaban,
0: había buzones, exacto. Claro.
1: Había buzón al diario llegaban Laura de hoy, directamente, como si fuera un personaje, era un personaje. Pero llegaba Puyano, y ahora por internet, me han reencontrado cualquier cantidad de chicas que ya andan en los 45 años, más o menos.
0: Qué manifiesto, ¿no?
1: Y agradezco
0: una carta.
1: Al muchacho que llamó, de San Justo, dijo.
0: Sí.
1: No me acuerdo, no importa.
0: No me acuerdo el nombre,
1: sí. Gracias.
0: Claudio,
1: por su
0: no me
1: lealtad,
0: acuerdo.
1: ¿No?
0: Sí,
1: bueno, no
0: de
1: importa.
0: Seguirte. No, totalmente.
1: Y varón, porque en general eran chicas.
0: Eran las chicas. Ahora, ¿qué manifiesto? Sí. Qué manifiesto significativo, una carta, ¿no? Papel,
1: maravillosa.
0: Tinta, y colocar frases.
1: Sí, y además personajes y chicas que insistían con los años, cumplían años, se casaban y seguían escribiendo. Una maravilla, claro. De una lealtad, algo que fue, ya te digo, la amé, como todos mis trabajos, pero acá, imagínate que podía llegar alguna queja de algún colegio, porque Laura era atrevido lo que pasaba, no atrevido en cuanto a su edad, el país estaba muy convulsionada, y Laura tenía amiguitos de cuyos padres estaban desaparecidos. Yo creo que en el diario, como sí. Era la sección para chicos, se distraían y no se fijaban. Tuve mucha libertad yo siempre, pero no abusé de ella, pero la utilicé muchísimo.
0: Me parece que era inteligente. Pero qué problema hubiese sido que algún día se demoraran un poco más en analizar tus frases, o por lo menos tu mensaje.
1: Sí. ¿No? Sí, no, y además no había quejas, porque dije que lo más fácil es escribir al director para decir fulana, si esto, lo otro, ¿no? Yo me metía con muchos temas, porque en realidad era crónicas ficcionadas a través de un personaje y los problemas que acarrea una familia clase media. Sí, en ese aspecto la pasé bien, no tuve ningún inconveniente, ninguna sección en nada, una libertad absoluta, responsable, ¿no? Porque la responsabilidad va junto con la libertad.
0: Totalmente, pero qué valiosa la palabra, ¿no? Pensaba. Qué interesante, especialmente siendo vos una mujer formada en la gráfica. A mí me ha atrapado siempre el tema de la gráfica. Sí. Las columnas, tanto que sigo adquiriendo mis diarios como cada mañana. Es una locura que conservo, que no sé, porque me gusta tocar el papel al mediodía, a la tarde, hacer recortes, pegar en hojas, títulos. A mí, yo he crecido con eso y sigo atrapado. Y me interesa, periodistas como en tu caso, cuando se demoran en ese contexto de escribir. Ya no se escribe como antes, Dionisia. Y ahora se escribe abreviado, se coloca, en vez de por, se pone una X, como si estuviésemos hablando de matemática, ¿no?
1: Claro, cada vez más abreviado, ¿no? Es un nuevo vocabulario. De todos modos, hay gente que sigue escribiendo, qué sé yo. Es bueno, es sanador escribir para uno mismo. Tener una agendita, un cuaderno, compartir experiencias del día, de la vida, ¿no?
0: Te hago esta pregunta.
1: La muñeca se suelta.
0: Totalmente. Sí. En tu etapa de muchacha enamorada, ¿vos escribías cartas de amor?
1: No, muy pocas, algunas. No, porque no me tocaba. No, a veces. Algunas no, pero no escribía cartas de amor.
0: Mira, qué curioso.
1: Algunas recibía, sí. Bueno, porque estaban cerca, tal vez, los novios.
0: Por eso.
1: Bueno, también. Sí, alguna vez tuve un cordobés, entonces ahí sí escribía. Sí.
0: Por la distancia.
1: Es lo que me hacés contar.
0: Bueno.
1: Entonces, la Córdoba era todo un...
0: Una odisea.
1: Claro.
0: Sí, claro, tantas horas. Sí. Obvio.
1: Sí, pero qué lindo. Obvio, es así.
0: Pero son buenos recuerdos, Dionisia. Forman parte de las emociones. Totalmente.
1: Yo soy aquí me escribe. Guardo programas.
0: Ah, bien. Sí. Me escribe un oyente que te conoce muy bien, que dice: fue la primera mujer periodista en ganar el premio ADEPA. ¿Qué tal? Firma Javier.
1: Sí, en la categoría redacción. Jesús está despierto, mira.
0: Bueno,
1: expliquemos
0: él
1: a la audiencia que es mi hijo, ¿qué va a decir? Sí, eso es verdad. En el sí, por mi columna en 7 días, que se llamaba En 7 días en la época de oro. En 7 días, hacia el final de la década del 70. Y yo, bueno, siempre fui feminista, pero no feminista de quemar los corpiños ni resentida con el hombre. Esa es una deformación. La feminista que quiere estar a la par, sobre todo en los ingresos, porque...
0: Y en los reconocimientos.
1: Un columnista varón y una columnista mujer, había diferencia en el pago, te valorizaban mucho menos. Mira, yo te cuento esta anécdota.
0: A ver.
1: Sí, eso fue por una columna que se llamaba La Mujer, que no lo puse yo ese título. Yo digo, una revista de actualidad es para todo, apta para todo el mundo. Y entonces, ¿cómo va a haber dentro de la revista, el contenido, algo que la separe? La mujer, ¿no?
0: La mujer.
1: Era como... Sí. Claro, era misógino. Bueno,
0: allá ellas.
1: Me dieron una columna. Sí, claro, primero me dieron una columna para cuidar jardines, botánica. Bueno, yo la fui ensanchando, se convirtió en una página, y ahí pude hablar de temas que ahora aparecen de la era paleolítica, por ejemplo. Pero eran los problemas que una mujer soltera, por más grande que fuera, mientras vivieran los padres, no podía irse a vivir sola.
0: Claro.
1: Por ejemplo, podía, pero era como romper, romper los cánones de la moral.
0: Por ejemplo, claro, marcar diferencias, romper arquetipos, obvio, estructuras.
1: Exactamente, arquetipos. Claro, arquetipos, sí, exactamente. Claro, sí, y entonces me aventuré con temas que, bueno, evidentemente, la gente, el jurado, lo tuvo en cuenta, jurado todos varones muy prestigiosos, y bueno, de alguna manera le di una mano a la mujer sin ostentación. Como yo digo, es putas de pie, no hay que salir ni hacer escándalo, ni pelearse, hay que hacerlo paso a paso, ¿no? Eso es lo que hice.
0: Sí. A ver, ¿qué podemos escuchar ahora? Tengo por aquí... Algo contigo, qué linda historia de amor, ¿no?
1: Sí, divino, amé a Chico Novarro.
0: Ahí está, Dionisia Fontán, está de la noche a la mañana.

0: Hoy charlamos con Dionisia Fontán. Dionisia, ¿qué mirada tendría Laura hoy?
1: Sabes que no sé. Muchas chicas, muchas mujeres, para mí siguen siendo las chicas, me decían, ¿por qué no hago una Laura adulta con los problemas de hoy? Y no, sí. No sabría. Yo eso lo pude hacer porque tenía hijos adolescentes y de alguna manera cuidé el idioma. O fíjate que traté de cuidar el lenguaje adoptando algunos términos del piberío y tenía los problemas muy cerca, ¿no? Lo que escribía era muy común, muy cotidiano. Hoy ya no estoy claro, estaba muy cerca de la temática. Hoy no sabría, la verdad que ya estoy con la cabeza en otra cosa, ¿no? No digo de hoy, digo de hace años que me decían no. Yo le puse punto final porque ya no daba más. Pero estuve un
0: cansada.
1: Año para cerrar toda. Sí, porque claro, porque junto con eso hacía reportajes, secciones, de todo. Radio, bueno, la cuestión, radio, no la que escribía, sino radio hablada, yo, micrófono.
0: Hacía micrófono, entonces, ibas al aire, claro, sí.
1: Iba al aire, claro. Sí. Y entonces, mucha actividad, siempre perfeccionista, de no repetirme. Yo creo, no sé si alguna vez, que no estaba bien de salud, repetí alguna historia, pero en 11 años nunca repetí una historia. Y a la par, publicaba La Alfombra Mágica, que era de viajes. La verdad es que...
0: ¿Cuánta tarea? ¿Cómo? ¿Cuánto trabajo? Además,
1: ¿cuánta tarea?
0: Esfuerzo.
1: ¿Cuánto trabajo?
0: Claro, porque además hay un detalle, siempre escuchándote con mucha atención. ¿Cómo ibas a repetir? A ver si se dan cuenta. A ver si alguien repara y dice, esta mujer ya escribió esto. Cuando fueron a buscar tu columna, tu nota, pero te habrá pasado miles de veces. En tantos años, tu desafío era, no voy a repetir. Ay, pero me siento con dolores, me siento mal. No importa, voy a escribir lo mío, después me acuesto. Frase muy común
1: Sí, muy perfeccionista, menos estoy. Yo creo que la vida me fue enseñando a ser menos perfeccionista y yo me siento mejor, ¿no? De todos modos, vos fíjate las vueltas de la vida. Me siento mejor, más relajada. Pero las vueltas de la vida, que las chicas que... porque yo, hay que ver, uno escribe una cosa y en la vida por ahí es distinta, pero pasaron tantos años y tengo una devolución que no es de decepción, ¿entendés? Que no es de decepción. Que la mujer adulta sigue siendo, les sigue atrayendo, porque me preguntan y están, y si no, me hubieran evitado. Y eso para mí también es muy importante, porque escribir para adolescentes, después joven, y ser todo lo contrario, resentida, con bronca, con una serie de cosas, podía decepcionar y no ser yo. Y bueno,
0: sin duda.
1: Eso me gratifica.
0: Pero además, ibas generando un valor por tu texto, por tu aparición, y algo muy interesante que venís contando en esta charla, cómo buscabas diferentes lugares, cómo ir por aquí y estar un tiempo y después cambiar. Eso era crecer también. Yo te recuerdo, porque
1: del mundo
0: de la radio, de aquellas radiografías 2 de La Nación, ¿qué era eso? Los martes, los miércoles, algo así.
1: Los martes, 5 años.
0: Mirá.
1: Sí, radio entonces, con guión, grafía.
0: Ahí va. Entonces, era como inmediato. Buscábamos a ver qué pasaba. Y en el año 93 hiciste un comentario con buena crítica. Tampoco te esmeraste mucho, Dionisia. Ahora te lo digo acá.
1: No me esmeré.
0: No, mi amor, estoy chicaneando. Pero yo me acuerdo que formé parte mi nombre con aquella noche latina, y vos la considerabas que era apropiada después de un día, que uno buscaba la calma y que yo comentaba sobre la música. ¡Wow! Dije yo, Dionisia Fontán me escuchó, y el mundo de la radio
1: pero
0: todos los martes te buscaba.
1: Sí, además tenía un eco, me mencionaban, bueno, la verdad que una popularidad, pero vos pensás que al principio, al principio con toda la, no me gusta decir la trayectoria, pero con es trayectoria que tenía en el diario, los primeros tres meses no firmé. Entonces me llegaban, yo llamaba a la sí, tenía que seguir dando examen. Porque yo lo propuse esto, sí. Y como era ellos para moverse eran como elefantes, había mover una pata, mover la otra, y esto fue rápido. Lo único que me dijeron que fuera chiquito, corto. La única orden que tuve, sí, breve. Y bueno, yo ya después, no, 5 años fue el límite. Yo quería terminar antes porque me canso, necesito otras cosas. Eso era un círculo chico y si no me iba a convertir en vocera de los programas. Porque
0: ahí está.
1: Finalmente uno se repetía. Yo no quería nada de eso.
0: Bien,
1: no tuve quejas, no tuve nunca una queja de tus colegas.
0: No, porque además me parece que la sintonía fina que le ibas colocando y tu manera de analizar era muy interesante. Era como que jugabas a un equilibrio constante, observadora y buena oreja para prestarle atención a aquello que después juzgabas y lo considerabas de acuerdo a tu punto de vista, que era clarísimo. ¿Hoy qué haces? ¿Sos coach? ¿Qué haces? ¿Escuchás a la gente?
1: Sí.
0: ¿Qué hace, Dionisia? A ver.
1: No escucho. Sí, escucho a la gente. En realidad doy cursos. Coach es entrenadora. A mí me gusta utilizar nuestras palabras, pero todo el mundo me decía coach, y dije, bueno, soy coach. Pero le explico a tu público, a tu ilustre público, que además en todo el país deben escuchar.
0: Sí, se están escuchando. A ver.
1: Sí, los camioneros sobre todo.
0: Por ejemplo,
1: digo esto porque me he tenido, he tenido de alumnos camioneros, ¿sí?
0: Mira.
1: Cosa rara, ¿no? Pero sí, y algunas veces desde el camión, porque yo vi afuera. En realidad se trata de esto. Voy a hacer lo más sencilla posible
0: decir
1: lo siguiente.
0: Contá tranquila, contá tranquila.
1: Bueno, muy bien, porque vos sos muy pausado y yo soy entusiasta más rápida.
0: No,
1: yo
0: me
1: soy
0: encanta.
1: Porteña, que habla rápido.
0: Muy bien,
1: ¿no?
0: A mí me entusiasma totalmente, pero además es lindo escucharte a esta hora. A ver, dale, contá.
1: Bueno, no me gustaría encimarme, así que voy a tratar de ser pausada.
0: Dale.
1: Esta actividad, que es ensanchar la comunicación, ensanchar el arco, es mi emprendimiento de hace muchísimos años. ¿Y qué propongo? Yo propongo que las personas se capaciten en los diferentes lenguajes de la comunicación, porque vos decís comunicación y se asocia a hablar. No, comunicación es todo. Todo. Nosotros somos una usina de datos. Todo el tiempo estamos hablando, pero a través de los gestos, sobre todo a través de las conductas. Las conductas dicen mucho más que el palabrerío. Entonces, yo propongo hacer foco en conductas básicas. Por ejemplo, ¿cuáles? El respeto, ser breve, porque la gente no tiene paciencia para escuchar. Vivimos dispersos. Entonces, si encima nos vamos por las ramas, sordos, todo el resto es sordo. Poder construir mensajes claros. ¿Por qué? Porque si yo creo que te digo un mensaje que yo creo que es claro. Vos no tenés encendidas un montón de emisoras en tu cabeza, no estás escuchándome solo a mí. Yo tengo que ser interesante, ser atractiva, no tener tono de monótono.
0: Claro, y ni tampoco altanera, ni tampoco altanera, obvio.
1: Para nada. Entonces, sobre todo, lo que yo llamo tono de llanura, porque es todo igual, no hay coma, no hay puntos, no hay signos de interrogación, nada. Otro de los temas es persuadir. La claridad, el mensaje claro es, yo te dije, vos me dijiste, no, esa es una pérdida de tiempo y es querer tener la razón. Yo si soy clara, tengo un mensaje claro, seguramente es un mensaje corto, un mensaje breve. Y he visto con eso el dichoso malentendido que nos hace perder tiempo, dinero, relaciones. Entonces, este trabajo propone toda esta temática porque facilita el trato con el otro, con mi semejante. Porque hoy, a la par de nuestro trabajo específico, ¿no? El que tenga cada uno, necesitamos recursos. ¿Para qué? Para transmitir, para divulgar, para argumentar, para vender, para escuchar con atención. Digo la escucha con atención, que es la escucha activa, porque no nos escuchamos. No nos escuchamos.
0: Ahora,
1: solamente
0: Dionisia,
1: pagando la terapia.
0: Permitime esto. Cuando van tus alumnos, cuando quieren comunicarse contigo, cuando te buscan para participar de aquello que estás ofreciendo, que son tus charlas, tus clases, esa motivación, ¿no está un poco complicada hoy por el día a día? ¿No resultás un poco aquella, no te digo psicóloga, sino una psicoterapeuta que está parando la oreja escuchando y deja hablar al otro? A partir de cómo hace la frase, está un poco el devenir tuyo, sería, para corregir, para entender, pero aprovechan para soltar mensajes interiores, ¿no te ocurre eso?
1: Sí, muchísimo. Muchos me preguntan si soy psicóloga. Aprendido bastante y además los cursos que doy son a mi imagen y semejanza. Yo aspiro, en realidad, lo que el periodismo lo viví como un servicio a la comunidad. Y esto lo vivo como un servicio también. Mi ambición es que nos tratemos bien, porque nos maltratamos. Y entonces no hay derecho, ¿no?, de maltratarse. El maltrato es lo peor, que somos personas, nos olvidamos de eso.
0: Entonces, son agresiones, claro, son agresiones.
1: Son elecciones. Por ejemplo, vos fíjate, uno de mis cursos se llama ¿Cómo digo lo que digo? ¿Cómo digo lo que digo? ¿Qué es? Es el modo y el tono, porque a veces las palabras no son tan desafortunadas como el modo y el tono que empleo para decirlas, que querés escaparte. Y por ahí tenés 20 diplomas, pero no sabés decirlo. Sos tajante, sos altanero, sos soberbio. Y entonces herís a la otra persona. No hay derecho a herirla, ¿no? Habría que disculparse todo el tiempo. Por ejemplo, cuando la gente no sabe argumentar, cuando no sabés argumentar, descalificás. Vos no servís para nada. A tu edad vas a hacer esto. Dejate de bromar. Entonces, si vos supieras argumentar, no tenés que descalificar a la persona.
0: Total.
1: Tenés que argumentar por qué. ¿Por qué soy inútil? ¿Por qué no estoy para esto? ¿Por qué para lo otro? ¿No? Se descalifica muchísimo. Muchísimo. Sí.
0: Vivimos una instancia de ser irascible, ¿no? Hay un comportamiento así como que todo hiere, todo lastima, todo molesta inmediatamente. Enseguida suelta la agresión el otro.
1: Sí, porque estamos contenidos, resentidos y por ahí no es a la persona, es la propia inoperancia, es la propia frustración. Entonces, como no sé qué hacer con ella, lastimo a la otra persona, ¿no es cierto? El lenguaje verbal es importantísimo. Claro. Es importantísimo. Hoy, digo hoy porque es el momento en que nos va tocando, cuesta mucho ser breve. La gente se va por las ramas. Si no sos breve, no te escucho o no te escucha porque no hay paciencia. No hay paciencia, todo ya, todo abreviado, y entonces mi cabeza empieza a funcionar en otra cosa. Tengo que, si quiero decir algo realmente con seriedad y que me escuchen, tengo que ir al grano y sobre todo registrarte a la otra persona, a vos. ¿Qué le pasa mientras yo hablo? Y está en babia, o me tengo que dar cuenta de que está apurado, de que está inquieto, pero no nos registramos. Entonces yo vengo con mi entusiasmo, te cuento algo y no me fijo si estás en condiciones, porque estás apurada o porque te sentís mal, porque tenés algo que hacer. ¿Tenés ganas de escuchar lo que te voy a decir?
0: Ahí va.
1: Sí, no es que tenés ganas, puedo contarte. Ese es el respeto más elemental que alguna vez lo aprendimos, pero, no sé, se perdió en el camino.
0: Pero después llegó el celular, Dionisia. ¿No te parece?
1: Sí, que es muy útil, pero también tremendo, ¿no?
0: Distrae.
1: Tremendo. Es la prolongación de la mano ya.
0: Claro, es verdad. A ver un poquito de Marilina. Que canta muy lindo.
1: Ay, divina.
0: Te gusta, ¿no? Dionisia Fontán.

0: Charlamos con Dionisia Fontán por estas horas y reparé en parte de tu comentario con respecto a las letras, la claridad de las canciones. Pareciera que en una época el intérprete, el crooner, se lo exigía. Del otro lado había que entender cuál era el mensaje, Dionisia, ¿no?
1: Sí, así es. Ahora, qué gran poeta fue Eladia Blasquez. ¡Qué maravilla! Sí. ¡Qué maravilla! Todo lo, bueno, una gran observadora, ¿no? Una maravilla, sí.
0: ¿Le hiciste nota? ¿Le hacías nota? ¿Le hacías nota a famosos, algunos? Tantas revistas que estabas, a ver, contá.
1: No, le hice notas para La Nación Revista, y a ella le hice, pero creo que en radio, pero había una relación de, no te voy a decir de amistad, pero de simpatía, nos hablábamos por teléfono. Vos la llamamos por teléfono, no sé si tuviste la experiencia, atendía un disco, un cachito de un disco, con una canción de ella.
0: Siempre.
1: El contestador era eso, ¿no? En la época del contestador.
0: Sí. La época del contestador, qué notable.
1: Claro, la época del contestador, y me encantaba eso. Sí, hice a los popes, a todos, a Troilo le hice. Sin saber de tango, muy joven yo. Mira. Poco tiempo, sabés que fue una nota póstuma, porque murió muy poco tiempo después. Bueno, porque le quería hacer el reportaje y él me decía, chiquita, sí, yo estoy siempre en mi casa. Y resulta que para mí era, abro paréntesis, para mí era ideal, porque yo creo que los reportajes hay que hacerlo varias veces, ¿no? Al estilo de los norteamericanos, ¿no? Varias veces. Y él, que me decía que estaba en su casa siempre, no, me postergaba. En 3 meses se lo hice. Fue a Mar del Plata, en el interín, otra vez tendría fiaca, no sé, me hablaba cita, toda tan amorosa, y decía, ay, el gordito, y no puede, bueno, siempre me atendió, bueno, digo siempre, las 3 veces que fui, me atendió con, parecía un, ¿cómo se llama? Estos japoneses gordos.
0: Un Buda, ¿qué estaba? Vestido como...
1: Un Buda, sí, no, digo mal, no era en japonés, ¿no? Pero sí, un Buda.
0: No, es oriental. Con pijama. Claro, era un pijama.
1: Tengo a tanto hablar de la palabra y hablar mal, no puede ser.
0: No,
1: parecía un Buda.
0: Cuida el detalle, sí.
1: Por eso, vos corregís cualquier cosa, corregime.
0: No, mi amor, pero qué personaje, ¿no? Porque además tenía esa simpleza por momentos, esa calma interior. Pero accedía, se tomaba su tiempo, Pichuco.
1: No solo se tomaba su tiempo, me recibía con un pijama bermuda. Y está siempre sentado, como un Buda, con unas manitos de muñeco, porque las manitos no tenían nada que ver con su físico y con tocar el bandoneón.
0: El bandoneón.
1: No se imaginaba que eran. Sí, él cruzaba las manitos y eran como de porcelana. Increíble. Mirá. Eso lo pude ver de cerca, sí, ¿no? Y en el interín lo visitaban Alba Solís, ¿cómo se llama? Castillo, el cantante.
0: Alberto.
1: No, el cantante.
0: Alberto.
1: No.
0: ¿El cantante?
1: El poeta. Bueno, ahora no me puedo acordar.
0: Cátulo.
1: Que le encantaba. Cátulo. Sí, siempre le decía Cátulo y ahora no sé, por eso no me acordé. Sí,
0: bueno, está bien.
1: Que tenía
0: está
1: no bien. Sé cuánto. Cuántos gatos que tenía. Bueno, la verdad es que él era lo que pasaba. Vos fíjate que él tenía 60 años cuando murió. Parecía que tenía 3.000 por sus experiencias. Entonces era muy difícil reportearlo. Porque yo digo, dígame, Pichuco, ¿qué opina de los Beatles? No. Tajante, no lo escucho, no. Y usted lo va a hacer, porque era la época en que viajaban los músicos, iban mucho a Japón, y usted lo va a hacer como alguno de sus colegas, va a ir a Japón. No, eso de estar arriba de los trenes horas y horas, déjeme de bromar, ¿no? Por ejemplo, ¿no? Y respecto de... ¿Qué quería decir? Espérate. ¿Qué otra cosa me dijo? Todo era no, no, sí, todo tajante. ¿Y qué le parece? Espérate, ¿quién era el que no me sale? Bueno, vos me haces hablar de la era del siglo pasado.
0: Ah, bueno, pero vos tenés buena memoria, la ejercitás.
1: Sí,
0: claro.
1: Sí, pero igual, ¿no? De pronto, bueno, ya me va a caer la ficha. Y decía, ay, ¿cómo se llama nuestro amado marplatense que no hace tango, según él?
0: ¿Piazzolla?
1: Sí, ay, pero Astor, bueno. Astor, sí. Ah, no, es maravilloso, pero no hace tango.
0: Lo que pasa es que vos no te olvides que Piazzolla se mandó a mudar de su grupo, de su orquesta.
1: Yo sé, lo vi por última vez en la ciudad, era un lugar que duró un año y pico, y él se despedía de la Argentina, no tenía trabajo, semejante genio. Bueno, pero no hace tango. Todo era, uno veía esa cara de ángel, esas manitos, y resulta que era todo no. Yo digo, ay, ¿qué voy a hacer con esta nota, no? Bueno, la cuestión es que me recitó el poema que iba a estrenar en el teatro, creo que era en el Odeón. Todo triste, porque el Odeón lo derribaron. Y lo estrenó... Y no tuvo mucho éxito, esa es la verdad, no la dicen. Iba poca gente y a los 15 días de estrenarla murió. Mirá. Y resulta que como demoré tanto con hacerle la nota, terminó siendo una entrevista póstuma, porque claro. Yo lo habré escrito pocos días después.
0: Sí. Así que, ahora... Trabajar en aquellas revistas, Dionisia, y después en la gráfica de un diario, marcaba la diferencia. Era otra historia, con otras exigencias. No sé, haber escrito totalmente. En siete días, y pasar a La Nación, era gráfica, era periodismo, como el tuyo, pero también eran otras etapas, me parece, eran otras miradas, ¿no?
1: Sí, pero yo me quedaba toda la vida con las revistas de los diarios. Es una cosa, unas notas de color. En realidad la revista Siete Días, o en ese momento tal vez Gente también, eran revistas muy sólidas. Estaba muy politizada la época. Pero después que me tocó trabajar en la revista de La Nación, yo propuse notas un poco... digamos, con más realismo, ¿no? No tanto decoración, entrevistas a figuras, por decir, la frivolidad no es un defecto, pero digamos que se podía prescindir. La revista es como un obsequio para el lector del diario. Así la viste yo, no quiere decir, es mi opinión, ¿no? Yo me adapté a cada género, me decían, vos pensás que las columnas tenían, lo único que me pedían es que fuera breve. Y yo introduje en las columnas de radio mini reportajes que eran, no te puedo decir, hablaba con alguno de los periodistas de los noticieros de la noche, de la trasnoche. Y yo decía a esta gente a las 3, 4 de la mañana, tipo vos u otro, de Rivadavia, ¿no? Se merecen unas líneas. Entonces inventé ese mini reportaje que vos pensás que estaba el resto de la columna también. Bueno,
0: muy bien.
1: Eso yo me fui adaptando. No, me adapté. En 7 días yo hacía los reportajes. Por ejemplo, como que se llamaba El Pensamiento Vivo de Fulano de Tal, Aníbal Troilo, bueno, pero lo hacíamos entre varios periodistas, ¿no? Cada uno con lo suyo, y eran páginas y páginas, y después me decían, escribí cortito, escribí chiquito, esto no, bueno, te vas adaptando.
0: Sí, está bien. Sí, me acuerdo, y por estas horas habrás pasado como porteña, y tu tiempo de periodista, sí, la esquina de Paraguay y Paraná, la esquina de Pichuco. Él siempre, claro, después de su gran gira nocturna, pegaba una vueltita ahí, se demoraba en una mesa, y entonces había, sí, un trago más, hasta que Zita salía a buscar, y del otro lado de la ventana, ay, un mozo le hacía seña que ya había vuelto.
1: La negada. Y yo iba a la casa de ellos, que creo que eran dos departamentos unidos, y que se los, sí, había vendido Eladia.
0: Eladia, mirá.
1: Sí, Eladia se los había vendido, sí.
0: Qué lindo,
1: bueno, después
0: qué
1: estuve con Gades, que amé a Gades, Antonio Gades.
0: Antonio.
1: Sí, pero me exigí, bueno, no que me exigí, para mí fue un placer, pero le vi todos los las posibilidades que él ofrecía para estar con él, para saber de que yo lo veía como una gran espectadora de ballet, pero había que hacer preguntas más técnicas. Sí, era una maravilla.
0: ¿Y qué recuerdo tenés de Blackie?
1: Ah, de Blackie. Y era brava. Mira, ahora me lo comenté. Blackie fue la que me dijo, anda a entrevistarlo a Pichuco, que salió de una internación de cadera. Y yo fui a verlo con la venia de Blackie. Trabajé con ella.
0: ¿Sí?
1: Trabajé con ella. Yo le hice una entrevista para ese pensamiento vivo, y entonces me dijo, ¿cuánto tiempo me va a durar? Y digo, no sé, 2 horas, poco más. No, yo no puedo tanto. Bueno, vamos viendo, digo yo. ¿No? También otra rígida total, ¿no? Entonces, se nos buscó en el
0: pichicazo. Era una estrella. Ah, mira.
1: Una estrella, sí. No sé si el Petit Café. Y dice, esa es mi oficina, dijo ella, yo atiendo acá.
0: En el Petit Café.
1: Entonces, sí, en el Petit Café. ¿Vos sabés que eran 3 horas y pico y no paraba?
0: ¿Seguía hablando?
1: No paraba yo. Yo puse el grabador y ella dijo cosas personales, nada comprometido, pero siendo una persona tan reservada, yo no las puse. No las trasladé, porque ella se soltó conmigo.
0: Bien.
1: ¿No? Y entonces me llama al día siguiente y me dice, te agradezco que trates tan bien a la gente mayor. Yo digo, pero nunca me había pasado que me digan eso a la gente mayor. Tenía 60 y algo, pero igual, ¿no? Sí, era una gran personalidad. Trabajar con ella no fue sencillo. Algunas agarradas tuve.
0: Sí, me imagino, era brava.
1: Sí, porque no obedecía, según ella. Bueno,
0: transgresora, Dionisia. Es muy lindo escucharte. Fuiste y me parece que seguís siendo una transgresora. Y eso realmente valió la pena, porque te permitió avanzar, crecer, ser curiosa, que lo exige y mucho, y en un mundo por aquellos años particularmente muy difíciles para una mujer, diste cuenta de
1: ello. Pero recontra.
0: Claro.
1: Sí. Vos sabés que tengo espacio, lo que me importa, que no me quiero olvidar, es volviendo a mi actividad de hoy, porque soy la misma, pero me gusta hablar en presente, que yo las clases las doy online.
0: Online. O ¿y cómo se comunican? Está bien. ¿Y cómo te llaman? ¿Cómo te ubican?
1: Por Instagram.
0: Ah, Instagram.
1: Por Instagram. ¿Y qué por nada.
0: Arroba
1: Dionisia Fontán Instagram.
0: Ah,
1: no,
0: ya está.
1: Dionisia Fontán Instagram. Sí,
0: ahí está.
1: Yo puedo dar el celular o... Pero realmente... No. O puedo dar...
0: Celular... No. Celular no, mi amor. No, en el medio el celular a título personal, porque te pueden hacer todo tipo de trapisondas.
1: Sí, sí.
0: No.
1: Bueno,
0: no. Vamos con las redes.
1: Realidad, sí. Estoy en Facebook y estoy en Instagram, pero
0: genial.
1: Lo que pasa es que el mail no tengo problema, pero ya nadie te manda mails.
0: Bueno, pero por ahí decilo. Por ahí hay gente a esta hora que le gusta sentarse, está frente a la compu escuchándote y te escribe. ¿Cómo escribe? A ver, ¿qué pone?
1: Bueno, entonces, Dion, como Dionisia, ¿no? Dion Fontán. Todo ahí junto, está. En minúscula. Arroba hotmail.com. Dion Fontán,
0: clarísimo.
1: Arroba hotmail. Sí. Muy sencillo. Bien. Y la otra cosa es que doy también cursos presenciales, pero tienen que estar previamente conformados, ¿entendés? Por ejemplo, hasta 14 personas. Porque yo antes de la pandemia hacía los cursos vivenciales, pero después de la pandemia me costó mucho reunir gente, entonces hago individuales. Pero sí, también me ha tocado de estar en una empresa hace unos meses, y era vivencial. Bueno, así lo siga. Así que no quería dejar pasar ese detalle.
0: Y te ubican en las redes.
1: Porque vivo de mi trabajo.
0: Sí, mi amor. Y te va a llamar mucha gente. Vas a ver en las próximas horas.
1: ¿Te parece?
0: Sí, ¿cómo no? Es la radio más escuchada en la Argentina.
1: ¿Como Mirta?
0: Sí,
1: yo
0: no llego a eso. Yo trato de acompañar a mucha gente, nada más. Escúchame, tengo la musiquita de Troilo para irnos caminando por Paraná y por Paraguay. ¿Te parece bien?
1: ¿Cómo
0: y
1: no?
0: Agradecerte tu tiempo, tu generosidad, tus historias. Y gracias por acompañar también a tanta gente en ese tramo de

0: Teniendo todo un respeto y admiración, no te voy a preguntar cuántos años tenés.
1: Tengo, voy a decir una cosa que decía Zipilinkowski. Tengo la edad de mi energía y de mis ganas.
0: Buenísimo.
1: Y ya decía, porque ¿sabés qué? La edad cronológica no tiene nada que ver con la edad de,
0: quedan, de mi actividad. Queda en evidencia. De mi vida. Quedó muy claro.
1: Y además, qué sé yo, se puede, te hablé de la prehistoria, así que una chica no soy, pero me siento una chica igual.
0: Hablaste de historia, totalmente. Sí. Y agradecemos tu claridad y muchas felicitaciones. Chau, Dionisia. Un beso.
1: Te agradezco muchísimo a vos por sacarme al aire.
0: No,
1: abrazo
0: a vos.
1: También a tu operador, que es muy amable y cada tanto me iba diciendo cómo iba.
0: Muy bien, a Marcelo. Chau, Dionisia. Que tengas un gran viernes.
1: Chau.
0: Chau, adiós. Chau.

0: Pinturita, qué buena versión de Tinta Verde Pichuco, como lo recordaba Dionisia Fontán recién a Troilo. Bueno, Javier, miremos el reloj, las 2:51.
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0: tiempo, qué temperatura, Fabricio, a ver.
1: 8.8 la sensación térmica, la temperatura 10 grados, la humedad 95%, cielo cubierto con llovizna, mínima de 8 grados para hoy, la máxima 14, con lluvias aisladas, después ligeramente nublado. El sábado mínima de 6, la máxima 15, con cielo parcialmente nublado. El domingo mínima de 7, la máxima 15, con cielo mayormente nublado. El lunes la mínima 7, la máxima 14, con cielo parcialmente nublado. Para hoy, 14 de máxima, lluvias aisladas, ahora está cubierto con llovizna, visibilidad reducida, 9 kilómetros, humedad alta, 95%, la sensación térmica 8 grados 8 décimas.
0: Bien, hoy a las 4 de la tarde, Mundial de Fútbol, Estados Unidos. Dijo Caruso Lombardi, cuidado con Estados Unidos, el técnico Pochettino, el santafesino, Estados Unidos, Australia. 4 de la tarde. 7 de la tarde, Escocia-Marruecos. Atención, Marruecos, que le sacó un puntito de oro a Brasil. Y a las 9 y media de la noche del viernes, juega Brasil, esperando por Haití. Estará la transmisión del Super Mitre Deportivo en la noche del viernes. Camino al sábado, Turquía-Paraguay. La selección de Alfaro. Turquía-Paraguay, ya a la hora cero. Ya en los primeros minutos del sábado 20 de junio, en el Día de la Bandera. Bueno, hay una colección de partidos interesantes. 4 de la tarde con Estados Unidos, Australia. 7 de la tarde, Escocia-Marruecos. Y después, partido de la noche del viernes, Brasil-Haití. Fabricio López tiene los diarios. Títulos en la portada de
1: Diario Clarín. Mayor privatización de Milei. Jean Denul seguirá con el control de la hidrovía. La maneja desde 1996. Es por 25 años y unos 15 mil millones de dólares. AFA, en otro polémico fallo, la Cámara Civil avaló el cambio de domicilio. La medida también anuló a los veedores que habían sido designados por el Ministerio de Justicia. Una burla a la población. Daniel Vitolo, ex titular de la IGJ, calificó así al fallo, que además anuló la designación de veedores. El personaje, Florencia Peña, Messi, fake news, papelón y despido. En Luzu TV, la actriz anunció la muerte del padre de Messi. Después se retractó. El canal echó a toda la producción y a ella. La familia Messi admitió que Jorge está enfermo. El superávit comercial es récord histórico, 3.500 millones de dólares. México se dio el gusto y es el primer clasificado a la segunda ronda. Los partidos de hoy, Estados Unidos versus Australia a las 4, Escocia versus Marruecos a las 19, Brasil versus Haití a las 21:30, Turquía versus Paraguay a las 0 horas. Ucrania y uno de los más fuertes bombardeos contra Moscú. Fue con drones y golpeó por segunda vez en la semana una de las más grandes refinerías de petróleo. Por la descomunal humareda negra del impacto se suspendieron centenares de vuelos. Temas centrales que tiene Clarín Juan Carlos este viernes 19 de junio de 2026.
0: Bueno, sigue lloviendo un poquito, Fabricio,
1: sí,
0: ¿no?
1: Sí, así es, ¿sí? Está lloviendo. De poquito. Hay una llovizna en la ciudad de Buenos Aires. Hay pronóstico de lluvias también para las próximas horas. No mucho, pero hay un pronóstico de algunas lluvias aisladas. Y después mejora con cielo ligeramente nublado.
0: Bien, viernes. Totalmente, lo mejor está por venir.
1: Exacto, siempre.
0: Totalmente, siempre. Positivo.
1: Sí, lógico. Positivo, acá.
0: Bueno, le mandamos un abrazo al amigo Sergio D'Agostino con sus exquisiteces en el Club de Progreso, que dijo que nos está esperando.
1: ¿En serio? ¿Ahora?
0: Vamos para pero, y bueno, está bien, dijo, nos está esperando, claro. No es claro, Sergio, el mensaje.
1: No,
0: así.
1: Tiene que no decir cuándo, dónde,
0: ¿Cómo es qué claro, hora, cuándo, qué vamos, momento, todo eso.
1: Yo voy a ir nosotros, con el tupper, sí.
0: Nosotros no, nada.
1: Para, pero porque a veces...
0: ¿Que se va a parar en la puerta? ¿Va a parar en la puerta? ¿Hay que juntar una monedita? ¿Qué va a hacer ahí en la calle Sarmiento? No,
1: claro, quiere ir a tomar una, claro, no sé, una copita.
0: El
1: una,
0: que pase por la puerta de Progreso, usted está con el tupper y usted le dice... no puede colaborar conmigo que quiero comprarme una empanada.
1: Claro, no son riquísimas las empanadas del Progreso. Sí.
0: No, está bien, pero si a uno le pasa alguno y está mangando ahí, lo ayuda a comprar de empanadita.
1: Claro,
0: no sé.
1: Claro.
0: Uno tiene que adaptarse a
1: y
0: todo.
1: Para tomar algo, no solo para la empanada, voy a pedir para tomar algo.
0: También. Tomar algo, sí. Y lleves el termo ahí, los mates y listo. Las 2:57. No tenés vergüenza.

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¿Qué personaje fue Wando? Una canción en la inmortalidad de su estilo, de su voz. Fue el gran hit en aquellos años 80, Fuego y Pasión. Él muere con 66 años y había una característica, especialmente en los recitales, en los shows, era en su sitio de internet, quedó reflejado hace unos años, Tenda dos Brasieres. Así era su disco, que tenía la foto, una prenda femenina en la portada. ¿Por qué? Porque era el mayor artista del Brasil en el canto, en los escenarios, la rutina de los calzones. Y esa era un poquito la venta, la frase con la que adujo. Y él supo comentar alguna vez, coloqué unos calzones en la portada del disco y eso terminó teniendo tanto éxito que ya no logré sacarlo de las presentaciones. Una colección muy grande de estilos, colores, tamaños, formas. Era una voz potente, con marcada claridad. Tocando la guitarra, tuvo un desafío, que era la censura que le imponía el régimen militar entre los años 65 al 85 aproximadamente. Y cómo abordar temas tabú para esa época, la homosexualidad, organización popular en las favelas. Era todo un desafío lo de Wanda. Wando, cantante brasileño de Fuego y Pasión, que nos trajo muchos recuerdos por entonces. Bueno, esta noche canta en Clásica y Moderna, a las 9 de la noche, nuestra amiga Graciela Arenas, celebrando a Paul McCartney, que ayer, una pequeña fiesta en cuanto a canciones, y Graciela cantando aquellos hits marcados, creados, identificados con Paul McCartney, más allá de aquella historia tan particular de los Beatles. Bueno, hoy en la noche entonces, allí en Callao 892, hemos regalado algunas entraditas, lo van a pasar muy bien. Bueno, a ver, tenemos para seguir un poquito, en un rato, el porqué de ese revival que a veces las canciones nos traen, como nos ocurre en un viernes con 80, aquellos momentos tan particulares en nuestras vidas, que cada uno tendrá un poquito por ese recuerdo, en qué andaban cuando tal canción y en aquella década tan pródiga, ¿no? Como lo han manifestado algunas encuestas en los últimos días que hemos leído. Uno diciendo, para mí los años 70, pero muchos recordando los 80 también. Y hablando de aquella época, un grupo que conquistó esa década y que sigue sonando en fiestas, en encuentros, en cumpleaños. Y hay una obra de teatro en la calle Corrientes que lo incorpora como una musiquita. Después les voy a contar detalles. Bien. Avancemos un poquito, Javier. A ver. Uy, qué bueno era esto. Sí. Hoy es viernes.

0: ¡Qué notable! Una banda de una época y hace unos años, un histórico guitarrista para Fleetwood Mac. ¿Y qué sonido tan especial asociado a aquellos años? Lindsey Buckingham. Nos enteramos hace ya unos años de aquellas discusiones, vamos a llamarle peleas, un término que por aquellos tiempos asomaba. Una constante durante, bueno, 50 años de carrera, ¿sí? Y la revista norteamericana Rolling Stone, dando cuenta que la banda, Fleetwood Mac, lo termina echando a ese mítico guitarrista, Lindsey Buckingham, que recién Javier soltaba desde una de las bandejas. Él estaba desde el año 1974. Discazos de aquellos años, Rumours, Task, Tango in the Night, por ejemplo, discos inolvidables. Parece que hubo desacuerdos. Y en un comunicado dijo él: yo siempre estuve en evolución creativa. Y después llegó Mike Campbell. Mike Campbell formó parte de aquella agrupación Tom Petty and the Heartbreakers y de otras sesiones de música. Fleetwood Mac siempre fue una colección de canciones llena de talentos, ¿no? Esto lo dijo Mick Fleetwood, miembro fundador de ese grupo. Tuvo momentos significativos. Y Buckingham se sumaba ya entre el 74 y 75 y se quedó hasta 1987. Esa versión que soltábamos recién de Trouble, Problemas, es, creo, la mejor banda de sonido como para que tuviera tanta identidad, sin dudas. Bueno, aquel tiempo de los 80, y aquellas canciones inolvidables. Un productor, Oscar Bays, sociedad con Carlos Gallego, y aquellas muchachitas que asomaban en la televisión. Y entonces después se multiplicaban entre el año 86 y 87 en tantos lugares, en tantas partes. Era ese fenómeno de cuatro muchachas, de cuatro mujeres arriba del escenario, explosivas, divertidas. Estaban integradas por Mariana Colombati, Josefina Estela, Liliana Barovero, Mónica Garibaldi y Daniela Mori. Una época de pop, de rock, ¿sí? Y un grupo femenino. Combinar música, toque bailable, humor, picardía. Y como supo decir no hace mucho Josefina, fuimos transgresoras en un montón de cosas, desde la ropa, los peinados. Y un éxito que nos llegó de sorpresa. El debut fue enero de 1986, sábados de, no sé, Sábado la Bondad, Canal 9, pongámosle. Y apostaban a canciones que la gente recordaba. Todo una locura. No parábamos de trabajar. Nos llamaban de todas partes, contaba una de las integrantes. Y la televisión, que las potenció, las multiplicó, exclusivas de un canal. Después iban asomando en los programas de allí permanentemente. Estuvieron en el elenco de Hiperhumor. Estaba repasando algún sábado de ellos y asomaban también por allí. Y estaban todos esos códigos de los años 80. Vestidos de lentejuelas, minifaldas, calzas de gimnasia, polainas, peinados voluminosos, mucho secador, mucho brushing, litros de laca. Esa estética era. La coreografía también. Un look osado. Medias red negras. Y en las tapas de los discos posábamos casi semidesnudas. Porque el grupo, como tenía un doble sentido en todo el mensaje, pensado para un público más adulto, decíamos. Pero nosotros no creíamos que llegaríamos a las familias. Sin embargo, crecían, crecían y pasaban estas historias. Sí. Las primas, porque hoy es viernes.
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Y por supuesto que van surgiendo muchas ideas. Javier me dice, yo las veía en las colimbas al ataque, año 87. Estaban ahí con Olmedo y Porcel. Y después estuvieron en Rambito Rambón también, ¿sí? Las comedias de capocómicos de aquellos años, aquella dirección de Enrique Carreras. Y había una participación especial y cantaban Dame una alegría, ¿sí? Saca la mano Antonio, que me mata la cocina. Mirá vos. Bueno, era revivir aquellas escenas muy divertidas, parodiando aquellos grupos, y ellas vestidas, ¿sí?, personificando las primas en su momento. Bien, por aquellos años, las 3:17.

0: 40 años. Cuando repasamos aquellas historias, 4 décadas de vida mirando hacia atrás, y nos encontramos el área natural protegida más grande de la ciudad, la Reserva Ecológica Costanera Sur. Se cumplieron por estos días 40 años de aquella jornada en que la ciudad la declaraba Parque Natural y Zona de Reserva Ecológica. Termina consolidando uno de los procesos de recuperación ambiental más emblemáticos de la gran ciudad. Ese espacio ocupando 350 hectáreas, lagunas, pastizales, talares, un ambiente ribereño, 10 kilómetros de senderos. Y sin duda, la reserva constituye una de las áreas naturales urbanas más relevantes de la región. Biodiversidad importante, ecosistemas que le brindan a la ciudad beneficios ecosistémicos de gran referencia. ¿Sí? La reducción de olas de calor, la absorción del agua de lluvia, la mejora del suelo, del aire. Un espacio fundamental para la recreación, la educación ambiental, la investigación científica. Y fíjense, hurgaba ayer un poquito en la tarde, la Costanera Sur no siempre estuvo protegida. Entre 1918 y 1950 funcionó allí el balneario municipal. Iban los porteños de aquellos años. Había que disfrutar del Río de la Plata, cuando las olas de calor, los veranos, y después un paseo que queda abandonado, deterioro de la calidad del agua. Los vecinos ya no se querían bañar allí, no se lo recomendaban además. Y mucho tiempo después, para ser precisos, por toda la investigación que fui descubriendo en 1978, comenzó un proyecto para ganar terreno al río, volcando escombros sobre la costa, y buscaban construir centro administrativo de la ciudad. Todo se abandona en 1984. La naturaleza fue avanzando, inundaciones, arribo de camalotes, y se fueron conformando varios ambientes naturales. Hace 40 años, organizaciones Fundación Vida Silvestre, Aves Argentinas, Amigos de la Tierra, le proponen a la Municipalidad de Buenos Aires que la zona fuera declarada Parque Natural y Zona de Reserva Ecológica. En 1989 obtuvo la categoría de Área de Reserva Ecológica, un espacio histórico, especies de 3 ecorregiones de la Argentina: el Delta, Islas del Paraná, Pastizal Pampeano y el Espinal. Hay una biodiversidad notable, ¿sí? 575 especies de plantas, más de 50 de hongos, más de 300 de aves, 650 especies de artrópodos, 28 de reptiles, 18 de mamíferos, más de 22 cadenas de pececitos. ¡Qué buena historia! Hay especies muy especiales. La mariposa bandera argentina, que tuvo hace poco una exitosa recuperación de su población en la ciudad. Bueno, pegue una vueltita cuando pueda, cuando disfrutemos el sol en las próximas jornadas. Tiempo de las vacaciones de invierno el próximo mes. La reserva cumpliendo 40 años. Sí, sí, la Costanera Sur. Hace 40 años se escuchaba esta canción. Hoy es viernes.
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significativa por aquella época, ¿no? Joana María de Fátima Gómez Nogueira, que desde aquel Río de aquellos años, especialmente 70, conformó el tiempo de bandas significativas en los 80 también. Fue su nombre artístico. Como también encontrábamos a Diaván o Yaván, como supieron mencionarlo alguna vez, y en varias ocasiones llegando al Gran Rex aquí en Buenos Aires. Bueno, Joana, que nos quedó ese recuerdo y ese tiempo del barrio de Meyer, en el suburbio de Río, un guitarrista, Joaquín, que le encantaban aquellas canciones y aquellas reuniones, y que el hermano mayor de ella le ayudaba a componer canciones también. Y la gran oportunidad, aquel programa de la televisión que precisamente, haciendo ese eco de su nombre, le dio la posibilidad para poder dar a conocer sus canciones. Pero su gran logro y su gran respuesta fue cuando participaba de aquellos especiales Mujeres 80 por O Globo. Allí estaba Fafá Belén, Elis Regina, María Betania, que anoche fue la incuestionable celebrando el día de su cumple. ¿Quién más? Simone, Gau Costa, Rita Lee. Nombres encantadores. Y además que eran punta y exitoso por aquellos días, ¿no? Bueno, ahí tuvimos aquel Joana del 84, Perdido Estrella del 85, o una canción con esa similitud del éxito que se llamó Mañana, tal vez. Bueno, el tiempo también, que por momentos nos pega ese sacudón desde el alma, desde la emoción, y nuestra cabeza que empieza a girar y a girar y a girar, tiene como un vértigo interior asociado a aquello de los recuerdos, y especialmente cuando te llega una noticia que vas generando a partir de tu música, los comentarios y el tiempo de aquellos chicos, dicen, murió Walter Parseider. Y entonces uno dice, pero Parseider lo he nombrado, en algún momento formó parte de Chicago. Tenía 81 años, fue el saxofonista de aquellos días. Siempre asociábamos Blood, Sweat, Tears, ¿sí? Y era Chicago el desafío. Había una balada que le daba ese marco ideal para que Walter se luciera, que se llamó Color My World. Y tenía Alzheimer. Sus compañeros de aquellos años, de aquella época, lo dijeron hace unos meses, pero siempre está esa trayectoria musical, abarcando décadas, legados imborrables. Hablar de los 80, escuchar Chicago, ¿cómo nos vamos a olvidar de este himno, por favor? Canción que rebota y rebota y da vueltas en un 80 a esta hora por aquí.

Bueno, le mandamos un abrazo muy grande al profe Marcelo Arce, que nos enteramos que debió ser internado sin complicaciones, por lo menos el mensajito que se ha dado a conocer, ni perfiles de enfermedad alguna. Sin embargo, por un síntoma que motivó la situación, queda bajo control por unos días. Agradecemos la infinita comprensión, muchas gracias. Función del 20 de junio, sábado, mañana. Teatro Marín se reprograma para el sábado 1 de agosto a las 9 de la noche. Gracias por la infinita comprensión, el mensajito, ¿no? Bueno, le mandamos un abrazo a Marcelo Arce, pronta recuperación, y la función de mañana sábado, Teatro Marín, se reprograma para el sábado 1 de agosto a las 9 de la noche. Bueno, gracias por estar allí y porque la gente inmediatamente va a querer saber un poquito más y mandarle un abrazo y pronta recuperación. Bueno, es el recuerdo de tantas postales de época, tantos momentos. Me lleva la imagen de Federico Moura, aquellas trasnoches de las 2, 3 de la madrugada, Santa Fe y Callao, ¿sí? Una confitería, una cafetería en otra esquina, aquellas previas o probablemente aquellos regresos de shows u horas de ensayos, preparaciones para un viernes en la noche, para un sábado en la tarde de la Telecom Badía. Trajimos, Marcelo lo tiene por allí, un vinilo fantástico. Era el quinto disco de estudio que tuvo clásicos inolvidables. Pronta Entrega, Luna de Miel en la Mano, Sin Disfraz. Este fue por lo menos uno de los tracks que no recuerdo con tanta difusión, o una de las bandas, para ser específico con el vinilo. Aquel disco que se llamó Locura. Virus, para alejarnos de a poquito de este viernes con 80.

0: cuando Fuego y Pasión, o Johanna mañana tal vez, o las primas, saca la mano Antonio, Lizzie Buckingham, de aquella época de los Fleetwood Mac, con algunos problemas. Chicago, para recordar a Walter Parcider. Si me dejas ahora, aquel vinilo se llamó Locura, Virus, 1986. Tomo lo que encuentro. Mariana, hacele caso a mamá, Mariana.
1: Mariana, anda al almacén de la esquina y tráeme Dánica Dorada.
2: ¿Esa para un tal?
3: Sí. Dánica Dorada, Dánica Dorada, Dánica Dorada, Dánica Dorada, Dánica Dorada, Dánica Dorada, Dánica Dorada, Dánica Dorada. Ah, era para untar, era para untar, era para untar. Para untar, era para untar.
4: Para untar, Dánica Dorada. Uh-huh. ¿En pan o en pote?
3: ¿Cómo? ¿En pan o en pote?
4: ¿En pan o en pote?
3: Oh, ya. Yeah.
4: Sí, señora. Ahora Dánica Dorada para untar. ¿En pan o en pote?
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0: ¿Quién está por ahí, Marcelo? Hola.
6: Las primas, qué recuerdo. Pero tengo un recuerdo particular con ella. Yo tenía, en esa época, y durante 21 años, fui taxista. Ahora soy abogado, pero fui taxista. Y la llevé un día, subieron a mi taxi para ir a la estación de Once, ¿no? Y bla, bla, bla, bla, bla, bla, bla, bla, bla. Y le pido un beso a cada una, un beso en la mejilla a cada una, y se bajaban sin pagar. El pago era obligatorio. Le digo, chicas, no me pagaron. Me miraron con una cara como diciendo, este es un ratón. Sí, soy un ratón, pero me tenés que pagar. Un abrazo, maestro.
0: Un abrazo para el amigo. Está bien, pero habías llevado a la estrella del momento y te ganaste 4 besos. Bueno, la linda época. Y qué recuerdo. Gran viernes. Marcelo, miremos el reloj. 4:20.
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0: El rey de la sutileza en la poesía de la música del Brasil. Hoy, en el día de su cumpleaños, Chico Buarque es el incuestionable de la noche a la mañana.

0: soledad.
1: Censura, gobierno, vergüenza, certeza, decencia, sentido. Era el mecanismo, era aquellas palabras con las que Chico Buarque le daba precisión de relojería. Eran los éxitos. Italia en una época, la vuelta al Brasil. Estuvo preso, se fue en el 69, regresó en el 71. Esa suerte de estrategia cultural, de construir, de generar emociones con aquellas historias.

¿Cómo olvidarnos de aquel a flor de piel, en esa voz, lo que sacude todos los temblores, lo que agita todas las pasiones ardientes dentro de mí, lo que me empapa en sudor?

El beso de la cruz, contribución de la película Doña Flor y sus dos maridos. Oh, qué será. Felices 82. Chico Buarque, todo un incuestionable de la noche a la mañana.

0: En algunas zonas del país, despidiendo el otoño y esperando el invierno, sol. Por ejemplo, Córdoba espera 19 de máxima, soleado. Y por aquí, Fabricio, ¿cómo venimos hoy?
1: Bueno, con una humedad muy alta, 93%, la sensación térmica 8 grados 8 décimas, la visibilidad reducida a 9 kilómetros por la llovizna, y además tenemos para las próximas horas un pronóstico del Servicio Meteorológico Nacional que anticipa también algunas lluvias aisladas y después mejora con cielo ligeramente nublado. Para el sábado, mínima de 6, la máxima 15, con cielo parcialmente nublado. El domingo, mínima de 7, máxima de 15 grados. El lunes, mínima de 7, la máxima 14, con cielo mayormente nublado. Para hoy, 14 de máxima, lluvias aisladas, cielo ligeramente nublado, la actual 8.8 de sensación térmica, humedad 93% y la visibilidad reducida a 9 kilómetros por la llovizna. Juan Carlos.
0: Bueno, el invierno empieza el domingo 21 a las 5:24 de la mañana. Tempranito ahí.
1: Ah, muy temprano.
0: Se produce equinoccio de otoño. Ahí está. Chao. Justo en el mes de junio.
1: Sí, qué
0: frío. Y va a durar mucho frío. Hasta el 22 de septiembre, el inicio de la primavera, que será un martes. La primavera va a arrancar un día después. Así que si usted tenía todo anotadito, todo para el picnic, los sanguchitos, que todo listo.
1: Mire, no, yo tengo todo listo para ir al Progreso. Ya todo,
0: no,
1: todo
0: bueno,
1: preparado,
0: no.
1: La canasta, tengo
0: pero,
1: todo.
0: ¿Pero cuándo? El 21 de septiembre. Para ese día, está esperando. ¿Sabe la cantidad
1: falta
0: de chorizo que se van a quemar en la parrilla?
1: No, falta mucho.
0: No, no podemos esperar tanto.
1: No,
0: la ansiedad nos gana.
1: Y

0: Sí, tenemos que ir a...
1: Podemos ir ahora a
0: las
1: 5.
0: Hay muchos temas para tocar. Ya está. Claro.
1: Sí, hay mucha entraña para acordar, mucho chorizo y mucha morcilla, por favor.
0: Mucho champán.
1: Bueno, sí. Eso sí, no, eso lo vamos a tomar cuando sigamos por las calles variando y caminando. No podemos encarar el micrófono después, no, por favor.
0: No, no, ese día bueno, no.
1: No, no, lógico. 21 de junio, domingo, 5:24, empezará el invierno y será el día del padre también. Bueno, Fabricio, vamos al diario. Títulos en la portada de...
0: Diario La Nación. Fallo polémico. Tres jueces impiden revisar las cuentas de Chiqui Tapia en la AFA. Avalaron la mudanza de la entidad a la provincia de Buenos Aires. Mundial 2026. Messi con la entereza y el profesionalismo de siempre. Con la entereza y intacto, Lionel Messi se entrenó ayer junto a sus compañeros en un contexto especial. Unas horas antes, su familia había emitido un comunicado en el que se refirió a la salud de Jorge, su padre, y pidió prudencia y humanidad, antes de desmentir versiones alarmistas. Una ola de rumores había derivado incluso en la difusión de una noticia falsa. Milei avala a Adorni hasta que la justicia se expida. Jefe de gabinete ayer, un fiscal citó a indagatoria a su hermano. Adjudican la hidrovía a Jan de Null hasta 2051. Desde adentro, el Messi de las finanzas va por la copa, escribe Florencia Donovan. Arresto de 30 días y multas de hasta 6,6 millones a los trapitos. La legislatura aprobó un endurecimiento de las penas al reformar el código contravencional. Otra señal sobre el posible viaje del Papa a la Argentina. El presidente de Perú estuvo en el Vaticano y dijo que León XIV visitará su país y resta el anuncio oficial de la Santa Sede. Ucrania lanzó el mayor ataque en 2 años sobre el corazón de Moscú. Kiev lo definió como una respuesta a los bombardeos y busca presionar a Putin en medio del estancamiento diplomático. Temas centrales que tiene La Nación este viernes 19 de junio de 2026.
1: Bien. Bueno, y en un ratito damos una vuelta por páginas interiores. ¿Dale?
0: Exacto.
1: Y completamos. ¿Cómo no? Muy bien. En 5 llegaremos a las 4.
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1: Avance de la lluvia. Previsto para la medianía de julio. No hace tanto frío en el sur. 1 grado bajo cero de sensación térmica. 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

España con un clásico allá en los 90. Luz Casal, Piensa en mí. Y una versión muy particular de aquella muchacha de Guinea, de Palma de Mallorca, Concha Huica, La Falsa Moneda. Juntas para alcanzar las 4, 2 minutos.

0: Sigue la lluvia, Fabricio, por aquí. ¿Qué está pasando? A ver.
1: Sí, con datos actualizados, tenemos en la ciudad de Buenos Aires una temperatura de 8 grados 8 décimas, la sensación térmica, la temperatura 10 grados. La humedad 93%, cielo cubierto con alguna llovizna en algunos sectores de la ciudad de Buenos Aires. Van a continuar las lluvias aisladas y después a la mañana tarde, cielo ligeramente nublado en la ciudad de Buenos Aires con una máxima de 14 grados. El sábado, mínima de 6, la máxima 15 con cielo parcialmente nublado. El domingo, mínima de 7, la máxima 15. Y el lunes, mínima de 7 grados, la máxima 14. La actual, 10 grados y la sensación térmica, 8 grados 8 décimas, Juan Carlos.
0: Bien. Bueno, mañana sábado continúa la Primera B Nacional. Esto es importante contarle porque hay hinchas de San Telmo, de Almagro, de Atlanta. Bueno, continúa el torneo de la Primera B Nacional, el fútbol de los sábados particularmente, donde la mayor cantidad de partidos se dan. Entonces, si hacemos un repasito, ubicamos para mañana sábado a las 3 de la tarde, San Telmo Racing de Córdoba, en la Isla Maciel. A la misma hora, Ciudad Bolívar, esperando por Estudiantes de Buenos Aires. 3 de la tarde, Almagro Atlanta. Promesas de un partidazo, toda una época del fútbol. 15:30 Casuso San Miguel y a las 4 de la tarde Chaco Forever espera por el Zabalero, por Colón. A la misma hora San Martín de San Juan esperando por Agropecuario Argentino. Partidos sábado a la tarde, mañana continúa la Primera B Nacional. Fabricio López sigue con los diarios. Vamos a los títulos en la portada de
1: Diario Popular. Messi con toda la energía. Lionel vivió un día muy especial. Primero se difundió una falsa noticia sobre la muerte de su padre que generó una enorme repercusión. Jorge Messi se encuentra internado y la familia emitió un comunicado donde menciona que se encuentra bajo seguimiento médico y evolucionando favorablemente. La pulga apareció en la práctica en Kansas con el respaldo de los jugadores. También recibió el apoyo en las redes de los hinchas. Argentina se entrenó con Tagliafico, pero sin Montiel. La familia de Leo emitió un comunicado acerca del cuadro de salud del papá y pidió respeto. Escándalo. Flor Peña dio una falsa noticia sobre la muerte de Jorge Messi que generó repudio y forzó su salida de Luzu TV. Legislatura porteña. Aprobaron en CABA la ley antitrapitos con duras sanciones. Endurece las penas y establece días de detención efectiva contra los trapitos y limpia vidrios. Ocurrió en Merlo. Murió nene de 2 años y detuvieron a su madre y a su pareja. La justicia investiga si lo golpearon hasta matarlo. Una fecha de goleadas. Canadá le hizo 6 goles a Qatar y Suiza 4 a Bosnia. Hoy Estados Unidos, Australia y Brasil, Haití. Viajar en el tren Roca, una odisea para los usuarios. Y también el plantel Ceney se volvió al trabajo. Arroba Barrena comenzó su segundo ciclo en Boca. Temas centrales, Juan Carlos, que tiene Diario Popular este viernes 19 de junio de 2026.
0: Bueno, después vamos a pegar una vueltita. Por lo menos los capitales de inversión, la economía con los anuncios que se hicieron. A ver qué dice la política en los diarios con respecto a Milei, que va a llevarlo a Dornia, a Santa Fe, a Rosario, mañana, por el Día de la Bandera. En fin, bueno, pegás una recorrida por los diarios y nos contás.
1: Así es.
0: Dale, en un ratito. Las 4:08.

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0: Claro, Juan Carlos. Doña Flor y sus dos maridos. Era una película picante. Qué inocentes que éramos, qué sanos que éramos. Que esa película era picante. Bueno, te mando un abrazo. Soy Inés de Flores.
1: Era muy picante por aquellos años. Y la canción de Chico Buarque, que se amalgamó de una manera casi exacta con aquella historia que hacía una década imaginó y volcó en una novela Jorge Amado, obra que iba por el cine pero también por el teatro. Se escribían algunos artículos. Yo recuerdo hace unos años un diario decía: a partir del estreno de la película Doña Flor y sus dos maridos, todos a fines de la década del 60, 70, principios de los 80, cantábamos, balbuceábamos, silbábamos aquella canción de Chico Buarque. En las habitaciones de otros tantos mortales se ponían póster de Sonia Braga, la despampanante garota que llevó adelante aquella Flor, Doña Flor, que se estrenaba en 1977-78. Bueno, en el libro, el mismo Jorge Amado decía, presentando la trama: esotérica y conmovedora aventura vivida por Doña Flor, profesora de arte culinario, y sus dos maridos. Uno, el primero, apodado Vadiño, y otro, el segundo, el farmacéutico, el doctor Teodoro Maureira. Extraordinaria batalla librada entre el espíritu y la materia. Y después había un resumen de aquellas críticas de época. Expliquemos un poco. Muerto Vadiño, el primer marido de Doña Flor, durante un domingo de carnaval, ella se vuelve a casar. Todo bien con Teodoro, un caballero, pero se aburre un poco. Entonces, sencillamente, en los momentos cruciales, evoca a Vadiño para ponerle un poco de sal a la cosa, ¿no? Y el fervor que despertó la película fue tal que en aquellos tiempos, si uno iba a Bahía, o había que ir a visitar la casa en que se había filmado la película. Verano de 1983, se conocía en Buenos Aires una versión teatral protagonizada por Ana María Cores como Doña Flor, Adrián Guío como el sujeto de sus fantasías y Villanueva Cose, el medido, pulcro farmacéutico. El montaje dirigido por José María Paul Antonio, que se convertía en un signo de la época. Ese aire fresco en medio de la decadencia, dejando atrás una de las etapas más oscuras del país. Y era una Bahía que transpiraba sensualidad y nada tenía que ver con aquella Buenos Aires de ese momento. ¡Oh, qué será! Aunque no corrió la misma mala suerte que otras canciones, eran de esas obras inconvenientes. Época con escasez de democracia en América Latina. Pero un poquito en el contexto de la película se lograba otro tipo de proyección. ¿O qué será? Fronteras del Brasil que quedaban atrás. Después se hacían traducciones al español, ¿no? Después se estrena la película. Pasa el tiempo y la presentadora de la televisión, la cantante de los años 60-70, Sanremo, Gigliola Cinquetti, hizo su propia versión, pero en portugués. Aquella estrella de los festivales Sanremo buscaba otros horizontes. Después la grabó Ana Belén, que hizo una versión del clásico de Chico Buarque. Él decía, Chico, que la canción fue un enigma. Él dijo una vez, yo la verdad nunca supe muy bien qué representó, o qué será. Pero estaba centrada en el deseo, en la pasión desbordante. Pero me parece que había un metamensaje ahí, de la resistencia indomable a cualquier gobierno, a cualquier censura, ¿no? Tuvo sentido. Y un poquito buscando ese significado, perdería a lo mejor otro sentido. Lo que sí se puede reconocer, el contexto represivo que influía en la creación, algo que no se podía frenar ni dominar, porque era interior, porque exhalaba, soltaba. Pero por supuesto, había un contexto de represión. Willy Colón hizo una versión salsera de O qué será. Por ahí presentaciones en vivo. Yo creo en muchas cosas que no he visto, dijo. Ustedes también, lo sé. Le hablaba a su público desde un escenario. No se puede negar la existencia de algo palpado, por más etéreo que sea, ¿no? No hace falta exigir una prueba de decencia de aquello que es tan verdadero. El único gesto es, ¿cree o no cree? Y algunas veces hasta se llega a creer llorando. Para mí es un tema incompleto, le falta respuesta. La respuesta puede ser de la gente, de alguno de ustedes, la que le quieran dar, sin ninguna duda, por todo lo que significó. Bastó en un momento de hoy, como incuestionable, Chico Buarque, y en el día de su cumpleaños, quedarnos con ese puñadito de canciones y a ver si Javier la tiene por allí, porque no viene mal escuchar aquella musiquita de Doña Flor y sus dos maridos, la novela de Jorge Amado llevada al cine y aquella canción inolvidable, por favor. Bueno, que siga la lluvia, que el limpia parabrisas va y viene, como una canción, de la noche a la mañana.

Pero cómo nos vamos a olvidar de aquel momento cuando se iba junio de 1995, hace 31 años. Exitoso álbum, aquel llamado telefónico del recordado Roberto Livi, anticipándonos aquel trabajo en su texto, en su música con Julio Iglesias, La Carretera, que valga la imaginación de esta hora y bajo la llovizna, ¿no? Es en la sintonía Mitre, por supuesto, de la noche a la mañana.

0: 4, 20 minutos.
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Juan Carlos, buenos días. Quería agradecerte la gran compañía que me haces. Soy Paulo Martínez desde San Nicolás de los Arroyos. Trabajo desde la madrugada. Arranco a las 4 de la mañana la recolección de residuos. Así que bueno, quería agradecerte el gran programa y la gran compañía que me haces. Un saludo grande.

0: gracias por estar escuchando Mitre en estas horas y además por tu fuerza, tu coraje, tu tiempo y comenzar una actividad y tan tempranito por San Nicolás de los Arroyos. ¿Cuánto recuerdo me trae de aquellos viajes para ir a ver a mi madre en Santa Fe? Aquel ida y vuelta y aquel límite entre Santa Fe y Buenos Aires. Sí, sí, San Nicolás de los Arroyos. Inmediatamente los arroyos y los arroyeños. Es como que uno va asociando ese espíritu musical de una época. En fin. Fabricio López está con los diarios. A ver, sí. ¿Qué estás leyendo?
1: Con multas de hasta 6.6 millones endurecen las penas a trapitos porteños. Esto es inédito porque la reforma del código contravencional fue impulsada por el oficialismo y La Libertad Avanza. También se votaron más días de detención para esa actividad sin permiso. Así que la modificación apunta a reforzar las herramientas de control sobre una actividad que genera reclamos vecinales, especialmente en inmediaciones de estadios, recitales, ferias y espacios de alta concurrencia, donde los cuidacoches informales llegan a exigir sumas de, en algunos casos, 50.000 pesos por estacionar un vehículo. Y esta iniciativa fue aprobada por 36 votos positivos y 18 en contra. Hasta ahora el código contravencional contemplaba sanciones de entre 1 y 2 días de trabajos de utilidad pública o multas de 50 a 300 unidades. Pero ahora cambia y las sanciones pasan de 300.000 a montos que pueden alcanzar los 6 millones y medio de pesos. Entre las novedades incorporadas figura un agravante. Si se comprueban amenazas o intimidaciones a conductores, las sanciones podrán duplicarse. La norma endurece las penas cuando exista una organización detrás de la actividad. Sus participantes podrán ser arrestados de 20 a 50 días, mientras que los considerados organizadores o responsables enfrentarán hasta 60 días de detención. Otro de los puntos de la reforma está dirigido a los operativos que suelen desplegarse alrededor de espectáculos masivos y la nueva regulación fija sanciones agravadas para quienes ejerzan la actividad en un radio de hasta 30 cuadras de estadios, recitales, parques o eventos masivos, desde 3 horas antes de su inicio y hasta 2 horas después de la finalización. Así que las multas, cuando la actividad se registra en inmediaciones de un estadio, se prevén sanciones para las entidades responsables del espectáculo. Podrán enfrentar multas de entre 10.000 a 40.000 unidades fijas, de 9 millones y medio de pesos a casi 38 millones de pesos, junto con clausuras de 30 a 90 días. Fíjate cómo cambia.
0: Claro, pero lo que no entiendo esto. Vos sos Vélez. Sos organizador, ¿sí?
1: No, el organizador es una agencia de espectáculos.
0: Que maneja los...
1: Exacto. A esa agencia que organiza en Vélez...
0: Que trae a Coldplay, le van a cobrar.
1: A esa productora exacto.
0: Está bien, pero ¿y cómo hacen? ¿Tienen que mandar un batallón de la calle para limpiarlo, para sacarlo?
1: Mirá lo que dice la nota. Si sos trapito, te meto preso. Aprobamos una ley para meter preso a estos delincuentes que se creen dueños de la calle y viven de extorsionar a la gente de bien. Esto tuiteó el jefe de gobierno porteño, Jorge Macri, apenas aprobada la reforma. Sí, la implementación, decís vos, de cómo sería...
0: No, totalmente. Después lo va mecanismo, a pasar Horacio,
1: claro.
0: Seguramente, al video que tiene la voz de Macri. Pero yo lo que no entiendo es lo siguiente. Está bien, es verdad lo que me explicas. El organizador es el que trae el número, no
1: Exacto,
0: Vélez.
1: Exacto, no Vélez, Vélez, claro.
0: Está bien, bien. Ahora, ¿cómo hacen para que no haya esos trapitos? Porque vas con el vehículo... No te dejan, o sea, ¿querés estacionar? Bueno, dame 30. No, ¿qué te voy a dar 30 a mí? No, dame 50. Dijiste que piden hasta 50.
1: Hasta 50.
0: No, dame, no, yo no te pago nada porque tengo.
1: Te rompo
0: la
1: el auto, te rayo, te rompo.
0: Y claro, y claro. ¿Y cómo lo dejas al auto?
1: Y no, si ya esa te amenazó. Es la eterna discusión.
0: Cuando volvés no hay espejo, no hay puerta, te afanaba la cubierta, te tomo un poco. Sí, en represalia porque tuviste la plata para comprar el ticket.
1: Yo creo que esto empezó cuando mucha gente. porque el trapito existe hace muchos años. Entonces uno volvía de dejar el auto y le decía, bueno, ¿cuánto te doy? A voluntad. O sea, lo que uno quería dejarle, de repente algo, nada. Sí. Empezó cuando pusieron la suma fija, que yo te cobro antes de que vos entras al show y dame ya la plata, ¿entendés? Antes claro, de entrar. O sea, no te cuidan nada, porque, en realidad. O sea,
0: porque empezaron a trabajar con ideas nuevas. Porque después, cuando se iba la gente, hacían la recaudación y le quedaba muy poca plata.
1: Y sí, claro.
0: Entonces dijeron, che, vamos a buscar otro método.
1: Sí, no,
0: la plata me la... Claro. Exacto, porque había muchísima gente que volvía y dice, ay, tengo un trapito, no hay nada.
1: Claro.
0: Bueno, no me hicieron nada, no me rompieron, no me nada de nada. Ya pasó. Te desahogaste, porque la zozobra la llevaste con vos a la tribuna mientras veías el espectáculo que sacaste la entrada, uh-huh. Sin ninguna duda. La cabeza te daba vuelta y decía, ahora cuando vuelvo está el auto. Y si está, ¿qué es lo que le falta? Bien. Bueno, no alcanzo a entender cómo va a ser para implementar la organización de quien banca el espectáculo para que no haya trapitos en la zona. Esto es lo que no entiendo. Uh-huh. Porque dice, la culpa va a ser de ustedes y la multa se la vamos a aplicar a ustedes y le vamos a clausurar, no van a poder traer a nadie, blablabla. ¿Dónde van a estar los trapitos y cómo van a hacer para que la gente que quiera estacionar su vehículo no tenga que padecer aquello del trapito? Que según el jefe de gobierno porteño, dice, si sos trapito, te meto preso. Entonces habrá un servicio especial cuidando por las zonas,
1: seguramente,
0: por las calles.
1: Seguramente.
0: Una cantidad de gente, un batallón de gente que soltará para controlar, para decir, vos sos trapito, te meto en cana, vení. O sea, más policías en la calle, no me cierra, no alcanzo a entender por ahí. Obvio que tendrá respuestas todo, se habrá pensado, quiero imaginar desde ese lado. Pero por ahí es como que no me da mucha claridad, ¿no? Bueno, veremos.
1: ¿Cómo se mira?
0: Que hay muchos, sí, hay muchos espectáculos previstos ya para la segunda parte del año. Hay mucha música que dará vueltas, shows... el fútbol, gente que va sobre la hora y tiene que dejarlo a 40 cuadras de la cancha, más o menos. Dice, ¿para qué lo llevé al auto?
1: Claro, una odisea.
0: Tengo que caminar 7 kilómetros para llegar a la cancha. ¿Sí? Bueno, veremos. Las 4:29, dale. Sí. Cadícamo, prolífico autor del tango. Y la lluvia, y la lluvia.

0: recuerdos me trae de aquella película. Campanela, el mismo amor, la misma lluvia. Rubén Juárez, por la vuelta, 4:32.
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0: Sigue la lluvia, Fabricio. ¿Cómo venimos? A ver.
1: Sí, en la ciudad de Buenos Aires todavía, en algunos sectores, está cubierto con llovizna, la visibilidad reducida a 9 kilómetros. La temperatura 10 grados una décima, la humedad 98%, viento del sudoeste a 8 kilómetros por hora. La mínima de hoy 8, la máxima 14, con lluvias aisladas pronosticadas después a la mañana y a la tarde, cielo ligeramente nublado. A la noche parcialmente nublado. El sábado mínima de 6, la máxima 15, con cielo parcialmente nublado. El domingo mínima de 7, la máxima 15, con cielo mayormente nublado. Y el lunes mínima de 7 grados, la máxima 14, con cielo algo nublado. Para hoy 14 de máxima, la actual 10 grados una décima, humedad del 98%, cielo cubierto con llovizna en la ciudad de Buenos Aires.
0: Bueno, anoche México le ganó a Corea del Sur. Entonces, la selección azteca aseguró el primer puesto en su grupo. Ya está clasificado México a 16avos del Mundial. Romo hizo el gol. Se metieron en otra ronda, van a seguir jugando en su tierra. México, que viva México. Y ahí estaban celebrando. Canadá, mirá, otra de las sedes. Goleó 6-0 a un Qatar que tuvo 2 expulsados. Y algunos partidos para hoy que dimos cuenta de a poquito para considerar. Estados Unidos espera por Australia a las 4 de la tarde. Escocia-Marruecos a las 19. Partido de la noche, 21:30. Brasil esperando por Haití. Veremos. Y para seguir escuchando Mitre Mundial y el Super Mitre Deportivo. Fabricio, vamos al diario. Repasemos títulos en la portada de
1: Diario Clarín. Mayor privatización de Milei, Jean de Nul seguirá con el control de la hidrovía, la maneja desde 1996. Es por 25 años y unos 15.000 millones de dólares. Colas absurdas por un gran malentendido. Aún no se sabe si fue por una mala comunicación de las empresas del gobierno o si se entendió mal. Ocurrió en Constitución, donde funciona la oficina que se vincula la tarjeta SUBE con el certificado único de discapacidad. Supuestamente había que hacer ese trámite para seguir viajando gratis en colectivos o subte. Según empresas del rubro, ayer vencía el plazo para esa gestión. Pero el gobierno aclaró que por ahora también se puede viajar gratis solo con presentar el CUD. La vinculación, que simplifica el acceso al beneficio, se puede hacer online y sin plazo. AFA, en otro polémico fallo, la Cámara Civil avaló el cambio de domicilio. El personaje, Florencia Peña, Messi, fake news, papelón y despido. En Luzu TV, la actriz anunció la muerte del padre de Messi. Después se retractó, el canal echó a toda la producción y a ella. La familia Messi admitió que Jorge está enfermo. El superávit comercial es récord histórico, 3.500 millones de dólares. La cifra es de mayo. Y también Ucrania y uno de los más fuertes bombardeos contra Moscú. Fue con drones y golpeó por segunda vez en la semana una de las más grandes refinerías de petróleo. Temas centrales, Juan Carlos, que tiene Clarín este viernes 19 de junio de 2026.
0: Bueno, muy bien, Fabricio. Ander Herrera.
1: Sí.
0: No fue un jugador con tantos brillos, pero qué caballero español. Ayer hablaba con los periodistas. En este tiempo no se ha ganado. Boca necesita ganar. Pero bueno, y me voy, dice. Rescinde el contrato y queda fuera de los planes. Arruabarrena dijo, no lo quiero, afuera. Analizó, charlando con los periodistas un rato, su paso por el club y habló del futuro. Le agradeció a Riquelme por haberlo llevado a Boca. Reconoció que el equipo ha quedado en deuda desde lo deportivo, como pidiéndole unas disculpas al hincha de Boca, ¿no? Estoy agradecido por tanto cariño, claro. Dice. Una experiencia en mi vida que no voy a olvidar. Pero dijo después algo. Me hicieron, algunas cosas se hicieron bien, dice, la exigencia de ganar, hay que asumirlo. Pero yo he disfrutado mucho la bombonera, viajar con Boca, las expectativas. Lástima que me quedaron algunas cosas como para hablar con Riquelme. Ahí ya uno suelta la carcajada, ¿viste? Directamente.
1: Sí, mamita, sí, sí. No, no, no.
0: Un caballero, Ander Herrera.
1: Sí.
0: El español. Y bueno, pero le hubiese gustado hablar con aquel. Y él le agradece en un momento, claro, él le agradece, dice, el trato y el haberme traído y considerado y en algún momento puedo volver, pienso. Cuando no esté más Riquelme, Ander. Ni siquiera te atiende ahora, déjate. Ay, ay, todo un caballero de pañal. 4:38, dale.
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1: 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Es lo nuevo de Las Pelotas.

0: bien de estreno andan los muchachos de Las Pelotas. Decime si podemos ver una forma de poder hablar desde el alma sin mentir, con el cuerpo sin la piel. De allí el nombre, aquella canción que es anticipo para un álbum que vamos a conocer el 11 de septiembre. Sí, sí, buen sonido. Ahí están, Las Pelotas, Sin la Piel. Es lo nuevo de La Noche a la Mañana.
1: Lo

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0: escucho desde Barcelona. Soy santafesina. Estoy viviendo acá por un tiempo, ayudando a mi hijo, y te escucho todas las mañanas. Me favorece mucho la diferencia horaria. Un beso grande.
1: Bueno, un beso grandote. Gracias por seguir en la sintonía de Mitre, sin dudas. Ciudad tan bonita, la ciudad condal, Barcelona, que me he encontrado con muchos santafesinos en algunas ocasiones allí, que fue el derrotero, el camino de muchos, allá en la medianía de los 70, recuerdo, y un regreso en los 80, reencuentro con muchos de ellos, que también supe un poquito más de su vida en aquellas noches de San Telmo, del 84, 85, 86, regresando a la Argentina. No hace mucho, decía el texto de esa época, le preguntaban en Madrid, ¿a qué le tiene miedo usted, Borges? Hace 40 años, decía, solo tengo miedo a la inmortalidad del alma. Sé que debo morir y quisiera morir entero. Ese es mi único miedo. Por supuesto que era una respuesta para generar sorpresas a muchos periodistas, admiradores que estaban allí en Barajas. Hablaba de temores, de dudas. Le tengo miedo a la inmortalidad del alma porque estoy cansado de ser Borges. Porque estoy cansado de ser. Ahora, desde luego, si yo después de la muerte corporal me encontrara en otro estado, en una vida totalmente diferente, bueno, no me importaría. Pero como la identidad consiste en la memoria, siquiera parcial, del pasado, no sé si sería yo o sería otro. Decir que tiene miedo a la inmortalidad del alma, ¿usted le tiene miedo a la muerte? No, todo lo contrario. Como yo no creo en la inmortalidad, creo que al revés de aquel verso, moriré entero. Espero morir corporal, mentalmente, en momentos de depresión y de desdicha que todos tienen, ya que no creo que sea un privilegio mío. Mire, yo me consuelo pensando que lo que me pasa es lo que le pasa a un ser transitivo, perecedero, como uno. Y entonces, ¿qué pueden importarme las cosas? Si tengo la seguridad, en mi caso, de dejar de ser del todo. Borges hace 40 años. 4:48.
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En verdad, la canción la escribió el español Rafael Pérez Botija, de aquel álbum Confidencias. Erróneamente supo decirse tantas veces Juan Gabriel, no, no. La canción Conectando Emociones, Construyendo Historias y Alto Impacto, sin dudas. Bueno, fue toda una época. Para aquel comienzo de 1981, Rocío Dúrcal, La Gata Bajo la Lluvia. Todo un recuerdo de la noche a la mañana.

0: 4:52.
1: Buen día, Juan Carlos. Bueno, estoy escuchando acerca de el éxito que tuvo el libro de Amado, Doña Flor y sus dos maridos, el cual leí con un entusiasmo tremendo, porque el libro es maravilloso, te transporta. Y luego fui a ver la película. Bueno, la película es maravillosa, con Sonia Braga, muy bien adaptada al libro. Las dos cosas fueron maravillosas. Y fuimos también a ver al teatro a Adrián Guío, y la obra concitó la atención de muchísima gente. Como decís vos, eran épocas bravas, y bueno, había un desquite ahí. Pero la verdad es que todo, la música de Chico Buarque, los actores, el libro de Amado, todo fue maravilloso. Me encantó escucharlo. Te mando un abrazo.

0: Bueno, a ver, ¿con qué sorprende
1: bien,
0: hoy? Bien.
1: Tenemos de todo.
0: Mire que viene, sí, viene calentito.
1: Sí, tema, sí, sí.
0: Tenga cuidado.
1: Terrible. Cuidado, bueno, sí, eso, María Becerra, sí, la cantante, estuvo en un programa español, sí, y le preguntaron cómo hace con la pareja porque ella vive viajando, ¿no? Entonces, bueno, nosotros somos muy de la situación improvisada. Él es como yo, somos muy gauchitos, ¿viste? Bueno, claro.
0: Son ajeno, del campo.
1: Claro, ajeno al término. Claro, ajeno al término porque estaba en España.

0: No entendían lo que decía. Dice, no sé, estacionamos en algún lugar y pinta. Como se dice acá, como que sos, pinta, como que pinta. Sí, sí, a todo. Gauchis, sí. Trabajazos, trabajadores, ¿no? Labrás la tierra.
1: Mirá qué bien. ¿La labra o labre? No se sabe.
0: ¿Son laburantes? Harás la tierra, sí, laburante.
1: Pinta paredes.
0: Bueno, anoche, claro, hubo función de Florencia Peña, salió a escena tras el escándalo por la fake news, se fue al teatro, hizo su función y el público en el saludo final le aplaudió, así que ahí está. El representante, en tanto, de Flor Peña dijo que tuvo ataques de pánico y dijo, ¿qué quieren? ¿Que se tire del balcón? Me asusté cuando la vi, admitió Sebastián Centero, representante de Florencia Peña. Si la quieren matar, mátenla. Florencia se equivocó como con una noticia que le dio una producción en la que confía por estar haciendo un streaming en vivo. Y los duros veredictos entre los expertos del medio, ¿no? De vergüenza ajena a falta de oficio de Luzu TV. Y, por ejemplo, Tinelli dijo, me parece vergonzoso la falta de escrúpulo, de respeto en comunicar una noticia tan delicada de esa manera. Mi amor absoluto y mi apoyo total a Leo Messi, ¿eh? Y a su familia, dijo Marcelo Tinelli, por ejemplo.
2: Bien.
0: Sí, bueno. No, muy picante todo, ¿no? Con el tema de. Sí.
1: ¿Qué más tiene? Es lo único que hay.
0: Tenemos de todo. Resulta que la placa definida de Gran Hermano, todos los participantes fueron salvados y algunos quedaron en placa 5. No está ahí Andrea del Boca, que se salvó de nuevo, ¿eh? Así que sigue Andrea del Boca. Lo que todavía sí la están cuidando, claro, porque se vive cayendo.
1: No, totalmente. Todo el día por... sí. No. Se va a caer en la medida que dé número. Otro día se cayó y... menos 5, mi
0: Dios.
1: Sí.
0: El barco está terrible, ¿eh? Ya están poniendo escúcheme, otro barco
1: está escuchando,
0: más.
1: Escuche lo que pasa dentro del barco. ¿Está escuchando? Están muy concentrados escuchándolo dentro del barco.
0: Más temprano, después cuando arranque ya el mediodía, está abierta la picadita ahí arriba del barco, ¿eh?
1: Sí, la picadita de mosquito que van a dar a usted en cualquier momento. No tiene escrúpulo.
0: Qué gauchito. Qué gauchito.
1: Lo van a mandar al medio de la pampa.
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0: deportivo.
1: Bueno. Con buen ritmo, con Emanero y los Caligaris, vamos buscando las 5 de la

0: 5 de la mañana, Horacio Caride, buen día.
1: ¿Qué tal, querido amigo? ¿Va? Buen viernes.
0: ¿Cómo va, Horacio?
1: ¿Cómo intercambiamos vos y yo y todos los periodistas mensajes, no? En el día de ayer para estar atentos a una situación y sí, el chequeo correspondiente que hace del periodismo profesional. No, eso no es que uno carezca en su historia de algún error o lo que fuera, pero uno siempre dice que la premisa es de la muerte no se vuelve, ¿no? De la muerte no
0: Exacto.
1: se vuelve.
0: Entonces, clarísimo.
1: Y además, querido Juan Carlos, en los comentarios que yo hacía con colegas internos y externos, es la noticia que uno nunca quería dar, que le regalaba la competencia en todo caso. Decile a vos si la querés decir.
0: Sí, muy bien.
1: No es un corporativismo, no es lo que algunos periodistas también deportivos merecerían revisar alguna vez, de que al ídolo o a esto o lo otro no se le hace una repregunta, sino que es un tema que no tiene, ojo, voy a hacer una aclaración, sí tiene un rebote social, pero sí no tiene una particularidad de bien común para la información. Es un tema excesivamente humano, de hondura y de dolor.
0: Excede todo.
1: Exacto. Excede todo, y si se llamara Pepe el panadero, tendría que ser igual la consideración.
0: Sí, sí.
1: Pero además tiene la corrosiva sensación que tuvimos todos, que si había que ponerle un titular a la noticia que no fue, hubiera sido nos cortaron las piernas de vuelta en Estados Unidos. Porque esto iba a tener un rebote también en la lógica humanidad y estado de ánimo del capitán.
0: Del grupo, claro.
1: De una partida seguramente mínima momentánea del Mundial.
0: No, etcétera,
1: así que hubiera sido un gran duelo. Por suerte no pasó, por suerte llegó la notificación oficial de la familia.
0: De la familia.
1: Que por supuesto deja a entrever que la situación es grave, que hay un proceso de paliativo, ojalá que sea curativo. No nos vamos a meter ahí como no nos metimos antes.
0: Obvio.
1: Pero lo cierto es que ahora todos le caen a Florencia Peña, que se mostró muy arrepentida después de su participación en el streaming. Y si querés, revisamos mínimamente lo que dijo, ¿te parece?
0: Pero cómo no.
1: En medio de llantos, a ver.
2: Sí. Lo primero que quiero decir es que pido disculpas de corazón. Nunca pensé que me iba a pasar algo así. Yo estaba en vivo, mi productora me dio la noticia en vivo. Y yo le juro por mis hijos que pensé que como estábamos boludeando y yo no estaba conectada ni a la compu ni al teléfono.
1: Bueno, esto que lo que pase después lo seguiremos escuchando, no te quiero robar más tiempo ahora. Que el boludeo, que es legítimo, hoy se hace mucho boludeo en los medios. Cuando vos querés ir a una información importante, eso la desubica en el contexto. Inclusive la producción le tiró por la cucaracha o a través de señas, mirá lo que están diciendo las redes. Y nos vuelve a poner también de relieve que las redes no son fuentes legítimas, sino son fuentes para revisar mínimamente y estar en la discusión pública, pero el periodismo profesional requiere otro tipo de chequeos.
0: Sin duda.
1: Todo esto es una reflexión interna, externa, y la ligamos de rebote, o no, o a propósito todos en general, porque el presidente posteó que lo de Florencia Peña en realidad es un denominador común de todos los periodistas, ¿no? Y
0: ahora,
1: y para él lo mismo Alcón Adamón que Florencia Peña, en este caso, para poner ejemplo, ¿no?
0: Cuando anoche estaba viendo la televisión, estaba pendiente de la transmisión en la radio y todo eso, me demoré un poquito por lo que había escrito el presidente Milei. Y en un momento dado dije, pero me parece que está mezclando todo el presidente.
1: Ah, pero lo mezcla a propósito, no es involuntario, lo mezcla para...
0: Pero hacía falta que mezclara en ese momento.
1: Sí, eso es su naturaleza, ¿cómo no lo iba a hacer?
0: Pero es un camino equivocado, vuelve a provocarme una serie de situaciones que digo, pero ¿por qué envía este mensaje y aprovecha esta circunstancia para situarse otra vez en un tema?
1: Lo envía, querido Juan Carlos, porque está recontra caliente de las críticas de todo tipo de asidero que recibe hasta de propios, de por qué no lo echa a Manuel Adorni. En vez de dar lecciones de periodismo, tendría que verse en su rol de hacedor de lo público, de administrador principal. Lo hayas votado o no lo hayas votado, o sea, el presidente de todos, ¿qué está haciendo con este gran escándalo? Que lo trata de tapar con este tipo de participaciones en las redes sociales.
0: Y mañana lo lleva a Rosario. Mañana va a Rosario.
1: Claro, exactamente. Sí, sí.
0: Impresionante. Iba a ir Victoria Villarruel, que dijo, yo voy a ir si la tierra de mi padre, yo siempre voy a Rosario, dijo ella.
1: Sí.
0: Vos imaginate la situación. En vez de rendir el homenaje a Belgrano, a la gente que está allí, a los que laburan, a lo que pasa.
1: Y yo te hago una pregunta, porque ya está confirmado, entiendo por las informaciones, que va a Perú el Papa, entonces eso ya significa o resignifica que la Argentina está cada vez más cerca y que va a ser esto.
0: Parece,
1: oficializado.
0: En noviembre ese día.
1: En noviembre. ¿Qué va a pasar con una ferviente católica como Villarreal? ¿Le van a impedir estar cerca del Papa cuando venga?
0: Mirá qué buena pregunta. Qué buena pregunta, sin duda. Horacio, buen viernes, bueno, te vamos a escuchar. Dale. Hay un caudal informativo para seguirte. Chao, Fabricio.
3: Chao.
1: Abrazo grande.
0: Chao, chicos. Y nos vamos.
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0: Javier Federico Marcelo Nelly. Técnicamente impecables. El domingo juega España a la hora de Vivamos la Vida. Por supuesto que lo vamos a escuchar, Mitre es mundial, pero volveremos y ya será lunes y será el invierno. Estaremos caminando de la noche a la mañana en Mitre, que es mundial. Buen fin de semana, hasta cada momento.

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2: ¿Qué tal? Buenos días, ¿cómo les va? Y bueno, nos pusimos a revisar entre cuestiones que son lógicas y hasta positivas, procedimientos internos, cómo trabajamos los periodistas, si hay todavía diferencias entre el periodismo profesional y los que hacen de los medios, bueno, un boludeo constante y solamente entretenimiento, que es legítimo, ¿no? A mí que Tinelli la critica a Florencia Peña me da como cierto escozor, pero Florencia Peña se equivocó, no cabe ninguna duda, y se arrepintió, después la vamos a escuchar. Y ojalá que deje un mensaje para la cultura del streaming y también que impregne el llamado periodismo profesional a no bajar la guardia, porque está a veces bastante desconfigurado. Lo cierto es, nadie es un maestrito de ciruela ni vamos a hacer una predica de esto, y voy a poner un ejemplo que me tocó en la vida particular, similar al que tuvimos ayer en la discusión interna en la redacción de Mitre y con todas las esferas de la radio. A mí me llegó, y lo chequeamos con todos los profesionales de esta radio, un llamado el día que muere Néstor Kirchner. El llamado era de una... Bueno, los libros, no sé si ustedes saben, se dice a veces el tiempo, la rapidez, la adrenalina que hace de que alguien quiera dar una primicia, ha quedado atrás de esas de las tres fuentes, pero a veces una fuente muy cercana genera que pueda suplirse las famosas tres fuentes para darla como veraz, real, la información. Y esa fuente, llorando, que era muy cercano en ese momento al expresidente, me dice: murió Néstor Kirchner. Evidentemente, tratamos de hacer los chequeos y dijimos en ese momento, internamente, demorémonos todo lo que haya de demorar. No solo en ese caso por una cuestión de factor humano, era básicamente el factor institucional de lo que significaba dar una primicia de ese tipo, que, por supuesto, corría en la sangre la contradicción interna del periodista que quiere darla, pero también la responsabilidad de esperar todo lo que había que abordar. Y me acuerdo que la terminó dando primero a un canal de noticias de la televisión, y después nosotros ya teníamos todo el background para reafirmarlo con más fuentes consultadas. Lo de ayer tuvo un proceso similar, con la idea diferencial, inclusive, que uno hasta tenía el corazoncito mundialista, de hincha de fútbol. ¿Será cierto, era la pregunta, lo que pululaba las redes sociales, como después confirmado fake news, que murió el padre de Messi, el padre del Mesías del fútbol? Bueno, no era cierto. La familia lo dejó en claro. El hombre está enfermo, sigue en proceso curativo, paliativo. Y hasta ahí, en un secreto a voces que otros periodistas deportivos saben, se quiso, se pudo, se debió decir. Pero alguien traspasó ese límite. Y fue en un streaming. Le soplaron a Florencia Peña: hay que decir esto, y venían del boludeo y lo comentaron, inclusive si hubiera sido cierto, de una forma poco adecuada. Volvemos a poner a Florencia Peña cómo se arrepintió llorando en un canal de televisión por lo sucedido.
3: Lo primero que quiero decir es que pido disculpas de corazón. Nunca pensé que me iba a pasar algo así. Yo estaba en vivo, mi productora me dio la noticia en vivo, y yo le juro por mis hijos que pensé que, como estábamos boludeando y yo no estaba conectada ni a la compu ni al teléfono, pensé que yo estaba boludeando mientras todo el mundo estaba hablando de algo.
2: Dar esta noticia, es la primicia que nadie quería dar, y además había que chequearla y finalmente no fue, por suerte, significaba no solamente un dolor humano para el 10, significaba una humanidad atravesada por tal cual congénero, que vos sepas, quieras o no lo quieras, que se le muere un familiar querido, sino básicamente iba a ser un gran duelo nacional, iba a ser un cachetazo, ¿no? El título tentativo hubiera sido: nos cortaron las piernas de huerta en Estados Unidos después de lo de Ferina de Maradona. por otra eventualidad. Por suerte no pasó, por suerte Messi ayer entrenó con la cápsula esa genial de abrazos, de confraternidad que tiene la escaloneta, y por suerte esto sigue, pero tiene que tener una reflexión generalizada. Ahora, que esa parte de un presidente que sigue bancando a un amigo, o no sé qué lo considera, Manuel Adorni, después de todas las evidencias que hay, ahora con una declaración indagatoria a su hermano, que es para la justicia empezar a acercarlo al jefe de gabinete, es realmente al menos pintoresco. Ya volvemos.
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2: Se los vio en la tele. A Pedro Aznar y a David Lebón, ¿no? Los sobrevivientes de una banda que hizo historia en el rock nacional. Serú Girán. Estuvieron con Mario Pergolini, fue un momento de lo lindo de la televisión, de ahora hablamos de lo lindo, a las 5 y 13, y este tema, a ver si te acordás, Noche de Perros.

0: de David Lebón, la letra de Charly García, la música de guitarrista Pedro Aznar, que acompañaba ahí. Ayer la replicaron, anteayer, en la televisión. Este es el original, ¿no? Del tema La Grasa de las Capitales, del álbum La Grasa de las Capitales. ¿Y qué decían a la hora de la discusión interna de este grupo, señero? ¿Cómo discutían los temas que tenía uno, otro, tantos genios en un mismo grupo?
1: Nos desafiamos mucho unos a los otros, pero de una linda manera, una manera creativa. Era como que, mira la canción que traje.
2: Claro.
1: ¿Qué vas a traer vos? A ver, claro. Mostrá. Pero de una manera sana, como cuando, no sé, estás jugando al fútbol y haces un pase y le guiñas el ojo al otro, tipo, seguí la voz. Eso era, en realidad. En realidad era más seguí la voz que mirar lo que traje.

0: Me acuerdo cuando David trajo Noche de Perros, que la letra la había hecho Charlie, ¿no? Y nos lo mostraron a Moro y a mí. Y nos habían prestado una casa muy linda en San Isidro, nos habían dado la parte de arriba de la casa para ensayar. Y me acuerdo que lo pasamos de primera vez, David empezó a tocar, y yo hice el... ¡Ay, qué lindo! Y como que quedó. Y quedó como intro.
1: Claro.
0: Pero era un arreglo del bajo que se les gustó. Bueno, quedó, listo. Va como intro eso.

Argentina, Betty Lady. Tantos temas que nos atravesaron en una generación que redescubrió con Serú Girán también el flujo de un rock sinfónico que abría las puertas a la genialidad, por ejemplo, de los Queen y tantos otros. Serú Girán fue una banda única en la República Argentina que reunió a tantos genios, ¿no? Que tuvieron que trabajar sus egos, tuvieron que ser amigos antes que nada, y que hoy tiene un Charly García comerciante, ya casi afuera de la música, y a ellos dos revalidando títulos en diferentes presentaciones: David Lebón, Pedro Aznar, David Lebón.

0: a las 5:17, ¿cómo se siente el otro lado? ¿Nos vamos despertando? Un día por delante, ya volvemos.
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0: Muchos goles en el Mundial, partidos más o menos, pero hubo goles, que después lo vamos a comentar, y con ya un clasificado, ya un primer clasificado para la próxima instancia, que es uno de los locales, México. Buenos días, Fabiano, ¿cómo estás?
6: Muy buenos días, Horacio, qué gusto saludarte.
0: Sí, parece que se comió un poquito el gol, ¿no? El arquero rival de México, bueno. México igual pasó, y es la primera vez en un Mundial que tiene dos triunfos consecutivos.
6: Sí, señor, y llega nuevamente a instancias finales, a instancias de mata-mata, esta vez 16avos de final, después sí, de la victoria 1-0.
0: Me encantaría tenerlo a Leandro Bonsante, no sé si vos lo sabés, porque es un tema muy específico. Es decir, ¿por qué México, por lo que estoy leyendo hacia el futuro, va a jugar contra un tercero de otro grupo?
6: Así salió el grupo.
0: Claro, pero ¿por qué? Eso habría sido por sorteo también. ¿Por qué Argentina, que es campeón del mundo, tiene que jugar contra un segundo? Tendría que haber jugado contra un tercero.
6: A veces está dirigido el sorteo y una facilidad para el local.
0: Claro, lo vi por ahí yo también. Bueno, ¿cómo vemos el día de hoy, viernes, y ya con vistas al fin de semana?
6: Cielo cubierto, llovizna en Buenos Aires, en algunos sectores de la ciudad, 10 grados la temperatura, humedad del 98%, la máxima llegará a los 14 grados. Las lloviznas, las lluvias aisladas cesarán hacia la mañana con cielo ligeramente nublado. Continuará así la noche y ya sábado, domingo, lunes, de ahí prácticamente toda la semana sin precipitaciones.
0: Bueno, ¿sabes? Temas principales, para vos que te vas levantando, mayor privatización de Milei en el gobierno de Milei. Jean de Nul seguirá con el control de la hidrovía, es el consorcio belga. Esto es estratégico, esto hace también a la soberanía y que, bueno, pasa a las manos que operativamente básicamente la seguía sosteniendo, pero ya con un plafón de muchos años por delante que te vamos a luego a detallar. Hubo un fallo a favor de la AFA que generó mucha polémica. La Cámara Civil avaló el cambio de domicilio que hizo la AFA, llevándose de capital ese cambio a la provincia de Buenos Aires con un Kicillof que cobija al Chiqui Tapia. Y viste lo que pasó, dos cosas pasaron en la ciudad, bueno, el caos del tren eléctrico que estuvo una hora en Roca trayendo mal tragos para los usuarios, pero hubo colas absurdas también por un malentendido que manejó mal el gobierno nacional con respecto al certificado único de discapacidad y la gratuidad de los viajes. La gente pensó que tenía que revalidar algo y finalmente no. Esto generó muchos retrasos también, caras largas, frío, haciendo largas hileras. Y luego vamos a comentar también la ley antitrapito, que trae severísimas condenas, donde aquí, viste, es la mirada que va a empezar la discusión pública. El que me pide siempre una moneda para cuidar el auto es alguien que está insertado en una banda mafiosa. Y no. Eso pasa generalmente cuando vas a algunos recitales, cuando vas al otro. Por supuesto que las seres individuales que están en una situación de marginalidad tampoco hacen justificable que te hagan pasar un mal trago a través de amenazas y lo que fuera. Pero luego, bueno, está el tema de que tiene una necesidad extrema en la calle, que eso no se va a pagar con ningún tipo de ley. Si no se pueden convertir en trapitos, se convertirán en otras cosas. Las 5:21, con todos estos temas encima, tenemos un día por delante.
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0: A la vez te contamos cuando te vas despertando con una temperatura que predomina el frío hoy. Dejó de llover, ¿no? Por suerte.
6: Está en eso, en algunos lugares está. Acá en nuestra zona.
0: No llueve.
6: Una pequeña llovizna hasta hace un ratito, pero en otros lugares abrimos la posibilidad que siga ocurriendo la lluvia, la llovizna en este caso. 10 grados la temperatura en la ciudad, humedad 98%, la máxima llegará a los 14 grados.
0: Y a las 6 llega con ustedes Eduardo Feynman, mi nombre es José Querido, estoy con Fabiano Acti, ya viene Miguel Gerberdún. Y tenemos que el Congreso se prepara para destituir a Adorni, que apuesta a aliados peluca para salvarse. En el Senado, cuenta Gustavo Verón, en el diario Clarín, van a fondo y buscan aprobar la moción de censura el próximo 2 de julio. Una voz muy sensata se escuchó de un ex legislador muy experto en política, como es el radical Mario Negri, que esto decía.
5: Una oda a la mentira, porque lo interpretó de tal manera y con respuestas tan prefabricadas, con datos que después se corroboró que no eran así, con tanta convicción, altanería, que mereció por parte de los suyos aplausos estrendosos, ¿no? Inclusive después hubo insulto a la prensa, bueno, descalificaciones. Sí. Pero en realidad yo creo que el problema más serio es que el jefe de gabinete está obsesionado por convertir a la mentira como política de Estado.
0: La portuaria.

0: mirar.
1: Y sí, nos estamos sentando a mirar el balcón un poquito, a regar las plantas, porque no a esta hora, en el viernes 19 de junio del 2026.
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1: Y se viene el Día del Padre, ¿y ese día cómo va a ser, Fabiano?
2: Bueno, vamos a tener una temperatura...
1: ¿Domingo?
2: Sí, sí, el domingo, como cada tercer domingo de junio, 15 grados de máxima, 7 de mínima, con cielo parcialmente nublado, ya te decía, la lluvia merma a partir de esta mañana y ya no habrá precipitaciones según el servicio meteorológico, así un paréntesis con negrita.
1: Ah, te vas atajando,
2: así con
1: sos
2: negrita.
1: El dibu, sos claro. El dibu,
2: sí,
1: bien.
2: Sí.
1: Y sin guantes.
2: Sin la félula.
1: Sin guantes, claro. Che, ¿ya sabes qué te van a regalar?
2: Sí.
1: Ah, sí, está todo consensuado.
2: Sí,
1: ¿no?
2: sí, porque hubo preguntas.
1: ¿Ropa?
2: ¿Qué necesitas, papá?
1: Ropa.
2: Algo de eso, sí.
1: Bien, sí. Bueno. ¿Va para arriba o va para abajo?
2: Para abajo.
1: No entro más.
2: Soy nadador.
1: No, operador.
2: Soy nadador.
1: Ah, la zunga. ¿Te va a regalar la zunga? Mirá qué contento
2: más,
1: te pusiste.
2: Un poquito más largo.
1: Qué contento te pusiste. Che, título.
2: Título.
1: No lo chequeamos.
2: Ojo,
1: esto.
2: Que
1: esto
2: fake,
1: no lo chequeamos, ¿eh?
2: Caribe se prende
1: a ver si hay quilombo. No. Poner el título de crónica. Le regalan la zunga en el Día del Padre a Fabiano Acti. Hosman, a ver vos, ¿qué traes hoy?
2: Regla
1: como
2: todo.
1: Interrogante. Regla todo vos, Hosman.
3: Seguimos con ínfulas mundialistas y hoy proponemos un dato curioso. Algunos vemos fútbol solamente en el Mundial y hay muchas cosas que no sabemos. Pero hay otras cosas que no las saben ni los que escuchan las transmisiones de Mitre todos los fines de semana. Una de ellas es el origen de la expresión hat-trick. Para quienes se suman ahora al mundo del fútbol, un hat-trick es lo que hizo Messi en el partido contra Argelia, 3 goles en el mismo partido. La expresión viene del inglés, hat significa sombrero y trick significa truco. Y como seguro se imaginan, hace referencia a algo que sale de lo común y que nos maravilla, como un mago sacando un conejo de la galera. Pero ¿de dónde salió esta alegoría de la magia? Pueden dejar sus respuestas en Instagram, @elacertijodelviernes.
1: Ah, buenísimo, interesante, ¿eh? Para meternos. Esto es lo que tenemos que hacer en el Mundial también con los chicos, ¿eh? Aprovechar todo su fervor y decirle, mira, tenés una herramienta para aprender algo más. Qué bien. Que dirijan las mujeres, che, el fútbol. Qué bien que dirigió la norteamericana. La segunda mujer en dirigir en un Mundial, en el Mundial anterior, probaron creo que una francesa. Y ahora Tori Penso, norteamericana, puso una autoridad. Un partido que no era fácil para arbitrar, ¿eh? Se había puesto chivo. Puso una autoridad. Y vos le veías la carita y andá a discutirle, ¿eh? Una terna arbitral femenina, además, fue encabezada por la experimentada Tori Penso. Dirigió el partido en Atlanta. Es el segundo caso en mundiales. Y el partido fue feísimo, pero todos revalorizan, los críticos hoy, el buen arbitraje femenino. La 5-27. Pero ya que estamos con esa fiebre mundialista que no se apaga, esto recién empieza, después vienen los mata-mata, ahora comenzamos la segunda ronda. Ayer México fue el primer clasificado, entonces.
2: El primero, sí, en pasar a la ronda de 16avos de final, después de la victoria 1-0 ante Corea del Sur, un festejo.
1: Esperaba más
2: total,
1: de Corea del Sur, ¿eh? En ese partido. Yo esperaba más de Corea del Sur. Perdí el perro interno, ¿qué va a ser? ¿Qué más? ¿Canadá?
2: Canadá goleó 6-0.
1: Acribilló un rival, que no tuvo rival, digamos.
2: A Qatar.
1: Fue la sombra el rival.
2: Sí.
1: Era
2: después del primer gol vinieron todos los demás.
1: Sí. Mentiroso.
2: Es una obviedad, pero se hizo esperar ese primer.
1: Si uno cree, viste, ahí es el fútbol que engaña. Si uno cree que Canadá va a avanzar mucho más por este partido, no. Lo que le ha permitido a uno de sus jugadores es equiparar a Messi con los 3 goles y liderar la tabla de goleadores por el momento, ¿no?
2: Está ahí Canadá, está arriba en la tabla, pero tiene 4 puntos igual que Suiza.
1: No,
2: y falta todavía definirlo en el último partido.
1: Ah, pero va a clasificar. Dale, ¿y la otra?
2: Están contentos los canadienses.
1: Hubo un lesionado en ese partido.
2: Exactamente, es una fractura importante.
1: Se queda fuera del Mundial, creo.
2: Sí, totalmente.
1: Sí,
2: esto no se recupera en pocos días. Coné, se llama Ismael Coné, el fracturado canadiense. Tibia y peroné, hay una imagen en los diarios
1: qué
2: que
1: garrón,
2: mejor no la chequees.
1: Sí, te da impresión. Las 5:29. Dale, ya volvemos.
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4: Y de a poquito nos vamos despertando. Ahora sí, son las 5:30.
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4: Típica cerca, ¿no? Ya de una inminente, seguramente, en días, semanas, a más tardar, entre el Mundial, o no creo que sea después del Mundial, también la indagatoria a Manuel Adorni. Pero empezaron por el hermano. Declaraciones juradas falsas, piden indagatoria a Francisco Adorni. El fiscal Marijuana acusó al legislador mileísta y hermano del jefe de gabinete de haber omitido bienes. Hay más rebote en el Congreso, un Congreso atento a toda esta situación. El diputado socialista Esteban Paulón habló de lo que espera que ocurra en la próxima sesión, donde la Cámara Baja debería definir sobre la interpelación o la moción de censura al jefe de gabinete.
5: La confirmación del Senado de que el próximo jueves va a sesionar para tratar la interpelación y remoción de Adorni incrementa la presión sobre el jefe de gabinete y el pedido de renuncia de distintos sectores. El propio martes en la Cámara de Diputados vamos a comenzar con un proceso similar también, planteando en una sesión especial la necesidad de interpelar y votar una moción de censura al jefe de gabinete.
4: Mientras Milei ha dejado trascender que él lo va a dejar en su puesto hasta que la justicia diga si es culpable o inocente. ¿En qué anda Karina Milei? Bueno, nos cuenta Guido Carelli Lynch. Cambios en la Rosada, mudan la biblioteca y renuevan toda la vajilla. Es por orden de Karina Milei, secretaria general de la Presidencia, vacarse 50. No hay precisiones sobre el futuro del material. Ese material es muy importante porque son los archivos, los boletines oficiales, que hay que digitalizarlos, estaban en un lugar determinado y que ahora mudan y no se sabe a dónde van a ir. 5:31. El caso de la hidrovía, la privatización más importante de Milei, se adjudicó a la Vega Jean de Lul. Fue después de un año y medio en el que hubo dos licitaciones. La firma se asoció a la Argentina Servimagnus y bajará un 13.5% las tarifas logísticas, y esto le permitió seguir en este negocio. La hidrovía es la mayor ruta logística del país, por donde sale el 80% de las exportaciones. Atención Barracas, ¿no? En estos momentos se está terminando de extinguir, de apagar un incendio.
6: Sí, hay un incendio en un barrio de gente muy humilde, en esta zona de la ciudad de Buenos Aires, el sur de la ciudad. Están trabajando los bomberos en el lugar, iluminando, porque no hay energía en este momento en ese lugar de la ciudad de Buenos Aires.
4: Bueno, ampliaremos. Y en el exterior, los republicanos repudian a Trump por el pacto con Irán. El peor error de la política exterior en décadas, dijeron. Los reproches más duros llegan desde los legisladores oficialistas, que dicen que el presidente está recibiendo pésimos consejos. Vamos a nuestra región, en Perú. Keiko Fujimori más cerca ya de alcanzar la presidencia peruana. Se sigue contando los votos del balotaje. Bueno, Argentina, con todas estas noticias de las fake news y qué sé yo, esto parece no haberle llegado a Messi. O sea, que la mamá de Messi, es decir, la esposa del hombre que está atravesando esta enfermedad, el papá de Messi, es muy amiga de Florencia Peña. La fue a ver varias veces a la obra de teatro. Entonces, sí. Ahora ella, la actriz, en medio del llanto que escuchábamos, le pidió disculpas. Todavía no le contestó. Bueno, vamos a ver cómo sigue esa relación, que es lo menos importante de toda esta historia, que nos tiene que dejar una enseñanza a todos. Las 5:33.
6: Ayer que reportó haber recibido un mensaje de texto de la mamá con Jorge Messi a su lado, hasta tomándoselo con humor.
4: ¿Sí?
6: El propio Jorge Messi.
4: Bueno, pero esto no fue nada para reírse, lo que sucedió en un streaming, donde... por primera vez en mucho tiempo hubo una sanción muy correctiva, ¿no? El dueño de Ochiato, de Luzu, de la más exitosa o la más exitosa de esta cuestión del streaming que vino, veremos si para quedarse, y después de este episodio también se podrían revisar muchas cosas, fue además determinante, porque entre otras cosas había llegado a tener, o tiene todavía, veremos, una relación muy cercana con Messi. O sea, el dueño de este streaming... Uh-huh. le hizo una entrevista, que no cualquiera llega a hacer una entrevista muy larga a Messi, y habían pegado onda. Volvemos a cuando se quebró al aire Florencia Peña, ¿sí? Ahí, así lo decía.
7: Lo primero que quiero decir es que pido disculpas de corazón. Nunca pensé que me iba a pasar algo así. Yo estaba en vivo, mi productora me dio la noticia en vivo y yo le juro por mis hijos que pensé que como estábamos boludeando y yo no estaba conectada ni a la compu ni al teléfono, pensé que yo estaba boludeando mientras todo el mundo estaba hablando de algo duro y difícil y me sentí que no estaba siendo empática y por eso lo dije. Cometí un error, me confundí. Ellos saben, el USU, cómo fueron las cosas. Pero acá estoy dando la cara como siempre, pidiendo mis más sinceras disculpas. Nunca jamás quise lastimar a nadie, no soy de esas. Ni tampoco dar una primicia porque yo no sé darla, ni me interesa, ni vivo de eso, ni trabajo de eso, ni lo sé hacer.
4: Eso es la talentosa actriz que está siempre en el frente de la tormenta. Tendría que abocarse... Y no estoy acá para censurar ningún tipo de sus opiniones políticas, tiene derecho de emitirlas y cada uno también de decirle lo que piensa sobre ellas, pero concentrarse más a lo que eso es partir, ¿no? La comedia musical, todo esto, creo que ha hecho una autocrítica fuerte en medio de los llantos y ella misma dice, para mí también la terminaron echando, se corrió de esta particularidad de que tenía hace un tiempo de conducir un streaming. Cuenta Hernán Firpo en el diario Clarín, tras conocerse la fake news, recién ahí pudimos enterarnos de lo que pasaba realmente, porque hubo un comunicado, y ya doy la bienvenida a Miguel Gerdún, hola Miguel.
8: Hola, sí, amigos, ¿qué tal?
4: Un comunicado que todos esperamos. Esta noticia se debatió mucho en redacciones permanentes, profesionales. Aquí tuvimos debates que ahora los podemos ir desarrollando, como yo dije inicialmente, de que era la noticia menos deseada, la noticia que había que dejar que en todo caso la diera otro, y la noticia que había que seguir fundamentalmente chequeando, no dejarse llevar por la adrenalina que tenemos todos los periodistas de, voy a decir lo primero, además, ¿qué sentido tenía decirlo primero? Y no fue cierto, afortunadamente. Eso no quiere decir que el padre de Messi esté bien. El comunicado, creo que si lo lees bien entre líneas, habla de la gravedad del cuadro que tiene,
8: por supuesto,
4: el padre de Messi.
8: Si bien no dicen el cuadro, es un cuadro grave. Las informaciones que tenemos, ya chequeadas también, es que Jorge Messi estuvo caminando por la habitación.
4: Sí, esto quiero decirlo, me das la puerta para decirlo. Gracias, porque tenemos la cercanía de la fuente del doctor Capulla, que estuve hablando muy detalladamente ayer, cuando empezaron a correr estas versiones. Yo desconocía, porque él también guardó mucha cautela el haber pedido a la familia, la cercanía que tiene con la mamá de Messi, en cuanto que confían como él, como médico.
8: Claro, la principal fuente fue la mamá de Messi, con Capulla.
4: A través de Capulla. Que me dijo, mira, Horacio, decilo vos lo que nosotros dijimos. Como no dijimos nada, no vamos a decir nada. Nosotros no dijimos nada porque vamos a decir algo. Le digo, ¿querés vos decir algo como vocero antes que saliera ese comunicado? Me dijo, no, prefiero que no. Y después salió el comunicado.
8: Sí, pero
4: ¿el comunicado?
8: Básicamente, también en función de lo que decís, el chequeo de la información. Nosotros ayer durante buena parte de la mañana, a partir del momento que arrancó todo esto, tuvimos álgidas reuniones telefónicas con vos, con todas las producciones, hablamos mucho. Acá no salió nada, pero como tampoco en ninguna otra redacción salió absolutamente nada, porque manejaban lo mismo.
4: Claro, a ver, esto nos saca a los medios en el estado que están, y no me voy a acoplar, porque el presidente se tendría que ocupar más de su problema y el problema que tiene el país. Pero para fuera interno esto no significa que estamos mejor de los mundos en el periodismo profesional, todo lo contrario. Pero en esta se actuó como corresponde y se hizo una diferenciación entre los que boludean todo el tiempo en un streaming. Y no le quiero quedar de vuelta a Francia Peña, creo que de esta le va a costar recuperarse. Y además arrastró a los productores, que ya no están empleados en ese lugar.
8: Se ha dicho mucho de todo esto, yo suscribo todo lo que se ha dicho, pero hay un detalle que yo quisiera hacer hincapié. A ver, entiendo también que se pide disculpas una vez, ella ya pidió disculpas, después están los haters que la van a hacer pelota. Será una cuestión que estamos en esta vía tecnológica, pero hay una cuestión. Ella es conductora de ese programa, o era conductora de ese programa,
4: claro.
8: Estaba al frente de ese programa, en cierta forma como la jefa de ese programa, cometió ese error grave Y la primera declaración que ella hace después de pedir disculpas es decir, me lo dijeron por la cucaracha, es responsabilidad de la producción. Y acá quiero hacer hincapié y quiero hacer un subrayado. Si vos sos el conductor o la conductora y estás al frente de todo y ganás mucho más guita que ellos, porque estos pibes se mandaron una macana gigantesca y tienen que tener un shampoo, pero si sos, estás al frente de ese conjunto y de ese equipo, vos lo que tenés que decir es, la responsable soy yo.
9: Bueno, pero
8: la culpa es mía.
9: Sí. ¿Te puedo decir algo de eso?
8: Ponete sobre la espalda la responsabilidad y no le tires también el fardo, por más que lo tengan, a estos pibes.
9: No, es que ella no se lo tiró. Ahí, analizá después la declaración.
8: No lo escuché. Vamos a hacer justo. La escuché 10 veces.
9: Sí, yo la escuché.
8: No, la culpa, la responsabilidad de los productores que ellos me lo pasaron.
9: No, pero después. A ver, yo escuché la nota que pasamos. Sí. La de
8: Habló. Habló, ni bien pasó lo que pasó cuando Lam le hace con el mobilero en el auto. Bien. Después habla afuera del teatro. ¿Sí? Y después habla con Yanina Latorre.
9: Sí, bueno, yo escuché la de Yanina Latorre.
8: En las 3 oportunidades dijo lo mismo.
9: Bueno, yo te voy a decir, para ser justo, lo que dijo también, porque dijo eso y también lo que te voy a decir, no me lo contaron, lo escuché. Dijo, me da pena estos pibes, yo le pedí a Occhiato que les mantenga el trabajo. Y Occhiato lo limpió. Y no sé si está mal o bien, son errores muy fuertes lo que se cometió y que aprenderán al futuro si pueden reinsertarse de vuelta en los medios. Eso lo dijo, también lo quiero decir, y formó parte también de su pesar, que considero que debe ser sincero. Las 5:41, dale.

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1: Bueno, el Vaticano nos volvió a ilusionar, podríamos decir, porque confirmó que va a visitar el Papa León, donde se formó a nivel de pastor social en Perú, a 5 ciudades. Esto lo confirmó el propio presidente peruano, Balcázar. Lo escuchamos primero, después tenemos más detalles.
2: Bueno, y eso hemos hecho empatía muy rápidamente. Y nos esperamos tenerlo, como digo, la primera quincena ya seguro de noviembre, cuyo programa específico de qué hora llega, esas cosas, por seguridad, eso lo manejan ellos aquí en el Vaticano.
1: Toda la gira, Miguel, va a durar 10 días. Está incluido en estas ciudades ya confirmadas: Piura, Chiclayo, Cusco, Pulcalpa y Lima.
3: Además se suma a Uruguay y ahí está la expectativa, esperando el comunicado oficial, de que venga la Argentina. Se supone que sí, todavía no hay nada confirmado.
1: Bueno, sería en noviembre, como sabemos, y ya, por supuesto, hay todo tipo de especulaciones de qué manera va a ser esa presencia. Solo esto está confirmado, en la Argentina serían 2 días, las 5:44.
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1: Y lo decíamos, en un fallo polémico, la Cámara Civil avaló el cambio de domicilio, la AFA, la medida también anuló a los veedores que habían sido designados por el Ministerio de Justicia. Esto es principal título del diario Clarín. Como también en lo macro, el superávit comercial es récord histórico, 3.500 millones de dólares.

0: Bueno, decíamos, Miguel, México el primer clasificado. ¿Hoy qué partidos tenemos? ¿Tenemos buenos partidos hoy?
1: Hoy tenemos muy buenos partidos a las 4 de la tarde. Atenti para ver Estados Unidos-Australia, porque Australia ganó y porque Estados Unidos...
0: Qué promesa, además.
1: Mostró muy buena fachada futbolística en la primera fase, o en la primera ronda, digamos. A las 7 de la tarde, Escocia, con Rod Stewart en las plateas, sí. Y Marruecos.
0: ¿Qué estaba tomando el otro día Rod Stewart cuando lo tiró?
1: Seguramente.
0: Tecito, no creo, ¿no?
1: No, un scotch.
0: Sí, es
1: escocés.
0: Obvio.
1: Bueno, así que Marruecos, ya sabemos cómo es Marruecos.
0: Repleto de marroquíes. Candidato.
1: Y bueno, a ver, 21:30, Brasil-Haití.
0: Lo voy a ver.
1: ¿Qué te puedo decir de Brasil?
0: Decir que se siente. ¿Sabes que Neymar sigue haciendo ejercicios?
1: No juega.
0: Por afuera del plantel, no va a jugar, no va a jugar. Así que esa es otra mala noticia, porque los brasileños estaban esperando. Che, ponelo a Neymar. ¿Vos con quién hablaste, Fabiano? ¿Más embajadores?
2: El de Alemania.
0: Este va a, no, no va a llevar el de embajadores este programa.
2: Especial, porque él se despidió ayer, hicieron una linda reunión. Un
0: cóctel.
2: Sí, en la noche.
0: Linda reunión, le hace cóctel, ¿no?
2: Claro. La nota fue mano a mano en la embajada.
0: No picoteaste nada.
2: La tarde. No, fue a la tarde la
0: noche. Listo. Profesional.
1: Nada.
2: Se llama Dieter Lamle, 66 años, se jubila, entonces termina su función y termina su carrera diplomática.
0: Te habló de cómo vive el Mundial Alemania.
2: ¿Cómo vive el Mundial?
0: Alemania llenó de goles, ¿no? La canasta.
2: Las dos selecciones.
1: 7-1.
2: 7-1.
1: A Curazón. A la selección de Baywatch.
0: Exacto. Bueno, vamos a escuchar al embajador, dale.
1: Por
0: respeto.
1: Favor. Sí.
3: Felicitaciones a Argentina por la victoria contra Argelia. Nosotros, Alemania y Argentina, siempre si jugamos a un nivel muy, muy alto, siempre buenos partidos que al final de cuentas es la suerte que decide. Yo me desearía, ustedes tienen 3 estrellas, nosotros queremos 4, vamos por la octava. Siempre es buenísimo nivel, altísimo nivel, buenos partidos, buenos juegos, súper jugadores y la suerte al final que decide. Argentina tiene muchísimo lo que Alemania no tiene, ¿no? Estoy pensando en minería, en cobre, en aluminio, en litio, muchísimo en energía, pensando en el sol y el viento que tienen en muchas provincias, en agro. Eso es todo lo que ustedes tienen y nosotros no tenemos. Y eso se puede juntar con tecnología alemana de punta y con el capital humano de ambos lados, que es buenísimo. Bueno, quiero decir que no tengo ganas de irme, pero ahora me toca, voy a la jubilación, voy a jubilarme, regreso a Berlín, regreso a ver los hijos y los nietos. Eso también es una buena noticia para mí, pero me encantaría quedarme por lo menos un año más.
0: Que se quede un rato más, Che, pero no quiere cambiar los goles de Messi por el litio, ¿no? No. Bueno.
1: Parece que le gustan algunas cosas de Argentina.
0: A todo embajador que viene acá, en serio.
2: Se la mola.
0: Adoran este país.
2: Se la mola.
0: Le dicen, si acaso la Argentina es un país adorable.
1: Decís embajador, es inevitable pensar en James Chick.
0: ¿La pasó bien, chico, no?
1: Y con la tortuga,
0: ¿viste? Sí, mandaron la tortuga. Esa fue una frase que fue martelizada, odio, bueno. Bueno, gracias al embajador de Alemania, que ya se está yendo y que vuelve, tiene las puertas abiertas para volver cuando quiere, ya para tomar, unas cervecitas ahí
2: en San Telmo.
1: Además va a descansar con esa linda jubilación que va a tener.
0: Claro. Es envidioso
1: Se va a llevar algunos
0: buenos euros. Es envidioso ¿no?
2: Hay un teléfono para vos. Te llaman por teléfono.
0: Algo te van a ofrecer. Te quieren ofrecer. Vos serías un buen veedor de relaciones internacionales. 5:48. Dale.
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0: Sería una ley muy dura de la legislatura de la ciudad, aprobando la ley antitrapito, fue por mayoría, con 36 votos positivos, una reforma clave del Código Contravencional propuesta por el jefe de gobierno Jorge Macri, que ya vamos a escuchar, y dice, ahora los metemos presos con los delincuentes, tolerancia cero. Bueno, poniendo la cosa a todos los trapitos. Bueno, vamos a escuchar.
1: Dejaron que esta mafia se apropiara de las calles.
2: Se te pone invasivo, se te pega la puerta, a veces no pueden ni abrir la puerta.
1: Dejaron que una banda de extorsionadores decidiera dónde podías estacionar.
2: Te tienen que dejar 5 lucas a un tipo que te viene a amenazar y apretar con que te va a romper la cabeza.
1: Ya no hay más advertencia. Sos trapito, te meto preso.
0: En eventos masivos, cuando se demuestre la existencia de una organización previa o una banda organizada, las penas serán entre 20 y 50 días de detención. Cuida coches en las calles, se prevé la detención entre 10 y 30 días a quien cuide coches de manera ilegal. Jefes, organizadores y promotores tendrán penas, por supuesto, más altas. También se comprende trabajo comunitario y multas, los días de utilidad pública, quita de planes sociales, alcance de provisión y las nuevas penas se aplicarán en cualquier tipo de evento dentro de la ciudad. El radio extendido el área de provisión y control de amplias 50 cuadras a la redonda de donde se realiza el evento. Bueno, todos los detalles de lo que se aprobó ayer en legislatura. Nos despertamos. Todos queremos saber, ¿no? Hoy, mañana, el Día del Padre, todo, contame, Fabiano.
3: ¿Cómo va a venir? Sí, ahora 10 grados 1, la temperatura, cielo cubierto, con llovizna en algunos sectores de Buenos Aires, humedad 98%, y para el fin de semana no se anuncian lluvias, cielo parcialmente nublado, tanto para el sábado como para el domingo, 6 grados de mínima el sábado, 7 el domingo y 15 los dos días de máxima.
0: Reflexionen un poco las hijas de Maradona, ¿no, Miguel? Que reflexiones. ¿Para qué? ¿Necesitan plata? Ya tienen otro tipo de negocio. Pero meterse con el tema del juego y haber armado esa publicidad de inteligencia artificial de Maradona, realmente que duele, ¿no? Incomoda.
4: Por supuesto, porque ellas fueron las quienes autorizaron. Estamos hablando, hay una publicidad en la que Diego, perfectamente hecho por inteligencia artificial, habla. Una imagen obviamente armada porque no pertenece a él, pero estaba muy bien hecha y esto fue autorizado por sus hijas.
0: Así es, la polémica está en pie, las hijas autorizaron esto, lo reconoció Burlando, pero antes de escuchar a Burlando, Eduardo Feynman, que ya va a estar con ustedes a partir de las 6 de la mañana, habló con un especialista llamado Sebastián Bodnik, que esto decía.
5: Me da tristeza que no se termine de ver el impacto que tiene. A mí lo que me pasa es que me parece que Hay líneas que no hay que cruzar y sobre todo a mí lo que más me altera es que estén dibujadas de jueguito, ¿viste? Como que no termina de blanquearse que lo que estás haciendo ahí es arriesgando algo muy importante de tu vida.
0: Y después Yamine Abraham, que sigue el juicio de Maradona, fue a buscarlo a Fernando Burlando, que esto agregó.
6: No sé, yo creo que una publicidad de estas características de Diego, utilizando su imagen, para mí tiene mucho más valor, para mí. Yo como padre lo autorizaría sin ningún tipo de cuestionamiento ni de rigor ético. Y creo que, si vos me preguntás a mí, ¿qué le aconsejaría? Y yo le aconsejaría a las chicas que esto es algo válido, es algo correcto, es algo que uno como papá estaría hasta incluso contento de que lo hagan.
0: Bueno, sumamente polémico, lo dice este abogado que indudablemente las debe haber aconsejado y por ahí, déjame pensar que también forma parte del negocio, ¿no? La cuestión es que Maradona, ¿qué hubiera dicho? Contrafáctico, no sabemos, dijo tantas cosas, se contradijo también muchas otras veces, pero yo intuyo que no hubiera estado tan de acuerdo. 5:53.
7: ¿Qué será?
0: Bueno, nos contaba la historia, cuando le entregan los 3 goles, la pelota, en este caso la pelota se la llevó Chiqui Tapia. Sergio Goman, ¿cuál es la resolución de esto?
8: La expresión hat-trick no solo se usa en el fútbol. De hecho, su origen se encuentra en el cricket, un deporte que inventaron los ingleses y que se parece mucho al béisbol. No vamos a explicar todo el reglamento, basta decir que una de las formas de acercarse a la victoria, y tal vez la más difícil, consiste en derribar unos palitos que se encuentran detrás del bateador. Si lograrlo una vez es difícil, hacerlo 3 veces, imagínense, es casi magia y de

0: ahí la referencia al sombrero del mago. El primer registro de semejante hazaña se remonta a 1858 y el autor fue un tal Hatfield Stephenson. La expresión hat-trick, sin embargo, se usó por primera vez en la prensa escrita en 1878. Pero volviendo a nuestros días, el anotado ante Argelia fue el primer hat-trick de Messi en mundiales. Y otro argentino, Gabriel Batistuta, es el único jugador que logró dos hat-tricks en mundiales distintos. Uno ante Grecia en el 94 y otro ante Jamaica en el 98.
1: Y tuvimos a Marito Kempes también, pero claro, dos hat-trick en un mundial, solo Batistuta.
2: Exactamente, y ayer tuvimos otro hat-trick de Jonathan David de Canadá, claro, para el 6-0 frente a Qatar. Canadá, que tiene jugadores en cancha como Bombito, como Cornelius, como Saliba y como Eustaquio. Esto los son los jugadores son de Canadá que se vieron ayer. Sí, nombre. ¿Lo repito?
1: Sí, sí, pero ¿de dónde viene el tema este?
3: Curioso,
1: curiosidad de la inmigración, ¿será?
2: Podemos hacer una investigación demográfica.
1: Sí, sí, sí, claro.
2: Bombito, Cornelius, Saliba y Eustaquio.
1: Mirá, para relatar Saliba, ¿no?
3: Un
1: partido resbaloso con Saliba, dale.
3: A lo del Bati, el hat-trick con Grecia en el 94... Él dijo que estaba esperando que vinieran a saludarlo. Había hecho tres goles. ¿Pero qué pasó?
1: Se llevó todas las marcas Maradona con el
3: Maradona
1: gol.
3: Aquel gol,
1: el gol que le gritó a la cámara y después se lo llevó a la enfermera. Por eso,
2: eso
1: no.
2: Eso fue contra Nigeria. Lo de
1: a Nigeria.
3: Eso fue después, el partido siguiente.
1: Pero después por eso el recuerdo de todo cuando se discutía la fake news, la noticia que no fue, ¿no? Y el título que hubiera sido, ¿no? Nos cortaron de vuelta las piernas. Por suerte no, estamos vivos. Y el plantel de la selección argentina volvió a entrenar, está tranquilo, encapsulado en el clima de la escaloneta y conteniéndolo mucho a Messi en un momento, por supuesto, que sigue siendo de preocupación familiar y que por ende rebota también en los hinchas y en lo social. 5:56, momento Verdún, dale.
2: Es considerada la canción fundacional del rock nacional argentino. Nació de madrugada, en el baño de caballeros, de la mítica pizzería bar La Perla de Once. Tanguito le mostró a Lito Nevia el esbozo inicial de un tema. Juntos completaron la letra y la música encerrados en el baño del local, buscando un poco de tranquilidad y mejor acústica. La letra representa una clásica sensación de libertad, paz y aislamiento frente al mundo exterior. Un día como hoy, hace 59 años, Los Gatos la grabaron en una sesión tomada en carácter de prueba por el sello RCA. El sencillo marcó un antes y un después en la historia musical del país. Cuando mi balsa esté lista, partiré hacia la locura. 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Estamos hablando de...
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1: Bueno, lindo recuerdo de Tanguito, que ahí toda la mitología dice, se la robaron, se la afanaron. Tanguito era un creativo pero marginal de rock nacional, en la cual después se hizo una película en su honor, que fue muy bueno, ¿no? Con Fran Mirás.
2: Exactamente, Tango Feroz. Sabemos. Tango Feroz. Lito Nevia se encargó de aclarar varias veces que Tanguito participó de esa autoría junto con él.
1: Bueno, quiero decir que ese bar sigue existiendo, por supuesto, que ya no se llama así, y que lamentablemente le quitaron la placa que decía que en este bar se...
2: ¡Qué bárbaro! ¡Qué increíble!
1: Increíble que no se repita, que no se respete esa historia, ¿no? Las 5:58.

0: Y en esta balsa ya nos estamos sintiendo en el fin de semana. ¿Y cómo va a estar eso, Fabiano?
1: Vamos a tener una máxima de 15 grados el día sábado y el domingo. El sábado en la mínima hay que abrigarse, ¿eh? A la mañana 6 grados de mínima, el domingo 7. Continuará el frío durante toda la semana, pero sin precipitaciones.
0: Tenemos aquí al lunes para pensar cómo va a ser ese partido. Es a las 14 horas va a caer el partido.
2: A las 2 de la tarde, exactamente. Una hora después del exitoso panorama de la una de Emilio Informa.
0: Ahí nos vas a poner en pie mundialista. Todas las elecciones ese día nos teníamos.
2: Todos seleccionados.
0: Salvo que el gobierno nos dé sorpresa y lo eche a Adorni. Creo que no hay otro tema.
2: Creo,
0: ¿no?,
2: que igualmente eso va a ser más importante que Adorni. Ya a esta altura, Pepe Pompín es más importante que Adorni.
0: No, bueno, no crea, ¿no? No tiene los recursos que tiene todavía Pepe Pompín. ¿Dónde estará Pepe Pompín? Me hiciste acordar de Pepe Pompín. Era que estaba en la televisión en El Espejo, ¿no?
2: Exactamente, claro. Sí.
0: Las 5 y 59 segundos que van, él está controlado ya el incendio de Barraca, le decimos, pero el tránsito está limitado allí en esa zona por Valles Manzanas. Sí, les decíamos, el mejor de los fines de semana, y ya se quedan con Eduardo Feynman y todo su equipo. Alguien tiene que decirlo.

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0: encontramos acá en este espacio que, como siempre digo y no me canso de decirlo porque es así, me encanta y nos encanta compartir con ustedes, y es Aire Noticias. Soy Sofi Gáez, es un placer para mí compartir este espacio y con mi querido Tincho Domínguez Viere. ¿Cómo andas, Tinchito?
1: Buen día, Sofi.
0: Llegando al viernes, todos. Tincho.
1: Ya llegamos al viernes, semana larga, porque
0: sí
1: entre al la margen selección, del feriado. Feriado, la selección, viste, hubo mucha actividad durante la semana, entonces quizás se ha hecho un poco larga, pero ya llegó el día viernes, así que hay que disfrutarlo y mirar para el fin de semana, que va a estar muy lindo.
0: Yo ya lo estoy mirando ahí, mira, abro los ojos y miro enfrente a Juanpi Montalbini. Hola, Juanpi Montalbini.
2: Hola, ¿cómo están?
0: Muy bien. Bueno, y ya estamos, aparte, ¿viste? Con todas las entradas de cine que han habido esta semanita.
1: Sí.
0: Que nos cuenten después qué peli fueron a ver.
1: Sí, está todo.
0: Ay, qué lindo.
1: Me encanta.
0: Me dijiste que no vas a poder este finde, bueno.
1: No, no voy a poder.
0: Este bueno, Juanpi, este finde no, me habías dicho vos tampoco que el otro vas a ir, tal vez. Sí, el otro me habías dicho. Más adelante. La semana. Ah, entre semana.
1: Entre semana.
0: Entre semana. No entendí el gesto.
1: Igual, justo Toy Story es una muy buena peli para ir entre semana porque tiene muchos horarios de tarde por los pequeños.
0: Ah, bueno, claro, y sí, para ir brindando distintas posibilidades.
1: Dice que las pelis para más grandes por lo general están a las 10 de la noche, a las 9 y media, que quizás termina tarde. Bueno, no, las pelis de Toy Story tienen...
0: Me voy a reír solamente porque dice Juanpi que va por sus hijas y se ríe, como diciendo, va por él, va... Le encanta Toy Story.
1: Yo voy por mí.
0: Claro, sí, porque vos no tenés hijos. Pero Juanpi dice, voy por mis hijas, me está diciendo por la cucaracha. Y me mira con cara como diciendo mentira.
1: Escuchame, olvídate.
0: Vos vas por vos, está bien, sí. Y cada uno va por lo que sea.
1: Cuando yo nací estrenaba Toy Story 1, imagínate.
0: Ay, tendríamos que poner el sonido de bebé. Y se ríe Juanpi.
1: Claro.
0: Tendríamos que poner, buscate el sonido de bebé.
1: De hecho,
0: ahí está.
1: Toy Story 1 es más grande que yo. Toy Story 1 es del 95.
0: Oh.
1: Es una de las si no es la primera, pega en el palo de Pixar, de las primeras películas que realizó el estudio Pixar,
0: sí,
1: en conjunto con Disney, fundado por Steve Jobs, Pixar,
0: sí,
1: y la hace en el 95.
0: Sí, sí. No, es que nos hemos quedado con Juapi riéndonos de que sos un bebé. No, vamos a los títulos, dale.
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0: Importantísimo porque esto hace al flujo vehicular. Anunciaron nuevos cambios en el esquema de desvíos en el tramo Maipú. Estamos hablando del acceso este. Enseguida los repasamos, ¿eh?
1: Exactamente. Y también vamos a estar charlando sobre policiales y seguridad aquí en la provincia de Mendoza, porque delincuentes intentaron robar un generador y cortaron los cables en la obra del acceso.
0: Es tremendo. Primera condena de la Fiscalía de flagrancia. Acá en Mendoza, enseguida les contamos de qué se trata.
1: El fiscal Marijuán pidió la indagatoria del hermano de Manuel Adorni por presunto enriquecimiento ilícito.
0: Y los dialoguistas en diputados están esperando el avance justamente en el Senado. ¿De qué hablamos? De Manuel Adorni.
1: Exactamente, y también una carta abierta de Ramiro Marra al presidente para que Adorni ya se quede sin trabajo. Le pido que lo eche, básicamente, así que también vamos a estar charlando de este tema. Exactamente.
0: Ronda a nivel internacional, vamos a hablar obviamente del conflicto en Medio Oriente, cómo continúa, y una interna así en el régimen iraní que también se pone ahora entre medio.
1: Y finalmente el Papa León XIV confirmó su visita a 5 ciudades del Perú en noviembre de este año, así lo anunció el propio presidente Balcázar, y hay expectativa por la presencia aquí en la República Argentina.
0: Resumen económico y financiero como todos los días para que tengas los datos más importantes y sobre todo el superávit, Tincho.
1: Exactamente, vamos a estar charlando de eso, también vamos a estar charlando de algunos números de la construcción, con cuánto cuesta el metro cuadrado, y sobre todo vamos a estar charlando de cómo abrirán en el mercado las jornadas del día de hoy, lo que es el dólar y todo lo que está relacionado a las acciones.
0: Y como siempre, mundial, sí, vamos a estar repasando los principales resultados del día de ayer. Varios empates, alguna goleada también. Bueno, ya tenemos a México clasificado.
1: Sí, sí.
0: Así que bueno, vamos a hacer un lindo recorrido como siempre.
1: Un lindo recorrido como siempre, también tocando un poquito la selección argentina, cómo viene con los entrenamientos, el padre de Messi, así que tenemos mucho
0: qué
1: para...
0: polémica que se armó con ese tema, lo vamos a estar charlando lindo, ¿eh?
1: Exactamente.
0: Sí, porque estuvo estuvo fuerte, y la polémica que se armó, ni les cuento.
1: Exactamente, y también vamos a estar charlando en otro orden de cosas aquí en la provincia de Mendoza, la causa Marcelo Agostino, porque otra jueza se apartó del tribunal y la defensa justificó la filtración de chats.
0: ¿Se acuerdan de la ex candidata libertaria mendocina presa por un homicidio? Bueno, arriesga perpetua, enseguida lo actualizamos, ¿eh?
1: Y también actualizamos información porque mendocinos detenidos en Libia, las familias pudieron comunicarse sí. allí con los chicos que están allá. Están bien, aparentemente, se mantienen presos, pero en primera instancia por lo menos le están dando de comer, así que vamos a estar charlando sobre todo de este tema.
0: Exactamente. Por otro lado, les vamos a contar acerca de lo que ha estado pasando también en la provincia de Mendoza en otro orden, porque referentes de toda Latinoamérica estuvieron participando de un evento muy importante vinculado justamente con la aviación y ya se los vamos a poner sobre la mesa.
1: Exactamente. Bueno, Milei apuntó contra Florencia Peña, sobre todo de cara a lo que fue también la polémica por el padre de Lionel Andrés Messi, así que también vamos a estar charlando de este tema y cómo se va cada vez profundizando quiénes van intercediendo allí en la noticia y sobre todo tras el comunicado de la familia Messi.
0: Totalmente. Por otro lado, novedades de la AFA, sí, porque la justicia avaló el cambio de domicilio, también declaró nula la designación de veedores, pero también fracasó otro intento de Tobijino, así que también vamos a estar haciendo un recorrido por todo lo que es la causa judicial AFA.
1: Y el gobierno habilita fondos y busca contener a las provincias.
0: Así que tenemos muchísimo para compartir con ustedes. 7 minutos pasan de las 6 de la mañana, abrimos la ventana.
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0: Bueno, estaba mirando, tenemos el dato, no el de las 6, sino de hace unas horitas atrás, enseguida seguramente va a estar actualizado. 5 grados 5 décimas, está parecido al día de ayer, fíjate, la sensación térmica es inferior, 3 grados 4 décimas, pero reitero, vamos a esperar también a ver cuál es el dato exactamente hasta ahora, apenas lo arroje el Servicio Meteorológico Nacional, lo compartimos. Humedad más baja, 75%, claro, porque no tenemos esta probabilidad que existía por estos días, algunos de los días de precipitaciones aisladas. La presión 927.8 hectopascales, una brisa del oeste. Bueno, viste que hubo ayer un viento raro que se dio de a momentos, que había gente que me decía, ¿estás ondeando? Bueno, hay una brisa del oeste a 10 kilómetros por hora y la máxima treparía a 15 grados, así que ese es el pronóstico en principio para el día de hoy.
1: Exactamente, y sobre todo a tener en cuenta porque de cara a lo que es el fin de semana, día de viernes, día de hoy, día de mañana, día sábado, serán bastante similares con respecto a la mínima, que rozaría los 3 grados. La máxima para mañana también se situaría en los 16, pero atentis al domingo porque se vendría un frente frío con el descenso de la máxima para el día domingo, día lunes, no superaría los 11, 12 grados y las mínimas se situarían en los 2 grados, así que a tener en cuenta porque de cara a lo que es el inicio del invierno aquí en la provincia de Mendoza, en la República Argentina, se viene fresco y se viene fresco y tendido.
0: Bueno, por otro lado, el paso a Chile, vamos a ir actualizando información, se logró abrir una ventana, vamos a ver qué pasa en el día de hoy, estamos esperando a ver que se confirme que esté habilitado, así que apenas tengamos el dato lo decimos, en principio sí estaría habilitado. En el horario habitual, recordemos, porque tenemos ahora horario invernal con esta hora de diferencia de retraso entre Argentina y Chile. ¿ANSES cómo venimos?
1: Tenemos jubilaciones y pensiones que no superen el haber mínimo con los DNI terminados en 8, quienes cobrarán en la jornada del día de hoy. A ellos se les suma asignación universal por hijo y asignación familiar por hijo también. Los DNI terminados en 8.
0: Bueno, 9 minutitos pasan de las 6 de la mañana y sí, están más que invitados, como siempre queremos, a que se sumen a la mesa de Aire de Noticias para opinar, contarnos cómo están viviendo la jornada de día viernes, cómo la están terminando tal vez, y obviamente reclamos bienvenidos sean.
1: Exactamente, recuerden que lo pueden hacer a través de un mensajito por escrito o un audio hasta 30 segundos al 2615-88-1003. Somos materia y estamos dispuestos, materia abierta para todas las consultas, para que formen parte de los temas de la mesa.
0: Acá estoy mirando que en el caso del Pehuenche, la última información oficial que tenemos es que justamente en el día de hoy el paso Pehuenche va a estar cerrado preventivamente, hoy viernes 19 de junio, hasta próximo aviso. Eso lo estoy viendo en el caso del Pehuenche. Y en el caso del paso Cristo Redentor, en principio va a estar habilitado hoy día viernes a partir de las 9 horas Argentina, 8 horas Chile. Información oficial que estamos confirmando. 10 minutitos pasan de las 6, hacemos una tanda breve, no te muevas, ya volvemos.
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0: 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Ahora sí, ya con nuestro aliado para anticiparnos al clima, podemos ver cómo va a estar el día de hoy. Y decíamos, el día de hoy, por ahora está fresquito, 5 grados 5 décimas, es la temperatura de hace un par de horas, vamos a esperar el registro actualizado del Servicio Meteorológico Nacional, pero la sensación térmica, es decir, lo que uno percibe en cuerpo, es menor, es inferior, 3 grados 4 décimas, y la máxima treparía, como decíamos recién, tan solo a 15 grados, parcialmente nublado, va a estar la jornada del día de hoy. Ayer en la tarde se puso raro en un momento, Tincho,
1: sí,
0: ¿eh?
1: Sí.
0: Se puso raro, pero no sé, es como que había un viento caliente mezclado con frío, ¿viste? No sé.
1: Y después, apenas se fue el sol, empezó a estar mucho más fresco.
0: Sí, sí.
1: Y eso también marca el descenso de la temperatura de cara a lo que va a ser el fin de semana, porque recordemos que las mínimas se mantendrían en 3 grados para el día, día sábado, día domingo, pero ya el lunes percibiríamos una mínima de 2 grados. Y el martes de 1 grado, así que a tener en cuenta porque el invierno ya está tocando la puerta, 21 de junio ya se acerca, así que
0: ya no queda nada
1: para que oficialmente estemos en invierno y la temperatura nos lo hace sentir.
0: Claro, aparte estaba viendo esto, que el lunes, justo cuando uno arranca la semana, 2 grados.
1: 2 grados de mínima.
0: 2 grados de mínima, 11 de máxima.
1: Sí.
0: Va a estar fresquito.
1: Va a estar fresco.
0: vamos a ver después cómo, viste, se actualiza, pero bueno, en general se viene manteniendo ese margen, ¿no?
1: Y a ver, un invierno que todavía no tocan las máximas de 5 o 4 grados, que son máximas de 11, que permiten tener una tarde más agradable, pero sí recuerden que las mañanas y las noches van a estar muy frías la semana que viene.
0: Exactamente. Bueno, 17 minutos pasan de las 6 de la mañana, como siempre, queremos que te sumes a la mesa, estás invitado a escribirnos, a mandarnos audio, todo, Tincho.
1: Exactamente, a través de un mensajito por escrito o un audio de hasta 30 segundos, lo pueden hacer al 261-588-1003.
0: Y arrancamos hablando del acceso este. ¿Por qué? Porque, bueno, sabemos que es una obra importante que ha traído también muchas modificaciones en cuanto al tránsito y han anunciado en las últimas horas nuevos cambios justamente en el esquema de desvíos en este tramo que es el tramo Maipú. ¿Qué están diciendo desde el gobierno provincial? Básicamente que lo que se está haciendo son cortes y variantes de circulación sobre el acceso este, ruta provincial 22, que se van a ir adaptando según las necesidades con el objetivo de esto, de optimizar el flujo vehicular. Por lo pronto, el equipo técnico vial lo que ha informado es la planificación de los desvíos y cortes programados que van a mantener un esquema flexible, esto es en función de justamente las obras que se vayan realizando y son modificaciones operativas a donde lo que, por ejemplo, una de las que se va a hacer más importantes es un bypass para evitar el puente y procurar mayor seguridad y evitar mayor costo de tiempo a los usuarios. Es uno de los puntos que señaló justamente desde la Subsecretaría de Infraestructura y Desarrollo Territorial, Marité Baduy. Así que vamos a ir teniendo en cuenta todo esto para ir contándolo y evitar embotellamientos, que es lo que nadie desea.
1: Exactamente, pero lo que no pueden tener en cuenta y lo que no pueden prever aparentemente son los delincuentes, porque intentaron robar un generador y cortaron 60 metros de cable que alimentan la señalización de los desvíos allí instalados en el acceso este. Es donde se realizan las obras de renovación vial a la altura de calle Serpa en Maipú. Según pudieron saber las autoridades, no hay detenidos todavía. Intentaron llevarse un generador utilizado para alimentar parte de la infraestructura montada para ordenar el tránsito en la zona intervenida. Sin embargo, no lograron concretar el robo por completo por el peso del equipo y lo dejaron en el lugar, pero sí los cables. Entonces, en ese sentido, bueno, no tiene poder el generador, pero a tener en cuenta porque esto forma parte de las obras que se están llevando a cabo.
0: Claro.
1: Y pongámonos a pensar que estas obras muy similares se llevaron en lo que fue la Panamericana hasta no hace mucho y allí lograron armar también como una casucheta donde estaban las máquinas, donde estaba todo, y bueno, aquí en el acceso este todavía aparentemente no habían prevenido eso, y sobre todo de cara al que delincuentes que están en la zona cercana allí a calle Serpa quisieron aprovechar el momento y robarse este generador.
0: Y nos quedamos un poco en lo que hace la justicia, porque se dio en la provincia de Mendoza la primera condena de la Fiscalía de flagrancia. ¿Flagrancia es este delito que refiere a cuando te agarran con las manos en la masa, como quien dice? Bueno, hace 10 días, Pedro Sánchez, quiso robar una rueda de auxilio de un auto, pero claro, no pudo porque era más grande que la propia ventanilla que había roto para sacarla. Uh-huh. Un error de cálculo, ¿no?
2: Sí.
0: Bueno, fue justamente capturado y en un juicio abreviado reconoció su culpabilidad y así se cerró la primera investigación en tan solo 10 días por esta nueva fiscalía que es la de flagrancia y que busca esto, condenar y en tiempo rápido, la condena es mínima, son 10 meses de prisión, pero bueno, el punto es que se avanzó rápidamente y son estos delitos que es cuando te agarran en el momento en el que lo estás cometiendo, entonces es importante porque es una nueva fiscalía que han puesto a trabajar y que está empezando a dar sus frutos.
1: Y deber ordena informar, por más que ya llevemos 2 meses hablando del tema.
0: Es que vamos
1: tema,
0: a seguir hablando, Tincho.
1: Vamos a seguir hablando.
0: No porque queramos, sino porque siguen apareciendo cuestiones y también hay una cuestión de fondo política, ¿no?
1: Exactamente.
0: Más allá de lo judicial.
1: Y en ese sentido vamos a ir avanzando con la, sobre todo con lo real y concreto que sí. Son las decisiones de la justicia. Ahora el fiscal Marijuán pidió la indagatoria del hermano de Manuel Adorni por presunto enriquecimiento ilícito.
0: Por otro lado, los dialoguistas, estamos hablando justamente de los legisladores en diputados, esperan al Senado para poder avanzar en esta interpelación a Manuel Adorni. A ver, el PRO y la Unión Cívica Radical están mirando a ver qué es lo que pasa en la Cámara Alta, mientras que la oposición busca avanzar el próximo martes. Y recordemos que La Libertad Avanza está también esperando y viendo cómo se mueve este ajedrez político con Manuel Adorni y bueno, varios del gobierno que ya empiezan a abrirse para los costados.
1: Y recordemos allí que la oposición tiene votos para interpelar a Manuel Adorni en el Senado, pero que aún le falta para llegar a removerlo. Hay más ya de 45 senadores dispuestos a obligar al jefe de gabinete a dar explicaciones, pero la moción de censura para destituirlo requiere 37 votos y por ahora solo suman 30. Así que a tener en cuenta porque números claves y en esto que es voto a voto que se va buscando allí en las negociaciones de la Cámara Alta, bueno, esto se podría definir la semana que viene.
0: Por otro lado, ¿quién realizó una carta abierta? Ramiro Marra. Carta abierta al presidente.
1: Volvió,
0: apareció. ¿Para qué? Para pedir que eche a Adorni. Dice, este cambio es más grande que cualquiera de nosotros. El dirigente de línea fundadora de La Libertad Avanza se dirigió a Javier Milei con una misiva que expresa esto, críticas a la decisión de mantener al jefe de gabinete que, recordamos, está acusado de enriquecimiento ilícito.
1: Y nos vamos al plano internacional porque hay una interna en el régimen iraní de cara a lo que es el tratamiento de paz entre los Estados Unidos e Irán. El líder supremo no apoya el acuerdo con los Estados Unidos impulsado por el presidente Pezeshkian.
0: Por otro lado, Vance informó que Estados Unidos dejó pasar al menos 12 buques en el estrecho de Hormuz tras el acuerdo con Irán.
1: Y a la espera también de lo que es la confirmación a la visita de la República Argentina, que tenemos la expectativa puesta.
0: Sí,
1: que está la expectativa puesta. Recordemos que Sandra Petovelo fue a visitarla, la ministra de Capital Humano lo fue a visitar al Papa, trajo buenas noticias, pero no lo confirmó, pero sí en Perú hubo confirmaciones porque el Papa León XIV confirmó su visita a 5 ciudades del Perú. Será en noviembre de este año y así lo anunció el propio presidente Balcázar.
0: Y por otro lado, volvemos a Argentina y hablamos del resumen económico y financiero porque el dólar oficial ya acumula un salto del 3% en junio, superó los 1.450 pesos luego de su tercera suba consecutiva.
1: De la mano de los bancos, el S&P Merval ganó un 1,3% mientras que el riesgo país cerró abajo de los 430 puntos.
0: Y el Banco Central de la República Argentina volvió a acelerar las compras. Llegó a 110 jornadas seguidas con saldo positivo.
1: Atentis porque Luis Caputo ya canjeó letras atadas al dólar, pero apenas pudo reducir el 20% de los vencimientos de fin de mes.
0: Y este título económico fue tapa central y tema central en varios medios en el día de ayer. El superávit comercial que marcó un récord de 3.504 millones de dólares en mayo por el salto exportador y la caída de las importaciones. Así es que lo metemos en el resumen económico y financiero, pero ha sido más que destacado este dato económico, ¿eh?
1: Exactamente, y además un dato que cabe destacar porque también toca de cerca aquí a la provincia de Mendoza, es el metro cuadrado, hablamos de la construcción, ya que cuesta casi 1.5 millones y los corralones sienten el estancamiento, es el costo de la construcción que volvió a subir en junio y acumuló un incremento interanual superior al 30% y la mano de obra fue lo que más aumentó en los últimos 12 meses.
0: Por otro lado, profesionales de la salud mental reclamaron al gobernador Cornejo, Alfredo Cornejo por la desigualdad salarial en el sistema público. Estamos hablando de trabajadores sociales, de psicólogos, que sostienen que realizan funciones similares a otros profesionales, pero bajo regímenes laborales y salariales más desfavorables. Así que, bueno, nuevamente el tema salarial y de mejores condiciones es lo que se está planteando por el lado de la salud, y en este caso, salud mental, así que importante. 6:24, Tincho, ¿le metemos al deporte?
1: Sí, qué cosa, no le pego una al prode, no le pego una.
0: ¿Cómo que no? Si vas primero el otro día, ayer creo que quedaste primero.
1: ¿Sabes qué pasa? Hay resultados que me desconciertan. Sí, me desconciertan, ¿viste? 1-1 salió República Checa contra Sudáfrica, un República Checa que venía muy fuerte, que venía jugando bien. Bueno, finalmente terminó empatando allí contra Sudáfrica.
0: Pará, ¿y ahí qué pensabas que iba a pasar vos?
1: Ahí yo le puse a República Checa que ganaba.
0: ¿Cuánto?
1: 3-1 creo que le puse. Pero porque vi el partido de México-Sudáfrica.
0: Está bien. Sí, tenía su motivo.
1: Y Sudáfrica, dije, bueno, no está también Sudáfrica. República Checa está un poquito mejor. Bueno, dije, gana. No,
0: vos sabés que 1-1. Yo ahí diciendo, todo lo que son los equipos africanos, sudafricanos, vienen jugando muy bien.
1: Los africanos. Bueno, Argelia no tanto, ¿viste?
0: Bueno, pero porque estuvo Messi, claro. Tomá. Suiza le ganó a Bosnia 4-1. Bueno, ahí goleada.
1: También, no me lo esperaba.
0: Yo tampoco.
1: ¿Viste? Otra goleada fue la de Canadá-Qatar. 6-0 le ganó Canadá a Qatar. Parece que también la CONCACAF, ahora de la nada, entre Estados Unidos y Canadá, tienen a los. Sí, es el Real Madrid de los Galácticos y el Brasil del 2002. Parece, bueno, de la nada, ahora, ¿viste? De Canadá.
0: Me gusta esa analogía que has hecho. Por otro lado, México. Bueno, México ya se clasificó, el primer clasificado. 1-0 frente a Corea del Sur. Así que el anfitrión, así, el que arrancó el Mundial, está ahora también arrancando las clasificaciones, ¿no?
1: Exactamente. Y también la selección argentina, charlamos un poquito, porque vamos a estar tocando de cerca lo que pasa con el padre de Lionel Messi, pero lo importante también es aquí que con la presencia de Lionel Messi, tras todo este embrollo, el comunicado oficial de la familia, bueno, se entrenó con la selección argentina. Scaloni ya estuvo probando las variantes para lo que podría llegar a ser el partido del día lunes. Recuerden que la Argentina juega a las 14 horas. Está ya empezando con los entrenamientos más arduos de cara a lo que va a ser elegir el 11 definitivo de cara al partido con Austria.
0: Bueno, y Tagliafico también fue otra de las novedades justamente, sí, en esta jornada, porque el lateral izquierdo sigue recuperándose del desgarro, que recordemos tiene en el sóleo de la pierna izquierda. Y bueno, y ahí estuvo entrenando, se lo vio, así que también un poco alentador ese dato, ¿no?
1: Y la prensa que acompañó desde Estados Unidos, porque con el embrollo esto de lo que está pasando con la familia Messi, estar en los entrenamientos, todos los periodistas que están allí, bueno, tranquilamente podrían estar mucho más intensos quizás con las preguntas, pero no, se respetó el espacio de la selección, del entrenamiento, se respetó las decisiones de Scaloni, de Messi también, porque recordemos que Messi tiene gran influencia en la selección argentina.
0: Pero desde ya, y menos mal que se está manejando, como bien decís, de esta manera, con respeto, por parte de la prensa que está allí cubriendo,
1: sí,
0: porque lo que menos necesita la selección, y Leo Messi, que es la cabeza, es que se le meta presión, se lo incomode, se le genere incomodidad por un tema familiar, que enseguida nos vamos a meter de lleno, pero realmente es un tema que está bueno que se mantenga con respeto, ¿no?
1: Y sobre todo para los 47 millones de argentinos.
0: Olvídate.
1: Que estamos pendientes más de la selección que del Chimento, porque ya está el comunicado oficial diciendo que todo está bien dentro de todo, así que eso también lo dejamos para dentro un ratito de comentarlo bien, pero sí esto, que la selección se está entrenando y se está entrenando bien.
0: Y estaba mirando también Leandro Paredes, que también está dando positivos, indicios positivos, pasos positivos para la recuperación.
1: Leandro Paredes es el más probable de que ingrese el día lunes. El que más chances tiene, porque ya está mejor. No haber jugado el partido anterior, quizás suma minutos de juego ahora el día lunes.
0: Totalmente. 6:28, compartimos este dato con vos.
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0: Muchos ya lo han cobrado, muchos lo están esperando, y este dato lo está esperando quien trabaja en el Estado. ¿Por qué? Porque los empleados estatales hoy, viernes 19 de junio, van a tener depositado el aguinaldo.
1: Exactamente, hablamos del SAC. De acuerdo con la legislación vigente, cada una de esas cuotas corresponde al 50% de la mayor remuneración mensual percibida por el trabajador dentro de cada uno de los semestres. Para este primer pago de junio, el cálculo se realiza tomando como base el sueldo más alto registrado entre los meses de enero y junio, inclusive así que a tener en cuenta porque ya en la jornada del día de hoy está depositado en las cuentas bancarias de los estatales.
0: Qué lindo cuando te llega. es un esfuerzo que uno hace cuando está tratando de llegar a fin de mes, de comprar algo, de costear algo y de repente te llega el aguinaldo.
1: Qué lindo cuando no sabes que la fecha, ¿viste? O estás con otros temas laborales.
0: Y de repente,
1: escuchás en la radio, acá, a Aire de Noticias, y decís, lo tengo depositado.
0: ¡Ay, qué felicidad!
1: ¡Qué felicidad!
0: Y es viernes.
1: Sí. Es viernes. Se la van a patinar.
0: No, tratemos que no. Buenos días. Que hoy sale. Que hoy solo cosas lindas, dice Vero. Pasen en tu vida. Bendecido viernes, nos dice Ibero en un flyer muy bonito y nos pone: hola chicos, que tengan un hermoso viernes y recarguen pilas el fin de semana, nos dice Ibero. Claro que sí, Ibero, esa es la idea. Acá nos dicen:
1: dormir.
0: A dormir, tal cual.
1: Sí.
0: Me acordé de la canción. No, a dormir. No. Bueno, leo rápido este mensaje que ya estamos en horario. Buen día, queridos amigos de Mitre Mendoza. Como un ciudadano común que pretende vivir dentro de parámetros normales de sociabilidad, donde uno cree que los organismos en los cuales estamos insertos como sociedad creemos que funcionan. No, señores. Hace 6 años que estamos pidiendo reductores de velocidad o semáforo o lo que el funcionario de turno tenga deseo de hacer o proponer. ¿Cómo debemos hacer para lograrlo? ¿Debemos ser afiliados a un partido, gobernante, pariente de algún funcionario que esté involucrado en la toma de decisión? ¿O que acá nos pregunta Juan, que se refiere justamente a los reductores de velocidad que nos viene planteando hace rato?
1: O ponerse la empresa de tortuguitas, quizás ganan la licitación. ¿Ah?
0: Y bueno. Pero bueno, no debería ser así, ¿eh? No debería ser así y no deberíamos seguir teniendo este mensaje de Juan, sino otro. Muchas gracias, Juan.
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0: 6:31 de la mañana.
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0: 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Acá nos dice Juan, gracias. No tiene que nos tenés que agradecer, Juan, porque la idea es esa, que nos escriban y poder no solo reírnos juntos, compartir anécdotas, que nos cuenten qué peli van a ver, por decir algo, sino esto, que nos manden reclamos y poder canalizarlos y tratar de aportar un granito de arena a cuestiones que deberían ser básicas en cuanto a la solución, ¿no,
1: y
0: Tincho?
1: Y en un ida y vuelta también esclarecer con alguna información que nosotros podamos desde tener, desde lo que puede llegar a ser alguna información extra, por ejemplo, bueno, está muy bien esto que este reclamo, además, porque es verdad, el tema de los reductores de velocidad, las tortuguitas, hay carencias por parte de los gobiernos, de las municipalidades, entonces, en ese sentido, bueno, ponerlo a través de un medio de comunicación y que llegue a las autoridades para que se tomen cartas sobre el asunto, por más que haya pasado el tiempo que pasa, quizá en algún momento llega y bueno, es por la insistencia.
0: Totalmente. Buen día, Sofi Tincho, feliz viernes y excelente fin de, nos dice Juana. Muchas gracias, Juana. Hola, chicos, buen día, al tridente de la mañana. Juan Pitincho, Sofi, linda mañana. Espero que el fin de semana recarguemos pilas para el lunes, estar a full con el fútbol. Abrazos y que descansen, nos dice Raúl. Muchas gracias, Raúl.
1: El lunes tenemos programación especial de Radio Mitre.
0: Bien
1: de
0: vale decirlo, Tincho.
1: Exactamente, con Radio Mitre, que va a estar transmitiendo el partido. A partir de las 14 es el partido, pero la previa comienza a las 13 horas. Así que, exactamente, después ahí el día lunes ya veremos si a las 13 en punto, pero sí a partir de las 13,
0: a partir de las 13.
1: Comienza la previa y a las 14 está el partido, partidazo. Recuerden que vuelve no sé si Messi va a hacer tantos goles, viste, ahora ya estoy con la vara alta.
0: Te doy un ratito para que lo pienses mientras nos vamos al hijo Frey y después te tirás a la pileta, Tincho. Nos vamos al tránsito.
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0: Buen día, querido Luis Jofré, en este viernes luminosísimo. ¿Cómo estás?
3: Buen día, Sofi. Muy buenos días. Gusto de saludarte.
0: El gusto es mío.
3: Bueno, se agrandó, digamos, el calificativo.
0: ¿Sabes lo que pasa? Que hay días o semanas que uno lo siente más luminoso que otra. Siempre es luminoso. Pero viste que hay días que por diversos motivos uno lo siente tal vez más luminoso.
3: Son semanas que por ahí uno va marcando el día con una crucecita para llegar al día viernes.
0: Tal cual. Un poco largo. Y lo que pasa es que es lo que venimos charlando, el fin de semana que pasó, el largo, con el feriado, para nosotros fue día normal, y para el colmo después, el martes, claro, con toda la adrenalina, los nervios, la tensión, acostarse más tarde que costumbre y demás, con la selección, y bueno, pasa factura, ¿viste?
3: Me ha costado recuperarse un poquito hasta ahora, claro.
0: Bueno, lamento decirte, no tengo el dato actualizado hasta ahora, porque estábamos esperando los datos actualizados precisamente del Servicio Meteorológico Nacional, pero para que tengamos una idea en qué parámetros nos movemos, a ver, la sensación térmica, 3 grados 4 décimas, el registro más alto, 5 grados 5 décimas. Pero bueno, estamos a la espera, pero evidentemente nos vamos a mover por esos registros y por la sensación térmica que estamos mencionando.
3: Sí, está, inclusive te agrego más y una pequeña brisa.
0: Bueno, menciona una brisa del oeste a 10 kilómetros por hora. No sé si será el mismo dato que se mantenga con la actualización. Reitero, Luis, estamos acá actualizando permanentemente. Pero sí, esos son los datos que tenemos ahora en función de lo que nos brinda el organismo oficial.
3: Bien, conclusión, Sofi, con esa temperatura hay que salir bien abrigado a la calle.
0: Sí, totalmente. Aparte vamos a tener una máxima de 15 grados, así que hay que ir acostumbrándose a que se viene ya en escasos días el invierno, ¿eh? Así que
3: claro,
0: ya estamos.
3: Claro, tal cual, exactamente.
0: Bueno, ¿cómo viene el tránsito?
3: Bueno, muy tranquilo esta hora de la mañana, Sofía. Realmente es un buen horario para ingresar sin problemas a la ciudad de Mendoza. Todo lo que es viaducto, Costanera, Alén y la zona de Casa de Gobierno tienen tránsito normal al microcentro. También en la zona de Calle Colón, hacia la zona oeste, con un tránsito bastante tranquilo, cruzando el eje de Villanueva. Y el sector norte, Alameda, mantiene hasta ahora también un tránsito con buenas condiciones de ingreso desde el norte hacia la zona de calle Godoy Cruz, donde ingresan allí los colectivos hacia calle Patricia Mendocina. Bueno, dos datos a tener en cuenta. Recordar para hoy que la zona de calle Patricia Mendocina y Colón, allí el costado izquierdo está reducido. Esto lo veíamos ayer genera demoras importantes, especialmente a partir de la hora 7:30, cuando aumenta allí la circulación de colectivos y también de vehículos particulares. Así que queda solamente un carril, repetimos, Patricia Mendoza y Colón, por tareas de pavimentación. También destacamos, lo que venimos diciendo en informes anteriores, permanece el corte parcial de tránsito en el tramo de Fragata Moyano entre 9 de julio y España. Así que el dato a tener en cuenta allí, conductores que quieran ir hacia el este por Fragata Moyano, sugerimos directamente que lo hagan por calle Peltier, porque prácticamente la trocha que queda habilitada nos permite la circulación de ambas corrientes de circulación. En cuanto a la zona bancaria, decimos, con un tránsito normal también, todo lo que es zona de bancos de la capital de Mendoza, Raza Manfort que está operando sin inconvenientes, y como cada viernes, también recordamos así los operativos preventivos que tienen que ver con el control de la alcoholemia. Repaso que hacemos con eso, tiene que ver con el límite permitido en sangre, del alcohol en sangre, 0,2 para motociclistas y acompañantes de motociclista, 0,5 para el conductor de vehículo particular y 0% nada de alcohol para el conductor profesional. Acá lo que se sugiere, Sofía, es si uno va a conducir, no tomar alcohol justamente para evitar incidentes viales. Estos operativos se hacen sobre todo en los lugares de diversión nocturna, donde tenemos mucha concurrencia de público durante el fin de semana, así que consigna a tener en cuenta a los conductores que visitan este fin de semana la ciudad de Mendoza.
0: Bueno, de hecho siempre los viernes se ve sobre todo cuando venimos a la radio que todavía hay movimiento de quienes están yéndose de los bares y demás, y bueno, uno espera que esas personas si han tomado no conduzcan, ¿verdad?
3: No estén conduciendo, exactamente. Que designen a un conductor, que sería lo ideal, o otro medio de transporte para llegar sanos y salvos a casa.
0: Totalmente, totalmente. Bueno, muchísimas gracias, querido Luis, que tengas un hermoso viernes y un hermoso fin de semana.
3: Igualmente, Sofía, para hoy y tu equipo. Un gran abrazo, hasta el lunes, que la pasen muy bien.
0: Gracias, muchísimas gracias. Acá nos están justamente hablando de materia vial, escribiendo, diciendo acceso sur y acceso este para ingresar al nudo vial en la curva accidente. ¿Tenemos audio? A ver, escuchamos.
4: Buen día, Mitre, perdón. Accesos est sur y acceso este en la curva hay un accidente, está la policía, precaución.
0: Muchísimas gracias al oyente, bueno, esto que decíamos, ¿no? El ida y vuelta. Sí. Muchas gracias a Pedro. Ojos. A Pedro, exactamente, que reiteramos, en acceso sur y acceso este, justamente cuando uno quiere ingresar allí al nudo vial en la curva, hay un accidente, hay movimiento policial en la zona y nos lo está marcando un oyente, así que muchísimas gracias y a tener mucha precaución, tal cual indicaba Luis Jofre en general. Y bueno, y ahora ya tenemos el primer siniestro, al menos que empieza a trascender de la mañana. Seguimos avanzando, Tincho, 42 minutos pasan de las 6 de la mañana y claro, uno de los casos más resonantes en la justicia local es el de Agostino. Marcelo de Agostino, el exfuncionario de justicia, imputado. ¿Y qué pasa? Se sigue complejizando la causa porque cada vez aparecen más aristas que se abren. Por un lado, una jueza que se aparta, otra que se suma y otro juez. ¿Por qué hablamos de tres magistrados? Porque por un lado tenemos a la jueza Belén Salido, que justamente se apartó. También tenemos a la jueza Leonora Arenas, que también se apartó. Y también tenemos al magistrado Diego Luzberti, que se inhibió. Así es que distintos magistrados que por diversas causas y motivos que van alegando se corrieron de la causa.
1: Exactamente, y también tocamos a tema judicial, pero que involucra a una ex candidata libertaria. Bueno, ahora perdió su última ficha e irá a juicio arriesgando perpetua por asesinato. Es un tema resonante que hablamos aquí en la radio, lo hemos estado charlando. Se trata de Claudio Karina Córdoba, quien está imputada por el homicidio del docente y empresario Eduardo Bertón Vidal, ocurrido en el año 2024. Sí. Un juez rechazó la oposición a elevación a un debate. La domiciliaria confirmó la calificación más dura, haciendo que ahora esta ex candidata libertaria, bueno, perdió su última ficha e irá a juicio arriesgando perpetua.
0: Y seguimos hablando de los mendocinos detenidos en Libia, de Paula Jiménez y Lucas Aguilera. Ayer lo contábamos en Primero Mendoza, se concretó el tercer contacto telefónico desde que fueron detenidos hace ya 26 días en Libia, cuando fueron a llevar ayuda humanitaria precisamente a Gaza. Y si bien fue alentador este contacto telefónico, porque según nos contó Nora, la mamá de Paula Jiménez, están en buen estado, recibiendo comida, siendo asistidos, incluso con libros para poder pasar el tiempo, pero nada se sabe de su situación procesal, es decir, de cuándo van a ser deportados, y poca intervención del gobierno nacional, y eso lo están marcando justamente las familias de los dos mendocinos.
1: Y antes de avanzar un tema, una aclaración, es una buena señal el tema de del posible acuerdo entre los Estados Unidos e Irán de cara a lo que va a ser el arreglo, sobre todo de estas situaciones particulares de cada país, porque son muchos los países además que tienen allí presos en las distintas zonas sí. de Medio Oriente, y en ese sentido, bueno, este acuerdo traería mayor paz y traería esperanza para, sobre todo para las familias de todo el mundo.
0: Ojalá que sí. El tema acá es que fíjate que el gobierno nacional poco y nada ha hecho.
1: Sí,
0: ha sido la Cruz Roja Internacional la que ha intervenido, y la Cancillería Italiana, porque también hay sí. Algunos ciudadanos de Italia detenidos en esta misión humanitaria a Gaza. Así que bueno, lo seguimos muy de cerca el caso.
1: Recuperaron herramientas robadas por 50 millones de pesos y descubrieron un falso comedor comunitario. Esto fue efectivos de investigaciones que desarrollaron 10 allanamientos en el asentamiento Buena Nueva de Guaymallén luego de una serie de hechos delictivos.
0: Por otro lado, les contamos porque referentes de toda Latinoamérica estuvieron participando en Mendoza de un evento que se llama Alta Aviation Safety Flight Ops and Training Summit 2026, edición 2026, tres jornadas, especialistas, ejecutivos y autoridades vinculadas a todo lo que hace el transporte aéreo, justamente se reunieron aquí en la provincia de Mendoza para debatir sobre seguridad operacional, capacitación y nuevas tecnologías, así que importante estuvo presente el gobernador Alfredo Cornejo.
1: Atentis por este cambio neurálgico también, porque el gobierno provincial, la empresa estatal Aguas Mendocinos y los municipios de Godoy Cruz y la ciudad de Mendoza llevarán adelante la renovación integral de la calle Hipólito Yrigoyen, una obra que demandará una inversión de 949 millones de pesos, que beneficiará a más de 70.000 mendocinos, son los números registrados, uh-huh. y que prevé una remodelación de la arteria, más trabajos que mejorarán la provisión de servicios en las zonas. En el día de ayer se firmó el acuerdo con la participación del propio gobernador.
0: Bueno, recién lo estábamos hablando cuando hablábamos más de la parte deportiva respecto del entrenamiento de Argentina, de la selección, de la recuperación de algunos de los grandes jugadores que tenemos, y la realidad es que en este caso hablamos de lo que sucedió en torno a la familia Messi. ¿Te acordás que decíamos que frente a Argelia, sí. cuando hace el gol que se anula, le brotan las lágrimas? Y él sí. mismo desliza que había una situación personal. En un primer momento se especuló, pero rápidamente esto se echó por la borda, que podría haber sido un conflicto marital. No lo era marital. Enseguida se aclaró que era vinculado con la salud del papá. El tema es todo lo que se generó ayer a partir de esto, de no corroborar la información y de que una persona, en este caso Florencia Peña, con el micrófono al aire, es la que da una noticia tremenda.
1: Exactamente, el fallecimiento de la muerte de Jorge Messi.
0: Dijo que se murió el papá de Leo Messi, y ella dice que bueno, se lo habían dicho por la cucaracha, que es lo que el auricular que uno tiene, ya sea en radio, bueno, en realidad es más que nada en televisión o en streaming, y ella da esa noticia al aire.
1: Exactamente.
0: Tremendo. A partir de esa situación, Nicolás Occhiato echó. Limpió.
1: Porque fue en Luzu TV.
0: Exactamente.
1: Esta noticia, vos ponete a pensar que Luzu TV debe tener entre 100.000 y 200.000 viewers diarios, es decir, en la franja horaria en la que está Florencia
0: que es
1: Peña.
0: Es muchísimo.
1: Es muchísimo. La noticia se difundió muy rápidamente.
0: Y sí.
1: Y al difundirse tan rápidamente, bueno, las repercusiones para la fuente original, que es Florencia Peña en este, claro. en este caso, bueno, la marcaron como la responsable.
0: Claro, la responsable, pero fue un equipo donde también le pasa la información a ella. Ella no es precavida y lo dice, cuando allí uno siempre tiene que poner el freno de mano como periodista, aunque bueno, Florencia Peña no es periodista, pero bueno, al margen de eso, esa no es la discusión. La discusión es que se dio una noticia tremenda y era la falsa muerte de Jorge Messi. Nicolás Occhiato echó a todos los responsables de difundir esta noticia. Flor Peña lloró, pidió mil disculpas de mil maneras, pero bueno, hasta Milei se agarró de esto.
1: Exactamente, en una primera instancia el comunicado por parte de la familia Messi fue lo que trajo tranquilidad a la República Argentina, básicamente, tras la falsa difusión de esta noticia, de esta fake news. Bueno, fue un comunicado por parte de la familia Messi en la que repudiaron totalmente el hecho, pidieron respeto, pidieron distancia, sí. pidieron llevar la recuperación del padre, porque en principio estaría bien, tiene un estado de salud delicado, pero que se está recuperando, y en uh-huh. ese sentido lo aclaran en un comunicado y dicen, cualquier información la vamos a comunicar nosotros.
0: Exactamente.
1: Y además, esto ya entró en un tema político, porque hasta, como bien vos decís, Sofía, el propio presidente Javier Milei opinó y habló sobre Florencia Peña y sobre esto, sobre la fake news que se dio en la jornada del día de
0: hoy. A ver, dijo que es una chimentera de poca monta. Tampoco creo que está bueno entrar en estas descalificaciones y demás. A ver, fue una situación fea que no se debería dar y que cuando uno está en un medio de comunicación tiene que ser muy cuidadoso con la información. Pero bueno, el presidente de la nación se metió también con este tema y apuntó directamente contra Florencia Peña, reitero, cuando también hay un equipo detrás, no es solamente la persona que lo dijo, sino también quién le pasó esa información, etcétera, etcétera. Pero bueno, hasta el presidente habló de esto.
1: Exactamente, y nos quedamos también en el ámbito futbolístico porque hablamos de la AFA y la causa judicial, porque ahora la justicia avaló el cambio de domicilio de la Asociación de Fútbol Argentina a la provincia de Buenos Aires. En la Cámara Civil que anuló las resoluciones de la Inspección General de Justicia.
0: Y declaró nula también la designación de veedores, pero además fracasó otro intento de Tobijino para apartar al juez que lo procesó.
1: Y nos quedamos en tapa nacional porque el robo de esta cápsula radioactiva, sí, del cesio-137 que se dio en la ciudad de Rosario, que esto trascendió ya hace 2 días, y

0: no temas también al sistema digestivo.
1: Olvídate.
0: Puede traer graves consecuencias estar cerca de esta...
1: El tiempo de exposición es lo que le llaman.
0: Exactamente.
1: Ese tiempo de exposición es peligrosísimo, pero igualmente es peligrosísimo porque estamos hablando de material radioactivo. Y poco se sabe, ¿no?
0: Y poco se sabe, exactamente, porque de acuerdo con Rosario 3, quien es un canal especializado allí, un medio de comunicación de la ciudad de Rosario, el material pertenece al Instituto de Cardiología y en el centro de Rosario la causa pasó a manos de la Justicia Federal. Y los primeros indicios recolectados apuntan a que se trató de un robo tanto del compuesto radioactivo como del envase de plomo en el que se encontraba resguardado, importantísimo el envase.
1: Totalmente.
0: Lo más importante, no importa ya, si se robó o no se robó, es que se mantenga dentro...
1: Que esté cerrado ese envase, que no lo abra.
0: Exactamente, que se mantenga dentro del envase de plomo porque esto podría traer una crisis sanitaria a niveles muy grandes, sobre todo para la ciudad de Rosario. Entonces, ahora, ¿cuál es el tema? Bueno, recuperarlo y recuperarlo... que esté en el envase de plomo.
1: Esperemos que así sea. Por otro lado, el Gobierno Nacional habilita fondos y busca contener a provincias aliadas en medio de todo lo que venimos hablando, que es el caso de Manuel Adorni. El Ministerio de Economía, les contamos, autorizó adelantos de coparticipación federal por hasta 400.000 millones de pesos para 3 distritos. Y bueno, y en este medio, en este intento de acercar posiciones, en el medio está todo el escándalo que venimos hablando y que ya les contamos recién de Manuel Adorni. 6:51, Tincho. Sí, busquemos, por favor. Te lo pido.
0: Busquemos por los virales porque llegó el Toy Story Challenge.
1: ¿Qué hecho... es el Toy Story Challenge? Ya lo escuché, pero no lo vi. A ver.
0: La verdad que es muy gráfico para que lo vean. Tienen que verlo. Tienen que poner Toy Story Challenge.
1: Lo estoy poniendo,
0: En internet, exactamente. Tienen que poner eso y le van a salir todos los videos porque realmente se ha hecho muy viral. Ahí está la musiquita de fondo. Y es una chica de gimnasia artística,
1: sí,
0: que pone su cuerpo como si fuera un juguete, es decir, las manos, los brazos, y se va tirando y se cae al piso y la idea es caer como un juguete, ¿viste?
1: Claro,
0: que los juguetes son duros.
1: Sí.
0: Bueno, está obviamente, tenés que saber caer, tenés que hacerlo
1: obviamente.
0: O en el pasto o en una colcha de gimnasia artística.
1: ¿No? Por favor, tenés precaución porque si no nos caemos y después nos fracturamos.
0: No quiero estar acá en kilómetro cero
1: San
0: Martín y Garibaldi en el cemento con alguien tirado así como un muñeco Toy Story Challenge, pero bueno, la verdad que la iniciativa está buena, es como las viejas iniciativas. Ahí está.
1: Y más allá. Me encantó, pero bueno, ves, haces el infinito y más allá y no la calculás bien, ¿no?
0: No, tenés que caer como un juguete.
1: Está bien.
0: Y la verdad que necesitas fuerza o necesitas entrenamiento de alguien que hace gimnasia artística para poder mantener tu cuerpo en figura de juguete. Es decir,
1: claro, ya la vi a la chica, claro, parece como una muñeca, y la verdad que espectacular el viral, ¿eh?
0: Es como hacen cuando llegó Andy, ¿viste? Sí. Que gritan, llegó Andy, todos los juguetes se ponen duros y se caen y son juguetes, nuevamente.
1: Exacto.
0: Es lo mismo.
1: Bueno, también esto se viralizó y es un poco vinculado a lo que se está moviendo por todos lados, que es el mundial. Fíjate vos qué inteligentes que son las marcas, o por lo menos los que manejan la parte de marketing y publicidad. Una marca muy conocida, que es Levi's, de Jean, tapó su logo,
0: claro,
1: de estadio por orden de la FIFA. Uh-huh. Y esto se volvió viral. Y como la gente identifica, al menos quienes consumen esos jeans, básicamente, ¿saben cómo es? Bueno, sigue siendo viral esto.
0: Exactamente.
1: No es de ahora, es de hace unos días, pero sigue estando en las redes, sigue estando moviéndose porque no para de llamar la atención, ¿eh?
0: Incluso la página de Instagram oficial, que esto es la novedad también, cambió su logo de perfil, su foto de perfil,
1: ¿sí?
0: Y la puso en Instagram, vos buscás la marca, Levi, y te aparece con el logo.
1: Fíjate,
0: blanco.
1: Ahí está.
0: Exactamente.
1: La cuenta oficial de Instagram tiene ese video que dice Levi's y tiene en realidad el logo tapado.
0: Exactamente. Ahí está sobre todo la campaña de marketing que ha trascendido en las últimas horas. Y bueno, la verdad que se ha hecho muy viral esta campaña de marketing y ha traído mucha mucha repercusión, sobre todo de la gente aplaudiendo la campaña de marketing.
1: Claro, por eso mismo, porque es muy inteligente, porque no es lo que te esperás que te tapen la marca, ¿no?
0: Sí.
1: Bueno, ¿tenemos uno más?
0: Tensa discusión en insultos entre Juan Grabois y Bertie Venegas Lynch. Tenemos el audio allí para escucharlo, son los legisladores.
2: Grupo de preguntas, Grabois.
0: Esto.
3: Gracias, genio. Voy a ser bastante breve.
2: Trata de elevar un poquito el nivel del Congreso.
3: Y si lo elevo al tuyo va a ser el nivel de una suela. Si lo elevo al tuyo va a ser el de una suela. Pero si querés que me apure, callate un poquito la boca y déjame hablar.
0: Esta es la comisión de presupuesto.
2: ¿Afecta algo de lo que digas de mí?
3: No, me resbala.
2: Bueno.
3: Deja hablar.
2: Después nos encontramos en la calle vestido de jeans y zapatillas y me decís hola Bert y me saludas.
3: Lo que te saludé a vos no te saludé nunca. Si querés, yo estoy vestido de zapatillas de jeans. Si querés, nos encontramos ahora en un rato. No tengo problema. Bueno, bueno.

0: Chito.
1: Bueno. Shit, tremendo. Estamos hablando, reiteramos, Juan Grabois, Berti, Venegas Lynch, en esta discusión de...
2: En una comisión de presupuesto y hacienda.
1: Pero discusión que es de bar.
2: Es de bar, exactamente, y ni siquiera. Y ni siquiera, los memes que acompañan son los de Hola Berti. Claro, y ahora están los nuevos memes de Hola Berti, entonces también se ha hecho viral este intercambio que tuvieron allí, con faltas de respeto. Totalmente. Pero bueno, que se dio en la Comisión de Presupuesto de Hacienda entre, como bien vos dijiste, Sofi, Berti Venegas Lynch, hijo, y Juan Grabois.
1: Le metemos pata a última ronda a nivel internacional. Pánico hubo en Nueva York, hubo un tiroteo en Times Square, donde durante los festejos por los títulos de los Knicks, la ciudad de Nueva York se realmente conmocionó por este tiroteo que se registró, reitero, en Times Square en medio de esta jornada que estuvo marcada por los festejos de la NBA.
2: El gobierno chileno puso en marcha una comisión de especialistas para analizar la caída de los nacimientos y elaborar propuestas que enfrentan una de las principales preocupaciones demográficas del país.
1: Tremendo este impacto de un dron ucraniano en una refinería de Moscú. Lanzó por los aires la tapa de un tanque. Esto también no lo hemos puesto como viral, pero ha sido impactante a nivel internacional, ¿eh?
2: Exactamente, y lo que es impactante es que todavía no llegan a la candidatura, llegan a la asunción de la presidencia Keiko Fujimori. Ya está muy poquito igualmente de ser considerada virtual presidente.
1: Cortito, última ronda deportiva. ¿Qué se viene en el día de hoy? Hablamos del Mundial y de Estados Unidos, Tincho.
2: Exactamente, contra Australia a partir de las 4 de la tarde.
1: Y Escocia con Marruecos, 7 de la tarde.
2: Brasil enfrenta a Haití en el último duelo de la jornada del día de hoy a partir de las 21:30.
1: ¿Y qué pasa con Neymar? Sigue tocado, ¿eh? No va a estar disponible en Brasil.
2: No va a estar disponible, exactamente. El astro brasilero, que me parece que fue más con gorrita y aritos y a tirar facha que otra cosa, no lo vamos a poder ver en cancha, lastimosamente, en el día de hoy.
1: Leo rápido algunos mensajes. Buen día. ¿Cómo van a hacer en el verano los autos para ir atrás de un camión que van 20 kilómetros por hora en alta montaña? La cantidad de autos que se van y que se pueden fundir por andar muy despacio, y además la ruta de alta montaña está destrozada. Excelente fin de, nos dice Raúl de Godoy Cruz. Buen día, Sofi Tincho. Gracias por tanta info, nos dice Mariela. Buenos días, Sofi Tincho y equipo. Muy buen viernes para todos. Que tengan excelente fin de semana. Aquí acompañándolos como cada mañana. La verdad que impresentable, Florencia Peña. Impresentable, dice Danilo. Cerramos con este otro mensajito. Compañeros de Radio Mitre, los escucho todos los días y quiero saludarlos, que tengan un excelente día, nos dice Carlos. Muchas gracias, Carlos.
2: Muchas gracias.
1: Y en menos de un minuto te contamos los temas centrales.
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1: Anunciaron nuevos cambios en el acceso oeste, en el esquema de desvíos en el tramo, precisamente Maipú.
2: La Fiscalía de Flagrancia logró su primera condena en apenas 10 días.
1: La justicia pidió la indagatoria del hermano de Manuel Adorni.
2: La oposición tiene votos para interpelar a Adorni en el Senado, pero le faltan para removerlo.
1: Interna en el régimen iraní, hablamos del conflicto en Medio Oriente.
2: Papa León XIV confirmó su visita a 5 ciudades del Perú en noviembre de este año, así lo anunció el propio presidente Balcázar.
1: El superávit comercial marcó un récord de 3.504 millones de dólares en mayo.
2: Construcción. El metro cuadrado ya cuesta casi 1,5 millones y los corralones sienten el estancamiento.
1: Y por otro lado les contamos, sí, cómo entrenó la selección y lo que estamos esperando para el lunes.
2: Exactamente. De cara a lo que es el Mundial, recuerden que en el día de ayer Canadá le ganó 6-0 a Qatar y México se quedó con el duelo contra Corea del Sur 1-0.
1: Y destacamos nuevamente, la familia Messi publicó un comunicado sobre la salud del padre del capitán de la selección, llevando tranquilidad después de la polémica con Florencia Peña.
2: La justicia avaló el cambio de domicilio de la AFA a la provincia de Buenos Aires.
1: Y el gobierno nacional habilitó fondos y busca contener a las provincias aliadas en medio del escándalo Adorni. Cerramos y nos despedimos el lunes a las 6 de la mañana. Te esperamos aquí
2: en Aire
1: de Noticias.

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1: Las 7 de la mañana.
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0: Hola, hola, hola, hola, hola, muy buenos días. Bienvenidos a Primero Mendoza. Sí, aquí estamos, vamos, arrancamos con todo tempranito. 7 de la mañana, 2 minutitos, en este 19 de junio, viernes por supuesto, viernes donde el cuerpo también lo sabe, ¿no? Vamos todos relajándonos un poquito más de rumbo al fin de semana, también obviamente con toda la semana acumulada, balance de lo que ha sido la semana y por supuesto también atentos, porque en esta Argentina no hay descanso a lo que pase el fin de semana. Obviamente también tenemos Mundial, lindos partidos, así que todo preparándonos para el fin, bueno, el fin de semana y el lunes, ¿no? Que juega la Argentina. Claudita Durán, buenos días, Sofi Gainza.
1: ¿Qué tal? Buen día.
2: ¿Cómo andan? Buen día.
0: Carlitos, Carlitos La Rosa, ¿cómo va?
2: La emoción del viernes.
3: Sí, sí, sí, sí, sí. Cerrando la semana y esperando el partido para el lunes.
0: Bueno, expectativa máxima puesta ahí, ¿no? Después del escándalo de lo que pasó ayer, Dios mío, ¿no? Con toda la familia Messi, por favor, ¿no? Qué escándalo. Bueno, qué escándalo grande se armó con la actriz. Actriz, lo decimos así, ¿no?
2: Claro.
0: Actriz Florencia Peña, ¿no? Este repudio generalizado por su grave error de comunicar la noticia falsa de la muerte del papá de Lionel Messi, ¿no? En pleno mundial, bueno, con todo lo que eso conlleva, con todo lo que pasó. Bastante vergonzoso, ¿no? La situación. Jornada de duras críticas también, ¿no? Por su accionar, por la falta de profesionalismo, de chequeo sobre todo, ¿no? No es periodista.
2: No es la producción, es todo. Ella lo que decía, ella aclaraba, era que estaba como ciega, no usa red, no usa está nada. Bien. Y que confía mucho en su productora que le traslada
0: Claudia,
2: la noticia.
0: La forma en que da la comunicación de la noticia, algo tan alto impacto y tan grave, no se puede comunicar de esa manera. Se nota que no es profesional en la materia.
2: Es lo que más le cuestiona,
0: ¿no?
2: La forma en que lo dijo.
0: Sí, claro, ¿no?
4: ¿Cuántas
0: claro.
4: veces hemos hablado por nosotros supuesto. Y tenemos por ahí una noticia hipercandente, pero somos sumamente cuidadosos y esperamos a tenerlo no chequeado, rechequeado?
0: En ese tipo de noticias lo primero que hace un periodista es chequear y confirmar que tenga la información correcta, más allá de lo que la producción pueda llegar a decir, ¿no? Aunque te demore, si no es la importante.
2: Cuando
0: la primicia,
2: sale la noticia,
0: sino decir la verdad, ¿no?
2: Esperamos claro. hasta el comunicado bueno. de la familia Messi para mencionar cómo se había dado la
0: situación. Bueno, exactamente, la familia Messi después, obviamente, en medio de todo este lío, salió a dar su comunicado pidiendo responsabilidad en el tratamiento de la información, que cualquier información propia de lo que pase con el papá, que estaba pasando, atravesando un momento difícil de salud, iban a ser ellos quienes dieran a conocer la información. Así que bueno, después, al final, obviamente, se le pidió la renuncia, ya se va, de Luzu TV, este canal de streaming y demás, todo un tema de discusión, ¿no? Incluso de dónde sacar información, como está pasando ahora, que muchas personas que trabajan en algún tipo de este tipo de plataforma o medio acuden a las redes, donde la información no debe ser real
2: claro.
0: y tomada ahí, hay que chequearla, obviamente.
4: La labor periodística que tal vez está faltando.
0: Exactamente.
4: ¿No?
0: Bueno, en esto el padre después le bajó el tono, porque la familia misma salió, la mamá, el papá, se entiende que han bajado un poco el tono, tratando de ver si incluso van a charlar con Florencia Peña y demás, diciendo que quilombo que arme el papá y demás, tratando de relajar. ¿No?
2: Sí,
0: claro,
2: sí,
0: claro,
2: sí,
0: relajando un poquito, pero bueno.
4: Y ella también pidiendo disculpas y llorando también muy compungida. Y también hay que decir que Nicolás Occhiato echó a todos,
0: pero claro, muestra también el profesionalismo con el que se trabaja en este tipo de plataformas también, ¿no? Por eso siempre lo decimos, ¿no? La posibilidad y la importancia de chequear
4: totalmente.
0: La información y acudir a los medios que saben que trabajan con profesionalismo. Me parece que ese es el mensaje que también nos queda. Y de hecho el presidente, que fue lo que llamó la atención, no solo cuestionó a Florencia Peña, no es Florencia Peña el objeto de su crítica. El presidente salió a criticar nuevamente al periodismo, ¿no? Aprovechó esta situación para criticar nuevamente a la prensa. Bueno, ya lo vamos a estar comentando, siguiendo y demás, ya se calmó un poco las aguas, obviamente quedó todo claro y sobre todo que el papá de Messi se va recuperando e incluso está la posibilidad, si todo marcha bien y se va recuperando bien, de la expectativa de las familias que pueda viajar
2: que pueda
0: en algún momento
2: mundial,
0: a verlo, ¿no? En algún partido allí a Lionel Messi. Así que bueno, mucha info vamos a estar compartiendo, obviamente seguimos de cerca lo que pasa en las instancias decisivas de la segunda vuelta electoral rumbo a los comicios de segunda vuelta, decimos, en la Uncuyo, y también lo que pasa con el caso Adorni, ¿no? Seguimos de cerca los avances en la justicia, a la espera lo que pase en el Congreso y vamos a ver este fin de semana un Milei que lo sigue sosteniendo, salvo que pase algo contrario y va a estar allí en Rosario, ¿no? En el Día de la Bandera se irán a mostrar juntos. Bueno, mucha info vamos a compartir a lo largo de la mañana, los esperamos aquí en Primero Mendoza, bienvenidos.
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0: Luis Jofré, muy buenos días.
6: Muy buenos días. Gusto de saludarte en esta mañana, día viernes. Buena atención, día viernes siempre lo decimos, tenemos ya un adelanto del horario de ingreso en cuanto al movimiento vehicular, destacamos a esta hora, comienza el incremento en la zona de calle de Catamarca, Buenos Aires, hacia el microcentro, también Alén y Costanera tiene las primeras demoras, atención allí porque está el ingreso del transporte público que baja por calle Salta hacia el norte, y viaducto de Vicente Zapata a esta hora tiene también importante movimiento vehicular con las primeras demoras de la conexión del acceso este con Costanera, tránsito que seguramente se va a complicar, sobre todo a partir de la hora 7:30 para ingresar justamente en la zona de Vicente Zapata hacia calle San Martín. Bueno, atención para hoy también porque la zona de circulación de calle Patricia Mendocina y Colón se mantiene reducida a un carril. Esto genera algunas demoras momentáneas, sobre todo con el transporte público que recorre el sector. Y también, recordamos, Barrio Umbal permanece el corte parcial de tránsito en el tramo de calle Fragata Moyano entre 9 de julio y España. Lo que está muy tranquilo hasta ahora de la mañana es la zona de Emilio Civit, bajada normal sobre calle Rufino Ortega, como si también buen ingreso por la zona de Juan B. Justo al sector comercial de la capital de Mendoza. Microcentro, zona de bancos a esta hora, se puede transitar sin mayores inconvenientes por España Norte y el incremento del transporte público que se va produciendo e ingresando por calle Godoy Cruz a la altura de Patricias Mendocina. Recordamos también a los conductores que circulan en la zona de calle Perú y Las Heras, se permite el giro a la izquierda para la salida del oeste por calle Las Heras. Allí el semáforo se ha coordinado con cuatro tiempos justamente para poder hacer esta maniobra en la circulación. No hay incidentes viales. Bueno, estamos, como te decía Pablo, entrando de a poco en el horario de ingreso a capital, así que hay que extremar las medidas de circulación a partir de este horario hacia la capital de Mendoza.
0: Perfecto, y quedamos atentos también hacia el fin de semana, ¿no? Como decimos cada viernes, prestar atención, claro, a los movimientos, ¿no?
6: También, exactamente. Y es lo que mencionamos también siempre son los operativos que tienen que ver con el control de alcoholemia. Se hace, claro, mucho hincapié en esta cuestión, Pablo, porque, bueno, obviamente como factor de riesgo, el tema del alcohol implica consecuencias a veces en el tránsito. Entonces, bueno, la consigna sería a los conductores, si va a conducir, no tomar alcohol justamente para evitar cualquier tipo de inconveniente.
0: Perfecto, buen mensaje está, Luis, gracias. La seguimos el lunes, un abrazo.
6: Con mucho gusto, Pablo. Gran abrazo y buen fin de semana. Que la pase muy bien.
0: Chau, chau.
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0: Bueno, saludamos a nuestro compañero Pedro Massa en este viernes especial. Pedro, ¿cómo estás?
8: Muy bien, Pablo, gracias. Muy buen viernes para todos ustedes también, ¿eh?
0: Bueno, aquí estamos. ¿Cómo viene la jornada, Pedro? Contanos.
8: Hoy va a ser un día espectacular.
0: Buenísimo.
8: Día de tiempo bueno, de cielo despejado, de temperatura que va a ser agradable, va a volver a ubicarse cerca de los 16 grados. Así que todo más que tranquilo en el día de hoy, Pablo.
0: Buenísimo, buenísimo. Bueno, ¿y cómo continúa la jornada? Vos decís ya hacia la noche también sigue bien y el sábado también mantiene ciertas características. ¿Se complica después el domingo? ¿Era así?
8: Empieza a cambiar porque hay un sistema de baja presión que, okay, está en el sur del Pacífico, que va a pasar, y esto va a determinar a partir de mañana a la tarde la rotación del viento al sur, el aumento de la intensidad del viento y a partir de ahí todo el efecto cascada. Aumenta la nubosidad, baja la temperatura, y en ese marco de tiempo algo ventoso, con nubosidad en aumento y temperatura en descenso, algunas precipitaciones pueden darse. Para mí las más importantes van a estar entre la precordillera, el valle de Ucus, Payata, sectores de cordillera también. Y después, en lo que es la ciudad de Mendoza y Gran Mendoza, algunas lloviznas podríamos llegar a tener el día domingo.
0: Perfecto, y arrancamos la semana con frío, ¿no? Con estas condiciones, Pedro.
8: Muchísimo, claro, muchísimo frío. Los primeros 3 días de la semana que viene van a ser de frío riguroso. Bien. Pero no va a estar cubierto, no van a ser días de mal tiempo. Van a tener gran amplitud térmica. Las mínimas se van a desplomar hasta valores negativos y las máximas van a estar cerca de los 10, 12 grados, por ahí puede llegar a los 13 grados. Bien. Pero así como te digo esto, también te digo que la segunda mitad de la semana va a ser poco menos que primaveral, ¿eh?
0: Ah,
8: poco menos que primaveral.
0: Buenísimo, sí. lindo dato ahí, porque nos dejabas ya con toda la información de acá hacia prácticamente la mitad de la semana próxima. Bueno, después tenemos ese respiro, vamos a volver a tener linda temperatura. Pedro, gracias como siempre, nos quedamos atentos a tu información como cada día. Gracias.
8: Feliz Día del Padre, feliz Día de la Bandera, feliz fin de semana.
0: Buen fin de semana para vos también, abrazo.
8: Gracias.
0: Ahora sí, vamos al contacto urgente con nuestro compañero móvil en vivo, Matías Gómez, nos trae información de un accidente de tránsito. Mati, buen día.
9: Buen día, Pablo. Sí, un gran accidente de tránsito, muy aparatoso, porque dos autos están involucrados justo en la intersección de acceso este y acceso sur. Es el rulo del acceso sur que tomás para empalmar con acceso este, en paralelo al Cóndor. Un auto que se dirigía en dirección hacia el norte, digamos como para tomar Mitre, ya Paraguay más bien, fue impactado por detrás con otro vehículo. El vehículo se trata de un Corsa, el que iba a Paraguay más bien, y el que seguía de largo para tomar acceso este es un Fiat Uno. Ambos vehículos pequeños, de pequeño porte, pero el choque ha sido bastante intenso. ¿Por qué? Porque el Fiat Uno, que impacta detrás al Corsa, estaba conducido por un hombre que dio 1.48 positivo en la alcoholemia. Es 1.48. Este hombre, el conductor, resultó con algunos golpes leves y fue trasladado a la comisaría 25, mientras que el acompañante del conductor, alcoholizado con 1.48, con heridas cortantes, se puede ver sangre sobre la calzada, fue trasladado al hospital central. Los dos que integraban el vehículo, el Corsa, que es el que impactan de atrás, los dos están en buen estado de salud, se trata de un padre y su hija, se van hasta la terminal, mientras que un dato no menor es que el hombre alcoholizado con 1.48 no tenía documentos de identidad, no, pues tampoco carnet de conducir, no tenía los documentos del auto y ni tampoco el seguro. Fue trasladado a la comisaría por este tema también. Se está averiguando qué hacer con él, nos decían los oficiales de aquí de la policía, y el tránsito está muy complicado, bajen la velocidad, circulen con precaución. Está trabajando la policía de la provincia, tránsito y accidentología. Está muy complicado el rulo. El auto ya no sirve más.
0: Tremendo. Mati, contanos bien la zona nuevamente para tenerlo presente.
9: Sí, señor. Es acceso sur en el rulo a la altura del Cóndor. Sí. Que haces para empalmar con acceso este, justo en la curvita. Perfecto. Así que esta zona está muy complicada. Si ustedes vienen por acceso sur y tienen que tomar para Mitre, para irse para Guaymallén, uh-huh, está liberado, digamos, están todos los carriles óptimos. Pero si tenés que doblar, me siguen, ¿no?
0: Sí,
9: para
0: claro,
9: hacer el rulo, para el acceso este, hay solo un carril habilitado. ¿Dónde está la complicación? En la bajada del puente. Porque, claro, vienen todos hacia el norte y se encuentran con esta situación. Bajan la velocidad porque están las luces de la policía, están de tránsito, las camionetas, las balizas, quise decir. Entonces, bajan la velocidad, bien, advierten que hay peligro, y ahí es donde el tránsito se complica, justo en la bajada del puente. Pero el accidente, los dos autos todavía están sobre la calzada. El Fiat Uno ha quedado con la parte trasera incrustada en el guardarray, uh-huh, y el Corsa ha quedado a la mitad de la calzada, o sea que hay solo un carril para que circule.
0: Bien, a tomar toda la precaución, tener cuidado circular ahí por la zona. Gracias, Mati, volvemos con vos enseguida.
9: Hasta luego.
0: Hasta luego. Hacemos pequeña tanda, volvemos enseguida, no estamos.
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2: Saludamos a nuestra compañera Silvina Esgro, nos trae información de lo que pasa también en el tránsito, recorridas y demás. Silvi, buen día.
3: Buenos días para todos, Pablo. Buen viernes. Bueno, en primer lugar, información importante porque a partir de las 8:30 de la mañana y hasta las 5:30 de la tarde van a cortar la calle José Mármol de Godoy Cruz entre Derqui y 20 de junio porque va a haber una peña en conmemoración al Día de la Bandera. Así que les dejo el dato para que lo tengan en cuenta. Y hoy es el último día que tiene que estar el corte parcial por obras en la calle Rivadavia de Godoy Cruz, justo en la esquina con Perito Moreno, en la zona de la Plaza Departamental. Por otro lado, información importante que el ingreso a la ciudad por Vicente Zapata está muy cargado. Ya contaba Matías este accidente que hay justo en el Cóndor, así que también todos los que después vienen por acceso este hacia el oeste tienen el acceso bastante cargado y con bastantes demoras. No solo en Vicente Zapata, sino antes de llegar al nuevo vial, muchos vehículos también que están yendo por Costanera hacia el norte. Por otro lado, la zona del Parque General San Martín, todo lo que es Avenida del Libertador hacia el este y después cruzando el parque ya y llegando a la calle Emilio Civit, también hacia el este, ya está cargada, registra bastante movimiento. Y también tengan presente que sigue cortada la calle Reconquista en la zona de la terminal hacia el este. Hacia el oeste pueden circular, pero está reducida Reconquista, y también sigue reducida la calle Alberdi atrás de la terminal. Recuerden que Alberdi y justo en la lateral del acceso este, ese semáforo no funciona. Y por último, les cuento rápidamente algunos cambios en el acceso este por el tema de las obras, porque han cambiado los desvíos, porque notaron que el tiempo de demora de los usuarios era mucho. Así que, ¿qué cambia ahora para quienes van hacia el este? A la altura del puente Serpa, los vehículos siguen siendo desviados hacia la colectora sur, pero antes de llegar al puente de Don Bosco, vuelven temporalmente a la calzada principal del acceso este, y luego de pasar por debajo del puente de Don Bosco, se desvían nuevamente por la colectora sur hasta llegar al carril Cervantes. La idea es evitar las demoras en el tránsito, así que si venían usando el desvío por la colectora sur, ahora van a tener un tramo donde van a volver a circular por la calzada principal. Para que lo tengan presente, de todas formas, la zona está señalizada, así que los van a ir guiando.
2: Bien, bueno, veremos cómo continúa esta tarea, ¿no? Este trabajo sobre esta mega obra, obviamente tan esperada, pero también sí, las falencias que empiezan a surgir, lo que se empieza a ver, ¿no? Sobre todo con las colectoras. Ayer me pasó a estar circulando por la zona, es un desastre algunas partes ahí del estado en el que se encuentran las laterales, ¿no? Del acceso. Así que bueno, veremos cómo continúa.
3: Las demoras también.
2: Por eso, muchísimas
3: demoras. Algunas se demoran entre 20, 30 minutos, otros más. Impresionante. Así que por eso también han decidido intervenir y cambiar los desvíos.
2: Bien, bueno, quedamos a la espera, atentos a eso y cómo va avanzando todo cuando la obra empiece a venir. Irse más hacia la ciudad, Silvi, ¿no? Ya falta menos.
3: Bueno, ahí
2: también
3: va a ser más caótico. Ahí vamos a ver realmente qué pasa. Seguro va a haber una demora mayor.
2: Bueno, estamos atentos. Gracias, Silvi. Volvemos con vos enseguida.
3: Volvemos enseguida. Hasta luego.
2: Ahí volvemos con más.
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0: 7 de la mañana, 26 minutitos. Gracias a todos los oyentes por los mensajitos. Quédense atentos porque hoy tenemos lindos premios, además del mundialista que se va hoy sí o sí, hoy viernes. Bueno, Carlitos, tenemos mucho para seguir charlando.
1: Claro, bueno, seguimos viendo partidos.
0: Sí, señor. Bien México, ¿no? Ya el primer clasificado.
1: México, bueno. Bien clasificado en un partido muy aburrido, muy feo. Lo vi ayer entero.
0: No te gustó.
1: Un partido horrible. Y bueno, mira que eran dos equipazos.
0: Sí, sí, sí.
1: Pero bueno, vamos a seguir viendo qué pasa con Adonis. Ya tienen aparentemente los votos para interpelarlo. Uh-huh. O sea que eso ya la semana que viene puede haber alguna novedad. Charlaremos sobre eso, charlaremos sobre aquellos que siguen todos los días. Aparece un nuevo mileísta que le dice, sacalo Milei. Ahora apareció Ramiro Marra.
0: Sí, claro.
1: Ramiro Marra, uh-huh, que estuvo en eso. Va a ser interesante mañana 20 de junio ver a la vicepresidenta en el acto del Día de la Bandera en Rosario, cuando no es querida por nadie, pero bueno, aparentemente designaron todo.
0: Hasta ahora va Adorni también, ¿no? Con el presidente.
1: Así es,
0: también.
1: Vamos a ver, o sea, vamos a ver si se saludan, sí, siquiera.
0: Bueno.
1: Y después, bueno, lo de Florencia Peña, sí, que sí, es un debate, es una anécdota, pero que es un debate que generó escandalete y que puede generar debate de todo tipo sobre política, redes, medios de comunicación y un montón de cosas más. Es un debate, evidentemente, es un debate, sí, sí, que generó,
0: Es un debate y para analizarlo a fondo. También nos muestra qué está pasando con el periodismo y qué se considera, claro, periodismo. Tengo, fíjate el presidente cómo ataca de vuelta a la prensa.
1: Una red recontra conocida, sí, que todos los días que la abro para mirar cualquier cosa, siempre se murió alguien que no se murió.
0: Claro.
1: Pero bueno, gente tremendo, famosísima. Sí. Gente famosísima. Falta que un día para acá, que claro, parezca muerto yo.
0: Cualquiera de nosotros.
1: Que no,
0: sí,
1: no soy tan famoso.
0: Bueno.
1: Bueno, tremendo. O sea, son temas para charlar.
0: Ahí lo seguimos charlando, ¿no? Ya también lo que pasa es que llamó la atención el comentario que hace el presidente, ¿no? Sobre el tema.
1: Llama la atención, ¿no? Dijo lo
0: corpo
1: que
0: basura siempre, cuando no es periodismo.
1: Aprovechó para
0: pegarle de vuelta a la
1: prensa. Para hacer lo que siempre hace, pero eso es propio de.
0: Está bien.
1: Pero mucho más discreto, serio, sí, inteligente, razonable. Toda la gente de la familia de Messi.
0: Por supuesto, una altura tremenda.
1: El presidente tremendo, cuya vulgaridad en algunas cosas, sobre todo con el periodismo, claro, es de un grado infinito que ni un Carrero actuaría como actuaría el presidente. Pero él es así y ya está. Es el presidente que eligieron los argentinos.
0: No le molesta a Florencia Peña lo que es Florencia Peña. Le molesta lo que digan los periodistas que investigan, vale, Carlos, ¿no?
1: Es una forma de aprovechar la oportunidad para poder insultar a todos.
0: Obviamente, ya lo viene pasando. Es más de lo mismo. Bueno, Sofi nos trae info, novedades vinculadas al caso, bueno, de la contaminación en Corralitos, AISAM, y una denuncia que se ha presentado ya desde él para el fuero civil, Sofi.
2: Exactamente. Bueno, algo habíamos anticipado, sí, hace un par de semanas atrás y ahora se empezó ya a concretar. Y de hecho ya se puede ir observando justamente en la web, uh-huh, como corresponde. Hay una denuncia radicada vinculada a la parte civil porque hay una vecina, esa es la persona que, uh-huh, radica la denuncia, una vecina que es mayor de edad, que hace 3 años que solo puede salir de su casa con ayuda de terceros porque necesita movilizarse con andador. Y esta persona que vive justamente en calle Severo del Castillo y 2 de Mayo, es una persona con una discapacidad que limita su movilidad y está planteando una denuncia justamente contra AISAM por daños y prejuicios. Y mientras tanto, la causa penal frenada. Ayer consultábamos y como han habido movimientos en la fiscalía, movimientos me refiero de mudanza, esto ha impedido aparentemente que se avance con la investigación, uh-huh, mientras que además están esperando avanzar con la parte penal una vez que se resuelvan, recordemos, el tema de la apelación a la multa justamente que había interpuesto Irrigación a AISAM. Así es que de a poquito, muy a poquito, la parte penal se mueve. Bueno, lo que sí se empezó a mover más rápido es la parte civil.
0: Bueno, una vecina que plantea esto ya en la justicia, otros vecinos que también ya están con presentaciones judiciales por situaciones similares. No, ya, a ver, en este caso hasta una cuestión de movilidad, ¿no? De incapacidad.
2: Y de cómo le ha afectado la salud física y psíquica.
0: Bueno, tremendo, ¿no? Incluso hay personas ahí que nos han reportado de que no pueden dormir por, exacto, el ruido que hacen todas las maquinarias durante todo el día, sobre todo en la siesta, en la noche. Bueno, problemas de medicación que tienen que estar consumiendo para poder transitar toda esta situación y después, bueno, el impacto que ha tenido en sus propiedades, ¿no? Paredes levantadas, pisos, parqué levantado, inundaciones de repente que han generado todo tipo de situaciones en la infraestructura. infraestructura, ¿no? Así que bueno, ni hablar de los olores.
2: Ni hablar de la parte nauseabunda, ¿no?
0: Vivir con eso, pero es permanente, ¿eh? Negocios y familias que viven desde hace 3 años bajo estas condiciones.
2: Totalmente. Esto ya lo habíamos anticipado y ahora ya se empieza, reitero, a concretar ya con demandas palpables en la parte civil, ¿eh?
0: Mira, un albergue que dicen allí también en la zona, destrucción de dormitorios, inundación con líquido cloacal, se levantó el parqué, se perdieron las camas, no pueden utilizar ni agua porque se rebalsan las cámaras y demás, así que impresionante lo que está pasando también ahí en la zona. Obviamente se esperan más novedades judiciales vinculadas a este caso. Claudita nos cuenta.
3: Cortito, la segunda vuelta en Colombia con dos modelos absolutamente antagónicos, diferentes, uno que digamos representando a la derecha y el otro a la izquierda, vamos a decir eso nomás porque tenemos poco tiempo. ¿Y qué decíamos? ¿Cuántos capítulos va a tener esta ahora firma, no firma, del acuerdo, el entendimiento entre Estados Unidos e Irán? Porque Suiza confirmó en las últimas horas que no se va a firmar nada.
0: Bueno,
3: digo, ¿no?
0: Podía pasar, ¿no?
3: Estábamos, o sea, hoy si sube el petróleo ya saben por qué es.
0: Bueno, quedamos también pendientes de lo que pasa en el conflicto del Medio Oriente. Por ahora no está tan solucionado como se cree. Vamos a las noticias, ahí volvemos.
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6: Hora 7:33 minutos en toda la República Argentina. La temperatura actual en Mendoza es de 4 grados 6 décimas, la humedad del 80%. Los gobernadores aliados demoran una definición sobre Adorni en diputados y esperan señales de la Casa Rosada. Hay una sesión especial convocada para el próximo martes para tratar los pedidos de interpelación y moción de censura contra el jefe de gabinete, pero hay dudas sobre el quórum. La economía de Mendoza creció un 1,6% en 2025 y aceleró respecto del 2024. Los datos preliminares del Producto Bruto Geográfico muestran una mejora frente al avance de apenas 0,3% registrado el año pasado. La industria y el comercio fueron los principales motores. Tras las nevadas, confirmaron la apertura del paso a Chile. El cielo está nublado y hay vientos de 5 kilómetros por hora. La temperatura máxima será de menos 2 grados y la mínima de menos 13, lo que permitirá la transitabilidad. Nuevo ajuste del GNC en Mendoza subió cerca de 50 pesos tras casi 2 meses sin modificaciones. El precio del GNC volvió a subir. El ajuste ya se refleja en varios surtidores, aunque en las próximas horas se podría generalizar el aumento.
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6: México clasificó a 16avos gracias a un blooper del arquero de Corea. Kim Seung-yu chocó con un compañero al intentar despejar un centro y Luis Romo aprovechó el rebote para el 1-0 definitivo. Con la presencia de Messi tras un día de rumores, la selección argentina se entrenó pensando en Austria. El rosarino trabajó a la par de sus compañeros bajo las órdenes de Lionel Scaloni y se lo vio de buen ánimo durante la práctica. Incluso compartió charlas, sonrisas y distintos momentos con los referentes del plantel en una imagen que rápidamente despejó cualquier especulación sobre su situación de cara al próximo lunes frente a Austria. La térmica 2 grados 4 décimas, el viento sopla del oeste a 10 kilómetros por hora, el cielo se encuentra despejado en todo el Gran Mendoza y la máxima 15 grados.
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2: Bueno, un momento de actualizar esta información importante hasta ahora, tener en cuenta, Claudita.
0: Bueno, vamos. Repasamos los datos de alta montaña, digo, porque estamos pendientes para ver qué es lo que sucede, si está habilitado. Bueno, está habilitado el Sistema Integrado Cristo Redentor en el horario habitual, 9 a 21 horas hora de Argentina, de Chile de 8 a 20 horas para todo tipo de vehículos. Y sí es importante repasar que hay que llevar cadenas. La consigna es portación obligatoria de cadenas. Pehuenche está cerrado y tiene que ver con las condiciones climáticas que se están dando en la zona de alta montaña. Si hay algún tipo de novedades, por supuesto, las vamos a estar compartiendo. Repasamos otros datos, vuelos a esta hora de la mañana, y les comentamos que, de acuerdo a lo que estamos viendo en la página de aeropuertosargentina.com, absoluta normalidad, uno lo ve y está perfecto la página. Recuerden que pueden consultar en tiempo real en esa página qué está sucediendo con cada uno de los vuelos aquí, en cada uno de los aeropuertos, pero si eligen Mendoza, por supuesto, está toda la información específicamente de nuestra provincia y de Mendoza. Así es que para aquellos que quieren consultar, ya saben, lo pueden hacer ahí. Sumamos información de los municipios, en este caso, y vamos a lo que está compartiendo como información el departamento de Godoy Cruz, que habla del fin de semana con la estación de los derechos de la niñez. Esto va a ser el Parque Venegas, está abierto a todo el público de 17 a 19 horas, y a las 18:15 hay funciones teatrales ahí en el Parque Venegas. Esto se realiza el domingo con las funciones teatrales, para que lo tengan en cuenta. También repasan la información sobre el encuentro de jóvenes empresarios, conversatorios, experiencias y networking. Esto va a ser el 25 de junio a partir de las 9:30 en Palmares. Y bueno, si quieren inscribirse, lo deben hacer, sobre todo porque hay cupos limitados, de acuerdo a lo que brinda como información el departamento de Godoy Cruz. Y hoy también están invitando a una, digamos, a un evento especial que se va a hacer por el Día del Padre. Ya lo habíamos anticipado, este viernes a partir de las 10 de la mañana y hasta las 7 de la tarde en la plaza del departamento se viene el mercado de emprendedores con, la jornada especial por el Día del Padre, para que lo tengan bien en cuenta, sobre todo pensando en buscar buenos precios, teniendo en cuenta lo que se viene, que es este fin de semana, y donde además habrá, digamos, no solamente el feriado del sábado, sino también, por supuesto, la jornada del domingo, donde van a estar celebrando los papás su día. Vamos a San Rafael, que está presentando un nuevo canal de atención virtual. Escuchen esto. Se llama Rafaela, va a ser la asistente virtual del departamento, que los va a asistir las 24 horas. Es un chatbot. Si quieren hacer algún tipo de consulta, lo pueden hacer. San Rafael lo está anunciando en sus redes sociales, también en su página web, así es que para que lo tengan en cuenta. Y cierro la información de los municipios con este dato, que está vinculado con lo que va a ser justamente uno de los eventos que llevan adelante el fin de semana, que son distintos encuentros que hacen en distintos puntos del departamento. Eso bien, por un lado, bien. Y cierro ahora sí la información de servicios con el sorteo nocturno. Buenísimo. Que en Quiniela de Mendoza tiene como primer premio al 3.917, y en el caso de la Nacional el primer premio es el número 1.677.
2: Perfecto, vamos a ver acá el significado de sueños y números para los juegos. El 17, la desgracia, y el 77, sí, pierna de mujer.
0: Bien.
2: Ahí está, perfecto. La desgracia y pierna de mujer son los números que han salido. Me quedé pensando en Rafael, ahí el chatbot de San Rafael.
0: ¿No? Buen nombre le eligieron.
2: Viene pasando con todos los municipios, Gina, sí. Guaymallén y así, ¿no?
0: Sí, Rafaela en este caso.
2: Forma, bueno. Esperemos que dé respuesta, ¿no? A la altura de lo que se pide.
0: Sí, atiende 24 horas los 7 días de la semana. Es la información que da a conocer justamente el departamento de San Rafael.
2: Buenísimo. Vamos a monitorear a ver cómo funciona Rafaela también. 7:40. Ahí agradecemos los mensajitos que están llegando los oyentes y también muchos para anotarse al concurso de esta jornada. Obviamente se va el premio mundialista, pero hay más premios.
0: Hay más premios, así es que les decimos a ustedes que están ahí del otro lado que dejen los datos, porque tenemos voucher de 50.000 pesos de Óptica Latino, de España y Rivadavia. Ciudad, tenemos entradas, 2 entradas para el Parque Euca, también se van hoy ese premio, y tenemos el sorteo, recordemos, de la compra mundial de Tadicor. Así es que lindísimos premios, tienen que dejarnos sus datos, nombre, apellido, DNI completo. Buenísimo. Recuerden, y si tienen mail también lo pueden compartir. Y de esa manera están participando.
2: Excelente, entonces ahí los 3 premios que se van en esta jornada. Tiempo de participar hasta las 10 de la mañana, así 10 y cuarto decimos quién se lleva todos estos premios en esta jornada. Bueno, 7:41, sumamos esa info, Claudita, antes de irnos.
0: Sí, descontracturamos un poquitito. ¿Qué pasó confirmado con romance, ¿Se acuerdan que dijimos que Jimena Cardi parecía que estaba ahí entrando en una relación? Bueno, ya está confirmada porque hay fotos. Hay una cena romántica.
2: Si hay foto y video, bueno.
0: Si hay foto y video, sí. Además, una foto de ella que le está tomando la mano a él.
2: ¿Quién es?
0: Eso dice todo. Seven Kane. Tengo entendido.
3: Googleamos, Seven Kane.
0: Es artista, entendido. Es un cantante. Tiene 26 años.
3: Mira.
2: Bueno, hace unos días, hace una semana se la vio también. Claro, ahí está lo que decís vos.
0: Colágeno puro, chicos.
2: Sí, bueno, se la había visto hace unas semanas y ahora ya viene la confirmación, ¿no? Con este cantante.
0: Así es que un gesto muy romántico de parte de él, porque él le saca la foto, la tiene tomada de la mano, a él solamente se le ve en la mano y se ve en primer plano ella. Así es que romántica la fotografía y bueno, confirmada la relación entonces.
2: Yo creo que habían hecho un videoclip o algo en algún tema musical, de ahí venía el contacto, se conocían. Hace un par de semanas salió un viaje de ellos o un contacto un poquito más fuerte, una escapadita y ahora ya está. Bueno, ya vienen viene el casamiento, los hijos en cualquier momento. No sé, no me precipiten las cosas, por favor,
0: Pablo.
3: Paso a paso.
2: Hablando de hijos, fue uno de los temas con Nico y Nico Vázquez en su
0: momento. Exacto, tal cual.
2: Veremos qué pasa. Bueno, ahí está.
3: Paso a paso. Que sean felices.
2: Pasito a pasito. Vamos a la selección, vamos a poquito. 7:43, hacemos tanda y volvemos.
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2: Siete de la mañana, 49 minutitos. Vamos ahora sí al contacto con el móvil. Volvemos con nuestro compañero, con Matías Gómez. Nos cuenta lo que está pasando en el acceso este, en las obras que venimos contando, en el inicio de estas, de todo lo que tiene que ver con la infraestructura vial, ¿no? Lo que se va a hacer en el lugar, en la parte de Maipú. Pero las complicaciones, Mati, que se van dando allí y las demoras para poder circular por la zona. Contanos.
3: Bueno, Pablo, sí, nosotros ya veníamos hablando, lo hemos hecho durante estos últimos días, que es el tema de las colas, las demoras, los autos que avanzan a paso de hombre. Y bueno, lo decía Silvina, ¿no? Recién en la salida, cuando hacía el estado del tránsito, también esta decisión que se ha tomado para liberar un poco las demoras en esa intersección de la lateral norte, en intersección con Don Bosco. Bueno, todos estos movimientos que hay de autos y de vehículos complican sobre todo el transporte público. Imagínense que tienen que tomar no otras rutas, sino que lo que tienen que hacer es respetar, digamos, el tramo, y lo siguen haciendo por la colectora. Bueno, esto repercute en los horarios de las personas que tienen que ir hacia el este o en las personas que tienen que venir hacia el oeste, tanto para ir a trabajar o para realizar sus rutinas diarias. Estuvimos recién en la bajada de los colectivos, descendían los pasajeros, de personas que venían de distintos puntos del este y personas que se van hacia el este. Les preguntamos qué tal, cómo vienen con este tema, con el tema de los horarios y demás. Los escuchamos. Esto pasaba hace ratito en la terminal.
4: Yo vengo desde el este.
5: ¿De qué parte del este?
4: De San Martín.
5: ¿Demora mucho? ¿Cómo es el tema de los horarios con el colectivo?
4: Y yo demoro bastante, al menos al hecho de pasar por donde desvía el colectivo, no me acuerdo ahora cómo se llama, pero un sector de tierra tarda muchísimo a la hora de ingresar hacia el este. Tengo que salir al menos 40 minutos antes para llegar a mi trabajo, porque yo trabajo en la tarde. De acá a que llego he llegado al menos 3 veces tarde, 4 veces tarde a mi labor.
6: Voy hasta Palmira y bueno, ayer demoró 50 minutos.
5: ¿Generalmente cuánto demora?
6: 35, 40 minutos.
7: Cuando vengo

0: Una locura.
1: Yo soy de Rivadavia, así que no sabría decirte una hora y ya, algo más o menos.
2: ¿Y no se ha visto afectado con las horas?
1: No. Por lo menos no. Yo por lo menos no viajo mucho, así que...
3: ¿Ah? Mati.
4: Sí, Pablo. Bueno, ahí teníamos la opinión de los mendocinos. En promedio son 45 minutos más o menos el tiempo que han tenido que añadir a su agenda para salir con tiempo y no llegar tarde a los compromisos. Ahí nos los decía uno de los entrevistados, decía, ¿no?, esto, que en el trabajo ha llegado 3 veces tarde. Bueno, es un tema a tener en cuenta. Después están las personas que dicen, mira, hasta ahora no he tenido complicaciones, porque recordemos que también hay horarios. Por ahí en horarios sí. Pico, la demora es mucho más larga. Pero por ahí, en estos horarios, viniendo para acá, para el oeste, no está tan cargado, digamos, ir para el este que venir al oeste. O sea, van cambiando, eso es dinámico. Pero lo cierto es que las personas han tenido que modificar sus horarios y, bueno, las quejas, ¿no? Y esto hay que tener en cuenta que va a durar bastante tiempo. 3 meses la hora que va hacia el este y 45 días la hora que viene hacia el oeste. Así que ténganlo en cuenta, planifiquen con tiempo, porque las horas ya empezaron y están vigentes.
3: Seguro. Bueno, tener paciencia, aquello que tiene circular por la zona es lo que está pasando, es la realidad que toca atravesar con esta media hora, así que bueno, veremos cómo se va dando, ¿no? Esto de que pueda ser un poquito más fluido, están tomando algunas acciones ahí, de incluso, Matías, de utilizar parte de la propia ruta, ¿no? Dejar un solo carril, claro, para poder retomar ahí, porque si no es imposible por el estado también en el que se encuentra, la no forma de comunicación ahí en algunas zonas de las laterales, ¿no?
4: Claro, han tenido que hacer ese bypass, ahí que tienen que hacer unos cuantos metros por el acceso este, y la complicación va a venir también porque en ese bypass que han hecho, en ese tramo, en algún momento se va a tener que trabajar. Claro. Ayer la subsecretaria de Infraestructura nos decía, Marité Baduy, que esto es por una solución momentánea. Cuando se tenga que trabajar, se verá en qué otro fragmento se hará el bypass, pero bueno, es todo dinámico, va cambiando, por eso es importante estar atento a este tipo de informes para aquellos que vayan a tomar estas rutas, saber por dónde ir y demás. Un datito ya para cerrar, sí. Ruta 50, hasta ayer estaba un poco complicada con las obras, que es una de las rutas alternativas para tomar una vía alternativa, bueno, ya quedó liberada, habían obras de cloaca que estaba haciendo el departamento de Maipú, ha quedado liberada a la altura del supermercado, que es muy conocido ahí en la zona. Así que ya fluye y es una alternativa a la Ruta 50 para aquellos que se manejen en vehículos particulares. Es una buena alternativa.
3: Bueno, ahí está. Me quedaba pensando en lo que decía de la funcionaria, ¿no?, de Marité Baduy. Hablamos esta semana, incluso reconocía la propia funcionaria esto de que ha habido demoras para poder hacer algunas obras ahí, sobre todo el lado de Maipú, en la zona de Maipú, con fondos o provinciales también, más allá de lo pasado en Nación, ahí de las colectoras, ¿no? Se demoraron algunas obras y esto también atentó contra el normal flujo de tránsito ahí en los costados, ¿no?, en las laterales. Por eso se ha complicado más la situación.
4: No están óptimas tampoco. No, nosotros la hemos estado recorriendo.
3: Es tremendo.
4: Si bien están mojando para que no se levante polvo y demás, vos imaginate, Pablo, la cantidad de camiones y colectivos que pasan por la zona, y esto es todo de tierra, no al 100%, pero la mayoría del tramo es de tierra. Sí. Ya hay hundimientos.
3: Sí. Y la forma cuando tenés que conectar, ¿no?, ese golpe que tiene el auto que sufre, ¿no?, entre el cemento, la tierra también, y demás, y los pozos que hay, cráteres en algunos lugares, la verdad que complicadísimo. Bueno, quedamos atentos, Mati. Ahí nos avisas cualquier novedad, dale.
4: Así será, Pablo, hasta enseguida.
3: Gracias. Ahí llegan muchos mensajitos de los oyentes, la mayoría para inscribirse, obviamente, a los distintos concursos. Recuerden, están participando, ¿no? Ahí nos van diciendo, están siendo inscriptos para todos los premios, los concursos. Así que gracias allí por todos los mensajitos que van dejando. Buen día. ¿Quién habrá sido el inteligente que, habiendo cortado el acceso este en Maipú, la alternativa de ir por Rodeo del Medio? También hay obras y reducción de calzada en Ruta 50, nos dice aquí también el oyente. Bueno, se va complicando un poquito, veremos cómo se sigue manejando esta obra. Nos dice otro mensaje acá el oyente, Cari, dice, con la obra pública es la única forma que tienen de robar los gobiernos y los usuarios seguimos pagando todo, como siempre los perjudicados. Bueno, gracias ahí también por el mensaje de este oyente y todos los están dejando para participar de los concursos. Hacemos una pequeña tanda y volvemos.
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2: 7:58, gracias a los oyentes por los mensajitos. Bueno, se van dando distintas visiones y opiniones de lo que está pasando, por ejemplo, con la obra del acceso este, lo que pasa incluso, Carlitos, con este papelón, esta situación que se dio, ¿no? Vinculada a la noticia falsa, esta fake news con el papá de Messi, lo que pasó con Florencia Peña. Finalmente, bueno, renuncia a su trabajo, se va a la producción también del programa y, bueno, un papá de Messi que incluso también sale a hablar a decir, bueno, ya está calmando un poco las aguas, el lío que se armó, el quilombo que armé y demás, pero bueno, no sé si se van a tomar un café, parece Celia ahí con Florencia Peña, pero bueno, todo el debate de fondo, ¿no? Esto de noticias falsas que incluso se toman como fuente de información en las redes sociales, lo venimos hablando, ¿no? La necesidad de que haya un periodismo más serio, de chequeo de información, que fundamental el ABC en el periodismo, ¿no? Florencia Peña es actriz. Bueno, justamente también cometió este error grave, lo reconoció, veremos cómo sigue esta historia. Bueno, 7:59, nos dicen acá, muy bueno el informe del notero ahí en la terminal, por lo que contaba Matías, ¿no? Los comentarios, esto también es verdad, encontrados, ¿no? Algunos que es poca la demora, otros que es mucha, y otros que es casi parecida, nos dice acá el oyente, si no se encara las horas, también la gente critica. Bueno, una visión también sobre esta situación, cuando esté listo todo, la vamos a disfrutar la obra. Bueno, ahí gracias por el mensaje. Lo que planteamos también es, obviamente, las diferencias que había, ¿no? Algunos tenían más demora, depende del horario también, exacto, la hora pico, el momento que se dé. Y también es verdad, la realidad de lo que pasa en las colectoras y que no, en ese lugar puntual, no están en condiciones óptimas. Y hay que decirlo, ¿no? Porque uno circula por la zona, es un verdadero drama para el vehículo, para todo lo que tiene que ver con el transitar en un lugar tan roto, tan
0: muchos cráteres, ¿no?
2: Muchos,
0: ¿no?
2: Cráteres. Es un queso gruyer, decíamos.
0: Es un queso gruyer, ¿no? Tal cual.
2: Bueno, muchos se suman, Claudita, a los concursos, los vamos a recordar.
0: Recuerden, nombre, apellido, DNI completo, por escrito nos mandan el mensaje, si tienen mail también lo pueden compartir a través del 2615-88-1003. Hoy jugamos por un voucher de 50 mil pesos de Óptica Latino, tenemos un pase para dos personas para el Parque Euca y también recuerden que hoy se va a la compra mundial de Tadicor, así es que veremos quién se lleva el premio.
2: Bien,
0: los premios, ¿no?
2: Bien, por supuesto, claro que sí, 10:15 de la mañana y vamos a estar diciendo quién se lleva todos estos premios, ¿no? Obviamente va a haber distintos ganadores. Bueno, vinculado a lo que estamos hablando, ¿no? El periodismo, de la información que se difunde, lo que pasa incluso por las redes sociales, pero poniendo también cada caso en su lugar, ha tuiteado Carlitos ahí, el gobernador de la provincia, Alfredo Cornejo, ajá, diciendo esto: la libertad de expresión forma parte de la vida democrática, la mentira organizada y la desinformación deliberada, no. Fíjate en el momento en que da este tuit, dice: hemos identificado una estructura digital vinculada al grupo Puma SAS, Puma SAS, con dominio registrado, redes sociales activas y publicidad paga destinada a amplificar contenidos falsos y agraviantes. Por eso avanzaremos con acciones legales y administrativas para determinar las responsabilidades correspondientes y esclarecer el alcance de estas acciones. En Mendoza no vamos a naturalizar campañas basadas en la mentira, la manipulación y destinadas a dañar personas. Vamos a defender el derecho a la información veraz y el respeto a las instituciones por todas las vías legales que corresponden, ¿no? Hay un mensaje del periodista. Claro, ¿a quién se refiere puntualmente? ¿Qué tipo de información es la que sea?
3: Tenemos que averiguarlo.
2: Exactamente, pero bueno, volvemos sobre lo mismo, ¿no? La necesidad de la información veraz, chequeada, contrarrestada, con múltiples fuentes y demás. Nuestra función como periodistas, ese es el periodismo profesional y lo intentamos transmitir día a día, lo que hacemos, la labor diaria en un medio tan prestigioso y tan importante como Radio Mitre Mendoza. Estamos siguiendo, ¿no?, de cerca ahí lo que el gobernador ha manifestado en sus redes sociales y obviamente hacia quién va dirigido y esto también de una presentación judicial para ver cómo avanza en este sentido. 8:02, hacemos tanda y hablamos.
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5: Ojalá que pronto tengamos alguna confirmación. La verdad es que nos alegran las noticias de los países vecinos, en este caso de Perú, y ojalá pronto se nos dé también a nosotros esa confirmación.
6: El relato.
3: a todo un hincha argentino que padeció una odisea mientras iba al partido en Kansas. Alejandro Berbari vive hace 30 años en Estados Unidos y se dirigía al estadio en un auto de aplicación cuando el vehículo empezó a ser baleado. El chofer, de ascendencia pakistaní, recibió 2 tiros en una pierna.
6: Veníamos en el Uber, balearon al auto, le pegaron al Uber 2 balazos.
7: No.
6: Policía, venía el auto, pasa un auto al lado, le pega 2 balazos. Pensamos que habían pinchado la goma.
7: No, lo vi.
6: Lo frena, le vio la pierna y tenía un agujero. El tipo llamó a la policía, vamos a la policía, vino a la policía. Horrible.
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9: Atención automovilistas, hay un accidente en la avenida Cantilo, ocurrió a la altura de Ciudad Universitaria en dirección al centro porteño. Hay demoras en la zona, también hay marcha lenta desde el norte en la Panamericana con un accidente en el ramal Tigre, ocurrió en el kilómetro 21 y medio, además sobre el troncal principal en el kilómetro 23 hay otro corte parcial por un choque.
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3: Estamos en Bariloche, en la 103.1. La térmica a 1 grado 2 décimos, cielo mayormente nublado. Aquí en Buenos Aires, cielo nublado. La temperatura 10 grados 2 décimos y la humedad 93%.
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0: Momento de reflexión editorial de Carlitos La Rosa con este título, La Semana de las Dos Argentinas.
1: Claro, porque esta fue una semana interesante pues, en el ánimo de los argentinos. Por un lado, venimos deprimidos por todas las noticias absolutamente patéticas que se vienen desarrollando en el plano político, insultos, agravios, peleas y todo adobado con el caso Adorni, que es lo que le da directamente todo el patetismo a este momento político bastante menor de la República Argentina. A la vez, sin embargo, los argentinos pudieron vivir en el tema del deporte una alegría importante, 2 horas plenas de inmensa alegría como fue el partido de fútbol de Argentina, pero más de eso, un grupo de gente respetuosa, razonable, se ve hasta en la actitud que se tomó con respecto al caso de Florencia Peña en la familia Messi y en el gobierno provincial, el gobierno nacional. El gobierno nacional lo único que quiso es sacar rédito político personal, rédito político personal o colectivo del error enorme cometido por la periodista o por la actriz. La gente de Messi con corrección dijo, no hagan sensacionalismo, hagamos las cosas como corresponden e incluso está dispuesta a perdonar. O sea que son actitudes diferentes que se en todo, en el deporte argentino y en esta selección se está viendo actitudes de unión, de acercamiento, de gente que conversa entre sí, de cosas positivas, de cosas de futuro, de cosas interesantes. O sea, el deporte se ha transformado en una manera de convivencia, por lo menos esta semana en la Argentina. En una Argentina donde la convivencia es casi imposible, donde todos se pelean contra todo y donde nuevamente hemos inventado, como en la época del kirchnerismo, otra grieta donde están los que están de un lado y los que están del otro, los que aman y los que odian, a un sector político en vez de razonablemente decir yo pienso de una manera y yo pienso de otra. O sea, por eso hablo de dos Argentinas, con dos ejemplos nada más, Adorni y Messi. Adorni y la selección argentina, dos formas distintas de actuar. ¿Por qué no podemos actuar en todo, en la vida política argentina, en la vida pública, como actuamos por lo menos esta semana, en este tiempo, en el deporte, con profesionalismo, con respeto, con gente con buena cara y de buen humor y que trata de sumar y no de restar, con una serie de actitudes positivas que se nota? No hubo momentos también de mundiales donde todo era conflicto y todo era mayor profundización de nuestros vicios culturales, pero acá no, acá se está viendo actitud en general en toda la población, en toda la sociedad, de razonabilidad y de sensatez y de acercamiento y de unidad, que son las cosas que nosotros necesitamos en un momento como este, en que la Argentina no es que esté tan mal objetivamente como lo está subjetivamente. Una Argentina donde hay indicadores económicos positivos que pueden ayudar a mejorar significativamente la vida de los argentinos si se los maneja políticamente bien, pero que sin embargo todo es confrontación, todo es pelea, todo es enfrentamiento, todo es división, todo es grieta. ¿Cuándo llegará el momento en que podamos los argentinos sentarnos en una misma mesa y discutir nuestras diferencias con en sentido común, con razonabilidad, con progreso, con modos elementales de convivencia razonables? Por eso digo que fue una semana de dos Argentinas. Vivimos de alguna manera unidos en base a un mito deportivo y vivimos desunidos nuevamente con la política, que nos prometieron que se iba a acabar con todas las divisiones para construir la unidad de los argentinos en base a un proyecto de futuro, pero lamentablemente eso no está pasando. Así que yo espero que una Argentina, la que está haciendo las cosas bien, ayude a ir eliminando cada vez más a la otra Argentina, la que aún haciendo las cosas mal, la peor, perdón, la que aún haciendo las cosas bien se ocupa de mostrarlas mal, de agredir, de dividir, de enfrentar, cuando eso ya no es más necesario en una Argentina moderna.
0: Bien, 8 de la mañana, 10 minutos, hacemos una tanda y volvemos.
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6: Ocho de la mañana, 15 minutitos. Vamos a dar una información que tiene que ver con un accidente de tránsito. Sofi, nos suma.
7: Sí, un nuevo siniestro que ha tenido lugar esta mañana, allí en acceso sur entre Sarmiento y Rawson, mano al sur. Hay un motociclista herido. Hay que tener mucha precaución para circular por la zona porque está muy complicado el tránsito, así que tenerlo presente. Hay demoras en esa zona, ¿eh?
6: Bien, a tenerlo muy en cuenta a esta hora de la mañana, ¿no? Se va moviendo allí el lugar. Bueno, el tránsito se complica, así que si tiene que tomar alguna vía alternativa, mejor, ¿no? O circular con muchísima precaución. Paciencia, hay 8:15, vamos al entrevistado. Tenemos, bueno, que seguir charlando, ¿no? Lo que viene pasando en materia de política, pensando también lo que se viene después del Mundial, las definiciones incluso en materia electoral, ya también pensando en la plataforma 2027, pero bueno, una situación compleja que vive el gobierno por estas horas, incluso con el caso Adorni. Estamos en contacto con Carlos Fara, reconocido analista político. Los saludamos. Carlos, Pablo Manino y el equipo aquí te dice buen día. ¿Cómo va?
8: ¿Qué tal? Buen día, ¿cómo están?
6: Bien, bien. Carlos, contanos cuál es tu visión de la situación que está atravesando el gobierno de Javier Milei hoy por hoy, ¿no? Con todos estos escándalos, estas situaciones, incluso en lo judicial.
8: Mira, obviamente, digamos, muy complicada porque la situación se ha ido agravando y el gobierno ha pagado, digamos, costos importantes en materia de aprobación y en materia de decepción, ¿no? Para todo un segmento que estaba, digamos, más interesado en que el gobierno efectivamente peleara contra las costumbres de la casta y los temas más republicanos y éticos, ¿no? Y la sensación que da el gobierno es que está todo el tiempo defendiendo a Adorni, y creo yo que lo va a seguir defendiendo en la medida en la cual haya, digamos, un cierto consenso opositor para intentar una moción de censura. Creo que el punto es: en algún momento Adorni se irá del gobierno, pero no ya, y mucho menos en el medio de un embate, lo cual de alguna manera lo obliga al presidente a seguir confirmándolo, ¿no?
9: Ahora, Carlos Larrosa, ¿cómo te va? Quería preguntar, ¿qué tal? Quería preguntarte, hoy por hoy, a Milei, para fortalecer la autoridad política, que pareciera que es un tema que también está en el contexto de todo este debate, ¿le conviene?
6: Hola, ¿me escuchás? ¿Nos escucha ahí, Carlos?
9: ¿Me escuchás?
6: A ver, vamos a intentar. Ahí se cortaba. Claro, no nos estaba escuchando, por eso te estaba consultando ahí, Carlitos, pero bueno, vamos a volver a hacerle el llamado, la comunicación. Teníamos un problemito técnico. Podemos hacer nuevamente la consulta, la pregunta. Nos venía hablando allí Fara de la situación que vive el gobierno, ¿no? Y esta resistencia, explicando un poquito el porqué, ¿no? Esta resistencia está teniendo Milei. Bueno, mientras más embate siga teniendo, más lo va a defender hasta que, bueno, veremos qué pasa incluso en el Congreso la semana que viene, ¿no? Salvo que pase algo el fin de...
9: Se le han dado todas las posibilidades, todas las chances, para que, ¿no?, que lo retire. Incluso mucha gente le ha ayudado diciéndole hacerlo de tal forma, de tal otra.
6: Exacto.
9: 20 alternativas, sin embargo, o sea, no hay embates contra él. Es él, directamente él, que ha decidido mantener a Adorni por razones que ya a esta altura son esotéricas.
6: Sí, me refiero en base a la presión, ¿no?, que viene teniendo, claro, cómo queda acercado ante una situación de que tiene toda una definición, una pareciera que todavía lo sigue sosteniendo.
9: Absolutamente,
6: ¿no?
9: Bueno, pero tan absolutamente menores, sí, que incomprensible, que todavía hoy, nunca me hubiera imaginado
6: tanto
9: yo hace
6: tiempo,
9: tres,
6: ¿no?,
9: meses y días, de que a tres meses seguiremos discutiendo sobre lo mismo.
6: Bueno.
9: Es realmente un tema realmente problemático.
6: Sí, claro que sí. Bueno, ahí estábamos justamente hablando con el analista político dando esta visión y esperar ahora que pase, porque entendemos la semana que viene se va a dar la sesión en el Congreso, los números le estarían dando a la oposición, oposición dialoguista, varios miembros de aquellos que pensamos están más aliados al gobierno, que son aliados al gobierno, pero que en esto se están diferenciando, ¿no?
9: Van a dar cuadro. Van
6: Vamos
9: a votar la interpelación.
6: Interpelación y posible moción.
9: Y no
6: de
9: se sabe si la moción de censura, que sería un tema bastante más complicado, porque es la primera vez que ocurriría,
6: sí,
9: que un
6: democracia.
9: Jefe de gabinete, o sea, un ministro del Poder Ejecutivo, el Senado o el Congreso decide echarlo.
6: Exacto, porque después de la moción de censura viene esto, ¿no? La remoción del cargo, ¿no? En caso
9: de
6: avanzar. Ya directamente es la remoción del cargo. Ahí retomamos el contacto entonces con Carlos Fara. Carlos, te hacía una pregunta.
9: ¿Me escuchás?
8: Sí, te escucho perfecto.
6: Ahí está.
9: Bueno, lo que quería saber es realmente, a esta altura de la circunstancia, en la que supongo yo... el presidente ha tratado de hacer acá una pelea diciendo quién tiene más autoridad, quién tiene más fuerza, quién puede pulsar mejor, o sea, quién puede ganar la pulsada. Y a esta altura le conviene que Adorni, él le sugiera que dé un paso al costado, o le conviene no hacer ninguna obstaculización a una probable moción de censura en la cual no sea él sino otros que lo echen.
8: Mira, primero creo que el presidente, hoy cualquier solución es negativa, porque en realidad el tema es que si renuncia, está claro, digamos, que renunciaría por lo sospecha de lo que sucedió y obviamente por presión opositora, mediática, etcétera. Con lo cual eso el presidente lo consideraría como una derrota, ¿no?
9: Claro.
8: Entonces el tema es, a esta altura del partido, lo único que le pasaría al presidente es que un día diga, miren, lo eché porque me mintió y esto no puede pasar, pero esa hipótesis, digamos, que hay que descartarla por completo. Entonces el tema es que se lo echen en una moción de censura. Sí, es cierto que se lo saca de encima, pero pierde por completo, digamos, una batalla política. Es decir, no tiene manera de ganar de esta forma. Me parece que el tema es, en la medida en la cual la oposición y sigan, digamos, novedades judiciales y mediáticas alrededor, de alguna manera los llevan al presidente a tener que seguir sosteniéndolo para mostrar de que él no tuerce el brazo, con lo cual, digamos, es una partida de ajedrez en la cual el jaquemate está en cada
6: movida. ¿Y qué impacto le ves esto pueda tener hacia adelante? Falta tanto, ¿no? Cuando uno habla de materia electoral, vos sos especialista, ¿no?, en campañas electorales y demás. ¿Cuánto influye esto por lo que hoy piensa la ciudadanía de lo que significa o lo que representa a Adorni? ¿Qué influiría ahí, más allá de lo económico,
8: claro,
6: obviamente?
8: Obviamente, digamos, se rompió parte del contrato simbólico, porque además... El caso Adorni no es un caso único, ¿no? Estuvo Libra, sí, estuvo Esper, estuvo el tema de discapacidad y ahora viene Adorni. O sea que eso lleva, digamos, a una parte de la población a suponer que no son hechos aislados, sino que, digamos, que por ahí hay más un sistema, digamos, o una gestión infestada de corrupción. Entonces, yo lo que creo es que esto le abrió la puerta para que el electorado, vamos a decir, que fue de Juntos por el Cambio, ese 23% que no votó a Milei en la primera vuelta y que sí tiene una sensibilidad por estos temas republicanos, éticos, etcétera, mire hacia alguna persona que pueda canalizar eventualmente votos para el año que viene, y además, obviamente, refuerza un poco la posición de los embates de Bullrich y de Macri para forzar al presidente a diseñar otro esquema político si es que fuese reelegido el año que viene.
9: Ahora, una pregunta que yo siempre me hago, supongo que hay miles de hipótesis de acerca de las razones de por qué este hombre sigue, pero porque el otro día, ayer salió Marra, Ramiro Marra, a decir: aplique la misma vara que me aplicaron conmigo, porque voté una ley en contra en Capital, me exoneraron. Y yo me acordaba de otro jefe de gabinete que fue Posse, que era íntimo amigo de toda la vida, no como Adorni, que recién lo conocí hace un par de años. Era íntimo amigo de toda la vida y lo echó como un perro directamente. O sea, que él es implacable para echar gente. En este caso, al defender tanto al más indefendible de todos los 250 más o menos que hasta ahora echó, al más indefendible de todos, ¿es porque acá hay un tema de corrupción o de complicidad, en tu opinión?
8: Mira, eso no hay que descartarlo en absoluto, porque, digamos, cuando vos estás en la cúpula del poder, al final del camino te enterás de todo, de alguna forma. Y si te parece que vas a perder una pieza importante, según tu criterio, lo más probable, digamos, es que hagas la vista gorda y mires para adelante, ¿no? La diferencia con el caso Posse es que en el caso Posse lo echó él, digamos, no hubo ningún hecho de corrupción mediando, una razón, una decisión política. El caso de Adorni es, si no es hecho, digamos, alguna complicidad de corrupción, por lo menos sí un personaje, digamos, que ha compartido decisiones en el alto poder en los últimos 30 meses, que por supuesto tiene una cantidad de información para dar, que no es que podría generar una cuestión judicial, pero sí, digamos, muchos ruidos políticos a partir de situaciones de confidencialidad elemental, ¿no?
10: Seguro. Para cerrar, quería consultarte cómo es ese vínculo con las provincias, incluso con el propio gobernador de Mendoza, ¿no? Con Alfredo Cornejo, toda esta situación. ¿Cómo crees que se va a ir resolviendo esto hacia adelante?
8: Bueno, a ver, primero todo el mundo incómodo, ¿no? Porque tiene que, si le preguntan por Adorni, algo tiene que decir, y la posición de los aliados o realistas, digamos, obviamente es negativa, eso por un lado. Bien. Luego, un gobierno que, como decíamos, entra en mayor debilidad en la relación con los negociaciones con los aliados, con lo cual va a tener menos margen para poder eventualmente imponer nombres. Por eso la discusión en Mendoza respecto de si es Petri el candidato o si es alguien de Cornejo o se hace una primaria, etcétera, me parece que es un detalle importante, porque acá los aliados tienen más barajas en la mano que las que tenían hace unos meses atrás.
10: Bien, bien, clarísimo. Bueno, agradecemos este contacto con Radio Mitre Mendoza, como siempre. Gracias, Carlos.
8: Que tengan un lindo día.
10: Hasta luego. Hablábamos con Carlos Fara, reconocido analista político, dándonos su visión de lo que está transitando el gobierno por estas horas y las proyecciones que se hacen hacia el 2027. Vamos al contacto con nuestra compañera Silvina Igrón, móvil en vivo, nos dan más información de este accidente que contábamos en el acceso sur. Silvi.
11: Así es, Pablo. Es un caos el acceso sur a esta hora entre Rawson y Sarmiento. Recién ustedes nos mencionaban también un siniestro vial entre un auto y una moto. El motociclista resultó herido, ya se lo llevó la ambulancia al hospital, pero todavía están haciendo las pericias en el lugar. Está trabajando la policía de Mendoza y también tránsito de Godoy Cruz, y está reducida la vía rápida. Han colocado varios conos en el lugar. Ustedes, de hecho, si circulan por la zona, van a ver que hay varios móviles de la policía también atravesados. Hay dos móviles de la policía, está una grúa que es de tránsito de la Municipalidad de Godoy Cruz y otro vehículo que también es de tránsito. Hasta que no terminen las pericias, no va a estar liberada la zona. Así que, si pueden evitar el acceso sur, muchísimo mejor, como les decía, entre Rawson y Sarmiento, mano hacia el sur. Al vehículo, porque el choque fue entre un auto y una moto, ya lo retiraron y la moto ya la han podido correr al costado, pero bueno, todavía falta que terminen de hacer todas las pericias, por eso sigue reducida la vía rápida. La fila de vehículos en el acceso sur es interminable. Los vehículos, les diría que circulan a 20 kilómetros por hora, o sea, muy lento, así que si pueden evitar el acceso sur, muchísimo mejor. Bueno, yo que he sido en la vía rápida, por eso es la calzada que está reducida. Así que a tenerlo presente, porque es un caos total hasta ahora esta parte del acceso sur. Y por último, algo importante es para agregarles que hay un auto roto en la costanera, a la altura de Minusi, antes de llegar a la clínica francesa, mano hacia el sur, está sobre la vía rápida también, no tiene balizas, nada que lo señalice, así que de casualidad uno lo ve cuando está cerca.
10: Bien, Silvi, gracias por estos datos, ahí estamos atentos, volvemos con vos enseguida.
11: Volvemos enseguida, hasta luego.
10: Vamos a una tanda.

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14: 8 de la mañana, 32 minutos.
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14: Bueno, vamos con todo. 8 de la mañana, 32 minutitos. Cintia Vargas, buenos días. Aquí estamos,
15: andan,
14: con Carlitos Larro.
15: ¿Bien?
16: Qué contraste.
14: Qué bien.
16: Qué contraste el perfil.
14: No, una, para,
15: con la bandera de blanco.
14: Con la todo bandera argentina.
15: Tengo frío. Ayer está suéter. Hoy
16: todo de blanco frío. Y... pero morocha.
15: Claro.
14: Morocha argentina.
16: Sí. Claro. Es bueno, morocha argentina, sí, claro. Es
15: bueno, morocha argentina con la plaza burda.
16: Pero blanca, blanca.
14: No, pero está, me parece que está más.
16: Contraste porque es morochita.
15: Sí.
16: Y es interesante.
15: Me gusta, me gusta. Me gusta más el negro. Yo soy team negro, sí. Pero...
16: no, negro, sí, pero negro, pan con pero, pan con pero acá pero todo...
14: Este no, hoy viernes está bien ese
16: el más contraste bien. Está... el acerito, vamos a ver. O sea, para sus admiradores es, o sí, su admirador... Sí.
14: Ya van a empezar a llegar mensajitos.
16: Si quieren mandar alguna poesía, claro, mándela.
15: Quiero que se termine el invierno. No, no tengo el poder para decretar.
16: Lamentablemente quiero comunicarte una cosa.
15: Sí.
16: Todavía no ha empezado.
14: Todavía no empieza. Bueno.
16: Todavía no ha empezado.
15: El 21, el domingo, el Día del Padre.
14: Ya está, bueno, ya empieza.
15: Padre,
14: ya está.
15: El Día del Padre. Tengo que saludar a todos los padres, sí, a todos. Sí, así que bueno.
16: ¿Compren el regalo de su papá?
15: Tengan regalo. Claro.
14: A veces
15: sí,
14: hay grieta con el Día del Padre. Pasa acá en Mendoza. Y porque el 21 de junio te dice, no, yo lo festejo el 24
15: de agosto. El 24 de agosto, es verdad.
16: Es un debate eterno.
14: Es eterno. Pero bueno,
15: ayer ha sido día de debates, ¿no? Uf, o sea, bueno, un gran debate lo que sucedió con Flor Peña y todo lo que pasó después. Me acordaba de cuántas veces por ahí nosotros parecemos hasta reiterativos, decir, bueno, che, otra vez van a ser tan pesados con esto, decir, el periodista chequea la fuente siempre. Y otra cosa que eso siempre yo lo digo y lo digo en general, las muertes no son primicia, ¿no? O sea,
16: obvio.
15: Es una cuestión.
16: Para algunos, pero lamentablemente, chequear... las muertes son primicia.
15: No, bueno, no, pero es que no sirve. Pero además el rol, porque ayer se discutió mucho también el rol de la producción, ¿no? Uh-huh. O sea, porque ella dice, el productor me dijo, claro, está bien, vos tenés que chequear, dice que no tenía teléfono, bueno, que no tenía un montón de cuestiones.
14: Hay que hacerse cargo, ¿no?
15: Pero los que están adelante de un micrófono, televisión, radio, y trabajás con productores, los productores tienen que ser tan responsables como son los periodistas que están al frente. O sea, uh-huh, es un trabajo en conjunto lo que debe hacerse. Y en este caso dice, no, fue la producción, no fue esto, fue... La producción, obviamente, también el productor es una persona que tiene que estar formada, capacitada, que sepa que chequear una información 500 veces, no importa, la chequeas 500 veces, como lo es el periodista que está al frente. Por ahí los diarios tienen más tiempo, es otro ritmo. Pero lo que es radio o televisión...
16: Hoy ya no hay otro ritmo porque la noticia...
15: Tenés el minuto a minuto ahí.
16: Toda la noticia es instantánea, o sea que... Y todo el mundo se desespera para una cosa medio estúpida, sí, porque... Si yo te digo, ocurrió tal cosa,
15: sí,
16: y ¿qué significa la primicia cuando a los 2 segundos la competencia ya te lo está reproduciendo? Antes en los diarios...
15: Reproduciendo sin chequear, porque claro, a veces, claro, cuántas veces, bueno, no, obvio, lo chequean.
14: Yo banco la primicia, pero si la chequeaste, Carlos, si
15: bueno,
14: no.
15: No, bueno,
14: pero
15: no, claro.
16: El tema, aparte una persona con la entidad de Florencia Peña, por más que no sea una periodista, o quizás por eso, lamentablemente,
14: es que por eso fue.
16: No hizo lo que tenía que hacer. Es tan, pero tan fácil hoy matar a una persona por internet, que no está muerto. Es tan permanente, es tan continuo, es tan fácil clasificarlo, que una situación tan importante como esa, esta señora se tenía que haber quedado callada. Claro. Pero claro, ahí está la falta de experiencia periodística. Obvio. Y claro, lamentablemente, ¿sabes cuál es el tema concreto? Cintia, Pablito, sí, la idea de que hoy cualquiera, uh-huh, se cree que es un periodista.
15: Claro, bueno, ahí
14: volvamos
16: que
14: sobre
16: cualquiera
14: eso.
16: Se cree que es un periodista, y lamentablemente no es que sea una profesión que necesariamente requiera un título, pero requiere, aparte de un título que también es bueno e importante, requiere una experiencia, requiere una serie de cosas que hoy
15: una
16: lamentablemente
15: profesionalización.
16: En los streaming y en las redes se considera que se ha democratizado tanto la cosa que cualquiera puede ser periodista. Y no es lo mismo. Cualquiera puede opinar. Sí, eso sí.
15: Por supuesto.
16: Pero eso fue siempre.
14: Bueno, por eso diciendo vos cosa... cuando decís no el título. Me parece que sí, se ha avanzado tanto en eso, que es importante también que exista un estudio, una capacitación, y si puede
16: por
14: ser con
16: supuesto,
14: un título mejor, la profesionalización,
16: no
14: sobre todo.
16: El 90% de las opiniones que lanzan los streaming y las redes son noticias generadas por los especialistas en medios.
15: Claro.
16: Que son los que conocen. ¿Por qué? ¿Porque son más genios? No. Porque saben más, nosotros estamos todo el día en el tema, uh-huh, y podemos ser posiblemente un poquitito, tenemos nuestras opiniones y somos tan susceptibles de que nos critiquen nuestro oyente exactamente, obvio, por, uh-huh, todo lo que hacemos. Pero hay una cuestión concreta, tenemos información, tenemos estudio, ninguno de los que está acá viene a opinar hoy sin haber leído ayer a la noche todo lo que pasó, o sea, y hasta a la mañana.
15: A
16: las 6:30 vengo acá a releer todas las noticias. Eso es una cuestión elemental, más la información, más la fuente. Es una profesión. Y lamentablemente Florencia Peña, que yo creo que en este caso no es imputable de alguna intencionalidad, cometió un error gravísimo.
15: Claro.
16: Y el streaming mismo, también, inclusive hasta el dueño que se
15: Nico
16: quiere borrar.
15: Uh-huh. El tema es que no, esto de los likes, de las vistas, de todo esto que empieza a suceder, digamos, atrás de las redes, vos podés hacer muy bien tu función en TikTok, en Instagram, en donde quieras, en la red social, pero después cuando vos te sentás frente a un micrófono o una cámara, la realidad es otra. Y tu palabra y la credibilidad de una persona, la del medio, es la que está en juego. Fíjate lo que está pasando. A ver, el streaming, ¿te puede gustar? No. Hoy es un medio de comunicación y ayer lo que hicieron fue un desastre. Entonces, uh-huh, en ese sentido, digo, creo que existe debe existir la profesionalización.
16: Una advertencia para saber de qué se puede manejar en cualquier soporte la comunicación, pero hay que ser comunicador. Claro. Y ser comunicador, insisto, implica básicamente conocer el tema, como en cualquier aspecto de la vida.
17: Y después lo otro, solo para agregar esto, lo de las redes sociales, para que todo nos quede claro y que podamos aprender esto, que en las redes sociales la información puede ser un disparador para seguir chequeando información, pero no para darla a conocer como algo, como una verdad revelada. ¿No? Por eso me parece que, lo que hay que hacer es verificar y chequear la información cada vez más y ir a los medios tradicionales o a los medios más confiables, los que te generan confianza para poder informar.
15: Que es Radio Mitre.
17: Que es nuestra radio.
16: Eso es indiscutible.
17: Claro.
15: Bueno,
16: es casi la verdad revelada.
15: Bueno, por eso. Metámonos en la Universidad Nacional de Cuyo. Otra vez.
17: Sigue.
15: Silencio. A ver, pará, quiero escuchar.
17: ¿Hay algo?
15: Quiero escuchar. No, silencio.
17: No, todavía sigue silencio. Absolutamente. De radio, ¿eh?
15: El silencio.
16: Estamos esperando y está todo dicho.
15: A ver.
16: Está casi todo dicho.
15: Yo digo, ¿por qué el silencio?
17: Habló.
15: Porque Farrando, digamos que es la fórmula que falta definirse, o no, tampoco tienen la obligación.
17: Obvio.
15: No ha dado ninguna intención. Dicen que hoy habría algún comunicado, dudan, sigue la duda.
16: Prácticamente hoy
17: foto no creo, ¿no?
16: Prácticamente hoy es el último día, porque el lunes ya...
17: y que no queda nada de tiempo.
16: Queda un solo día, que es hoy.
17: O el sábado puede llegar a pasar algo.
16: Pero el sábado para este tema para este tipo de cuestiones. Y aparte el lunes, ¿a quién le va a importar si va a mostrar todo con bandera? Preparándonos para el partido de las 14 horas. O sea, está todo dicho. El peronismo ya tiene su posición. El oficialismo ha definido sus candidatos y está totalmente claro. Ya se sabe quiénes son. Y queda Ismael Ferrando, que es, insisto, se ha transformado en la figurita difícil del álbum del Mundial Universitario. O sea, ¿por qué? Porque sus votos son clave.
17: Claro.
16: Que su voz sea tan clave no lo sabemos. Pero sería importante saber qué pasa, porque el peronismo ya contestó. Dijo, vamos juntos, las dos fórmulas peronistas van juntas. En cambio, las dos fórmulas radicales no van juntas. Y ahí está una cuestión. ¿Qué dice Gabriel Fidel? Che, pero si es un... tuvimos un enfrentamiento razonable, pero somos los dos del mismo palo, somos los dos, no tenemos nada que ver con el peronismo, venimos de las mismas gestiones, tenemos que ir juntos. Uh-huh. ¿Y qué dice Adriana García? Pero si hubo tres listas opositoras, las tres vinimos a combatir contra la mala gestión tuya, Gabriel. Uh-huh. Sobre todo Gabriel y vicerrector y la señora Esther Sánchez. ¿Es opositor o es aliado? No lo sabemos. Hasta ahora, aparentemente, lo que se parecía era de que la posición de Ismael Ferrando era la de declararse presidente. Como diciendo, ya está, yo cumplí, me cumplí mi papel, yo no tengo más nada que ver. Pero también parece que hay presiones para que, o insinuaciones, o algo, para que el señor se defina.
17: Claro.
16: O sea, le están pidiendo una definición. Yo creo que el peronismo quisiera que no se defina, y yo creo que el oficialismo quisiera que se defina. ¿Y qué es lo que le están pidiendo como mínimo? Que él diga, apoyo la fórmula de Gabriel Fidel y la señora Filippini.
17: Bien.
16: Pero habría algún inconveniente, porque eso se podría haber ocurrido perfectamente ayer, cuando nosotros lo conversamos.
15: Tal cual.
16: Y aparte había trascendidos importantes... Sí. De que ayer Ismael Ferrando iba a dar una opinión. ¿Por qué se tomó un día más? ¿O porque no quiere hablar? ¿O porque no sabemos? Pero
15: sigue el debate.
16: Es clave porque ahí está todo. Ismael Ferrando hoy en día, a pesar de haber salido cuarto, pero con una cantidad importante de votos, tiene dos características, Ismael Ferrando, que no son... tres votos. Sacó el 15% de los votos.
15: Claro.
16: Primero. Y segundo, que es muy importante, en el área más importante, que son los docentes. Claro. Que ahí es donde está el juego. Porque ya se sabe más o menos cómo van a votar los otros claustros, más o menos.
15: Claro.
16: Pero, pero no se sabe...
17: Es clave en el caso de los votos. Cuando uno dice, bueno, a ver, los votos son de cada uno, ¿no? Pero uno entiende que pueden llegar a tener incidencia, obviamente, si habla o dice algo Ferrando. ¿Los votos de Ferrando son más docentes, entendemos, son más docentes que alumnos, Carlos?
16: Infinitamente.
17: Eso sí.
16: Es infinitamente. Más, claro. Te diría yo más, en forma un poco exagerada, pero para que se entienda, de que el voto de Ferrando es docente.
17: Ok, ok.
16: Es
17: claro.
16: Más, bueno. Los otros tres sectores, ahí cuenta, y lo graduado es muy relativo, pero tampoco.
15: Ahora,
16: el,
15: Carlos...
16: El voto de docente, sí. porque se presentó y se vendió como el académico puro.
15: Claro.
16: Yo soy el académico puro, el que vengo a defender a los profesores de todas las otras agresiones de todo tipo. Y yo quiero defender a la materia prima que dicta clase en la universidad.
15: Ahora, que aún ayer en la tarde que seguían debatiendo, digamos, cuál era la posición, me parece, sirve que salga ahora a apoyar o no, directamente.
17: Lo ves muy forzado por
15: momentos. Claro, lo noto forzado. A ver, vos tenés, de un lado...
16: Ya todo es forzado. Y si está,
15: a mí me parece ya forzado.
17: Yo pienso igual, ¿eh?
16: Ya todo es forzado por una cuestión muy simple, porque algún ruido hubo que nosotros no conocemos.
17: Yo creo que la persona tiene definido el voto en ese caso, no sé, docente, estudiante, a la hora de definir el martes a quién va a dar el voto. Ya no falta nada.
16: Yo sé que la filosofía de Ferrando es la de decir que es la filosofía de todos, en realidad. Todos te lo dirían. Yo no soy dueño de mis votos.
17: Exacto.
15: Pero por supuesto, obviamente. O sea
16: que Ferrando puede decir, lo más que puede decir es...
17: apoyo a tal.
16: Yo apoyo a tal fórmula.
15: Claro.
16: Y eventualmente podría, exagerando un poco, diciendo, y a mis votantes les propongo, si quieren, ayudarme, que voten a tal fórmula.
15: Claro.
16: Eso es lo máximo que puede decir. Pero no puede mucho más, porque los docentes que votaron a Ferrando... El día que lo votaron a Ferrando quedaron liberados de toda obligación.
15: Claro.
16: Ahora votan a quien quiera.
15: Quien quiera.
16: Y no sabemos a quién va a votar, porque esa es una fórmula que, por un lado, es una fórmula que claramente, quienes votaron a Ferrando, claramente no son peronistas.
15: Bueno, y ahora tenés...
16: Pero a la vez,
15: claro, pero tenés...
16: También son, de alguna manera, opositores.
15: Sí, porque no querían la fórmula oficial. Ahora, eso es lo que tenés de un lado, ¿no? Y del otro lado... Todos juntos, digamos, el peronismo, el kirchnerismo, la cámpora, como algunos dicen,
16: claro.
15: todos juntos con Adriana García, ¿no? Esa fórmula...
17: Bueno, vimos la foto, ¿no?
15: Vimos la foto, vimos la fórmula y vemos también lo que está sucediendo, ¿no? Con que, ¿qué hacen desde el oficialismo de la universidad, digamos? O intentan mostrar que del otro lado tenés el kirchnerismo puro, digamos, básicamente.
16: La verdad es que no tenía kirchnerismo puro, pero tenía kirchnerismo impuro.
15: Bueno.
16: Esa es la realidad, porque hay una parte de una mezcla. Sí. Adriana García no es kirchnerista y es una peronista muy light. Que incluso colaboró más de una vez con la
17: gestión radical.
16: Y trabajó en cargos importantes porque hizo un acuerdo político con el radicalismo en la época de Pisi. Ella fue una figura. Acá va a tener que hacer un acuerdo político con el kirchnerismo. O sea que ganando a Adriana García, que todos la ven como una académica, ella y a Ana Sisti, que es la vicerrectora, la ven como dos académicos, claro. También hay una realidad, va a tener que darle cargos al kirchnerismo, o sea que va a ser una fórmula, va a ser un cambio importantísimo en la universidad si gana Adriana García. Lo cual...
17: Bueno, con esa lógica también le podría dar cargos a la gente de Ferrando.
16: Claro, pero para eso tiene que ser un acuerdo.
17: Bueno,
16: que
17: no por
16: lo
17: eso.
16: Van a hacer. La gente de Ferrando no va a hacer un acuerdo con el peronismo y puede hacer un acuerdo con él, con Gabriel Fidel, pero ya estamos muy tarde.
17: Muy cerca, claro.
16: Muy cerca y... No sé, o sea, es realmente
15: Carlos,
16: complejo.
15: Te ponemos en una...
16: Es realmente difícil, muy complejo porque si gana Fidel, todo va a seguir más o menos como está, con los cambios que le puede dar la personalidad de Fidel. Pero si gana la fórmula de... Adriana García, nos vamos a encontrar con un cambio muy importante en la universidad. Porque
15: ¿Por
16: es
15: qué?
16: La primera
15: ¿Por
16: vez.
15: Qué? ¿Por qué? ¿Por qué un
16: y
15: cambio?
16: Porque en general, porque hasta ahora, te lo digo en estos términos, desde que empezó la democracia, la universidad fue gobernada por peronistas o por radicales, pero unidos. ¿Qué quiere decir? ¿Querés que te dé un ejemplo? Victoria Gómez de Lisa y Arturo Somoza.
15: Sí.
16: Victoria Gómez de Lisa era una radical radical. Y Somoza un radical K, pero enorme.
15: Sí.
16: Pero los dos fueron rector y vicerrector y se sucedieron. O sea que es lo que se llamaba interclaustro.
15: Exacto.
16: ¿Qué quiere decir? Que hasta ahora lo que hubo en la universidad es un acuerdo entre peronistas y radicales para gobernar que se rompió con la actual gestión, uh-huh, en la cual el radicalismo fue puro. El radicalismo fue puro. Acá hubo peronistas por un lado y radicales por otro. Hasta Pisi incluso, el peronismo y el radicalismo iban juntos. Ahora, por eso acá hay una cuestión. Nunca el peronismo, el radicalismo sí con esta gestión, pero nunca el peronismo hasta ahora gobernó solo la universidad, y más en una tierra manejada por un radical que aparte le gusta tener todo y que por lo tanto le molestaría inmensamente que la universidad estuviera lejos de sus parámetros ideológicos. ¿Me explico? Porque Cornejo es un hombre que le gusta que toda la gente que esté en todos lados tenga alguna conexión con él. O sea que no le sería para el gobierno un golpe muy duro, uh-huh, que ganara el peronismo. Y para el peronismo sería un soplo de aire fresco que en la institución más prestigiosa que tiene hoy la provincia ganara el peronismo. Sea cual fuera el peronismo que fuera. Sería una cosa... Por eso es muy importante la lectura que podamos hacer el miércoles. Porque hay un cambio, sería un cambio
15: bueno,
16: muy
15: lo que
16: grande.
15: Puede suceder también el fin de semana, o que podamos contar el lunes, si bien ya va a estar en veda.
16: Lo que yo te puedo asegurar, lo único que sé, sí, es que en este momento esta gente, nosotros estamos hablando como un tema más y dedicando unos 10 minutos de nuestro tiempo. La gente que hoy se está moviendo en la universidad están todos al borde de un ataque de nervios.
15: Sí, claro.
16: Están todos al borde de un ataque de nervios porque los dos pueden ganar y los dos pueden perder, por lo tanto.
15: La diferencia es mínima, como vos decís.
16: La diferencia es mínima, entonces cualquier error, cualquier. Por eso no sé cómo estará Ferrando, ni sé si está Ferrando o si ya se fue a ver el mundial. Porque yo que él me hubiera ido a ver el mundial y me borro totalmente, porque las insinuaciones que tiene que estar recibiendo el hombre

0: En el álbum de la elección universitaria.
1: Pero ahora, yo digo a un día, a pocos días, ¿no?
0: Ya casi nada, de la definición. Último día.
1: ¿Sirve hoy un comunicado? ¿Sí sirve o no el comunicado de Ferrando?
2: Sirve
1: que
2: todo.
1: Supuestamente hoy daría, no es que está confirmado del todo, pero hoy habría.
0: Hay que ver cómo lo da, comunicado. Si lo da con ganas, si lo da sin ganas. Si
1: para mí ya tan justo.
0: Está tan justo, pero ¿sabes cuál es?
1: Es forzado.
0: Lo que vos decís es cierto, hasta tú ya es forzado.
1: Es forzado.
0: Hasta tú ya es forzado.
1: Sea cual sea la posición, ¿no?
0: Sea cual sea. Pero, ¿sabes cuál? Pero aún así, podría agregarte algo, Cintia.
1: A ver.
0: Sí puede servir, ¿sabes por qué? Pues está jugando, es tan ínfima la diferencia entre las dos fórmulas. Que si vos vas a ganar 51-49, hasta lo que se dé un minuto antes de las 24 horas del cierre de la elección sirve. ¿Por qué? Porque un voto puede definir la elección.
2: Sí.
0: Quiero recordarle que en la Facultad de Ciencias Políticas y Sociales, sí, en la elección de hace 4 años atrás, el que ganó, la decana que ganó, ganó por 2 votos.
1: Uh-huh. Claro.
0: Por 2 votos.
1: Sí, por eso, me parece que esta también va a ser una diferencia
0: mínima. Y la fórmula en aquel entonces de la señora Esther Sánchez, uh-huh, Gabriel Fidel, versus la fórmula de Adriana García, que no me acuerdo con quién
2: sí,
0: estaba.
2: Sí, fue, te acordás que se armó el lío.
0: Se discutió ese último momento porque casi van a balotar.
2: Sí.
0: Y eran 2 fórmulas nada más, casi van a balotar. O sea que no, sirve todo hasta el último momento, Cintia, sirve todo porque es muy poca la diferencia, por lo tanto esto es una pelea cabeza a cabeza.
1: Perfecto.
0: Impresionante, por lo tanto lo que tiene que estar pasando en este momento por la cabeza y los movimientos que tiene que haber y las roscas
1: de
0: y
1: todo,
0: las charlas y las conversaciones que tiene que haber, buenas y malas, más duras y menos duras, de todo tipo.
2: Yo puedo hacer
0: enormes.
2: Una preguntita ahí para no pinchar, pero para ver bien la situación.
1: Sí.
2: ¿Qué esperan los docentes que pase estos docentes? Uno pensando en el voto que va a definir la elección, ¿no? Que es el voto de Ferrando. ¿Qué esperan los docentes que pase en relación a lo que propone Fidel y a lo que propone García?
0: No entiendo.
2: ¿Qué es lo que esperan los docentes? ¿A dónde podrían poner más esa apuesta, digamos, de lo que puede
0: desde
2: pasar?
0: Desde el punto de vista.
2: Por lo que están ofreciendo
0: desde
2: cada uno.
0: Desde el punto de
2: uno,
0: vista,
2: ¿no?,
0: académico, los docentes van a tratar de ver cuál de las dos personas que están es la que tiene mejores méritos académicos.
2: Uh-huh.
0: ¿Quién es la que el más serio, el más concreto? Fidel se nota muy dinámico, pero no es un hombre con una trayectoria universitaria impresionante en cargos de funciones directivas.
2: Exacto.
0: Como docente tiene 30 años.
2: Uh-huh.
0: Pero Adriana se muestra como una administrativa que tiene mucho más funciones directivas. Pero, sin embargo, una académica más plena, pero con menos influencia sobre el poder.
2: Claro.
0: Pero no, te quiero responder bien. Lo más importante es que, lamentablemente, así en la vida, los docentes, como todo ser humano, van a medir también lo externo. Van a medir
2: diciendo
0: también lo externo.
2: Ese,
0: o sea,
2: ese
0: que
2: posible
0: decir
2: voto
0: que,
2: castigo. Bueno.
0: Que pueden votar. El voto va a ser a favor
2: o en contra
0: de Cornejo, a favor o en contra de Milei, a favor o en contra del peronismo.
2: Okay.
0: Esto inevitablemente el 95% de los docentes, que son también seres humanos pensantes, van a tener. Por eso está la lectura del miércoles, no es solo académica.
2: Está clarísimo.
0: Vamos a hablar de los méritos de quien ganó, pero también vamos a tener que hablar si ganó o perdió Cornejo o el peronismo.
2: Exacto.
1: Bien.
2: Exacto.
1: ¿Es intocable o no es intocable, Adorni? Rapidísimo, porque tenemos que irnos a semáforo.
0: ¿Intocable?
2: ¿Por qué?
1: No, bueno, en el gobierno algunos
2: claro,
1: dicen que es intocable, claro, exactamente.
0: ¿Para quién?
1: Pero,
0: para mi ley.
1: Pero cada vez que se van descubriendo más cosas. Ayer habló Tobar, Matías Tobar,
0: no,
1: en el programa
0: de
1: Wiñaski,
0: no,
1: de Nicolás Wiñaski. No, porque él no lo...
0: Sí, está en el teléfono,
1: claro,
0: de él.
1: Está en el teléfono de él. Pero habló en general, ¿no?, de todas las cuestiones. Pero el ruido de la sábana, el ruido... Sigue habiendo mucho ruido en el Congreso. Algunos lo que dicen es, ya no tenemos forma de salvarlo, no tenemos forma de estirar más tiempo esta interpelación que se le quiere hacer, que por ahora estarían los números, pero no estarían los números para sacarlo. Y acá va a ser clave,
0: no faltan tantos,
1: va a ser clave cómo jueguen los senadores de las provincias aliadas.
2: Obvio.
0: Por ejemplo,

0: apareció los peronistas, dijeron, ¿para quién los peronistas aliados, o sea,
1: Sí.
0: Gustavo Sáenz, Jaldo, Jalil, dijeron, ¿para qué lo vamos a echar nosotros si eso es lo que quiere Milei? Que paguemos nosotros el costo político y él esté diciendo, me han echado a un hombre
2: Claro.
0: fundamental esta oposición golpista. ¿Me explico? O sea, como
2: Ahora empieza el
0: diciendo,
2: pase de
0: no le
2: pelota de un
0: des,
2: lado a
0: como
2: otro.
0: le,
2: Claro.
0: y al llora parece que la diferencia es Schiaretti tampoco lo quiere echar. O sea que está muy opinable.
1: Claro.
0: Y desde mi punto de vista personal, si a alguien le importa, a mí no me gustaría que lo eche el Congreso. Ese es un hombre, por más que sea lo que sea. Ese es un hombre al que tiene que echar el presidente. Y si el presidente lo quiere echar, que lo eche. Y si el presidente no lo quiere echar, que pague el costo político no echarlo.
2: Bueno, pero está también la figura de la interpelación y la moción de censura. Digo,
0: Está
2: también
0: en la
2: está esto
0: figura, está en la figura,
2: constitucionalmente
0: pero está en
2: establecida.
0: la figura,
2: Entiendo que el
0: pero
2: presidente sería el que lo que
0: está en la figura,
2: debería
0: pero están un poco forzados.
2: debería
0: ¿Sabes por
2: hacerlo.
0: qué? Porque si fuera un primer ministro, en serio, eso que vos decís, eso se pensó para un primer ministro. Si fuera un hombre de otro partido, un hombre. Los primeros ministros en los regímenes parlamentarios se lo echa porque el primer ministro tiene un peso propio, pero
1: Claro.
0: este no tiene ningún peso
1: No.
0: propio. Este es un ministro más. Y los ministros lo echa el. Sé que lo que estoy diciendo es opinable, ¿no es
2: Sí, te
0: cierto? Y
2: entiendo,
0: tenés todo el
2: pero
0: derecho a
2: bueno,
0: disentir.
2: obvio, obvio, obvio. Me parece que tiene una figura fuertísima, es el jefe de gabinete, digo, más allá de que no sea la persona que vos esperabas en la figura de
0: Pero es que
2: Adorni, ¿no? Pero
0: nunca el
2: bueno,
0: jefe de gabinete fue
2: está
0: una
2: bien.
0: figura independiente del Ejecutivo. Es más bien el hombre de confianza del presidente, cuando tendría que ser lo contrario. Por ejemplo, ¿qué es lo que hubiera sido un buen jefe de gabinete? Que en el gobierno de Duhalde, que es lo que lo propuso,
2: Sí, está
0: en el
2: claro.
0: gobierno de Duhalde, Duhalde dijo, quiero que mi jefe de gabinete sea Raúl Alfonsín. Eso hubiera sido un jefe de gabinete. Ahí se podía entender la figura, porque pone a una persona con poder propio que es un primer ministro. Pero este gusano, porque no es mucho más que eso, o ratita, si querés, o raterito, como lo
2: Sí.
0: querés, jefe de gabinete, esto, ¿cómo lo van a llevar? ¿Le van a hacer una moción de censura? Yo
1: Bueno,
0: no lo
1: vamos
0: creo.
2: Vamos,
1: a
2: vamos, vamos,
1: semáforo,
2: vamos,
1: ya.
2: vamos.
3: En política no es todo blanco o
0: Blanco.
3: negro. A veces es cuestión de rojo, amarillo o verde. En
1: Bueno.
3: el semáforo
1: Uy.
3: de clima político.
1: Rojo, dije, uy, y
2: Uy.
1: porque estaba por decir rojo y dije, uy, pisé el anuncio. Rojo.
2: Bueno. Hacemos la situación
1: Rojo,
2: se vivió con el
1: rojo.
2: periodismo y Florencia Peña y toda
0: Bueno,
2: esta angustia,
0: rojo,
2: me
0: rojo,
2: parece, ¿no?
0: rojo, porque fue horrible la
2: Fue
0: situación, fue
2: feo,
0: molesta y terrible. No
2: vergonzoso.
0: quiero echar culpa.
2: No, te entiendo, vos no
0: No
2: querés
0: quiero
2: caer sobre,
0: condenar a
2: claro.
0: Peña, no quiero condenar a la Peña y echar toda la culpa sobre ella, pero sí quiero echarle la culpa a un funcionamiento de una parte del periodismo o de alguna gente que vive del periodismo sin serlo y que
2: Claro.
0: actúa con falta de profesionalismo. Pero también en ese rojo pongo, así como pongo en el recontra verde, la actitud correcta, sana y digna de la familia Messi en todo
1: Sí, qué
0: aspecto,
1: increíble,
0: tanto del
2: ¿no?
0: hombre enfermo
2: A la
0: como
2: altura,
0: de la
2: ¿no?
0: madre, como de Messi, que dijeron esto no corre con gran altura y seriedad. Pongo tan rojo como la Florencia Peña la vergüenza del presidente de la nación
2: Sí,
0: diciendo esa serie de
2: claro.
0: estupidez y sarta, colgándose de una cosa que no le compete, simplemente para atacar al periodismo en
2: Obvio,
0: general.
2: obvio.
0: O sea,
2: Fue la excusa perfecta para volver a caer contra el
0: si Florencia
2: periodismo.
0: Peña es condenable por
2: Sí.
0: algo, el presidente Messi, el presidente Milei no es menos condenable. Lo
2: Obvio.
0: de Milei es una sarta de estupidez, es lo que dijo.
2: Coincido.
0: O sea que eso es totalmente rojo.
2: Rojo.
1: Bueno, ¿y amarillo?
0: Amarillo, Ismael Ferrando, porque no se sabe si es amarillo, blanco, colorado, del
1: No,
0: color que
1: todo el
0: sea.
1: color.
2: Pasa por todo el semáforo,
0: ¿Y
2: ¿eh?
0: por
2: Está
0: qué?
2: intermitente,
0: ¿Y por qué?
2: Ferrando.
0: ¿Dónde, cómo es eso de los
1: Todos los
0: niños?
1: que.
0: ¿Dónde está Willy?
2: Sí,
0: ¿Se
2: ¿dónde? Sí,
0: acuerda?
2: sí, sí. ¿Dónde está Willy? La que aparece, tenés que
0: Tenemos
2: buscarlo.
0: que hacer el dibujo. ¿Dónde está
2: Buscar. ¿Dónde está Ferrando? Claro.
1: Ismael? Bueno, vamos a
2: Bueno.
1: ver si hoy sale finalmente el
2: Bueno,
1: comunicado.
2: esperemos.
1: Y en verde, vos decías
2: Ahí
1: lo de
2: está, sí,
1: Messi, sí,
2: la familia
1: totalmente.
2: Messi.
1: Yo voy a poner algo local de Godoy Cruz. El municipio de Godoy Cruz fue invitado a participar de la Asamblea Mundial de Ciudades y Gobiernos Locales Unidos 2026, con sede en Tánger, en Marruecos.
2: Mira.
1: Bueno, es un paso
0: No,
1: para la comunidad.
0: no entiendo.
1: ¿Cómo?
0: Algo,
1: En el mapa mundial de la seguridad urbana, me parece muy bueno, me
0: yo
1: parece
0: la
1: verde,
0: yo pongo
1: verde
0: 100%,
1: absolutamente.
0: pero por dos cosas.
1: A
0: Primero,
1: ver,
0: por lo que vos decís,
2: sí.
0: y segundo, porque es la primera vez que en la provincia de Mendoza se invita a un evento importante o a una premiación o algo importante, alguien que no sea ni de Banato ni el piano.
2: Y, pará, y te sumo al asino también. Sí, Luján también recibe todos los...
0: Todo pasa, un piano y es Banato van a todos los congresos y le dan todos los premios.
2: Bueno, le tocó
0: y
2: el asino
0: está colado. Se
2: también emite y recibe los
0: premios. Pero que el intendente de Cruz, que también es un muy buen intendente, tenga todo esto súper verde.
1: Sí, así que bueno, nada, yo lo pongo en verde, me parece interesante el mapa mundial de la seguridad urbana. Bien, así que, bien. ¿Algún otro verde? ¿No? Bueno. Ay, voy con mensajes. Nos vamos, estaba por decirte.
2: No,
1: tenemos un montón de mensajes para hablar, ¿no? Sobre lo que está pasando. La actividad profesional del periodismo debería estar colegiada, como todas las profesiones, médicos, corredores de comercio, antes eran comisionistas, los farmacéuticos, los pilotos, los arquitectos, etcétera. Hoy cualquiera cumple la función de periodista en los medios, no se cumple un código de ética, hasta les obligan a pasar avisos publicitarios de sus auspiciantes, dice este oyente. Bueno, muy bien.
2: Yo
0: también.
2: Sí, diciendo polarización.
1: Porque a mí me parece bien.
2: Tener que matricularte y que te controlen a ver si puedes hacer o no.
1: No,
2: es que entra en juego la libertad de expresión y para mí es fuertísimo. Pero, bueno.
1: Pero la matriculación, no sé, bueno,
2: es un debate fuerte.
1: Habría que saberlo bien.
2: Se ha pedido la Comisión Interamericana de Derechos Humanos al respecto. Hay también, ¿no?, algunas opciones ahí que le han puesto la negativa al gobierno, porque el gobierno quiso avanzar en un momento.
1: Dice, buen día. A veces pareciera que las obras se hacen de manera improvisada, sin tener en cuenta el entorno y la circulación diaria, provocando molestias que hacen que las obras no se vean como un avance, sino como una molestia y un derroche de plata, dice Jimena. Bueno, hoy en el acceso este han puesto desvíos para agilizar, porque esto se complica cada vez más, ¿no? En este sentido. Transitar con precaución, sobre todo paciencia por acceso sur, mano hacia el norte, a la altura de Paso. Paso de hombre, dice Danilo, lo contábamos antes de clima político también, porque la verdad que un accidente lo contaba Silvina, me parece. Buen día, estimados. Hago una consulta por mera curiosidad. ¿Qué pasó con la denuncia de abuso de las jugadoras de rugby? Me llama la atención porque el trato de la información difiere con el tratamiento de prensa que se hizo con los jugadores de rugby. En este último se entrevistaba diariamente a la abogada querellante, al fiscal, a las etapas del proceso, etcétera. Y en este caso no existe la misma fluidez, dice Guillermo El Godoy Cruz.
2: Lo venimos contando, ¿no? Las imputaciones y demás, si se ha podido avanzar en la justicia, ¿no? Hay que esperar ahora a ver qué definición se toma, ¿no? O la toma de declaración, indagatoria a cada una de las acusadas.
1: Buen día, kirchnerismo, macrismo, mileísmo, todos sin distinciones, impulsan el divide y reinarás, porque si la gente se llegara a unir, lo sacan todos a patadas. Me anoto por los sorteos, dice Gabriel. Bueno, gracias. Buen día, Radio Mitre. Quería informarles que tránsito colapsado en acceso sur, mano hacia el sur. Sí, lo contábamos. Me gustaría participar, dice Marcela. Bueno, por supuesto. Gracias por informarnos cada día. Dice que tengan un bonito fin de semana, dice María. Sí, y aprovechamos para saludar a todos los padres, a los padres de nuestros oyentes, a nuestros oyentes padres, a nuestros padres también.
2: Un abrazo grande.
1: Y a todos los que son papá acá en la radio. Así que aprovechamos para el saludo para todos los padres. Participo por todo, dice, feliz día a todos los papás, dice Valentina. Bueno, muchas gracias. Sí, la señora Peña no es periodista.
2: Es actriz.
1: Tal cual. Su mediocridad no tiene límites, ya sea en la televisión, ya sea en un escenario. Quiso sacar a Messi del Mundial y habrá que sacarla a ella de todas partes. Feliz fin de semana para todos y en especial para los que son padres. Bueno, acá tenemos tres padres tenemos acá en la radio.
0: Y una
1: Carlos, No, no, pero digo, hacía el Día del Padre. Carlos La Rosa, Pablo y Juan Pablo.
0: Nada más tres,
2: los solo tres nada más. ¿Sí?
1: Son tres solamente, claro. Los chicos.
0: Los chicos todavía no tienen nada. No, sé,
2: Fe, Martín son chicos todavía.
1: Claro,
2: son
1: muy Matías también.
0: Son muy pendejos los que tenemos.
2: Matías no es chico, pero no tiene, ¿verdad? Pero la mayoría son todos. No, no,
1: ¿cuántos años tiene, Matías?
2: Y Matías es más grande que los otros peques, ¿no?
1: ¿Cuánto tiene? No sé cuánto tiene.
2: Y Matías está cerca de las cuatro décadas.
1: Ah, 38, claro, tiene Matías, claro, no me acordaba.
2: Señor de las cuatro décadas.
1: Está, ahí está Matías, 39, dice Mira, Matías.
2: Bueno, ya va a llegar,
1: Mati.
2: Vamos, Mati.
1: No, no se cose con un hervor, Mati.
2: Ahí está, no se nos queda atrás, Mati, ahí está. Ya va a llegar la novedad.
1: ¿Quedó grabado? Bueno. Hola a todos, dice Florencia Peña, y dos décadas de impunidad. La miseria de los miserables. No es por la economía, es por la educación. Por favor, no vuelvan más. Dice este oyente, buen día, dice Gloria. Estimados, Adriana García tampoco tiene una trayectoria académica que fundamente sus pretensiones de ser rectora. Su camino es el de los acuerdos políticos partidarios. Quiere ocultarlo, pero esta es su realidad, dice Teresa.
0: Bueno, mira, una opinión de las tantas.
1: Ustedes, claro, buen día. ¿Ustedes toman conciencia de lo que fomentan con la discusión sobre los destinos universitarios? Confunden políticas universitarias con políticas partidarias. No, vergonzoso.
0: No.
1: Nunca los escuché comentar los proyectos estructurales. Basta de meter política en todo, del 83 hasta hoy. La política no ha cumplido con sus objetivos, está en deuda, dice Vicente de Maipú.
0: Que me perdonen, pero sí. La política partidaria mezclada con la universitaria es uno de las grandes defectos que tiene hoy la Universidad Argentina en general. Uh-huh. Acá se han discutido, pero hasta los últimos proyectos universitarios, y cada vez que hemos hablado con cada uno de los candidatos, a ninguno le hemos preguntado sobre la interna, sino que a todos le hemos preguntado sobre los proyectos que tienen.
1: Nosotros acá en clima político hablamos de la parte política, pero han salido los candidatos.
0: Pero aparte nos jugamos, o sea, que no hay política política en el debate universitario, esa es la realidad, si no estaríamos mintiendo.
1: Sí. Buen día, amigos de Mitre. Es terrible que el presidente se preocupe por cosas que no tienen la misma relevancia que la situación actual del país. Una vergüenza salir a atacar a Florencia Peña. Creo que estaba buscando un momento para pegarle a los periodistas y lo encontró. Hoy también cualquiera dice cualquier cosa al aire. Los periodistas por algo son periodistas y tienen otro tacto, dice Fernanda. Bueno, sí, hay críticas con esto, ¿no? Hola, Mitre, querida. Igual, siendo los Messi, deberían a ver qué pasa y cómo está su papá y listo, porque es un público llamado por el mundo. Si no, son todas especulaciones. Bueno, todo tiempo pasado fue mejor, ¿será? No lo sé. Pero los chicos de hoy serán los adultos de mañana y son quienes con su formación en la Argentina pusieron un presidente y sostienen negocios como los streamers. Los hechos son los hechos y es lo que hay. ¿Qué pasó? No lo sé. ¿Antes era mejor o hoy es mejor? Yo soy de otros tiempos en donde los modales sí valían y les deseo un gran fin de semana.
0: Está muy bien, muchas gracias.
1: Muy bien. Quiero dar mi opinión acerca de hacer denuncias de tránsito a través de fotos o videos. No estoy de acuerdo. El control de tránsito tiene que hacerlo la policía. No podemos los ciudadanos andar sacando fotos de posibles infractores, salvo que sea algo muy peligroso y en ese caso llamar al 911 para que ellos se encarguen, dice Elida.
0: Es un gran debate.
1: Sí, es un debate interesante. Buen día, feliz día del padre a todos los padres. Buen día, mis amigos de todas las mañanas, dice Susana también, y participa también por los sorteos y feliz día al padre. ¿Vamos con audios?
2: Bueno.
4: Lo estoy escuchando, don Carlos, y caigo en la conclusión de que los políticos argentinos son todos de cuarta, son todos traica, son todo lo negativo de este país, por eso estamos como estamos. A esa gente la elegí, yo fui uno de los que lo elegí y me arrepiento, realmente, porque no representan en lo más mínimo las ideas de la libertad, no lo representan.
5: Hola, Radio Mitre, buen día. Yo creo que lo de Florencia Peña es como indignante y te creo también que no ha sido algo al pasar. Hay como una cuestión organizadita y orquestadita de tirarle basura a Messi, a la selección. No es casualidad que Mengolini, Brancatelli y otros, cada capaz menos conocido, estén como con esto de que no gane la selección, que pierda, o Messi si payo, Messi con Trump. Como hay como una cuestión como medio instalada en los medios, y no creo que haya sido sin querer.
1: Muy bien.
2: Bueno,
1: sí, son...
2: sí, bueno, también se habló de esa cuestión ideológica, de la anti-Messi, anti-selección, claro, y demás, pero bueno.
1: Justo, no puedo, claro,
2: opinar, claro, no, es demasiado.
1: Justo Florencia Peña había hablado el día anterior, antes de Mbappé.
2: Claro, el día anterior había puesto en valor que era de izquierda la ideología, que así lo valoraba mucho más Mbappé. No se mostró muy contenta con la selección, entonces también,
0: bueno, lo que
2: se
0: está uniendo un poco. La chica aporta, la oyente aporta otro ángulo, que hay que pensarlo, para incorporarlo.
1: Dice, buen día, discrepo con el que dice que hay colegiatura en el periodismo. En muy pocos casos sirve la colegiatura a profesionales. En la mayoría son curros para pocos. El público tiene que elegir qué escuchar y qué no.
0: Obvio.
1: Para mí es muy bueno escuchar lo que no nos gusta. Siente que se aprende. Claro. Respecto de cómo te tratan los temas, es verdad que para algunos temas están pendientes día a día, pero para otros casos, como el de las chicas de hockey en periodista, dice que hay que esperar. Está claro cómo operan. El mensaje de Milei fue muy claro, dijo algunos, lo raro es que todos se dieron por aludidos. Sí, está bien. Bueno. Ahora, el tema de las chicas lo hemos...
2: Bueno, está avanzando la justicia, están imputadas, sí. Eso lo decimos, hay que esperar,
1: bueno,
2: a ver qué
1: dice,
2: se resuelve.
1: La señora Vargas, genial, yo.
2: Muy bien. A ver, pregunto, viene el mensaje del poeta, ¿no?
1: Pregunto, si no se hacen las obras, critican, pero cualquier cosa que se haga, se critica. Esta obra lleva su tiempo y será para muchos años, lo que sí, estas obras deberían haber realizado mucho antes.
0: Ya cuando me dijo Genello, esperaba que te dijera algo bonito.
1: No. Por favor, dice, el Día del Padre es el 24 de agosto. San Martín es el padre de la patria.
2: Aparte por ley, acá en la provincia.
0: Él lo corresponde, ¿eh? Y está por ley.
2: Está por ley y una ley, sí.
0: Pero no le llamo la punta, lamentablemente. No entiendo.
2: Bueno, en lo personal ha pasado, sí. Discutir familiarmente esto, ¿no? Sí, piensan que es el 21.
0: Y es verdad.
1: Bueno. Lo de Florencia. Entonces nada, el regalo.
0: Chao,
1: listo.
0: No,
2: para mí el 21.
0: Y regalarle también a tu compañero de vida.
2: Bueno, y si no puede ser dos, el 21 y el 24.
0: También puede ser. No.
1: Lo de Florencia Peña no solo es responsabilidad de ella, porque ella está ahí por los medios, son los medios los que ponen al frente esta clase de profesionales. Lo de Milei debería preocuparse por sacar al Rasputín del gobierno. Nos envió un video sobre esto, dice las denuncias a todos los estamentos todavía no me citan a declarar. ¿Será que este video perjudica a MEMA y al Estado? Bueno, es un colectivo, es un video de un colectivo, ya lo vamos a ver bien. Buen día, Radio Mitre. Creo que la calidad del público es la que elige quién le da la noticia. Hay oyentes a los que les gusta entretenerse y no exigen una preparación de quien les provee la novedad. Y otros elegimos la mayor preparación en el comunicador y las trayectorias de quienes nos dan las noticias.
0: Claro, esa es la verdad.
1: Muy bien. La señora Peña es lamentable, ni siquiera es buena actriz, se debe colegiar el periodismo y la locución, si no cualquiera sale a hablar. Es como cualquiera saliera a curar y nunca supo dónde está la facultad.
0: No es lo mismo curar que hablar. Y la locución puede ser, porque se necesitan algunos elementos técnicos. Pero el periodismo que la nata porque no tenía colegiación.
1: Vale. Vamos con un poquito más de audio y nos vamos.
6: Buenos días. Me parece perfecto que hablen de los grandes y gravísimos problemas nacionales. Pero no dejen de lado los gravísimos problemas de Mendoza. Como por ejemplo, los delincuentes que manejan la justicia en Mendoza, que son la mayoría de los miembros desde la corte para abajo hasta el portero, y así es porque están tapando todos los casos como el de Bento, que yo no sé si le tienen miedo o lo hacen por plata, pero indudablemente están jugando que todo pase al cartón de los recuerdos.
7: Y amigo de Mitre, pregunto, ¿qué pasaría o qué pasará con las fotos que saquen por posibles infracciones y cuando uno quiera perjudicar a una persona aplique la inteligencia artificial? Que hoy en día uno puede hacer lo que uno quiere o dibujar lo que uno quiere o decir lo que uno quiere a través de la inteligencia artificial.
1: Bien. Bueno,
0: está bien. Es un debate
1: interesante
0: de la foto.
1: Sí, lo daremos después.
2: Bueno,
1: nos vamos.
2: Cerramos clima político, hacemos una pequeña tanda, ya volvemos con más Primero Mendoza.
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0: 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Agradecemos los mensajes que siguen llegando de los oyentes también para participar de los concursos. Recuerden que tenemos 3 premios en esta jornada, por supuesto, hoy viernes, como hacemos cada uno de estos viernes mundialistas transitando el mundial con todo. Se va el premio de los amigos de Tadicor y esta orden de compra por 80.000 pesos para que puedan disfrutar con todo de la previa y demás rumbo al próximo partido de la selección. Recuerden que tenemos el partido el lunes a las 2 de la tarde frente a Austria. Se viene el segundo partido, ¿no?, en la fase de grupos de la selección nacional. Bueno, después también recuerden, están las 2 entradas al Parque Euca para que se lleven hoy, 10:15 de la mañana vamos a decir los ganadores, y también el sorteo de este voucher de 50.000 pesos de Óptica Latino de los amigos ahí que están en España y Rivadavia de Ciudad. Los 3 premios se van a esa hora, hasta las 10 hay posibilidad de sumarse y de quedar registrados aquí en el programa. Bueno, vamos a ampliar información de esto que decíamos más tempranito, tratando de ir indagando y conociendo un poquito más de lo que ha publicado el propio gobernador de la provincia en las últimas horas. Tiene que ver con una denuncia presentada en la justicia por información que termina siendo, según el gobernador, perjudicial para toda la gestión de gobierno y en este caso vinculada a una sociedad fantasma, según el propio mandatario. Estamos indagando un poquito más, ahí Sofi tiene más info y hacia qué medio se estaría apuntando, ¿no? Esta especie de medios que están difundiendo información que no es veraz, que no está chequeada y que por supuesto está complicando la gestión actual.
1: Parece que no es un grupo nuevo este, sí. Grupo Puma es un grupo que ha extorsionado, según han dicho desde el gobierno provincial, a otras provincias y que ahora está generando esto, como bien decías, Pablo, información falsa, está viralizando contenido que no es fidedigno,
0: que no es real, estamos que no viendo es los títulos que dan y, a conocer y no son reales, no es información verdadera.
1: Exactamente,
0: ¿no?
1: Y tiene la personería jurídica, o sea, está inscrita como una SAS, pero es fantasma, pero sigue operando y opera de esta manera. Por ejemplo, un medio que desde el propio gobierno nos han dicho que forma parte y que lo han logrado identificar a este grupo es infomdz.com.ar y allí, por ejemplo, hay un título, por dar un ejemplo de lo que estamos hablando, denuncian que Cornejo desviaría los fondos de Portezuelo del Viento para su campaña política. Entonces, esto, por ejemplo, es uno de los puntos que están tomando como información falaz que se está utilizando en este caso en contra del gobierno provincial, y es en ese marco que el gobernador Alfredo Cornejo posteó hoy esto respecto a la libertad de expresión y de tomar medidas para quienes acciones legales y administrativas para quienes están haciendo lo contrario, pero no se restringe solamente a medios, también habla de redes, de distintas plataformas, claro, de publicidad paga. Y bueno, en ese sentido es que se van a tomar acciones por parte del gobierno provincial. Estamos también tratando de indagar y de consultar más. Hemos consultado todas las fuentes de gobierno. Bien. Y lo que estamos contando es lo que hemos podido obtener hasta ahora de información, más allá, reitero, del posteo en ex del gobernador Alfredo Cornejo.
0: Bien, ahí está. Entonces, donde el propio gobernador identificaba esta estructura digital, como dice Sofi, ¿no?, por un dominio registrado como Grupo Puma SAS. Bueno, redes sociales activas, ¿no?, también publicidad y demás. Y en esto dice que no vamos a naturalizar campañas basadas en la mentira, la manipulación y destinadas a dañar personas. Ahí está entonces, veremos cómo sigue esta historia allí, esta denuncia que ha presentado el propio gobernador. Vamos a las noticias, ya volvemos.
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3: Despejado en Capital Federal y Gran Buenos Aires, la sensación térmica 6 grados 7 décimos.

0: echada por Karina del acto de mañana, finalmente Villarruel irá al festejo por el Día de la Bandera en Rosario, luego de ser invitada por el gobernador de Santa Fe, Maximiliano Puyaro, y el intendente de Rosario, Pablo Hapkin. Villarruel estará lejos del presidente, pero ocupará un sector reservado para las autoridades provinciales. El presidente del bloque de senadores radicales, Pablo Biggi, dijo que Adorni tiene que renunciar.
1: No solamente Adorni tiene que renunciar, sino que el presidente lo tiene que sacar de la función, porque es el jefe de gabinete, tiene una función primordial, es el jefe de todas las áreas y prácticamente un representante directo del presidente ante todas las áreas del gobierno. Administra el ARCA, administra la Oficina Anticorrupción. Entonces, no es un funcionario normal.
0: Colombia entre la izquierda y la derecha. ¿Continuidad o cambio? Este domingo Colombia vuelve a las urnas en el balotaje entre Abelardo de la Espriella, referente de la derecha radical y líder del Partido Defensores de la Patria, e Iván Cepeda, candidato oficialista del Pacto Histórico y aliado del presidente Gustavo Petro. De la Espriella lidera la intención de voto con el 52%, 8 puntos por encima de Cepeda, que registra el 44%.
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3: Sigue la congestión en la Panamericana por el accidente en la zona de Don Torcuato, ambas manos afectadas. Además, se libera el kilómetro 37 de la autopista del Oeste, sentido capital, luego de un incidente vial en Espinosa y Vallese. Hay reducción por un choque y está cerrado el ingreso de Huergo a la autopista 25 de Mayo, sentido Liniers y Ezeiza. Es por tareas de mantenimiento. Como alternativa, pueden ingresar por Paseo Colón.
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0: Estamos en Tres Arroyos, en la provincia de Buenos Aires. En la 89.7, la térmica 7 grados 7, cielo despejado con neblina. El cielo despejado en Capital Federal y Gran Buenos Aires, la térmica 6 grados 7 décimos y la humedad 90%.
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0: 9 de la mañana, 39 minutitos. Gracias a todos por los mensajitos que siguen dejando, participando también de los concursos. Y ahora nos vamos al contacto con el móvil. Nuevamente allí tomamos conexión con Silvina Isgro. Nos cuenta lo que está pasando en esta audiencia para que se empiece a definir la tarifa de taxis y remises. Silvi, te escuchamos.
2: Así es, Pablo. Se está realizando esta audiencia en el Centro de Congresos y Exposiciones. Está ubicado en la calle de Peltier, muy cerquita de la Casa de Gobierno. Y bueno, va a aumentar tarde o temprano la tarifa seguramente de los taxis y los remises. Han venido los taxistas aquí a presenciar la audiencia y también hay mucha presencia policial. De hecho, en un momento había más policía que taxistas. ¿Por qué vinieron los taxistas? Porque además, obviamente, están desde el gremio APROTAM, desde el EMOP, obviamente, porque no quieren que aumente la tarifa. Dicen que ya el servicio, la demanda, ha caído un montón. Ellos calculan que del año pasado a este ha caído un 60%, que están teniendo muy pocos viajes por también las aplicaciones de viajes. Es decir que, bueno, las aplicaciones de viajes tienen un monto más económico, por eso también la gente elige viajar con esos vehículos. Y además dicen que lo que ha pasado es que ya hay muchos vehículos que están ofreciendo el mismo servicio. Entre los de las aplicaciones, los taxis y los remises, digamos que hay más vehículos que personas que puedan llegar a tomarlos. Hablamos con Mario. Mario es taxista, justamente ha venido a presenciar la audiencia y nos dio más detalles de por qué no quieren que aumente la tarifa. Escuchemos lo que decía.
3: Lo único que va a traer este aumento es el hecho de que la gente se va a ir a le vamos a dar de comer más aún a las aplicaciones que están circulando.
4: ¿Cómo está últimamente la demanda en cuanto al taxi? ¿Se sube muy poca gente? ¿Cuánto ha bajado? No sé si tienen un número.
3: Y esto ya venía en baja los últimos 3-4 años, pero del año pasado a este ya tenemos un 60% menos de trabajo y la verdad que se siente en el bolsillo de los compañeros y bueno, y también yo creo que en el bolsillo de los patrones, y debido a eso han sido que ellos han pedido este aumento. Pero nosotros lo que tenemos es que por más que aumente el precio del viaje, no va a aumentar la cantidad de trabajo. Lo que necesitamos es la cantidad de trabajo, que la gente nos haga señas, que tengamos más pasajeros, lo cual no quiere decir que este aumento vaya a traer reflejado eso. Mira, nosotros este último tiempo hemos perdido la mitad de la cantidad de compañeros, la mitad ha quedado exactamente porque ha quedado un compañero por taxi y hoy un compañero tiene que estar haciendo aproximadamente entre 15, 17, 18 horas de trabajo para poderse llevar entre 15 y 20 mil pesos el día que se los puede llevar.
0: Bien, Silvia.
2: Bien, Pablo. Bueno, un montón de horas, de casualidad, no llegan a descansar. Y algo también importante para aclarar es cuánto pide cada uno, porque las cámaras del sector de taxis y remises han dicho las tarifas están atrasadas. El último aumento fue el año pasado, en agosto del año pasado, porque habían aplicado el aumento en dos tramos, había sido del 21,11%. Por ejemplo, para ponerlo en números, Atarsur, que es de los taxis del sur, habla de un atraso del 40%. APROTAM, que es de la Asociación también de Propietarios de Taxis, calculó un aumento de costos del 21% y del Ente de Movilidad Provincial dicen que hay un desfasaje tarifario del 25,20% al respecto de la tarifa actual. Pero antes de que comenzara la audiencia pública, hablamos con los representantes del gremio, con APROTAM, y nos dicen que este 21%, en realidad lo que quieren hacer ellos, no es un aumento el que proponen, sino una actualización, es decir, quieren proponer que se utilice la bajada de bandera nocturna actual, pero eliminar la bajada de bandera diurna. Entonces, que el servicio pase a costar, por ejemplo, en el caso de los taxis, 1.646 pesos la bajada de bandera, y en el caso de los remises, 1.711 pesos. Es lo que proponen, porque dicen que también ha aumentado mucho el GNC, que el año pasado estaba a 400 pesos hasta altura y que ahora está a 800, 850 pesos. Así que, bueno, la decisión final después la tiene el Poder Ejecutivo.
0: Claro que sí, queda ahí a disposición del gobernador, determina cuál va a ser el valor final allí de la tarifa. Quedamos atentos a ese momento, Silvi. Gracias.
2: A ustedes, hasta luego.
0: 9:42, se siguen inscribiendo los oyentes a los concursos, así que bienvenidos todos los mensajitos, todavía quedan algunos minutos, hasta las 10:00 a.m. pueden mandarnos un mensaje, nombre, apellido completo, DNI completo, y ya están participando allí de estos tres premios que tenemos hoy. Se va el mundialista, los 80.000 pesos este 8 para poder disfrutar en Tadicor, poder comprar ahí algo para hacer una buena previa, ¿no? Para el partido de la selección, bien mundialista ahí el premio, y por supuesto también tenemos el voucher, ¿no? De los amigos de Óptica Latino para que puedan tener algún regalito allí, alguna cuestión, alguna gafa de sol, puede ser, ¿no?
5: En este momento tan importante,
0: el Día del Padre puede ser. Bueno, el voucher de 50.000 pesos, y recuerden también las dos entradas para disfrutar del Parque Euca
5: también,
0: cuando
5: lindo.
0: Puedan, cuando quieran. Ya ayer nos contaban los chicos de Euca, incluso, bueno, el propio Jerón contan esto de que el papá tiene el ticket,
5: tiene el
0: free
5: ticket,
0: pass, ¿no? Gratis.
5: Claro, puede hacer arborismo gratis, así que genial.
0: Excelente. Ahí está, entonces se pueden seguir inscribiendo. Hacemos una pequeña tanda y volvemos con más info. No se vayan.

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1: Bueno, en este caso, Sofi, lo importante es también cuidar la piel, ¿no? Porque a veces nos descuidamos en esta época del año, siempre nos enfocamos a veces en el verano, ¿no? Lo que pasa allí con el sol y el cuidado de la piel y la protección solar, pero bueno, hay que mantenerla siempre, ¿no? Las 24 horas, los 365 días del año, cuidar nuestra piel también.
2: Es fundamental,
1: ¿no?
2: Porque uno tiende a asociar que porque hace calor, está en verano, ahí solamente hay que cuidarse. Yo, de hecho, por ejemplo, no quiero personalizarlo, pero lo tomo de ejemplo. Yo todo el año, todos los días me pongo factor 50.
1: Mira.
2: A la mañana, cuando estoy por salir de la casa, que también hay que renovarlo, ¿no? Pero lo hago todos los días del año.
1: Sí.
2: No importa si que sea invierno y demás, porque es la. Incluso los dermatólogos te dicen que es el mejor antídoto para cuidar la piel es arrancar con un protector solar.
1: Total. La piel siempre está, la exposición está y tenemos que protegernos del sol, más allá, obviamente, de la importancia que tiene, ¿no? Las vitaminas que aporta, ¿no? La exposición al sol en momentos donde se tiene que dar también, ¿no? Esto
2: totalmente.
1: De los horarios, los cuidados pertinentes, pero además de esto no solo por el factor solar, sino también porque hay que mantener la piel hidratada, ¿no? Como
2: también.
1: Dice los médicos, durante todo el día.
2: ¿Y
1: así
2: cómo
1: que está
2: cuesta tomar agua en invierno? Lo hablábamos, ¿te acordás? Fuera de aire el otro día.
1: Cuesta hidratar la piel, cuesta tomar agua todo el día, pero bueno, hay que hacerlo para llevar una vida un poco más saludable.
2: Desde ya que sí.
1: Cuidado de la piel es importante, como decimos, la piel también sufre con las bajas temperaturas, con el frío, por eso hay que hidratarla, protegerla también del sol en los momentos donde estamos más complicados. Y no olvides de consultar ante la aparición de manchas lunares o lesiones, algo que se ve cada vez más, así que también a tenerlo presente y a cuidarse frente a la exposición solar.
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0: 9:55, hacemos el contacto con Juancito Bindi, toda la actualidad deportiva. Juan, ¿cómo estás? Buen día.
1: Hola, abrazo.
0: Bueno, Juancito, nos metemos de lleno en todo lo que tiene que ver con el Mundial, por supuesto. Ahí escuchamos la música de fondo. Nos vamos poniendo cada vez más manijas hacia lo que se viene para el lunes. Pero bueno, hay actividad, hubo ayer actividad y también hubo mucha repercusión, mucha polémica. Así que te escuchamos, ¿qué nos traes?
1: Bueno, vamos a arrancar con una novedad de último momento. Dale. Y es que nos acaban de hacer llegar el árbitro que dirigirá a la Argentina el próximo lunes. Atención, porque ya está la terna, en realidad toda, todo el cuerpo arbitral que va a dirigir el partido entre Argentina y Austria. Se trata de un juez de origen egipcio, su nombre es Amin Mohamed. Es confirmado el árbitro principal del seleccionado argentino para dirigir, para llevar adelante el partido de manera reglamentaria entre la Argentina y Austria el próximo lunes a las 2 de la tarde. Estará acompañado en campo por jueces de la misma nacionalidad, Abul Regal y Hamed Hossam Taha. Serán los dos asistentes de campo que tendrá Mohamed, mientras que el cuarto y el quinto juez serán de España, Alejandro Hernández y Diego Sánchez, respectivamente. Para un seleccionado argentino que, por supuesto, ayer se entrenó, lo hizo en horario vespertino, lo hará también en la jornada de hoy, lo hará mañana. Y claro, una particularidad especial tendrá que ver con el horario en el que va a jugar la selección. Un horario con cierta complicación por el tema de temperatura, pero que no nos debe hacer perder de vista que Argentina va a jugar en un estadio, el AT&T.

0: de la ciudad de Dallas que puede sellarse por completo y que tiene temperatura artificial, o sea, aire acondicionado. Así que Argentina no va a sufrir tanto por eso. Sí es cierto que se está entrenando con los chalecos especiales que pueden, digamos, ayudar a refrescar al cuerpo y que el cuerpo no crezca tanto en temperatura por el impacto del sol, ya que son chalecos que se utilizan, no es el mismo, pero son modelos similares a los que pueden utilizar los pilotos de Fórmula 1, a los que se les cargan los geles térmicos, parecidos, tampoco son los mismos, pero parecidos a los que cualquiera de nosotros puede comprar en una farmacia cuando tiene algún golpe o alguna dolencia. Es un chaleco especial que contiene varios de esos geles y se utilizan para que el equipo pueda trabajar y que el cuerpo no escale en temperatura mucho más de lo deseable para un entrenamiento de alto rendimiento. Estas precauciones, por supuesto, se toman en la selección argentina y en el resto de los equipos y hacen que Argentina tenga estos módulos de trabajo. Respecto del equipo, simplemente marcar la muy buena noticia de que Scaloni empieza ya a tener realmente a 26 jugadores a disposición, con la recuperación de Paredes, con la mejoría notable de Tagliafico, que no significa que todos ellos vayan a ser titulares el lunes. Si me apurás a tres días del partido o dos días y medio, yo estoy tentado de pensar que el 11 no va a ser el mismo. Yo creo que Molina puede ser titular y creo que si este fin de semana es bueno para él, Julián Álvarez puede ser titular por Lautaro. Pero tenemos que esperar respecto de lo que será un fin de semana de trabajo y, por supuesto, un domingo en donde va a hablar Lionel Scaloni, dirá sus cosas, hablará de lo propio y, en cualquier caso, también pondrá la nota en lo que quiera marcar.
1: Clarísimo. Juan, vos sabés que te iba a preguntar eso, ¿no? Porque uno nota que Julián Álvarez está pidiendo pista. ¿Viste algo en particular allí con Lautaro Martínez o a qué se debe esto de que pueda jugar finalmente la araña?
0: A mí me da la sensación de que para Scaloni, tanto Molina como Julián Álvarez son sus titulares. O sea, ante igualdad de condiciones,
1: Se entiende.
0: Si uno repasa, él siempre, vamos a poner, eligió, prefirió, estamos deportivamente hablando, claro, tanto a Molina en el lateral como a Julián por sobre Lautaro en la pregunta concreta que me hace.
1: Sí.
0: Y además, me parece que en relación a la manera de jugar, Julián Álvarez puede entregarle alguna variable que Lautaro no, por características, simplemente estamos hablando. Molina y Montiel, yo creo que Molina está claramente por sobre encima de Montiel, que además no jugó bien el otro día, el primer tiempo. Pero dentro de todo son jugadores más parecidos en cuanto a sus características. En relación a los delanteros, después a cada cual le gustará más uno o más el otro, pero claramente Julián y Lautaro son distintos y me parece que ahí el técnico argentino históricamente se ha levantado por sobre Julián. Así que yo creo que cuando estén todos a la par, él va a elegir a Molina y a Julián.
1: Clarísimo, clarísimo. Juancito, ¿acción en esta jornada, lo que se viene hacia el fin de previo, obviamente, al partido de la selección?
0: Triple función en la jornada de hoy para la, enorme posibilidad de los Estados Unidos de lograr lo que ayer logró México. Ayer ganaron dos de los organizadores, Canadá, que ganó su primer partido en un mundial. Este es el tercer mundial que juega Canadá. Nunca había podido ni siquiera sonreír en un partido. Lo logró ayer, metió 6 goles. Pero México, además de ganar, selló su clasificación como primero de grupo. Y hoy Estados Unidos irá por eso. Juega con Australia, será a las 4 de la tarde. Vamos a compartirlo seguramente en vivo en el minuto a minuto que venimos haciendo todas las tardes aquí en la radio para seguir las alternativas del equipo que dirige Mauricio Pochettino. Además, y por otro de los grupos, hoy a la tarde-noche hay dos partidos muy especiales. Primero juegan escoceses y marroquíes para ver dónde está cada uno. Esto va a ser muy interesante. Escocia, que para mí tiene algunos elementos para soñar con ser tercero, y Marruecos, que yo creo está ya un escalón más arriba y debe hacerse cargo. Bien. Y a la noche, 9:30, sin equivalencias, pero con toda la responsabilidad de su lado, juega Brasil frente a Haití para completar la faena. Bien. A partir de mañana, fin de semana de 4 partidos por día, estaremos con la enorme mayoría de ellos aquí en esta, que es la radio del Mundial.
1: Clarísimo, Juancito. Me quedé pensando y viendo esta noticia de la maldición de la estatua de Rocky, ¿no? ¿Lo tenés, lo que habían hecho los hinchas brasileños?
0: Vi un video de un hincha que se subió y le colgó una bandera en el guante, ¿no?
1: Sí, en Filadelfia. Algo de eso. Sí, exacto. Es la famosa maldición de la estatua de Rocky para que nos transfieran esa mala onda a ver si perdemos en el Mundial. Ahí están los brasileños, bueno, en fin.
0: Claro, porque es una bandera argentina.
1: Sí, claro. Una remera albiceleste ahí metieron en el medio. Bueno, es el monumento este histórico en Filadelfia. Pero bueno, nada, anulo Mufa.
0: Claro. Bueno, vos te acordás que había ocurrido en una conferencia de prensa que una persona llegada a Brasil, no sé si era un jefe de prensa o quién, había maltratado a un gatito que se había colado. Y desde ahí les habían augurado no sé cuántos años de mala suerte.
1: Dios mío.
0: Bueno, el otro día empató Brasil, bueno, no pudo ni ganar.
1: No decimos nada, pasito a pasito vamos a Argentina. Juan, muchísimas gracias. Solo esto, pero una línea nada más, porque fuiste muy respetuoso los otros días cuando hablábamos de lo que pasaba con Messi en sus días difíciles y la salud del papá. ¿Todo más tranqui con la selección después del escándalo de ayer?
0: Sí. Mira, ayer me parece que Fernando Bravo, que
1: clarísimo, lo escuché, digo,
0: es el mejor de nosotros.
1: Sí.
0: Fue quien tomó la palabra y dijo todo lo que pensábamos. Uh-huh. Sí, como noticia para aportar, porque bueno, también tenemos que informar. Obviamente, cuando yo decía más temprano que el domingo va a hablar Scaloni. Bueno, ahí vamos a tener una palabra oficial porque obviamente se le va a preguntar a Scaloni por esto. Uh-huh. Tampoco podemos hacernos los tontos.
1: Por eso.
0: Ha sido un test. Así que veremos qué es lo que dice Scaloni.
1: Juancito, abrazo. Buen fin de.
0: Gracias. Chau.
1: Chau.
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1: 10:04.
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0: 10 de la mañana, 5 minutitos, momento de la noticia positiva. En este caso, una linda novedad vinculada a la industria vitivinícola argentina, porque Trapiche Medalla Cabernet Sauvignon 2024, bueno, se convirtió, ¿no?, en el legado de un ícono argentino que ha sido consagrado como Wine of the Year, vino del año. Este prestigioso galardón en los Sommeliers Choice Awards reafirma la excelencia de Bodega Trapiche, destacando su compromiso con la frescura, la elegancia y eso, ¿no?, la tipicidad del terruño mendocino, ¿no? Así que ahí está, Bodega Trapiche tiene el orgullo entonces de dar este anuncio que su vino Trapiche Medalla Cabernet Sauvignon 2024 ha sido reconocido con la medalla de oro y nombrado Wine of the Year. Bueno, Argentina, ¿no?, en la edición 2026 de los prestigiosos Sommelier Choice Awards, con un puntaje de 92 puntos. Este reconocimiento reafirma allí entonces la excelencia que la bodega viene cultivando, ¿no?, a lo largo de las décadas, ¿no? Un legado que se mantiene bien arriba, es un galardón, no solo un triunfo del presente, sino también, en base, ¿no?, a todos los que trabajan y hacen Bodega Trapiche, un testimonio de un legado que va trascendiendo en el tiempo. De hecho, veníamos hablando también con Sergio Cassé en las últimas semanas, un enólogo de la bodega que considera la línea Medalla como heredera de los grandes vinos íconos que marcaron la historia de la bodega desde el año 1983. Así que ponemos en valor, así como lo hacemos con cada premio que va recibiendo la viticultura argentina, sobre todo mendocina, en este caso el Trapiche Medalla Cabernet Sauvignon 2024, este legado de un ícono de nuestro país ha sido consagrado como Wine of the Year, vino del año.
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0: 10 de la mañana, 7 minutitos. Gracias a todos los oyentes. Siguen mandando mensajitos, Carlitos, nos siguen dejando opiniones y demás variadas, ¿no?, de los distintos tipos. Bueno, lo que veníamos hablando, ¿no?, lo decía Juancito recién, un poco lo que se viene expresando desde las grandes figuras del periodismo, ¿no?, lo que pasó ayer, el escándalo que se dio, ya. Pasada esta situación, esta instancia, nos deja mucho para reflexionar, para entender dónde nos tenemos que informar todos, ¿no? Y por supuesto también que la Argentina pueda seguir ese camino, ¿no?, ese sueño, claro, allí con Leo Messi a la cabeza, por supuesto, lo mejor desde este humilde espacio para la selección también. Bueno, nos dejan más mensajitos acá, muchos que quieren seguir participando en los concursos. Ya, obviamente, se quedó firme la posibilidad de participar, ahí quedó frenada hasta las 10 de la mañana, como decimos, 10 y cuarto enseguida nada más vamos a decir los ganadores del concurso. Recuerden que enseguida en el pase, yo no voy a estar, va a estar Sofi con Ceci, van a decir quién se dio el premio de Tadicor, ¿sí?
2: ¡Qué bueno!
0: El premio de Tadicor, sí, se viene con todo, así que vamos a decir los de hoy, los premios de hoy enseguida los voy a comentar yo, Sofi enseguida con Ceci en el pase va a estar diciendo allí quién se lleva el premio máximo mundialista de Tadicor, los 80 mil pesos. Nos dejan acá unos mensajitos, los vamos a compartir. Bueno, feliz día a todos los papis de la radio, también muy acá bien. Un mensaje que nos deja Silvia, gracias Silvia, feliz día a nuestra hermosa bandera también, súmase un 2x1 ahí Silvia, así que día del papá y día, bueno, día de la bandera y día del padre, Carlitos también, ¿no? Aquí saludo para todos los papás de la radio. Y nos dejan acá otro mensajito que nos dicen: soy chofer, el Estado no regula las aplicaciones y el aumento es para beneficiar a las aplicaciones, nos dice, y a los patrones, ellos aumentan las tarifas y automáticamente te suben el pago de los turnos. Si a los propietarios no les conviene que entreguen las chapas y si a las aplicaciones les cierra el pago porque a ellos no. Bueno, buenos días, nos dice acá Rodrigo, espero que lean mi mensaje, estábamos leyendo un poquito esta discusión que se da por el nuevo aumento que va a haber la tarifa de taxis y remises. Acá Marcelo también nos deja saludo. Buenos días a todo el equipo de la radio, un lindo clima político. Bueno, gracias ahí a todos y muchos mensajes. Saludos también por el Día del Padre. Así que Carlitos Rosa, Juanpi, bueno, a todos los papás,
2: claro que
0: un
2: sí.
0: Gran día que festejen. Y que festejen este 21 de junio, porque también sea, bueno, los contamos más tempranito. Muchos dicen, no, yo festejo o espero hasta el 24 de agosto, ¿no? Que es el día estipulado por ley en la provincia, ¿no? Por el nacimiento de la hija de San Martín, Carlitos, ¿no? Por
3: Mercedes. Así es, muchos lo hacen así, pero. Bueno, Mendoza es por ley.
0: Ahí está. Siguen llegando mensajitos. Gracias a todos por los saludos. Bueno, actualizamos una información que justamente esta mañana dábamos algunos datos y también nos consultaban los oyentes. ¿Qué pasa con la causa de abuso con las chicas de hockey del club alemán? Contábamos un poquito la instancia, sí, a la espera de lo que avance la justicia. Esto es si se va a convocar o no, si se va a elevar a juicio o no, Sofi, ¿no?
2: A ver, la realidad es que no hemos contado más porque no han habido mayores avances. Sí han seguido las testimoniales, claro. Han habido testigos que se han presentado a favor de la defensa, es decir, de la justicia. jugadoras acusadas. Tal cual. Y lo que se tiene que resolver ahora para que siga la investigación y a su vez, a ver, la investigación continúa, pero hay un tema que es un planteo de nulidad que ha interpuesto la defensa, donde entienden que no hubo delito. Esto que se planteó en un primer momento, claro, es algo que tiene que terminar de resolver la justicia. Uh-huh. Si la justicia dice no hubo delito, y claro, se frena todo. Si dice sí hubo delito, y la fiscalía sigue adelante, y allí ya hablaremos de una instrucción que tiene que terminar, que tiene que tener una causa donde diga la fiscal, elevo esto a juicio. Bueno. Pero la realidad es que no ha habido mayores movimientos más que lo tradicional, que son declaraciones de testigos, y ya declararon todas las acusadas y demás, pero falta, y no hay fecha todavía de esta audiencia donde se tiene que resolver esto. E incluso, mirando que estamos a 19 de junio, me atrevo a decir que pasada la feria del invierno, feria judicial, allí recién podremos tener novedades.
0: Perfecto, veremos si se eleva a juicio oral entonces en un momento, después de toda esta finalización del proceso, si es archivado de forma definitiva, ¿no? Vamos a estar atentos a eso. Decimos quién se va a los dos premios de esta jornada, obviamente porque se edita en el pase, va a estar Ceci con Sofi, van a decir que se lleva los 80.000 pesos de Tadicor, ¿no? Para que puedan disfrutar de la previa del Mundial y demás, ahí bien celeste y blanco. Bueno, las dos entradas al Parque Euca para que disfruten también los papás en su día, con alguno de sus hijos, obviamente.
2: Muy bien.
0: Se lo lleva Rodolfo Sebastián Massa. Felicitaciones.
2: Felicitaciones.
0: Ahí está, Rodolfo Sebastián Massa, excelente, 751, termina su DNI, te ganaste las dos entradas para ir al Parque Euca, el parque aéreo espectacular para andar por arriba ahí de la hostería del dique Chipoletti. Está
2: bien.
0: Buenísimo, todas las tiroles, Alcano pide más. Bueno, el voucher de 50.000 pesos de los amigos de Óptica Latino se va para Marcela Ferrari.
2: Muy
0: felicitaciones,
2: bien, Marcela.
0: Marcela. Ahí está, 803.
2: Espectacular.
0: Sí, 803, las últimas tres cifras del DNI. Carlitos, será hasta el lunes. Sofi,
2: hasta el lunes.
0: Nos reencontramos. Un abrazo a todos.
2: Abrazo a todos, buen fin de.
0: Feliz día al padre.
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0: 18 minutos han pasado de las 10 de la mañana. No estoy sola. ¿Cómo andan? Buen día, buena mañana. Este es el Pase Radio Mitre. Hoy con Sofía Gainza. ¿Cómo anda, Sofía? ¿Usted se queda?
1: Yo me quedo. Me quedo desde temprano y seguimos. Es un placer quedarme acá en Radio Mitre Mendoza.
0: Bueno, me alegro mucho porque hoy tenemos un pase muy especial, Sofía. Vamos a hablar de una gran obra de teatro que llega a la provincia. Sí. Con dos grandes de la escena nacional que van a viajar en pocas horas y vamos a conversar con uno de ellos. Estoy hablando de la señora Patricia Palmer y del señor Mario Pasic, que van a presentar Un Amor de Aquellos. Mario, ¿cómo anda? Buen día, bienvenido a Radio Mitre Mendoza.
2: Hola, buen día. Bueno, con ganas de mandarnos para allá, mañana a la mañana partimos.
0: Claro que sí. Para presentar, decíamos, una obra que de alguna manera es la vida misma, ¿no? Pero bueno, cuando uno habla del amor, siempre hay una impronta. ¿Cuál es la de esta Un Amor de Aquellos?
2: Y completo el título, Adán y Eva encabeza sí. El título, Un Amor de Aquellos. Este es lo que se completó en el espectáculo que estamos dispuestos a presentar. Mira, te hago una reseña muy chiquita de la obra. Matrimonio, más de 40 años de casados, hace 5 que se separaron, tener en cuenta eso, y hace unos 3 años que no se hablan ni se ven, pero se ven obligados por una circunstancia del argumento a encontrarse para leer el diario de Adán y Eva de Mark Twain, que ocupa un espacio del espectáculo. Pero el público se va a encontrar con que quienes están leyendo no es ni Patricia Palmer ni Mario Pasic, sino Mario y Mariela, así es el nombre de los personajes, que ya empiezan a conocer con algunas escenas que anteceden a la lectura y se mezclan. Es muy interesante lo que creó Patricia Palmer, hay que decirlo, porque ella es la que adaptó la posibilidad de encontrarnos con unos textos maravillosos de Mark Twain sobre aquel cuento de Adán y Eva, bueno, que todos conocen. Es muy gracioso porque es un cuento del que todos conocen el final. Pero bueno, nosotros nos esmeramos en el relato como para sacar risa y también mucha emoción.
1: Y justamente, Mario, ¿qué tiene esta versión que la hace actual, vigente, más allá de estar basada en Mark Twain?
2: No, totalmente. De la mano de Mario y Mariela, sí. De una actualidad total, de gente que ha atravesado todo. Ya en 40 y pico de años de casados, te imaginas, cada uno está con su pareja, con otra pareja, pero quedan cosas. Y es muy interesante lo que sucede. Es muy, muy gratificante el estar haciendo esta obra, porque yo insisto en que la risa es un modo de aflojar y que cuando llegan las emociones y cuando llega sentimientos, ya sea encontrados o no encontrados, la gente está más abierta. Entonces hay un momento donde terminan, a cada uno le toca algo en la descripción de la masculinidad, entre comillas, o la femineidad. Pero va mucho más allá de eso, de esta historia particular.
0: Bueno, Mario,
2: la gente agradece mucho, la verdad que estamos muy contentos con lo que está pasando.
0: Y qué lindo que así sea y que llegue con este éxito a la provincia. Te quería preguntar por este trío que encanta a los mendocinos, 3 talentosos, una local, la Palmer, y Diego Ramos en la dirección. ¿Cómo se trabaja?
2: Muy bien, muy bien. Diego hace ya 7, 8 años que está volcándose también a la dirección, es multifacético, lo sabemos. Yo he trabajado mucho con Diego en teatro, en televisión, verano del 98, sí. Bueno, esas cosas. Y la verdad que te puedo decir que no me sorprendió, porque él es un tipo, aparte de lo que la gente conoce de él, su afabilidad, su dinamismo, su buena energía, Para esta obra aportó también una profundidad y una sensibilidad muy especial. Estamos muy contentos con el equipo.
1: Mario, ¿crees que la gente, el público mendocino, se va a identificar con más el amor, el humor, la reflexión o tal vez un combo, un poquito de todo?
2: Elegimos el combo. hay mucho codazo en la platea. Hay mucho codazo.
0: Caramba.
2: Tipo así, ¿no? No es que lo oigamos esto específicamente, pero son comentarios posteriores. ¿A quién te hace acordar? Mira, mejor veamos la obra. Hay mucha identificación, de verdad. Y gente joven que acude también y que de alguna manera les hace acordar alguna discusión presencial de sus padres. Está muy buena, de verdad está muy bueno el espectáculo.
0: Bien, y es una linda invitación, no solo para la gente que vive en Gran Mendoza, también se van al sur de la provincia.
2: Sí, exactamente, el domingo ya arrancamos temprano para allá, tenemos la mejor expectativa y gran cantidad de entradas vendidas, y eso habla de una sensación, creo, que nos pasa, que lo podemos testear, que lo podemos identificar, con que hemos visitado mucho las casas de todos, tanto Patricia como yo, ni que hablar Diego también, pero en el caso de Patricia y yo, que llevamos algunos años a Diego, sabemos que, no sé, hace 35 años, 40, con algún producto nos metimos en sus casas, los entretuvimos o los emocionamos, sí. o algo pasó. Hay un feeling muy muy especial con la gente.
1: Yo me pregunto, Mario, si después de hacer esta obra y seguir haciéndola, también cambió en algo tu mirada sobre el amor, sobre la pareja, sobre las disyuntivas.
2: Podría decir que reafirmó un mundo de sensaciones, como diría el maestro Sandro. Uno se ve en distintas circunstancias que ha atravesado, con cosas por decir, con franquezas, con algo que hubiese querido en su momento tener, que tiene el personaje, quizá de sinceridad o de aborde. Uno siempre pone algo de uno y bueno, tanto Patricia como yo tenemos un tránsito bastante bastante frondoso y enriquecedor de lo que son nuestras vidas. Nos encontramos dos personas que, aparte de las personas que somos actores que tenemos más o menos el mismo registro, en el sentido de que nos gusta esta profesión, nos gusta este juego y ponemos todo para crear un mundo de espejos.
0: Sí.
2: Para esa gente cómplice que viene y que hace como que no sabe que se llama Patricia Palmer, que se llama Mario Pasic, que se llaman de otra manera, que viven una circunstancia que no es real, en un cuadradito o en un rectángulo iluminado que se supone es otra cosa. Es muy hermoso lo que se da con el público y nosotros somos actores que disfrutamos mucho con eso.
0: Bien, y la gente con ustedes. Mario, muchísimas gracias por esta nota. Los mendocinos te están escuchando y seguramente muchos van a estar en sus butacas atentos a esta comedia que promete muchísimo y que sabemos que va a cumplir.
2: No quiero dejar de decir que nos lleva Chino Carreras, que es nuestro productor, y Hugo Castro, que nos pone siempre en contacto con la gente, que es nuestra prensa, y que nos ha puesto en contacto con ustedes. Les dejo un beso enorme, ojalá puedan ver la obra, y después me dicen si era cierto o no lo que yo dije.
0: Gracias, un abrazo.
1: Hasta luego.
0: Bueno, éxito, acá sí. En la provincia. Qué lindo hablar con Mario Pasic en este espacio.
1: Además, eso, ¿no? Un actor de años de trayectoria y que ha marcado el cine, la televisión, bueno, el teatro, ni hablar. Bueno, es un placer.
0: Y con la querida local Patricia Palmer. Así que, bueno, prácticamente todo dicho. Pero además, Sofi, tenemos premio.
1: Casi todo dicho.
0: Casi todo dicho, porque toda la semana les hemos avisado. Les dijimos, no procrastinen, no procrastinen, que se viene el gran premio de Tadicor. 80.000 pesos que se van a la casa de uno de los oyentes de Mitre para que compren lo que más les gusta.
1: Claro,
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0: 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Y vamos a hacer el momento trompetilla y redoblante, Sofi.
1: Sí, con todo. Y es una ganadora, es una mujer.
0: Vamos.
1: Y se llama Claudia Lodi, DNI terminado en 717. Claudia Lodi, felicitaciones, que lo disfrutes con toda la familia. La verdad que un premiazo.
0: Con salud, va a ir entre las góndolas, Claudia. Olvidate.
1: Claudia se va a hacer, mira, un festín.
0: Qué lindo, ¿no? Ganás un premio así. Un viernes, Sofi.
1: Mejor tenés... noticia imposible.
0: Claro. ¿Qué te parece?
2: Un regalito.
0: Un regalito.
1: Ahí está. Y qué regalito.
0: De los buenos es, claro que sí. Bueno, para celebrar un fin de semana que además viene completito con Día de la Bandera, Día del Padre, con la radio, el mundial, lo que se viene. Así que, Claudita, gracias por estar ahí y a todos los que han participado.
1: Exactamente.
0: Los instamos a que sigan anotándose porque todo junio viene de premio en Radio Mitre Mendoza.
1: Totalmente. Así que a disfrutar y a seguir siendo parte de Radio Mitre.
0: Sin duda. Sofi, muchísimas gracias.
1: Un placer y que tengan un hermoso fin de semana y feliz día a todos los papás.
0: Gracias, Sofi. Bueno, cerramos el pase y en segunditos, minutitos, arranca Hoy por Hoy.
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0: 10:32 ha llegado, estimados. El día más lindo de la semana, viernes 19 de junio. Y acá estamos, como siempre, informando. Nos encanta. Hasta las 2 de la tarde, todo lo que pasa, pasa por hoy en Radio Mitre Mendoza, en la 100.3. Una mañana espléndida. Pedíamos cuyanía, la tenemos. Soleada, divina, fresquita. No está tan alto el porcentaje de la humedad. No te digo la cuyanía del 30%, pero 6 grados 9, cielo ligeramente nublado, 72% la humedad, no hay viento en superficie, máxima para hoy 15 grados, muy buena amplitud térmica. Será un gran día, señoras y señores. Repito, como siempre, gracias por acompañarnos. Mi nombre es Cecilia Ranua y este equipo está acá para hacer un viernes de catarsis y lentos. No se olviden que los viernes tenemos lentos. Y además, un modo positivo. Sí, me encanta. Solo eso diremos porque hay que saludar al equipo. ¿Cómo anda Fede La Giglia?
1: ¿Cómo estamos, Ceci? Buen día.
0: Muy bien, bien. Muy bien.
1: Bueno, lindo día, ¿eh? Soleado. Sí. No podemos pedir mucho más a esta altura del año.
0: Después del viento de ayer que decía, qué calor, la campera en la mano, la gente con remera. Bueno.
1: No sé si me lo aceptás, pero es el last dance del otoño.
0: ¿Por qué no? Sí, se termina.
1: Listo, ya estamos.
0: Adiós.
1: Los últimos vestigios de este otoño.
0: Nos quedarán las hojitas por aquí y por allá, alguna que otra bolsa y poco más. Pero se viene el frío la semana que viene, tiene razón el Fede. ¿Cómo anda Belén López Grillo?
2: ¿Qué tal? Sí, muy buen viernes para todos. Aquí disfrutando de esta mañana muy soleada, muy brillante, muy bonita y esperando el lunes.
0: Ah, sos de las ansiosas.
2: Y porque ya pasan tantas cosas.
1: ¿Quién acá? Un día viernes piensa en el lunes.
2: Pero para solo porque juega la selección. Pero jamás a mí un viernes me vas a encontrar pensando en un lunes.
1: Por eso me parecía raro.
2: Ni en el domingo pienso en el lunes, porque ahí es cuando te agarra la depresión previa, ¿viste? Entonces tenés que vos el domingo hacete fingí demencia.
1: Sí.
0: El domingo. Pero además el domingo es el día para celebrar a papá, a los abuelos, a los tíos de la familia. Va a ser lindo en esta previa, obviamente, del nuevo partido de la Selección Nacional. Y mañana tenemos un día importante. Y nosotros buscamos una aurora, porque es el Día de la Bandera y no vamos a estar con ustedes mañana. Pero solemos siempre en este programa poner aurora, porque es un gran día. Porque acá me manda un mensaje Guillermo y tiene razón. Mañana es el Día de la Bandera y creo que pocas veces se van a ver tantas banderas en nuestros hogares como ahora. Obviamente no es por la bandera, dice. Y es un poco triste. Es por el Mundial. Sí. Me gustaría que estemos orgullosos de nuestros colores, pero no solo cuando hay Copa del Mundo. Yo coincido. Pero de todas formas, mira, hoy es viernes 19 y vamos a escuchar esto.

0: A algunos se les pone la piel de gallina, a otros se les hace el nudo en la garganta, a otros se le pianta una lagrimita.
1: ¿Te acordás también de cuando entrabas a la escuela? 7 y 40 de la mañana sonaba esto, mientras seguramente a tu compañero que estaba avisando se le trababa
0: la ruedita, ¿no? Esa roldana.
1: Para recordarlo bien, digo, tremendo. Con una sonrisa también con eso.
0: Ese momento en el que se quedaba a mitad de camino y vos empezabas a mirar a la maestra, como diciendo, ¿qué hago?
1: Ayúdame.
0: Claro, vení y dame una manito. Bueno, ¿tenés recuerdos del 20 de junio, de un acto escolar, de izar la bandera, de arriarla, doblarla cuidadosamente para llevarla a la caja de madera en la dirección, por lo general, algunas veces en la secretaría? Bueno, lo estamos esperando. Hoy vamos a hacer un gran día, un homenaje a nuestra querida bandera, porque mañana este programa no va a estar al aire, pero nunca es tarde cuando la dicha es buena. 2615-88-1003, el teléfono de contacto con Hoy por Hoy, que hace su primera tanda y ya regresa.

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1: Impecable.
0: Lindo, ¿no?
1: Sí, qué gran oportunidad.
0: Vamos, sí, Tadicor. Sí, señora, claro que sí. Bueno, dicho esto que es tan importante, llega lo otro que es muy importante.
1: Sí,
0: la tapa del programa.
1: Sí, claro.
0: ¿Y por dónde empezamos?
1: Empezamos a armar la tapa, Ceci, con temas judiciales. Tenemos que decir algo que conocimos en las últimas horas del día de ayer. Llegó la primera condena en cuanto a lo que es la flagrancia, esta nueva fiscalía. Vamos a estar hablando en un ratito nada más de eso. Y además tengo muchas novedades respecto de la causa de Marcelo D'Agostino, que en vez de avanzar, uno dice, bueno, novedades, avanza la causa. No, no avanza nada, sino que las novedades vienen de la mano de nuevos jueces, nuevos sorteos, recusaciones de un lado o del otro, apartamientos también de estos jueces. Bueno, realmente esta semana ha sido muy compleja en ese sentido, la causa no avanza y lejos de eso tiene igual novedades internas que vamos a estar desandando de aquí en adelante.
0: Belén López Grillo.
2: Son temas duros para el viernes, pero son parte de la realidad. Ceci, uno tiene que ver con la preocupación por las apuestas en los jóvenes. Un poco le hablábamos con esta advertencia que se le había dado desde Argentina Mercado Pago con respecto al PRODE, ¿no?
0: Sí.
2: De los amigos, que después modificó Mercado Pago y después te cuento eso. Pero también a nivel mundial, como el tema de la ludopatía juvenil es una alerta para todos, han puesto justamente una alerta sobre la que ya estaba por lo que está pasando con el mundial. Porque chicos que no estaban, digamos, apostando ahora por lo que escuchan de los amigos, porque le parece divertido, porque en la previa a ver cuántos goles hace cada equipo, están empezando a jugar. Así que enseguida te cuento cómo están los profesionales intentando a darle a los padres una lucecita de decir, ojo, que está pasando algo que no vamos a poder controlar si no estamos atentos.
0: Muy bien. Pongo en tapa un tema importante para la mayoría. El gobierno ha aprobado un nuevo aumento en las prestaciones básicas para personas con discapacidad. Enseguida te vamos a contar todos los detalles. Hay un nuevo logro en materia de economía, exportaciones récord y la balanza comercial que ha marcado un superávit histórico de 3.500 millones de dólares durante el mes de mayo. Pero además en tapa el gobernador Cornejo. ¿Por qué? Porque ha hablado de una situación que ya denunciaron y que tiene que ver con una campaña de desinformación contra el gobierno provincial. Denunció a una firma destinada a difundir información falsa y datos agraviantes. Cornejo, hoy en redes sociales. Y fue bastante duro. Vamos a hablar de las repercusiones. Todo es negativo para Florencia Peña. Además se quedó sin trabajo después de esta fake sobre la muerte del padre de Messi, que generó muchísimo rechazo. Bueno, Occhiato pidió disculpas, la despidieron a ella, a las productoras. Vamos a hablar de este tema porque es interesante, porque es importante. Y si hablo del Mundial, tengo que decir que México ya está clasificado.
1: Sí, porque logró 6 de 6, por lo menos por ahora nadie lo puede bajar del primer puesto, claro, porque los demás, bueno, sí, en realidad Corea tiene 3, puede sumar otros 6, por diferencia lo puede bajar, pero casi que está asegurado ya su primer puesto y clasificación a 16avos.
0: ¿Qué tal, manito?
1: Y, bueno, muy bien. Yo te dije,
0: muy bien.
1: Iba a haber quizás un descalificado. No ocurrió porque empataron directamente y todos pueden volver a sumar en lo que va a ser la tercera fecha. Pero vamos a ver cómo queda.
0: Exactamente. Del otro hablamos en un ratito nada más. Tenemos a Bindi, tenemos Mundial, tenemos Modo Positivo. Quédate. Tanda, ya volvemos.
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0: 10 de la mañana con 50 minutos, 6 grados 9 décimas la temperatura, 72% la humedad, máxima para el día 15 grados y empezamos el desarrollo informativo en el programa con lo prometido. Tema que anticipó Fede, la Fiscalía de Flagrancia, flamante Fiscalía además, ha logrado su primera condena en muy pocos días, realmente. Se trata de un caso muy particular, donde hubo una rápida detención, pero no vamos a hablar nosotros de esto. Le vamos a pedir los datos correspondientes al doctor Gustavo Pirrello, fiscal penal adjunto del Ministerio Público Fiscal, que ya está en línea. ¿Cómo anda, Pirrello? Buen día.
1: Cecilia, Federico, buenos días.
0: Muchas gracias por participar del programa de esta manera, porque de alguna forma entiendo que es importante que la gente sepa qué es esta Fiscalía de Flagrancia. Lo hemos comentado, pero cuando ya estamos con el caso cerrado, un primer caso, tiene otra, se destaca de otra manera, lo voy a decir así. Fiscal, cuente el caso, por favor, y cómo trabaja la Fiscalía.
1: Bueno, la Fiscalía de Flagrancia o la Unidad Fiscal de Flagrancia fue puesta en funcionamiento a partir de una ley que estableció este nuevo procedimiento. Uh-huh. A partir de la sanción de la ley, el Ministerio Público tomó la decisión de establecer una estructura con un grupo de fiscales y un fiscal jefe para hacer frente a estos nuevos desafíos, que implican justamente trabajar en corto tiempo o en corto plazo delitos donde los autores son sorprendidos en el momento de cometerlo o inmediatamente después. Uh-huh. La particularidad tiene que ver con los tiempos de tramitación. En este caso es un hecho ocurrido el 8 de junio y al día 18 de junio, es decir, 10 días después, se realiza la audiencia ante el juez de garantía donde se celebra un juicio abreviado y se obtiene una condena, dando respuesta en definitiva en este corto plazo de 10 días

0: rompe la ventana de un vehículo y se trata del autor de sacar el auxilio del auto por ahí, son captados por cámaras de seguridad, la rápida intervención policial y la aprehensión del autor inmediatamente después de cometido el hecho.
1: Este hombre, el que cae, tenía una pena previa, sí, de ejecución condicional por 3 meses. Eso también hace que se aceleren los trámites, saber que la persona por ahí tiene un antecedente casi por un hecho similar, por un robo simple.
0: No, la situación del antecedente condenatorio previo lo que permite al fiscal es que mantenerlo detenido a esta persona y llevarlo detenido a la audiencia. Uh-huh. Independientemente de que tenga antecedentes o no, el procedimiento de flagrancia establece plazos cortos para trabajar. Ese antecedente permitió, como le digo, que el fiscal lo detuviera y llegara detenido a esta persona a la audiencia, donde finalmente se obtuvo una nueva condena unificándola con la anterior.
1: Uh-huh. La condena para esta persona es de 10 meses de prisión efectiva. Digo, son plazos que podrían ser hasta penas que podrían ser un poco más graves en ese sentido, o nos tenemos que acostumbrar a ver, digamos, este tipo de penas o condenas.
0: No, el procedimiento de flagrancia abarca un rango grande de delitos, delitos con penas hasta 20 años. En este caso es un delito en tentativa, un robo simple en tentativa. La pena tiene que ver con la escala penal prevista para este tipo de delitos. Por supuesto que tendremos procesos en flagrancia donde tendremos la posibilidad de imponer penas mayores, pero va a tener que ver con el hecho concreto que se le atribuya al acusado.
2: Uh-huh. Doctor Pirrello, estamos hablando con el fiscal penal adjunto del Ministerio Público Fiscal. ¿Usted cree que esto de alguna manera puede colaborar para que la gente se anime más, para que esta acción rápida de la policía termine en esto que pretende la sociedad, que es la condena concretamente?
0: Por supuesto, Cecilia, este procedimiento pone en evidencia con este primer caso que en 10 días se puede obtener una respuesta, la víctima puede obtener una respuesta del sistema de justicia ante un hecho delictivo que ha sufrido. Por supuesto que este procedimiento requiere determinadas particularidades, concretamente tiene que ver con que el autor sea aprehendido en flagrancia.
2: Claro.
0: Pero bueno, en esta primera semana hemos tenido algunos casos de hechos en flagrancia que prontamente tendremos las audiencias y las resoluciones correspondientes. Por lo tanto, estos procedimientos ayudan a la rápida resolución de estas causas que no tienen complejidad probatoria, uh-huh, y que la prueba se reúne en un corto tiempo donde el fiscal trabaja en la reunión de ese material probatorio, que es lo que le va a permitir llegar a la audiencia y establecer o tener la posibilidad de resolver prontamente la causa y que de esta manera la víctima tenga respuesta del sistema de justicia.
1: Uh-huh. Pirrello, consultarle si hay otros casos que estén en una situación similar, ya por conocerse la condena. Recordemos que esta detención quizás se dio en el primer día en el que se inauguró la fiscalía, porque tengo entendido empezó a trabajar el 8 de junio, y ya el 8 de junio teníamos un detenido por flagrancia, pero saber si hay otros hechos similares que fueron agarrados así, con las manos en la masa, vamos a decirlo, y que estén ya cerca de conocerse cómo va a seguir el proceso, con condena o bueno, si está cerca también de tener una audiencia importante en ese sentido.
0: Sí, Federico, desde la fiscalía todos los casos que flagrantes de la primera semana están en tramitación. Ya varios tienen solicitadas la audiencia ante el juzgado de garantías. Estamos a la espera de la fijación en estos días de esas audiencias y en el marco de esas audiencias podremos obtener distintas posibilidades. Recuerden que el juicio abreviado es un acuerdo con el que se llega a la fiscalía, la defensa y el imputado, y serán los fiscales de flagrancia los que están analizando esas circunstancias para ver si se puede dar ese tipo de resolución en el marco de la primera audiencia que tiene prevista el proceso.
2: Uh-huh. Doctor Pirrello, me interesa comentar que en este caso jugaron un rol fundamental las cámaras de seguridad. ¿Lo puede contar?

0: Sí, por supuesto. Gracias a las cámaras que tiene el Ministerio de Seguridad instalado en distintos puntos de la ciudad o de la provincia, son por supuesto instrumentos que nos permiten abordar este tipo de situaciones. En este caso son las cámaras, otras veces por ahí es la colaboración de los ciudadanos que llaman prontamente al 911. La actuación rápida del personal policial, todo contribuye a que tengamos un resultado como el que hemos tenido en este caso.
1: Bien, doctora, ha sido muy amable. Muchísimas gracias por estos minutos para Radio Mitre Mendoza.
0: Cecilia, Federico, que tengan buen día.
1: Un
0: Gracias.
1: placer. El doctor Pirrello y esta primera actuación de la unidad fiscal de flagrancia, importante, realmente importante. Mencionaba lo de las cámaras de seguridad, el doctor agregaba otras cuestiones, pero bueno, el sujeto desiste, intenta, trata de robar la rueda de auxilio y luego con las cámaras se monta el operativo que permite que en poquitos minutos, en muy pocos minutos, la policía dé con él.
2: Sí, vamos a contar también el hecho. Fue a las 2:30 de la mañana en calle Fader y Cipolletti de la sexta sección de Ciudad. Un hombre identificado como Pedro Sánchez Mesa, con ese, se acercó, dice, a un auto, un Renault Clio, y dice que, bueno, intentó romper el cristal, lo logró, el cristal derecho trasero del vehículo, bueno, y se metió directamente para tratar de robar en la zona del baúl la rueda de auxilio, un poco lo que contaba, ¿no? Pirrello. No puede lograr el cometido, y dice, ya que las dimensiones de la rueda eran mayores a las de la ventana, o sea, solo por eso no concreta el robo. Claro, ahí es donde entran las cámaras de seguridad, dice, en solo 6 minutos. Primero fue aprehendido, bueno, quedó imputado por robo simple en grado de tentativa el mismo día y fue trasladado a la penitenciaría el día siguiente. Y bueno, después de unos 10 días fue condenado a 10 meses de prisión en efectivo este hombre llamado Pedro Sánchez Mesa, el primero que inauguró directamente la fiscalía. Y bueno, parece que tenemos otros también por conocer. Vamos a ver cómo se desarrolla durante el fin de semana.
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1: Las 11 de la mañana.
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0: Un minutito pasado las 11 de la mañana en toda la República Argentina. La temperatura actual en Mendoza es de 6 grados 9 décimas, la humedad del 72%. Milei vuelve a respaldar a Adorni. El presidente va a participar mañana del acto central por el Día de la Bandera en Rosario y va a estar acompañado por el jefe de gabinete, sostenido en el cargo en medio de la presión del Congreso y del avance de la investigación en la justicia por su patrimonio. También estará la vicepresidente Victoria Villarruel, quien decidió asistir a pesar de no haber sido invitada por la presidencia. Profesionales de la salud mental de Mendoza denuncian salarios desiguales y alertan por el impacto en la asistencia. Profesionales de toda la provincia advirtieron que la precarización laboral y las diferencias salariales entre trabajadores que cumplen funciones similares terminan impactando en la calidad y accesibilidad de la atención en la salud mental. Nueva complicación en la causa de Agostino. Salió sorteado el hermano de la jueza recusada. Tras el apartamiento de María Belén Salido y Eleonora Arenas, el azar designó a Juan Manuel Pina González para resolver la recusación de su hermana, Jimena Pina González. Deberá apartarse de inmediato por incompatibilidad familiar. Viento en calma, cielo ligeramente nublado en todo el Gran Mendoza y la máxima para el día de hoy, 15 grados.
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0: 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Bien, 7 minutitos de las 11. Hoy no está Claudita, le mandamos un cariño enorme. No sabemos si va a llegar o no, pero el cariño está. Así que lo decimos de entrada nomás, cuando han pasado ya 8 de las 11. Lo tengo a Matías. Matías Gómez, vamos Mati, adelante.
2: ¿Qué tal, Cecilia? Y bueno, contarte que hay una Plaza Independencia teñida de azul y blanca porque se viene un acto de la vicegobernación, la municipalidad de Ciudad y la DGE, que tiene que ver con la jura de lealtad y la jura a la bandera también. Son dos cosas distintas. Una es la jura de la lealtad a la bandera, los chicos de cuarto grado, y la jura a la bandera, los chicos de segundo año del secundario. Son 700 los alumnos que están justamente ahora en la Plaza Independencia. Muchísima gente viendo esta jura. En un ratito será el acto oficial, estarán jurando 10 primarias y 6 secundarios. Le tomará el juramento de los primarios la DGE y el juramento de secundario la vicegobernadora de la provincia de Calzado. Esto será en el marco del Día de la Bandera, que es mañana, Cecilia, pero también hay agenda oficial a las 15 horas para tener esto en cuenta, donde jurarán 600 estudiantes más y se suman 200 soldados. Esto será en la explanada de la Casa de Gobierno por Virgen de Carbón de Cuyo a las 15 horas. Muchísima actividad y también las hay en distintos departamentos, como es la Plaza de Godoy Cruz, que está pasando en este momento, y en el Vicente y Paul Inveni, también en este momento del departamento de Láceras. En un rato seguramente volveremos con más información de esto que se está desarrollando. Ya empiezan a jugar y se vuelve un clima muy emotivo lo que está sucediendo en Plaza Independencia.
0: Muy bien, gracias Mati.
2: Hasta enseguida.
0: Muy buen viernes. Ceci, piel de gallina, nudo en la garganta y lagrimón, todo junto cuando escuchamos a Aurora. Feliz Día del Padre además. Y bueno, para los nuestros, Analía dice, y para todos los papás de Mitre, claro que sí, uno se emociona muchísimo. Es nuestra bandera, no es la bandera de la patria mía.
1: Claro, como lo sin escuchamos. Duda, ¿no?
3: Qué preciosa.
0: Es lindo, es lindo. Si usted pasa por la Plaza Independencia, ahora está en las inmediaciones, se quiere detener un ratito, quédese, sea parte. Así también uno es patriota. Al solcito, este solcito de junio, que es una bendición para celebrar a nuestra bandera con los chicos, en un momento tan importante como es el de prometerle lealtad. Ni más ni menos, ¿eh? Bueno, acá me hablan del papá de Messi. Bueno, enseguida vamos a estar hablando de esto, de esta situación que realmente nos da para cortar mucha tela. Pero primero, Belén, sumame un temita.
3: Bueno, esto que habíamos hablado, ¿no? Una preocupación dentro de todo lo lindo y lo entusiasmado que podemos estar con el Mundial, que genera preocupación, que han crecido las apuestas deportivas online. Y esto ha puesto en riesgo de crecimiento también los casos de ludopatía, sobre todo entre los jóvenes y los adolescentes. Esto es porque se dan tres factores en este momento: la masividad del torneo, la facilidad para apostar desde los teléfonos celulares y la presencia de la publicidad en todos lados, que está vinculada justamente a las plataformas de juego. Sí. Entonces, cualquier persona, cualquier edad que tenga un teléfono celular o una tablet a mano, ingresa y ya empieza a ver estas publicidades. Desde los expertos dicen que los grandes eventos deportivos funcionan como un catalizador que incrementa el número de personas que comienzan a apostar o comienzan a tener ya apostando otras conductas. Conductas que si hasta el momento no eran de riesgo, pueden pasar a serlo, ¿no? Y si ya tenían costumbres de riesgo, acrecentarlas todavía más. ¿Dónde está la edad de mayor vulnerabilidad detectada? Entre los 18 y los 30 años. Pero esto no quiere decir, dicen los expertos, que los chicos no jueguen mucho antes de esa edad y, por supuesto, después de esa edad también. Pero esa sería la franja más complicada. Hay datos recientes de UNICEF que indican que 8 de cada 10 adolescentes y jóvenes ya apostaron al menos una vez de manera online o conocen a alguien que ha apostado. Y la edad inicio ronda, en promedio, los 13 años. Esto coincide, a su vez, con el acceso a billeteras virtuales y a los medios de pago digitales. Viste que los chicos ya pueden tenerlo desde más pequeños. Entonces, ¿qué nos dicen? Que hay que tener cuidado con las conversaciones cotidianas que tienen los chicos con sus pares, porque por ahí no están incentivados, pero empiezan a escuchar y comienzan a tener esa cosquillita de voy a probar. Entonces los padres tienen que crear ahí una red de contención. Y por último, decirles que también los expertos alertan sobre cambios muy bruscos en los cambios de ánimo y que eso nos puede dar una alerta de que los chicos están en algo, que pueden ser estas apuestas. Pueden tener también pérdida de interés por actividades habituales, endeudamiento, ocultamiento de gastos vinculados a los juegos. Y son los familiares que, de estar atentos, son los que tienen la capacidad de poder detectar más rápido y poder ayudar.
0: Y requerir plata. Transferencias. Hay que preguntar para qué.
1: Más de lo común.
0: Sí, claro, más de lo común.
3: Más de lo común. O quieran vender cosas que son de ellos o de otro alguien, ¿no? Que puede pasar. Decir, no, voy a vender las zapatillas, voy a vender el pantalón, voy a vender la remera. Y decir los padres, a ver, bueno, ¿para qué lo querés vender? ¿Dónde querés invertir ese dinero? ¿En qué te lo querés gastar? ¿No? Lo más simple.
0: Y de última, ir de frente. ¿Vos estás apostando? Conversemos este tema. Creo que es el mejor camino, el frontal. Tranquilos, pero sólidos a la hora de saber qué le pasa a nuestros hijos. Gran tema del que vamos a hablar en muchas oportunidades, porque esto recién comienza.
3: Bueno, y para cerrarte esto, Mercado Libre y Mercado Pago, los dos tenían la posibilidad de jugar a través de el PRODE de Amigos, que era lo que desde la Asociación de Agencias de Quiriel habían dicho, ojo que esto puede ser un faltante a la ley. Bueno, ya eso lo ha modificado y solamente podés jugar, digamos, con el pronóstico de los partidos, esperando recibir un premio tal vez de Mercado Pago, pero vos no poniendo un peso.
0: No hay apuesta.
3: No hay apuesta de por medio.
0: Bien. Subió la temperatura, les cuento el dato actualizado, 10 grados 9, bajó un poco el porcentaje de la humedad, se ubica en 64, la visibilidad es normal, máxima para el día, no se olviden, 15 grados. Los invito a venir al centro, pero para mirar solamente, porque parece que se incrementa el número de robos, hay mecheros y mecheras. Silvina Isgrotra, el tema a la mesa. Silvi, buen día.
4: Sí, muy buenos días para todos. Así es, muchos mecheros en el centro, los comerciantes están cansados, ya no saben qué hacer, no pueden algunos ni armar la vidriera porque son tan rápidos que directamente ven un huequito en la vidriera, manotean lo que pueden, digamos, que capaz que es hasta una cosa insignificante y salen corriendo. No solo este problema está en la vidriera, sino que cuando ingresan a los locales también. Yo en este momento estoy en un local de la calle Salta, entre La Valle y Buenos Aires, pero no solo ocurre en la calle Salta, ocurre en todas las calles del centro y entre los mismos comerciantes se van avisando, por ejemplo, que dicen, ahí va un hombre con campera negra, cuidado, y así viven básicamente todos los días con este susto y también, bueno, les repercute obviamente en lo económico porque les van sacando mercadería. Yo estoy con comerciantes, estoy con Natalia y Julián, así que vamos a conocer más la situación a través de ellos. Vamos a empezar con Natalia, que, bueno, Natalia, nos comentabas recién, ya han robado varias veces los mecheros acá. Buenos días.
5: Hola, buen día. Sí, a nosotros nos ingresan al local, bueno, primero, como te comentaba recién, consultado si teníamos cámaras, ya como total libertad para robar. Y después, bueno, tenemos que estar teniendo cuidado qué ponemos cerca de la puerta o del ingreso, porque lo agarran, salen corriendo, o a veces inclusive tenemos algunas cosas que miden a ver si es que pueden llevárselas, las tocan, se hacen los tontos y demás, como para ver si pueden agarrarlas y salir corriendo, porque también tenemos parada de colectivo, y agarran las cosas y salen corriendo, y a veces nosotros no tenemos esa habilidad que tienen ellos de escapar así, no los alcanzamos, o las chicas tienen que estar constantemente mirando la computadora, mirando el ingreso, quién entra, y tenemos la radio a mano, por ejemplo, alguna de las chicas que están atrás, por ejemplo, para apoyo, porque por ahí entran y se mandan directo al fondo, y bueno, las chicas obviamente se asustan. Así que bueno, vivimos como en constante alerta, mirando las cámaras, las chicas atentas si tienen que pedir ayuda o tienen que llamar a alguna de las otras chicas para que esté ahí ayudando a controlar.
4: Que preguntan, vienen y preguntan si tienen cámaras, o sea, ¿cómo es ese grado de impunidad?
5: Lo que pasa es que nosotros no tenemos acá, no pasa la policía, no pasan caminando, no pasan en auto, ellos andan acá libremente, muchas, nosotros estamos hace 2 meses acá. Como no hay un control, como decía vos, entre vecinos nos vamos avisando, pues ya se sabe quiénes son acá en el centro, ya se conocen las caras, entonces ellos actúan con total libertad para ir inclusive a monitorear un negocio, a ver qué cosas pueden robar, que les sirve, digamos, tipo como ir al shopping.
6: Claro, no son en las mañanas así, a rodar por el centro.
5: Claro, tal cual. Entonces, bueno, entran a hacer como un estudio del local, a ver qué tenemos y qué tipo de seguridad podemos llegar a tener. Nosotros obviamente ya como que se nos mudábamos, en ese momento todavía no teníamos las cámaras que tenemos ahora, así bueno, ahí con más cuidado todavía, gracias a Dios ahora hemos podido cerrar el frente, que no teníamos cierre antes, así que teníamos que poner el tipo de barricadas para que no se mandaran, porque también se paraban ahí y van midiendo, mientras eran el colectivo van midiendo, a ver qué gente hay, quién pasa, cuánta gente, si la chica está sola, hay que estar como un policía todo el tiempo.
6: Bien, y vamos a hablar con Julián también, que recién me comentaba, no puedo ni siquiera armar la vidriera, y hay una parte, porque si les cuento que este es un lugar donde venden sahumerios, todo aromático, entonces también me decías, esa parte la tengo que tener libre porque la gente suele oler los sahumerios. Buen día.
2: ¿Cómo estás? Buen día. No, sí, claro, como hablábamos recién, te decía, los comercios de acá alrededor, todos tenemos armado como el salón de ventas con una forma de contorno con los mostradores para que la gente no acceda a la mercadería. En nuestro caso, como tenemos productos aromáticos, la gente tiene que tocar, tiene que oler y demás. Entonces es la parte más débil y tenemos muchos artículos chicos. La vidriera hoy se encuentra tapada con muebles, porque no he formado una vidriera porque tengo un acceso a metros de la parada de colectivo, donde los chicos por ahí están esperando el colectivo y en el apuro agarran algo y salen corriendo. Eso en los 2 meses que estamos acá, entre los 2 locales que tenemos acá en Calle Rioja, ya tuvimos 5 o 6 hechos similares. Y los chicos nuestros tuvieron que salir corriendo, devolver metros, es más.
6: Y hoy, los devuelven, los deben agarrar ustedes mismos, a veces los perdieron.
2: En otros casos no, y hoy nos encontramos con un local, la semana pasada, lo más cercano creo que fue miércoles o jueves, nos quisieron robar una computadora, con esta modalidad, viste, que entra uno, lo distrae y viene atrás, que hoy tuvimos que atarlo con un cable con acero. Entonces, trabajamos a la defensiva, teniendo una comisaría 2 cuadras.
6: ¿Llaman a la policía o directamente también llaman?
2: Mirá, hay como un consenso colectivo de que ya no es necesario llamar porque sabemos que no le van a dar importancia y sabemos que nada va a pasar. Entonces tomamos acciones nosotros, entre los vecinos, entre los comerciantes, se formó un grupo de WhatsApp donde nos vamos, como decía antes Nati, nos vamos avisando, vamos pasando datos, nosotros vamos subiendo imágenes de las personas que tomamos con las cámaras que vinieron a jugar. Sí. Te encontrás en una situación de decir, hoy emprender es difícil, hoy vender es difícil, y encima tengo que trabajar a la defensiva de tratar de que no me roben lo que tenemos, ¿viste?
6: Bien, bueno. Gracias, chicos. Y la palabra de los comerciantes aquí de la zona de Calle Salta, pero como le digo, porque hemos estado hablando con muchos comerciantes, esto pasa en varias zonas del centro, en la calle San Martín también, en General Paz también, o sea, es una gran comunidad que han armado entre ellos para ir avisándose, pero así todo a veces, como decían Julián y Natalia, o sea, no llegan, porque son tan rápidos que, es más, hasta a veces se roban algo insignificante, chiquito, salen corriendo, y acá justo hay una parada de micro, lo tienen estudiado en cuanto pasa el colectivo, sacan algo y a veces se suben al colectivo y ya no llegan a agarrarlos. Así que, bueno, no, se piden también más presencia policial, y los preventores están, vamos a también consultarles, ¿pasan?
5: No, por acá no pasan, por acá los preventores nunca los hemos visto, por ahí sí, cuando vos te vas más para el lado, se me ríen, los ves, por todos lados se ven, lo único que yo sí veo es un control estrictísimo, tremendo de tránsito, pero me encantaría que eso se replicara en lo policial, ¿no? Porque si podemos tener recursos para una cosa sería bueno que tengamos para otra, pero aparte, voy a hacer un poco el tema, pero los comerciantes hoy estamos totalmente asfixiados por los impuestos, está costando mucho el día a día, entonces también estaría bueno que de última también, si no hace ese esfuerzo tremendo de pagar, estar al día y demás, tengamos esta servicio que está dentro de todo eso, ¿no? Entonces poder por lo menos trabajar en paz o con algo más de presencia policial, o sea, no digo que inunden las calles, pero estaría bueno que por lo menos un par de veces al día haya policía caminando o en bici o un móvil, porque realmente no se ve.
4: Gracias. Bien, Ceci, bueno, para que quede más clara la situación, justamente también llegamos a hacer esta nota porque ayer, cerca de las 7 de la tarde, robaron en un local de ropa de la calle 9 de Julio, sí, de Ciudad, muy cerquita de la peatonal y de la calle Rivadavia. Entró un delincuente y amenazó a la chica que estaba en el mostrador y se llevó dinero en efectivo. En este caso, no fue, digamos, que se llevó mercadería, pero sí el dinero.
0: Sí, hay una zona aparentemente liberada, porque estamos hablando de pleno centro de la capital, capital provincial, turística como pocas, pero además estamos todos los que vivimos y venimos a trabajar aquí. Y luego está la zona del Hospital Central, otro punto complejo, y me contaban hace 2 días nada más que a una señora le robaron tipo pirañas en la zona de Rioja y Catamarca. Se le vinieron encima al menos 5 personas y la despojaron de su bolso. Salieron corriendo, algunos se subieron al primer colectivo que pasó y otros empezaron a bajar por Catamarca. Así está el centro y la presencia policial es importante. No lo arregla una cámara de seguridad. El agente es el que de alguna manera asusta o intimida al chorro, porque hay que llamarlos así, ¿qué te digo? No puede ser que un trabajador esté pidiendo permiso para trabajar, que una persona que tiene que vender para llevar el pan a su casa tenga que sacar una foto de la cámara, poner ahí, avisar quién es el ratero, el mechero, llamarlo como más te guste. No puede ser que la gente pierda tiempo en un grupo de WhatsApp tratando de defenderse, si para eso tenemos a la policía.
4: Exacto, ¿no? Y cuando ven las cámaras ya es tarde también, porque todas se han robado, digamos, lo que alcanzaron a manotear de la vidriera o de algún lugar. Así que, sí, y bueno, ahora estamos acá en la jornada colectiva, pero sí, lo que pasó en Rioja y Catamarca. Tienen estudiado también el horario, pero bueno, hay que tener cuidado también en el colectivo ahora, porque no sabe uno, ¿no?, con quién viaja. Y bueno, la gente que va caminando también, no para... sino precaución, porque si están por el centro, ¿no? También a uno le pueden robar algo de la cartera, la mochila.
0: Bien. Silvina, muchísimas gracias.
4: A ustedes. Hasta luego.
0: 24 minutos de las 11 de la mañana. Hacemos la tanda y volvemos.
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1: Vamos a conocer cuál es la diferencia entre hacer la promesa a la bandera y hacer la jura a la bandera, sí, dentro de las escuelas.
0: Gran tema, porque después empieza en la familia. No juró, prometió.
1: Claro, exactamente.
0: A ver si aprendemos todos.
1: Los niños que van a cuarto grado de las escuelas realizan la promesa de lealtad a la bandera. Y se utiliza la palabra promesa en lugar de juramento por ser un compromiso cívico que está adaptado a esa edad, ¿no? 8 o 9 años. En el nivel secundario, segundo año, los chicos realizan el juramento de fidelidad. Los otros, promesa de lealtad. Estos chicos, los más grandes, juramento de fidelidad. Porque a esta hora, a esa edad, en realidad, los alumnos reafirman ese compromiso con un grado más de madurez y tienen una comprensión más amplia sobre los valores patrios y los ciudadanos. Sí. Y después, dentro de las Fuerzas Armadas, se realiza un juramento de fidelidad y lealtad, las dos cosas.
0: Todo.
1: Exactamente.
0: Completo.
1: Exactamente. Y esto tiene que ver con un juramento militar que es un compromiso solemne y vital dentro de las fuerzas.
0: Excelente, Belén. Muchísimas gracias. Me preguntan si hay premio hoy.
2: 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Hola,
0: no,
2: ganador.
0: Claro, no digan que no les avisamos, no te lo pierdas. Viernes y con unos lentes nuevos, impecable.
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5: Hora 11, 31 minutos en toda la República Argentina. La temperatura actual en Mendoza es de 10 grados, 9 décimas la humedad del 64%. La cartera robada y quemada es una nueva prueba clave en la causa por el matricidio en Junín. Un video y unos elementos se encontraron que refuerzan la versión de que David de Malde, el hijo, cometió el matricidio de la docente jubilada Margarita Gutiérrez. Hace un mes que se encontró el cuerpo calcinado en su casa de Junín. El hijo se encuentra detenido desde horas después del crimen. Está imputado por homicidio agravado por el vínculo. En los próximos días, la Fiscalía de Junín solicitará la prisión preventiva en su contra. El gobierno otorgó un nuevo subsidio de 1.930 millones de pesos para ProMendoza. El aporte completa una asistencia total de 2.270 millones de pesos autorizada para el 2026. Los fondos serán destinados al funcionamiento de la fundación y a la promoción de productos mendocinos en mercados internacionales. Alfredo Cornejo denunció una red digital por difundir fake news contra su gestión. El gobernador sostuvo que se identificó una estructura digital que difundía contenidos agraviantes contra su persona y la gestión provincial. Confirman que Jan de Null ganó la licitación y operará la hidrovía por los próximos 25 años. El sueño de Mauricio Macri ahora lo hará junto con la empresa Servimagnus. El gobierno anunció que la empresa que hace los trabajos de mantenimiento desde hace más de 30 años se queda con el negocio de la vía navegable troncal más importante.
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5: Sigue la agenda mundialista. Juegan la segunda fecha las selecciones de los grupos C y D. Desde las 16 horas, Estados Unidos se enfrenta a Australia en Seattle. A las 19, Escocia enfrentará a Marruecos en Boston. Más tarde, a las 21:30, Brasil-Haití en Filadelfia. Y luego, a la medianoche, Turquía-Paraguay en San Francisco. El viento en calma, el cielo ligeramente nublado en todo el Gran Mendoza y la máxima, 15 grados.
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0: Hoy por hoy, con todo lo que pasa, no te puede faltar el análisis. A esta hora se suma Carlitos La Rosa.
1: ¿Cómo anda, Carlos? Bienvenido, feliz viernes.
2: Igualmente para usted, querida amiga. Muy bien. Acá andamos para charlar un ratito con usted.
1: Claro que sí. De esto que se ha convertido en un verdadero escándalo en el que opinan todos, me refiero al caso de esta fake sobre la muerte del papá de Messi, lo que dijo Florencia Peña y lo que escribió el presidente.
2: Bueno, un tema complejo porque habla mucho de la relación entre el poder, el periodismo, la opinión pública, la gente. Evidentemente fue un error grueso. Habrá que determinar responsabilidades. Yo no quiero cargar las tintas sobre nadie y aparte no me gusta tampoco cargar demasiado las tintas sobre las personas que se disculpan, como fue el caso clarísimo de Florencia Peña. Puede haber hasta cuestiones de distinto tipo de concepción, un montón de cuestiones anexas que no vienen al caso. Pero el hecho concreto es que hay que tener en cuenta que el periodismo, como toda actividad, es una actividad que exige una responsabilidad. Y básicamente, en la medida que es una actividad pública, es una responsabilidad social. Y eso hay que tener mucho cuidado, sobre todo porque hoy estamos invadidos por una... por lo que yo llamaría la red social o las redes sociales, fue una invasión catastrófica de fake news, manejo truchos de la inteligencia artificial y donde se comunican todas las noticias. Yo todos los días, mínimamente una vez por día, al prender cualquier red, veo el fallecimiento de alguien que no ha fallecido, porque está todo armado para eso. Y la cuestión es, o sea que ante eso se necesita mucho más profesionalismo, mucha más calidad informativa y mucha más seriedad. Y lamentablemente a veces en las redes, incluso en las nuevas formas de comunicación como son los streaming y todo eso, la cuestión ya tiene demasiada falencia, es demasiado improvisado, demasiado armado en el momento. Los medios tradicionales tienen más profesión y tienen más profesionales. En este caso se dio la situación de una persona que es una respetable actriz, pero que no es una profesional de la comunicación y que, por supuesto, hay cuestiones que solo se aprenden con el estudio y con la experiencia. El periodista lo es por el estudio y por la experiencia, o sea, y por el conocimiento. Son cuestiones que... no son fáciles de adquirir, que no solamente tener un título o una licencia. Significa haber leído muchos libros en la vida, significa haber estudiado las técnicas de la profesión y significa tener experiencia. Bueno, ninguna de esas cosas tiene aparentemente Florencia Peña. Y cometió un error, y cometió un error su gente, y cometió un error demás, y el tema ya está se ha subsanado. No ha pasado a mayores, pero ha llevado un debate sobre la mala información y el uso impresionante de la misma, y que esto de las redes que dicen que ha democratizado la información es una absoluta estupidez, porque que todo el mundo opine es correcto, y le agradezco a las redes que nos den más espacio para que todos puedan opinar, porque antes había poco espacio, estaban los correos electores, el derecho a réplica, era poco lo que tenía la gente para opinar. Hoy la gente puede opinar donde quiera. Ahora, que cualquiera opine no quiere decir que cualquiera sea periodista, ni que cualquiera sea un especialista en información y en opinión. Para eso hay que formarse. Y acá se ha metido un poco la idea de que somos todos iguales, de que con las redes se ha democratizado y que ya no hay más, que ha desaparecido el periodismo, que ha desaparecido la profesión y que se han transformado todos en opinadores. Y en realidad, quien no sabe, no sabe, por más que hable. Y acá nos encontramos con un montón de ignorantes que dicen estupideces en las redes, porque las redes, en vez de haberse transformado en una hermosa herramienta de más comunicación, de más formación y más democratización, se ha transformado en una cloaca donde donde una cantidad infernal de gente, la mayoría, diría yo, se dedica a insultar, a desahogarse de sus broncas y a decir porquerías. O sea, cloacas verbales, cloacas orales. Ante eso hay que poner, no digo límites, sino poner criterios. Lo de lo del tema de Florencia Peña, me parece que es un ejemplo que nos permita discutir sobre este tema y lo que está pasando, y los defectos enormes que la excesiva que el excesivo desarrollo de las redes ha logrado hasta ahora, que en principio es más negativo que positivo. Es el gran debate. Lo demás, lo de Florencia Peña, ya se disculpó, la familia de Messi, que parece gente muy seria, le aceptó la disculpa, y fuera de ese debate, que va para largo, es decir, lo seguiremos haciendo en la radio todos los días, está la intromisión absolutamente extemporánea del presidente, que trata de hacer leña del árbol caído, y como esta chica no le gusta, porque no es de su ideología, si hubiera sido de su ideología no hubiera dicho nada. Si una estupidez como esta la hubiera dicho Lilia de Moine, no hubiera dicho nada y hasta la hubiera defendido. O sea, se mete en un tema ideológico y empieza a insultar a todo el periodismo en general, porque odia al periodismo dentro de su concepción ideológica y dentro de su estómago un poquito enrarecido. Lo del presidente no tiene nombre. Es una falta de atino indigno de un presidente de la nación. Lo de la periodista o la actriz, esta chica que cometió el error, lo va a pagar con su trabajo. Y lo de los Messi es la de gente caballerosa y respetuosa y seria, que ha actuado con absolutamente sin ningún tipo de sensacionalismo. Bueno, hay para todo en el bazar de la vida. Pero este es un hermoso debate que tenemos que continuarlo, Cecilia.
1: Así es, Carlos. Muchas gracias.
2: Felicidades. Hasta luego, querida.
1: Feliz Día del Padre, Carlitos.
2: Muchísimas gracias.
1: Hasta gran luego. Padre. Carlos Salvador La Rosa en Hoy por Hoy. Les propongo la tanda y a la vuelta vamos a mencionar las novedades que hay en torno a esta situación, independientemente de este pedido de disculpas, lo que dijo la familia Messi, lo que dijo Occhiato a propósito de las desvinculaciones y también del tema de los auspiciantes que decían ayer se habían alejado del USU, habida cuenta de esto que fue una enorme irresponsabilidad de una persona que no es periodista. Vamos a la tanda.
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0: Nos encantan los viernes positivos que nos trae Matías Gómez. Mati, bienvenido una vez más.
2: Es así, un modo positivo, y ya podríamos decir que tenemos el cartón lleno con este modo positivo. Porque recuerdan que hemos venido trabajando en los modos positivos con diferentes escuelas que son las que van a viajar al Torneo Internacional de Robótica en la Ciudad de México. Primero fuimos a la Polo Nores, después fuimos a la Escuela de Godoy Cruz, sí. Y ahora nos vamos hasta el Departamento de San Rafael. Vamos a ver una dinámica distinta con este modo positivo porque tenemos los testimonios de directivos, mentores y alumnos de manera a la distancia. Vamos a estar escuchando, pero les cuento que es un grupo que se llama Los Merinos, que son los estudiantes de San Rafael que ahora están buscando, como todos los modos positivos que venimos haciendo, resaltar, ¿no?, todas estas estrategias, todos estos trabajos que vienen haciendo los futuros profesionales de la provincia. Se trata de un equipo de 9 personas que va a viajar a representarnos a Mendoza y al país en este torneo de robótica que será en México, en el DF, desde el 23 de julio hasta el 27. Muchísimas las expectativas. Y lo vamos a escuchar. ¿Quiénes son ellos? Bueno, los paso a contar de la siguiente forma, de con nombre y apellido, porque hay que destacar esta actuación. Son Juan Giaquero, el alumno de los Merinos es el equipo dentro de la Escuela Marín, que es de San Rafael. Marcos Pagano es el mentor del grupo, y también vamos a escuchar en este audio Verónica Zarato, la directora de la Escuela Merín. ¿Qué piensa? ¿Cuáles son las expectativas y el mensaje para que los alumnos también que quieran incursionar en la robótica sepan que la puedan lograr? Un nuevo modo positivo, escuchamos las voces de los protagonistas.
3: Hace unos años atrás, un grupo de profesores con mucha pasión y mucho compromiso decidieron introducir la robótica en nuestra escuela, armando un club de robótica al que cada vez se suman mayor cantidad de estudiantes. Durante el transcurso del año pasado, ellos participaron en varias copas robóticas que se realizaron en el país, en algunas provincias, inclusive acá también en Mendoza. En febrero se realizó una copa internacional que, por la cual ellos obtuvieron el premio al diseño del robot y que les permitió acceder a una plaza en una competencia mundial que se va a realizar en el Distrito Federal en México.
4: Llegar a la Premier de México es algo impresionante. Pensar que empezamos trabajando con motores y materiales reciclados y hoy tenemos la oportunidad de representar a nuestro país en una de las competencias de tecnología y robótica más prestigiosas del mundo. Es una banda, es algo que jamás podría haber imaginado que me iba a pasar con esto de la robótica. Estoy muy, muy agradecido con mis compañeros de equipo, con los profes que son los que nos ayudan y sobre todo con mi familia que siempre me apoyó y estuvo presente en todo esto.
5: Nosotros como para esta instancia, la verdad que nosotros arrancamos todo esto como un hobby, nos ha sobrepasado, pero es una locura ver lo rápido que se puede crecer cuando tenés un buen equipo, y la verdad que estoy agradecido por todo, el equipo, la gente que nos rodea, la familia, por todo. Ya estamos en la última instancia, estamos a un mes de la instancia de México, nos vamos el 21 de julio, falta poco para llegar a la meta, nos faltan 3 millones de pesos, que estamos haciendo una rifa ahora para el Día del Padre, y vamos a una peña para el 9 de julio, que estamos todavía terminando de gestionar todos los movimientos y ver qué gente se prende.
2: Están trabajando, sé si te cuento, para viajar, les falta muy poquito, por eso si se quieren comunicar con nosotros en la producción le vamos a brindar también, ellos están haciendo la colecta, lo buscan como los Merinitos, así lo buscan en las redes sociales, para colaborar, porque esto, si bien tiene fondos para viajar de la DGE, no son suficientes, por ahí le cumplen con para poder cubrir estadía, para poder cubrir algunos viajes adentro de México, para el traslado, pero bueno, algunos aéreos todavía están pendientes. Así que como ellos están buscando CEDA, rebuscando CEDA, también nos pedían esta colaboración para llegar a este objetivo, que será llegar a este Mundial de Robótica. Hicimos 3 de 3. Las tres escuelas que nos representan pasaron por modo positivo,
0: sí. Claro que sí. Todo futuro, Matías. Realmente ponemos el ojo y hacemos hincapié en la importancia de la educación, de los docentes que motivan, pero de los chicos fundamentalmente, que quieren todo y van por todo.
2: Van por todo, y yo creo que lo van a lograr, por lo menos volver con una experiencia ganada tremenda. Ninguno de los chicos que hemos entrevistado han tenido la posibilidad de viajar anteriormente a México. Son jóvenes.
0: Claro.
2: Esa posibilidad que tienen justamente es fundamental para sus carreras, para su vida estudiantil. Van a poder decir que viajaron a este Mundial. De las tres escuelas mendocinas que van a estar, las tres lo lograron. Lograron estar ahí y tener experiencia. La verdad que muy emocionados se los notaban a los chicos cuando hablábamos por teléfono y gestionábamos esta entrevista. Estaban muy emocionados y es algo a destacar, ¿no? La emoción de los más pequeños, que serán los grandes del mañana, ¿no?
0: Celebramos que puedan lograrlo. Sin lugar a dudas, es muy importante para su vida, no solo, como bien decías, en esta manifestación educativa. Para muchos va a ser su primer avión, su primer viaje al exterior, su primera convivencia con pares, con docentes. Es muy importante, además con chicos de otras partes del mundo.
2: Eso es lo más rico que tiene, compartir la cultura. Uno de los profes, de los mentores que escuchábamos ahí con la emoción también, nos decía que el rol de él, más allá de ser el mentor, es la de estar acompañándolos al lado de ellos, porque son chicos de 15, 16 años, que están viviendo una experiencia que muchos adultos tal vez todavía no la hemos vivido, que es esto de viajar, como decís vos, es viajar a otro país, de ir recolectando experiencias, y bueno, lo que van a hacer es justamente participar con un robot, como ya venimos analizándolo en otros modos positivos, que tiene el mismo fin, todos van con el mismo fin, que es este robot de precisión para lanzar pelotas y de precisión para embocarlas. O sea, que es un desafío enorme, todo por el mismo proyecto. Acá lo que juega es lo que tiene que ver con la logística, cómo se arman, cómo se manejan y con la creatividad.
0: Bien. Mati, muchas gracias.
2: A usted, Cecilia. Hasta luego.
0: Hasta luego.
6: Buen día, Cecilia y equipo. Bueno, en realidad el centro es tierra de nadie y los comerciantes están a la buena de Dios y al cuidado que se puedan brindar entre ellos. Abundan los inspectores municipales de tránsito que van y vienen con sus motos y aplican multa. El centro prácticamente

0: comerciales cerrados, ¿no? Y no al centro comercial de cielo abierto al cual siempre se promocionó como que Mendoza tenía un centro comercial a cielo abierto, y hoy es imposible. No se puede estacionar en ningún lado. Cada vez más restricciones para el tránsito. Llegan las elecciones y un año antes se acuerdan de hacer todas las obras juntas.
1: Sí, equipo, felicitaciones del programa. Qué vergüenza que no tengamos presencia policial, ni en barrios ni en el centro. Estaba escuchando ese robo piraña que le hicieron a esta señora. ¿Qué, no podemos salir tranquilos los ciudadanos? ¿Dónde está la policía? Tantos móviles que se compran, tantas armas ahí. No entiendo para qué. Que tengan bonito día. Espero que esto se pueda revertir y que nos cuiden.
2: Muchísimas gracias a nuestros oyentes. A la par llega otro mensaje, lo voy a leer. Dice, nuevo robo. Buenos días, Cecilia y equipo. Ayer a las 7 de la tarde asaltaron a dos chicas en la zona del Walking Dead. Allí en Agronomía, en el Parque Deportivo Montaña.
3: Claro.
2: Los que hacen trekking ahí, hacen cerros, hacen trail, conocen perfectamente el punto. Lindo para correr, lindo realmente. Dice, el movimiento de corredores ya no frena los robos. Necesitamos exigir a la policía patrullaje activo en las zonas alejadas del parque y no solo presencia fija en la garita, porque pusieron una garita de estacionamiento. Cuando usted sube hacia el Parque Deportivo de Montaña, al costadito está el pump track, del otro lado está el Cerro de la Gloria, usted sube y se encuentra con una garita y es muy efectiva y hay gente en bici, en motos. Pero los chorros están a la orden del día, atrás de cualquier jarilla. Bueno, le han robado a dos chicas, dice. Quedamos atentos, por favor, que el ministerio haga algo. Y sí, porque si no, vas con miedo y la pasás mal.
3: No puedes ir con miedo
2: a todas partes.
3: No se puede. Lo dijo la mujer que hablaba recién. Ya no se puede estar tranquilo en el centro. ¿Qué pasa? Bueno, es creo el pensamiento que tiene una buena mayoría.
2: Hay una mirada de un tipo de seguridad más tecnológica y está muy bien, pero sin abandonar la otra que evidentemente ha dado resultados en algún momento. Sí. Y es tener al policía ahí, cerca, rondando, dando la vuelta, siendo más, bueno, para eso se llama efectivo policial, ¿no? Más efectivo su presencia, verlo ahí con la moto, con la bicicleta, caminando. Que le infunda miedo al chorro, eso queremos.
3: Sí, perdón. No hay más forma, perdón, de mostrar que se hace algo, justamente, mostrando, diciendo, bueno, estamos, en la calle estamos. Pero si la gente ya tiene una sensación de que va a salir a caminar y que nadie la va a proteger, y bueno, esa sensación es difícil de
4: pero
3: sacar.
4: No solamente es estar, porque también es cómo estar. Es decir, nosotros tenemos un oyente que todos los días nos cuenta que hay un móvil ubicado en las cercanías del DAD, en el parque, pero si no están tomando mate, están viendo los teléfonos celulares. Entonces, él dice, los chicos cruzan por donde sean, los autos pasan a velocidad. Entonces, no solamente es estar, sino que el efectivo tiene que estar cumpliendo la función para la cual está en ese lugar. Si vos pasás por al lado de un efectivo del UMAR y el señor está viendo el teléfono, no sabe ni qué les está pasando, y tenemos un problema.
2: Pero tenemos un instituto de formación de policías. No son personas que llegan, caen como paracaidistas. Los forman. Entonces, ¿qué falla? ¿La formación? ¿Falla la autoridad a la hora de bajar la línea de lo que se quiere en la calle? Dice, ¿y los drones que compraron? Bueno, tenés drones, tenés patrulleros.
3: Tenés cursos.
2: Tenés de todo. El asunto es la presencia física.
4: ¿Por qué no crean un WhatsApp para que todos nosotros mandemos fotos de cuando encontramos al policía hablando por celular, manejando o en un puesto solamente viendo el celular mientras que alrededor hay un caos? Porque ha pasado mil veces en la costanera, en el acceso, y somos muchos los que hemos visto. Entonces,
2: yo no quiero poner a la policía en el lugar del que no hace. A mí lo que me gustaría es que la autoridad que responde en el tema seguridad, le encuentre la vuelta para generar un sistema que permita que haya mucho policía en la calle, no solo cuando hay un partido de fútbol. Mira cómo vos, hay un partido de fútbol en el parque, está inundado de policías. Vos caminás tranquilo, corres, lo saludás, ¿no? Porque la gente cuando ve a la policía, generalmente la gente bien educada es amable. Yo quiero policías así, no solo para un partido de fútbol, no para encapsular.

0: a un equipo que va en un colectivo. Los quiero en la calle. Que me dé tranquilidad. No sé, me parece que...
1: No, en eso coincidimos, Ceci. O sea, y además hacemos, es una labor a la que en lo particular admiro profundamente. Solamente digo que tal vez por el mal accionar de algunos pagan todos los policías. Eso también es injusto. Pero es decir, tener un policía en una esquina donde te pasa una camioneta en contramano por una avenida y no te das cuenta porque tenés el celular en la mano, tenemos un problema, porque no está, el efectivo está físicamente, pero no está cumpliendo la función. Entonces, ¿yo para qué quiero 200 policías si hay 20 que no van a estar haciendo lo que, yo no me cabe ninguna duda, el ministerio piensa que está haciendo, bueno, porque para eso le paga?
0: Debe haber una jefatura allí, ¿verdad? Alguien que organiza. Yo en una oportunidad iba corriendo por la calle Boulogne-sur-Mer y había un cúmulo de policías, no recuerdo exactamente la calle, pero yo me acerqué y pregunté si pasaba algo. Periodista, al fin... Claro. Usted me era chismosa. Ah, periodista. Pero siempre uno pregunta, ¿pasó algo? Me dijeron, no, desde acá parten los policías que van a hacer el operativo. Era un partido de la lepra. Uh-huh. Y me explicó, con puntos y comas. Yo no le dije que era periodista. Me acerqué como ciudadana. Digo, esa explicación que me dio, tan concreta y certera.
1: Muy bien.
0: Bueno, esa es la que queremos para todos los días. Hoy sale, hace esta cuadrícula, va a esta cuadra, va a tal o cual lugar. No puede ser tan difícil. Porque en realidad es el rol, ¿no? Eso es lo que queremos. Me parece que ya la gente pide a gritos esto. Y, policía en la calle.
2: Sí, también un dato, Ceci, que aportan la producción, es que muchas veces cuando vemos los operativos ultra grandes para los partidos de fútbol, es porque hay un operativo también pagado, ¿no? Sí, para eso.
0: Pagado pero nosotros por pagamos los clubes. Impuestos para tener a la policía en la calle.
2: Debería ser así, ellos pagan un extra para tener, digo, en el rondín del estadio, a los policías, digo, tener no, 100 policías extra.
0: Está muy bien, y... lo felicito. Pero la gente paga impuestos toda la vida para tener seguridad. No puede ser que veamos 500 para un 11 contra 11 y en la vida... ¿Qué le decimos a ese señor al que le robaron en la vidriera? ¿Qué le decís al pobre que juntó la plata para pagarle al proveedor y le llevaron la computadora? Hoy te sacan una computadora en negocio y... te matan, hablando mal y pronto. ¿No?
2: Algo de lo que podemos también averiguar es que para los partidos, por ejemplo, de la Argentina, los policías de Franco van a sumarse, son 150 que se suman al extra, de los policías que ya están de turno o trabajando a eso, se suman 150 más de Franco en cada partido de Argentina. Digo, relacionando también el tema fútbol, seguridad y también el que la gente sale a la calle a verlo, o que sale quizás a festejar o que... suceden las cosas que suceden después en la calle. Y es cierto que después en el día a día, bueno, esos 150 no están.
0: No están.
2: Pero bueno, digo, solamente el dato para aportarlo respecto de los partidos y de las zonas, por ejemplo, no sé, Gargantini, sea Gambarte, sea Estadio Malvinas y demás, con el dato que damos hace un segundito nada más.
0: No se puede creer, por más que paguen privados, no se puede descuidar lo público. No es Roma, pan y circo. Coincido, ¿eh? Plenamente. 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
0: 12:02 minutos.
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0: Tres minutitos han pasado a las 12 del mediodía en toda la República Argentina. La temperatura actual en Mendoza es de 10 grados 9 décimas, la humedad del 64%. Milei y el jefe de gabinete Manuel Adorni se volvieron a encontrar esta mañana en un desayuno a solas en la Quinta de Olivos. La reunión ya había sido programada con antelación y busca ser uno de los tantos encuentros de rutina que ambos mantienen. Mañana será el día en el que reaparezcan. Esto se dará en el marco del acto de conmemoración por el Día de la Bandera en el Monumento Histórico Nacional de la Bandera en la ciudad de Rosario. Adorni le confirmó su presencia a Milei y ambos se mostrarán juntos durante la celebración. Se espera que el jefe de gabinete esté en la primera fila junto a la secretaria general de la presidencia, Karina Milei. Internaron en un centro de salud mental a César Sena, condenado por el femicidio de Cecilia Strisovsky. El femicida sufrió una fuerte crisis, según dicen, en el penal donde cumple condena perpetua y fue trasladado a un hospital psiquiátrico. Encontraron con vida a un joven que pasó 19 días perdidos en el monte de Chaco. Jonathan Blanco era buscado desde el pasado 30 de mayo. Su hermana contó que su última comida fue una chocolatada. La amenaza de Donald Trump a Irán tras la suspensión de la reunión en Suiza están acabados. El presidente de Estados Unidos criticó la decisión de Irán de no viajar a Suiza para avanzar con las conversaciones sobre el fin de la guerra en Medio Oriente. El viento en calma, el cielo ligeramente nublado entre el Gran Mendoza y la máxima 15 grados.
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1: Atención conductores, en este mediodía se mantiene el corte de tránsito tramo de calle La Madrid entre Paso de los Andes y Olascuaga. Se está haciendo en ese sector la tarea de poda del arbolado público. Tengan en cuenta este dato los conductores en quinta sección y buscar alguna vía alternativa para transitar a esta hora. Hablamos también de los egresos, destacando, hay buena marcha en la conexión de Paso de los Andes Mariano Moreno, subida normal hacia el oeste por Emilio Civit y con buen tránsito la salida de Juan B. Justo hacia el sector de Avenida Bolón Sungüero. Microcentro ya tiene algunas complicaciones. El sector de calle Patricia Mendocinas y Colón, recordemos que ese sector está reducido por obras. Pedimos ahí transitar con mucho cuidado, ya que se queda solamente un carril habilitado en ese punto. También destacamos zona este de la capital, comienza a cargarse la marcha. Zona de Rondó, saliendo desde Casa de Gobierno a Costanera, mantiene marcha intensa hasta ahora calle Lavalle y con demoras el tramo de Costanera, mano al sur, entre calle Buenos Aires y el viaducto de Vicente Zapata. También recordamos que el tramo de calle Fragata Moyano mantiene un corte parcial de tránsito por obras entre 9 de julio y calle España. Zona norte en este momento de Alameda, con tránsito fluido hacia el departamento de Las Heras, con buen tránsito también, zona de ingreso de calle Mitre hacia el Parque Central. Recordamos también, durante el fin de semana, los operativos preventivos que hace la ciudad de Mendoza en cuanto al control de alcoholemia en los lugares de diversión nocturna. Por lo cual, bueno, consigna tener en cuenta este fin de semana. Buen fin de semana para todos, circule siempre con máxima precaución.
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3: 11.
2: Planazo, ¿eh?
3: Sí.
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3: Y sí, tenemos un partido al mediodía, después otro a la noche y después vemos cómo va siguiendo. Se va organizando sobre la marcha. Bueno, sabemos para dónde nos puede tocar. Lo ideal sería, bueno, 16avos y que todos vayan manteniendo las cábalas. Si viste bien el partido ahí, bueno, seguí firme, vamos.
2: Te quedás.
3: Exactamente.
2: Te quedás hasta que ocurra lo que queremos que ocurra. Señoras y señores, hoy temprano tuiteó el gobernador de la provincia.
3: Sí.
2: Habló acerca de la desinformación y se puso serio en esta oportunidad con un tema que la verdad es que llamó la atención, pero bueno, forma parte de la idea de Cornejo. Escribió lo siguiente: la libertad de expresión forma parte de la vida democrática, la mentira organizada y la desinformación deliberada no. Hemos identificado una estructura digital vinculada a Grupo Puma SAS con dominio registrado, redes sociales activas y publicidad paga destinada a amplificar contenidos falsos y agraviantes. Por eso avanzaremos con acciones legales y administrativas para determinar las responsabilidades correspondientes y esclarecer el alcance de estas acciones. En Mendoza no vamos a naturalizar campañas basadas en la mentira, la manipulación y destinadas a dañar personas. Vamos a defender el derecho a la información veraz y el respeto a las instituciones por todas las vías legales que corresponden. Uh-huh. Cornejo en Instagram, en X... por todas partes, salió el gobernador con los tapones de punta a aclarar este dato.
3: Sí, hay un sitio que denuncia particularmente o que corresponde a este grupo, un sitio al que digamos se puede acceder. Lo que denuncia acá Cornejo básicamente es una red de desinformación, sí, que con algunas notas periodísticas, sobre todo notas periodísticas, es lo que dice la denuncia, infunde noticias falsas sobre el gobierno, particularmente de Mendoza, y con algunos casos puntuales. Obviamente este sitio o este portal de noticias habla sobre el caso de Agostino, sobre la imagen de Cornejo, sobre el caso de Mingorance y demás. Y por lo menos por ahora, me dicen desde la justicia, están evaluando la denuncia. Pero justamente Cornejo en la denuncia habla sobre, bueno, una política diseñada de forma deliberada para dañar lo que es la imagen pública puntualmente del gobernador, que se amplía un poquito más lo que él puso en el tuit, pero no han dado mucha más información o han ampliado mucho más sobre la instancia, ¿sí?, por la cual tiene que ir esa denuncia. Así que vamos a esperar. Lo que sí me confirman desde el gobierno es que la denuncia se ha presentado oficialmente, uh-huh, y bueno, ahora se le va a tener que dar un curso dentro, sí, de la justicia, pero la denuncia penal ya la ha presentado el gobierno de la provincia, lo ha hecho el gobernador, y de ahora en más va a quedar en manos de la justicia. Nosotros vamos a seguir informando sobre esto porque, bueno, hay un compromiso de, bueno, las denuncias falsas, o si esto realmente se desentrama, a ver qué hay detrás, pero por ahora solo eso. Uh-huh. Esta mañana el gobernador lo hizo oficial en un tuit y casi por una vía paralela sí, hizo oficial esa denuncia, me comentan desde esta mañana. Así que bueno, vamos a ver cómo avanza ahora sí ya en los pasillos del Poder Judicial.
4: El Ministerio de Educación ha puesto en marcha el operativo Más Cerca, que uh-huh, es un dispositivo de territorio de atención integral de salud destinado a garantizar controles médicos, vacunación y prestaciones preventivas para niños y adolescentes que se encuentran bajo el cuidado del Estado provincial. Van con un móvil a las residencias. En principio se ha hecho una cobertura de la zona norte con más de 20 residencias. Allí pudo llegarse a más o cerca de 440 niños, para decir un número redondito. Y además también le presta salud, digamos, o servicios de salud a los cuidadores de estos niños. Uh-huh. Y en este sentido fueron 115 los atendidos a través de este operativo. Y después, ¿qué se hace? Por ejemplo, entre otras cosas, vacunación antigripal y de calendario, controles de niños sanos, revisión de libretas sanitarias, atención odontológica y test de agudeza visual. Y se pretende que después de recorrer los otros oasis de las provincias, llevando a las residencias estatales este servicio de salud, comience también a darse en las instituciones escolares. Mm. La idea es poder llegar a todos los niños o a la mayor cantidad de niños posibles. Y además hay recursos destinados a la realización del test de HPV. Entonces, es integral y va a seguir recorriendo la provincia, incluso un camino odontológico, y va a llegar ahora a Zona Sur, Valle de Uco y el Este.
2: Muy bien, hoy en las tapas figura el dato del gobierno nacional que ha adjudicado la concesión de la hidrovía Paraná-Paraguay al consorcio de la empresa belga Jan De Nul y la firma argentina Servimagnus, que van a operar la principal vía de transporte fluvial del país durante los próximos 25 años. Cuarto de siglo, señoras y señores. Esto ya fue formalizado por la Agencia Nacional de Puertos y Navegación. Hablan de un crecimiento del tráfico de embarcaciones durante estos años que siguen, y de acuerdo con la oferta, el movimiento internacional aumentaría un 38,1%, el transporte de cabotaje un 28,2% y el tránsito de buques al norte de Santa Fe un 52,4%. Bueno, se habla de una nueva etapa de inversiones en esta vía navegable, que es una de las más importantes de la República Argentina, sin lugar a dudas, pasa la mayoría de las exportaciones, los productos que salen del país, la mayoría pasa por esta hidrovía. Y el Ministerio de Economía sostuvo además que esta nueva concesión va a generar una reducción del 13,5% de los costos logísticos, porque va a permitir a los buques completar cargas en los puertos de origen y mejorar la competitividad de las exportaciones argentinas. Esto incluye dragado también. Y las principales inversiones, han dado a conocer el dato, se van a concentrar durante los primeros 7 años de esta concesión, y la recuperación económica del proyecto comenzaría a partir de la segunda etapa del contrato. ¿Es importante? Sí, es muy importante. Pero parece que, además del tiempo para comentar las virtudes de la hidrovía y esta concesión, Caputo se tomó un par de minutitos para tuitear en X. Yo leo textual, Por respeto a Messi, su familia y los jugadores de la selección, dejemos de hablar de la boluda esta y volvamos a disfrutar del Mundial. es solo una humilde sugerencia, dice el ministro, tres banderitas argentinas. Es tendencia Florencia Peña, es tendencia Luzu, es tendencia Messi por este escándalo que se armó ayer, que termina finalmente, luego de las desafortunadas expresiones de la actriz, con un pedido de disculpas de Occhiato, que es el responsable de Luzu, este streaming, y la desvinculación de Peña y de las dos productoras que por cucaracha, al oído, con el auricular, como decimos acá habitualmente, dicen le pasaron la información que no estaba chequeada.
3: Sí. Hay una realidad ahí que era que desde la mañana, y uno no sabe por qué, porque bueno, en realidad sí, Messi decide hacer público que está pasando un mal momento y demás, y de ahí en adelante se empezaron a correr las versiones y los rumores de qué era lo que sucedía. Nosotros un poco lo contamos ayer acá. Pero desde ayer a la mañana uno se metía a Twitter y el dato era gente, tuiteros que por ahí o no tenían muchos seguidores y demás, que empezaban a poner: murió el papá de Messi. Y eso empezó a hacerse un poco más grande. Hubo periodistas que replicaron eso, que decían, se murió el papá de Messi, pero no lo podemos todavía confirmar, pero me dicen que sí, que es así. Y todo es una bomba que explota cuando en el canal de streaming más visto del país lo dice una persona de cierta, no sé si relevancia, o conocida, al menos, famosa. Y lo dice y lo replica. Y ahí ya, bueno, lo dicen muchas personas, parecía ser una verdad. Uno refrescaba en las redes sociales y era todo diciendo, che, es verdad, pasó esto. De hecho, nosotros fuera de aire lo comentamos, dije, acá lo están diciendo todos, pero
4: no lo
3: por las dudas no digamos nada, porque no hasta
4: dijimos.
3: Que no salga no Messi claro. A decirlo, aparte Messi creo que estaba en la concentración o veíamos imágenes de que estaban entrenando.
4: Sí, al mismo tiempo veíamos imágenes de Messi entrenando, por eso la decisión de, bueno, hasta que no lo confirme la propia familia.
3: Claro.
2: El primer segmento de Peña es realmente desafortunado e irresponsable. No quiero darles una mala noticia, dice, el video está disponible,
3: sí,
2: además. Acaba de morir el papá de Messi. Acaba de morir el papá de Messi, lo repite.
3: Sí.
2: ¿Qué data hay? Esto dice una persona que está al frente de un micrófono. Yo les recomiendo, no lo vamos a escuchar de nuevo, el que guste. Yo le agradezco a Juanpi que me ofrece ponerlo al aire otra vez. No vale la pena. La verdad es que sí vale la pena. Hoy leía la recomendación que hizo Cintia en X. Entren al tuit de Mitre. Está Fernando Bravo, un señor del micrófono. Señor del micrófono. Hablando de la responsabilidad de estar frente a un micrófono. Todos nos podemos equivocar. Pero del mismo modo que uno no deja que lo opere cualquiera, uno busca un cirujano, ¿verdad? Cuando entra a quirófano, busquen periodistas. Es muy importante. Tanda, ya venimos.
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0: Hola, ragazzino, ¿cómo anda? Feliz viernes.
1: Feliz viernes, Jessica, para ustedes también.
0: Lindo, acá pedimos cuyanía, llegó un poquito de cuyanía, no es así perfecta, pero la verdad es que hay sol, bajó un poquito el porcentaje de la humedad, no nos quejamos.
1: No, tal cual. Mira, hay un momento de cuyanía que vamos a vivir dentro de los próximos 10 días que va a ser muy destacado, pero va a ser casi de manual. Gran amplitud térmica, mucho sol y poca humedad.
0: Ay.
1: ¿Cuándo va a ser eso? ¿La semana que viene? ¿Toda la semana? No. La segunda mitad de la semana. No te digo que se van a poner contentos los de Team Invierno o Team Verano, porque no va a abarcar con todo a ninguno de los dos grupos, pero sí aquellos que aman eso que decís vos, la cuyanía.
0: Claro, y mira, ya me arrancó una sonrisa, lo describió también, no pedimos que sea perfecto, ni mucho calor ni mucho frío, simplemente con sol, porque Mendoza es la tierra del sol, el buen vino lo tenemos. Bajo porcentaje de humedad, estamos como bastante conformes.
1: Vos sabés que no me consta lo del buen vino. No me consta.
0: No nos desafíes.
1: Que hablan del buen vino de Mendoza, pero a mí no me consta. Con respecto a hablamos recién de lo que viene para la segunda mitad de la semana.
0: Sí.
1: ¿Qué va a pasar antes? Y esto involucra este trío, ¿no? Uh-huh. Que tanto nos gusta. El viernes, sábado y domingo.
0: Sí.
1: Lo habíamos comentado. Sabíamos que había riesgo de algunas precipitaciones para el domingo. ¿Por qué? Porque va a pasar un frente frío. Ese frente frío va a pasar entre la tarde y noche del día de mañana sábado y el día domingo. Y como todo frente frío, va a generar lo que genera un frente frío. Vientos algo fuertes del sur, lo vamos a notar mañana, estés en San Rafael, estés en los departamentos del este, estés en Mendoza o el Gran Mendoza, lo vas a notar, viento algo fuerte del sector sur y del sudeste, y a partir de ahí todo un efecto cascada sobre la temperatura, que va a bajar, sobre la nubosidad, que va a aumentar, y sobre la posibilidad de que se registren algunas precipitaciones débiles. ¿Cuándo? Entre la noche del sábado y por algunas horas del domingo. ¿Dónde? ¿En toda la provincia? No. Valle de Uco, oeste de la provincia en general, zona de Uspallata, ahí hasta podría haber algo de nieve incluso, y acá en el Gran Mendoza también. Dejamos abierta la chance para algunas precipitaciones de baja intensidad, Ceci.
0: Bien, clarísimo, Pedro. Bien explicado, como es habitualmente el estilo de Pedro. La verdad es que, bueno, de alguna forma nos conforma a todos, pero ya estamos entrando, ahora sí, más que nunca, el fin de semana se instala el invierno con nombre y apellido, ¿no? Invierno mendocino. Sí.
1: Se instala el invierno. Sin embargo, si bien eso ahí respeta la precisión matemática de la astronomía, después la meteorología hace lo que quiere.
0: Claro.
1: Y entre los caprichos que tiene la meteorología es esto: darnos un par de días de invierno, como sí, efectivamente vamos a tener quizá un trío de días de invierno. Después de este frente frío del sábado, tenemos domingo, lunes y martes con muy bajas temperaturas, es cierto. Pero después, no te digo que va a ser una primaverita, pero sí va a ser un otoño, a juzgar por las máximas que se van a ir dando, especialmente en la tarde del miércoles, en la tarde del jueves, en la tarde del viernes. Y hasta me atrevería a decir que el último fin de semana de junio podría estar abarcado por esta situación.
0: Uy, Pedro. Mira, se animó mucho, ¿eh? Me encantó. Pedro Daniel, gracias. ¿Qué más le puedo decir?
1: No, al contrario. Al contrario, gracias a ustedes por tanto y perdón por tanto.
0: Acá te saluda el Fans Club de Hoy por Hoy.
1: Gracias, igualmente.
0: Buen fin de semana.
1: Feliz fin de semana, Ceci.
0: Feliz día, Pedro.
1: Feliz día para ustedes también, para la familia, para los padres, para todos y cada uno de los padres que integran el equipo.
0: Claro que sí. Gracias, Pedrito. Chau.
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4: Hora 12, 31 minutos en toda la República Argentina. La temperatura actual en Mendoza es de 12 grados 9 décimas, la humedad del 56%. Nuevo capítulo en la causa de Agostino. Salió sorteado el hermano de la jueza recusada tras el apartamiento de María Belén Sálido y Eleonor Arenas. El azar designó a Juan Manuel Pina González para resolver la recusación de su hermana, Jimena Pina González. Deberá apartarse de inmediato por incompatibilidad familiar. La Rioja aprobó una ley en reclamo de territorio a San Juan y escala la disputa entre las dos provincias. La iniciativa del peronismo, a la que tuvo acceso, faculta al gobernador Ricardo Quintela para avanzar con distintos mecanismos en la pulseada. Hay una dura respuesta por parte del cuyano Marcelo Rego, quien dijo que no va a permitir que se ponga en duda lo que es de ellos. Nuevo gesto del ministro Maíquez a favor de la AFA. El polémico fallo que avaló el traslado de la institución a Pilar para ponerla bajo el control amigo de Kicillof salió de la misma Cámara Civil que había ratificado la reelección de Chiqui Tapia hasta el 2028. En esa sala cubrirán una vacante de juez con Agustín Raúl Rubiero, ex integrante del Tribunal de Disciplina de la AFA, que ya fue elegido por Maíquez. El viento sopla del noreste a 6 kilómetros por hora. El cielo se encuentra ligeramente nublado en todo el Gran Mendoza y la máxima para el día de hoy, 15 grados.
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0: y hablando con
1: Estoy seguridad. Escuchando la radio. Respecto del centro, yo ando bastante por el centro. Se ven muchos mecheros, evidentemente. Tengo que criticar mucho a los preventores. Muchos preventores, mucha motito, mucho parte, mucho que no que te molestan por cualquier cosa, realmente. El otro día me chocó un preventor de atrás a mí. Lo más triste es que no tienen seguro, tienen que hablar con la municipalidad del seguro. A uno le exigen el seguro para circular por la calle y resulta ser que los preventores no tienen seguro. Me chocó de atrás y me dieron el fallo, le dieron el fallo a favor de él. Insólito. Y le dieron el seguro a él, le dieron el fallo a él. Así que es insólito. Están preocupados, están más preocupados por recaudar con el tema de tránsito que otra cosa.
2: Buenos días, estoy escuchando. Estoy completamente de acuerdo con Caputo. Ya basta de darle importancia a algo tan feo, tan atroz, tan falta de ética de una persona. Bueno, no es periodista, no es artista, no es nada. Es una porquería que tenemos en este país. Muchas gracias, soy Cristina.
3: Buenos días, Radio Mitre. Los escucho todos los días, pero realmente yo creo que hay temas que, por respeto a la familia del Messi, tendrían que cortarla, ¿no? Seguir hablando el tema un día, dos días, tres días. Ya está, lo pasan en todos radios. ¿Se dan cuenta por qué a veces la gente protesta contra el periodismo? Y porque son sumamente intuitivos, insistentes con el tema, tienen un tema y le dan. Busquen otros temas, si hay millones de temas para debatir en este país bendito.
4: Muchísimas gracias a todos nuestros oyentes por sumar sus opiniones, por tomarse el trabajo de grabar. Ustedes saben, 30, 40 segunditos y vamos al aire. Y gracias a todos los que escribieron también. En instantes hacemos otra tandita con los oyentes de Hoy por Hoy. ¿Nos ponemos mundialistas?
5: Sí, obvio, como siempre.
4: Un poquito de color. Estaba leyendo un datito, la tengo a Silvina ya, ahí está la... Ahí está Shakira, ¿no? Decís mundial y aparece.
5: Sí, sí, sí. Bueno, directamente.
4: Estaba leyendo que les enviaron 1.000 kilos de naranjas a los noruegos porque no confiaban en la comida estadounidense.
5: Bueno, no, parece que para ellos, ¿en qué sentido se basará esa no confianza?
4: No lo sé realmente. Viste que circula mucha información por ahí llamativa. Yo no he estado nunca en un mundial haciendo una cobertura en otro país. Y sé que ocurren cosas de toda forma, tipo y color. Me lo han comentado colegas que sí lo han hecho. Pero lo cierto es que nadie escapa a la influencia del mundial. Sí, claro. Prácticamente todo el mundo de alguna manera se va informando, va teniendo datos, le pone una banderita a la casa, saca la camiseta que tiene aunque tenga 2 estrellas solamente. La mascota tampoco se salva. Si hay pilchita celeste y blanca...
5: Vamos para él.
4: Ahí está el Toby. ¿Este es el Toby o es el capitán? Ya no los conozco, tenemos varios.
5: Varios, somos pet friendly acá, ¿no?
4: Sí, totalmente, totalmente. La sumamos a Silvina y Gro y está el parralero también. Lo tenemos. Silvina y Gro, venga, por favor, súmese.
6: Me sumo, ¿por qué crece la ropa de mascotas con temática mundialista? Bueno, si ustedes están por el centro, van a observar justamente en estos lugares donde venden alimentos para mascotas, en algunas veterinarias o en otros lugares donde realmente solo venden ropa para las mascotas, que están algunas camisetas celestes y blancas, también hay gorritos. Y también se pueden encontrar, por ejemplo, algunos chalecos de polar, todo con temática de la selección. Y estuve hablando con los comerciantes y me decían que han vendido bastante. De hecho, todavía no me encuentro a ningún perrito con ese outfit caminando, pero me decían que han vendido bastante. Y también venden gorritos, que sí. Los gorritos pueden ser, por ejemplo, para perros salchichas, también para los labradores, o sea, hay para todos los perros que se nos ocurran algún outfit mundialista hay. Y hablamos con Paola, que Paola justamente es dueña de uno de estos locales donde venden ropa de la selección argentina para mascotas, y nos va a contar, escuchémosla, la variedad que tienen y también los precios, porque no está tan cara esta ropa mundialista para las mascotas. Escuchemos lo que decía.
0: Mira, ya tenemos camisetas de Argentina, tenemos buzos, estamos con la preparación de gorritos de arlequín para salchichas, hasta, no sé, hasta labradores, perros grandes. Estamos con la producción también de gorritos aviadores también. Bien. A juego con los colores de la selección.
7: ¿Y la gente se lo está llevando esto? ¿Cómo va el movimiento?
0: La verdad que sí, consultan bastante. Por ahí, un poco por las situaciones, como que la gente viene, pregunta, pero después cuando ven fotos, ya empiezan a, vuelven por lo general a buscar la mercadería.
7: Son las mascotas mundialistas.
0: Literalmente, son las mascotas mundialistas.
7: ¿Y en qué precio, Paola, más o menos se pueden encontrar los abrigos, camisetas, los gorritos?
0: Mira, los gorritos a partir de los 13,000 pesos. Por ejemplo, tienes bandanas de 8,000 pesos, las camisetas a partir de 11,000 pesos. Los buzos sí son un poquito más caros porque son frisados, pero más o menos en ese rango de precios.
7: ¿Y lo que más se llevan son las camisetas y los gorritos?
0: Las camisetas y los gorritos, sí. Aparte que a las camisetas les estampamos el nombre del perrito también.
7: Ah, es personalizada.
0: Es personalizada, exactamente.
4: Bueno.
6: Bien, bueno. Hasta personalizada. Y no solo hay para perros, sino que también hay para gatos. Uh-huh. También es un dato que les quería agregar. Así que ya saben, si quieren vestir a su mascota mundialista, ¿cómo están vestidas sus mascotas? ¿O no tienen outfit mundialista todavía?
4: No, la verdad es que no. Tienen el ponchito, ¿no? El
5: de invierno.
4: Pequeño suéter de invierno, pero se ponen un poco duros cuando les ponemos ropa. Bueno. Pobre animal, ¿no?
5: Bueno, decir, siempre está la opción. Y también la marca oficial, la marca deportiva de las tres rayitas, vamos a decirlo así, lanzó camisetas mundialistas adaptadas para mascotas con diseño de Argentina y también de otras selecciones.
4: Vemos un negocio, una oportunidad un negocio en cada esquina, ¿eh?
5: No olvidar.
4: Bueno, así se hace una...
5: Debe ser, firma, ahora sí. Vamos a averiguar el tema precios, claro. Pero debe ser un poco más o menos accesible que lo que trajo
4: Silvina. Sí,
8: un
4: poco más,
8: un regalito.
4: No, sí, bueno,
8: un
4: regalito. En fin.
6: Yo traje precios accesibles. Si no, hay unos pañuelitos también celestes y blancos que venden a 3,000 pesos. Bueno. Hay variedad si uno, digamos, quiere poner a la mascota a tono. Y si no, bueno, se queda con el chaleco abrigadito que tiene.
4: Claro. Días atrás Matías nos subió una foto al grupo de la radio de Petra, una caniche que estaba festejando la victoria de Argentina, preciosa.
9: Sí, con su camiseta correspondiente.
4: Claro.
9: La de las tres líneas salen desde 90,000 pesos.
4: ¿Para el perro?
9: Sí.
4: 90,000.
9: Sí, 89,999.
4: No estamos bien,
5: ¿eh? Más barata. La camisa. Comprate una para vos, ¿viste? En algún...
6: Sí, yo creo que...
4: Cuidado que se llevan el perro por la camiseta. Fuerte. Bueno. En fin.
9: Sí, te roban el perro, pero...
4: Dios mío.
9: Para quitarle la camiseta.
4: Momento que nos está escribiendo la dueña de Petra.
9: A ver.
4: Otra perrita. No. Bien. Acá nos mandan una perrita que está preciosa, sentada, divina. Es negra, pecho blanco, sentadita con su camiseta. Dice, es de mi hija, que vive en San Juan. Y les venden las camisetas en una guardería donde ella a veces se queda.
9: Mirá.
4: ¿Qué tal?
9: Qué lindo.
4: Me encantó. Bueno, Silvi, muchas gracias.
6: A ustedes, chicos. Hasta luego.
4: Dos líneas. Noruega no solo se llevó las 6 toneladas de naranja, se llevaron también quesos noruegos y, como si fuera poco, 300 kilos de pescado. Porque parece que tiene una dieta...
5: Muy estricta.
4: Sí, estricta. Bueno, acá también se llevaron al cocinero, al chef.
9: Sí,
4: ¿no?
9: Acá se llevaron creo que 500 kilos de carne de asado.
4: Y sí.
9: Cada uno lo propio.
4: Cada uno.
5: Me parece que la van a comer más los familiares y los dirigentes que los jugadores, pobre.
4: Y no es por la desconfianza, es porque quieren los productos noruegos.
5: Y
4: de primera
5: capaz
4: mano.
5: Capaz hay que adaptarse a comer en otro país, piensa.
4: Te faltan 6 naranjas, te vas al market.
5: Claro.
4: No hay. ¿Y qué le das? Venís con la mandarina, no es lo mismo.
5: No es lo mismo. Y parece que les ha dado rédito a los noruegos porque ganaron 4-1 el primer partido.
4: Traigan naranjas, chicos.
5: Están bien con la dieta, los chicos.
4: No nos quejamos con los 3 goles, pero si quieren sumar naranjas noruegas, llama al señor de las naranjas. Tenemos un proveedor de naranjas en Noruega.
5: Igual, al verdulero, ahí.
9: Sí, igual quiero contarles que estos 500 kilos de asado han sido nada a comparación de lo que se llevó a la selección
5: para
9: argentina
5: Qatar.
9: A Qatar. Porque a Qatar casi que llegaron a los 2.700 kilos. Es que y ahora no les dio, no, es 500 nomás.
4: Bueno, porque ha bajado el consumo de carne.
9: Claro, ha bajado considerablemente. El más bajo es que en los últimos 20 años, decía.
5: Pará, ¿no? Es que no lo dejaron viajar a Tobillino, por eso.
4: Claro, ahí está el asunto. Está cortando el pasto en el predio de Pilar. Y,
9: está tardando que Tobillino le pongan una tobillera.
4: 43 de las 12, tanda y volvemos.
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2: Feliz viernes, Juancito, ¿cómo estás?
3: Bien, ¿qué tal?
2: Muy bien, muy bien. Entonados con esta idea de acompañar a la selección el lunes, con la previa, obviamente, y con los partidos que nos va regalando este Mundial 2026.
3: Seguro, seguro. Y tal como contábamos esta mañana, con, bueno, un partido del seleccionado argentino que empieza a armarse formalmente, porque ya tenemos al árbitro.
2: Sí.
3: Es de origen egipcio, se llama Amin Mohamed y estará, bueno, acompañado por dos jueces de línea que son de su misma nacionalidad y completando por un grupo de españoles que también lo van a escoltar para un partido, el de la selección argentina, que como sabemos comienza el próximo lunes en horario de 14 horas, o sea, 2 de la tarde, en la Argentina, en una ciudad de Dallas, que, bueno, o sea, es que es toda una referencia, el partido y el lugar. El partido porque se va a jugar un 22 de junio, que es la fecha en donde hace redondos 40 años Argentina jugó frente a Inglaterra en el Mundial 86. Tiene ese efeméride, el mismo día del partido. En una ciudad, Dallas, tal vez un poco cara al recuerdo de los argentinos, porque es la ciudad en la cual, si bien él no jugó allí, Maradona, en el Mundial 94, en el corazón de Dallas, en uno de los tantos hoteles de la cadena Sheraton, pronunció esa famosa conferencia en donde dijo, me cortaron las piernas. Uh-huh. Eso sí. Pasó en Dallas. Así que Dallas es una ciudad que tiene historia para la Argentina, y además el 22 de junio es una fecha que tiene historia para la Argentina. Respecto del equipo, por supuesto todavía estamos un poco lejos, y aunque estuviésemos cerca yo no me animo a darlo, porque Scaloni es de confirmar los equipos, para decirlo en criollo, sobre el pucho. Y está muy bien que lo haga así, porque él espera a algunos jugadores para saber cómo están y sobre todo cómo avanza o no su recuperación. En cualquier caso, para Scaloni la buena noticia es que ya puede contar con soldados al 100% desde el aspecto físico. Y ahora ya le viene la mejor parte, que para nosotros sería un problema. Tal vez para él también es un problema, pero es un lindo problema. Y es decidir quién juega. Claro. Y a quién deja en el banco.
2: Sí, pero como decís vos, es un lindo problema teniendo en cuenta el plantel del que dispone ahora, ¿no?
3: Sí, claro.
2: Definitivamente. Claro.
3: Un lindo desafío. Pero bueno, sí. Yo igualmente creo que si nada raro pasa, por lo menos uno o dos cambios va a haber.
2: Sí, vos decís.
3: Por lo menos.
2: Bien, bien, nos quedamos ahí, vamos informándonos con la radio, desde luego, porque estamos en cuenta regresiva. Hoy hay partidos, juega Brasil, un partido con Haití, ¿es el rival?
3: Sí, sí. Sencillo, ¿no?
2: Sí.
3: Vamos a decirlo. Estamos hablando de uno de los seleccionados más pobres, que además representa a el país más pobre del continente.
2: Sí.
3: Y uno de los más pobres del mundo, lamentablemente, y sobre todo en una situación profunda desde aquella catástrofe natural que Haití vivió hace poco más de una década. Uh-huh. Por tanto, no hay equivalencia. Son estos partidos traicioneros en donde si no haces 2-3 goles en el primer tiempo, la gente ya te mira de reojo, así que ahí irá Brasil a jugar en el horario de las 9:30 de la noche. No es, por supuesto, el único de los partidos del día. Antes van a jugar Escocia y Marruecos por el mismo grupo de Brasil. Es un partido muy interesante ese, porque para mí Marruecos es un equipo muy, muy competitivo, que le puede incluso pelear a Brasil por ser primero, porque el empate entre ellos en el primer partido nos da esa posibilidad de pensarlo. Y porque los escoceses son duros, llevan buena porción de público, tienen las cosas claras, y Escocia, yo no creo que pretenda ser primero o segundo, pero quiere pelear por algo más, por ser uno de los mejores terceros. Así que va a ser un partido interesante. El partido, igual, que abre todo hoy será el de Estados Unidos-Australia, que se juega dentro de un par de horas solamente. A las 4 de la tarde, en la continuidad de la radio, vamos a ofrecer el minuto a minuto de ese partido que puede sellar, si es que gana, la clasificación de Estados Unidos a los 16avos de final.
2: Muy bien. ¿El recomendado, Juancito?
3: Mira, por partido, por equipos intervinientes, para mí es el de la tarde, el de Estados Unidos-Australia.
2: Ahí va.
3: Porque Brasil, digamos, en un escenario lógico, ¿no? Deberíamos poner en duda cuántos goles va a hacer. Así que yo voy por el de Estados Unidos-Australia a las 4 de la tarde.
2: Excelente. Juan, muchísimas gracias.

0: Austria fue el arquero Alexander Schlager que dijo: Lionel Messi, yo soy más de Cristiano Ronaldo. Recordemos las últimas veces que los rivales en los mundiales empezaban a hablar enalteciendo a Cristiano y bajándole un poquito el precio a Messi. Igualmente dijo, tiene una presencia increíble y se nota. Pero esto ya le hizo el clic a Messi en el mundial pasado, que todos lo criticaban, ¿viste? Los holandeses, sí, los croatas, todos, los franceses ni hablar. Y dijo, bueno, ahora me van a conocer.
1: Vamos.
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0: 5 minutitos
1: sí.
0: Para exprimir, porque tenemos poco de tiempo, pero mucha información, ¿no? De esta sí. Que nos gusta para chismear un ratito, nos relajamos. La Cardi sigue noviazgo viento en popa. Él
1: quién?
0: Tiene 26, se llama Seven Kane.
1: Ah, ¿sigue con él?
0: Sí, sigue con él, mucho gusto, ¿eh? Encantada. Y lo muestra en redes sociales y pone fotos. Sube fotos de momentos románticos, salen juntos y ya no lo ocultan.
1: Bueno. Viste, como hoy que... son las parejas, ¿no? Sí o sí todo pasa por Instagram, por TikTok.
0: Si no, parece que si no está posteado no existe. Bueno, ahora Acardi dijo, es mi momento y ahí está. Con Seven de la mano, besitos, las caritas juntos. Bueno, ha pasado el chubasco, ¿no?
1: ¿Cuál será el nombre del DNI? Seven, ¿no? ¿Viste?
0: Sí, ella está muy enamorada, ella se la ve... Bien, bien. Y está... No podemos todos, chicos.
1: Fuerte, al mes.
0: Ese, claro que sí. Directo al corazón, dijo ella, sí. Y puso carita de mujer enamorada.
1: Ah,
0: después
1: bueno.
0: Decía de la tormenta que pasó cuando declaró haber sido infiel. ¿Se acuerdan?
1: Sí, con Nico.
0: Bueno, se calmaron las aguas.
1: Yo tengo algo que también va directo al corazón, que es que vuelve MasterChef. O no sé si va directo al corazón, sino al... A la panza, ¿viste? Bueno, vuelve MasterChef, pero hay algunas situaciones que todavía no están confirmadas. Puertas adentro dicen que ya tienen una fecha para que vuelva. Sí. Wanda Nara va a estar entre... Bueno, va a ser la conductora. Y dicen que no saben qué hacer con el jurado.
0: ¿Por qué?
1: Porque está confirmadísimo Betular. Donato de Santi se bajó. Y están viendo si Martitegui... ¿Acuerda o no?
0: No. Ay, confirma, no. Martitegui no confirma.
1: Todavía no confirma. Dicen, ausencia de confirmación sobre Germán Martitegui y, bueno, la incógnita sobre quién va a ocupar el lugar de Donato.
0: Que vuelva Christoph. ¿Se acuerdan de Christoph?
1: Ay, sí, Christoph sí. Era buenísimo.
0: ¿Por qué no?
1: Sí. Bueno,
0: dice, y hablaba todo, ¿no? Sí, a mí me encantaba.
1: Dicen algunos que los productores están hablando con Mauricio Asta, quien cuenta con experiencia como jurado como en programas como El Gran Premio de la Cocina. Mm. Bueno.
0: Maru varias veces estuvo.
1: Estuvo.
0: Dolly Irigoyen, canchera Dolly.
2: Sí, era brava Dolly.
0: Sí,
2: era brava,
0: y pero... sí, tiene con qué, ¿no?
2: Claro,
0: le sobran los
2: años.
0: Pergaminos. Ya con Betular te haces el show.
1: Obvio, pero necesitas dos más.
0: Y sí,
1: Mauricio
0: Asta...
1: Martitegui
0: es el malo.
2: Es que quizás no había más malos en esta última versión, porque sí. Todo el mundo se reía de las cosas que sucedían, es decir, como que fueron...
1: Aparte se conocían todos.
2: Claro, y se fueron modificando en el MasterChef Argentina, por lo pronto, que era un chef muy duro, que era Martitegui.
0: Claro.
2: Bueno, después estaba Betular, más ameno. Ya lo último, se rompieron esos personajes y pasaron a ser otros mucho más funcionales al show, me parece, porque fue el más divertido de todos, este último que pasó. Y Donato se fue, ¿se acuerdan? Durante el show,
1: sí,
2: que dijo,
1: lloraba,
2: bueno,
1: un poco emocionado.
2: No voy a estar más en los próximos. Todos llorando.
0: El risotto, ¿no? ¿Y quién va a hacer el risotto ahora? Viste que él te enseñaba cómo hacer el risotto cremoso, ¿no? La pasta. Bueno, en fin.
1: Incógnita.
0: A rey muerto, rey puesto, esto es televisión, señoras y señores. El show tiene que continuar.
2: Y pero tienen que darle bien en alguien que tenga empatía con el público
0: en
2: y logre esto que se logró este último, porque dejaba la vara muy alta.
0: Acá están proponiendo gente que no.
1: ¿Quién?
0: No, no, no.

0: Dígalo.
1: Gente no, que no, olvídense, como dice gente la que no, exactamente. Gente que no. Bueno, López Grilo, ¿qué me suma?
2: Sí, vamos a hablar del mundial, pero en este caso, algo que le pasó a Luc Ra, que estaba comiendo en un resto. En la calle, con sus amigos. Decir,
1: ¿en la costanera?
2: No, en el mundial.
1: Ah, está en USA.
0: En la costanera de Miami.
2: De Kansas City. Bueno. Estaba ahí con unos amigos y justo estaban filmando, llega ahí una influencer que se llama Marty Benza.
1: Todo el mundo es influencer hoy. Bueno,
0: a través de Olga. Una chica de stream. Mira, del streaming.
2: Menos
0: de
2: mal
0: Olga.
2: Que lo tenemos a Fede, porque si no sé si qué haríamos.
1: El del streaming. Bueno, no, hay gente a la que lo
0: pero gusta. Pero no dijo noticia falsa. No.
2: Bueno, para resumir, se lo encuentra y él haciendo una broma porque estaban filmando. ¡Ey, mira quién está acá! Luc Ra, le da un abrazo, ¿cómo estás? ¿Me pueden romper la...
1: Ay,
2: pelopinchos en otro momento, dijo bromeando, claro. Porque estaba comiendo. Eso se viralizó, por supuesto. Y después le hizo un chiste: estoy acá porque voy a cantar el mundial antes del partido. Hizo un silencio. No, mentira.
1: Por favor, no estaría. Bueno, no se ha cantado cada una que digo.
2: Sí. No, dice, pero espero que el próximo pueda. Lo voy a materializar en este momento, dijo él. Aprovecho el video.
1: Que siga comiendo. Buen provecho. Señoras y señores, nos vamos.
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6: Un minutito pasado la 1:00 p.m. en toda la República Argentina. La temperatura actual en Mendoza es de 12 grados 9 décimas, la humedad del 56%. En el panorama de Mitre Informa Primero Títulos, nuevo capítulo en la causa de Agostino. Salió sorteado el hermano de la jueza recusada. Tras el apartamiento de María Belén Salido y Eleonora Arenas, el azar designó a Juan Manuel Pina González para resolver la recusación de su hermana, Jimena Pina González. Ahora deberá apartarse de inmediato por incompatibilidad familiar. Alfredo Cornejo denunció una red digital por difundir fake news contra su gestión. El gobernador sostuvo que se identificó una estructura digital que difundía contenidos agraviantes contra su persona y contra la gestión provincial. Internaron en un centro de salud mental a César Sena, condenado por el femicidio de Cecilia Strisovsky. El femicida sufrió una fuerte crisis en el penal donde cumple condena perpetua y fue trasladado a un hospital psiquiátrico. Milei vuelve a respaldar a Adorni. El presidente va a participar mañana del acto central por el Día de la Bandera en Rosario y va a estar acompañado por el jefe de gabinete, sostenido en el cargo en medio de la presión del Congreso y del avance de la investigación en la justicia por su patrimonio. También estará la vicepresidente, Victoria Villarruel, quien decidió asistir a pesar de no haber sido invitada por la presidencia. Encontraron con vida a un joven que pasó 19 días perdido en el Monte de Chaco. Jonathan Blanco era buscado desde el pasado 30 de mayo. Su hermana contó que su última comida fue una chocolatada. La Rioja aprobó una ley en reclamo de territorio a San Juan y escala la disputa entre las dos provincias. La iniciativa del peronismo faculta al gobernador Ricardo Quintela para avanzar con distintos mecanismos en la pulseada. La dura respuesta del cuyano Marcelo Orrego dijo que no van a permitir que se ponga en duda lo que es suyo. Confirman que Jan de Nul ganó la licitación y operará la hidrovía por los próximos 25 años. Lo hará junto a la empresa Servimagnus. El gobierno anunció que la empresa que hace los trabajos de mantenimiento desde hace más de 30 años se queda con el negocio de la vía navegable troncal.
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6: Sigue la agenda. Juegan la segunda fecha las selecciones de los grupos C y grupo D. Desde las 16 horas, Estados Unidos-Australia en Seattle. A las 19, Escocia-Marruecos en Boston. Más tarde, a las 21:30, Brasil-Haití en Filadelfia. Y luego a la medianoche, para cerrar, Turquía-Paraguay en San Francisco. El viento sopla de noreste a 6 kilómetros por hora. El cielo se encuentra ligeramente nublado en todo el Gran Mendoza y la máxima 15 grados.
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1: Ceci, dos temas en lo judicial. Bueno, confirmamos más temprano que el gobierno, o en realidad también lo había hecho Alfredo Cornejo, estaba presentando una denuncia en el polo judicial que de ahora en más va a quedar en manos de la justicia respecto, bueno, justamente de la fake news y de todos, de un grupo que se dedicaba justamente a difundir algunas cuestiones falsas respecto de la imagen del gobernador. Averiguamos un poquito más sobre el grupo Puma. SAS, o la SAS, mejor dicho, le dieron de alta hace 7 días a este grupo Puma y ya está identificado quién es el dueño. Joel Condori Olava es el nombre al cual está referido también la denuncia. Es un hombre de San Luis que también tendría otros medios en San Luis y bueno, tiene esta página por la cual bueno, Alfredo Cornejo tomó la decisión de denunciar por esta fake news, por lo que tiene que ver más que nada con bueno, lo que se habla tanto, ¿no? De la libertad de expresión y las cuestiones que, bueno, que no están checadas o que están hechas para bueno, dañar una imagen, que es lo que entiende el gobernador, al menos en esta denuncia a la que hemos tenido acceso.
0: ¿Te gustaría ir a Dallas?
1: Bueno, ¿cómo que no? Antes del lunes a las 2 de la tarde quiero estar ahí.
0: Bueno, Mitre te lleva desde luego porque hay un gran equipo ya trabajando ahí en los Estados Unidos y vamos a conversar con Paulo Filippini.
1: Sí.
0: Paulo está en línea.
1: Sí.
0: Sí. Paulito, ¿cómo estás? Buen día.
2: ¿Cómo andan? Buen día. Un abrazo grande para todos.
0: Paulo, que es periodista de Mitre, que está haciendo la cobertura de este mundial. Contanos en este momento, hora, temperatura. ¿Qué están haciendo, Paulo?
2: En mi caso, estaba terminando de desayunar, pero no hay ningún inconveniente. La verdad que en Dallas, aquellos que vengan para los dos partidos de la Argentina, que se preparen con el tema de la temperatura, porque ayer rondamos los 37 grados por la tarde. Hoy está nubladito, ¿eh? Hoy estamos un poquito mejor, estamos en 23 grados hasta ahora, pero bueno, hay que tomar ciertas precauciones. Sí. Pero el estadio donde se va a jugar el partido es un estadio cerrado, refrigerado.
0: Ah, muy bien.
2: Es decir, que la gente no va a sufrir el calor. Quizá lo sufra en el trayecto de tener que ir hasta el estadio y volver, aunque a favor juega que el primer partido será a las 12 del mediodía.
0: Bien.
2: Bueno, sí, hace calor a esa hora, obviamente, pero no será lo mismo que a las 3 de la tarde. Claro. Por lo menos al mediodía, ayer no hemos sentido tanto el calor, ahora acercándonos al mediodía tampoco es tan alta la temperatura, pero bueno, por la tarde ayer ha sido sofocante.
0: Paulo, contanos, ¿el estadio donde va a jugar la selección qué capacidad tiene? ¿Es de los muy grandes?
2: Sí, es un estadio casi 100.000 espectadores, es un estadio gigantesco, es uno de los más importantes que tiene este Mundial. Te decía con este detalle de ser un estadio cerrado, refrigerado, para justamente combatir las altas temperaturas, para que los futbolistas no se vean afectados y el público tampoco. Así que es un estadio más que importante.
1: Uh-huh. Paulo, vos bueno, tenés muchas coberturas en el lomo. ¿Cómo has visto quizás lo que se habló durante todo el día de ayer, esta noticia sobre bueno, el estado de salud del padre de Messi? ¿Qué notás vos también en el ambiente, básicamente, ahí en Estados Unidos, tan cerca del plantel?
2: Que ha generado mucho enojo, que han generado mucho enojo, mucha bronca, que es un plantel que se ha sentido golpeado por esta situación, porque no se venía hablando, no se venía conociendo demasiado, sí que Messi estaba atravesando un momento difícil, claro, pero no se conocía con tanto detalle que era sobre la salud del padre. Bueno, esto se terminó filtrando a partir del último partido donde el propio Messi contó que estaba con algunos inconvenientes familiares. Y obviamente esto explotó, sobre todo a partir de ayer, cuando dieron una noticia errónea y dolorosa que generó mucha bronca dentro del plantel.
1: Sí, a ver, ahí a Messi por ahí, nada, lo mejor sería poner la cabeza en otro lugar, ¿viste? Y despejarse, pero es obvio que estas noticias impactan adentro del plantel. Esperemos que no trascienda mucho más, o que no tenga esta noticia o esta fake news trascendencia más allá de lo que pasó ayer y que hoy ya se pueda olvidar.
2: ¿Saben lo que pasa? Que los jugadores, a medida que esto fue creciendo en la Argentina, uh-huh, fueron recibiendo mensajes.
0: Claro.
2: Entonces todos fueron preguntándose cuál era la situación. Obviamente esto terminó sorprendiendo. Además, cuando se dijo, en este caso, en un canal de mucha llegada, con uh-huh, muchos seguidores, el ruido fue aún mayor. Y bueno, a partir de ahí se desató preocupación dentro del plantel, enojo, la necesidad de un comunicado aclaratorio, que me parece que estuvo muy bien de parte de la familia Messi.
0: Sí.
2: Y bueno, obviamente habrá que ver cuánto lo puede afectar al jugador de cara al partido del lunes, que creo que ha demostrado tener más que personalidad y que no, seguramente esto justamente daño no le va a hacer. Uh-huh. Yo creo que todo lo contrario, que saldrá fortalecido porque es un jugador que ha demostrado que en las difíciles puede salir adelante. Y bueno, veremos cómo responde con todo este contexto. Obviamente que tendremos que estar atentos a la situación del padre.
0: Sí.
2: Según el comunicado, está evolucionando favorablemente, pero bueno, es una enfermedad dura que obviamente tiene que transitar y luchar, y esto es muy día a día, así que también tendremos que estar atentos porque obviamente esto afecta al capitán de la selección argentina.
0: Desde luego. A propósito, Paulo, te quería preguntar qué se dice sobre la formación para el lunes. ¿Habría cambios?
2: Sí, la idea es que haya algunos cambios. En principio, Gonzalo Montiel ayer estuvo entrenando en el gimnasio para bajar las cargas, después hizo algún trabajito liviano dentro del campo de juego, pero todo indicaría que hay chance que Nahuel Molina vuelva a ser titular, que le gane la pulseada a Gonzalo Montiel, y que esa sería la primera variante dentro del equipo. Y otra variante sería la vuelta de Julián Álvarez, un indiscutido en el equipo de Lionel Scaloni, que ingresaría por Lautaro Martínez. En principio serían esas dos variantes. ¿Podría haber una tercera? Sí, la vuelta de Nicolás Tagliafico al lateral izquierdo, quien se viene recuperando de un desgarro en el sóleo de la pierna izquierda, pero que lo están llevando de a poco. Ya hoy entreno a la par, hoy trabajo con el resto de sus compañeros con normalidad, pero obviamente del cuerpo técnico, ante la buena respuesta que tuvo Facundo Medina en el partido contra Argelia, no están con el apuro de tener que mandar a Nicolás Tagliafico a la cancha. Así que esa será otra de las dudas que vamos a tener de cara al partido del lunes.
1: ¿Cómo está la gente? ¿Muchos argentinos? ¿Todavía algunos que no llegan, que van a llegar durante el fin de semana?
2: No, ya hay mucho movimiento. Ayer nos tocó estar muy cerquita de una pantalla gigante que está en el centro, donde había muchísimos mexicanos viendo el partido de su selección. Explotaron con el gol del triunfo, con la clasificación. Aquí sí hay clima mundialista, y esto lo remarco porque, a diferencia de Kansas, que recién se notó el día que llegaron los argentinos, bueno, aquí hay clima de primer día, porque también hay una comuna, sobre todo mexicana, importante, lo que hace que se note que el mundial está a pleno.
0: Bien, Paulo, una primera descripción del sitio donde está el estadio, en general de esta Dallas que va a recibir a la selección campeona del mundo.
2: Sí, es así como estás remarcando, va a recibir a la selección campeona del mundo. Yo lo que estoy viendo es que a medida que van pasando las horas van llegando más argentinos, que se va a ampliar la cantidad de hinchas que van a acompañar a la selección argentina, que el número va a ser más importante.
0: Bueno, lindo.
2: Y además te remarco esto porque hay una diferencia. En Kansas era un solo partido, en Dallas son dos partidos, entonces muchos eligieron no participar del primer partido, pero estar en el segundo y en el tercero. Y además, si Argentina clasifica primero, su cuarto partido en el Mundial será en Miami. Bueno, con todo lo que significa de lo turístico como atractivo, ir a Miami. Entonces muchos, ¿qué hicieron? Compraron paquete para el segundo o tercer partido, y pensando que Argentina salga primero, el cuarto partido, el de 16avos de este Mundial, que es en Miami. O sea, yo creo que vamos a tener dos estadios colmados. Primero el de Dallas con los dos primeros partidos, y ni hablar cuando la selección argentina tenga que ir a Miami. A nosotros nos pasa que mucha gente nos escribe y nos pregunta por la posibilidad de conseguir entradas para el partido en Miami.
0: ¿Y?
2: Bueno, hay una comuna latina en Florida tan importante que hoy es casi imposible poder conseguir una entrada para ese partido.
0: Nos imaginamos. Para el cierre, Paulo, ¿hay algún resultado dando vueltas que tenga consenso para el próximo partido de Argentina? Algo que esté sonando entre la gente. No, mira, yo me juego. Viste que antes, en el primer partido era 2-0, 2-1, terminó siendo impresionante un 3-0 de lío. Pero, ¿suena algo?
2: Ah, la gente cree que va a ganar, que Argentina va a pasar cómoda al grupo. Uh-huh. La gente está muy optimista con la selección argentina, se siente muy identificada y creen que va a conseguir la victoria sin inconvenientes. Así que todo apunta a que suceda eso. Ya, uh-huh. ya con un resultado deberíamos directamente hablar con los hinchas en algún otro momento como para saber qué sienten y qué creen que se puede llegar a dar.
0: Muy bien, Paulo, seguí desayunando. Gracias por estos minutos para Mendoza.
2: No, no hay ningún problema, saben que estamos a disposición, estamos para eso.
0: Gracias.
2: Un abrazo grande para todos.
0: Un abrazo enorme, que llegue a Dallas para Paulo Filippini. Crack. Y todo el equipo de Mitre que paran a cada momento para satisfacer nuestra demanda, ¿no? Que es esto de poder contarles qué está pasando allá.
1: Sí, aparte, Paulo, muchos años en lo que es el Super Mitre Deportivo, también cubriendo a River, bueno, ahora en el Mundial, en el equipo de Mitre, también cerquita de la selección. Bueno, qué lindo poder charlar y poder tener unos ojos, al menos ahí en Dallas, para ver qué es lo que está ocurriendo horas antes de que juegue la selección.
0: Y bien la pregunta, ¿no? ¿Cómo está el plantel? Enojado, obviamente, bueno. Enojado. Pero me quedo con esa idea del Paulo que dijo, él es un jugador que sabe salir adelante.
1: Sí, sí, sí. No, aparte la personalidad de Messi, uh-huh. Después de cuánto tiempo, hoy escuchaba a varios periodistas deportivos que decían, este problema de salud que tiene el padre de Messi lo viene trayendo hace varios meses atrás. Nosotros sabíamos la noticia hace tiempo. El tema es que sabíamos que Messi también iba a elegir cuándo hacerla pública. Y todos estos meses, Messi ha transcurrido como si nada pasara, como si todo estuviera óptimo de cara al Mundial. Y bueno, y antes de hacerlo público, antes de revelarlo, se despachó con 3 goles. Digo, de la personalidad de Messi, o de qué es lo que puede llegar a ser Messi dentro de la cancha, nadie duda, pero que evidentemente hubo un enojo que de alguna forma impactó lo que pasó ayer. Bueno, dado está, ¿no? Están las claras y hay evidencia sobre eso. Pero bueno, el nivel futbolístico no va a estar en duda seguramente. Quizás le sirve para un motor, como para empujar un poquito más a todas estas cosas que pasan siempre durante los mundiales. Siempre pasa algo durante los mundiales. Es así.
0: 21 minutos de la 1 de la tarde. Hacemos la tanda y volvemos.
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0: 13 grados 7 décimas la temperatura, dato actualizado del Servicio Meteorológico Nacional, humedad 58%, está soplando viento del norte a 8 kilómetros horarios, un poco más cálido seguramente, la visibilidad es normal y esperamos una máxima de 15 grados y estamos muy cerca. Volvemos a la calle para el contacto con Matías Gómez. Mati, adelante.
1: Bueno, sí, más allá de los números que se difunden sobre los siniestros que se registran en cuanto a lo vial en la provincia de Mendoza, hay números también que reflejan una radiografía del país. Hay más, hasta el momento, en lo que va del año, 5.000 accidentes se han registrado en su mayoría en el país, ¿no?, en este semestre, en su mayoría por el uso o la negligencia en el uso de motocicletas, es la mayoría, nos remarcaban ayer desde la Agencia de Seguridad Vial, un número importante. Nos decían también que ha crecido mucho la compra de motocicletas, por esto también es que ha subido la tasa de accidentes. En Mendoza hay varios accidentes que venimos reportando diariamente aquí en Hoy por Hoy, y fue una de las consultas que realizamos a Claudio Machuca, el director de Seguridad Vial de la provincia, en un contexto. También se habla mucho de las zonas en el Gran Mendoza. Vamos a analizar junto con Machuca qué es lo que está pasando en Mendoza. ¿Hay más accidentes? Lo escuchamos.
2: Bajado la cantidad de víctimas fatales en el lugar del hecho, teníamos un promedio de 60 el año pasado y ahora vamos por 50, son 10 personas menos, o sea, si bien, bueno, una persona que pierda la vida es un montón, para nosotros haber bajado esta estadística de 60 a 50 nos pone muy contentos y bueno, da a entender que estamos haciendo bien las cosas de parte de la seguridad vial, incrementando los controles, se han aumentado las retenciones, la cantidad de infracciones viales y todo esto trae aparejado justamente que haya un descenso en esta estadística precisa. Esperamos que justamente se reduzca la siniestralidad vial. Nosotros apuntamos a que la gente, si bien tiene que respetar las normas de tránsito, no usar el teléfono, bueno, todas las normas de tránsito que tenemos que tiene que respetar la gente, también necesitamos que la infraestructura colabore con esto para también reducir la siniestralidad. En los lugares donde más siniestros viales tenemos es en los horarios pico, en los accesos principales de la provincia.
3: Justamente.
2: Claro, o sea, al reforzar o mejorar la infraestructura, obviamente vamos a tratar de reducir la siniestralidad vial.
0: Bien.
1: Bueno, bien, hasta la palabra de Machuca, el director de Seguridad Vial, Ceci, haciendo hincapié en esto, ¿no?, de que espera que estas obras que se van a hacer, el ensanche de la trocha en lo que tiene que ver con el acceso a esta altura de Guaymallén, y bueno, lo que se está haciendo en Maipú, también con las refacciones y demás, se pueda reducir un poco. La mayoría de los accidentes viales son por negligencia. Es un dato a tener en cuenta. Ahí lo decía Machuca, ¿no? Uso de celular, distracciones, etcétera. Así que básicamente también es esto, ¿no?
0: Bien, bien.
1: Seguridad vial y lo que tiene que ver con educación vial.
0: Gracias, Matías.
1: Hasta luego, Ceci.
0: Ha tuiteado Manuel Adorni, el jefe de gabinete de ministros, que se despide de la vocería. Reunidos en Olivos, escribió Adorni, con el presidente de la Nación. Adrián Radier será el nuevo vocero presidencial. Deja el cargo, el primer cargo que tuvo Adorni desde que empezó con Milei en el gobierno. Todos los éxitos en esta nueva etapa, Adrián querido. Gran desafío por delante. Serás la voz de quien está haciendo grande a la Argentina. Nuevamente, fin.
4: Bueno.
0: ¿Quién es este hombre?
4: ¿Quién es? Es un economista, fue electo para ser diputado nacional por la provincia de La Pampa en el periodo que va desde el año pasado, 2025, al 2029. Es el presidente de La Libertad Avanza en La Pampa y, como decíamos, licenciado en economía de la UBA. Todavía él no ha posteado nada al respecto, es muy reciente el posteo de Manuel Adorni. Sí, si uno se mete a su cuenta de X, que es básicamente Adrián Radier, así lo pueden encontrar, sí, para saber quién va a ser el vocero presidencial, tiene muchos posteos vinculados a lo económico. ¿Sí?
0: Nombre de la UBA.
4: Exactamente, sí, como bien lo comentábamos. Por ejemplo, uno de sus últimos posteos. El ancla fiscal se mantiene firme. Esto habla un poco de lo que fue el superávit fiscal que celebró el gobierno en el mes de mayo. Dice, en el acumulado enero-mayo 2026, el sector público nacional registró un superávit primario del 0,7% del Producto Interno Bruto y superávit financiero del 0,2%. Bueno, un poco de economía. Habla justamente él en sus redes sociales, particularmente en su perfil de Twitter.
0: Radier, que subió un video suyo en TN, escribía hace unas 20 horas atrás, me preguntaron por Adorni, contestó en ese momento, en lo formal, la presentación de la declaración jurada se hizo como prometió el presidente Milei. La buena noticia es que subimos la vara, lo triste es que esto oculte el milagro económico. En el Congreso seguimos trabajando. Ahora va a tener la oportunidad de dar a conocer todos los datos que difunda el Gobierno Nacional, porque reiteramos, Adrián Rabier será el nuevo vocero presidencial anunciado por Manuel Adorni.
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0: 13:32 minutos.
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0: Y acá está, qué viernes, qué manera de ver noticias. Esta es la de último momento y ya llegará solamente con la jefatura de gabinete a Rosario. Mañana Adorni, aseguran, va a estar al lado de Javier Milei, gran parte del gabinete, y también por su cuenta la vicepresidente Victoria Villarruel.
4: Sí, Ceci, bueno, se ve quizás ahí un cambio de estrategia, si se puede decir, del gobierno, porque entienden quizás que hay algo que se tiene que comunicar, o que hay muchas cosas que se tienen que comunicar, y no puede ser Adorni la cara de, esa noticia, quizás.
0: Algunos señalan que en el Ministerio de Economía hay cierta desazón, porque señalan, nunca hemos tenido tantas buenas noticias para dar del crecimiento de Argentina con este modelo, que se ven empañadas por el caso Adorni.
4: Claro.
0: Tal vez separar, dejarlo a él con el cargo político exclusivamente, que también sostiene el presidente, hay que decirlo, y dejar la vocería para otra persona, les parece más atinado, y en una de esas es un camino. Hay que ver después, desde el otro costado, en el Senado, cómo le va a Adorni. Bueno, dicho esto, está la trompetilla y el redoblante a mano. Están a mano, sí, para decirlo correctamente.
4: Lo tenemos porque tenemos ganadora, ¿sí?, de este premio, 50.000 pesos de Óptica Latino de España y Rivadavia. Y ella es... Ketty de los Ríos, viene el aplauso para Ketty. Ella, así es su nombre y su apellido, últimas tres del DNI, es 593, y sí, toma un regalito para vos, ya la producción se pone en contacto con vos para, bueno, que te hagas de este voucher, de este premio, 50.000 pesos de Óptica Latino. Después, ojo, que nos tenés que mandar la foto de qué te elegiste.
0: Claro.
4: Cómo hiciste. Bueno, cómo te quedan también los lentes, uno entiende, ¿no?
0: 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Gracias por acompañarnos. Señoras y señores, nos quedan minutitos para la tanda. Les cuento una de última hora. No es tan fresquita como la de Adorni que te dimos recién, pero han descubierto en París 7 obras inéditas de Mozart que nunca fueron interpretadas. La Biblioteca Nacional de Francia ha confirmado el hallazgo de un manuscrito autógrafo, se puede decir, de Mozart con 7 obras inéditas para flauta y arpa. Las composiciones fueron escritas en 1778 y van a ser interpretadas por primera vez casi 250 años después, y esto marca un hito realmente. La verdad es que la confirmación por parte de la Biblioteca Nacional de Francia le imprime la seriedad necesaria. Esta biblioteca, que ha calificado al documento como una pieza de valor excepcional para la investigación musical. Es un cuaderno, de Mozart, que tiene, además de las 7 obras desconocidas hasta este momento, ejercicios y lecciones musicales que permiten reconstruir aspectos poco documentados de la vida del austríaco durante una de las etapas más complejas de su carrera.
4: Terrible. Bueno, que ha avanzado todo, ¿no? Que se pueda ir tanto tiempo hacia atrás y descubrir esto, bueno, para los amantes de Mozart. Bueno, veremos cómo avanza eso después, ¿no? No sé si.
0: Sin duda. Bueno, la música clásica de Parabienes. Vamos a la tanda, ya venimos.
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0: 40 minutos han pasado ya de la 1 de la tarde, último tramo de Hoy por Hoy en Radio Mitre Mendoza. Les reitero el dato meteorológico, 13 grados 7 décimas la temperatura, 58% la humedad, está soplando viento del norte a 8 kilómetros horarios, el cielo está parcialmente nublado y esperamos una máxima de 15 grados. Esto es lo importante.
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0: Último momento, Manuel Adorni anunció en redes sociales tras una reunión en Olivos con el presidente Javier Milei que Adrián Rabier será el nuevo vocero presidencial. Todos los éxitos en esta nueva etapa, Adrián querido, escribió. Gran desafío por delante. Serás la voz de quien está haciendo grande a la Argentina nuevamente. Adrián Rabier es licenciado en Economía, magíster en Economía y Administración, doctor en Economía Aplicada y además es el presidente de La Libertad Avanza en La Pampa.
2: Un policía hirió a dos mujeres y una bebé con balas de goma en 2019 y ahora el Estado las va a indemnizar con 80 millones de pesos. Es el Estado provincial aquí en Mendoza que deberá indemnizar con 80 millones de pesos a una mujer, a su bebé y a una adolescente que fueron heridas con postas de goma durante un procedimiento policial que se realizó en Guaymallén al finalizar una marcha por el aumento del boleto que se realizó en el año 2019. Según el fallo más reciente, estas mujeres presentaron importantes trastornos psicológicos y cicatrices visibles en rostro, cuello y pechos, que fueron algunas de las secuelas que arrastran estas tres mujeres que resultaron lesionadas en enero del año 2019.
0: Acto oficial, el presidente Milei participará del acto del Día de la Bandera mañana en el Monumento a la Bandera en Rosario. Lo hará junto a la mayoría de sus ministros, incluido Manuel Adorni, el gobernador Maximiliano Pujaro y el intendente local Pablo Havkin. También irá por su cuenta Victoria Villarruel. En tanto, la Asociación de Trabajadores del Estado, ATE, llamó a boicotear la visita del mandatario. El presidente no es bienvenido a Rosario ni tampoco a Santa Fe. Es persona no grata porque sus políticas nos afectan, dijo Rodolfo Aguiar, secretario general del gremio.
2: Piden que vaya a juicio la banda que extorsionó a hombres e instigó al suicidio a un soldado en la Quinta de Olivos. El fiscal a cargo de la Fiscalía Federal número 1 de San Isidro, Federico Yuspa, solicitó la elevación a juicio parcial de la investigación seguida contra 7 personas acusadas de liderar o integrar una asociación ilícita dedicada a extorsionar a hombres contactados a través de una aplicación de citas. Además, requirió que los presuntos líderes de la organización también sean juzgados por la instigación al suicidio. Suicidio del soldado Rodrigo Gómez, ocurrido en diciembre pasado en la Quinta Presidencial de Olivos.
0: Con exportaciones récord en la balanza comercial marcó un superávit histórico de 3.504 millones de dólares en mayo. Las ventas externas superaron por primera vez los 9.500 millones de dólares en un solo mes y el saldo comercial fue el más alto de la historia, impulsado por un salto del 167,1% en los envíos de combustibles y energía al exterior. Las importaciones, en tanto, totalizaron 6.033 millones de dólares, con una caída interanual del 7%. El intercambio comercial total, es decir, exportaciones más importaciones, ascendió a 15.570 millones de dólares, un 14,6% más que en igual mes del año pasado.
2: Soledad Andreani, la tercera detenida por el presunto femicidio de Agostina Vega en Córdoba, esta adolescente de 14 años que fue brutalmente asesinada, fue indagada este viernes por el fiscal Raúl Garzón, pero pese a que negó los hechos, se abstuvo de declarar. Fuentes cercanas a la investigación confirmaron que la acusada por presunto encubrimiento agravado concurrió este viernes por la mañana a la fiscalía para la audiencia indagatoria. Se aguardaba que Andreani declare y dé respuesta sobre su vinculación con la causa, pero se anunció que solo negó los hechos en su contra y se abstuvo de responder las preguntas del fiscal. Respecto al secreto de sumario, las partes aguardan a la decisión del fiscal Garzón sobre si se levanta o no la medida judicial extraordinaria dictada días atrás con el objetivo de tener acceso al expediente.
0: tres cortitas internacionales antes de que lleguen los lentos.
2: Los esperamos a los lentos.
0: Claro, claro. Bueno, a ver. Keiko Fujimori sigue liderando. Capítulo peruano de nuestra novela, 50,1% frente a 49,9% de Roberto Sánchez, más del 99% de las mesas procesadas. Faltan algunos datos todavía, el desenlace oficial no está cerrado y, bueno, hay que revisar las actas impugnadas o que presentan observaciones. Así las cosas, Fujimori se convertiría por una diferencia de 39.000 votos en la nueva presidenta de Perú. Y en noviembre recibiría al Papa León XIV, lo contamos ayer. Domingo, Día del Padre en la República Argentina, se vota en Colombia. Segunda vuelta electoral, 21 de junio, para elegir presidente y vicepresidente para el periodo 2026-2030, entre los candidatos Abelardo de la Espriella e Iván Cepeda. Bueno, los comicios arrancan a las 8 de la mañana y se puede votar en Colombia hasta las 4 de la tarde. El oficialismo, encarnado por Petro, ha dicho que, bueno, no van a reconocer los resultados. En fin, cosa similar. Vamos a comentar el punto. Dígame.
2: Se habla de un país dividido en dos directamente.
0: Sí. Partido. Sí.
2: Partido directamente a la mitad, porque los proyectos son muy distintos, ¿no? Uh-huh. De país los que ofrecen uno
0: claro.
2: y otro.
0: Definitivamente. Ya el presidente Milei apoyó a De la Espriella, abiertamente, igual que Donald Trump. Y por último, cortito y al pie, Cuba aprobó en tiempo récord un paquete de reformas, el mayor... reformas económicas, fundamentalmente, el mayor de los últimos 15 años, empujó un poco Estados Unidos y las medidas van de la entrada en el sector turístico, de nuevos actores, esto ya se había comentado, a nuevas modalidades, fomento de la inversión extranjera directa, especialmente para cubanos no residentes, pasando por medidas para ampliar el papel del sector privado, contemplan cambios que van a llevar a dinamizar la agricultura, el comercio exterior y el sector inmobiliario, van a descentralizar la toma de decisiones y a dotar de una mayor, ponele, autonomía a empresas estatales y municipios. Esto también, de esto habló Díaz-Canel, y el Partido Comunista, que dio el visto bueno. Buscan acabar con distorsiones del sistema monetario, tienen dos monedas, tres tipos de cambio oficial, que te recuerda, ¿no? Y una tasa informal dominante, ajustar el sistema tributario e incluso acabar con los subsidios universales a productos básicos para ir a subsidios a focalizados, un poco lo que se hace en Argentina, ¿no?
2: Sí.
0: No subsidiar todo, subsidiar al que lo necesita directamente, haciendo foco en colectivos vulnerables.
2: 176 reformas incluye el paquete.
0: Es muy impactante y repito, en una semana lo conversaron, las discutieron y lo aprobaron. Díaz-Canel reconoce que la isla está en su peor momento. Dicho esto, inspiramos... exhalamos y se vienen los locutores.
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0: Bueno, y tenemos el otro locutor también preparado. Ahí abrimos micrófono.
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0: Ahí está. Señoras y señores, hemos conformado una lista de buena fe con grandes temas. No te las pierdas.

0: Este tema es precioso. Esta versión.
1: Esta versión, exactamente.
0: El tema es de Erasure, ¿no? De los 90, creo.
1: Exactamente.
0: Si no me equivoco. Pero esta es una versión de Menescal. Creo.
1: Exacto.
0: Que es,
1: sí, sí, sí.
0: El nombre,
1: es...
0: no recuerdo.
1: Sara Menescal.
0: Maravillosa.
1: De Ola Muro.
0: Divina, escuchen. Una bossa nova, ¿no? Así como... linda.
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0: ¿Bailamos?
1: Sí, está para...
0: cinturita, seguro.
1: Sí, seguro.
0: Me encanta. Me encanta este tema. Bueno.
1: Me gusta la canción y esta versión también. Me gusta mucho.
0: Ola Muro es un tema para escuchar en cualquier versión. Sí, remixado, sí, bossa nova. Lo podemos hacer hasta en cumbia y sería lindo.
1: Clásico total.
0: Bueno, ¿hay más?

0: tal.
1: Sí, ¿no? Cuando metemos a los Beatles.
0: Los Beatles que tienen a Día Internacional, 25 de junio, ¿eh? Mundo entero reconoce a los
1: Semana
0: Beatles.
1: Semana que viene.
0: Semana que viene. No digan que no les avisamos.
2: Es un clásico de clásicos. Y aquellos que aprendieron guitarra, es uno de los primeros temas que aprendes. Claro.
0: Es por acá.
2: Es por acá. Es por
0: bien.
2: Acá.
0: Da un poco, no sé si ya la secundaria de ahora, la nuestra, ¿no?
2: Sí, la de ahora. Pero, no sé,
0: la de ahora
2: sí,
0: es un poco difícil. Pero son clásicos, ¿eh?
1: Sí. Hoy suenan otras cosas. Hoy
0: pero
1: estamos
0: son clásicos. Si sí. Papá lo escuchó, el hijo lo escuchó esto.
2: Claro, claro. ¿Sabés el caso de Martín, de nuestro compañero, que el padre es fanático, fanático de Beatles, y él se sabe todas las canciones gracias a su papá?
0: Me encanta. Hoy venimos muy bien, ¿eh? Muy bien. ¿Hay más?
2: Con esta canción entré a mi fiesta de 15 años. ¡Chan!
0: Se hizo el famoso silencio de radio. Me encanta, Belén López Grilo.
2: Sí,
1: cuente anécdota. Viene con anécdota el tema.
0: Me encanta.

0: En mis sueños.
1: In my dreams.
0: Claro. Este es para sacar a bailar, sí.
1: Sí.
0: Aparte
1: sí.
0: Tiene intro larga.
2: O para entrar
0: al 15.
1: O para entrar al 15. Tenía tres canciones igual, según el sector que iba, pero esta era una.
0: Es con este. Falta verle. El estribillo es maravilloso.
1: Sí.
0: Pero ustedes, si quieren, hacemos magia con Montalbán. Claro, y llegamos rápidamente al estribillo.
2: Donde se levante la música.
0: Disfrutamos todos. Claro.
1: Él lo está
0: ¿por qué
1: buscando?
0: No? Y sí, lo vamos a buscar. No nos retan que nos pasamos.
1: Ahí viene, ahí viene.
0: Bola
1: viene,
0: de espejos.
1: Sí.
0: Se abre la puerta. Allá la vemos a Belén.
1: Sí.
0: Y está entrando, ¿eh?
2: ¿Vestido de color?
1: Fucsia. Me iban a ver
0: muy
1: seguro.
0: Bien. Allá viene. Sí.

0: Este era solo con el que te gustaba. ¿Viste qué lindo que podía bailar con cualquiera? No, total era
1: que no importaba.
0: Pasar el rato, estar un rato en la pista, no era, ¿no? A pero este
1: era,
0: al boliche.
1: Era distinto, decís vos así.
0: Este era para bailar con el que te
2: es
0: gustaba.
2: Es que era muy, muy, esta canción es muy, muy suavecita, es muy dulce, es muy de entrador.
3: Tomá, un regalito.
0: Ay, y bueno, no podía bueno, faltar.
1: Bien, está bien.
0: Siempre viene. Sí, nunca viene con la mano vacía.
2: Eso te iba a decir que siempre venga con regalo.
1: Con un lento viene, bajo el brazo.
2: Con regalitos.
0: Qué lindo.
3: Buen día, ¿cómo están?
0: Muy bien, es viernes.
1: Buenas tardes ya.
0: ¿Cómo vamos a estar?
1: Medio tarde.
0: Es que no ha almorzado todavía.
2: Ah, claro, bueno, como pues, nosotros. Es cierto, para nosotros es buen día. Sí.
0: ¿Hay más?
2: Esto es en español.
0: Esto es maravilloso.
2: Esto es
0: también.
2: Joaquín Sabina, ¿no?
0: Sí.
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2: Qué buena canción.
4: Con recibos y escena de.
0: Es para declarar un amor también, ¿no?
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2: sí,
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2: Pero de una manera particular.
1: Sí, no.
2: Un amor.
1: Muy,
2: un amor,
1: muy sabinesco el amor, claro.
0: No me ates.
2: No, no me ates.
0: Déjame amarte.
4: Vecina

0: pueden dedicar.
1: Cumpleaños.
0: Después no digan que nosotros. Dedíquenle el teléfono.
2: Claro.
0: Pasen el auto, ganador, ganadora. Le decís.
2: Este es para vos.
3: Ponela
2: para
3: vos. Y si no lo ponela sin punto lo tenés, ponela rápida.
0: Claro.
2: El típico mensajito.
3: Sí.
2: Hay una versión de esta canción que es con Fito. Acá en Buenos Aires, en un show que da Sabina en Buenos

0: Temazo, qué lindo
1: poner...
0: con Joaquín.
1: Sí. No,
0: creo que nos queda uno de oyente.
1: No,
0: a ver.
1: Pero digo, este estribillo de nuevo, porque este estribillo todo el mundo estaba esperando
0: que
1: cantarlo.
0: Lo pisó,
1: no, lo pisamos todos al estribillo, entonces.
2: Ya estábamos hablando.
1: Este estribillo no se pisa.
0: A ver.
1: Se canta.
0: Cantemos.
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2: ulala,
3: corazón cobarde, es que mueras por mí.
1: Ahora vamos, todos.
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2: Porque
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2: Solo Sabina.
0: Solo Sabina.
2: Solo Sabina.
0: Bien dicho. La Gilia se redimió, ¿eh?
1: Sí,
0: cerró
1: bien.
0: Justo.
2: Bien
0: ahí, ¿eh?
2: Éramos varios sobre el cable. Ahí estamos. Y Sabina, ¿y cuántos más?
0: Bueno.
1: Faltaba uno.
0: Falta uno, queda otro. A ver. Ah, este es el de...
1: El de Top Gun.
0: El de Top Gun. Ahí está.
2: Pero lo piden todos los viernes.
0: No, y Lady in Red lo acaban de pedir.
1: Sí, porque sí. Si está uno, está el otro.
0: Como te di una cote, hola.
1: Oh.
0: Y sí. Y este es para campera de cuero, de repente,
2: moto.
0: ¿No? Una moto.
1: Y los lentes.
2: Y los aviadores.
0: Los aviators.
1: Sí, con otros no te lo...
0: No te pongas unos tipo Lennon, no.
2: Y peinadito para atrás.
0: Para atrás con un jopo. Y después una tormenta de facha, porque sí.
2: Y bueno, sí. Lo tenés que acompañar, viste, con
1: sí,
2: algo.
1: Si no, ni el tema te va a ayudar.
0: Claro, no hay quien reme, ¿no?
1: Qué bueno.
0: Puedes empezar, si sos muy joven, puedes empezar diciendo, tu papá vio la película.
2: Claro.
0: Porque viste que está Maverick, pero no es lo mismo.
2: No, pero ves las dos. Hoy con el éxito que tuvo la segunda, tenés que
0: claro.
2: Ver la primera, sí o sí.
0: Me gusta. Buena lista hoy, ¿eh? Estos son temas que fueron pidiendo nuestros oyentes y que quedaron colgados.
2: Bien.
0: Porque a veces no llegamos.
1: Claro, obvio. ¿Mm? Vale.
2: Nos pusimos al día, podemos decir.
0: Nos pusimos al día.
1: El aguinaldo de los temas.
2: Ahí vino.
0: Y poner.
2: Es casi tan deseado como el aguinaldo.
0: Casi. Ahí está. Estamos llamando al señor del aguinaldo.
1: Sí. A que te duró más el aguinaldo de los temas que el otro.
2: O no sé, quizás.
0: No lo arruinemos. No lo arruinemos ahora, no perdamos el romanticismo, chicos. No, no hablemos del vil dinero, justo
2: claro,
0: ahora.
2: Hay que romantizar el aguinaldo.
0: Claro, hay que buscarle la vuelta.
2: Está llegando para algunos.
0: Y le ponen In My Dreams nuevamente. ¿Cuánto, sí. ¿Cuánto habían soñado? Y que uno quería baja. No sé qué decirles.
1: Sí, esta canción debe haber despertado muchos recuerdos afuera.
0: Chicos, los lentos de hoy tuvieron la mejor parte. Los escuchamos cantar.
2: Muy bien.
0: Es que cada tanto, ¿no?
2: Sí, y bueno.
0: Igual
4: toma,
0: somos
4: un regalito.
0: Un poco vergonzoso, ¿no? Nos da un poco de
1: con
0: apuro.
1: Con perdón del universo.
0: Con perdón de Joaquín, ¿no? Que
1: sobre todo.
0: Entramos
2: el tema es que Sabina dijo que quería compartir todas las cosas, menos el aguinaldo, decía Sabina.
0: Bueno, también... el aguinaldo de los temas fue tremendo. ¿Qué decirles, chicos? Bueno, es Belén que viene encendida. La encendió en la entrada al 15.
1: Ah, ahí está, el recuerdo.
2: La tomó por sorpresa.
0: Anoten, que en una de esas de acá sacan, por ejemplo.
2: Una canción.
0: Una canción para tu chica, para vos.
1: Sí.
0: ¿Por qué no?
1: O cada una piensa en su momento, yo entré con, y ya sí. Empezamos
0: ay.
1: A sumar lentos que por ahí no estaban en las listas.
0: Y acá llegó el facturero. ¿Air Supply para cuándo?
2: Bueno,
0: y
2: bueno,
0: se nos
2: bueno,
0: habrá
2: bueno,
0: escapado.
2: Bueno.
0: Porque veníamos armando la listita. Goodbye, piden.
2: Bueno.
0: Bien.
2: Goodbye, lo vamos a decir en un minutito nada más.
0: Para el otro, lo vamos anotando. Estamos haciendo la listita para la semana que viene.
2: Sí.
0: Vamos, poco a poco vamos sumando, ¿no? Una remera que diga el aguinaldo de los temas.
2: Ahí está.
0: Podemos, acá nace un emprendimiento, ¿eh?
1: ¿Por
0: cuidado.
1: No, porque han salido tazas con cosas peores.
0: ¿Por qué no? Pero por supuesto, la remera, la taza, podemos hacer un pin también.
1: Sí.
2: Sí.
0: Ahí estamos, llama al proveedor.
1: Porque el aguinaldo ya se acabó. Es lo que les digo. Esto duró más
0: acá
1: que dice, lo
0: en el del sublimado también se engancha. Vamos, ¿por qué no?
2: ¿Por qué no?
0: Hay que llamar a Cintia, ¿eh?
1: Para que nos dé la autorización.
0: ¿Eh? Oh, bueno, porque por ahí Mitre se engancha también y ponemos Radio Mitre Mendoza.
1: Sí, más vale.
0: Tenemos unas tazas bárbaras de Radio Mitre Mendoza. ¿Por qué no? Una que diga el aguinaldo de los temas de hoy por hoy. Súmate a los lentos.
2: Y además es mejor que cualquier terapia de pareja, porque me estoy acordando que el fin de semana pasado me contaron, gracias a los lentos, tuvimos

0: una chispa diferente durante toda la semana.
1: ¡Epa! Wow. ¡Epa!
0: Gracias a los lentos de los viernes. Porque era, íbamos juntos y escuchamos. No, no sé, bueno, no entraron. Pero,
2: ¿a qué casa hay que ir?
1: Es que acá dije, siempre vamos por la banquina. En un momento salimos, ¿no? Y bueno, siempre nos vamos.
0: Y gracias a que subieron la música ahí en el auto, escucharon unos lentos tal. Y les hizo acordar a no sé, la época cosas, en la que sí. Se conocieron. 80,
1: insospechado,
0: 90.
1: Insospechado esto cuando empezamos a pergeñar esta. Esto nació acá.
0: Sí.
1: Nos piden, este ya entra para la semana que viene. ¿Por qué
0: eso?
1: Procrastinan todo.
2: Bueno, tenemos el supply,
1: sí.
2: Y después ¿qué
1: y
2: más?
1: Acá, espérame. Del otro de Top Gun. Otro tema de Top Gun.
0: Sí. Bueno.
1: A ver.
0: Los agendamos.
1: Estamos agendando. Estamos trabajando para ustedes. Nos vamos, señoras y señores. Punto final para este envío. Nos podemos ir con un lento, por favor. Mañana, bandera en alto. Feliz día de nuestra bandera. Gracias por acompañarnos. Gran fin de semana y hasta el lunes.

0: de la vocería, Manuel Adorni designó un hombre del riñón del asesor Santiago Caputo. Se trata de Adrián Ravier, actual diputado nacional de 47 años de edad, con formación en economía y dirigente libertario de la provincia de La Pampa. Además, es director académico de la Fundación Faro. El 23 de junio a las 7:30 de la tarde, hablaré en el marco de un evento que se titula Ideas para una sociedad libre. La decisión se tomó luego de una reunión en Olivos entre Milei y Adorni, que recordamos fue ratificado como jefe de gabinete, pero desplazado de la comunicación del gobierno. Adrián Ravier es el nuevo vocero presidencial de la gestión Milei. Desde Casa de Gobierno, Rodrigo Jorge Mitre informa primero.
1: Francia activa un consejo de crisis por la ola de calor. Esperan temperaturas extremas para este fin de semana. Dicen que más de 41 millones de personas están bajo alerta naranja, el segundo nivel más alto en el sistema meteorológico francés. Las autoridades advirtieron que algunos departamentos podrían pasar a alerta roja. Departamentos le llaman a las provincias con máximas cercanas a los 40 grados y noches de hasta 30 grados. El pico del fenómeno se espera para el domingo. La ministra de Salud de Francia pidió extremar los cuidados, alertó sobre los riesgos de consumir alcohol durante las altas temperaturas por el aumento de la deshidratación. Especialistas señalaron que la ola de calor podría alcanzar una intensidad comparable a la del 2003, cuando murieron cerca de 15.000 personas. Temperatura en Buenos Aires, 14 grados 6 décimas, humedad 53%.
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4: Quiere que me ponga ropa cara, Balenciaga, Gucci, Prada.
5: Estela de San Fernando, yo todo lo que tengo que hacer lo preparo el día anterior. Todo, ya sea la ropa, ya sea las cosas que tengo que comprar, que las anoto en un papel, todo organizadito.
4: Pero de eso no tengo nada.
6: Soy Arle de Goya. Yo generalmente, antes era de abrir el placar y ponerme lo que encontrara primero y otro por cuestión de tiempo, porque yo entro a las 7 de la mañana al trabajo. Pero ahora opté por preparar algo cómodo, bien adaptable a las condiciones laborables mías, así que no me puedo ir muy elegante tampoco, pero sí bien un aspecto informal.
7: Bueno, a la mañana soy un desastre, me cuesta mucho despertarme. Carlos de Don Bosco, 44 años de actividad, te diría que no lo tuve como un inconveniente porque gracias a mi esposa, que prolijamente me tenía la pincha para ir al laburo lista y todo ordenadita, se me hizo más fácil.
2: Hoy te estamos preguntando si sos de lo que se prepara la ropa la noche anterior para levantarte y no tener que andar eligiendo, si elegís cuidadosamente cosas que combinen, si te importa la forma que te vestís, la elegancia, o si sos de improvisar, te levantás y agarrás lo primero que encontrás. Edgardo dice: generalmente de lunes a domingo me visto igual, jean, camisa o remera, pullover si hace frío, ajá, y zapatillas. Solo cambio ropa interior y camisa o remera todos los días. Una salida especial de sábado o domingo se prepara con tiempo. Y tampoco es mucho más que un jean, camisa y zapatilla, pero que son exclusivas para salir. En general, colores de azul a más oscuro. No estoy con la combinación, dice Edgardo de San Martín.
8: Muy bien, Mary. Hola, chicos, los escuchamos y los vemos todas las tardes.
2: Hola.
8: Dice Nelly, cuando trabajaba siempre preparaba la ropa la noche anterior y combinaba mucho los colores. Ahora que estoy jubilada, no me importa mucho cómo estoy ni cómo salgo, pero siempre estoy decente, uh-huh, dice. No sea cosa que me agarren en infraganti con ropa no linda, dice Nelly.
2: Claro. Miriam dice, entre la consigna de la otra vez, que era el orden y el desorden, y la de hoy, bien, hace 2 días que vengo ordenando el placar.
8: Muy bien.
2: Viendo cuánta ropa me sobra. Lo que más uso es ropa deportiva y aún así la preparo, combino colores, siempre guantes musculosa, cuello con varias zapatillas, muchas medias, gorra, todo en composé. Acumulo muchos shorts y remeras de running que te dan en las carreras, me siento muy cómoda así. Ya me cuestan los tacos, aunque salga poco, atesoro ropa de vestir que también combino con colores, trajecitos, vestidos, todo combino. Esto lo dice Miriam del Dorado.
8: Muy bien, hola chicos, soy Clara desde Miramar, escribe, los lindo, escucho casi siempre, dice, qué feo chicos, casi siempre y no siempre, qué feo,
9: sí,
8: Miriam.
9: Sí, hasta refería a sábados y domingos.
8: Ok, gracias Clarita. Con respecto a la consigna del día de hoy, yo preparo siempre mi ropa el día anterior, aunque sea para ir al gimnasio o para una clase de idioma vía Zoom. Uh-huh. Siempre el día anterior porque me levanto con mucho sueño y puedo salir a la calle de cualquier manera, si no. Uh-huh. Besos.
2: Romina dice, soy de Chivilcoy, no me gusta prepararme la ropa antes. En invierno salgo con el pijama abajo, literal. Y cuando llego al trabajo, después de desayunar, ya me lo saco y me cambio como corresponde. Me traigo en la cartera un corpiño. Ahí se mata de risa.
8: Me encanta.
2: Qué loco. Bueno, no es mala, chicos.
8: Ay, dale, vos no lo harías ni loca.
2: No sé si no lo haría. Un pijama así.
8: Bueno, pero tus pijamas deben ser lindos.
2: Hay pijamas que son elegantes.
8: Claro, por eso. Uno es seda.
2: No es mala. Lo que pasa es que uno se baña y ya cuando te vestís, te vestís.
9: Obvio.
2: No te vuelves a poner el pijama.
9: Y depende. Te baña la noche.
2: Claro. Hay gente que se baña a la noche, es verdad.
8: Exacto. ¿Vos te bañas a la mañana?
2: Sí.
8: Ah, para despejarte.
2: Claro, sí,
8: claro.
2: Tal cual.
8: ¿Usted usa pijama, profesor, o qué?
9: Sí, sí, pijama.
8: Ah, bien. ¿Y qué, cómo son sus pijamas? Perdóneme que le pregunte.
9: De verano uso, porque en general
8: es caluroso,
9: cuando duermo soy caluroso.
0: Ni para dormir se lo saca el pijama.
8: Mira.
9: Exactamente.
8: ¿Usted usa...? Sí. Le voy a preguntar con mucho respeto, María, por favor. ¿Eh?
9: Sí. Lo contestaré con respeto o no.
8: No, no, no, como vos no. Pero,
0: el gorrito ese que se usa.
8: No, un poco más, voy un poco más intimidad, más sí, a la intimidad. A la ¿Usted usa calzones, me imagino?
9: Sí, claro, ropa interior.
8: Sí. Bueno, sí, sí, no, hay gente que no usa, ¿viste? Que hay gente que no
2: Ay,
8: usa.
2: La palabra calzones es horrible.
9: Horrible,
2: no,
9: eso,
2: por favor.
8: No, bueno, sí, ¿qué querés que diga?
2: Ropa interior.
9: Ropa interior.
8: Bueno, ropa interior usa usted. ¿Boxer o slip? Boxer, me imagino más. ¿Sabe lo que es boxer o no?
9: Sí, sí, sí, sí, sí.
8: Usted me da que usa aquellos que van hasta la rodilla. Por eso le hace ahí, quiero ir.
2: No, no, no.
8: ¿Usa los largos?
9: Espero que me fijo.
8: No, no, no, no, no,
2: profesor. No, les pido, por favor.
8: Toda una carrera que da,
9: por favor. Medio muslo.
2: Nuestros, los integrantes de este programa son todos elegantes, prolijos.
0: Por eso yo no salgo.
2: Y discretos. Y
8: sí, son, la verdad que la mayoría se visten bien. Sí, sí, es verdad, estoy pensando.
0: ¿Y cómo se desvisten?
8: No conozco, solo uno conozco desvestido. Y no voy a decir cuál.
9: No,
8: no, no, que son.
9: Estamos entrando, estamos entrando.
2: No quiero ni pensar.
8: Otro más conozco.
2: Dale, vamos con los mensajes. Volvamos a la senda.
8: Vamos, Mary, vamos.
2: Volvamos a la ruta, dale. Salgamos de la banquina.
8: Ah, si a la gente le gusta. María y equipo, 40 años de mi vida arreglándome perfecto para ir a trabajar. Zapatos, carteras, maquillaje. Ahora que estoy jubilada, uso jogging y zapatillas todo el día. Bien. Y para salir uso jeans y botitas. Si lo preparo la noche anterior, la verdad que no. Me levanto y según mi ánimo me he visto de tal o cual manera, dice Ethel, que nos saluda desde La Plata.
2: Mira, Liliana también dice, desde que me jubilé me saqué un peso de encima, el de la ropa.
8: Sí, claro.
2: Ya no pienso en diferentes botas, jeans o camperas que me tenían que combinar para ir a trabajar. Ahora me visto y disfruto vestirme informal. Dejo pronto las calzas, una remera manga largas o cortas de algodón y un pullover o campera. Pañuelo, bufanda para esta época y zapatillas. Eso sí, como María, que me combinen.
0: Ah, bien,
2: no
0: bien.
2: Salgo a la calle sin que me combinen las cosas, dice Liliana de Entre Ríos.
9: Perfecto.
8: ¿Y en qué paquete?
2: Claro, porque aunque uno esté informal y de yoguineta, por lo menos combinar los colores.
8: Está bien.
2: ¿No?
8: Sí, mira,
2: el look informal es todo informal, es zapatillas.
8: Sí,
2: ¿no?
8: Igual hay duda, porque ponele que vos pues te queda bien un jogging. ¿Entendés?
2: No, a ver.
8: Pero un hombre, en jogineta no va a ser atractivo.
0: Jogging con
8: Crocs. Con las Crocs.
2: No, Crocs no, no.
8: Igual.
2: Bueno,
9: jogging, jogging, Crocs.
0: A mí me encantan las Crocs.
9: Y camisa.
8: Y camisa.
2: No, sí, no, no, no. Por eso. A ver, que sea coherente el look. Claro, okay, si es informal, es informal todo.
9: Sí, es verdad.
8: Buah. Hola, chicos. Para que se me salió. Acá está. Hola, chicos. Los escucho todas las tardes. Dice. Bueno, no deja el nombre. Abro el placar de trabajo, dice entre comillas.
0: Sí.
8: Y elijo una camisa, un traje, que es pollera o pantalón y saco, y un chaleco o suéter según el clima. Pero todo está ordenado, dice.
2: Bien.
8: Es decir, solo saco dos perchas y abro un cajón. Y con eso ya tengo el outfit.
0: ¿Qué tal?
8: Todos los días diferente, dice nuestra amiga.
0: Bien,
8: ¿eh?
0: Bien.
2: Claro, porque está bueno ordenar el placar de manera que en un lado estén los abrigos, por ejemplo.
8: Claro,
2: todos los abrigos.
8: Exacto.
2: En otro, la ropa deportiva.
8: Sí.
2: En otro, los pantalones. En otro, las camisas. En otro,
9: pero
2: las
9: remeras.
2: Es enorme
9: tu placar, entonces.
2: No, bueno, sí.
8: No, pero yo también. A ver, el mío, pero lo vas ordenando según la,
2: claro,
8: el tipo, para, digamos.
2: Bueno, ¿qué buscas? Buscas un pantalón, sabes,
8: claro,
2: a dónde ir. Buscas una remera, sabes a dónde
8: las
2: ir.
8: Las medias.
7: No, todas están remeras negras apiladas.
8: Soy igual que
7: y
8: vos.
7: Y quiero una negra en especial, que son todas iguales, igual. Pero viste que alguna tiene una manchita, sí, otra. Y estoy como dos horas buscando la remera negra en la pila de la remera.
2: No, claro, si son todas negras, ponete cualquiera.
0: No, porque la gente no se da cuenta.
7: No. Sí. Encima la usa después abajo de esto todo el día.
2: Ay, no, no.
8: No, hoy solo estás en suéter, siempre estás en remera vos.
2: Sí. Bueno, estamos preguntando hoy si sos de los que se prepara la ropa el día anterior, antes de irte a dormir, para tener todo listo a la mañana y no tener que andar pensando. Si sos de combinar la ropa o si sos relajado y te pones cualquier cosa cuando te despertás sin importarte si combina, si es elegante. ¿Preferís la comodidad a la elegancia o al revés? 11-3030-790, el WhatsApp de audio, pueden mandar un mail a encendidos@radiomitre.com.ar, Twitter o Instagram o Facebook @radiomitre.
0: El hombre que llega más temprano que de costumbre a su casa, después de saludar a su mujer, va a colgar el saco en el placar. Abre el placar y ¿qué?
2: ¿Qué hay?
0: Un hombre adentro del placar.
8: No.
2: escondido.
0: Completamente desnudo.
2: No. Ay, qué frío.
0: No, me sorprendió. Dice, ¿se puede saber qué hace usted en mi placar? Dice, mire, yo formo parte de la campaña nacional para la erradicación de la polilla en placares.
2: Ah.
0: Y así desnudo. Ay, pero es que lo parió, estas polillas ya me morfaron la ropa.
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9: 11 de la noche.

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2: Estamos en pleno recreo, pero igual tenemos lecciones de historia. De la mano de Eduardo Lázari.
3: Auspicia la columna de historia Concepción del Uruguay, ciudad con 7 monumentos nacionales, el histórico Palacio San José y el primer colegio laico del país, donde estudiaron 3 presidentes argentinos, cuna de la Organización Nacional y de la primera mujer bachiller del país. Profe Lázari, bueno, mañana, día que no estaremos al aire, es feriado para mucha gente, es feriado nacional, es el día para recordar a Manuel Belgrano.
4: Sin duda, el hombre que está más exento de polémicas en la historia.
3: Uh-huh. ¿Más que San Martín?
4: Y con San Martín hay debates, si era hijo de quien era hijo o no, si su posición política era federal o unitaria, si en algún momento tomó decisiones políticas equivocadas. Con Belgrano se producen 2 fenómenos. Uno, el orgullo que sentimos los argentinos por 2 hechos relativamente menores. ¿No? Todo argentino, escuchado alguna vez, era tan patriota que, no siendo militar, se calzó el uniforme, se subió a un caballo y llevó las tropas de la patria al triunfo. Y que murió pobre. Son las 2 cosas que en general han quedado, lo que no ha achicado el personaje, porque el personaje es genial, pero de alguna manera nos impide apreciar algunos aspectos que tienen que ver con lo que era superior. Uh-huh. Un chico nacido, es el único prócer importante que nació, vivió y murió en la misma casa. Ahí a metros de Santo Domingo, hoy creo que es Avenida Belgrano 425, hay un edificio que los vecinos han considerado tan importante que haya sido el solar donde nació Manuel Belgrano, que en el vestíbulo han armado un altar patriótico en homenaje a Belgrano, con su retrato, siempre hay flores, lo tienen impecable. Y vamos a contar algunas anécdotas. Tan, pero tan prudente, tan sabio era Belgrano desde joven, que cuando sus padres lo envían con un hermano mayor a estudiar a España, con apenas 15 años, luego de estudiar en el Real Convictorio, no, en aquel momento era el Colegio de San Ignacio, que estaba donde hoy está el Colegio Nacional de Buenos Aires, que cuando se hizo el edificio nuevo allá por 1930, se decidió hacer una compulsa para elegir al mejor alumno de la historia del colegio, y resultó unánimemente elegido Belgrano. Así que hay un monumento que lo recuerda en un sector dedicado al mejor alumno de la historia del colegio. Cuando se va a España, va a estudiar 4 derechos. Hay que decir que en aquel tiempo ir a la facultad no era como ahora, que era una carrera organizada en la cual había que rendir derecho administrativo 1, 2, 3, es decir, sino que se estudiaba un tipo de derecho. Hoy lo llamaríamos más bien un posgrado, un seminario, y eso le permitió estudiar derecho de Indias, que era el derecho específico para América, y además para los nacidos en América, que no era exactamente igual que los españoles nacidos en la península ibérica. Estudió derecho administrativo, estudió jurisprudencia y estudió derecho comercial en 3 universidades españolas, en Salamanca, en Valladolid y en Oviedo. Ese es un aspecto de la vida de Belgrano que todavía merece que la Argentina dedique 4 o 5 investigadores a que revisen todos los archivos españoles, porque Belgrano es un gigante en España, antes de venir aquí, luego de estudiar. Tan sabio era Belgrano que el Papa lo autorizó a leer los libros prohibidos. Epa. Por su sapiencia, su paciencia, su templanza y su orden mental. Es el primer argentino que aparece en una bula firmada por un papa, por ejemplo. Entonces, ahí se da una superioridad moral de Belgrano porque él lee los libros que los otros próceres leyeron, pero prohibidos. Entonces, Belgrano los leía porque podía.
3: ¿Que los demás lo leyeron de contrabando?
4: Claro, porque eran los libros prohibidos, eran los libros revolucionarios. Entonces, Belgrano no tenía la culpa de leer algo prohibido. Y esto le permitió utilizar esos libros muy noblemente. Funda, antes de volver, la Escuela de Economía Política de la Universidad de Salamanca, de la que es el primer presidente. Es decir, funda lo que hoy es la Facultad de Ciencias Económicas.
3: ¡Qué bárbaro!
4: Y cuando la Universidad de Salamanca elige, cuando cumple 800 años, la Universidad de Salamanca es la tercera más antigua del mundo, y cuando cumple 800 años, eligieron 25 mejores alumnos.
0: Ajá.
4: ¿Quién estaba ahí? Manuel Belgrano.
3: Qué grave.
4: Y estamos hablando de cosas que hacen los españoles por sí, ¿no? Por quedar bien con nosotros.
3: No, claro.
4: La cuestión es que, por eso, cuando uno visita el claustro mayor de la Universidad de Salamanca, ustedes saben que en Salamanca la costumbre para homenajear a alguien es, de la última sangre derramada por un toro en una corrida, se pinta en la pared el nombre con unos sellos. Entonces, por ejemplo, visita del emperador del Japón a esta universidad. Eso está impreso en las paredes con sangre de toro.
3: Y con
4: y con el Víctor, es decir, el símbolo de la universidad.
3: Ah,
4: bueno.
3: Lo que Salamanca no da. No, lo que Natura no da,
4: Salamanca
3: no
4: presta. Es un cartelito que está en la entrada de la universidad.
3: Sí, y venden los libritos, sí, unos anotadores con esa frase.
4: Es una maravilla.
3: Sí, sí, sí.
4: Y es muy interesante porque el único homenaje en mármol que hay en el claustro mayor de la Universidad de Salamanca, dice a Manuel Belgrano, ilustre alumno de esta universidad, prócer de la República Argentina y creador de su bandera.
3: Qué
4: bar. Entonces uno ahí dice, a este muchacho hay que prestarle importancia.
3: Uh-huh.
4: Creó el Consulado de Buenos Aires, fue secretario perpetuo del Consulado de Buenos Aires, y vamos a contar, porque un misterio es por qué un hombre tan elegante, tan de las cortes, se entrevistaba con el rey habitualmente. Es decir, Belgrano es un tipo superior, fue consejero del rey. Tenemos que revisar bien los documentos, pero accedía al rey. Esto habla de un personaje superior.
3: Uh-huh.
4: ¿Y por qué nunca se casó?
0: ¿Por qué?
4: Y ahí está.
3: No habrá encontrado el amor de su vida.
4: Hay quienes hablan de la suprema inteligencia de Belgrano.
3: No.
4: Que
3: no,
4: por eso no se casó, pero eso es una maldad. No, eso no lo digo yo.
1: Ese es de Rolo, profe.
4: Ese es de Rolo. Bueno, pero lo que es cierto es que un hombre elegante, bien parecido, era un tipo pintón Belgrano, uh-huh, ¿no? En esos tiempos en los cuales la viruela causaba desastres en los rostros y uh-huh, todo, Belgrano era un tipo bien parecido, muy elegante. Hoy que hablamos de ropa, era un tipo que siempre estaba tildado, su chaqueta era de cuero verde, sí.
0: Una pregunta, ¿es cierto que tenía una voz aflautada?
4: Tenía la voz propia de un hombre acostumbrado a la corte, hablar primero que hablaba muy bien, muy elegantemente. Entonces, cuando eso pasó a la vida militar, alguna vez en un orden de marcha se le patinó la voz, lo que provocó que se burlara de Manuel Dorrego y que San Martín quisiera fusilarlo a Dorrego por burlarse del padre de la patria, y Belgrano le dijo, deje, no, necesitamos a estos hombres, y San Martín le contestó, lo necesitaremos, pero bajo mis órdenes no va a pelear nunca. Y Dorrego queda fuera de la Guerra de la Independencia.
0: ¿Tan así eran?
4: Sí, sí. No, eran militares de verdad. O sea, esto es interesante. Por eso no hay que dibujar la historia cuando se quiere levantar un personaje y se olvidan algunos aspectos de ese personaje. Cuando volvió aquí en 1794 e iba habitualmente a misa a la iglesia de Santo Domingo, nuestra sospecha es que las chicas se le tiraban en palomita. Pero Belgrano era un hombre que entendía la función social y la función familiar que cumplía. No se le conocen romances hasta que en 1811... lo invitan a tomar el té a la casa de los Escurra, tecito va, tecito viene, te preparé un budincito, qué rico es con. Empieza a mirar con cariño a la hermana de Encarnación Escurra, la esposa de Juan Manuel de Rosas.
3: Uh-huh.
4: Y tiene, eso termina en un romance.
3: Sí.
4: Está la casa aún donde Belgrano subía furtivamente en el barrio de San Francisco a las noches a visitar a su amada. Pero había un problema. Esta mujer estaba casada.
0: No.
4: Su marido la había abandonado Eso para una mujer en aquellos tiempos era fatal. Uh-huh. La convertía en una muerta civil.
1: Claro, ¿no? Porque no podía rehacer su vida, pero tampoco tenía marido.
4: Exactamente. Y además, por ejemplo, no podía ir a misa si no era con un hombre de la familia. Vale. Es decir, era terrible. Uh-huh. Entonces Belgrano hace que la acompañe en las campañas militares. Era muy común que algunas esposas de oficiales los acompañaran. Josefa queda embarazada y en Santa Fe, en una estancia a donde la recluyen una vez que se supo del embarazo, para que no fuera un escándalo, nace Pedro. Que es impresionante lo que se hace. Lo envuelven en una tela, lo dejan en la puerta de la iglesia matriz de Santa Fe, abandonado, era un niño expósito. Hasta que a los pocos minutos pasa la hermana Encarnación, lo recoge y lo va a criar como hijo propio. Es decir, el primer hijo de Belgrano, Pedro, lo cría Juan Manuel de Rosas y Encarnación Ezcurra como hijo propio.
0: Mirá vos.
4: ¿No? Belgrano, por supuesto, atesoró ese cariño y cuando muchos años después, a los 23 años, Pedro, le dicen, tu padre es el creador de la bandera y tu madre es la tía Josefa. Ahí entendió por qué tanto ese tío Manuel, el tío Manolo, que lo iba a ver de vez en cuando, le prestaba tanta atención.
1: Ah.
4: Son esos códigos de época terribles que sufrían.
1: Sí. Uh-huh.
4: Belgrano después va a tener otro romance, pero si les parece bien lo contamos en la próxima columna. No, yo no sé si a ustedes estos chismes históricos les
1: encantan. Nos encanta. Sí, nos encantan que los héroes, que los padres de la patria también hayan sido hombres comunes y corrientes en su vida diaria.
4: Y hombres que eran capaces de amor más profundos que los que uno está acostumbrado.
1: Ah. Presentó Concepción del Uruguay.
0: El soldado que dice, mi general, detuve yo solo a 40 hombres armados. ¿Qué hizo? Inútil, acaba de arruinarnos el desfile, dijo.
1: No,
0: el tío.
1: No.
0: Y dice, a ver, dice el general, armas al hombro. No, el del tanque no.
1: Dice, claro.
0: Y esta historia que es terrible. ¡Soldado Altuna! ¿Qué protege la patria?
5: No sé, mi coronel.
0: ¿Cómo que no sabe? La patria es su madre, ¿me entendió? La patria es su madre. Y a ver usted, alderete, ¿qué es la patria para usted?
5: La patria es mi tía.
0: ¿Cómo que es su tía? Claro, si yo soy primo de Altuna, dijo el tío.
1: ¡No!
0: Ah.

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0: 14 horas 33 minutos en Buenos Aires, temperatura 15 grados 7 décimas. Se viene el Día de la Bandera y en Rosario estará Milei, también la vicepresidenta. La madre de Villarroel apuntó contra el presidente y habló de celos políticos. Según dijo Diana De Stefani, el presidente y su hermana Karina podrían sentir celos por la popularidad de su hija. También dijo que Victoria le tiene miedo al espionaje.
1: Nosotros en realidad casi no nos comunicamos porque como hay mucho espionaje, entonces hay que tener cuidado de no adelantarse hasta último momento. Sí.
2: Bien. ¿Mucho espionaje de sus celulares?
1: Claro. De espionaje, de todo. Y de los países extranjeros.
3: Claro. Acá, ¿se cuida usted? Yo, claro. ¿Se cuida para decirle algo a Victoria? ¿Se comunica
1: sí,
3: por WhatsApp?
1: Sí, me tengo que cuidar. La llamo. Sí, por eso mismo es que no sé tanto, porque trato de no inmiscuirme y de no dar informaciones que a lo mejor no son las acertadas.
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0: 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Mientras que Brasil buscará su primer triunfo en la Copa cuando se mida con Haití a partir de las 21:30. Cielo despejado, temperatura en Buenos Aires 15 grados 7 décimas, humedad 49%.
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0: 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Tommy.
1: Sí, Mary. Bueno, a ver, la escaloneta entrenándose allá en Kansas City de cara a lo que es el partido del próximo lunes frente a Austria, acuérdense, con transmisión de Radio Mitre desde la 1 de la tarde. Y claro, hay buenas noticias, ¿eh?
2: Hay.
1: La primera de todos tiene que ver con Nico Tagliafico, que saben que se entrenó a la par de sus compañeros, así que la lesión ya es tema del pasado. Bien. Y seguramente, bueno, sea titular o juega algunos minutos frente a Austria el próximo lunes. Hay una que quizás no es tan linda, pero bueno, no merita gravedad. Es que Montiel fue el único futbolista que se entrenó diferenciado. ¿Esto quiere decir que está lesionado? No, pero bueno, vamos a tenerlo en cuenta también de las imágenes que fuimos viendo hace unos minutos nada más. Lo único que falta decidir, o que tiene que decidir en realidad Scaloni para el próximo lunes, es si Nico González y Julián Álvarez finalmente van a ser titulares en reemplazo de Thiago Almada y Lautaro Martínez. Veremos qué pasa. Pero la escaloneta, María, a full entrenándose en Kansas City de cara al lunes.
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4: A mí me gusta la mujer con pantalón.
5: Yo dejo la ropa preparada a la noche. Si es que tengo alguna salida, digamos, más o menos importante. Si no tengo que salir, jogging, zapatillas, buzo, suéter o alguna remera en verano. Pero por lo general soy muy ordenada y dejo todo listo y dobladito para no tener que perder tiempo.
6: ¿Qué tal, Adriana? Bueno, no, yo no tengo problema con eso porque trabajo en una empresa donde tenemos uniforme, una empresa de transporte. Entonces, tenemos dos conjuntos para la semana. Así que, en ese sentido, estamos bien tranquilos. No tenemos que andar pensando anoche que no vamos a poner otro día.
7: Soy Pérez de San Pedro, Buenos Aires. Yo soy muy ordenada todos los días con la ropa. Tanto para la ropa para el nene que va al jardín a la mañana y el nene que va a la tarde a la escuela, siempre ordenado, todo acorde al día y por colores. Y yo soy igual.
0: Estamos preguntándote cómo sos a la hora de ordenarte tu ropa para ponerte al día siguiente. ¿Lo haces? ¿Dejas todo combinadito, los colores, para no tener que pensar mucho a la mañana cuando hace sueño? ¿O sos de levantarte y agarrar lo primero que encontrás y priorizar la comodidad por sobre la elegancia? Raúl dice, soy bastante cuidadoso y prolijo al vestirme. Tengo zapatos de vestir marrones y negros, lo mismo con las botas de invierno y los abrigos. Combino los colores en composé. Si el calzado es marrón, el cinturón, el llavero, la campera o el abrigo de invierno también. Y combino la camisa y pullovers para que estén al tono. El calzado limpio, lustrado y lo llevo al zapatero cuando es necesario.
1: Muy bien, Mary. Escribe, ay, qué lindo nombre, Cielito escribe.
2: Cielito, ¿qué dice Cielito lindo?
1: Dice, tengo 73 años, siempre intento estar vestida en forma elegante, incluso para salir al supermercado, sobre todo en las tardes si tengo algún evento, siempre impecable. Ajá. Por las mañanas, mira, parece Mirta, viste, que tiene varios cambios durante el día.
0: Claro.
1: Por las mañanas algo tranquilo y sencillo. Recién a la tarde, bueno, me he visto mucho más formal. Divina, Cielito, que le mandamos un beso.
0: Susana López dice, desde la época que comencé en la facultad y a la vez trabajaba, la ropa del día siguiente quedaba preparada. Y soy como María, todo debe combinar. Así salga a podar el jardín del frente. O ir a gimnasia, ni qué decir cuando voy a la biblioteca a trabajar. Y desde ya, si estamos invitados a alguna reunión, desde varios días antes elijo el conjunto. Todo en colores acordes. Suéter, chalina, zapatos, cartera y abrigo, maquillaje, esmalte de uñas, todo. Pero no solo en mi persona. Vigilo a mi marido para ver si combina los colores y salimos. En el baño, cocina y accesorios también.
2: Bravo.
0: Hace unos años cambiamos la decoración a gris y blanco en nuestra casa. Si pasaba cerca mío, indefectiblemente terminabas de gris o blanco. Es una cuestión de visualización, porque si tenés algo que combine, ¿por qué no usarlo? Besos mil desde Berizo, Susana.
2: Beso.
1: Hola chicos, antes de jubilarme me vestía wow, dice. Pero aunque ahora me jubilé y trabajo de jardinera en casa, siempre estoy vestida como jardinera o mochilera, dice. Ajá. Aunque aún todavía tengo el tic de combinar los colores. En casa siempre me he visto igual porque nunca sé cuándo arriban los peques y quiero estar bien presentada, dice nuestra amiga Patricia.
0: Paulina, les comento que durante 44 años de actividad profesional siempre preparé la ropa el día anterior para que combine perfectamente. Ahora ya jubilada, sigo manteniendo esa costumbre, ya que no perdí mi coquetería, aunque dejé de usar tacos altos que son elegantes y femeninos y me encantan, y prefiero la comodidad. Respecto a la ropa, me siento bien con calzas y para salir me arreglo según corresponda, aunque cuidando el detalle. Los escucho siempre y cada día los quiero más. Que el lunes ganemos. ¡Vamos, Argentina!
2: ¡Vamos todavía!
0: Dice
2: vamos.
0: Adela de San Miguel.
1: ¡Qué genia! Hola, chicos. Soy Viviana. Los escucho siempre, pero nunca les había escrito, dice.
2: ¡Mirá vos!
1: Mi respuesta...
0: ¡Bienvenida!
1: ¡Bienvenida! Sí. Exacto. Mi respuesta con respecto a la pregunta es, o la consigna, cuando trabajo me preparo la noche la ropa, la noche anterior. Está mal escrito, pero le mandamos un beso, Viviana. Cuando trabajo me preparo la ropa la noche anterior, dice, y me gusta combinar los colores. Ahora, los fines de semana no preparo absolutamente nada. Me despierto y me visto tal cual quiero, dice.
0: Dice este mensaje que manda Mónica, soy de Miami.
2: Hola, Mónica.
0: Yo tengo la costumbre de preparar mi ropa la noche anterior, de lo contrario, creo que no salgo de casa. Para mí es como un juego. Pienso en un color y preparo la ropa en consecuencia. Obvio, como María, todo debe combinar. No sé si es un toque, pero incluso los fines de semana todo está pensado al detalle. Si me quedo en casa, jamás pijama ni crocs. Gracias por el programa. Cuando esté por Buenos Aires, quiero hacer algún paseo histórico con el profe Lázaro.
2: Bueno,
0: profe,
2: tal.
0: ¿Tiene alguna visita guiada programada? Para
2: mañana, para celebrar a Manuel Belgrano, vamos a hacer un desayuno con historia en el Palacio Paz, hablando de don Manuel Belgrano. Bien. Así que, y todas las actividades, el domingo tenemos Recoleta a la mañana, a las 10 de la mañana también, para anotarse y toda la información al respecto, Eduardo Lázari, todo junto con doble Z, .com.ar.
0: Así muy que la esperamos. Y siempre, siempre hay siempre, actividades. Siempre, o sea que cuando venga a la Argentina puede
2: cuando quiera nos avisa y si no hacemos algo, lo hacemos a propósito.
0: Para ella, exactamente. Bueno, último mensaje, Tommy, dale.
1: Dale, Mary. El de Mabel de Calzada que dice, nunca pienso en dejar la ropa para el otro día porque nunca sé qué me voy a poner
2: muy bien.
1: El estado de ánimo en el que me voy a levantar. A veces a último momento me cambio una y otra vez la ropa, depende de cómo me siento. Y así lo hice durante mis 75 años de vida. Ahora sí, no me gusta vestirme con jogging ni ropa de gimnasia. Me gusta siempre estar bien arreglada, dice nuestra amiga Mabel.
0: Muy bien. Bueno, 14:48. Pausa y ¿quién viene ahora?
1: Fabri.
0: Fabricio de Fabri, nuevo. Fabri, ahí está. Vamos.
8: Un beso también a mi amiga Mabel, la mujer de mi amigo Berizzo. Mira, que nos escuchan siempre. Le decimos Berizzo porque siempre está atrás de la plata del tipo.
0: Ay, por favor.
1: Está bien. Es muy bueno.
8: Dicen que el corpiño es la prenda femenina más demócrata.
1: ¿Por qué?
8: Porque contiene las masas, separa correctamente la derecha de la izquierda y produce admiración en el pueblo.
1: Mira.
2: Bien, bien.
8: Fundamental.
1: Aplausos.
8: En pandemia me acuerdo un quilombo en mi pueblo.
0: ¿Por?
8: Y porque un vecino usó la mitad del corpiño de su esposa para hacerse un barbijo y descubrió que su vecino tenía la otra mitad.
0: ¡No!
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7: Es algo bien argentino, Mantecol, porque Bangladesh se merece algo rico, único y nuestro.
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7: Bueno, Fabri, vamos a brindar por el 20 de junio, Día de la Patria, por el Día del Padre, por todo. Por el lunes vamos a brindar por el triunfo argentino, seguramente, ¿no?
9: Ojalá, ojalá. Pero hoy tenemos también algo para brindar.
7: ¿Ah, sí?
9: Sí, claro, claro, porque aprovecho que hoy, 19, se celebra una efeméride importante gastronómica y ayer otra, así que vamos a ir por partes, ¿sí? A ver. Entonces les voy a proponer, imaginariamente, los voy a invitar a todos a almorzar.
10: Okay. Ay, qué bien, generoso. Bien.
7: ¿Por qué imaginariamente?
9: Dije imaginariamente. Dije imaginariamente. Eso. Imagínense un lindo restaurante, sofisticado. Afuera está lindo, soleado, ¿no? Es viernes. Y después del almuerzo ya arranca el finde, con lo cual Mary está relajada, Roló también, aunque se le hace tarde para ir a retiro. Pero nadie nos corre, y podemos disfrutar. ¿Qué mejor entonces que tomar un aperitivo antes de pasar a la mesa?
11: Está bueno eso.
9: Y esto me tira un tip. Si en el restaurante al que van, y ya lo conoces, ¿no? Porque si no vas, no, si vas por primera vez no sabes, salvo que googlees. Pero si tiene barra, lleguen 30 minutos antes y tómense un traguito ahí. Aprovechen para charlar con quien van, o si llegan solos antes, nada, desde la barra van a poder mirar, se van a entretener, y van a ver que cuando llegan a la mesa después del traguito van a estar mejor predispuestos. Uh-huh. Hoy vamos a tener que dejar de lado mi querido Negroni. Te pido perdón, Negroni.
10: Pobre.
7: No, no, todos lo vas a traicionar.
9: Sí, sí, oh. Sí, pero con una justa causa. Porque hoy es el Día Mundial del Martini.
11: No, mirá vos.
9: Ahí lo tenemos en pantalla.
7: Qué rico es el Martini.
9: Ahí no, él nos lo puso. Un cóctel que sigue siendo un clásico y pisa fuerte en Argentina. Cada 19 de junio la coctelería mundial levanta la copa más icónica. ¿Vieron que la copita de Martini es esa que es media triangular?
11: Si aceituna adentro.
9: Exactamente.
7: La copa esa es espectacular.
9: Se llama Copa Martini. O sea, hay pocos tragos que tienen copa.
7: Es increíblemente bella. Sí. Es
11: el Chain Bomb de Martini.
9: Ahí está, ahí está. Entonces, a ver, por eso merece contar la historia. Porque todos sabemos algo de Martini. Su origen es difuso, ¿sí? Como el de los mejores clásicos. Las primeras apariciones datan de mediados del siglo XIX. Una de las versiones más citadas ubica a la escena en un hotel occidental de San Francisco. Un minero camino al pueblo de Martínez, en California, pide un trago.
7: Sí.
9: Entonces, el bartender famoso, Jerry, el profesor Thomas,
11: Justo Thomas se llamaba el bartender.
9: ¿Te das cuenta? ¿Qué y le preguntaban qué tomas? De todo. Tipo. Bueno. Qué grande rollo riéndose un chiste mío. Esto sí que es un honor para mí. Bien. Preparó una mezcla de ginebra, Old Tom, que es un estilo de ginebra, vermú y marrasquino, ¿no? Le puso una cerecita de marrasquino. Uh-huh. Y la llamó Martínez en honor al destino del cliente, ¿no? Iba al pueblo Martínez. La otra versión, fíjense cómo son los americanos, invierte el recorrido. El mismo minero, esto no está chequeado, pero bueno, así lo dice la leyenda, pero en sentido opuesto, paró en un bar del propio pueblo Martínez, ¿no? Y dice, bueno, vuelvo a San Francisco. Bueno, y aparentemente ahí nació el Martín. En cualquier caso, quedó el nombre y sigue siendo un clásico. Uh-huh. Miren que esta parte le va a gustar al profe. Ajá. Roosevelt, por ejemplo, era tan fanático que viajaba con su propio kit de preparación. Ajá. ¿Sí? Incluso le convidó un dry martini al líder soviético Stalin en la conferencia de Yalta en 1945.
12: Sí, donde se repartieron el mundo, hizo bien el martini.
9: Ahí va, bien.
11: Era vos.
9: Después Churchill sostenía que el vermú seco podía reemplazarse simplemente por una reverencia a Francia, es decir, no le gustaba el vermú en el martini. Acuérdense que básicamente

0: la proporción, otro que no le gustaba tanto el vermú dentro de su jean. Y así, a lo largo de la historia, la cultura popular lo consagró definitivamente. Pero lo que más recuerda a la gente no son los próceres, sino, como bien dijo Rolo, James Bond. James, ¿no? Bond. Que ahí lo tenemos a Pierce Brosnan, uno de los más elegantes.
1: Ah, yo sí, Bond.
0: Los Bond.
1: Ay, para, mí, bueno. Para mí, el más lindo de todos los James Bond.
2: Oh, okay. ¡Ay! ¡Por Dios!
1: Sí, no, en serio.
2: Haceme tuyo, Pierce.
0: Sean Connery. Sean Connery. A mí me pareció, de todo, este me pareció el mejor.
1: ¿Danny Craig?
0: Daniel Craig, me pareció, quizás es porque es el más actual, pero mira que yo vi todas las películas.
3: Da muy ruso.
2: Sí, ¿ah, sí? Me da malo.
0: Ok, ok. ¿No? Bueno, pero ¿qué hizo Bond?
1: Brosnan, chico,
0: ¿Qué hizo Bond? ¿No? Mm. Bueno, no se peleen. ¿Qué hizo Bond que lo inmortalizó? Bueno, él lo pidió agitado y no mezclado, ¿no? En lugar de...
1: Agitados con una cucharita.
0: Claro, agitados con una cucharita y mezclado es... Claro. Shaken, ¿no?
1: Shaken.
0: Se dice stir, not shaken, ¿no?
1: Stir es stir. Con la cucharita.
0: Porque cuando vos revolvés, la mezcla es como más pareja, se enfría sin que pierda brillo.
2: Ah, ok.
0: Cuando vos lo shakeás, quizás tarda...
1: ¿Cómo hacía? Pero cuando es... Sí. ¿Es con hielo molido chiquitito?
0: Claro. No, hielo molido no, porque se derrite y se te agúa mucho. No, okay. Son piedras de hielo, los cubitos, los tipos de cubitos. Okay. Bueno, pero en cada película lo van a ver. Y por su parte, también los números demuestran que el Martini sigue siendo power. En la última edición, que es la 2025, del Cocktail Report de Drink International, el Dry Martini figura entre los 10 cócteles más pedidos del mundo. Sí,
2: ¿sí? Mira.
0: En el 41% de los establecimientos relevados a nivel mundial, con lo cual es una muestra importante. La Argentina vive realmente un momento de madurez coctelera, hay muchos bartenders muy, muy buenos, y el Martini está recuperando. De hecho, el otro día fui a un bar que era especialista en Martini, y también tuve que dejar de lado el Negroni para probar el Martini.
2: Lo estás traicionando.
0: Y bueno, pero tenía que dar fe de eso. Sí, y el paladar del consumidor argentino también va evolucionando en busca de bebidas más secas, más precisas, dosificadas, elegantes y de mayor calidad. Bueno, todo eso tiene el Martini. Recuerden que en algunas versiones requiere como mínimo 70% de la espirituosa. Estamos hablando del gin. Cuando dicen ginebra, generalmente es gin, no es ginebra, ¿no? En el Martini. Además de la técnica, el bartender tiene que tener materias primas de primera calidad. Y se estima que en los últimos años han surgido aproximadamente 200 destilerías y cerca de 500 nuevas etiquetas de gin locales. Así que imaginen todo lo que tiene este cóctel para crecer, que tiene solo dos ingredientes. Como dije, el gin y el vermú seco, que por eso se llama así el nombre del trago, ¿no? Martini.
1: Martini, claro.
0: Aunque hay un montón de vermú secos blancos. El vaso mezclador, la copa bien fría, la aceitunita o el twist de limón, ¿sí? Y esos detalles son los que definen todo. Parece simple en apariencia, pero es muy exigente en ejecución. Y la clave es que, más allá de que es un trago que perdura desde hace 150 años, que está en todas las cartas del mundo, es que se bebe bien frío y a pequeños sorbos. Dicen los que saben.
2: ¿Qué dicen?
0: Que no tiene que durarte más de 4 o 5 sorbos. Claro, esto depende de la copa. Algunas copas de Martini que son mucho, mucho más profundas, con lo cual se te va a complicar.
2: Ajá.
0: Pero... A ver, ahora, ¿sí? Que ya lo sabemos. Bueno, de a pequeños sorbitos, lo que no tiene que pasar con el cóctel, acuérdense que los cócteles generalmente no llevan hielo adentro, sí en la preparación, pero se calienta más rápido. Entonces vos no tenés que dejarse caliente porque va cambiando, y a medida, si es como el Martini, que tiene bastante alcohol, te diría que alrededor de 40 grados, porque como le dije, es casi todo gin, a medida que se calienta, que es lo que sube el power del alcohol. Y los iba a invitar a pasar a la mesa, porque ayer fue el Día Mundial del Sushi, pero... Sí. Llega el top, así que nos quedamos sin comer, nos tomamos nuestro Martini y nos vamos.
4: Sí. Así cualquiera hace columna.
1: Llega el top. Bueno, gracias, Fabri.
3: Esto es en el sur, en nuestra Patagonia, cerca de Puerto San Julián. Me contaba mi querido amigo Nahuel el caso de su bisabuelo, un gaucho bravo.
4: Epa.
3: Vestimenta bien el chiripá, la bote potro. Y decía que en esa zona era una zona muy complicada porque tenían que tener mucho cuidado con los indios. Dice que venían los indios, que eran terriblemente bravos. Venían los indios, cuenta el abuelo, dice, mataban a todos los hombres y abusaban de todas las mujeres.
2: Ay, por favor.
3: Yo le digo, ¿y tu abuelo cómo se salvó? El viejo siempre tenía una pollera a mano. Me dice.
2: ¡No!

0: con un arreo.
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0: 15 horas, un minuto en Buenos Aires, cielo despejado, temperatura 15 grados, 7 décimas. Patricia Bullrich, primera funcionaria en saludar al nuevo vocero presidencial. La senadora celebró la designación de Adrián Ravier en el cargo que tenía Adorni. A través de sus redes sociales, Bullrich le deseó muchos éxitos en esta nueva responsabilidad dentro del gobierno nacional. La funcionaria calificó la designación como un gran paso para mejorar y destrabar la comunicación oficial. Además, sostuvo que la tarea de Ravier permitirá mostrar con mayor claridad el esfuerzo realizado por los argentinos. También destacó Patricia la importancia de comunicar los resultados de quien dijo está haciendo grande a la Argentina nuevamente. Fernando Gago al quirófano. Lo operaron. Dicen que Pintita padece un problema cardiovascular. El entrenador argentino tiene 40 años. Ahora dirige Universidad de Chile. Después del triunfo de su equipo 2-0 ante O'Higgins, se descompensó y lo trasladaron de urgencia a un centro asistencial. Quedó internado. Ahora queda al frente del equipo otro argentino, Fabrizio Collocini, integrante del cuerpo técnico de Gago. Cielo despejado, temperatura en Buenos Aires 15 grados 7 décimas, humedad 49%.
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5: 15:08 minutos y hoy más que nunca les digo, ¿qué? Disfruten LON. Porque hasta el martes no vuelve.
6: Claro, tenés razón.
7: Nosotros tampoco.
5: No, juega Argentina el lunes, no hay encendidos.
6: No hay.
5: Así que disfruten al queridísimo Tommy Reynolds. Y sus tendencias, Tommy.
7: Gracias, Tommy, por venir.
6: No, gracias a vos, María, por invitarme. Ya está, profesor.
8: Ya se va a desinflar el profe, ¿eh?
6: Bueno, ¿qué?
9: No sé.
6: Ah, no, no sé. Usted se quiere desinflar, ¿no? Uh-huh. Usted hace todo para que estar inflado, vamos a ser honestos.
9: No confundamos inflazón.
6: Inflación
9: con inflación.
7: Inflamación.
8: Con experiencia.
9: Con acumulación.
6: No, para mí usted es una acumulación de conocimiento.
9: Acumulación en los tiempos prósperos, no. Por los tiempos que vendrán.
6: Usted lo único que acumula es conocimiento.
8: Hombre, precavido.
9: No, es solo. Porque es solo. La balanza no me contesta.
6: Dios mío. Bah. Vamos que a sumarnos a la cábala, en realidad, de los encendidos.
5: Cábala.
6: Sí, porque bueno, el lunes sabemos que no vamos a estar al aire porque va a estar Gaby Anhelo transmitiendo el partido entre Argentina y Austria. Y claro, en estas previas de los partidos, lo que hacemos es conocer un poco más del país que va a ser el rival de la Argentina.
8: Uh-huh. Ah, qué bueno.
6: Lo hemos hecho ya con Argelia la semana pasada, en otros amistosos con Islandia y demás lo hemos hecho. Así que hoy vamos a repetir la cábala, María, si te parece.
5: Claro.
6: Y vamos a hablar con Flor Maggi. Flor Maggi es argentina y vive en ¿dónde? En Austria, en Austria, digo bien, que es el próximo rival de la Argentina y ya está en contacto con nosotros. ¿Cómo está, Flor? Buenas tardes.
10: Hola, buenas tardes, chicos, ¿cómo andan?
3: Hola, Flor, hola, hola. Bienvenida.
10: Gracias.
3: ¿Dónde estás? ¿En qué ciudad vivís?
10: Estoy en Innsbruck, es una ciudad en los Alpes austríacos.
6: Divina. A María fue. A ver, cuéntenos, ¿por qué es divina? ¿Qué tiene de particular?
3: No, que cuente ella. Yo fui, estuve 2 días, 3 días nomás. Me encantó.
10: Es muy lindo, uh-huh. O sea, creo que tiene lo mejor de una combinación entre buena ciudad y naturaleza. Uh-huh. O sea, te tiene que gustar la naturaleza, no es para cualquiera, pero si te gusta es un buen combo. Uh-huh.
6: Pero y porque tiene muchos parques, ¿qué tiene?
10: Sí, estás rodeado de todos los Alpes, que son todas las montañas, tenés centros de esquí en invierno. Y tenés muchos lagos, tenés una vida donde te transportás, tu medio de transporte es la bicicleta, tiene un buen balance y además es una ciudad estudiantil y está lleno de juventud.
3: ¡Qué lindo!
6: ¿Y cómo llegaste hasta ahí? Que es la pregunta que le hacemos a los argentinos por el mundo.
8: En bicicleta.
10: Marido consiguió trabajo acá en Austria, le ofrecieron un puesto de trabajo acá y dijimos, bueno, vamos a ver qué tal. Nosotros antes vivíamos en España, en Granada, y dijimos, bueno, vamos a ver qué tal esto. Y ya hace 4 años que estamos acá, así que tan mal no está.
3: No, es una ciudad hermosa, ¿eh? ¿Y les interesa mucho el fútbol ahí?
10: No, cero.
6: Mira.
3: ¿En serio?
10: Cero, o sea, yo estoy como entre indignada y sorprendida. Digo, ¿dónde está la pasión acá? O sea, no sé, por ejemplo, en invierno hay competencias de esquí, que son muy fans del esquí, y ahí sí, tipo, toda la ciudad se viste de banderas, de gente agitando y tal. Pero ahora en el Mundial, y yo digo, muchachos, el Mundial pasado no estuvieron. O sea, este tiene más razón para estar celebrando, y no. Así que, no sé.
3: No hay onda mundialista.
10: No, muy poca, muy poca.
6: Uh-huh. O sea que para el partido del lunes no hay, no sé, carteles o fanfest o cosas así, no, nada.
10: Hay poco y chiquito. Lo que sí por ahí, no sé, ves en los supermercados, los cajeros, o sea, las cajeras tienen la camiseta de Team Austria y dicen el nombre del supermercado. Eso es lo más heavy que vi, digamos.
3: Sí. ¿Y cómo son los austríacos? ¿Cómo es la personalidad del austríaco?
10: Yo la verdad que me sorprendí bastante porque me imaginaba que iba a ser una cuestión muy seca, como uno tiene en la mente, no sé, un alemán, por ejemplo, que uno dice alemán cuadrado, con respeto a los alemanes.
3: Sí, serio, en el sentido de que es una persona
10: muy serio,
3: muy estructurada.
10: Pero acá en Austria es como, no sé, donde estamos nosotros estamos entre Italia y Austria. Entonces puedo decir que la personalidad de un austríaco es así, tipo es un mix entre la seriedad de un alemán y la liviandad de un italiano, digamos. Es como un lindo mix.
3: Mira,
10: igual, bueno, no se compara con un argentino ni de ahí, pero bueno.
6: ¿Y qué extrañas? ¿Qué extrañas, Flor, de acá? Digo, viviste, bueno, 4 años ahí, estuviste en España, nos decías antes. ¿Qué extrañas de la Argentina? Y no sé si venís, si vas también, no sé cómo es eso.
10: Estoy tratando de ir una vez por año, pero a veces se hace un poco complicado, pero bueno, uno lo trata de hacer. Lo que más extraño yo creo que no son por ahí cosas materiales, o sí por ahí un poco la comida y tal, pero más allá de eso, los vínculos, la gente, nuestras tradiciones y nuestra cultura, eso se extraña un montón, y sobre todo en esta época de mundial, tipo yo lloro, cada vez que escucho el mundial antes de cada partido es como llanto.
3: ¿Y con quién ves los partidos? ¿Se juntan con otros argentinos? ¿Hay amigos?
10: Sí, hay un grupo. Como no estoy en Viena, que Viena es la capital de Austria, Innsbruck es más pequeño, obviamente, entonces tampoco hay tanta comunidad latina, pero algo hay. Y en los partidos así del mundial y tal, tratamos de tipo reunirnos todos los que estamos acá. Tenemos un grupo de WhatsApp y ya todos nos pusimos de acuerdo ir al mismo lugar.
3: ¿A un bar?
10: Y hacer el aguante ahí. Ajá. Es una cancha de hockey. Cerrada, pero que ponen las pantallas y todo y ahí lo transmiten.
6: Uh-huh. No, porque recién hablabas, obviamente siempre que consultamos argentinos afuera dices, che, extraño el asado, extraño la, no sé, las pastas de los domingos y demás. Allá igual tienen rica gastronomía, ¿no? ¿Qué se come de rico allá en Austria?
10: Tienen rica gastronomía y tienen algo que se asimila mucho a una milanesa, sí, que es el schnitzel.
3: Claro.
10: Que es como una milanesa. Sí, uh-huh, exacto. Uh-huh. Es como una milanesa entre de pollo y cerdo, no sé. Con papas, pero la comen con una salsa agridulce, como una mermelada agridulce. Como uh-huh, nosotros el ketchup, ellos es una mermelada. Y eso es muy típico de acá y es como lo que más se parece a la milanesa. Y después comen muchas cosas con papa, tipo papa y harina es la base, digamos, no sé, los spätzle y todo eso que son como ñoquis chiquititos, con goulash, mucha siempre como gastronomía de frío y guerra, ¿viste? Así como papa y harina y pan.
3: Claro. ¿Y en qué idioma te manejas ahí?
10: Acá se habla el alemán. Pero nosotros, bueno, mi marido y tal, en el trabajo trabajamos para empresas que se puede hablar en inglés. Entonces, en nuestro día a día hablamos mucho inglés y estamos aprendiendo el alemán, pero no es tarea fácil, es un camino largo, complicado.
3: ¿Y vos también trabajás ahí?
10: Sí, yo estoy, bueno, soy creadora de contenido y eso lo hago full time. Y además tengo trabajo acá un par de horas para una empresa también, y también en inglés, una empresa de snowboard.
6: Ah, qué bueno. Ahora, Flor, ¿cómo es el día a día de un austríaco? Son gente, no sé, que sale, gente que va de after office, gente que, no sé, la revienta el fin de semana. ¿Cómo es el promedio, no? Debe haber de todo.
10: Sí, eso, la revienta el fin de semana, pero durante la semana son muy, muy reglamentados con todo. Sí que la vida acá es muy temprano, o sea, arrancás muy temprano, cenás muy temprano, te vas a dormir muy temprano, cosa que al principio me chocaba mucho, porque de Argentina a España es medio similar, pero de España acá y de Argentina acá es totalmente diferente. Con decirte que los supermercados en la diaria cierran a las 7 de la tarde, claro, y ya está. Sí. A las 8 ya estás por ahí comiendo, y los días que comes a las 9, 9 y media decís, uff, qué tarde que estoy cenando. Es complicado, al principio es como un shock. Y eso, sobre todo acostumbrarte a los horarios y, no sé, los domingos los supermercados todo cerrado, todo, no solo los super, todo cerrado. Es como otro estilo de vida totalmente diferente.
3: Claro, más tranquilo, más de campestre, digamos, ¿no?
10: Sí, sí, pero es en todo el país, ¿eh? En todo el país, no sé, esto de los domingos todo cerrado es muy loco. El otro día me encontré con unos argentinos que estaban visitando acá y me decían, ¿dónde? Era un domingo, y me decían, ¿dónde podemos ir a comprar, no sé, un snack, algo? Y le digo, mañana lunes, porque hoy está complicado.
6: Qué loco. La última que te hago yo por mi parte, Flor, porque, a ver, decías el fútbol, che, no lo tienen como muy asimilado, o no es furor como en la Argentina. ¿Qué deporte tienen, o qué fanatismo tienen allá, que quizás acá no tengamos tampoco?
10: Acá, muy fanáticos del esquí, tipo primordial, el esquí, la escalada, mucho de escalada. De hecho, ahora está el mundial de escalada.
3: Mira.
10: Y está acá en Innsbruck. Y la bicicleta, todo lo que es ciclismo.
6: Claro.
10: Esas son como las tres. Pero el esquí, por sobre todo. Hay mucha cultura de esquí.
6: Qué bien.
3: Claro, estás bueno, al pie de los Alpes.
6: Claro, tengo que aprovechar, sí, si no estás ahí, claro. Le pasamos el Instagram y aprovechamos a la gente, Mary y Flor, que bueno, que se metan en el Instagram de Flor, que es Soy Flor Maggi, ¿no? ¿Está bien así?
10: Sí, sí, así.
6: Soy Flor Maggi, la buscan en Instagram, en donde, bueno, es creadora de contenido, tiene unos videos espectaculares.
3: Ya la buscamos.
6: Sí, de todos lados, ¿eh? De Austria mucho, pero bueno, de todos lados, y está hecho de una manera súper profesional. Así que, Flor, te agradecimos realmente un montón este contacto. Y bueno, aguanta Argentina,
3: fuerza,
6: ¿no?
3: Argentina.
6: El próximo lunes, claro.
10: Vamos, el lunes vamos a copar todo Innsbruck.
3: Ojalá,
10: vamos
3: ojalá
10: a hacer notar. Dale. Que estamos acá presentes.
6: Gracias, Flor, te mandamos un beso enorme.
10: Bueno, muchas gracias, chicos, que anden bien.
6: Bueno, ahí estaba, Flor, divina, ¿eh?
9: Divina, Flor.
6: Desde Austria, y vamos a Argentina el lunes, María, ¿eh?
3: Sí, claro.
6: Austríaco no existen, bebé.
3: Bueno, ojalá si a ellos no les importa tanto, no van a sufrir.
6: Que ganen ellos el esquí, nosotros el fútbol.
3: Exacto.
9: Por supuesto. Bueno, el 21 se viene el invierno.
5: Sí. Es verdad.
9: Me estuve probando ropa de invierno, lo único que me entró fue la bufanda.
6: Ay, no, por Dios.
9: Lo único que me entró.
0: Último día de otoño para este programa.
9: Mi ropa está dividida en tres categorías.
6: A ver.
9: Invierno, verano y para cuando adelgace.
6: Ah, es buena esa, ya va a llegar.
9: La verdad que estoy más gordo que el prontuario de Cristina.
6: Ay, Ross.
0: No, che.

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2: Mi nombre es Rosana de Isidro Casanova y yo, la verdad, preparo todo la noche anterior. Como me gusta ir combinada, ropa, zapatos, campera y cartera, preparo todo. Entonces voy cambiando de cartera en cartera de acuerdo a la ropa que lleve puesta ese día. Y si puedo, es hasta el maquillaje que voy a usar la mañana siguiente. Ahora, cuando estoy acá en casa, que es de manera informal, también preparo mi ropa, pero ya puedo ir cambiando, ya no me preocupo por la combinación de ropa.
3: Randito de San Miguel. Yo me pongo lo que encuentro, mi señora me lava la ropa, pero siempre uso colores negros y grises como Rolo. Tengo únicamente dos pares, dos pantalones y dos camperitas y dos remeras, que ya están desteñidas por tanto lavar y tanto usarlas, pero siempre salgo zaparrastroso.
4: A mí me gusta preparar. Por ejemplo, yo esta noche tengo que salir y bueno, me da que tengo que cantar. Entonces tengo preparado blanco y negro o blanco y rojo. Tengo dos. Así que sí, siempre me gusta y aparte me gusta combinar los colores. Bueno, soy Marisa de Gerli, La Luz.
5: Juan Carlos dice, chicos, yo soy de los que dejan todo preparado la noche anterior. Si no lo hago, a la mañana termino poniéndome cualquier cosa. Además, me ahorro tiempo y estrés.
6: Muy bien. Hola, chicos, qué lindo verlos. Soy Lenny de Devoto. Dice, antes de pandemia dejaba la ropa preparada la noche anterior combinando colores, pero vino la peste y por precaución, bueno, no salí más de casa. Ahora tengo la rutina de armar todos los conjuntos la noche anterior para no perder tiempo durante el día, dice nuestra amiga.
5: Carolina dice, a mí me gusta elegir la ropa el mismo día porque depende mucho de cómo me levanto. Hay días en los que me siento con ganas de usar colores más llamativos y otros en los que quiero pasar inadvertida. También miro mucho el clima porque soy friolenta. La comodidad es importante, pero reconozco que si tengo una reunión o algún compromiso especial, la estética termina ganando.
6: Hola, chicos, yo no elijo la ropa el día anterior, pero sí me fijo el pronóstico y voy teniendo en mente qué puedo llegar a ponerme el otro día. Hay días que me produzco más y otros menos. No soy fanática de la moda, pero sí de estar cómoda, dice Lara.
5: El capitán Templario Recoleta
7: dice... ¿Qué dice el capitán?
5: Personalmente preparo mis ropas para el día siguiente a la tarde, noche, así me aseguro un tiempo valioso y a veces compulsivo. Séneca solía decir que hay que vestirse de forma sobria, natural y funcional, sin lujos. También sentenció, ¿qué importa cuántas mantas cubren tu cuerpo o cuán costosos son tus vestidos? Con ellos no te cubres, sino que te entierras.
6: Tremendo, Séneca era un capo.
7: Terrible, mirá.
5: Por tanto, un pantalón gris topo, una camisa blanca, un blazer azul oscuro, una corbata al tono son suficientes para estar bien vestido. En definitiva, la vestimenta cubre la parte tuya material, mientras que lo importante son tu mente y tus virtudes. El nivel que tienen nuestros oyentes, chicos, por favor.
7: Tremendo. Gente despojada.
5: ¿Qué más, Tommy?
6: Soy Miguel de Maipú, me visto igual todas las semanas. Solo me cambio las medias. Bueno, obviamente la ropa interior, dice, pero no mucho más. Me gusta andar siempre con la misma ropa, está limpia, porque la limpio los fines de semana, y sobre todo siento que me queda bien. Así que eso de estar pidiendo cambio constante de la ropa no va conmigo, dice Miguel.
5: Cristina dice, en Santa Fe salió el sol, pero hace mucho frío. Nunca preparo la ropa, depende de la cara del día. Me jubilé en dos trabajos y depende del entorno laboral, la forma de vestirme como docente, agradando a los chicos que se fijan un montón.
6: ¿En serio? Mira,
5: sí, y como oficinista. ¿Y si ustedes no se fijaban cómo se vestía la maestra?
6: No,
5: o la profesora.
6: Fijábamos en otras cosas, María.
5: No, bueno, no sé. Los docentes son un ejemplo para los chicos.
6: Sí, siempre.
5: Son un modelo a seguir.
6: No recuerda que estaban bien, pero.
5: Bueno, en nuestra época eran, qué sé yo.
6: Ay, no,
5: bueno,
6: digan,
5: como oficinista en un ambiente. Yo digo en nuestra época porque ahora no voy a la escuela.
6: Este dijo
5: pero,
6: eran.
5: Profe, pero sus hijas no se fijan en las maestras, en las profesores.
7: Sí, pero bueno, no.
5: Sigamos,
6: María.
7: No diga nada.
5: Como oficinista.
7: Hacen paro y les dan la tarea a los chicos y les dicen, Hay paro docente, pero no paro estudiantil. Ustedes tienen que estudiar.
5: Muy bien, bueno.
8: Qué increíble, ¿no?
6: Bueno, ¿vamos con otro?
5: Bueno, sí. A ver, como oficinista, en un ambiente más bien creativo, un touch de originalidad, aún tengo un tercer trabajo que amerita vestirse muy formal. Como bien. Una vez pasé por Bellas Artes, el círculo cromático es mi estrella polar. Aunque muy con bien. El tiempo aprendí a combinar colores impensados, la clave es el matiz de cada uno. El rojo con violeta, el manteca con el gris, quedan hermosos.
6: No, por la manteca, no se me arroja de comer... Estaba con manteca.
5: Color manteca. Qué rico. Pero ya te pareces a Rolo.
6: Pero una, no, mira, para esta hora. La
5: manteca,
6: una,
5: digo manteca, qué rico.
6: Una tostada con manteca y azúcar.
8: Por esa manteca. Ay, esa manteca mira, Sancor.
7: Rancia.
8: Con pan y azúcar.
6: Ay, sí, te juro. Vamos, ¿qué vino ahora?
7: Pan gallego.
6: Sí, el informativo, justo.
5: Sí, vamos a las noticias.
6: Vamos a tostada, dale.
8: Esta historia es increíble. Sí.
5: Sí. Y la pía.
8: La mujer desde el celular llama al ginecólogo. Le dice, discúlpeme, doctor, ¿dejé olvidada mi ropa interior en su consultorio? Ay, dice, no, señora, acá no dejó nada usted. Ay, entonces me lo olvidé en el dentista, dijo.
6: ¡No!
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0: 15 horas, 31 minutos en Buenos Aires, cielo despejado, la temperatura 15 grados, 5 décimas. Más sobre el flamante vocero por el que desplazaron a Adorni. Desde el oficialismo lo califican a Javier de crack. 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
1: Según trascendió, Javier Milei eligió a Adrián Javier para ocupar el cargo de vocero presidencial. El economista y diputado por La Pampa dejaría su banca y lo ocuparía Martín Matzkin. Manuel Adorni fue el encargado de hacer el anuncio. Le deseo muchos éxitos. Gran desafío por delante. Será la voz de quien está haciendo grande a la Argentina nuevamente. Fuentes de Casa de Gobierno lo calificaron a Javier como un crack. Desde Casa de Gobierno, Jorge Moure, Mitre informa primero.
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0: Fútbol, comienza la jornada mundialista. Estados Unidos y Australia se enfrentan desde las 16. Ambas selecciones ganaron en la primera fecha, lideran el grupo D. El seleccionado que dirige el argentino Mauricio Pochettino, que si bien viene de golear 4-1 a Paraguay, no contará con su principal figura, el delantero Christian Pulisic, por lesión. Dicen que Pochettino tiene una banda de música country en los Estados Unidos. Mientras tanto, en el conjunto de Oceanía, derrotó 2-0 a Turquía en el estreno copero. En menos de media hora se enfrentará. Aires, 15 grados, 5 décimas, humedad 45%.
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0: saquen una hoja.
1: Bueno, profe, seguimos recordando la figura de Manuel Belgrano. Quedaste en hablar de otro de los amores de Belgrano.
2: Otro de los amores de Belgrano. Decíamos que su primer amor fue Josefa Ezcurra, uh-huh, con quien no podía avanzar en la formalización de su relación porque el marido, que era un viejo, un primo lejano, uh-huh, de Josefa, la había abandonado porque cuando estalló la revolución, él decidió ir a España a defender España, uh-huh, y además estaba en contra de la revolución. Así que eso le impidió a Belgrano formalizar, no sabemos si lo hubiera hecho. La discreción de Belgrano en cuanto a los temas privados hace que tengamos poco chisme de la situación.
1: Claro.
2: Después, en 1812, luego de la batalla de Tucumán, el 24 de septiembre de 1812, él va a una fiesta en la casa de la familia Elguero y tiene una charla con una pequeña de 12 años, muy interesada en, por supuesto, imaginemos una pequeña ciudad como Tucumán, uh-huh, y el general victorioso de la batalla que había salvado la independencia, indudablemente captaba su atención. Uh-huh. Belgrano regresa a Tucumán luego de ir a Europa en 1816, cuando el 6 de julio tiene la sesión secreta con los diputados del Congreso de Tucumán. Uh-huh. El 9 de julio es la independencia, la declaración de la independencia. 9 y 10 de julio por la noche hay grandes fiestas en Tucumán.
1: Sí.
2: Es decir, los tucumanos tuvieron conciencia de que ese había sido un paso gigantesco y a esa niñita que había hablado con Belgrano se había convertido en una bellísima moza de 16. Con la cual Belgrano inicia su más larga relación romántica, uh-huh, y va a convivir con ella cuando asume como jefe del ejército del norte en los tiempos en que el gran protagonista bélico del norte va a ser Martín Miguel de Güemes, a quien recordamos hace un par de días. Uh-huh. En esa convivencia que van a tener, Belgrano ya parece entonces era un hombre muy enfermo. Uno cuando hace la descripción de las enfermedades, lo ha hecho magistralmente el doctor López Rossetti en Historia Clínica, no entiende cómo pudo sobreponerse a la necesidad de usar un chiripá triple por los dolores que tenía en todos los glúteos, por artritis, hemorroides, ay, verdaderamente algo terrible. Tenía mucha gota, se le hinchaban los pies, los tobillos. Y, sin embargo, esos 3 años en los que convivió con Dolores Elguero entre Salta, San Miguel de Tucumán y San Salvador de Jujuy fueron como el plácido romance que lo hizo feliz. Uh-huh. De ese matrimonio, de ese romance nace Manuela, que va a ser inscripta, bautizada como Manuela Belgrano. Es decir, a pesar de que era ilegítima en los términos de aquella época, sí, nunca dejó de saber quién era su padre, uh-huh, a quien prácticamente no conoció porque nació en 1819, Belgrano se traslada a Buenos Aires y muere en 1820. En 1827 se va a dar un evento muy, muy lindo, porque Dolores Elguero, de quien sabemos muy poco después de su romance con Belgrano, deja a su hija Manuela en la crianza de Joaquina, una de las hermanas de Manuel Belgrano en Buenos Aires.
1: Ajá.
2: Sale de la casa Joaquina con Manuelita de la mano y sale el presidente Rivadavia de su casa en la calle hoy Defensa y la ve. Y entonces le dice, Joaquina, eran muy amigas las familias de Rivadavia y las de Belgrano, le dice, Joaquina, esa niña es la hija de Manuel.
1: Uh-huh.
2: Sí, ay, déjame que la voy a llevar a mi despacho. Y la toma de la mano como en el barrio el hijo de un amigo que
1: claro,
2: lo va a llevar
1: vecino,
2: a la cancha.
1: Sí.
2: Lo lleva al fuerte, donde en el despacho de los virreyes ejercía la presidencia Bernardino Rivadavia, y le dice, mira, niña, ahí tienes. El único retrato que hay en este lugar es en el único del hombre que lo merece, que es tu padre.
1: Qué barrio.
2: Y si te miras en un espejo, verás que eres igualita a él.
1: Ay, qué lindo.
2: ¿No? Un hecho tan tierno. Yo siempre hago la invocación de una productora que se dedique a filmar estos pequeños episodios tan bonitos de nuestra historia. Manuela, que es hija de Dolores y Pedro, que es hijo de María Josefa, se van a encontrar un tiempo después y a partir de allí van a vivir como hermanos, van a vivir su fraternidad, van a morir mucho más adelante. Uh-huh. Y lo curioso es que Pedro se crió como Pedro de Rosas, uh-huh, por su padre, putativo, el que se hizo cargo. Claro. La cuestión es que un día Rosas le dice, usted tiene que cambiar el apellido por el del creador de la bandera. ¿Cómo se cree que yo voy a perder el apellido que me dio usted? Y entonces Rosas pasó a ser Rosas y Belgrano. Uh-huh. Entonces, los descendientes que hasta hoy llegan, descendientes del varón que tuvo Belgrano, llevan el nombre Rosas y Belgrano. Y los que son descendientes de la hija de Belgrano también llevan el apellido de Belgrano, como nuestro amigo Mario, que nos nuestro amigo Manuel,
1: Manuel,
2: que nos
1: visitó, claro,
2: el 25 de mayo.
0: Un saludo.
2: ¿Por qué? Porque este muchacho, esta muchacha, Manuela, se casó con un primo de apellido Belgrano. Uh-huh. Entonces, Manuel Belgrano, el actual, lleva el nombre de Belgrano, pero en realidad lo lleva por el esposo de Manuela, la hija de Belgrano. Pequeños detalles ahí, unos 150 herederos directos, claro, de don Manuel Belgrano. Así que quien mañana quiera ver un momento extraordinario, uh-huh, 11 de la mañana, en el mausoleo de Manuel Belgrano en el atrio de Santo Domingo, se va a encontrar con el general Manuel Belgrano y con otros tres Manuel Belgrano que van a estar ahí.
1: Están ahí.
2: Así
1: mañana,
2: que el que quiera que vaya y lo salude.
1: Muy bien.
2: Así que, muy bien. Mañana dediquémosle un tiempo a don Manuel Belgrano, el otro padre de la patria.
1: Sí, señores. Gracias.

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2: Pasteles, vamos, Mary, vamos.
3: Pasteles del día de hoy. Sí. Buenas tardes, bellos encendidos. Somos las guapitas de Neuquén.
2: Las guapitas.
3: Sí, y queremos que Arjona salude, por favor, a Flor de San Martín de los Andes por su cumple.
4: Un saludo grande para Flor.
3: Sí, y la que escribe es Fer.
4: ¿Oíste tú?
3: Para las guapitas.
4: A las guapitas.
3: Pero la que cumple años es Flor de San Martín de los Andes.
4: Un beso grande.
3: Bueno, pastel para mí. Llegué a los 66.
2: Parece muy bien.
3: Y ahora, hasta los 69, no puedo invertir las velas de número.
2: No.
3: Que me salude, claro. Que me saluden Max y Siegfried, dice Edgardo de San Martín.
2: Edgardo, un saludo grande.
5: Hola. Saludo grande para él.
3: Hola, encendidos en la tarde. Pido pastel para Liliana de Luján.
2: Lili.
3: En sus primeros 70 años de parte del grupo Escapadas de Finde.
2: Ah, ¿qué tal? Un beso grande.
3: Hola, encendidos. Quiero pastel para mi hermano Mario de Posadas, que cumplió años ayer, 18 de junio, de parte de su hermana Bea de Virreyes. Un saludo a la distancia.
2: Un beso.
3: Si lo puede saludar Homero.
5: Ay, qué un saludo grande para él.
3: Quiero pedir un pastel para mi mamá Liliana. Somos de Mercedes, Buenos Aires, y siempre los escucha. Le manda saludos a todos y quiere que la salude Rolo.
2: Un beso grande, Dios.
3: Hola, soy Sofía de Santa Fe. Ayer 18 de junio fue mi cumpleaños.
2: ¿Qué tal?
3: Pero no alcancé a pedir el pastel, bueno. Así que les pido que hoy canten a mi nombre.
2: Muy bien, beso
3: quiero
2: grande.
3: Quiero que María me mande
2: muy
3: un saludito. Sofi, un beso grandote. Siempre nos escribís.
2: Qué divina.
3: Te queremos mucho. Les mando un saludo, la porción de tiramisú para cada uno.
2: Oh,
3: sí. Que tengan un muy buen fin de semana.
2: Muy bien. Un beso grande también.
3: ¿Alguien más tiene pasteles?
2: Nada más.
3: Bueno, para todos ellos, entonces, ahí va nuestro regalo.

0: Si tiene su pastel, brinde usted con él.
1: ¡Sabor!
2: ¡Vaya!
3: ¡Yupi!
4: Y recuerden, señores, que este programa
0: trae suerte.
1: Vamos, Mary, vamos.
3: La suerte que le trajo este programa.
1: ¿A quién?
3: A Julieta Poggio.
1: No pueden tener tanta suerte.
3: El país entero está en Estados Unidos.
2: Sí.
3: Viendo, trabajando para el mundial, excepto nosotros.
1: ¿Pero qué nos pasó?
3: ¿Qué
2: nos vieron?
3: Equivocamos el camino.
1: No tenemos
0: un reclamo gremial.
5: Hay que hacer una indirecta.
3: No, no sé.
2: No servimos para eso, María.
3: Chicos,
2: Vienta.
3: Julieta Poggio.
1: Divina, ¿eh?
5: ¿Qué tiene ella que no tengamos nosotros?
3: Es linda,
1: un lomo terrible.
3: Pero bueno, el tema se sumó a la fiebre mundialista. Está posando en la playa. Usando únicamente, miren lo que tiene puesto para la patria youtubera, un top de red con los colores celeste y blancos.
2: Es muy linda.
3: Y escribió, hola mami, perdón, hola Miami.
1: Ah, claro.
3: Hola Miami, ¿en qué mundo paralelo soñé estar laburando acá?
2: Mira.
3: Ah, porque está trabajando de periodista ahí.
2: ¿Y pero qué hace?
0: ¿Es periodista?
3: Sí, bueno, no, profe. Bueno, después pasan las cosas que pasan.
1: Después pasan las cosas que pasan.
3: Para la casa streaming.
2: Claro.
3: Cubriendo el mundial. Sí, y está posando básicamente.
0: Mucho el mundial y se cubre poco
3: ella ahí, se descubre. Claro, sí, claro. Exactamente. Está en una playa y la vemos en la playa.
1: Pobrecita.
3: Y bueno, Poggio fue más allá, mostró toda su sensualidad.
1: Divina.
3: Apareciendo de espaldas, luciendo la parte inferior de su bikini blanco con detalles dorados en los laterales. Ahí está.
1: La delantera es mejor que la de...
2: ¿De qué?
0: Que la de, la de Canadá. De...
1: ¿No? Canadá.
3: Bueno, cuestión que ahí está laburando de periodista.
2: Está muy bien.
1: ¿Qué tal?
3: Bueno, la que también está trabajando de
0: periodista.
1: ¿Quién?
2: ¿Quién? A ver.
3: Martita Ford.
1: Sí.
3: Está...
1: Chocolate por la noticia.
3: Bueno, está entrevistando gente.
2: ¿Pero qué? Va por Blender, creo que fue.
1: Esto se fue al carajo.
2: Bueno, pero va como personaje.
1: ¿Y periodista no hay nadie?
3: Sí, había una periodista de Radio 21 de Tucumán que la abordó y le preguntó por su actual trabajo.
1: ¿Qué dijo?
3: Martita, nosotros te conocemos quizás por tu papá.
2: Claro.
3: Pero hoy estás del otro lado en el rol casi de conductora o periodista. ¿Qué es lo que te gusta para el futuro de tu carrera?
1: ¿Qué es?
3: Porque recién estás empezando y tenés un futuro enorme.
2: ¿Y qué
3: bueno,
2: dijo?
3: Y dijo, me encanta. La verdad es que es la primera vez que estoy haciendo notas y me encantaría seguir con esto.
2: Bueno, muy bien.
3: Me encantaría seguir formándome para... ¿Que ya empezó a formarse?
2: No sé. Ah. Bueno, algo debe hacer.
1: Que siga haciendo chocolatines.
3: Seguir formándome para crecer en los medios. Estoy muy contenta ahora de la oportunidad que me dio Blender para este partido y ojalá que lo disfrute. Entonces le pregunta a la otra chica, a la periodista... ¿Te gusta el fútbol? ¿Te gusta la selección? ¿Te preparaste? ¿Viste algo?
1: ¿Qué dijo?
3: Dijo, la verdad es que no entiendo nada.
2: Ay, no, amo. Bueno, me encanta esto.
3: No entiendo nada. Entiendo dos cosas. Que soy de Boca y que soy de Argentina y apoyo a la Argentina.
1: Bien, bien.
3: Con eso alcanza, dijo. Mira mi remera con brillo. Mostró una remera. Y afirmó que es la primera vez que hace notas y que quiere formarse para crecer en los medios.
2: Está muy bien. Que se estudia, que se ponga a estudiar.
0: Podemos
2: está muy
0: mandar
2: bien.
0: Dirección.
1: Que siga haciendo los chocolatines Jack.
3: No, pero ella también. Hace, ella no hace, ella tiene.
2: Ella cobra la. Esa, claro.
3: Bueno,
2: la regalía cobra.
3: ¿Qué sé yo?
2: Bien,
3: bueno.
2: Martita. ¿Qué más?
3: Nicole Neumann.
1: ¿Qué dijo Nicole?
2: Uy, a ver.
3: Nicole.
1: No, falta respeto.
3: Pará. Nicole había vaticinado el 3-0 de Argentina a Argelia.
2: Está bien. Ay, no puedo creer.
3: Entonces entendió que tenía algo para ofrecer al universo mundialista.
2: Ay, no, María, no puedo creer. Dale.
3: Su propia cábala.
2: Ah, ¿y cuál es?
3: Y entonces la formalizó de la única manera posible en 2026, que es con inteligencia artificial y una cuenta de Instagram. La imagen que creó no es una foto cualquiera, chicos, la estamos viendo.
0: Es un sacrilegio.
3: Recorrió a la inteligencia artificial para construir una estampita religiosa en la que su propio rostro,
2: sí,
3: el de Nicole, aparece sobre la iconografía del Sagrado Corazón de Jesús.
1: No, una falta de respeto total.
0: Una falta de una vergüenza.
3: Bueno, la verdad es que es una pieza que oscila entre lo irreverente, la falta de respeto y lo mundialista. Pero bueno, la iconografía religiosa está ahí. En intacta.
1: Yo diría, Dios mío.
3: Dios mío. Con el rostro de Nicole. Y bueno, es el
0: con
3: tipo de imagen que,
0: en la mano.
3: Que detiene el scroll cuando uno está pasando imágenes y la ves.
5: Te llama la atención.
3: Te llama la atención.
2: Sí, obvio.
3: La verdad es que te llama la
5: ¿dónde
3: atención.
5: ¿Dónde está la barba, decís?
6: Además, no sé, dicen, tanto Photoshop.
3: Y como nadie lo espera, ajá, una vez vista es difícil de ignorar, entonces la gente se queda.
2: Claro, te quedas mirándolo así, estamos todos como así.
3: Sí, mirá, sí, porque
2: no,
3: puede,
2: facto, no, no lo podemos creer. Creer, ¿no?
7: Claro. Sí, y con eso ganamos. Si con eso ganamos.
3: Eso ella lo hizo para el partido contra Argelia. Entonces, y ella dice que es una cábala que le. Pero ¿cuánta gente habrá? ¿Ustedes hicieron alguna cábala?
6: Sí, claro. Yo anuncié que perdíamos.
3: Ah, cierto.
2: Ay, cállese la boca. Usted.
3: A propósito. Con eso. A propósito.
7: Hágalo, hágalo, profe.
3: Como el lunes no vamos a estar porque es el partido, sí, ¿podemos hacer un vaticinio cada uno?
7: Sí,
3: Fabri,
7: no.
3: ¿Qué pasa?
7: Argentina, Austria, 2-0, tranquilos. Ganamos, ¿no? Obviamente.
6: 2-0 y Austria.
2: La
6: cábala, viejo.
2: No, no es la cábala. Él la otra vez estaba convencido de que iba a perder a Argentina.
6: Vos no, y ahora, como perdió, no podés conocer mi alma.
2: Sí, te conozco bastante.
3: Rolo.
1: 2-1, Argentina.
3: Tommy.
2: Y no quiero repetir ninguno. Voy a decir 1-0. Voy a decir.
7: Ok.
3: Para yo tampoco voy a repetir, ¿quién? Así que voy a decir.
2: Argentina gana.
3: Que ganamos 3-1.
2: Claro, bien. Okay, estamos bien. Listo.
7: Bien, bien. Quedó grabado.
3: Uh-huh. Y Messi va a hacer algún gol.
1: Bien. Dios te oiga, Messi.
2: Y por eso un hat-trick de vuelta. Si decís 3-1,
3: bueno, ojalá.
6: Y hacemos una estampita del Sagrado.

0: frase que le dijo, que dijo Sabrina de Chatruc. Yo estoy en mi mejor momento con Chatruc. Te amo, Chatruc.
1: Ah, oh, me encanta.
2: Sí, yo los veo, no le dicen.
3: O sea, le dice Chatruc, no dice Pepe.
0: No, no, Chatruc. Y después dijo una frase, dijo, a vos jamás te haría infiel. Pero si me haces infiel, me voy a vengar.
2: Eso está
0: Quiero
2: horrible.
0: Que lo sepas. Se mataba de risa, sí, igual cuando se lo decía. Okay, claro. Pero se lo dijo, ¿eh? Ojo, ¿eh?
1: Se lo mandó a guardar, obvio que sí.
0: Ojo, Pepito, ¿eh? Ojo, ojo. Chatruc, portate bien, porque una diosa como Sabrina Rojas...
1: No si... se consigue todos los días.
0: No,
1: el
0: otro día lo vi
4: en un restaurante muy, muy enamorado.
1: Uh-huh. ¿Lo viste? Sí. No, mira.
2: La lleva a pasear por la cancha de Racing.
0: Sí. Bueno, y después... pobre Sabrina. Pobre. Bueno, y después, cuando le preguntaron sobre el tema de infidelidad, dijo, ya estamos grandes.
2: Es verdad.
0: Si pasa eso, separémonos. ¿Para qué nos vamos a meter los cuernos a esta razón? Altura de la vida? Dijo.
1: Muy bien.
0: Además dijo que sin hijos en común, no te remo más nada. Es decir, no se aguantaría que nadie la engañe.
1: Se separa y listo.
0: Bueno, dos videitos que nos mandó Noel Zapater.
2: ¿Qué dice Noel?
0: Sí, uno, miren, no son todos desnudos.
1: Ay, menos mal.
2: Gracias a Dios.
0: Hoy dice en su acento español.
2: Vale,
0: Noel,
2: vale.
0: Hoy os invitamos a realizar una visita cultural para descubrir Grecia y Roma.
1: A ver,
0: vamos a ver. Ahí está, las estatuas.
2: Ay,
0: epa. Mira,
3: qué
0: mira, ven que hay estatuas vivientes también. Mira.
2: Ay.
0: Supuestamente las estatuas de Grecia y Roma, de la antigua Grecia y Roma, son la perfección escultórica.
1: Mira.
0: Bueno, pero también hay seres humanos, así, ¿eh? ¿Qué me cuentas?
1: Igual el chico de inteligencia artificial, por lo menos, ¿eh? No,
0: es inteligencia artificial.
1: Sí, obvio.
0: Esto se hacía, incluso antes de la existencia de la inteligencia
1: artificial.
0: Que posaban
1: así, vos decís.
0: No, que una estatua se iba transformando, que una cara se iba transformando en otra, ¿eh?
1: Claro.
0: Bueno, y ahora sí, después del museo, una receta para el fin de semana.
1: A ver.
0: Hoy, pechugas al pimentón.
1: Ay, no, no,
2: ¿pechugas al pimentón?
0: Sí, señor. Pechugas al pimentón.
2: Ah, la pelota, mira la pechuga ella.
0: La pechuga, hay que aclarar, es lo que la señorita está cocinando.
3: Ah, ok.
2: Qué buena pechuga,
0: además,
2: Meli.
0: Además de la propia pechuga.
3: ¿Cuántas
0: ¿no?
3: pechugas que hay?
0: Sí. Bueno, Tommy, ¿qué pasó en la Argentina mientras esto pasaba en la farándula?
1: Bueno, noticias, María Chiquis, aumentaron. Mira, las estampitas de Nicole Neumann.
2: ¿Cuánto?
1: 5,2%.
0: Argentina.
2: ¿Todos a dónde?
0: Todos a ver el partido de Argentina.
1: Sí.
0: Austria, el lunes, que no estaremos. Y para cantar un tema de Gianluca Grignani, que un día como el de hoy fue el más escuchado del mundo. Y dice así.

0: está segura. Hay veces que me voy sintiendo solo. Porque conozco esa sonrisa tan definitiva.
1: Un piacere enorme, un saluto a tutti.
0: Tu sonrisa che a mí mismo me ha creato un paraíso.
1: Tutti.
2: No, y nos vamos, chicos, nos vamos.
3: Sí,
2: y el lunes no volveremos.
1: No volveremos
2: porque el lunes juega la Argentina.
3: Vamos, Argentina.
2: Pero estaremos todos más encendidos que nunca. Chao.

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0: Todas las miradas en Rosario, que siempre estuvo cerca. Es porque el Día de la Bandera coincidirá Milei y Villarruel. La madre de la vicepresidenta la defendió a capa y espada. Diana de Stefani dijo que lo que hace el presidente con su hija es poco inteligente.
1: La verdad que tiene mucha cintura ella para llevar adelante esto y hasta se lo toma con humor. De parte de ella no hubo ninguna mala acción, ninguna traición, nada de eso. Ella está al contrario. Creo que ella adorna el gobierno de... Adorna. Sí. Vamos a decir otro término.
2: Sí, porque...
1: Ella complementa y enaltece el gobierno de Javier Milei. Me parece poco inteligente lo que hace el presidente de no seguir tratándola y escuchándola, porque ella lo aconsejaba muy bien. Ellos hicieron una dupla que realmente encantaba a los argentinos, verlos a los dos.
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0: La selección de Argelia le presentó una queja formal a la FIFA. El seleccionado africano cuestiona dos decisiones arbitrales en la derrota que tuvieron 3-0 contra Argentina. La Federación Argelina de Fútbol considera que debieron tener sanciones disciplinarias. El pisotón de Lionel Messi sobre Aysen Mandy y un supuesto codazo de Alexis McAllister. Let's go. Y ya empezó el partido entre los Estados Unidos y Australia. Van 3 minutos del primer tiempo, están 0-0.

0: cielo despejado, temperatura en Buenos Aires 15 grados 5 décimas, humedad 45%.
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Señoras, señores, tengan todos ustedes muy buenas tardes. Aquí estamos nosotros arrancando una nueva edición que se prolongará, como ya saben, hasta las 7 en punto de la tarde. Ponemos en movimiento la pelota como el fútbol mundial. Así que allá vamos.

0: canta mi corazón. Bueno, Manuelito Weir nos ha colocado, señoras, señores, con esta canción en ritmo. Yo pensaba, rescata mi corazón. Y estamos asombrados acá con Juan Bindi. Bueno, chicas, buenas tardes.
1: Hola, Fernando, buenas tardes.
0: Por lo que le ha pasado a Gago, a Fernando Gago en Chile, ¿no?
2: Exacto, donde, bueno, está dirigiendo, pero acaba de salir de una situación, de un problema cardiovascular que, bueno, por supuesto, en primera instancia resulta sorpresivo por su edad, por claro, su estado atlético, por su constante cuidado personal. Es un tipo que además hace...
0: Ah, no se lo ve obeso, nada.
2: No, y es un tipo que no, al cual no se le conocen, digamos...
0: Vicios, digamos.
2: Sí, exacto, eso quería decir, claro. Vicios o comportamientos que no sean acordes, digamos, a una muchacho, carrera deportiva.
0: No es un muchacho fumador, digamos, ¿no?
2: No sé, me parece que no, o al menos no ha hecho nunca alarde de tener una vida fuera de al contrario, un tipo que como entrenador ha sabido ser muy obsesivo con el tema del cuidado del cuerpo. Hay un comunicado que se ha expresado hace un rato que dice que Fernando Gago, esto lo emite su club en Chile, ¿no? La universidad de ese país, se está sometiendo a una serie de exámenes cardiovasculares y que no va a estar al mando. Debió ser trasladado de urgencia a un centro asistencial, fue lo primero que se informó, para luego terminar decorando el texto, marcando que se encuentra ahora en buenas condiciones y bien, acompañado bueno, del cuerpo médico del club, que fue sometido a una pequeña intervención y está bajo observación médica, por lo cual, bueno, va a tener ahora un tiempo de recuperación, ¿no?
0: Efectivamente.
2: Bueno,
0: le deseamos eso, lo mejor. Un poco a juego de palabras, ¿no? Rescata mi corazón, rescatamos sí, el corazón de Gago y espero que le vaya bien. Mariana Martí, buenas tardes, bienvenida, querida.
1: Buenas
0: ¿cómo está usted?
1: Tardes,
0: ¿bien?
1: Fer, bien, muy bien. Buenas tardes para vos y buenas tardes para todos,
0: para
1: obviamente.
0: Todos. Y tendremos buenas tardes, vamos a ver la meteorología en nombre de ERE Europa. ¿Qué pasa con el tiempo hoy?
1: Como siempre, lo presenta ERE Europa, 15 grados 3 décimas. En este momento el cielo está despejado, ya lo vimos cuando veníamos para aquí para la radio, 49% la humedad, y por suerte va a seguir así, y vamos a tener un lindo fin de semana por delante, pero después vamos a estar adelantando las condiciones climáticas. 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
0: Bueno, y la señora Canosa, que también la incorporamos en este mismo instante. ¿Cómo te va, Alejandra? Buenas tardes.
3: Hola, Fernando, buenas tardes a los oyentes. Bueno, vamos a empezar con un título de color, divertido, porque ayer estuvo Valeria Massa, invitada al programa de Mario Pergolini, que, bueno, sorpresivamente apareció también uno de sus hijos, Tiziano, y contó algunas cositas muy divertidas, como, por ejemplo, que va al supermercado a pedir descuento, que le gustan los días de descuento, cómo se cuida.
0: Una
3: bueno,
0: masa, Valeria,
3: es una masa, está divina, además, y me la curso mucho en los estrenos, está yendo mucho a los estrenos.
0: Sí,
3: de
0: yo también me la he encontrado.
3: Está con toda la proleva, ¿eh?
0: Bueno, muy bien. Ya lo voy a incorporar a Nico Diana, que está en exteriores, pero ahora Juan Bindi ya tiene el primer gol de la tarde.
2: Sí, Fernando, porque hay emoción de gol en Seattle y hay gol de Estados Unidos. Ni más ni menos que uno de los locales que arranca su partido ganando. El elenco estadounidense está oficiando de local. Ahora sí, hoy sí se puede marcar esto porque es uno de los organizadores, como sabemos. Y ya le gana Australia 1-0, una corrida sobre el costado. Termina siendo gol en propia puerta de Cameron Burgess, uno de los zagueros australianos que, para decirlo en criollo, se llevó la pelota por delante. Festeja el argentino Mauricio Pochettino, el entrenador de Estados Unidos. 11 minutos de juego, Estados Unidos gana 1-0 y con este resultado avanza a 16avos de final.
0: Te quiero decir lo siguiente, ¿no? Porque México ya está clasificado, ¿no?
2: México ya está dentro y además como primero de su zona, aunque la verdad los que han visto ayer el partido fue un verdadero, vamos a ponerle un medicamento con alguna de esas pizquitas como para ayudarlo a dormir a uno. Fue un bodrio verdaderamente lo que hizo México. No así este rato de Estados Unidos, que en consonancia con lo que hizo en su debut está siendo superior a Australia. Un partido que arrancó con un dato algo relevante. Perdió a su figura, Christian Pulisic, ha sido baja por lesión. Entró un futbolista que tal vez no sea el del apellido más estadounidense del mundo. Se llama Ricardo Pepi.
0: Ah, mirá.
2: Es un hijo,
1: pero es como simpático.
2: Pero es simpático, ¿viste? ¿Sí? Ricardito Pepi nació en Texas, es hijo de mexicanos, como tantos mexicanos que han cruzado la frontera. Claro. Ojo que Ricardo Pepi es un jugador que causa cierta esperanza. Parece que va a ir a jugar ahora al Fulham del fútbol inglés. Bueno, está en cancha y fue uno de los participantes en la jugada del gol.
0: Tiene apellido de Snack.
1: Ah, es verdad, sí, pero es hoy verdad. No lo tenemos.
3: Hoy, justo hoy no está.
1: Hoy no es el día. Sí. Hoy no es el día.
2: Pepi, Pepi.
1: Comentalo el lunes.
2: Lo vamos a traer el lunes.
3: Traigan para probar, chicos, por favor. Sí.
0: Bueno, señoras, señores, yo creo que Pochettino, si llega a andar bien con el Mundial, se va a hacer dueño del fútbol de Estados Unidos.
2: Sí.
0: No te quepa la menor duda.
2: ¿Qué parece?
0: Bueno, señoras, señores, lo vamos a incorporar a Nico Diana. Disculpame que te hayamos hecho esperar, Nico. ¿Cómo estás?
4: ¿Qué haces, Fer? ¿Cómo va todo?
0: Va todo bien. Bueno, Nico Diana hoy no está con nosotros integrados a nuestra mesa, pero está realmente cerca siempre. Anda de trabajos periodísticos en el interior del país. Concretamente estás en Santa Fe, Nico, ¿no?
4: Sí, en Santa Fe, así es, en la provincia de Santa Fe.
0: La provincia de
4: Acá estamos.
0: Santa Fe. Bueno, pero obviamente hay un sumario de cosas importantes que siempre han pasado por tu manejo periodístico, que me gustaría que en este comienzo del programa, y para después liberarte un poco y ante cualquier emergencia saber que te tenemos, ¿qué punteo quisieras hacer inicialmente, Nico?
4: Mira, Fer, el gran tema de hoy, hay una noticia muy importante dentro del gobierno que tiene que ver con un cambio fundamental, que es que hay un nuevo vocero. Sí. Hay un nuevo vocero. Hasta ahora, aunque no era su rol porque era el jefe de gabinete, el vocero era Manuel Adorni y el gobierno ha tomado nota de que eso ya no daba para más. Yo creo que es la primera reacción fuerte del gobierno con el caso Adorni. Y nombraron un nuevo vocero que se llama Adrián Ravier. Es un diputado nacional de La Libertad Avanza. Actualmente es diputado, entró en la última elección por La Pampa. Él es porteño, nació en la ciudad de Buenos Aires, pero hace más de 15 años que está instalado en La Pampa y es el presidente de La Libertad Avanza en La Pampa, es el presidente del partido en La Pampa. Tiene muchas particularidades su llegada porque la anunció el propio Adorni después de ir a visitar, de encontrarse con Milei en la Quinta de Olivos, tuvieron una reunión larga y él lo anunció en su cuenta de Twitter que el próximo vocero iba a ser Adrián Ravier, este diputado que tiene 48 años y que además es economista y que viene a cambiar o a intentar cambiar un poco el aire del gobierno en un área fundamental, que era la de la comunicación. Vos pensás que el vocero simbólico era Manuel Adorni y no podía hablar. Era un hombre que no podía hablar, que cada vez que salía a hablar o cada vez que intentó hablar después de que estalló el escándalo del presunto enriquecimiento ilícito, de sus viajes, de su patrimonio, de lo único que podía hablar y de lo único que le preguntaban era sobre las presuntas inconsistencias en todo su patrimonio. Y el gran tema que venían reclamando desde muchos sectores internos del gobierno, ministros, te diría aliados también del gobierno, era tenemos que salir de esto, tenemos que poder hablar de otras cuestiones. Cuestiones incluso que para el gobierno en las últimas semanas ha tenido buenas noticias, sobre todo vinculadas a la economía, la baja del riesgo país, el crédito que el Banco Mundial le entregó esta semana de 2.000 millones de dólares al gobierno para que pueda cumplir con sus compromisos de deuda, y eran todos temas que el gobierno no podía hablar. Bueno, con este giro, por lo menos es una reacción. El gobierno ha tomado nota que lo de Adorni es un problema. No, por ahora no lo van a echar, eso queda clarísimo, pero sí han puesto a otra persona para salir a hablar. A partir de ahora va a ser el encargado de hablar públicamente, de organizar conferencias de prensa, de responderle a los periodistas y otro sinfín de funciones que tiene un vocero. Vamos a ver si en las próximas horas va a tener que asumir primero, va a tener que tomarse licencia también como diputado nacional, y después nos vamos a enterar seguramente si hay algún tipo de conferencia de prensa donde él ya empiece a interactuar con los medios. Es un hombre, a ver, que tiene un vínculo con Milei, escribieron juntos un libro de economía que lo presentaron el año pasado, y además es un hombre que está muy vinculado a la Fundación Faro. La Fundación Faro es la fundación que comanda Agustín Laje, este especie de filósofo libertario, por decirlo de alguna manera, que además tiene esa fundación. Y hay un dato que no es menor, en la Fundación Faro también recala el hermano de Santiago Caputo, que se llama Francisco Caputo, es un nombre también importante dentro de la Fundación Faro. Así que algunos especulaban con que por ahí la mano de Santiago Caputo estuvo detrás de la llegada de este diputado, que ahora se convierte en vocero.
0: Yo creo que el análisis... Sí. Termina.
4: No, creo que el análisis, más allá de la noticia dura, creo que es la primera reacción concreta del gobierno después del escándalo de Adorni. O sea, acá han tomado una decisión, un nuevo cero, y es, además, un corrimiento total de la figura de Adorni. Va a quedar casi como un jarrón chino. Va a ser el famoso jefe de gabinete, que va a ser una especie de jarrón chino sin funciones.
0: Digo yo lo siguiente, Nico, y vamos a entenderlo. La figura del jefe de gabinete no es un grado menor en la escala de funcionarios.
4: No.
0: Yo creo que ser vocero era menor a ser jefe de gabinete. ¿Correcto?
4: Totalmente.
0: Lo que pasa que
4: no cumplía como, su rol lo que de jefe
0: pasa,
4: de gabinete.
0: Claro, lo que pasa que, como vos bien decís, al ser vocero podía llegar a comunicar en estas horas realmente logros importantes desde el punto de vista de la economía, pero no podía salir a hablar. Sí. Tenía prácticamente vedado todos los circuitos de comunicación. Llama totalmente a conferencia de prensa a vocero, el vocero, ¿y qué dice Adorni? Bueno, sí, la economía, qué sé yo, y, perdón, y tal cosa y tal otra, u otra, ¿viste? Quedaba absolutamente empantanado en el laberinto que él mismo se ha construido de una manera realmente increíble. Entonces, ahora ostenta un cargo, pero no tiene la obligación de hablar. Y esto es, me parece, lo han mandado a callar, ¿no?
4: Sí, totalmente, y por eso yo rescato que es la primera decisión que toma el gobierno, quizá tardía, esto también hay que decirlo,
0: sí, claro.
4: Pero es una decisión de poner a alguien y correrlo totalmente de la escena finalmente a Manuel Adorni. Mantendrá el cargo, pero las funciones me parece que ya no.
0: Bueno, me gustaría decirte una cosita a propósito de las cosas que ha manejado últimamente, sobre todo el tema de la AFA y demás. A mí me parece que claramente el ministro de Justicia le está dando una mano enorme a la AFA, ¿no? Por su antigua relación, porque fue, como todo el mundo recuerda, vicerrector de la universidad creada por la AFA, un hombre que tuvo una enorme relación, que era inclusive uno de los integrantes del Tribunal de Disciplina, ¿no? De la AFA. Claro.
4: Sí. Maike, sí, estuvo bueno, en uno de los tribunales. Sí.
0: Me parece que lo que ha hecho ahora la Cámara Civil, claramente se ve una gran mano para que efectivamente la AFA logre la protección jurídica que tanto tiene. Sigue resonando para mí el gran reportaje que le hiciste a Vítolo, donde hablaba de los vedores y donde hablaba efectivamente de este verdadero atropello al sentido común mirado desde la justicia. Me parece que algo de eso se ha confirmado. Es realmente curioso, ¿no? Es realmente curioso que, porque esto es muy explícito, lo que ha pasado de darle jurisdicción provincial a la AFA es realmente muy explícito. Es como darle un asilo político. Bueno, lo vamos a asilar en la provincia de Buenos Aires, donde es intocable. Esta es la lectura que yo le doy. Le han dado al Chiqui Tapia y a Tobillino, le han dado asilo político en la provincia de Buenos Aires para que la justicia, la DGJ, no lo toque en el ámbito de la capital federal.
4: Sí, totalmente. Yo no puedo coincidir más en esa apreciación que haces. Ese concepto que es muy bueno, el de asilo político, pero es real, es un asilo político al Chiqui Tapia para que sea intocable y que nadie claro, intente hurgar en los números de la AFA.
0: Buscar protección con funcionarios que
4: vos lo conectás.
0: ¿Cómo?
4: Mirá, si vos lo conectás, esto que vos estás diciendo, este asilo político, vos lo conectás con lo que pasó hace poquito, que pasó casi en secreto, y que fue que la AFA le otorgó un nuevo contrato a Faroni, a la empresa de Faroni, hasta 2030. Bueno, nadie más va a jugar en esos números, con lo cual va a poder seguir el festival de los fondos.
0: Exactamente, y buscar la protección de funcionarios, como en el caso de Kicillof, que harán la vista gorda y no lo tocarán, ¿no? Pero bueno, vos estás en Santa Fe mañana va a ser una caja de resonancia importante por lo que pase en Rosario. ¿Qué se sabe de que si Villarruel fue invitada o no formalmente por Pujar?
4: Yo te cuento la información que tengo. Mañana va a estar Villarruel. Ahora, dentro de un rato, a la tarde, va a haber una reunión de protocolo entre la provincia y Nación para terminar de definir dónde van a ubicar a cada uno de los integrantes y también para coordinar el operativo de seguridad. Mira, la información que yo tengo, Villarruel se autoinvitó, digamos. Cuando ella anunció aquel primer tuit que dijo voy a ir a Santa Fe, y ella de alguna manera quedó autoinvitada. Hubo un contacto, gente de Villarruel se contactó con la gobernación para preguntarle si ellos estaban a cargo de dar los lugares, ellos le dijeron que no, y además para preguntar si iba a tener algún inconveniente para entrar. Desde la gobernación lo que le contestaron es, mire, usted es la vicepresidenta, solo por su rol institucional puede tener un lugar puede tener un lugar en el acto. Pero lo cierto es que todas las invitaciones formales son de mano de presidencia. En este caso no le cursaron a Villarruel una invitación, pero ella va a estar y la van a dejar pasar. De hecho, en la reunión que van a tener ahora, dentro de un rato, lo que van a diagramar es en qué lugar la ponen, porque va a haber un lugar para los funcionarios del gobierno, un lugar para los funcionarios de la provincia, y todo indica que probablemente la pongan lejos de donde esté ubicado Milei. Claro. Que recordemos, va con Adorni, va a estar con Adorni, eso está confirmado, va a estar con Adorni, la van a poner lejos de donde se ubique el presidente Javier Milei. Algunos especulan que incluso podría estar en el sector donde estén los funcionarios provinciales y los funcionarios municipales de Rosario, podría estar ubicada en ese sector. Pero en principio no hubo una invitación formal de la provincia de Santa Fe ni del gobernador para Villarruel.
0: Van a suceder dos cosas, que va a brillar otra vez por su ausencia, como sucedió en el Tedeum, días pasados del 25 de mayo, y se confirma que Milei va con Adorni y Villarruel está como adorno, digamos, ¿no? Porque
4: Villarruel está como adorno, pero escúchame.
0: Sí.
4: Pero qué molestia.
0: Sí,
4: es un
0: claro.
4: adorno de eso que decís.
1: ¿Dónde metemos esto?
0: ¿Viste ese jarrón chino que no sabía dónde ponerlo para disimularlo?
4: Exactamente. ¿Qué hacemos con esto? ¿No?
0: ¿Qué hacemos con el jarrón chino?
4: Incomoda a todos porque, sí. El vínculo con Milei está roto, pero la provincia e incluso la municipalidad también de Rosario lo que dicen es, nosotros no tenemos nada que ver con este conflicto. O sea, y nosotros no tenemos ningún problema que venga la vicepresidenta porque es, obviamente por su investidura puede estar. Pero de alguna manera el conflicto los termina también atravesando
0: bien,
4: a ellos.
0: Está bien, está bien. Bueno, Nico, querido, hacíamos un repaso de los temas centrales para luego desligarte, cumplir con tus...
4: Sí, pasó de todo. ¿Eh?
0: Sí, cumplir con tus actividades programadas allí, también en misiones periodísticas y cualquier cosita. Estamos al habla, Nico, ¿de acuerdo?
4: Dale, Fer, estamos en contacto con
0: ¿Cómo está?
4: Cualquier cosa. Un abrazo para vos y para todo el equipo.
0: ¿Cómo está el tiempo ahí en Santa Fe? Está
4: hermoso,
0: fresquito,
4: hermoso.
0: Qué lindo.
4: Debe ser 16 grados.
0: Ah, mirá qué
4: no
0: bien.
4: Hay una sola nube. El río espectacular. Claro. La verdad que...
0: El río siempre lindo, es espectacular.
1: Lo que el río hace, ¿no?
0: Hablando de lo que el río hace, qué gran obra la de las hermanas Marul, gran obra. Hablando del río, bueno, se confirmó que efectivamente la belga, mejor dicho, va a ser la que está concesionando otra vez la hidrovía, ¿no? Sí. Ese río que vos ves ahí es nada más ni nada menos que la hidrovía, ¿no?
4: Sí, es un dato importante, es la licitación más importante de todo el gobierno de Milei, ¿eh?
0: Sí, sí.
4: Es un negocio descomunal el del dragado de ese río, que es la principal ruta de los dólares de la Argentina, básicamente.
0: Claro, sí.
4: Porque por ahí salen los granos, los autos, sale todo, de todo, por ahí.
0: Todo. Bueno, gracias, Nico. Buen momento,
4: abrazo,
0: gracias, buen viernes, y si no volvemos a escucharnos, que tengas buen fin de semana. Ah, te quiero decir algo importante. El lunes no tenemos programa nosotros acá. Así que nos vamos a ver el martes.
4: Porque, mirá qué dato ese.
0: Claro, ¿no? Porque el lunes juega Argentina a las 2 de la tarde y Radio Mitre lo va a transmitir y por lo tanto luego prolongará la actividad deportiva en la onda y también creo que van a empalmar con un segundo partido que se va a transmitir. De manera tal que el lunes tenemos ausencia de la programación de Mitre nosotros, así que... Sí, y a las 7 sí ya retoma Tato para que termine la jornada futbolística, al menos en el aire de Mitre. Así que si no nos volvemos a hablar, buen fin de semana y hasta el martes. Nico.
4: Abrazo enorme, Feri, nos reencontramos el martes.
0: Gracias. Bueno, señoras, señores, estos han transitado los primeros minutos de nuestro programa, también los primeros minutos del fútbol. Juancito, ¿cómo va eso?
2: En pausa de hidratación, o por lo menos en el momento de la hidratación, estamos ahora con los jugadores ya interrumpiendo ese momento de descanso y de nuevo regresando justamente hacia el campo. Escuchá.
1: Uy, qué bien.
2: Le ponen, sí, eso es en la cancha. La verdad que podrá gustar o no, a mí me está gustando, pero además de eso, y aunque no te guste, lo que nadie puede negar es que la musicalización del Mundial está siendo, además, acorde a cada equipo. Cada equipo lleva su propio soundtrack.
1: Yo estuve prestando atención después de que lo dijiste y está muy bien.
2: La verdad que están muy bien. Y...
0: Perdón, eso es música amplificada.
2: Sí, claro. Y
1: la gente, de la
2: cancha. Y la gente además lo vive como...
0: Eso era Queen.
2: Exacto. Por eso digo, son realmente registros de bandas exitosas. Digo, no ponen cualquier cosa y está buenísimo que así sea. En ya 28 minutos de partido, Estados Unidos le sigue ganando 1-0 a Australia. La verdad, todo lo que estamos viendo tiene que ver con el equipo de Mauricio Pochettino, que ahí envía un centro y se pasa. Va a terminar en un lateral, está cerca del segundo. Están jugando en Seattle. En la ciudad de Seattle, ciudad en la que, si no me falla la memoria, tuvo que ir a jugar River por el Mundial de Clubes.
0: Sí, señor.
2: ¿Recordás que había sido uno de los escenarios? Bueno, allí está jugando con un lleno total.
0: Bueno, ellos están en pausa de hidratación recién, ¿no?
2: Sí, señor.
0: Nosotros, nuestra hidratación corre por este lado. ¿Escucharon? Qué lindo sonido, ¿no? Después de una noche con goles de Argentina y los goles de Leo, la tarde se vive con otro ánimo y ya pensando en Austria.
1: Claro que sí, Fer, porque si allá llegaron los goles, acá también llegó un buen momento para disfrutar la tarde hoy. 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
0: Efectivamente, bueno, estamos realmente para pasar la tarde de la mejor manera, abrigaditos a este calor de este estudio que nos recibe y que nos permite amplificar nuestra forma de pensar, de ver la radio y de hacer nuestro trabajo cotidiano. Y muchas gracias a los oyentes que están acompañándonos. Hemos tenido alguna idea de la magnitud de oyentes que tiene esta radio y sinceramente se los agradecemos. 4:30 de la tarde en la República Argentina, ya dijimos la temperatura, ¿no?
1: Pero vamos a volver a decir, 15 grados, 3 décimas, sí. Cielo despejado y 49% la humedad.
0: Bueno, hay algunas otras cosas para desarrollar a lo largo de la tarde. Nos quedamos aquí hasta las 7 en punto. Creo que debo ir necesariamente a esta edición de Mitre Informa primero.
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1: Messi manía en el mundial, el mejor jugador del mundo recibe elogios de todas partes. El ídolo futbolístico de Lionel Messi fue Pablo Aimar, el capitán argentino. Aseguró que miraba los partidos de River cuando era chico para verlo a su héroe, el payasito. Los dos se coronaron bicampeones de América y campeones del mundo en Qatar 2022. Aimar confesó lo que siente ser el ídolo de Messi.
2: Lo que significa o significó, y obviamente todavía lo hace, a mí me hace llena de orgullo. En algún momento cuando era chico escuché que Zidane había dicho algo parecido de Enzo Francesco. Y me acuerdo, yo era chico y dije, ¿qué sentirá él que alguien que juega así al fútbol haya dicho esas cosas tan lindas? Bueno, eso. A mí me llena de orgullo haber escuchado en algún momento Leo dijo, llegamos a jugar juntos, llegamos a jugar en contra. Sí, es algo que por ahí es medio tácito la relación de mucho afecto, por lo menos de mi parte hacia él. Es alguien a quien, además de toda la admiración, y no solo por lo futbolístico, siento un gran afecto.
1: Otro que dijo que Messi es el mejor de la historia es Lamine Yamal, quien cuando era bebé fue bañado por Messi para una campaña de UNICEF. Esas fotos dieron la vuelta al mundo. Ahora Yamal es crack del Barcelona y juega el Mundial para España.
3: Reto, como os decía, por Messi, que mete 3 goles con casi 40 años, que tiene la edad de tu padre prácticamente. Messi, tú como lo ves, siempre has dicho que es tu ídolo, y ahora coincidir con él en un Mundial y que haga eso.
4: Bueno, yo creo que cada partido demuestra que es el mejor jugador de la historia. O sea, si alguien tiene dudas es porque las busca y no hay nada más que decir. A mí es el mejor, obviamente. Mi ídolo es Neymar porque me gusta verle jugar, pero Messi es el mejor y no hay discusión de eso.
1: Ídolos de Argentina también quieren conocerlo. Es el caso de la Mona Jiménez, que del Cerro de las Rosas en Córdoba se fue a Estados Unidos a ver a Messi.
5: Que quería conocer. Nada más.
6: Yo también.
5: Yo,
6: fenómeno. Son grandes.
5: Tengo ya, en enero cumplo 76 años, yo estoy viejito ya. Y bueno, entonces.
6: Ah, pero está bien.
5: Sí, gracias a Dios me cuido.
1: Más sobre Messi, eminencias médicas hablan del ídolo. El doctor Guillermo Capulla le dijo a Radio Mitre que su papá Jorge evoluciona bien.
7: Yo sabía que lo que estaban diciendo era un disparate. Yo me alegro por un lado de que esa noticia obviamente no existió y que Jorge está evolucionando por el hecho que vino a la ciudad de Buenos Aires. Está evolucionando muy bien, inclusive los parámetros de hoy están mejor que los de ayer, así que calculo que en breve se irá de alta. Y ella me autorizó para hablar acerca de esto, que es un eco medio con el cual yo he hablado.
1: Y sigue el Mundial. Estados Unidos le gana a Australia 1-0 con un gol en contra de Burgess. Van casi 35 minutos del primer tiempo. Temperatura en Buenos Aires, 15 grados 3 décimas, humedad 49%.
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1: ¿Cómo comenzamos? Eso, ¿cómo comenzamos? Y ahora ya sabemos cómo comenzamos. Claro. Ahora tenemos que ver cómo seguimos, ¿no? 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
1: ¿Qué número salieron en las loterías, señora?
2: El sorteo matutino en la ciudad 1734, que es la cabeza.
1: ¡La cabeza!
2: La cabeza.
1: Sí, mi número que a veces juego.
2: Ah,
1: yo.
2: Mira, en la provincia 1421 es la mujer. Uh-huh. En Santa Fe el 3059, que es la planta. Y en Córdoba 4184, que es la iglesia.
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1: ¿En qué tiempo estamos de la primera etapa, Juan?
3: Tiempo...
4: No, pero esto es toda culpa mía. 36 minutos. Disculpa, 36 minutos.
1: Estábamos en tiempo de hidratación.
5: ¿No? Claro, obvio.
2: No lo terminamos. Nunca sonó el
4: yogur. Igual da crédito que el yogur es rico de verdad. 36 minutos ya, Fer, y 1-0 gana Estados Unidos. Recién tuvo una jugada sobre el costado izquierdo, por el mismo costado donde provino el primer gol, el gol en contra, que le da por ahora una victoria parcial importantísima para Estados Unidos. Recordamos que no solamente por ser el país organizador había mucha expectativa en este equipo, sino también por el hecho de tener un técnico argentino. Ganó con mucha autoridad el primer partido y está jugando con la misma tesitura el segundo. Le gana Australia 1-0.
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1: Capítulo de Valeria Massa anunciado.
5: Muy bien, Valeria Massa, que estuvo ayer de invitada en el programa Otro Día Perdido. Después apareció su hijo Tiziano, ahora vamos a contar. Pero entre algunas de las anécdotas que contó como modelo, empezando muy jovencita, que tuvo que de alguna manera afianzar su personalidad, porque bueno, es un mundo muy difícil y en aquella época mucho más todavía. Bueno, recordó un momento en sus épocas más jóvenes, donde tuvo que filmar una publicidad en Los Ángeles con Antonio Banderas, que era para Mercado Italiano, y Antonio Banderas le dijo, pero ¿cómo es que no me vas a besar? Le dijo, no, pues no, porque esto estaba agregado a último momento. Dice que en la publicidad no habían marcado que ella tenía que besar a Antonio Banderas, y dijo, no, paró la filmación y dijo, yo no lo voy a besar, más allá de que fuera Antonio Banderas. Dice, ya en ese momento yo ya tenía bien marcado lo que
1: ella
5: quería.
1: Ella plantó bandera.
5: Plantó bandera, muy bien, Fernando, muy bien. Bueno, entre algunas otras cosas habló de cómo se cuida estéticamente, más allá de que siempre ha trabajado con su cuerpo, que es muy disciplinada, y que en el fondo esto también es un sacrificio.
6: Pero recuperaste el toque, porque vos tenés tu metabolismo, tu...
7: No, bueno, después sacrificio, mi amor. No, yo sabes lo que tengo, no tengo ningún metabolismo. Yo lo que tengo es mucha disciplina.
4: ¿Qué metabolismo?
7: No, pero ¿cómo ojalá? Estás
6: hablando. Bueno, para disciplina y un poquito de metabolismo.
7: Yo lo que tengo es disciplina, voluntad, y tengo unas ganas de hacer cuando quiero hacer algo, cuando tengo unas ganas.
4: ¿Pero haces ejercicio? ¿Lo tuyo es ejercicio?
7: Sí, lo mío es sacrificio.
5: Lo dijo, categórica, lo mío es sacrificio, nada surge así porque
1: qué
5: sí.
1: Mona es, Valeria.
5: Es muy mona, muy
1: qué
5: mona.
1: Qué piba encantadora.
5: Sí.
1: Mira, yo la acompañé 2 años seguidos a Donna Soto Lestelle, que es un desfile de moda que se hacía en la Piazza España de Roma, uh-huh. Ahí, sí. Un lugar más que elegante. Conviví con ella 2 días, con Chacho Cordone, que iba de productor, uh-huh. Con Alejandro, el marido, con Alejandrito Funes, que era el camarógrafo, pasamos... maravillosamente bien, y ella una diosa total.
5: Qué lindo,
1: total.
5: Cuando
1: además,
5: no se le suben las
1: un lugar destacadísimo. Yo recuerdo que le hicimos cuando murió Armani acá, que la llamamos.
5: Sí, notó.
1: Ella era número uno.
5: Sí, de Armani, una hermosa, ¿no? Nota.
1: Pero un encanto, Valeria, un encanto de persona.
5: Bueno, algo
1: y además
5: que...
1: le transmití el casamiento también.
5: Ah, cierto, es también. Verdad.
2: Todo eso me lo vi todo, los desfiles, el casamiento, sí. Me lo vi todo en la tele.
4: ¿No?
5: Claro, hoy día tenemos que hacer un programa con todas las anécdotas que vos tenés, vamos a hacer picos de audiencia. Bueno, algo que muy pocos conocían de Valeria Massa, porque sabemos que cualquier persona común y corriente tiene que comer, tiene que cocinar, pero muchas veces, bueno, tenés una empleada que hace los mandados. Ella le encanta ir al supermercado, la que puede, pero es de las que van y dicen, a ver, no llevo lista. ¿A qué lo cuente ella, mejor que lo
7: pero
5: cuente.
7: Pero aparte, a mí me encanta cocinar. Mira, yo me encanta ir al supermercado, amo ir al supermercado, porque mientras voy caminando, porque no voy con la lista, mientras voy caminando ya se me va haciendo agua a la boca. Mira, uy, con esto voy a preparar esto, con esto voy a preparar lo otro.
3: Igual, ¿cuánto glam? Me imagino que vos en el supermercado, claro, con el que changuito así, Mario, y la música, todo... la música del supermercado de fondo, ¿no?
7: No.
3: El pelo haciendo así, me
7: olvídate,
3: lo imagino.
7: Olvídate, no es así.
3: No, me imaginaba,
7: yo
3: claro.
7: Siempre pienso que...
3: todos pensamos que es así.
7: Siempre pienso que, tipo, si me hago así, me recojo el pelo y me pongo anteojos, nadie me reconoce. Cosa que no me funciona porque la gente
8: no
7: me reconoce
8: funciona.
7: Igual. Okay. Pero no importa, yo me siento como un poco más... Entonces yo me clavo, ¿no? Bien... voy bien, así, normal, qué sé yo, ni idea. Voy al supermercado, amo ir al supermercado. Ya me conocen, porque voy siempre al mismo.
3: Claro, claro.
7: ¿Entendés? Voy casi siempre el mismo día, en los mismos días, porque es el día de los descuentos.
5: Y el cabello también, el 2x1 sí, funciona, el martes y jueves a tal hora funciona. Agrego que sí, porque también estuvo el hijo, uno de los hijos, tiene 4, Baltasar, Tiziano, Benicio y Taina. Estuvo.
1: Un hijo esquiador.
5: Sí, claro, hace esquí alpino, hace esquí alpino, que bajan montañas esquivando las banderitas, eso es lo
1: que
5: contó.
1: Fue representante en un certamen de
4: sí, en el Juego Olímpico de Invierno del año pasado en los Alpes.
5: Sí, y dijo que bueno, que esta atracción que él tiene por el deporte tuvo que ver con su hermano Baltasar, que empezó antes de ser ingeniero a dedicarse al deporte, y él siempre se juntó con gente más grande, y es por eso que surge a partir de ahí su pasión por el deporte.
4: Que hay que decir que no es muy natural lo que logró este chico, porque obviamente Buenos Aires no tiene nieve.
5: Claro, tiene,
4: digamos,
5: que ser.
4: No es un deporte que vos puedas practicar como el fútbol, el básquet, el tenis, claro, que te cruzás con una cancha en cualquier lado. Digamos,
1: no, lo que pasa
4: requiere...
1: es que el pibe debe vivir en Europa.
4: Claro, no, ahora sí, claro. Pero al comienzo es de un esfuerzo, digamos, sí o sí hay un desarraigo, porque sí, si no, no puedes
5: este
4: practicar.
5: Este chico, Tiziano, recordemos que fue el que había tenido el tremendo, brutal accidente, sí, claro, igual a golpiza en Rosario en el año 2022, que tuvo cantidad de cirugías. Digo esto porque ayer lo vi y se lo ve bárbaro, verdad, que fue tremendo ese golpe que recibió.
1: Bueno, ¿cerramos el capítulo de Valeria?
5: Sí, cerramos.
1: Sí, señora,
5: claro.
1: Cerramos el capítulo. Cerramos el capítulo con estos anuncios.
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0: Piero, la evolución del descanso.
1: Tenemos unidad de cancha desde Seattle. ¿Por qué, Juancito?
2: Porque hay gol de Estados Unidos, que veníamos diciendo, es muy superior a Australia. ¿Sabés quién hizo el gol?
1: ¿Quién?
2: El hombre más libre del mundo.
1: ¿Quién es?
2: Alexander Freeman.
1: Muy bien, Juan.
2: Tuve tiempo de pensarlo, hay que decirlo. El hombre que juega en el Villarreal español, de cabeza, una revisión del VAR en el medio porque uno de los jueces asistentes había levantado la bandera. Fueron a la corrección de chequeo y allí la cartulina dijo no offside, todo hacia atrás, y convalidaron el tanto. Estados Unidos, que ya juega 45 minutos del primer tiempo, es muy superior a Australia. Y mirá lo que te digo, por ahora y nada más que por ahora, le gana 2-0.
1: Y ya que estamos con juego de palabras, recién se me ocurrió que ahora que lo han destituido a Dorni en ese puesto que tenía, antes era vos 0, ahora es vos menos 15.
2: Sí,
1: ¿no?
2: Una cosa.
1: Bueno, la hora que tenemos son las 4 de la tarde y 47 minutos. ¿Y la temperatura, señora?
3: 15 grados 3 décimas, 49% la humedad, y el cielo está despejado.
1: Bueno, hay una noticia que me parece que es para ponerla en un recuadro y analizarla un poquitito. Porque la ciudad de Buenos Aires ha endurecido las penas para trapitos y para limpiavidrios. Aquellos que se avanzan sobre los automóviles en un semáforo, los limpian de prepo. Genera en la gente una suerte de intimidación.
3: Es violento.
2: ¿Y quién no tuvo además, Fer, un episodio de esos que te generan cierta zozobra, ¿no?
1: A mí en la 9 de julio yo salía de Radio Continental, una tarde, a las 5 y pico de la tarde, 9 de julio, en la calle 9 de julio, lo repito porque mirá lo que te voy a decir, 9 de julio y Tucumán, en el carril central, dos limpiavidrios me robaron a mí la cadenita.
2: Me
1: hicieron un ardid que yo no me di cuenta y le quise dar una propina, gratificarlo. Estaba frente al Teatro Colón y ahí me metieron la mano, me robaron la cadenita, me la rompieron la cadenita, porque no me la robaron ni siquiera, ¿no? Pero bueno, fue un episodio en pleno centro de la ciudad de Buenos Aires. Estamos al habla con Maximiliano Piñero, secretario de Seguridad de la Ciudad Autónoma de Buenos Aires, para que nos dé un marco un poco a lo que se ha finalmente podido concretar y que la legislatura porteña ayer lo aprobó. Lo escucho, Maximiliano, buenas tardes.
4: ¿Qué tal, Fernando? Buenas tardes, gracias por el llamado. Justamente en el caso que vos estabas comentando, esta normativa incluye también limpiavidrios, así que también nos está dando herramientas para ese tipo de accionar.
1: ¿Y cómo va a ser la vigilancia de esto? Porque esta gente que trabaja muy espontáneamente, por ahí los trapitos a lo mejor tienen efectivamente algún lugar ya determinado, sobre todo en situaciones de aglomeración, de actos, de recitales, de partidos de fútbol. ¿Cómo se va a trabajar en toda esa, en toda esa problemática que se plantea?
4: Mira, la realidad es que en el trabajo que se realiza todos los días, en eventos masivos como mencionas vos, o en grandes parques y plazas, en zonas gastronómicas y en esquinas y en semáforos, se genera una cantidad importante de contravenciones. Nosotros llevamos cerca de 13.500 contravenciones por trapitos en 12 meses, con lo cual la contravención y el trabajo policial se genera. La decisión política del jefe de gobierno Jorge Macri está para combatirlo, lo que nos faltaba era la herramienta. En este caso, gracias a esta normativa nueva, lo que nos está dando es la posibilidad de ir por días de arresto, ¿no? Entre 10 y 30 días de arresto, para lo que sería el trapito convencional, así como vos decís, esporádico, y luego cuando ya es organizado o está en eventos masivos, elevarlo hasta 60 días de arresto. Esta herramienta es lo que no teníamos en su momento. La verdad que nos facilita mucho el trabajo porque empieza a existir una consecuencia a partir de este tipo de actividad que es delictiva, que es extorsiva, que es violenta. Así que para nosotros es una gran noticia, para los vecinos de la ciudad también, para poder trabajar en este sentido. Te sumo un punto más que se menciona poco, pero la prohibición de acercamiento, que es una de las sanciones que también prevé la normativa, es muy útil y nosotros lo utilizamos mucho. Esa prohibición de acercamiento a 50 cuadras de los eventos, una vez que la persona es sancionada o se le realiza la contravención, en el caso de que lo desobedeciera, sí genera un delito, con lo cual ahí empieza también a correr otro tipo de sanciones. Es muy amplia y nos da muchas herramientas la normativa nueva, así que estamos muy contentos y muy conformes con el trabajo legislativo que hicimos desde el gobierno de la ciudad.
1: Ahora, porque lo que yo estuve informándome y leyendo un poco, ustedes también van a ir, voy a poner el ejemplo para que se entienda, en el caso de un recital, si hay efectivamente un ejército de trapitos en los aledaños, ¿ustedes van a ir también contra los que organizan el festival? Porque suponen que a lo mejor están en una suerte de convivencia con ellos.
4: Sí, hay una figura que tiene que ver con la eventual, sea la productora o sea los clubes de fútbol, donde si tienen alguna vinculación respecto de las organizaciones que se dedican a este delito, ellos también reciben una sanción. En el caso de fútbol, eventualmente clausura de estadio y multas, y productoras lo mismo, si eventualmente se encuentra esta relación. Para poder encontrar esta relación, en los casos de los trapitos, nosotros ya le pedimos al Ministerio Público Fiscal que una vez que se realiza la contravención al trapito, también nos deje secuestrarle el teléfono para eventualmente empezar a indagar si hay una organización detrás, cosa que fue habilitado, así que empezaremos a hacerlo a partir de hoy mismo eso.
1: Claro, un trabajo, digamos, inclusive avisándoles a las propias organizaciones de que no pueden, digamos, tener connivencia con esa gente.
4: Sí, totalmente. Nosotros hemos trabajado en ese sentido. Hoy por hoy el nivel de organización por parte de barras y demás es bastante relativo, son zonas bastante reducidas, pero las barras y las productoras y los clubes saben perfectamente que existe una sanción también para ellos en este caso. Y tiene que ver con esto, ¿no? Con entender que es una particularidad delictiva y extorsiva que existe en la ciudad, y el jefe de gobierno Jorge Macri lo encara de manera frontal para empezar a dar soluciones, ¿no?
1: Bien, hago otro término práctico. En cualquier esquina de Buenos Aires se instalan limpiavidros, ¿correcto? Y hay un policía de tránsito de la ciudad, ¿puede, digamos, disuadir la posibilidad de que sigan trabajando en ese lugar?
4: Claro, corre la misma ley.
1: ¿Hay tolerancia de que trabajen en tanto y en cuanto lo hagan respetuosamente, por decirlo de alguna forma, y que no genere una suerte de intimidación al chofer?
4: No, Fernando, la verdad que no. Nosotros entendemos desde el gobierno de la ciudad un lineamiento claro de lo que se puede y lo que no se puede, que es lo que está dentro de la norma y lo que se permite o lo que se prohíbe. En este sentido, no podemos tener nosotros grises en estos actos. Entonces, cualquier persona que ejerce esta función de limpiavidrios, que en algunos casos termina cometiendo un delito, que es el ejemplo que vos diste, o que en algunos casos también termina siendo extorsivo porque hay cierta presión en ese trabajo, también le corre la misma suerte con la misma aplicación de esta ley, con lo cual tampoco estamos de acuerdo con ese trabajo.
1: Bueno, ¿algo más para aclarar, Piñeiro? Si no, le agradezco estos minutos de su tiempo,
4: Me quedó un punto de esta norma que también quería mencionarlo, que también es un avance muy importante: la inhabilitación de beneficios sociales para las personas que eventualmente entren dentro de esta figura, y beneficios sociales por parte de la ciudad también está aprobado, con lo cual será una sanción más a estas personas que eventualmente pueden tener algún tipo de beneficio y también lo van a perder en el caso que se dediquen a esta actividad. Así que para nosotros es una gran noticia esta ley nueva.
1: Bueno, gracias, Piñeiro, por estos minutos. Mucha suerte.
4: Por favor, un placer. Gracias.
1: Gracias. Maximiliano Piñeiro, Secretario de Seguridad de la Ciudad Autónoma de Buenos Aires, a propósito de esta norma que ahora la legislatura porteña ya ha oficializado con el tema de la regularización, o mejor dicho, el control más estricto sobre limpiavidros y trapitos en la Ciudad de Buenos Aires. 6 minutos faltan para las 5 de la tarde. ¿Terminó el primer tiempo, Juancito?
2: Sí, ahora sí, ya se han ido a los vestidores en Seattle, donde Estados Unidos le gana 2-0 a Australia. La transmisión oficial.
1: Mirá, muy bien, gracias, señora, por avisarnos. 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
1: Anunciame un título para después, Canosa.
6: Vamos a escuchar a Santiago del Moro con un freno, límites que le puso a los participantes del programa que ya vienen pegando y
1: ¿existe
6: fuera?
1: Gran Hermano.
6: Sí, por suerte. Caramba. Falta poco para que termine.
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1: Tengo anuncios por delante, prepárate, Iván, que vamos a revisar la agenda de fin de semana,
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1: 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Un sistema que opera en dos zonas que en conjunto ofrecen 916 lugares, distribuidos en 25 cuadras. 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
2: 17 horas, temperatura en Buenos Aires, 15 grados, 3 décimas. Ya hay comunicados sobre el vocero que reemplazó a Adorni. Desde gobierno dieron un perfil de Adrián Ravier. Recibimos el siguiente informe.
3: La vocería presidencial estará enfocada especialmente en comunicar y explicar los principales hitos económicos de esta etapa de transformación, acompañando el proceso de crecimiento que ya comienza a reflejarse en los indicadores macroeconómicos. Así lo dieron a conocer fuentes oficiales. El presidente Javier Milei, recordemos, designó como vocero presidencial al doctor Adrián Ravier. Asimismo detalla que el nuevo portavoz es un economista libertario de amplia trayectoria académica y se destaca que fue protagonista de la batalla cultural como director académico de la Fundación Faro. Su incorporación responde a la necesidad de contar con una voz especializada para comunicar con claridad y precisión los desafíos, avances y oportunidades de la nueva etapa económica que atraviesa la República Argentina, señala el comunicado. Desde Casa de Gobierno, Jorge Moure, Mitre informa primero.
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2: Lula salió a chicanear a su propia selección. El presidente de Brasil, en un acto en Belo Horizonte, habló con la gente. Lula dijo que Neymar es un jugador de teletrabajo, un jugador home office. ¿Quién tiene de Brasil capacidad futbolística? Un nene conteste: Neymar.

0: Ni siquiera estás jugando, dice.
1: Oye, vi una cosa ontem que... Neymar es el primer convocado home office.
0: Neymar es el primer jugador del mundo home office, dice Lula.
1: Jugador home office.
0: Jugador home office.
1: Eso.
0: Eso.
1: Eso vi en la internet.
0: Vi en la internet. Contesta Lula. Cualquier día tendremos que hacer una selección de inteligencia artificial. Con 11 Pelés. 11 Pelés, le responde la gente. Y Estados Unidos está clasificando a 16avos del Mundial. Derrota a Australia 2-0. El primer gol fue en contra de Burgess. Traducido literalmente sería un burgués. El segundo lo hizo Freeman. Traducido literalmente sería un hombre libre. Hinchas de Estados Unidos miran el partido en Buenos Aires. Otro móvil, Mitre.
2: Ciudadanos estadounidenses que se encuentran en la Argentina también se juntan en distintos bares en la capital federal para ver todas las alternativas del encuentro entre Estados Unidos y Australia. Esta era la impresión que se lleva de Buenos Aires casi una joven norteamericana, y así se lo decía Radio Mitre.
3: Me gusta mucho ver en esta ciudad, hay muchas personas pacientes del juego de fútbol. Dos noches pasadas yo veo el juego Argentina, es muy divertido, muy pasión, muy feliz, pero hoy es muy emocionada para mí. Para ver un juego de fútbol de Estados Unidos aquí.
2: Desde Recoleta, Lanzurita, Mitre informa primero.
0: Temperatura en Buenos Aires 15 grados 3 décimas, humedad 49%.
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0: nacionales nos importan. El partido de Estados Unidos está en descanso ahora. El espectáculo puede esperar. Pero hay otro tema que también nos preocupa, que es el tema internacional. Porque trasciende que en las últimas horas se habría firmado un acuerdo entre Estados Unidos e Irán y que la situación en el mundo comenzaría a calmarse. Pero hay otros actores. Entonces queremos tener alguna impresión en esta tarde de viernes de cómo cierra la semana. Por eso lo estamos consultando a Kevin Ari Levin, licenciado en Sociología de la UBA, pero además analista internacional con un gran currículo de estudios en Oriente Medio. Señor Fernando Bravo, es mi nombre, de Radio Mitre, lo molesto. Buenas tardes.
1: ¿Qué tal, Fernando? ¿Cómo estás?
0: Bien, muy bien. A ver, ¿qué podemos decir de estas horas que están transcurriendo cuando, Trump enarbola papeles de que el acuerdo está terminado?
1: Bueno, en realidad está muy lejos de estar terminado. Lo que se firmó, que es un avance, de alguna forma, es lo que se llama un memorándum de entendimiento, que es un acuerdo temporal de 14 puntos, solamente una página y media. Es muy cortito en comparación con otros acuerdos que se firmaron en el pasado, que lo que establece es ciertas disposiciones que deberían regular la relación entre Estados Unidos e Irán durante los próximos 60 días, pero que abren el camino a la negociación de un acuerdo integral, que ya empieza muy complicado. De hecho, el vicepresidente de Estados Unidos, J.D. Vance, tenía que viajar para avanzar con la negociación hoy, y esa negociación se canceló. Así que ya de por sí sabemos que se viene un camino un poco complicado, pero sí se establece que ahora tiene que haber un cese inmediato y permanente de las operaciones militares en todos los frentes, el desbloqueo del estrecho de Hormuz, la liberación de las sanciones contra Irán y varias cuestiones más, pero todavía quedan temas clave todavía por resolver y mucha especulación sobre si esto va a ser posible en realidad.
0: Claro, camino largo o larguísimo, por decirlo de otra manera, pero con algunos primeros pasos, ¿correcto? ¿Esto es así?
1: Tal cual, unos primeros pasos que generan bastante preocupación, en primer lugar si se van a cumplir, dejan como preguntas importantes temas que aparecían como claves al principio de la guerra, como por ejemplo, ¿qué va a pasar con el uranio altamente enriquecido? Claro. El acuerdo plantea que se va a resolver una forma de deshacerse de ese uranio enriquecido, posiblemente la chance de degradarlo, de diluirlo, o de llevarlo a un tercer país, pero en ese sentido no deja muchas garantías. También. Lo que sí está claro es que en Irán consideran que este acuerdo es una victoria, que ellos pudieron resistir contra la agresión estadounidense-israelí y sostener muchos de los planteos. En Estados Unidos, Trump dijo, nosotros podíamos seguir bombardeando los 2 años más, pero no íbamos a llegar a mejores condiciones que estas, y hay mucha, mucha frustración del lado israelí, donde hay un planteo de que Estados Unidos, y sobre todo Trump, le soltó la mano y está permitiendo ahora el fortalecimiento de Irán a pesar de todos los sacrificios de la guerra.
0: Sí, eso es lo que uno también se pregunta, ¿no? ¿Dónde quedan las pretensiones de Israel o el pensamiento israelí con todo esto? Porque también creo que desde Irán han puesto condiciones para que Israel, digamos, se llame, no digo a sosiego, pero que de pronto pare esta escalada que en general suele tener o con el Líbano o con las fuerzas que están en Gaza o Hezbollah mismo, ¿no?
1: Sí, Irán impuso condiciones que en Israel son muy difíciles de aceptar. Claro. Una de ellas es que este acuerdo afecta también al Líbano, donde Israel tenía la expectativa de poder seguir combatiendo contra las tropas de Hezbollah, que están en un territorio fronterizo con Israel y que están generando un caos en la zona norte de Israel. Otra cuestión que aparece es qué va a pasar con los misiles iraníes. El acuerdo no hace ninguna mención a los misiles iraníes, y cuando le preguntaron a Trump, ¿pero qué va a pasar con esos misiles?, que es una de las preocupaciones centrales que tiene Israel, Trump de alguna forma dijo, bueno, si otros países tienen misiles, ¿por qué Irán no va a tener? De alguna forma desestimando las preocupaciones que tenía Israel, que al principio de la guerra Trump se hacía un eco muy fuerte de esas preocupaciones. La realidad es que ya aparecieron muchas críticas de parte de funcionarios altos del gobierno israelí sobre esto que acordó Trump. Hay especulación sobre si Israel se va a retirar del todo del Líbano. Netanyahu dijo que no, que va a seguir una presencia israelí en el sur del Líbano hasta donde sea necesario, y ya se ve una tensión, una fricción que hasta ahora no hubo entre Trump y Netanyahu. Incluso el vicepresidente estadounidense J.D. Vance dijo, a los israelíes les recordamos que somos la única potencia que los apoya, así que cuidado con las críticas que hacen sobre Trump y el acuerdo que firmamos. Así que todo aparece como un gran interrogante, claro, sobre el futuro de la relación entre Estados Unidos e Israel.
0: Ari, gracias por este minuto, gracias por este panorama que nos ha pintado, su pensamiento, obviamente, y en palabras poner la situación actual de este conflicto que obviamente interesa al mundo entero. Muchas gracias,
1: Gracias, Fernando. Un abrazo.
0: Que siga bien. Ari Kevin Levin, licenciado en Sociología, magíster de Estudios en Oriente Medio y analista internacional. Y esta puesta en claro, en valor, digamos, con sus palabras, cómo está la situación de la guerra de Medio Oriente.
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0: 5 de la tarde, señores, 14 minutitos en la República Argentina. Hace un ratito se hablaba de la Fundación Faro y acá Marta me recuerda que la Fundación Faro está siendo investigada en este momento porque es una de las entidades que los think tank que recaudan, pero dicen que toda esa plata que se recauda tendría algún destino de alguna gente que tiene que ver con las funciones dentro del gobierno. Bueno, nada, simplemente que ahí están las cosas. Algunos periodistas prestigiosos lo están diciendo, no estoy poniendo ninguna novedad en el aire, ¿no? 5 de la tarde, 14 minutos, agenda de fin de semana. ¿Cómo viene eso, Iván, querido? A ver.
1: Fernando, arrancamos con la agenda del fin de semana y arrancamos con el teatro, ¿eh? Porque ayer estábamos hablando, y muy bien, de la gran puesta en escena de La muerte de un viajante. El clásico de Arthur Miller, que tiene mucho para decir en esta época, una apuesta inteligente. Es vivo Daniel Marcove, vivaracho, hombre de teatro, y sabe muy bien cómo aprovechar el espacio para darle un marco, si se quiere, que excede el espacio teatral. Muy bien resuelto, pero además muy bien actuada esta obra por Alejandro Aguada e Ingrid Pelicori, que encabezan este elenco. La obra La muerte de un viajante va los sábados a las 20:30 y los domingos a las 19:30 en el Teatro El Tinglado, en Mario Bravo 948. Hemos hablado también de Billy Elliot y sus virtudes, que vienen bien, está, respeta, creo yo, la esencia de la obra original y de la película. Y también de las puestas en escenas, ¿no? Por supuesto que cada escenario y cada país tiene su forma de hacerlo, pero en definitiva el cuentito se cuenta y se puede ver a grandes promesas de talentos. De hecho, a los tres Billy Elliot los hemos tenido en el estudio, así que es una de las que vale la pena. Les dejo estas dos recomendaciones de teatro, dentro de un ratito, el cine.
0: Bueno, en un ratito el cine, pero estamos hablando de teatro, ¿no?
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0: Todos los oyentes nos están recordando que este hombre que ahora acaba de subir como vocero, en algún momento fue muy criticado por el propio Milei, muy, muy criticado por el propio Milei. 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
0: Ya que hablamos de la selección, actualizamos el resultado del partido que se está jugando ahora.
3: Y que casi se vuelve a quebrar en el marcador porque Estados Unidos tuvo recién una situación de mano a mano.
0: Que no haga ningún gol más.
3: Bueno, viste, alguno me puso.
0: Tengo en el pro y lo tengo con 2-0.
3: Ah, mira. Bueno, sigamos. Me parece que te quedaste cortina, pero veremos qué pasa. La verdad, Estados Unidos es un vendaval y ratifica, como venimos diciendo, lo hecho en el primer partido. Para hoy, a las 7 de la tarde, arranca la definición en uno de los grupos que por ahora uno podría decir tiene cierto atractivo, porque van a jugar Escocia y Marruecos. Yo coloco a Marruecos como un equipo que hoy está un escalón encima de la media. Es un equipo que debe aspirar, que puede aspirar a más.
0: Bueno,
3: el otro día
0: le hizo un gran partido.
3: Le empató a Brasil y hasta creo que le mereció ganar. Sí. O sea, creo que perdió 2 puntos. Pero juega con Escocia, que de los elencos, vamos a ponerle un término, europeos clásicos, es de los que te puede llegar a molestar. Así que yo creo que Marruecos es favorito, pero Escocia también es candidato a pelear por sumarse en la nómina de los equipos que van a luchar por ser alguno de los mejores terceros Esto es lo que uno piensa de acuerdo a lo que ve. Escocia es el único que ganó en este grupo, porque como Marruecos empató con Brasil y Escocia le ganó a Haití, bueno, por eso está en esa posición. 9:30 de la noche juega Brasil justamente con Haití. La cuenta es ahí cuántos goles hace. Obviamente, si no le puede ganar a Haití Brasil, me parece que se prende fuego todo lo que existe.
0: ¿Qué te parece?
3: Y lo colocamos dentro de la agenda de hoy, por más de que va...
0: ¿Viste Lula lo que decía recién?
3: Sí, muy gracioso.
0: Neymar era un jugador home office.
3: Un jugador de home office. Claro, porque en un acto uno de los chicos, Lula le preguntaba, ¿y cuál es tu jugador favorito? Y dijo, Neymar. Y le dijo, pero Neymar no juega. Y tienes razón. La verdad que Neymar, para usar un término político, por ahora es un convocado testimonial.
0: Sí.
3: Bueno, no juega. Y te decía, para cerrar... Lo colocamos en la agenda de hoy porque es como corresponde, aunque para nosotros ya entraría en la agenda de mañana, porque a las 12 de la noche y un minuto, o sea, en el primer minuto del sábado, van a jugar Turquía y Paraguay.
0: Claro, es el lindo partido para ver esa noche.
3: Muy lindo partido para ver. Y...
0: estar un poquito despierto, ¿no?
3: Sí, pero bueno, al ser viernes tal vez hay un changüí. Estos dos son de este mismo grupo, del grupo de Estados Unidos, que ganando este partido ya se corta solo y está en la siguiente instancia. Después, más tarde, entre las voces que vamos a escuchar, está la de Alfaro, que de alguna manera se enfrentó a los periodistas, pues están muy enojados en Paraguay, sacó pecho y dijo, si le van a pegar a alguien, péguenme a mí,
0: claro,
3: que tengo el cuero duro.
0: Hasta Chilaver lo había criticado.
3: Sí, hasta Chilaver. Así que el chiste que hacíamos recién ayer con Roberto, de que si se tenía que volver, que vuelva con los paraguayos. Si hoy Paraguay pierde, lo va a poder cumplir.
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0: No me olvido de vos, Canosa.
4: Muy bien, Fernando. Entonces vamos a retomar con lo que vendí, que tiene que ver con Gran Hermano Generación Dorada, que sabes que por higiene mental no lo veo, pero cada tanto veo alguna cosita que me interesa traer al programa. El programa termina el 31 de agosto. Ahí en lista de espera están Popstars y Masterchef, nueva edición. Bueno, están terminando de armar, todavía no tienen a nadie confirmado. Sí hay mucha gente convocada. Gran Hermano, ya sabemos que más de una vez es noticia por comentarios machistas, homofóbicos, bullying. También han hecho comentarios desafortunados respecto de la salud mental. Y uno se pregunta, ¿no? ¿Quién controla? ¿Cuáles son las sanciones? ¿Si vale todo por el rating? Bueno, me pareció interesante rescatar, ojalá que sea la última vez que lo tenga que decir, Santiago del Moro poniendo freno ante una discusión de dos participantes, hablando de temas muy sensibles y delicados, y todo se desmadra, pero tienen que saber que están jugando y que... son todos seres humanos ahí con una historia, por algo entraron al programa.
5: Va para todos y ya se los dije la otra vez. No busquen temas grandes para convivencia entre ustedes, digamos, para el juego. Digamos.
4: Y por la cancelación.
5: Pasan cosas serias en la vida y pasan cosas serias en esa casa y se dicen muchas cosas que son cancelables. No jueguen con ciertas cartas. Si tienen algún tipo de problema con algún tema muy delicado, lo hablan. Pero no lo usen como estrategia para carpetear a alguien. Porque el machismo, la xenofobia, digamos, son temas muy grandes como para tomarlos como medio a la ligera. Y si son graves, un minuto. Y si son graves, lo hablan como personas adultas que son, lo dirimen, si quieren vayan al confesionario. Pero traten de jugar, me parece que son mucho más jugadores que esto.
4: Bueno, me parece interesante comentar esto porque el contenido de la televisión está bastante desmadrado. Hay como un tejido social bastante contaminado en muchos programas de televisión. Y me parece que hay que tener en cuenta y recordar cada tanto que no todo vale un punto de rating, ¿eh? Así que atención con esto.
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0: ¿Qué pasó con los mercados en el día de la fecha?
2: Bueno, hoy estuvieron con cautela, así es como dicen. La verdad que el Merval operó con una caída cercana al 1.9% de esta
0: el
2: forma.
0: Merval.
2: El índice Merval, sí. Pero después lo que sucedió es que estuvo con bajas, por ejemplo, los bonos soberanos operaron con cierta inestabilidad y leves bajas, en realidad en retroceso, con relación a la última semana que venía en alza y todo venía un poco mejor. Dicen que tiene que ver también con todo lo que está pasando a nivel mundial. Y en cuanto a lo local, el dólar subió, está en 1.480 pesos, así cerró el oficial, al igual que el blue, que está en 1.480, pero el riesgo país se mantiene por debajo de los 500, está en 429 puntos, igual que ayer.
0: Bueno, a mí me ha sorprendido el ministro de Economía, Luis Caputo, que me parece que el otro día leía la inteligentísima columna de Alejandro Borstein, que creía, quería crear un ministerio para que lo contenga a Caputo, para que no siga hablando, porque viste que Caputo ha generado una especie de diccionario de certeza, chao campeón, comprá tal cosa, bueno, nada, ahora me las olvido, pero son un montón.
4: Incontinencia verbal.
0: Una suerte de incontinencia que no tiene ninguna necesidad. Porque me parece que, nada, me parece que es innecesario que de pronto a veces ingrese terreno. Pero ahora se metió también con el episodio de ayer. Y ha dicho, por respeto a Messi, su familia y los jugadores de la selección, dejemos de hablar de la boluda esta y volvamos a disfrutar del Mundial. Es solo una humilde sugerencia, ha dicho el ministro de Economía. Un poquito de perfil más bajo, un poquito más de trabajo recoleto, una cosa de otro perfil, destacarse por lo que uno hace y no por lo que uno dice, y no meterse en terrenos donde nadie lo llamó para que hablara de esta situación y de este tema. Con todo respeto, Caputo, eso solo una humilde sugerencia. Juancito querido, sí. Después me vas a hablar de los equipos argentinos, porque los equipos argentinos están ya comenzando la preparación. River creo que se va a España en las próximas horas. Boca ya ha pegado una pequeña limpieza. Se van algunos jugadores. Arruabarrena ya está trabajando. Bueno, nada, simplemente que no nos olvidemos de los equipos argentinos. ¿Te parece?
3: Sí, sí. Sobre todo de Boca y de River con esta vuelta al trabajo que han tenido esta semana.
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2: 17 horas 30 minutos en Buenos Aires, la temperatura en descenso, ahora 13 grados 6 décimas. Reiteramos, Adorni tiene reemplazantes, el diputado por la provincia de La Pampa, Adrián Ravier. Recibimos el siguiente informe.
3: La semana que viene asumirá Adrián Ravier el cargo de portavoz. El saliente diputado nacional le agradeció al presidente Javier Milei la confianza para afrontar la nueva función. Trataré de aportar un granito de arena para comunicar los logros del gobierno y dar respuestas a las dudas que puedan surgir en este proceso de transformación hacia una nueva Argentina. Desde Casa de Gobierno, Jorge Moure, Mitre informa primero.
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0: guardar estas palabras en la conferencia de prensa en la previa del partido Brasil contra Haití. El técnico Carlo Ancelotti dio a entender que Argentina no ganará la Copa. El técnico italiano que contrató Brasil aseguró que el campeón será un seleccionado que juegue con intensidad. Un estilo contrario al argentino, aseguró.
1: Yo creo que va a ser un fútbol, un mundial de intensidad, de alta intensidad, teniendo en cuenta que, por ejemplo, Argentina no juega un fútbol de alta intensidad, lo maneja muy bien, pero hay equipos que han destacado mucho en esta primera parte, peleando mucho, defendiendo muy agresivo, con mucha intensidad. Yo creo que las estrellas no van a determinar este mundial.
0: Habrá que ver si eso se cumple. Mientras tanto, Estados Unidos está pasando a los 16 avos, van 44 minutos, segundo tiempo, 24 minutos de segundo tiempo, gana 2-0 a Australia. Temperatura en Buenos Aires, 13 grados 6 décimas, humedad 54%.
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8: Esta música indica que estamos en el clima del padre Ángel Rossi, el arzobispo de Córdoba, que nos visita todos los viernes, cuando sus actividades lo permiten, claro, a las 5:30 de la tarde. ¿Qué tal, Ángel? ¿Cómo va? Buenas tardes.
9: Hola, Fernando. Buenas tardes. Bien, gracias a Dios, aquí.
8: Hoy las actividades te lo permiten.
9: Sí, vamos, estamos en el entretiempo, digamos así. Todo es...
8: Estás en el tiempo de hidratación.
9: Sí, sí. Qué truchada, ¿no? Qué truchada esa. Qué invento.
8: Ay. Se podría pensar, bueno, a lo mejor un tiempo de hidratación, Ángel, un tiempo de hidratación en la misa.
9: En la misa, por ejemplo. Claro, sería en el ofertorio, supongo.
8: Bueno, pero así son muy las bueno. Cosas del fútbol moderno, Ángel.
9: Bueno, por lo pronto ahí, la verdad que disfrutando de la locura de lo nuestro y de nuestro Messi. Y hoy día, sobre todo, no pensaba hablar de eso, pero después cambió de tema. La grandeza de corazón de la mamá de Messi, perdonándola a esta periodista, esta mujer que lo declaró muerta a su papá, la verdad que de una grandeza de corazón ese perdón, sobre todo de una madre, ¿no?
8: Sí.
9: Uno puede entender lo que dice, la perdonemos nosotros, pero una madre, la verdad que habla de mucha dignidad, ¿no? Es casi contrastando con la frivolidad reinante, ¿no? Así que bueno, primero eso se me ocurrió recién, no era de lo que quería hablar, pero ya que estamos, la verdad que me saco el sombrero ante la dignidad de la mamá de Messi y de su familia toda, ¿no?
8: Claro.
9: Así que bueno, yo en realidad iba a hablar de, hemos celebrado ahora el día de Martín Miguel de Güemes, que a veces pasa medio de refilón estas fechas, ¿no? Pero de la muerte ha sido ahora estos días pasados, ¿no? Y me acordaba de una carta, lo que quería compartirle una carta de Güemes a un pariente de él, un pariente que era del bando de los españoles, Olañate, que le escribe a Güemes, que además es pariente, primero amenazándolo, por una parte, con los escuadrones, digamos, de Fernando VII, con los regimientos de Extremadura y de otros lados, un poco achicándolo, como diciendo que ni se haga ilusión que va a poder defender esa frontera allá de Salta, ¿no? Y también llamándolo a que reflexione sobre deplorable situación en que se hallan ustedes en todos los aspectos, y dice y se decida a labrar su felicidad futura desviándose de la ruina que lo amenaza. Después lo llama a no delirar cándidamente con los progresos de Belgrano y en lo de sus gauchos, dado que no son suficientes para contener el avance de los realistas. Trata después de aprovechar las disidencias internas, llamándolo a que no sigan la seducción de los mandones de Buenos Aires. Lo llama bandidos y asesinos a sus gauchos, y por supuesto lo tienta, le dice, si usted considera lo opuesto y tiene ánimo de no sacrificarse, avíseme que yo a la mayor brevedad hablaré con mi jefe para proporcionarle cuanto desee para usted y su familia, ¿no? Como diciendo, esto después va a tener un premio para usted, ¿no? La respuesta de Güemes, decía por ahí algún autor, debiera ser de lectura obligada y gozosa en todas las escuelas y para nosotros también, ¿no? Para ver y para sembrar con su dignidad las almas de nuestra gente, ¿no? Fíjense lo que le contesta Güemes, ¿no? En otra carta, ¿no? Mi señor mío y pariente, por supuesto el lenguaje un poco antiguo, ¿no? Pero se entiende. Muy señor mío y pariente, al leer su carta de corriente, tuve la idea de no contestarle para que mi silencio acreditase mi justa indignación. Pero como me animan sentimientos honrados, hijos de una noble cuna, le diré a usted que desde ahora para siempre renuncio y detesto esa ayuda que desea proporcionarme. No quiero favores con perjuicio de mi país. Este ha de ser libre a pesar del mundo entero. Vengan enhorabuena esos imaginarios regimientos. Nada temo, porque he jurado sostener la independencia de América y sellarla con mi sangre. Todos estamos dispuestos a morir primero que sufrir por segunda vez una dominación odiosa, tiránica y execrable. Adopte usted la guerra que más le acomode para nuestra destrucción, pero tema y mucho la mía. Estoy persuadido que usted delira, y por esta razón reniego del atentado escandaloso de quererme seducir con embustes, patrañas y espantajos. Valerse de medios tan rastreros como inicuos solo es propio del que nació sin principio. Yo no tengo más que gauchos honrados y valientes, y sepa que mis gauchos no son asesinos. Con ellos únicamente lo espero a usted, a su ejército y a cuantos mándele a España. Crea usted que ansío por ese dichoso día que me han de llenar de gloria. Convénzase ustedes por la experiencia que ya tiene que jamás lograrán seducir no a oficiales, pero ni al más infeliz gaucho. En el magnánimo corazón de estos gauchos no tiene acogida el interés ni otro premio que su libertad. Por ella pelean con la energía que otras veces han acreditado y que ahora más que nunca la desplegarán. Ya está usted satisfecho, ya sabe que me obstino y ya sabe también que otra vez no ha de hacer tan indecente propuestas a un oficial de carácter, a un americano honrado y a un ciudadano que conoce más allá de la evidencia que el pueblo que quiere ser libre, no hay poder humano que lo sujete. Y, interesante, termina con una ironía, Güemes le dice, sin perjuicio que usted vea a usted, si en otra cosa puedo serle yo útil a su afectísimo servidor que sus manos besa, Martín Güemes, ¿no? Bueno, creo que la verdad que un lenguaje medio raro, antiguo, pero se entiende perfectamente el mensaje y la verdad que nos hace bien ver esta dignidad y esta grandeza,
8: no,
9: también además, casi contrastando sin querer ser pesimista con a veces con tanta cosa flojita nuestra, con tanto panquequerío también de entregas y de vender a veces tanta cosa a tan poco precio, ¿no? Muchas veces por puestitos o por cosas, por algunos favorcitos o por algunos pesos, ¿no? Ah. Así que la verdad que nos sacamos el sombrero con la mamá de Messi, nos sacamos el sombrero en la memoria de Martín de Güemes, ¿no?
8: Sí, qué enérgica, yo no conocía esta pieza, pero qué enérgica, qué convicción, qué fortaleza y qué, digamos, qué barrera oral y escrita está poniendo, como diciendo, mirá con lo que te vas a encontrar si venís, ¿no?
9: Sí,
8: impresionante. Bueno, Ángel, simplemente no quiero hacer una pregunta incómoda, pero he escuchado en las últimas horas al Monseñor Colombo, que ha dicho que todavía no hay ninguna comunicación oficial del Vaticano sobre una posible y eventual escala del Papa en este periplo americano que dicen que están planeando y que ya tendría acordadas una visita a Perú y una visita a Uruguay. Todavía Argentina no tiene ninguna certeza de que el Papa efectivamente esté algunas horas o algunos días aquí. Colombo lo decía claramente, ¿verdad?
9: Sí, diríamos así, parecería que es probable, y algunos opinan que es muy probable, pero ciertamente que todavía no hay ningún aviso oficial ni de si viene, aunque uno supone que sí, y ojalá, ni cuántos días, ni a dónde, digamos así, ¿no? Quedamos claro, como a la espera de en realidad de todo, ¿no?
8: Claro,
9: es todo
8: claro,
9: muy probable, pero oficialmente la verdad que todavía claro, no ha llegado, digamos, del Vaticano la
8: comunicación.
9: Este dato, ¿no?
8: Claro, claro. No, sí, de todas formas, digamos, todas las especulaciones que aparecen, porque hay muchas especulaciones sobre algunos destinos que ya estarían preanunciados o prefijados, no hay absolutamente ninguna certeza. Tampoco hay certeza si es final de año, si es noviembre, si es octubre, nada. Por el momento no se sabe más que lo que se conoce oficialmente desde el Vaticano con el caso, creo yo, de Perú, que ya se ha formalizado, y también de Uruguay, ¿no?
9: Sí, supongo que sí, no sé hasta dónde sea lo de Uruguay, lo de Perú, digamos, certeza tampoco. Pero en todo caso, para nosotros, Argentina, todavía no tenemos lo oficial.
8: Está bien. Bueno, es bueno que lo digas, porque la gente por ahí se hace mucha fantasía sobre la idea, que me parece que está bien que se haga fantasía, que exprese su deseo, pero esto es bueno poner las cosas en su lugar y como corresponde. Ángel, gracias y que tengas buen fin de semana, ¿eh?
9: Dale, Fernando, gracias y un saludo cariñoso a toda la audiencia, ¿no?
8: Gracias.
9: Que Dios lo bendiga.
8: Gracias. El padre Ángel Rossi, el arzobispo de Córdoba, que pasa como todos los días viernes por nuestro programa. 5:43, vamos a salir con la temperatura y la humedad, ¿sí?
10: 13:06, cielo despejado y 54% la humedad.
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8: Necesariamente te pregunto, Juan, ¿cuánto tiempo va del segundo tiempo?
11: Bueno, ya nos van a quedar 11 minutos más lo que adiciona el juez. Estados Unidos le gana 2-0 a Australia, que ahora hay que decirlo, está mucho más cerca del descuento de lo que estaba hace un rato nada más. Pero Estados Unidos, bueno, resguardado un poco en línea defensiva, aguanta y por ahora gana 2-0 en Seattle.
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1: Bueno, señoras y señores, vamos a avanzar sobre otro tema. Los que... ¿Tema?
2: Ay, ay, ay, ay.
1: Me hizo gracia Tarico recién, dice, ¿en qué tranco?
2: Me encanta.
1: Imitándolo a Schiaretti, ¿no?
2: Es
1: el mejor día que se muere. No, es el que entra al Senado. 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
1: Quiero decir que nuestro enviado especial al Mundial, el señor Roberto Moldás, que está en vuelo.
2: ¡Ay, ya está volando!
1: Está volando. Así que ya la semana que viene vamos a tener un corresponsal exclusivo. A ver si trae algo como la gente,
3: chao,
1: ¿no?
3: Moldás.
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5: Y tengo una grata noticia para compartir con ustedes, para que podamos acercarnos también, quien tenga la enorme posibilidad de ver las imágenes que vamos a compartir, que vamos a narrar, por supuesto, porque es lo importante, y es saber que hoy Lionel Messi entrenó con un rostro de alguien que se siente bien, que la verdad, por lo menos a mí, me reconfortó.
1: Bien.
5: Me reconfortó de sobremanera verlo a Leo junto con el resto de sus compañeros.
1: Transitando el estadio con alegría.
5: Verlo bien, de semblante. Por si faltaba alguna duda de lo que hizo el otro día, más allá de un momento lógico de emoción, porque obviamente sus sentimientos también juegan, pero de este chico que realmente nos sorprende día a día, que tiene una familia que la verdad es de excelencia, Celia, el propio Jorge, gente que además nos honra con la escucha, ellos son oyentes y la verdad que, bueno, a uno cuando ve esa familia no le sorprende cómo es el hijo, ¿no? Cómo es Lionel. De un entrenamiento que ha tenido la buena novedad de que para la selección argentina todos los nombres que Scaloni tiene ya están a disposición y él solamente tendrá que elegir al que prefiera, al que quiera tener para jugar, con Leandro Paredes, con el propio Nahuel Molina, que ya están recuperados, hasta incluso con Nicolás Tagliafico, que yo creo que por ahora se va a extender en el banco de los relevos y que veremos cuándo regresa, porque la verdad que Facundo Medina lo hizo muy bien. Un entrenamiento que además contó con la enorme posibilidad de que los chicos empiecen a practicar en un horario más parecido al del partido, y que además en la jornada de hoy dejó una yapa, que es la palabra de Pablito Aimar. Vos has citado, creo que en uno de los textos de recuerdo del Beto Brandoni, cuando Beto hablaba de la importancia de dejar un recuerdo.
1: Todos vivimos para hacer un buen recuerdo, decía
5: bueno,
1: Beto, ¿no?
5: Por eso especialmente traje esto, que en el canal oficial del Mundial dijo Pablito, el payaso Aimar, uno de los ayudantes de Lionel Scaloni.
6: No solo estás jugando lo máximo a lo que podés aspirar, que es un Mundial, sino porque también estás viviendo. Nosotros lo vemos así, lo pensamos así, intentamos que sean o generar recuerdos lindos más allá de lo deportivo. Obviamente que lo que más queremos es que las cosas deportivas salgan bien. Pero es importante por el camino, porque después el fútbol puede terminar de una forma o de otra y después, si no perdiste 30, 40 días de tu vida, nosotros... El buen ambiente, la buena vibra, como dijiste vos, para nosotros es fundamental, porque además de estar compitiendo, estamos pasando tiempo de nuestra...
5: Generar un buen recuerdo.
1: Sí, sí, ¿eh? Sí, sí. Y yo creo que A mí me parece que una de las cosas que mejor le ha pasado a Argentina es haber encontrado este cuerpo técnico.
5: Oh, qué lujo, ¿eh? ¿No? Es un lujo.
1: Un lujo.
5: La verdad que a uno no le gustaría que se separen nunca, pero si ellos deciden separarse, qué bueno sería un fútbol argentino, por ejemplo, ¿no? Con Aymar en River, con Samuel en Boca, con Ayala en Racing. Digo, es un cuerpo técnico de excelencia, ¿no? Encabezado por Scaloni, pero con nombres de una valía.
1: River en el momento del relevo de Gallardo había pensado en Aymar, sí, pero es imposible.
5: Bueno,
1: es una figurita imposible de conseguir.
5: Por eso digo, el día de mañana y si ellos eligen separarse, ¿no? Porque también es cierto que a uno le gustaría que sigan juntos toda la vida.
1: Bueno, ya sabemos que Argentina juega el próximo lunes, 2 de la tarde, va a estar Radio Mitre allí transmitiéndolo. Nosotros le vamos a dejar el espacio a Nelo para que se luzca con un buen relato del partido, así que nosotros el próximo lunes no estaremos en el aire de Mitre. Le damos el paso a la selección nacional para que nos genere otra alegría como las que nos ha generado en la primera presentación. El rival, ya lo saben, es Austria,
5: sí,
1: ¿correcto?
5: Que te voy a comentar, entre ayer a la noche y hoy a la mañana estuve repasando algunos videos de videoanálisis que me compartieron. Ahora después te voy a comentar bien, pero va a ser un equipo distinto al que enfrentó el otro día. Este es un equipo que, por ejemplo, te sale a presionar arriba, que yo creo que le va a dejar espacios. Viste que el otro día Argentina en un momento no tenía por dónde entrar, había que meter un pase milimétrico y Messi rompió el partido. Austria me parece es un seleccionado que le va a dar espacios porque lo va a ir a buscar a Argentina, va a tratar de presionarlo cuando Argentina salga. Si Argentina logra saltear esa presión, va a ser muy interesante jugar con esos espacios. Por eso es que yo te decía, auguro que el equipo pueda tener algún cambio, más allá de que ganó como ganó el otro día.
1: Claro, muy bien. 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

0: A Adorni de la vocería presidencial, lo anunció por redes sociales el funcionario desplazado del cargo, que sigue siendo jefe de gabinete y es investigado por presunto enriquecimiento ilícito, es decir, Manuel Adorni. Adrián Rabier, el nuevo vocero, es diputado por la provincia de La Pampa. En su momento en Twitter, Milei lo calificaba como imbécil total, chanta y poco formado. Ahora en gobierno le dicen crack. Adelante, Móvil Mitre.
1: En Casa de Gobierno celebran la llegada de Adrián Rabier, es un crack. Desde el entorno de Santiago Caputo también dieron el visto bueno y lo califican con un perfil de gran decisión. El nombre del hasta ahora diputado nacional por La Pampa se le ocurrió a Javier Milei por ser referente de la Fundación Faro, deslizan. Hay silencio por ahora del sector de Karina Milei. La semana que viene asumirá Adrián Rabier el cargo de portavoz presidencial. Está previsto que el próximo martes 23 a las 19:30 el presidente y el flamante vocero compartan una actividad en la Fundación Faro bajo el lema Ideas para una Sociedad Libre. Desde Casa de Gobierno, Jorge Moure, Panorama de Mitre, informa primero.
0: Se viene el Día de la Bandera y en Rosario estará Milei y también la vicepresidenta Villarruel, aunque a una prudente distancia. La mamá de la vice, Diana De Stefani, salió a defenderla a capa y espada. Dijo que le tienen miedo al espionaje, usó el término adorna en forma irónica y esto agregó en diálogo con Radio 2 de Rosario.
2: La verdad que tiene mucha cintura ella para llevar adelante esto y hasta se lo toma con humor. De parte de ella no hubo ninguna mala acción, ninguna traición. Nada de eso, ella está al contrario. Creo que ella adorna el gobierno de... Adorna, sí. Vamos a decir otro término.
3: Sí, porque...
2: ella complementa y enaltece el gobierno de Javier Milei. Me parece poco inteligente lo que hace el presidente de no seguir tratando...

0: escuchándola y escuchándola, porque ella lo aconsejaba muy bien. Ellos hicieron una dupla que realmente encantaba a los argentinos, verlos a los dos.
1: Consumo en caída. En abril bajaron las ventas en supermercados, mayoristas y shoppings. En supers la baja fue de 3,7%. Los mayoristas vendieron un 5% menos. La peor baja fue en los shoppings, 5,9%. Los datos los dio a conocer el INDEC. Caos y largas filas por el trámite de vinculación del Certificado Único de Discapacidad, conocido como CUD, con la SUBE. Horas de espera en las estaciones Constitución y Retiro con personas en silla de rueda y ancianos. La Secretaría de Transporte volvió a aclarar que el Certificado Único de Discapacidad, el CUD, en formato físico, continúa siendo válido para viajar gratis. Dice que la vinculación con la SUBE es opcional. Fernando Gago al quirófano, lo operaron, dicen que pintita, padece un problema cardiovascular. El entrenador argentino tiene 40 años, dirige Universidad de Chile. Después del triunfo de su equipo 2-0 ante O'Higgins, compensó. Lo trasladaron a un centro asistencial y quedó internado. Se recupera. Guerra verbal entre Estados Unidos e Italia. Es porque Donald Trump dijo que Giorgia Meloni, la primera ministra italiana, quería una foto con él. Y eso le dio pena. Ella hizo suspender el viaje de su canciller a Estados Unidos y publicó un video en el que remarca que, como italianos, ellos nunca imploran. Hay ciertas cosas que merecen una respuesta inmediata. Las declaraciones de Trump son inventadas. Estoy asombrada. No porque el presidente de Estados Unidos se comporte así con los aliados. No es la primera vez que ocurre. Solo puedo decir que no tiene la misma determinación con los enemigos de Occidente y los enemigos de Estados Unidos y con los líderes con los que demuestra ser más condescendiente. Pero hay una cosa. Italia y yo no rogamos más.
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1: Fútbol, novedades de cara al enfrentamiento con Austria. Nahuel Molina ganó terreno. Sería titular por encima de Gonzalo Montiel. Por otro lado, hay grandes posibilidades de que Facundo Medina se sostenga en el lateral izquierdo, aunque Nicolás Tagliafico podría sumar minutos contra el equipo europeo. La duda de Lionel Scaloni es quién juega de nueve, Lautaro Martínez o Julián Álvarez. Positivamente para el cuerpo técnico argentino es que el plantel completo se entrenó a la par, juntos a la par. Hoy la FIFA definió al equipo arbitral del partido entre Argentina y Austria. El juez principal será Amin Mohamed. El egipcio nunca dirigió a la Argentina. La selección de Argelia le presentó una queja formal a la FIFA en la que cuestiona el arbitraje contra la Argentina. El seleccionado africano considera que debieron tener sanciones disciplinarias el pisotón de Lionel Messi sobre Aissam Mandi y un supuesto codazo de Alexis McAllister. Estados Unidos es la segunda selección clasificada a la siguiente ronda del Mundial. El equipo del argentino Mauricio Pochettino derrotó 2-0 a Australia. Más tarde, Escocia, el puntero del grupo, jugará contra Marruecos a las 19, mientras que Brasil buscará su primer triunfo en la Copa cuando se mida con Haití a partir de las 21:30 con transmisión de Radio Mitre.
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1: Fernando Martínez, buenas tardes.
3: Buenas tardes. Hay un accidente en la Panamericana. Ocurrió en el kilómetro 17, mano al norte. El carril central está restringido y se registran demoras desde el ingreso de General Paz. Una General Paz que va lenta hasta Mataderos en dirección al Riachuelo. También hay congestión en la autopista 25 de Mayo, a la altura de 9 de Julio, en la conexión con la autopista Buenos Aires en La Plata. Y en el ramal Campana de acceso norte también ocurrió un accidente. En el kilómetro 49 chocaron dos autos, mano a la ciudad.
1: Temperatura en Buenos Aires 13 grados 6 décimas, humedad 54%.
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5: Este momentito de la música se lo vamos a hacer protagonizar a una actriz argentina que hoy cumple años y que yo personalmente admiro mucho, porque además de ser una muy buena actriz, es una muy buena cantante. Y va a cantar un valsecito que dicen que desde los primeros momentos no tuvo gran repercusión. Está compuesto por un bandoneonista llamado Ignacio Ayeta y un poeta llamado Francisco García Jiménez. Pero claro, sucedió que un día volvió Gardel a la Argentina, recién llegado de Europa, y preguntó, che, ¿qué hay de nuevo? Como para decir, a ver, ¿qué apareció? ¿Qué compusieron? A ver qué pueda grabar. Y entonces, dicen que uno de los autores, con muy mal oído, le cantó el valsecito que él no conocía. Y le gustó. Y rápidamente lo estrenó en el Teatro Empire. Y bueno, a partir de ese momento fue un éxito sensacional. Y entonces dice que uno de los compañeros, Ignacio Ayeta, tuvo una frase muy feliz. Las canciones nacen cuando Carlitos las canta. Recién entonces se ve si es linda la criatura. Extraordinario.

El valsecito Palomita Blanca está cantado por Soledad Villamil, que hoy está cumpliendo años y admiro profundamente. Dale un poquito de volumen, Nasa.

0: ¿Qué tal, eh? Soledad Villamil, hoy cumpleaños, la saludamos a la distancia. Es una semana que cumplen buenos cantantes, porque Jairo cumplió el lunes, el cumpleaños de Jairo, así que lo pude...
1: Está cumpliendo Mónica Ayos, le mandamos un beso, 54, besitos a México.
0: Mirá, Miami, claro, porque está ya radicada.
1: Van y vienen,
0: Está radicada...
1: En México y en Miami, van y vienen, sí.
0: Exactamente. Bueno, así que Soledad Villamil, cumpleaños, una muy buena cantante, una fina cantante, me encanta cómo canta, y además tiene una filmografía extraordinaria, ¿no? El mismo amor, claro. La misma lluvia, el secreto de sus ojos, nada más ni nada menos. Bueno, la dejamos ahí. ¿Vos me decías que va a comer con Mirta?
1: Claro, porque además es una de las protagonistas de Las Hijas en el Paseo de la Plaza, le está yendo bárbaro. Mañana va a estar cenando con Mirta Legrand, Soledad Villamil, Guido Casca, Joaquín Levington y Claudia Fontán. En tanto, el domingo, así completamos los invitados, van a estar almorzando con Juana, Esteban Lamote, de Secreto en la Montaña, Rolly Serrano, María Marul, la doctora Virginia Busnelli, que es especialista en nutrición y obesidad, y el ilusionista Agustín Canolic.
0: Muy bien.
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0: Terminó nomás, Juancito, ¿no?
3: Se acabó la faena en Seattle y además lo que se terminó de cosechar para Estados Unidos es el pase a la siguiente instancia. Ya es uno de los clasificados a los 16avos de final, donde está México y donde ahora también estará Estados Unidos con un fútbol de autovuelo. Hay que decirlo, el equipo de Pochettino ha jugado muy bien, así que se dará el lujo en el tercer partido, si es que quiere, de cuidar algunas piezas. Te completo entonces por esta zona, por este grupo: Estados Unidos 6 puntos, Australia 3 puntos, lo cual vuelve vital para Paraguay sumar esta noche. Juega con Turquía, dos equipos que vienen de perder el primer partido. Por tanto, si hoy Paraguay pierde su partido, estará en condiciones de quedarse afuera.
0: Caramba, ¿qué piensa Alfaro precisamente por estas horas? Ajá. ¿Te parece bien escucharlo?
3: ¿Y qué te parece? Gustavo Alfaro, el argentino de Rafaela, el entrenador de Paraguay.
4: Yo le dije, apoyen a los jugadores. Si tienen que criticar a alguien, critiquen acá. Yo tengo cuero grueso, muchacho. Tírenme dardos a mí, tírenme tiros a mí, tírenme a los jugadores, defiéndanlo. ¿Saben por qué? Pues se termina el Mundial y yo me voy, pero los jugadores van a seguir estando. Y son ellos los que van a seguir representando al país. Entonces defiendan a los jugadores. Yo siempre le digo, el rival más difícil de vencer es el que tiene la misma camiseta que la que tenemos nosotros. Entonces, ¿saben qué? ¿Saben la felicidad de verlos hoy acá? De que puedan venir a un Mundial, de que puedan estar hoy acá. Yo he seguido en las redes cada uno de ustedes que hacía, que decía que listo, me voy al Mundial, la alegría que tenían y todo lo demás, porque era la alegría nuestra. Era la alegría nuestra también. Porque cuando uno hablaba de felicidad, ¿qué era? Que todos tengan la posibilidad de venir a una Copa del Mundo. Bueno, hoy estamos hablando de resultados, listo. Péguenme a mí, muchachos, péguenme a mí. Yo soy responsable de todo.
0: Bueno, ¿qué tal, Alfaro?
3: El cuero duro, el hombre que allí veíamos en imagen con Galarza Fonda.
0: Exactamente, el que jugaba en River, que ese está en la selección de Paraguay, ¿no?
3: Lo de jugaba es...
0: No, es verdad.
3: Muy generoso, pero sí, formaba parte de River.
0: Ya que estamos en el momento del Mundial, una de las cosas que pasaron en las últimas horas es que por primera vez hubo no solo una terna arbitral de mujeres...
3: Es cierto.
0: ...sino que también se extendió a los demás organismos controladores del partido, quiero decir el VAR, ¿no?
3: Exacto.
0: Esto es un hecho realmente destacado, es la primera vez que sucede en el marco de los Mundiales, ¿no?
3: Sí, porque la total autoridad del partido entre República Checa y Sudáfrica pasó por juezas femeninas... que vienen haciendo un gran trabajo desde hace muchísimos años y que por fin en la jornada de ayer tuvieron la responsabilidad exclusiva de dirigir este partido.
0: Vamos a hablar con una árbitro de fútbol femenino, Salomé Dilorio, y le quiero preguntar qué significa este acontecimiento que ayer sucedió en el marco del Mundial para el arbitraje femenino. Salomé, mucho gusto en saludarte. Yo soy Fernando Bravo, Juan Bindi aquí, mi compañero. Desde Radio Mitre te incorporamos a nuestro programa. Buenas tardes.
5: Hola, ¿qué tal? ¿Cómo está? Muy buenas tardes, un gusto.
0: Bueno, a ver, ¿qué significa para el arbitraje femenino lo que sucedió ayer?
5: Y obviamente es un hecho muy importante, a mí no me llama la atención, honestamente, porque conozco tanto a la árbitra como a su equipo, compartí con ellas el Mundial Femenino de Australia-Nueva Zelanda en el año 2023 y viene trabajando todo el equipo junto a la VAR también. Los corrijo en una cosita, ya había habido un partido con una terna femenina en Qatar, Lo que pasa es que no era íntegramente del mismo país. En realidad lo que se dio ayer por primera vez es que la terna arbitral era toda estadounidense y, bueno, la VAR que era de Nicaragua. Ah. Pero son árbitras que vienen trabajando hace muchísimo tiempo en el arbitraje. Quizás la gente obviamente no lo sabe, pero, por ejemplo, Tori junto a su equipo, fueron parte de la final del Mundial Femenino, como dije anteriormente, del 2023. Ha arbitrado partidos por la clasificación al Mundial. Ha sido parte del Mundial de Clubes del año pasado. O sea, ya tiene varios torneos en su haber, como para, digamos, que esta designación a las que estamos cercanas a ellas y venimos trabajando.
0: Bueno.
5: Quizás más en el plano femenino sepamos que no es casualidad esta designación.
0: ¿Y hay otro equipo de femenino o este es el único equipo femenino para este Mundial?
5: Hay una dupla de México también, que de hecho estuvo a punto de entrar la cuarta árbitra recientemente en Estados Unidos, porque el árbitro se lesionó en el tiempo adicional, no sé, tuvo alguna molestia muscular, pero finalmente terminó el partido luego de ser asistido médicamente. Pero bueno, de hecho ella lo asistió con uno de esos geles, supongo que será una contractura o algo así, quedaba muy pocos minutos, pero hubiera sido un hito que después del debut de las chicas ayer, hoy se hubiera dado que esté también la cuarta árbitra, que está acompañada también por una asistente mexicana, pero en ese caso son una dupla.
0: Mirado desde afuera, Salomé, vos como árbitro, con la experiencia que tenés, una sola pregunta. Toda la tecnología que hoy acompaña al árbitro, no solo el VAR, la cámara que tiene también incorporada, digamos, a su accionar, con una cámara personal que maneja el juego de otra manera, ¿a ustedes les facilita realmente la tarea? ¿Son elementos que contribuyen, que les da seguridad o que les da inseguridad? Porque dice, bueno, a lo mejor cobro algo que después el VAR me contradice. ¿Cómo es esa relación con la tecnología?
5: No, el VAR claramente vino para quedarse y es un aporte enorme para el árbitro. Si bien al principio quizás podía pasar eso que comentás vos, de que muchos árbitros que quizás ante el error les juegue, digamos, una pasada negativa, por supuesto que se tenía que acostumbrar, y en definitiva nadie se va contento de un partido si sabe que influyó en un resultado o tuvo un fallo determinante y que fue erróneo. O sea, al final de cuentas, nosotros quizás el problema o lo más difícil de asimilar es que el error te expone ante muchísima gente, ¿sí? Porque errores cometemos todos en nuestro trabajo.
0: Claro.
5: Lo que pasa que cuando el VAR te convoca, quizás claramente el VAR, como hablamos siempre, es para errores claros, obvios, manifiestos, jugadas grises. La idea es no intervenir. Entonces, bueno, por supuesto que si te equivocaste es mejor poder remediarlo y cambiar de decisión en el partido que después enterarte en definitiva con las imágenes unos minutos después de terminado el encuentro.
0: Claro.
5: Si uno lo toma de esa manera, por supuesto que la tecnología es una ayuda enorme. Yo soy árbitra internacional VAR desde hace ya varios años, tengo 3 mundiales como VAR, así que imagínate que por supuesto que estoy a favor de la tecnología, y más allá de eso me parece que es de gran ayuda, porque en definitiva ayuda a corregir errores y a ser justos, que es lo que todos queremos dentro de un campo de juego.
0: Igualmente creo que hasta ahora los arbitrajes han estado realmente muy acorde a las exigencias de todo el Mundial, ¿no, Juan?
3: No se han percibido errores grandes, para nada. Y además, una buena predisposición de los jugadores también, que bueno, Salomé lo sabe mejor que yo, muchas veces son bastante, bastante pedigüeños o irrespetuosos. En este caso me parece que estamos viendo un Mundial por ahora tranquilo.
0: Salomé, muchas gracias por este aporte, muchas gracias.
5: No, por favor, gracias a ustedes. Saludos.
0: Salomé Di Lorio, árbitra internacional, mirando con ojos de mujer, digamos, esta participación de la tanda completa de todas juezas de una misma nacionalidad, ¿no?
3: Sí, porque además, es cierto lo que ella dice, que ya había habido una terna, pero creo que vos marcabas también que el VAR de ayer también era una mujer. En la oportunidad que ella refería del 2022... las juezas se limitaban al campo, eran en aquel momento árbitros mexicanos, creo que habían sido.
0: Bien.
3: Ayer había 5 juezas, cada uno en su lugar. Son cosas que, la verdad, Fer, son noticias por ahora. Yo tiendo a pensar, y ojalá así sea, el día de mañana ya ni sea noticia, ya de lo mismo quien sea, mientras que sea una buena jueza o un buen juez. La verdad, da lo mismo de dónde viene y si es mujer, hombre o lo que sea.
0: Pero tarea difícil, ¿no, Juancito?
3: Sí, ¿qué te parece?
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0: Pero estamos en Estados Unidos, nosotros estamos jugando el Mundial. Me dice ella que ha sucedido un hecho en Boston que quiere rescatar en un recuadro.
2: Sí.
0: ¿Qué pasó, Mariana?
2: Y tiene que ver, bueno, hay una distancia bastante grande entre Seattle, donde fue el partido, y Boston. Son 4.000 kilómetros, pero bueno, algo que pasó y que hasta el día, hasta ahora, porque sucedió en realidad hace 2 días que se tuvieron que arrestar a un chico, a un hombre de Boston. ¿Por qué? Porque pasó 3 fines de semana completos haciéndose pasar por guía de museos. Él entraba al museo, iba más o menos vestido con una chombita negra, un pantalón color caqui, se compró por internet una de la tarjetita, digamos, que lleva colgada en realidad, para identificarse, y pasaba desapercibido. Y entonces, en los horarios en que sabía que los guías habitualmente estaban descansando, él veía que había algunas personas ahí y empezaba a hablar. Pero ¿sabes qué? No sabía nada. Él inventaba las historias. Es lo más gracioso. Llevaba a distintos grupos de visitantes por el edificio. Iba
1: gratarola o cobraba, ¿no?
2: Y yo supongo que iba gratis. No sé, en realidad, porque imagínate, después en algún momento lo descubren, obviamente. Claro. Lo descubren gente que sí debería estar haciendo esa tarea. Y es como, ¿y este quién es? ¿Y este quién es? Empezaron a preguntarle. De hecho, por eso ahora está enfrentando cargos. Lo arrestaron. Él inventaba historias completamente falsas sobre cada pintura, cada escultura. Y la gente le creía. No dejaron trascender igual el museo. Esto debe ser muy fácil igual de averiguar, pero la realidad es que a muchos visitantes quizás se fueron del museo pensando eso,
0: claro,
2: pensando
0: esa historia.
2: Quizás le dieron una propina,
0: quizás
2: le dieron una propina, qué sé yo. Pero bueno, igual me parece original en algún punto, como que se divirtió, me parece. Tres fines de semana.
0: Lo que pasa es que hay una organización, Civitatis, que si vos vas a cualquier ciudad del mundo, vos contratás un guía espontáneo se juntan en un determinado lugar, en una plaza, y te llevan a pasear por la ciudad, y de pronto es a la gorra, digamos.
2: Exacto.
0: Vos después le das a los chicos lo que... Y es gente que yo sospecho que está enterada y te cuentan la verdad.
2: Están certificados,
1: pero
2: bueno.
1: Idea del lugar, te crees todo.
0: Por ahí este del museo hizo lo mismo, pero no sabe un soto.
2: Pobre, ahora está arrestado.
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13: Hola, qué gusto saludarlos. Soy Juan Locatelli y es un placer brindarles la previa del deporte motor como cada viernes en Bravo por Mitre. Y este no es un fin de semana más. El superclásico del automovilismo argentino, el turismo carretera, vuelve al templo de la velocidad, el denominado Óvalo de Rafaela. A lo largo de 72 años, el TC se presentó en 41 oportunidades en el veloz trazado santafesino, disputando grandes batallas. Primero en un óvalo de tierra compactada y desde hace dos décadas utilizando tres chicanas. El gran Juancito Gálvez Confort inauguró el trazado santafesino con un triunfo el 2 de agosto de 1953 con pista de tierra compactada. Ángel Rienzi, con una Coupé Ford motor F100, ganó en octubre del 66 la primera carrera con un circuito asfaltado y en mayo del 67 dominó la famosa CGT del turismo carretera Copelo, Gradas y Ternengo con Torino. La última cita, ya con los autos de nueva generación, fue ganada por el tubo Esteban Gini con Toyota el 16 de junio de 2024. Y la espera terminó con filas de más de 4 kilómetros a pesar de la lluvia. El público se bancó la inclemencia del tiempo con tal de conseguir un buen lugar para disfrutar este fin de semana de la séptima fecha de Campeonato Río Uruguay Seguro de Turismo Carretera, que lidera el Manu Urcera con Toyota, acompaña al TC Pista, donde el líder es Bautista Damiani. Mañana, entrenamientos, clasificación. El domingo, series y finales. Felicitaciones a Mauro Merina y a la gente del RUSMED Team, que se hizo cargo de la organización de la vuelta del TC a la Perla del Oeste santafesino, el Óvalo de Rafaela. A nivel internacional, en la vigilia del Gran Premio de Austria de Fórmula 1, que se va a correr del 26 al 28 de junio, con Alpine, que quiere seguir sumando con sus dos pilotos, Gasly y Colapinto. Este fin de semana, en República Checa, una nueva fecha de Campeonato Mundial de Motociclismo de Velocidad, denominado MotoGP. Ayer, en Berno, se firmó el Pacto de la Concordia entre el titular de los derechos del MotoGP y los cinco fabricantes hasta 2031. Sigan las alternativas del deporte motor nacional e internacional por Radio Mitre. Gran fin de semana para todos.
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2: 18 horas 31 minutos, cielo despejado, la temperatura sigue bajando. En Buenos Aires ahora 12 grados 2 décimas. Cerró en alza. El oficial hoy cotizó a 1.480 pesos. El paralelo, denominado Blue, quedó 1.480 pesos, mientras que el riesgo país de Argentina, elaborado en Estados Unidos por la JP Morgan, se ubica en 429 puntos básicos. Encontraron en París obras inéditas de Mozart. La Biblioteca Nacional de Francia confirmó el hallazgo de un cuaderno manuscrito que contiene 7 piezas inéditas para flauta y arpa. El cuaderno reúne una docena de lecciones de composición que Mozart impartió en París entre mayo y julio de 1778 a Marie-Louise Philippine de Bonnier de Guise, hija del duque de Guise. La autenticidad del manuscrito fue confirmada por la Biblioteca Mozartiana de la Fundación Mozarteum de Salzburgo, Austria, tras un proceso de peritaje. Las 44 páginas conservadas incluyen las 7 piezas para flauta y arpa, una de ellas inconclusa, en las que se combinan aportes del maestro Mozart y de su alumna. Las obras inéditas, con una duración total cercana a los 20 minutos, serán interpretadas por primera vez este domingo por la Orquesta Filarmónica de Radio France.
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3: Atención automovilistas, ya quedó libre el kilómetro 17 de la Panamericana tras el accidente en la mano que va al norte. Sigue la congestión en la General Paz, sobre todo en el tramo que va de Constituyentes a Liniers, al Riachuelo, y en toda la autopista de Lepeán en sentido Ezeiza. Demoras en la autopista 9 de Julio Sur para cruzar el puente Pueyrredón y todavía está cargada Perito Moreno desde Villaluro. Y atentos porque ocurrió un accidente cruzando la cancha de Vélez, sentido centro.
2: Temperatura en Buenos Aires, 12 grados 2 décimas, humedad 61%.
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10: Hoy Martín Stedman descansa. Está Gustavo Matié. Te escucho, Gustavo.
11: Buenas tardes, Fernando. Bueno, arrancamos de una manera diferente. Lo cierto es que llegamos al cierre de semana, un dato importante. Bueno, el invierno es como que comienza a asomar la trompa, decía el paisano. Se proyecta una ventana de tiempo seco, frío, sí, por la mañana. Bueno, la presencia de humedad condiciona lo que es el momento de arranque del avance de cosecha, tanto en soja como en maíz. Pero el dato que nos deja esta semana, hay 5 apuntes clave. Por un lado, el clima. Como decía, seco, frío, con baja probabilidad de lluvia para el fin de semana. El trigo con un avance de un 57,6% en lo que es la siembra, un adelanto importante, 6,5 millones de hectáreas, lo actualizó esta semana en la Bolsa de Cereales de Buenos Aires. La soja prácticamente cerrando la campaña, recorre el tramo final, más del 97%, se proyecta 50 millones 100.000 toneladas. En el caso puntual del maíz también está avanzando de manera contundente. Y lo que representa la posición de granos, nuevamente un cierre negativo para nuestra referencia externa a Chicago, con baja para soja, trigo y maíz. El mercado local tampoco reaccionó mucho, la tensión comercial está relacionada con las ventas. La soja en el disponible en Argentina cerró en 465 mil pesos la tonelada, y en Chicago, posición julio,
7: $412.50. El mercado ganadero, en el cierre de la semana, hoy 4.946 cabezas. Como apunte importante a considerar, si bien hubo más de 19.000 cabezas encerradas, la demanda sigue de manera muy selectiva, interesada por el consumo liviano, pero también la vaca con destino a exportación. El novillo cerró esta semana con un índice de 4.283 pesos y el índice general de mercado 3.345 pesos. Y para cerrar, el dato importante de la semana, un tema que ya venía de la gestión anterior del gobierno, digamos, hablamos de la hidrovía, ¿no? Este gran cauce que permite que se conecte en los mercados la producción y las diferentes regiones productivas de la República Argentina. Bueno, finalmente el gobierno adjudicó la vía navegable, la definición ordena el futuro de este corredor por donde circula la decisión comercial de la venta del exterior, especialmente las exportaciones. El contrato por 25 años para el agro no es una noticia más, Fernando, más que nada por la infraestructura de cuánto cuesta sacar la producción, puntualmente de granos, pero también de los subproductos. Así que hay muchos apuntes para tratar este domingo en la mesa de Mitre del Campo a partir de las 7 de la mañana, Fernando.
10: Muy bien, mucha suerte, muchachos. Buen fin de semana. Gracias, ¿eh?
7: Gracias a vos. Un abrazo.
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17: 12 grados, 2 décimas la temperatura, cielo despejado, 60% la humedad. El pronóstico para el fin de semana, les cuento. El sábado mañana mínima 6, máxima 14, va a estar parcialmente nublado, sin lluvias. Y el domingo mínima 9, máxima 14, Día del Padre, va a estar mayormente nublado, pero también sin lluvias.
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10: Te doy unos minutitos, Iván, para que hablemos de los estrenos de la semana, si te parece bien. Dale.
18: Fernando, ayer hablamos de Toy Story 5. Por supuesto que era de esperar. El producto Pixar ya tiene una suerte de piso, ¿no? O sea, menos que buena no va a ser, independientemente de que haya caído en los últimos tiempos en la inevitable comercialidad de las secuelas. Pero cuando las secuelas tienen algo para contar, valen la pena. Y es el caso de Toy Story 5. Es más, si yo tuviese que elegir qué ver de la saga de Toy Story, yo diría que la 1, la 3 y la quinta, que cierra en términos de su mensaje y de su análisis social de qué representan hoy los juguetes, que han caído, todos los personajes, pero los juguetes en la vida real también, en una suerte de objetos obsoletos, ¿no? Porque se los han devorado la tecnología. Y creo que en ese sentido, esta lectura de lo que hoy son los chicos alienados frente a una pantalla de una tablet, me parece que es una de las cosas importantes que tiene Toy Story 5 para decir. Es cierto, se ha perdido con el tiempo algo de sutileza, algo de la no la necesidad de explicar las metáforas, y a veces no es necesario, o las simbologías, pero en definitiva creo que va a ser uno de los éxitos del año por lejos. Les recuerdo además que se reestrenó Alphaville, el clásico de Jean-Luc Godard, que me parece que también tiene algo para decir en esta época, este clásico de 1965, restaurado y remasterizado, que por supuesto vale la pena ir. Y le voy a hacer una parte a una película que se llama Lo que mata, película que viene de Turquía, una producción que se estrenó en nada, en una sala o dos, no más, pero de verdad, lo que les gusta el buen cine, búsquenla porque vale la pena, como radiografía de las miserias humanas que resaltan cuando una situación se vuelve desbordante. Me pareció realmente muy buena. Esta película, insisto, se llama Lo que mata y también conforma la agenda de este fin de semana.
1: Hasta la...
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10: Y hoy son parte de una lluvia. Bueno, señoras, señores, se viene el Día del Padre y por supuesto queremos preguntarte cómo vendrá el pronóstico para el Día del Padre.
17: Mira, el Servicio Meteorológico dice que no va a haber lluvia el fin de semana, ni sábado ni domingo, pero el domingo aumenta la nubosidad. Ah. Entonces puede ser un domingo un poquito inestable.
10: No, prevean mes adentro, listo.
17: Por las dudas, mayormente nublado, por las dudas, pero no habría probabilidad de lluvias, pero estén atentos.
10: Está bien, bueno. 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
1: ¿De qué manera que se va cerrando tu trabajo, Canosa?
2: Con música, Fernando, porque se siguen sumando espectáculos a la cartelera porteña y en este caso me voy a Zona Norte porque hoy está estrenando una nueva versión de Drácula, Drácula Resurrección 2. Hoy es el estreno para el público, el lunes habrá alfombra roja, estoy hablando del Hipódromo de San Isidro, la carpa del Circo Rodas, pasé el otro día, es impresionante. Sí. Me dijo Pepe que supera al espectáculo del Luna Park, así que el lunes lo voy a comprobar, así que mira lo que va a ser. Bueno, obviamente habrá alfombra roja, el protagonista en este caso es Diego Duarte Conde, Antonella Cirillo en el papel de Mina, todo elenco renovado, un espectáculo inmersivo en el que los espectadores van a ingresar al universo de Drácula. Obviamente los fanáticos van a estar allí, un espectáculo que se hará en una carpa traída del exterior con 28 artistas en escena, 240 trajes de época, música original de Pablo Flores Torres y arreglos de Yair Gilal. Obviamente eso es una creación de Pepe Cibrián Campoy.
1: Muy bien, escuchá, espero que lo acompañe el buen tiempo, ¿no?
2: Por favor.
1: En San Isidro, ahí
2: sí, en la carpa, todo, ¿no? Sí, en el hipódromo, sí.
1: Claro,
2: sí.
1: Bueno. Escuchá, Mariana.
3: Sí.
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1: Y hablando de recordar, Juancito, ¿en qué partidos del fin de semana Argentina, del Mundial, Radio Mitre va a estar presente?
4: Te diría que es un fin de semana espectacular para acompañar el frío que uno prevé vamos a tener con la radio bien, bien cerca, con transmisiones que, por supuesto, comenzarán esta noche con el duelo de Brasil y de Haití,
1: sí, claro,
4: a las 9:30 de la noche. Pero yendo íntegramente el fin de semana, mañana la programación arranca a la 1 del mediodía, cuando, con una hora de previa, vamos a llegar al duelo entre Países Bajos y Suecia, que arranca a las 2 de la tarde. Pegado a eso, Alemania, Costa de Marfil, y a las 9 de la noche, Ecuador, Curazao.
1: Mirá.
4: Un triple plato más que interesante.
1: Y todo un sábado deportivo total.
4: Tremendo. Y ni te digo lo que se viene el domingo.
1: ¿Domingo?
4: El domingo arrancamos a las 12 ya con la gente, ojalá el tiempo lo permita, el día con el asadito.
1: Mesa
4: tendida. O el fueguito, vos te vas preparando ahí con la radio de fondo para llegar con una hora de previa al partido que a la 1 del mediodía va a jugar España con Arabia Saudita.
1: ¿Qué
4: no,
1: partido ese?
4: No es un partido más para España, para nada, porque no pudo ganar en su debut e intentará hacer lo propio. Pegadito Bélgica con Irán.
1: Bien.
4: Y después.
1: Ahí dirige Herrera, ¿no?
4: Darío Herrera. El neuquino Darío Herrera va a ese partido haciendo su debut. Era el único de los tres argentinos que todavía no había debutado. Y a las 7 de la tarde, mucha presencia seguramente de oyentes que nos escuchan del otro lado del charco, como se dice.
1: ¿Uruguay juega?
4: Sí, Uruguay con Cabo Verde. Linda oportunidad tiene Uruguay de resarcirse, jugó bien el segundo tiempo del otro día, mas no tuvo eficacia. Con Cabo Verde, uno imagina, debería recuperarla. Obviamente, reiteramos, el próximo lunes, el partido del seleccionado argentino con el seleccionado austríaco y con árbitro confirmado, es un egipcio, se llama Amin Mohamed, por lo que dice la calificación, un árbitro de esos que intenta meterse poco, eso es lo que a mí me gusta, y el VAR designado para un español, el señor Diego Sánchez, son los jueces principales del partido de la Argentina que se han conocido en la jornada de hoy.
1: Partido de Argentina que va a transmitir Radio Mitre, por lo tanto nosotros el lunes no estamos en la programación porque el partido es a las 2 de la tarde, se prolonga la transmisión hasta las 4 de la tarde y después en Palma con...
4: No, después lo que vamos a tener seguramente tendrá que ver con la enorme repercusión del partido, la aparición de Scaloni,
1: después
4: la aparición de los jugadores.
1: La programación natural a las
4: 4, a las 7 de la tarde ya recuperamos, ojalá que en un bombiendo a casa que sea volviendo a casa contentos, ¿no?
1: Contento,
4: seguramente será
1: sí,
4: así.
1: Sí, claro que sí. Bueno, nada, simplemente esperemos con enorme ansiedad precisamente el próximo día lunes, pero el fútbol se va a poblar en la onda de Mitre a lo largo de todo el fin de semana. 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
1: ¿Qué números salieron en las loterías de la tarde?
3: El sorteo vespertino en la ciudad 1046, que son los tomates. En la provincia el 383, que es el mal tiempo. En Santa Fe el 1078, la ramera. Y en Córdoba 9394, que es el cementerio.
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1: La Canosa dice para despedirse.
2: Digo que seguimos de cerca el estado de salud de Chiche Helbum. Va a estar una semana más internado en el Mater Dei, y esto lo cuenta Ángel de Brito. Está mejorando, no tiene fiebre. Explicaron además que las recaídas son normales después de internaciones tan largas como la que él tuvo. Así que bueno, mejoría para Chiche.
1: Me alegro mucho. 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

0: Bueno, nos estamos retirando, ya estamos prácticamente en las postrimerías de nuestro programa, cuando en este momento se está inaugurando el partido que va a jugar Escocia con, Juancito.
1: Con Marruecos.
0: Con Marruecos. Y esto lo conmueve un poco a nuestro amigo Tato Ian, que ya está acá en los estudios de Mitre, porque vos tenés raíz escocesa, Tato.
2: Yo soy escocés.
0: Ah, vos sos escocés.
2: No, no nací en Escocia, mis ancestros.
0: Escocés de buena cepa.
2: Mis ancestros de. Sí, claro. De 1830 y largo vinieron para acá.
3: 1830. Sí.
0: Está bien.
2: Hace muchísimos años.
0: Pero Juan apuntaba un pequeño detalle. Contalo, Juan, con propiedad, porque yo no lo pesqué bien.
1: Comentábamos recién de una estatua que el personaje, un héroe escocés.
2: En Burgos, claro.
1: Que es igual a Tato. O sea,
2: es muy impresionante.
1: Ahí le estoy tratando de buscar.
3: Vamos a ver. Creo que es eso, William Wallace.
0: ¿La estatua o la figura del tipo realmente?
1: No, claro,
2: la cara del tipo.
1: La cara de la estatua,
2: Fer. Es igual.
1: Parece una estatua a Tato. Pero bueno, obviamente hay varias.
3: Hay varias que están con un, hay una con un caballo.
4: Claro.
3: ¿Esta era?
2: No. Después la...
1: Ya la vamos a encontrar,
2: Oh, es gracioso porque es igual a mi viejo.
0: Hay un pato que es hincha de Escocia que va.
3: El pato de Escocia.
0: Y yo lo está mostrando. Qué gracioso.
2: Y viste que cantaron una, que prepararon un himno con la canción de Rodrigo, los escoceses.
1: Sí, sí, tienen.
2: Son muy, muy divertidos. De nuestro
3: el
2: Rodrigo.
3: Potro.
2: Del potro.
3: Rodrigo bueno.
0: ¿De qué
3: potro Rodrigo?
0: ¿Qué canción de Rodrigo?
1: Porque ellos tienen, obviamente, esto tiene una connotación, hablábamos con Tato recién por la enemistad que ellos tienen
2: con Inglaterra.
1: Histórica con Inglaterra, adoptaron a Maradona prácticamente como un héroe por lo que hizo en México 86.
2: Claro.
1: Entonces de ahí la canción de Rodrigo a Maradona y de ahí la derivación.
0: Ah, con la música de
2: Maradó. Sí.
0: Maradó.
2: Mirá vos. Sí, son muy fanáticos de la Argentina. Así que aguante Escocia.
0: Es tu segundo equipo del Mundial.
2: Sí, claro, por supuesto. Sí, siempre. Siempre,
0: claro,
2: me encanta.
0: Claro.
1: Y te digo.
2: Tuve la suerte de conocer y es muy, muy lindo. Se mueren de frío.
0: Sí, ¿no?
2: Sí, 9 meses al año hace mucho frío.
3: Ay, no, mucho tiempo, 9 meses para pasar frío.
2: Pero tiene un verde, los campos de Escocia son famosos por el verde. Un verde de una intensidad como nunca. No ves en otro lado.
0: Mirá, qué
2: un verde bellísimo, muy potente.
0: Está bien, está bien. Bueno, ¿qué decía, Juancito?
1: No, decía que más allá de toda esta parte romántica, Escocia tiene un buen equipo.
2: ¿Sí?
1: Por supuesto que no está a la altura tal vez del grupo que le ha tocado.

0: A Marruecos, bueno, tendrá su posibilidad. ¿Encontraste, Marian?
1: Encontré, no era William Wallace, en realidad. Ahora la vamos a intentar mostrar. Se trata de Kim Trainor.
2: Sí, exacto.
1: Que es la estatua y que realmente es impresionante el parecido que hay. Ahora lo vamos a ver. Yo no sé si
0: ¿Vos estás seguro que no es un homenaje que te hicieron, Tato?
3: Es igual.
2: Es increíble. Sí.
4: A ver,
2: sí.
4: Da la vuelta porque yo vi al otro.
3: Es un escritor muy heroico, como si fuera Sarmiento para los escoceses.
1: Claro, claro. La tenemos que intentar ubicar.
0: Ahora vamos a ver si bueno, se la hacemos llegar a las chicas.
5: Lo vamos a preparar para el próximo pase. Vamos a tenerlo.
1: Vamos a tener todo. Vamos a poner el. Claro, me gusta. Claro,
3: pero es muy gracioso. Sí,
0: la viste en vivo. Te tocó ver.
3: Sí, porque está en un lugar central, claro, de Edimburgo, es como si fuera el obelisco.
0: Ah, qué bárbaro.
3: No, es un héroe en serio de cosas.
5: Bueno, señores, nosotros hemos llegado al final, ya son las 7 de la tarde en el país y por lo tanto les dejamos todo en las manos de Tato Viana y todo su equipo. Nosotros, reiteramos, no estamos el lunes acá porque damos paso al fútbol de una programación de fin de semana que Juan ya explicó, de todo el sábado y todo el domingo prácticamente cubierta la programación de Mitre con el fútbol y partidos muy interesantes del Campeonato Mundial en esta primera fase. Así que nos reencontraremos el martes. Gracias, Marianita.
1: Un placer. Buen fin de semana. Chau, y feliz día.
4: Un placer para los papás.
0: Es verdad.
1: Bueno, para Francito, todos los papás.
0: Chau.
5: Gracias por todo. A todos, la producción, Martita, Mariana, Alejandra, Gonzalo y NASA, que nos puso el programa en el aire, como siempre. Gracias por el esfuerzo. Nos reencontramos el próximo martes. Buen fin de semana y feliz Día del Padre para todos aquellos papás.

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0: 19 horas, 1 minuto en Buenos Aires, cielo despejado, temperatura 10 grados, 2 décimas. Más sobre la caída del consumo, tal como venimos informando, el INDEC dio a conocer los datos de abril. Bajaron las ventas en supermercados 3,7%, en servicios mayoristas que vendieron un 5% menos y la peor baja se dio en los shopping centers con 5,9%. Presentan un show espacial en Palermo. Adelante, Móvil Mitre.
1: En una nueva experiencia de realidad virtual aumentada en 360 grados, se presentó en el pabellón Freres de la Rural Exploradores del Espacio. Una experiencia virtual espacial que es la más grande del mundo para ser astronauta por un día a bordo de la Estación Espacial Internacional. El empresario que hace posible esto, Daniel Greenbank, le comentó a Radio Mitre cómo se realizó.
2: Vos decís, parece, es real. Esto está filmado por la NASA con los astronautas y cómo se vive la Estación Espacial ISS, tal cual se vive adentro. O sea, no es que en las otras muestras que tenemos, que también son 360, inmersivo, todo eso, hay intervención de inteligencia artificial. No, acá es totalmente filmado por la NASA y es lo que transcurre dentro de la Estación Espacial.
1: Alan Zurita, Mitre Informa, primero.
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0: Grupo C y ya está ganando Marruecos. Derrota 1-0 a Escocia con gol de Saibari. Van 4 minutos del primer tiempo.

0: Tránsito.
1: Sigue lento el ingreso desde Perito Moreno hacia la autopista del Oeste. Hay buena marcha en la 25 de mayo, en Perito Moreno sentido centro porteño, pero en Delepiane hacia Ezeiza sigue la congestión en toda la traza por las obras. También se va agilizando la autopista Buenos Aires-La Plata. Atención usuarios de trenes, el Sarmiento opera con demora.
2: Temperatura en Buenos Aires 10 grados 2 décimas, humedad 74%.
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0: 19 horas, 6 minutos de este 19 de junio del 2026. Bienvenidos todos. Abrimos puertas, ventanas y tranqueras al volviendo a casa. Aquí estaremos como todos los días, entre las 19 y las 21, cerrando la jornada informativa, repasando lo más trascendente, intentando poner en foco las cosas que creemos más importantes. Así que bienvenidos. Bienvenidos al país en modo viernes, al país donde la noticia es la salida de Adorni de la vocería presidencial, al país del nuevo vocero, un tal Adrián Rabiel, al país rendido a los pies de San Messi, al país de las pasiones, al país en modo mundial, al país de los prodes familiares y los prodes de la oficina, al país en la víspera del Día de la Bandera, al país donde Manuel Adorni viajará a Rosario con Milei como si no pasara nada, al país que simula demencia mientras la justicia le tira sogas al Chiqui Tapia, al país de las fake news, al país a la espera de la confirmación de la visita del Papa, al país de los periodistas más malvados de la tierra. Bienvenidos al país de la economía a dos velocidades, al país de los que ayudan y de los que viven de los demás. Bienvenidos al país a veces contradictorio y a veces no, al país donde nadie se salva solo, aunque algunos sí. Bienvenidos al país de las historias de Charlotte, que estarán enseguida entre nosotros. Al país de la gente que sabe. Al país Alcatrasca. Bienvenidos al país a la que te criaste. Bienvenidos todos al país más loco del mundo.
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0: Y saludamos a la pandilla, arrancamos como siempre, como de costumbre, en realidad, con nuestra querida Carola Gil, alias Charlotte. Hola, Carolita.
2: Hola, Tato. Hola a todos.
0: ¿Todo bien?
2: Todo bien.
0: Bueno, saludamos al profesor Miguel Wiñaski, nuestro filósofo de cabecera. Hola, Michael.
3: Hola, hola. ¿Cómo están todos? Yo muy bien.
0: Y al uruguayo José Gabriel Carvajal. ¿Cómo andas, Uru?
4: Tato, gusto saludarlos.
0: Bien, muy bien. ¿Relatás el domingo a Uruguay?
4: Cabo Verde.
0: ¿Contra Cabo Verde?
4: Contra Cabo Verde, sí.
0: ¿Y saben jugar la pelota en Cabo Verde?
4: Lo veremos el domingo.
0: ¿Estás preocupado por la clasificación de Uruguay o no?
4: Ni fu ni fa. No. La expectativa la tenía muy baja, así que todo lo
0: arrancaste con expectativa baja.
4: Muy baja, con lo cual no me...
0: Es verdad, es verdad. Y está nuestro querido Nachito Gulián aquí con nosotros. Hola, Nachín.
5: Buenas tardes, Tatín, a todo el equipo y a todos nuestros oyentes. ¿Cómo
0: estamos? ¿Estás muy cebado con la escaloneta?
5: Obviamente que estoy ilusionado, como todos. Ya quiero que sea lunes, ya. Ya quiero que sea lunes.
0: Es a las 2 de la tarde el partido del lunes, ¿no?
5: Sí.
0: Por eso Fer no tiene el programa, porque va a estar obviamente Gaby Anhelo transmitiendo. ¿Desde dónde es que juegan el lunes? Los Ángeles, ¿no? ¿Dónde
4: era? Dallas.
0: El segundo partido, Dallas. Bueno, será por supuesto tema de importancia ese día, de vital importancia, vamos a decirlo. Hoy hice una pirueta cuando llegué, y le fui a preguntar a nuestro equipo de producción ¿cuál creían que era la noticia del día? Sabiendo que iban a decirme lo que me dijeron, que hay un nuevo vocero que se llama Adrián Rabier, de quien sabemos realmente muy poco. Yo obviamente les hice la pregunta porque imaginaba que iban a decirme eso y así podía retrucarles lo que yo siento que es la noticia del día, que es la salida de Manuel Adorni. De su rol de vocero del gobierno. Manuel Adorni fue echado de la mitad de sus empleos, por lo menos por ahora, que es el de ser vocero del gobierno. Hoy lo sacaron de ese rol. Seguirá siendo jefe de gabinete, bueno, por algunos días más. Veremos qué es lo que termina pasando cuando el Congreso se junte, a ver si piden su destitución o si tienen los votos necesarios para correrlo también de allí. Pero si uno tendría que definir de qué trabaja hoy el señor Adorni, es uno de jefe de gabinete, dos de vocero, o incluso al revés. Uno de vocero, dos de jefe de gabinete.
3: Algunos especulan con que es un primer paso para la desactivación total.
0: Y sí.
3: Pero veremos.
0: Y sí, ¿no? Pero sí, porque ya, de hecho, pero ya le sacaste la mitad de la pólvora.
3: El rol en el cual adquirió trascendencia.
0: Además.
3: Y presencia.
0: Además. Así que la noticia del día es esa, es la pérdida, el castigo finalmente a Manuel Adorni por toda la macana que se mandó con sus bienes, con sus recursos, que no son de él probablemente, además.
2: Pero sigue como jefe de gabinete, con todo un gabinete de ministros reticentes a, no a tenerlo como jefe de gabinete.
0: Claro.
2: Pero es rarísimo, no sé, me parece una media tinta.
0: Sí,
2: no resuelve nada más que las posibilidades del gobierno de volver a comunicar las cosas que le interesa comunicar. Pero, ¿qué es lo primero que le van a preguntar al nuevo vocero?
0: ¿Por qué sigue Manuel Adorni siendo jefe de gabinete?
2: Sí. ¿O cómo está la causa de Manuel Adorni? ¿Por qué compró 8 palos de sábanas?
0: Y él dirá, bueno, de eso va a hablar él, yo no voy a hablar de eso. Dicen que el nuevo jefe de gabinete, yo la verdad que no lo conozco.
2: El nuevo vocero.
0: El nuevo vocero, perdón. Es un tipo macanudo, que habla bien, que es tranquilo, que no pelea, que no va a andar chicaneando a los periodistas en la Casa Rosada, que no va a andar agrediendo a los periodistas en la Casa Rosada, lo que yo me parece que es una muy buena noticia. Que alguien amable ocupe un rol tan importante, cosa que hacía antes el anterior jefe de gabinete, que era cuando era Guillermo Francos.
2: Sí.
0: Bueno, este nuevo vocero va a ser, aparentemente, veremos, porque tampoco tiene experiencia, no ha sido nunca vocero de nada. Con lo cual tampoco tiene experiencia para el trato cotidiano, veremos si cotidiano con los medios, como sí, efectivamente tenía, pero mala, Manuel Adorni. Creo que es la noticia del día, me parece que es una noticia trascendente, porque Adorni sea un personaje trascendente para nuestras vidas, por supuesto que no lo es, es un personaje muy menor, pero es trascendente que el gobierno finalmente tome nota de él, todo lo que se está hablando, del desprestigio en el que se metió o del daño que se hizo a sí mismo al mantenerlo a Manuel Adorni en ese lugar, ¿no?
2: Y sí, sostenerlo por más tiempo del prudente y necesario.
0: Bueno, hoy Patricia Bullrich dijo, la senadora Patricia Bullrich, que es una personalidad clave de este gobierno, dijo, es un gran paso para destrabar la comunicación del gobierno. ¿Qué quiere decir? Que estaba trabada.
2: Claro.
3: Estaba enmudecida.
0: Claro, porque no podía ni hablar Adorni.
3: En un perfil económico, Ravier, pertenece a la escuela austríaca, es un director de la Fundación Faro, que es el think tank libertario. Bueno.
0: Sí, en línea con Milei, con seguramente con el área económica del gobierno. Y está bien, es lógico, sí es un gobierno economicista. Este gobierno va a ser recordado para bien o para mal por lo que está haciendo en materia económica. Todos los demás temas ya sabemos que a Milei le importan bastante poco. Y bueno, es la característica de este tiempo histórico. Por eso es lógico incluso que el vocero sea un economista, ¿no? Porque son los temas que le interesan al gobierno. Pero bueno, es claramente el tema del que vamos a estar hablando en los próximos días, porque sin ninguna duda es la noticia.
5: ¿Cómo también se me decir... va a extrañar como vocero?
0: Sí, te imaginas, Manuel. ¿No?
5: Se me va a extrañar mucho.
0: Mañana, Adorni, vas a estar en Rosario, que es otro de los... A mí me resulta incomprensible que hoy lo echaron de la mitad de sus trabajos y mañana va a estar en Rosario en el acto por el Día de la Bandera.
5: Junto al presidente Javier Milei, vamos a estar en Rosario en el acto del Día de la Bandera. Y bueno, supuestamente también va a ir Victoria Villarruel.
0: Victoria Villarruel anunció que va a ir...
5: Por su cuenta.
0: Lo que no se sabe es ni cómo va a ir, ni si la van a dejar subirse al escenario. Yo tampoco sé, ahí se me escapa, saber si esto lo organiza Nación al escenario, si lo organiza el gobierno de Santa Fe o la Municipalidad de Rosario. Ahí se me escapa ese dato. Yo supongo que si va la titular del Senado, deberían dejarla subir.
5: Hablé con el presidente Javier Milei.
0: ¿Sí?
5: Me dijo que está preparando un operativo especial de seguridad para recibir la victoria. Parece que cuando llegue la vicepresidenta la va a recibir Lilia Lemoine.
0: Ajá.
5: Con 20 patadas en el traste.
2: ¡No!
0: ¡No! Manuel, no. Por favor.
6: Es lo que me dijo Javier. Fin.
0: No, parece que fin es una... nada y además ya no habla en nombre del presidente. No habla en nombre del presidente.
2: Parece que es una organización coordinada. Gobierno de la provincia de Santa Fe, Municipalidad de Rosario y Gobierno Nacional.
0: Bueno, bueno. Veremos qué es lo que pasa mañana. Estaremos atentos. Es a las 10 de la mañana el acto, así que es un programa para sábado interesante. Va, no sé, a ustedes, a mí me divierten esas cosas, me llaman la atención, me gustan ver los rostros, las caras. Recuerdo un acto horrible en Rosario, ¿se acuerdan de Cristina?
3: No, sí, yo también lo recuerdo, creo que nos referimos a lo mismo. Fue poco días después de la tragedia de Once.
0: ¡Ay, qué horror!
3: De la tragedia, de la masacre de Once.
0: Y que se hizo la víctima ella, ¿te
3: y
0: acordás?
3: Y que decía... Sí. Vamos por todo.
0: Vamos por todo.
3: Es donde pronuncia la frase vamos por todo días después de 11.
0: Exacto, fue tremendo.
3: Los aplaudidores que nunca faltan con un gobierno con el otro, aplaudiendo.
0: ¡Ay, qué horror! Detrás de ¡qué horror! Bueno, otra de las noticias del día es que subió el dólar, 1480. Hay que decir que estaba muy estancado el dólar, con lo cual es lógico que suba un poquito para acompañar la inflación, que si bien es baja, todavía es una inflación importante, de 2,1 por mes. Es una inflación para tomar nota. Otra de las noticias del día es que la justicia sigue debatiendo. Y lo pongo como noticia porque hay que empezar a ponerlo como noticia. Sigue debatiendo quién investiga a Sergio Massa. ¿Se acuerdan el tema de las ciras, los permisos de importación, todo el negociado que hubo alrededor de eso, cuando no se podía importar en la Argentina, pero algunos amigos del poder podían? Bueno, esa investigación está en manos de dos jueces, Ariel Lijo y María Servini de Cubría, los dos muy poderosos. Bueno, hoy están debatiendo todavía cuál de los dos se debe quedar con la causa. Los dos la reclaman, por supuesto. Y hoy el fiscal general de la Nación, Agüero Iturbe, planteó que por ahora avancen los dos, que vayan investigando los dos hasta que se resuelva quién investiga. Porque claro, como están debatiendo, han decidido no investigar más.
3: Qué tema crucial ese, ¿eh? Todo.
0: El gran problema de la justicia, que siempre, donde siempre ponemos el ojo nosotros, y me parece que lo bien que hacemos, porque así estamos en la Argentina, ¿eh? Bueno, en un rato vamos a hablar con José Gabriel Carvajal de La Escaloneta, por supuesto que sí. El sábado va a relatar él a su querido Uruguay.
4: El domingo.
0: Y además hay que decir que vas a contarnos algo sobre el despelote fenomenal que hay en Brasil, ¿no?
4: La selección de Brasil está agitada. Está quitada la Confederación Brasileña de Fútbol. Tengo un montón de información. Alguna ya es pública sobre los secretos de alcoba del presidente, que lo están esperando que termine el Mundial el presidente de la Confederación Brasileña.
0: ¿Que fue con un amante, puede ser?
4: Fue con la familia a ver un partido y al amante la envió a Nueva York, a un hotel al que él iba a ir también, un hotel lujosísimo de Nueva York.
0: Me estás cargando.
4: Donde está la concentración de Brasil, en New Jersey.
7: Ah, tranqui el tipo.
4: Sí.
0: Pará, ¿el tipo fue con la mujer y con los hijos?
4: Sí, fue con la mujer.
0: ¿A dónde?
4: Al partido inaugural en México, en el Estadio Azteca.
0: Sí, y al amante la mandó a Nueva York.
4: Y la amante lo esperaba en Nueva York. El tipo va, viene...
0: Bueno, esas cosas, por ejemplo, en la Argentina, por suerte, no pasan.
2: ¡No!
4: ¡No! Mirá, se va a ver un dirigente de fútbol que un día llegó de la mano a seis y lo estaba esperando la familia en la puerta. No, esas cosas acá no han pasado, no.
0: Qué bárbaro. Bueno, la verdad que sí. De La Escaloneta, ¿qué nos contás?
4: Muy tranquilo, como títulos que sí van a haber cambios pensando en el partido frente a Austria del próximo lunes a las 2 de la tarde. Lo que veníamos manejando ayer, no está el equipo definido. La buena noticia es que hoy volvió a entrenar normal Montiel. Ayer había bajado cargas. Ajá. Porque no arriesgar.
0: Claro, claro.
4: Hay dos marcadores de punta y es mejor tenerlos a los dos bien, sí, que arriesgar. Que Julián Álvarez probablemente sea titular y que es casi una certeza que Leandro Paredes tenga minutos.
0: Bueno.
4: Juegue el próximo lunes algún rato frente a Austria, tendrá que ver cómo está el partido, en fin, pero la idea del cuerpo técnico es
0: entre un rato, claro.
4: que juegue un rato y saber la certeza de que está recuperado.
0: Qué bueno, eso es buenísimo.
4: Sí.
0: ¿no? Que ya estén todos camino a estar sanos y contentos.
4: Leandro Paredes, con su nivel en Boca, un mes antes del Mundial, o mejor dicho, 15 días antes, estaba llamado a ser titular en el arranque. La lesión que tiene, el desgarro que tiene en el último partido con
0: ¿cuál?
4: Boca,
0: sí,
4: fue el que lo marginó.
0: Igual el nivel que tuvo el otro día Rodrigo De Paul, que entiendo que era ahí por donde estaba... Se estaba pensando en meterlo a Paredes.
4: Meterlo a Paredes fue
0: o también De Paul el otro día, que es difícil, ¿eh?
4: A ver, esta apreciación que hago es la valoración que hacíamos, y hacía el cuerpo técnico...
0: Hace un mes, claro.
4: Hace un mes, de que Rodrigo De Paul en la Major League Soccer había cierto temor sobre su nivel, iba a conectar con el nivel,
0: claro,
4: del pasado.
0: Claro.
4: De Paul lo conectó rápidamente en los partidos amistosos y además sucedió el desgarro de Paredes. Si no hubiera sucedido el desgarro de Paredes, ¿hubiera sido titular? No lo sabemos. En principio lo que hay que decir es que hace un mes en la cabeza de los entrenadores de la selección estaba que Paredes fuera titular.
0: En todos modos hay que decir que son tantos partidos.
4: Sí.
0: Son ocho, es un delirio el Mundial este. Faltan todavía siete partidos si es que llegamos a la, tenemos la suerte de llegar a la final. O a la, sí, a la semifinal,
4: sí,
0: o a las semifinales.
4: A la,
0: no. Si son semifinales es uno menos.
4: Uno menos, claro.
0: A ver. Ah, no, porque tenés tercer y cuarto puesto o no hay tercer y cuarto puesto.
4: Sí, hay tercer y cuarto puesto, pero no le importa
0: a nadie. A nadie, no le importa. Es verdad. Pero bueno, son un montón, demasiados partidos, con lo cual van a tener que rotar muchas veces.
7: Y agárrate porque dentro de 4 años Gianni Infantino no tiene la idea de que sea más grande aún.
4: Y van a seguir metiendo votos, hay que, cuanto más votos haya.
7: ¿En qué momento juega Barracas el Mundial?
0: Yo te digo una cosa, hay partidos que ahora, por ejemplo, va a jugar Brasil va a jugar contra Haití. ¿Y por qué Haití está jugando un Mundial de fútbol?
3: Haití tiene que golear, si no.
0: ¿Eh?
3: Y Brasil tendría que golear.
0: Pero si no le ganan 8-0 a Haití, es un escándalo.
3: Haití jugó en el Mundial del 74.
0: ¿En serio?
3: Sí. Tengo edad para recordarlo. Y Argentina ganó 4-1.
0: Mirá.
3: Después quedó eliminado, porque Holanda le ganó a Argentina 4-0.
0: Claro. Ah, mirá. O sea que Haití no se empujó.
3: Creo que es el último, y después entró en este.
0: Pero hay cada partido realmente.
4: Ay, y son 48 selecciones.
2: Sí, bueno, iba a pasar.
4: Era lógico, sí.
0: Bueno, sobra una fecha, claramente.
4: Sobra, ¿no?, una fecha y sobran varios equipos.
0: Sobran
4: varios equipos. Ya con...
2: Y vos decís Haití, y hoy que te mandé lo de los escoceses, que después lo vamos a escuchar.
0: Y se te ocurra decir que sobran los escoceses.
2: No, pero hacía 28 años que no jugaban un mundial.
0: Claro, no.
4: Francia en el 98.
2: Esas cosas.
0: Sí. Es que Escocia además es un país chiquitito.
4: Sí.
2: Sí.
4: Con algunos jugadores extraordinarios en su historia.
0: Sí, pero no es Uruguay, que es un país chico, pero que tiene mucha historia. En fútbol, digo, ¿no?
4: Sí, yo lo que creo que pasa, que que le ha pasado a Escocia, es que la Premier League o el fútbol de Inglaterra le ha sacado...
0: A los buenos jugadores se los
2: claro,
0: lleva.
2: Se los hace ahí nomás.
4: Claro, muy fácil.
0: Claro.
4: Yo creo que admite una comparación la liga escocesa con la liga uruguaya. Son dos equipos grandes.
2: Cerca de
4: otros grandes, pero también una liga muy muy chica, porque no hay otros equipos.
0: Está bien lo que decís, que la comparación de Uruguay con Escocia me parece interesante.
4: Son ligas chicas, rodeados de
0: agua.
4: De agua y de ligas poderosas, la Premier en el caso de Escocia.
0: Sí, qué interesante, es verdad.
3: Pero Uruguay fue campeón del mundo, bueno. Tiene otra trayectoria.
0: No, por supuesto que sí.
4: Sí, es cierto.
3: Después, los equipos uruguayos, Peñarol, Nacional, ¿cuántas copas?
4: Bueno, pero ganan. El Celta también, no te olvides que fue campeón de Europa.
0: El Celta perdió contra Racing, la Copa del Mundo.
3: El Chango Cárdenas, que ya sabemos que si lo siguen pasando, un día lo va a ir afuera.
4: Claro.
0: Pero es verdad, ¿viste? Pero está bien lo que recordaste vos, es verdad, han tenido grandes equipos los escoceses.
4: Tuvieron grandes equipos y la transformación del fútbol como juego tuvo mucho que ver con la escuela escocesa.
0: Mirá
4: vos.
0: ¿Por qué?
4: El pase como método para avanzar en el terreno de juego es made in Escocia,
0: ¿En serio?
4: En Inglaterra. Cuando arrancó el fútbol, las posiciones que conocimos después en una cancha de fútbol tienen mucho que ver con la idea de los escoceses y no de los ingleses.
3: Ah, espectacular, qué gran
4: dato. En el inicio se paraban todos en la raya cuando movía uno y se la daban por ahí, había uno o dos pases a lo sumo, se la daban al más rápido de todos.
0: Claro.
4: Y corría solo hasta enfrentar al arquero. o al primer defensor que aparecía, claro. Porque estaban muy en línea, no existía. Estoy hablando del germen del juego, de la génesis.
0: Sí, hay una serie que cuenta la historia de todo, de ese germen. Que es extraordinaria. Ay, se me escapa el nombre ahora, seguro que algún oyente se va a acordar. ¿O una serie o una película? Que cuentan la historia del...
4: No, no lo he visto, lo he leído.
0: No. Ahí. Ahora seguro que algún oyente nos va a llamar al 11-3030790 o nos va a dejar mensaje en el canal de YouTube de Radio Mitre y nos va a ayudar a recordar el nombre.
4: Pero son los escoceses los que empiezan a armar un esquema que no fuera una sola línea.
0: Claro,
4: y
0: claro.
4: Lo primero que ponen es el famoso fullback. Que se le decía en inglés, el 2 del fútbol de hoy, que era uno solo atrás de toda esa línea en la que estaban preparados para
0: por
4: la
0: si se manda, por si y, se colaba alguno.
4: Empiezan a retrasar algunos más, porque los escoceses lo que advierten es que retrasando tenían más chance después de elaborar el juego desde el pase. Claro. Eso es más escocés que inglés.
0: Mirá vos, qué bárbaro.
3: Fútbol mismo es.
0: El fútbol, el comienzo del fútbol,
4: claro. Tal cual.
0: Extraordinario. Bueno, en un ratito vamos a tener a José Gabriel hablando de la escaloneta. A Carola con sus historias de Charlotte, ¿puedes adelantarnos algo o no?
2: Me voy a quedar en el mundo del fútbol un poco.
0: ¿Te vas a quedar en este rincón? No sé, Luis, ¿estás de acuerdo con que Carola hable de fútbol?
7: No, porque no voy a hablar de fútbol. Yo le voy a cambiar el tema.
2: Bueno.
7: No, chicos, porque a mí nadie me ha dicho que ella iba a...
2: El juego.
7: Deberían avisarme.
0: Qué lío que se armó yo ayer, Luis, con la chica esta, ¿cómo se llama?
7: Florencia.
0: Florencia Peña y todo eso.
7: No, igual yo no puedo hablar porque yo...
0: ¿Qué?
7: Y yo me la mandé más de una.
0: ¿Sí?
7: Sí.
2: Mandó a varios.
0: No puedo creer que Luis Ventura haya metido la pata alguna vez.
7: Los héroes también tienen errores.
0: Es un poco
7: mucho. Los héroes se equivocan.
0: Es un poco mucho eso.
3: Los penales lo erran los que lo patean.
7: Totalmente. Lo que la tiene bien puesta, chicos. Porque es de gonca quedarse callado. Yo por eso hablo de más.
0: Por eso metés la pata, para que todos reconozcamos tu valentía.
7: Bueno, ¿quién no metió la pata en esta vida, chicos? Somos todos Carmelita de Kansas. No.
4: Aunque sea en el zapato lo hemos metido.
7: Yo me acuerdo un conductor me dijo: Luisito, vos lo querés chequear, lo tenés confiado. La fuente, yo confío mucho en la fuente que tengo. A la media hora estábamos diciendo que no había muerto.
0: Bueno, ¿había dado por muerto a alguien?
7: Sí, bueno, hay cosas que pasan, chicos.
2: No, bueno, pero...
7: Uno se puede equivocar.
0: Sí. Sí, sí, hay que tener cuidado igual, intentar que no pase.
7: Me acuerdo que...
0: Sobre todo si es el padre de Messi en pleno mundial.
7: Bueno, esa es otra historia. Pero me acuerdo que en ese momento el conductor dijo: bueno, todo lo que escucharon hace una hora y media, bueno, bórrenlo porque...
0: No pasó.
3: Aquí hay un muerto que está vivo.
0: Pobre Luis. Bueno, pero hay que vivir para equivocarse. Bien, Luis.
7: Deje de pensar que todos nacimos con la brújula.
0: El conocimiento ya adquirido. No, viejo. Se aprende luchando y equivocándose.
7: Olvídate.
0: Por supuesto que sí.
7: Además, en este día lunes estamos bárbaros. Seguía equivocando.
0: Es viernes, Luis.
7: No me importa nada.
0: Vamos al informativo, volvemos. Tenemos un programón hoy, así que quédense, acompáñennos. Estamos hasta las 21, cerrando la jornada informativa como de costumbre aquí en Radio Mitre, volviendo a casa.
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10: Cielo despejado en Buenos Aires, 10 grados la temperatura. Y 19:30, la hora de la vuelta casi en anochecer de viernes, con radar de tránsito Mitre.
11: Hay demoras todavía en la autopista de Lipén en sentido a Ezeiza y está cargada la General Paz y la Panamericana, pero ya algo más fluida, al igual que el resto de las salidas de la ciudad de Buenos Aires. Atención, usuarios de trenes. El Roca, Ramal Bosques, vía Quilmes, ya normaliza su frecuencia, pero el Sarmiento sigue funcionando con demora.
10: La justicia ahora pone la lupa en la herencia familiar de Manuel Adorni. El fiscal Polichita ordenó nuevas medidas en la causa que investiga el presunto crecimiento patrimonial injustificado del jefe de gabinete y de su esposa Bettina Angeletti. Entre las decisiones que adoptó, solicitó acceder al expediente por presunto enriquecimiento ilícito que involucra a Francisco Adorni, hermano del funcionario. La Fiscalía busca determinar si existen consistencias entre los ingresos declarados por el jefe de gabinete y la evolución de sus bienes. Además, Polichita requirió datos sobre la sucesión de Jorge Adorni, padre del jefe de gabinete, para establecer si guarda relación con la investigación patrimonial en curso.
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10: Estados Unidos, uno de los anfitriones, es la segunda selección clasificada a la siguiente ronda del Mundial. El equipo del argentino Mauricio Pochettino derrotó 2-0 a Australia. Escocia está perdiendo 1-0 con Marruecos, mientras que Brasil buscará su primer triunfo en la Copa del Mundo cuando se mida con Haití a partir de las 21:30 con transmisión de Radio Mitre desde las 21. Cielo despejado en Buenos Aires, 10 grados la temperatura, 74% la humedad.
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0: ¿Nunca la cantaste esta acá en vivo?
1: No.
0: ¿No? ¿Tenés que cantar un día con el negrito? ¿El negrito?
2: Sí.
0: ¿Se anima a cantar esto un día?
2: Yo me animo a cantar todo.
0: No. Porque es romántica, da re bien para el negrito. Es
2: la, la, la, la, la, la, la.
3: Bien, muy bien, ¿eh?
1: Bien, va a salir, ¿no? Bárbaro.
2: Qué culpa a mí, no es tu día de jurado, ¿eh? Así que a mí no me empieces a culpar.
3: El jurado, yo no sé si están tomando ahí, algunos son escoceses, me dijeron que viene el negrito.
0: ¿En serio? Y mucho whisky en Escocia, mucho whisky.
2: Encima yo tomo mucho whisky. Para cuidar la garganta.
3: Sí. Ah, sí.
1: Está bien, hace bien.
3: Muy bien, muy bien.
2: Sí, hago gárgarazo.
0: Ay, no. Bueno, señoras y señores, 19 y 39 de este 19 de junio, y es el momento de escuchar las historias de Charlotte.
1: Bueno, les dije que iba a ir un poquito con el fútbol, pero de costado. Y recién con el uruguayo me sacó el tema antes de que yo lo contara, y tiene que ver con una periodista deportiva italiana.
0: Ajá.
1: Que les voy a hacer escuchar un poquitito, pero después les voy a leer la traducción de lo que dijo. Quiero que escuchen nada más el comienzo para que familiaricen un poco con su voz, y yo les cuento lo que dijo. A ver, escuchemos.
4: Concentrati, per favore, perché questa è una dichiarazione d'amore.
2: Vai.
4: Yo vengo a ofrecer mi corazón. Io vengo a offrirti il mio cuore, canta Fito Páez. Forse l'Argentina comincia da qui, da un cuore offerto senza garanzie, da un amore vissuto senza prudenza. L'Argentina è un luogo strano, è dall'altra parte del mondo, eppure per noi italiani...
1: Bueno, arranca diciendo yo vengo a ofrecer mi corazón, y lo cita a Fito Páez, por supuesto, y dice lo siguiente, lo voy a leer porque quiero
0: linda canción esa de Fito, ¿no?
1: Escuchen lo que dice ella de la Argentina, porque siempre estamos nosotros, los hijos, nietos, sobrinos de inmigrantes, mirando a Europa, nuestros abuelos que vinieron con una mano atrás y otra adelante, de donde sea que hayan venido, pero bueno, una gran mayoría de nosotros tiene italiana o sangre española. Bueno, y ella dice lo siguiente, y es lindo ver a un italiano reflexionando sobre la Argentina,
0: claro,
1: desde el otro lado del océano.
0: Ay, bueno.
1: Y dice lo siguiente, ella dice, yo vengo a ofrecer mi corazón, canta Fito Páez. Quizás Argentina empieza por aquí, de un corazón ofrecido sin garantías, de un amor vivido sin prudencia. Argentina es un lugar extraño, dice. Se encuentra en el otro lado del mundo, pero sin embargo, para nosotros, los italianos, nunca está realmente lejos, porque dentro de sus calles, en sus apellidos, en sus domingos alrededor de una mesa...
0: Sí, claro.
1: Todavía hay ecos de millones de salidas de abuelos que dejaron Nápoles, Génova, Sicilia, con una maleta de cartón y una foto en el bolsillo. Quizás por eso Buenos Aires sabe tan familiar a los italianos.
0: ¡Wow! ¡Qué fuerte!
1: Porque es una ciudad construida con nostalgia. Y la nostalgia en Argentina no es una herida, es una forma de amor.
0: Sí.
1: El fútbol en Argentina no sirve para ganar, sirve para recordar quién eres, dice ella. Por eso Diego Armando Maradona no pertenece solamente a los argentinos, no pertenece solo a Napoli, pertenece a todos aquellos que, al menos una vez en esta vida, necesitaban creer que el talento podía vencer el destino. Cada vez que Argentina juega un mundial, ese puente se llena de recuerdos. Argentina nunca entra sola al terreno de juego. Lleva también las salidas, su nostalgia, sus canciones, sus fantasmas y sus sueños. Y cada vez que suena el himno albiceleste, parece oír la voz de quien hace muchos años, mirando al océano y esperando una vida mejor, una voz que viene de lejos y que todavía hoy susurra lo mismo. Vengo a ofrecer mi corazón.
0: Ay, qué cosa más linda.
3: ¿Qué es esa?
1: Eso nos regaló una tana del otro lado del mundo.
0: ¿Cómo se llama?
1: Ella
3: Tarquinio, de apellido.
1: Alessia
3: Tarquinio.
1: Alessia Tarquinio. ¿No es
0: hermoso,
1: lindísimo? ¿No es lindísimo? Ella lo dice así con toda su tonada italiana y rápido.
5: Con una camiseta argentina al revés encima.
1: Con una camiseta argentina.
5: Con la espalda para adelante, se la puso porque se le notaba el nombre de Messi. En una camiseta que se puso con la parte de adelante para atrás, digamos.
0: Sí, para los que nos miran por YouTube ahora está, la estamos viendo. Es conmovedor todo lo que dijo.
1: Es muy maravilloso y por eso lo sumé a mis historias, que siempre son historias de recuerdos de inmigrantes, de abuelos, de comida. Y ella parecería estar acá y viviendo entre nosotros, viendo esa comida de los domingos con la familia.
0: La cultura, Tana, yo me atrevo a decir incluso que tiene más influencia que la española entre nosotros, sí, en la Argentina. Nosotros, sí. ¿Vos decís que sí?
3: Yo digo que sí.
1: Sí, hay algo ahí que nos hace sentirnos muy
0: la comida
1: en casa. Bueno, yo siempre les cuento que tenía una abuela 100% polaca, pero que le había tocado en el conventillo, compartir el conventillo con Thanos. Claro. Y los Thanos, ¿qué le enseñaron a hacer? La cocina.
0: Claro, a cocinar.
1: Entonces mi abuela hacía ravioles, hacía ñoquis, hacía las pastas italianas. Por supuesto hacía un chucrut también, claro, bien polaco. Pero la comida la aprendió de los Thanos y se manejaba como una Tana más, amasando desde las 7 de la mañana, ¿no?
0: Y después el carácter, esa cosa calentona, apasionada, es bien Tana, ¿no?
1: Y sí,
0: Tenemos los argentinos. ¿Qué decís, Uru?
5: Totalmente. Bueno, ir a Roma.
0: Ir a Roma.
5: Pueden gustar un montón de otros lugares, pero Roma es.
0: No, y además, viste que ves gente que es parecida a vos, o a tu primo, o a tu tío, o a tu vecino.
1: Totalmente. Ves a toda tu familia, tus vecinos, tus amigos caminando por la calle. Y a veces también te manotean el bolsillo, sí, como te lo manotean acá. Y también podés responderle, sacá, salí de acá. Y entras en una dinámica. No, entras en una dinámica muy, muy familiar.
0: Es cierto, sí. Ay, qué lindo el texto.
1: Sí,
0: después lo podemos subir, ¿cómo hacemos?
1: Sí, yo después lo puedo subir en las redes. Y
0: hay que subir, hay que seguirla a ella.
1: Sí.
5: Una periodista de
0: Twitter, ¿qué tiene?
5: Es una periodista.
1: Alessia, ¿no?
5: Tarquinio, periodista de Dazón, la aplicación en la que veíamos los partidos del Mundial de Clubes.
1: Sí.
5: De esa cadena.
1: Y le lee esto a sus compañeros, que se sorprenden,
5: claro,
1: bastante, ¿no? Y ella, de hecho, los ataja un poco y les dice, vengo acá a atención, porque vengo acá a hacer una declaración de amor. Y yo vengo a ofrecer mi corazón y se lo ofrece a la Argentina. Así que me pareció...
0: ¿Cómo se escribe tenés ahí el tuit? Así la gente lo puede buscar.
1: A ver...
0: yo no la encuentro.
1: Sí, yo la estaba siguiendo.
5: Yo no sé si lo viene
1: hoy,
5: el de ella o en...
1: Sí.
5: O alguien,
0: bueno,
5: que lo repita.
0: Vamos, pues me está retando Pupa. Ahora vamos a ir a una tanda, busquemos bien y después compartimos bien. Así nos ponemos todos a seguirle a la Tana esta, que nos robó el corazón por un ratito.
1: ¿Viste?
0: Así que se lo merece. Dale, vamos a una tanda y seguimos volviendo a casa.

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2: Al final se me está pegando la canción,
3: es una,
2: ¿no?
3: Pero no quiero que me guste porque no es buena.
0: Es pegadiza, hay que decirlo.
2: Es recontra pegadiza.
0: Yo estoy en casa solo y digo, oe.
2: ¿En serio?
0: Y Aurora me acompaña, sí.
2: A ver, Aurorita, cantá la canción del mundial. Oe, ¿cómo es?
0: Oe.
2: Ay, le da vergüenza, pobre. Está Aurorita, la hija de Nachito, acá con nosotros. Nos da mucho placer que esté. Es una... pero total alegría, ¿eh? ¿O no, Michael?
4: Es divina.
0: Divina, pues después nos vamos a comer, entonces, bueno.
2: Muy bien, muy bien.
4: Dios Padre.
0: Muy palpitando bien. El Día del Padre.
2: Che, claro, este domingo es el Día del Padre.
0: Sí.
2: Digo, para que... Hagan su inversión, hagan su regalito, vayan a comprar algo o dibujen algo.
4: Están la mano en los bolsillos, claro.
2: Claro.
3: Un lápiz, ¿les regalan a ustedes o ya?
2: Sí.
4: Yo pago el almuerzo.
2: Vos tenés que pagar vos el almuerzo.
3: O te regalan el placer de verlos.
2: La compañía, claro.
3: ¿A vos te regalan, Tato?
2: Sí, espero que sí.
0: Yo creo que la selección nos regale un triunfo el lunes, Uru.
2: Claro, el día
0: sería lindo, ¿no?
2: Igual es verdad que me quedé pensando en cómo lo pagan el regalo.
3: ¿De dónde viene ese fondo?
4: Vienen adicionales.
0: Lo hago yo.
4: Una publicidad de eso, ¿eh?
2: Es verdad. Bueno, basta, no toquemos la herida, no revolvamos la herida. Vamos a meternos con el uruguayo y las noticias mundialeras.
5: Del mundial, lo primero que hay que decir, está ganando Marruecos frente a Escocia 1-0. El partido en el entretiempo es en el grupo de Brasil, que juega más tarde contra Haití, 9:30 p.m. en Filadelfia. De la selección argentina, lo que hay que decir es buenas noticias en cuanto que ayer parecía que Montiel había tenido algún inconveniente, no trabajó con el plantel,
2: claro.
5: Hizo solamente algunos ejercicios en el gimnasio, hoy apareció con botines e hizo ejercicios con pelota. Tagliafico lo mismo, lo que alimenta la posibilidad de que el ex Independiente Iván Fiel esté en el banco de suplentes, no como titular.
2: No como titular todavía.
5: No como titular todavía.
2: Hace falta Tagliafico.
5: Sí, pero entienden que las respuestas defensivas en principio Medina las da, y que tal vez pueda haber alguna variante para hacer el equipo un poco más ancho. En ese sentido, Molina va a ser titular, el Cuti Romero y Lisandro Martínez van a ser titulares, el Dibu...
2: Molina
5: va a ser titular por esto que decíamos, que ayer, sí, por ejemplo, hubo que bajarle las cargas del entrenamiento a Montiel, y además, dicho en paralelo, no satisfizo la actuación de Montiel en el primer tiempo, sobre todo en la primera media hora. Después
2: es que estuvo flojo.
5: Estuvo flojo, sí. Había estado bastante flojo los pocos minutos que había jugado frente a Islandia, y a Molina lo vieron mejor. El resto del equipo va a ser el mismo, salvo que Julián Álvarez tiene todos los boletos para ser titular en lugar de Lautaro.
2: Ajá.
5: Y la única duda importante, esto no está definido, es muy temprano como para que le...
2: Ojalá que no, porque Lautaro se va a amargar. Yo quiero que juegue Lautaro y que haga 2 goles.
5: Sí, los hinchas de Racing, sí. Los de River quieren que juegue, sí, Julián claro. Álvarez. No van a jugar juntos, esto está claro. Messi, por supuesto, que va a ser parte del 11. Y después me parece que la duda, entre comillas, más grande que tiene el entrenador es saber si confía otra vez en esa gambeta, en ese juego tan argentino de Thiago Almada, o le da la titularidad a Nico González, tan argentino como Thiago Almada, pero en un juego un poco más europeo, si
2: claro, quiere,
5: lo definamos de esa manera.
2: Cabe, sí.
5: Veloz, hace muy bien la banda, tiene juego de área también.
2: A mí, en principio, me gusta más Thiago, pero el otro día no anduvo del todo bien.
5: No jugó bien. Son futbolistas futbolistas distintos. Thiago Almada tiene más gambeta, más pase hacia adentro, toque corto, ir a buscar. Nico González, si bien arrancó, como contábamos el otro día, como 9, hace muy bien la banda, agranda la cancha, ayuda a que el equipo rival tenga que estirar a la
2: eso,
5: defensa.
2: Y eso deja huecos.
5: Y eso deja huecos, es buena cosa para los otros. Siempre ha dado soluciones importantes cuando ha podido jugar Nico González. La última noticia buena de la selección es que Leandro Paredes también ya entrenó a la par de sus compañeros y que probablemente tenga una buena cantidad de minutos frente a Austria, pensando en la parte más importante, porque si Argentina gana el próximo lunes, ya estará en los 16avos de final de la Copa del Mundo, como lo está México con su triunfo de ayer, como lo está prácticamente Canadá con la victoria 6-0 ante Qatar, y como lo está Estados Unidos, que hoy ganó más temprano frente a Australia 2-0, son las selecciones que ya están del otro lado, que ya están en 16avos de final.
2: Bueno, de a poquito se va poniendo interesante el Mundial. Gracias.
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6: Hola Tato y equipo, soy María Alejandra de la provincia de Santa Fe, siempre escuchándolos, hermoso programa, y quería decirte que es Juego de Caballeros, probablemente la serie a la que te estás refiriendo. Un saludo para todos.
2: Juego de Caballeros, a ver, lo voy a... ¿puedes googlear, Carlita? A ver, puede ser. Yo no recuerdo.
3: Un juego de caballeros.
2: Nunca fui bueno para recordar esas cosas. Ahora creo.
3: Dos futbolistas del siglo XIX, en lados opuestos de una división de clases, se enfrentan a una agitación personal y profesional para cambiar el juego y a Inglaterra para siempre.
2: Sí, señora, sí, sí. Esta es, ahora que la googleé, reconocí a los protagonistas. Es extraordinaria, véanla, ¿eh? Es una serie.
3: Un juego de caballeros.
2: Sí, está buenísima. Uruguayo, tenés que verla este fin de semana.
5: La voy a ver.
2: La tenés en Netflix. Vamos, ya. Te va a encantar, es el origen del fútbol. Dale, más mensajes.
7: Buenas tardes, Radio Mitre, hola María. Para agradecerle a esa meta hermosa, hermosa, hermosa. A Tato especialmente, a Carolita, al profe, al señor Nacho, absolutamente a todos, son muy maravillosos.
2: Qué lindo.
7: Y qué hermosa la noticia de Carola. En verdad, nosotros también somos hijos de italianos de ambas partes. Y nos emocionó mucho esa noticia. Muchas gracias por estar allí, los escuchamos todos los días en nuestra casa después del laburo. Muchas gracias.
2: No, gracias a vos, qué lindo. ¿Encontraste el nombre de la chica?
3: Sí,
2: esta,
3: ahí lo pasé al grupo.
2: Pero lo podemos compartir al aire.
3: Sí, lo podemos contar.
2: ¿Cómo
3: al
2: se
3: aire?
2: Escribe.
3: Se escribe la Tarqui y guión bajo arroba

0: En Twitter por lo menos tiene una foto.
1: Me parece
0: en
1: una
0: azul.
1: Carolina Tarquini, me
0: no,
1: parece.
0: No, la Tarqui.
1: La Tarqui.
0: Sí.
2: Guión bajo.
0: Guión bajo al final.
3: Ahí lo estamos poniendo en nuestro canal de YouTube, para que sepan. Ahí
1: está. ¿Cómo?
3: Lo estamos poniendo en nuestro canal.
1: Ah, bueno, bueno, bueno, mejor. Sí. Ahora sí la encontré, gracias. Bueno, vamos a ir al informativo. Después del informativo, atentos. Se viene hoy, tenemos gente que sabe, Tenemos gente que sabe, así que es importante. Tenemos también las fotos del día. Vamos a hablar hoy con Matías Merck, autor de Leo y la lámpara mágica. Así que vamos a tener un poquito más de mundial para todos nosotros que estamos embaladísimos con lo que va a pasar el lunes. Ya venimos, dale.

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2: La hora 20, cielo despejado en Buenos Aires, 10 grados la temperatura. Madre de Villarruel salió a respaldar a la vicepresidente. Fue en la previa del Día de la Bandera, donde la titular del Senado participará de actividades en Rosario, al igual que el presidente Milei, aunque en actos separados. En ese contexto y en medio de las diferencias políticas que mantienen distanciados al presidente y a su vice, Diana De Stefani aseguró que existen temores vinculados al espionaje y respaldó la postura de su hija frente a las críticas. Además, y durante una entrevista con Radio 2 de Rosario, utilizó de manera irónica el término adorna.
3: La verdad que tiene mucha cintura ella para llevar adelante esto y hasta se lo toma con humor. De parte de ella no hubo ninguna mala acción, ninguna traición, nada de eso. Ella está al contrario. Creo que ella adorna el gobierno de... Adorna. Sí. Vamos a decir otro término.
4: Sí, porque...
3: ella complementa y enaltece el gobierno de Javier Milei. Me parece poco inteligente lo que hace el presidente de no seguir tratándola y escuchándola, porque ella lo aconsejaba muy bien. Ellos hicieron una dupla que realmente encantaba a los argentinos, verlos a los dos.
2: El escándalo de la CIRA, hay nuevas medidas judiciales en la causa que involucra también a Casas de Cambio. El fiscal Picardi dispuso citaciones a testigos y solicitó el levantamiento de secretos fiscales, bancarios y bursátiles de empresarios, operadores y sociedades involucradas. Entre las medidas más relevantes, fueron convocados a declarar dos subdirectores del ARCA para que expliquen el funcionamiento del sistema de importaciones de la República Argentina. La decisión se tomó luego de lo que el organismo aportara respuestas consideradas insuficientes sobre la operatoria y los mecanismos de aprobación de los trámites. También deberán prestar declaración los despachantes de aduana identificados en las operaciones investigadas para reconstruir el circuito administrativo y determinar posibles irregularidades que ocurrieron en el gobierno de Alberto, Cristina Fernández y Sergio Massa. Cielo despejado en la noche de Buenos Aires, 10 grados la temperatura, 74% la humedad.
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5: Volviendo a casa, por Mitre. Aquí estamos arrancando nuestra segunda hora y lo hacemos como de manera habitual, eligiendo cada uno su foto del día. Empieza Carola Gil. Carolita.
6: Bueno, mi foto del día viene con sonido.
5: ¡Epa!
6: Porque estamos viendo a Escocia, ¿no?
5: Sí, claro que
6: está,
5: sí.
6: Está ahí perdiendo.
5: Ay, escuchen.
6: Nuestros amigos de escoceses están perdiendo.
5: Bueno, pero escuchen.
6: Se mandaron un

0: No Scotland, no party. Sin Escocia no hay fiesta.
1: Es increíble porque Escocia es un país muy frío, como les decía, lo hablaba con Fernando en el pase, muy frío. Y sin embargo ellos son tan cálidos, sí. Tienen tan buena onda, es sorprendente. Ya habían hecho canciones en otros mundiales también, es como una tradición, se ve que de la hinchada de Escocia, esto de hacer canciones para los mundiales.
2: Son fantásticos verlos llegar, por ejemplo...
0: Sus polleras escocesas,
2: claro, tocando la gaita, cantando, tomando alguna cerveza.
1: Sí, por supuesto. También. Sí, porque toman, tienen mucho bar, mucho, porque hace mucho frío. Y por eso toman mucho.
2: Sí, muy divertido. Muy divertido. Muy divertido.
0: No, son divertidos y bueno, eligieron la mano de Dios porque a los ingleses no los adoran. Hagámoslo todo. Claro, no eligieron una tarantela.
1: No, tienes razón.
0: Eligieron
1: no.
0: la mano de Dios.
1: De verdad.
0: Sí. Bueno, foto del día era este tema.
1: Fotón, me encantó esta foto del día. Qué bueno. Michael, ¿la tuya?
3: Giorgia Meloni, otra italiana que te ahora vamos a escuchar ahora también, son unos segundos. Porque Trump dijo insólitamente que Meloni le había rogado sacarse una foto con él y que a él le dio pena. Meloni, obviamente.
1: Pero se calentó Meloni.
3: Con su italianidad al palo. ¿Lo tenemos para pasarlo?
1: Sí,
3: ahí está,
1: sí.
3: A ver.
4: Dunque, certe cose meritano una risposta immediata. 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Non so perché il presidente degli Stati Uniti si comporti così con i propri alleati, non è del resto la prima volta che accade, posso solo dire che dispiace che non abbia la stessa determinazione con i nemici dell'Occidente, con i nemici degli Stati Uniti, con leadership con le quali invece si dimostra molto più accondiscendente, però una cosa se la deve ricordare, io e l'Italia non imploriamo 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
3: Io e Italia non imploriamo nada.
1: Qué bárbaro, pero qué firmeza que tiene, era tan brava,
3: Era bravísima, con altura, porque en otro momento yo la he visto más sacada, pero con altura, como corresponde, le respondió al toque, ¿no? Trump, claro. Trump es un líder muy curioso.
0: Y además como cuestionándole qué hace que no se alía con sus aliados.
3: Es curiosa la conducta con sus aliados más cercanos.
0: Claro.
1: Ay, ay, ay, uruguayo, ¿ya elegiste vos?
2: Sí, la foto del día es Neymar. Neymar fue convocado a la selección brasileña, pero no estuvo ni en la lista de los suplentes en el primero de los partidos, cuando empató con Marruecos, ni tampoco viajó de Nueva Jersey a Filadelfia, donde va a jugar esta noche con Haití. Neymar está lesionado, sufrió un desgarro poco antes del campeonato del mundo y no está para jugar. Y hoy, en un encuentro con chicos, Lula da Silva le preguntaron algo y dice, no está jugando, es el primer jugador home office del mundo. Y después dijo, no, sí, lo dijo con humor. Dice, sí, pero dice, me lo dijeron y me dio gracia. Pero la verdad es que fue una crítica futbolera de alguien que es muy futbolero como Lula da Silva. Muy, muy futbolero, hincha de Corinthians.
1: Sí, claro, sí.
2: Ahora, cuando vos preguntás un poco, en realidad, tiene que ver con por qué fue Neymar al Mundial. Esto del jugador home office, que es, pregunté hoy, dice, la realidad es que lo dice todos los brasileños lo viven diciendo desde hace mucho tiempo. El último partido en serio que jugó Neymar fue contra Croacia en el Mundial pasado. No ha podido jugar. Las lesiones y...
1: ¿Y para qué lo llevan entonces?
2: Esa es la pregunta que te voy a responder ahora. A Neymar lo han llevado por un pedido expreso de los organizadores de la Copa del Mundo porque necesitan figuras. Y porque Neymar es en Brasil la gran cara promotora, desde casas de apuestas hasta
1: marca de ropa,
2: marca de
1: botines,
2: ropa, venta de televisores, botines, la marca que viste a Brasil vinculada con él. Y dice, y le digo, pero ¿y cómo Ancelotti? Porque fue mi repregunta, ¿y cómo Ancelotti permitió esto? Y dice, muy sencillo, cuando le fueron a decir a Ancelotti que tenía que convocarlo a Neymar, que eligiera 25 futbolistas y uno era para Neymar, le extendieron un contrato fabuloso por 4 años más. Después veremos si se lo cumplen o no, si lo pagan. Ancelotti está en una reposera echado para atrás. Le han firmado un contrato multimillonario, un presidente que es el que hablábamos recién, que además no se sabe hasta cuándo va a estar, y para que incluyera a Neymar, le dijeron, bueno, mira, vos tenías duda, y es verdad, en algún momento Ancelotti dice, si quieren hablar conmigo del contrato hasta el Mundial de los 2030 es ahora, dice, capaz que después soy un poco más caro. dijo en su momento el entrenador.
1: Escúchame, no, igual lo del contrato de Ancelotti lo banco porque es un crack el
2: pero,
1: tipo.
2: Sí,
1: pero lo de me duele lo de Neymar, no sabía que estaba tan roto.
2: Es que no ha jugado prácticamente, no ha tenido fútbol en los últimos años, no ha tenido roce como para que se justificara que esté. Hablé con un periodista hoy de Brasil y dice, nadie en Brasil, salvo el apasionado que dice Neymar y cree que Neymar es
1: el cabeza de termo.
2: Sí, después, el que habla de fútbol bien con cierto criterio.
1: Saben que no está.
2: Sabe que no está y ninguno de ellos hubiera pedido a Neymar en la selección de Brasil.
1: Mirá vos, qué bárbaro, me sorprendiste. Bueno, yo voy a poner como tema, como foto del día, perdón, un informe del Banco Central que me preocupa mucho y estoy seguro que a nuestros oyentes también. Está creciendo mucho, no es novedad, pero ahora se puede magnificar, lo que se llama la mora bancaria, los que le debemos guita al banco. Por tarjeta, y yo creo que esto debe ser más grave aún si se cuentan las billeteras virtuales y demás. Uy. Pero en el sistema bancario, para que se den una idea, en abril del 2025, el 3,7% de los hogares tenían alguna mora con los bancos. Hoy ese porcentaje trepó al 12,1%. Y sumale lo que le deben a la billetera virtual, lo que le deben a no sé quién. Estamos todos en rojo. Es muy preocupante esto. Porque esto tiene que ver con la vida cotidiana, con la economía real, con la economía de bolsillo, muy lejos de los números extraordinariamente entusiastas, y está bien que así sea, que nos transmite todo el tiempo el gobierno de inversiones en minería, inversiones en petróleo, inversiones en patatín patatero, que está buenísimo.
3: Son reales. También es real la mora.
1: Pero también es real esto. Estamos todos endeudándonos gravemente, porque esto, obviamente, que ustedes saben cómo es, la deuda genera más deuda. La mora genera más mora.
0: Bola de nieve.
1: Es una trampa, es una bola de nieve. Así que atentos a estos números. Espero que el gobierno, que es amante de los números macro, también atienda esto. Porque esto es la vida cotidiana de los argentinos. Así que atentos. Cierra nuestra ronda de fotos, ¿quién?
5: Luisito Ventura.
1: Vamos, Luis.
5: Voy a cerrar con una foto muy particular. Ustedes saben que de hace varios meses, ya no sé hace cuántos meses, es noticia Adorni con sus respectivas cositas, ¿no?
1: Con sus propiedades.
5: Sí, con sus propiedades, las sábanas, el acolchado. Ahora, hoy salió que habría comprado una maquinita de juego.
1: Una también. Play, ¿no? Una cosa por el estilo. La otra, Xbox, ¿cómo se llama?
5: No. Un juego, el famoso juego que cada uno que iba a esas casas de videojuegos.
1: ¡Ah, un flipper!
5: Un flipper.
0: Sí.
5: Un flipper.
1: ¡Ay, qué divertido tener un flipper!
5: Bueno.
1: Pero
5: la cuestión es que ya no sabía qué hacer con la guita. Cualquier cosa. Un flipper, sábana, ocho palos en sábana.
0: La cosa de loco.
5: La cuestión es que el ingenio de la gente. Yo no me meto en el palo político porque no me interesa, chicos. Yo no soy ni kirchnerista, ni mileísta, ni nada. Soy monotributista.
2: Martín Fierrista.
5: Sí, Martín Fierrista.
1: Monotributista.
5: La cuestión es que, y le vamos a dar el rédito, me pareció con mucho ingenio estos chicos de Susi Deco.
1: ¿De qué?
5: Susi.deco en Instagram. Susi.deco. Hicieron un poco de humor para que vean los precios increíbles que tienen en su casa. Son fabricantes de artículos de hogar y bebé.
1: Bien.
5: Entonces pusieron la imagen de Manuel Adorni en uno de los sillones y dice, nuestros almohadones están tan baratos que vas a pensar que te estamos robando.
2: Uy, Dios.
5: Después, en otra imagen dice...
0: Qué creativo.
5: Sí, en otra imagen dice, no necesitas ningún pendrive, solo entrar a nuestra tienda online. Y está Adorni frente a la notebook. Tratando de entrar a la tienda online.
1: Sí, qué bueno.
5: Y por último, está Manuel Adorni en otro sillón repleto de almohadones a tan solo 9.450 pesos con relleno incluido.
1: ¿Eso valen los almohadones?
5: Así es, una ganga.
1: Una ganga. ¿Y esos son números reales de esta casa?
5: Sí, son números reales. La cuestión es que imagínate que la gente empezó a comentar, ¿no?
1: Sí, claro.
5: Espectacular, venden sábanas.
0: Claro.
5: Y responden, de todos los tamaños, pero no salen 8 millones, las tenemos desde 32 mil pesos. Otro pone abajo 97% algodón, 3% Karina. Y así
1: ¡ay, qué bueno! ¡Qué así, bueno eso!
5: Y así siguen. Otro le pone, qué pena, son cucas, chao. Y bueno, le pone, es humor, bueno, la cuestión es que...
1: Humor. No perdamos el humor, por Dios.
5: Me encantó, ¿eh? Me encantó, me pasan precios, muy ingeniosa la publicación, hacen envío, bueno, la cuestión es que me gusta esto de que se lo tomen a esta cosa con humor y si pueden vender mejor, así que el aplauso para ellos.
1: Muy bien, muy bien.
5: Los nominados son...

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6: Bueno, hoy les va a encantar el Gente que Sabe. Vamos a hablar con Matías Merck. Él es diseñador de moda. Van a escucharlo ahora. En realidad es un creativo muy multifacético, podemos decir. Pero autor de un libro, de una historia, un libro de para chicos que se llama Leo y la lámpara mágica, que emocionó incluso a Messi o a la familia de Messi, a su mujer, lo que hizo que se convirtiera rápidamente en un éxito de ventas. Y vamos a hablar un ratito con él para que nos cuente sobre esta pasión y sobre todo lo que se ha generado. Matías Merck está con nosotros aquí en Gente que Sabe. ¿Cómo andás, Matías? ¿Bien?
7: Hola, Tato. Buenas tardes para todos. Saludos al equipo, a Carol, a Miguel, a José y a Nacho.
6: ¿Qué tal? Escúchame, te estamos viendo por la pantalla del YouTube de la radio, y sí, atrás tuyo tenés la camiseta de Messi, la bandera argentina, sí, otra bandera argentina. Sos un loco. ¡Ay, la apuesta!
7: Pinté yo al cuadro, ese cuadro lo pinté yo.
6: ¡Ah, un cuadro! Pensé sí, que era una bandera.
7: No, es un cuadro que...
6: Escúchame, ¿cuándo es que te volviste loco por la escaloneta, por Messi, por todos ellos?
7: Mirá, 20 años hace, yo cada vez me vine a vivir a Francia, me nacionalicé la doble nacionalidad, me puse a trabajar, y cada vez que había Roland Garros, me iba a Roland Garros, por ejemplo.
6: Ah.
7: Una vez lo puse a Nalbandian, chiquito, lo saludé, sí, cuando era juvenil, después fui a ver a Gaudio, y después a Coria. Cada vez que había Roland Garros, me iba, me ponía la camiseta, y me iba a cantar ahí a Roland Garros, y se me hizo la pasión por seguir a los argentinos a donde estén.
6: ¡Qué bueno!
7: En cualquier parte. De una camiseta argentina, yo voy.
6: ¡Qué bueno! ¿Y con la escaloneta?
7: Sí. Y la escaloneta fue después. Creo una página que se llama Selección de Argentina en YouTube, en Facebook, y la gente me sigue porque escribo, parece que escribo, no sé, digo yo. Uno, y me empieza a seguir porque como cuento historias y cuento algo de la ciudad, cuento algo de la historia de la ciudad, no solo fútbol. Entonces, me empieza a seguir un día, escribo un cuento de Leo y la lámpara mágica, y la gente me dice, está muy lindo, lo tiene que publicar. Y cuando termina el Mundial, lo publico y se explota. Tiene 1 millón de vistas, 80.000 likes, y la gente decía, ¿el libro para cuándo? Y bueno, me fui a Argentina y hice el libro. Había que hacerlo.
6: Wow. Y ahí te lo levantó nada más y nada menos que la mujer de Leo.
7: Sí.
6: Antonella.
7: Yo meto 5 ejemplares, lo meto en un correo de estos que mandan, recibo el ticket que lo recibieron, yo ya estaba feliz con el ticket firmado por la familia Messi.
6: Claro.
7: Y 3 días después me llaman de la imprenta y dicen, Matías, está el libro en el Instagram de Antonella Rocuso. Y yo dije, no, y a partir de ahí, bueno, explotó. Era la Feria del Libro, en el mismo tiempo que la Feria del Libro. Y empecé a firme autógrafos, bendito los libros, por supuesto. Y empezó esta historia con la familia Messi, que es extraordinaria. Puso que es el cuento que le contaba a los hijos para ir a dormir. Eso es lo que dijo Antonella.
6: ¡Qué bárbaro! ¡Qué bárbaro!
8: ¿Y cómo es el cuento? Sí. Yo quiero saber cómo es el cuento, para los que todavía no lo leímos.
7: El cuento es una historia de superación, porque comienza con Leo chiquito, que chiquito juega, no sabe, sueña. Él es feliz jugando al fútbol, siempre lo dijo. Y se ve la mamá, la familia viéndolo jugar, Newell's. Y después se va chiquito a Barcelona, crece, gana todo. pero no ganaba el Mundial. El tema es que el cuento, está esa parte de la frustración, claro, que fue criticado, que fue resistido, ¿no?, en algún momento. Dice, todo el mundo entendía su magia, menos los amigos del país de los tomamates. Somos del país de los tomamates. Ah. Ni siquiera dice Argentina el cuento.
6: Qué bueno.
7: Entonces, sí. El país de los tomamates, bueno, hasta que un día hay un nuevo entrenador que viene, un nuevo equipo que lo entiende, que juega para él, y con esos nuevos amigos, Leo gana la Copa del Mundo, y bueno, está ilustrado por De Simone, Gustavo De Simone, que es un excelente dibujante argentino también. El cuento es 100% argentino.
6: Sí, el está bien que destaques al dibujante, porque son preciosos los dibujos uruguayos. ¿Te gustan?
7: Sí, sí, me encanta.
6: Son muy, muy lindos y me parece que completan la obra maravillosamente. En tapa, sí, la ilustración es Messi, obviamente, con la Copa del Mundo, bueno, y esa imagen espectacular de él festejando con todos sus compañeros. Qué cosa fantástica.
7: Y después,
6: ¿no?,
7: se los fui llevando. Me quedé con algunos libros y cada vez que había un evento argentino lo llevaba. Se los di a diferentes jugadores. Tienen las fotos ustedes. Se los llevé el año pasado, que fue las Olimpiadas. Aproveché, seguí la selección acá y se lo di a Julián, se lo di a Otamendi, se lo di a Scaloni, lo encontré en ese aeropuerto de Ezeiza. Se lo di a Gio, se lo di a todos los chicos que encontraba.
6: Qué lindo.
7: Mascherano, que estaba, era entrenador. Sí, yo voy.
6: ¿Cuál es tu oficio, Matías? ¿A qué te dedicas o a qué te dedicabas?
7: Yo me sigo trabajando. Ahora me vuelvo a la Argentina. Yo fui diseñador desde joven y después creé una fábrica de carteras que se hizo muy grande. Fue la número uno de América Latina.
6: ¿De carteras?
7: Y después me vine a Europa. Sí, carteras. Mirá. Carteras y bolsos y cinturones. Fabricaba 1000 por día. Era un trabajo enorme. Wow. De usina, y me vine, podía, imagínate, 1000 carteras por día, puede una ciudad entera por día, es una locura. Y después me vine acá a Europa a vivir y mandé el currículum y me contrató Hermes, la marca Hermes me contrata.
6: Hermes, wow, es la de las cartucheras, ¿no?
7: La más cara del mundo.
8: Sí, ¿qué es? Corbatas, pañuelos.
6: Ah, corbatas, sí, claro, sí. Y sí, carteras.
8: Todo, sí.
7: Sí. Entonces, cuando esta marca me contrata, me pone director de producción, mi currículum prende medallas, ¿no? Dice, bueno, pasé de ser un tipo que fabricaba carteras a ser un director de una empresa de lujos. Bueno, viví lo que tenía que vivir, 3 años, y me fui y abrí mi marca. Pero en Hermes conocí todo el mundo, conocí personalidades de todo tipo. Y después con mi marca recorrí el mundo entero. Hay fotos ahí con, yo le mandé a las chicas con Armani, hay fotos con Karl Lagerfeld.
6: Che, sí, ¿ganaste mucha guita? ¿Ganaste mucha plata?
7: Me la gasté, sí, la gané.
6: ¿Me la gastaste, en serio?
7: Sí, yo tengo muchos defectos. Uno es que yo la meta.
6: Ganás mucho, pero gastaste mucho, sí.
7: Y sí, gasté. Mi hijo, yo le dije, te voy a enseñar a trabajar, tenés un título, una profesión, pero voy a tratar de no dejarte nada, le dije.
8: Está muy bien. Entonces, bueno.
7: Sí. Porque ella entendió que es la de él la que tiene que ganar. Y me lo dijo ya hace un año, me dijo, papá, me diste todo, inclusive se permitió invitarme él por primera vez a Roland Garros con su plata. Dije, bueno, estamos hechos.
6: Bueno, pero lo llevaste a pasear por todos lados, entonces.
7: Todo el mundo. Fuimos a sitios, entramos a la pirámide de Keops, adentro, lo llevé a ruinas, lo llevé a los hoteles 5 estrellas, a lugares que son inimaginables. Y entonces tiene una cultura ese chico, bien.
6: ¡Qué maravilla!
7: Sí. Una linda historia, sí, la verdad que sí.
9: Vos sabés que...
6: Mirá quién te saluda.
9: Acá está Leo.
7: Hola,
9: Messi.
7: Capo, ¿qué tal? ¿Cómo te va?
9: ¿Qué haces, Mati? ¿Cómo andás? ¿Bien? ¿Todo tranquilo?
7: Buena onda, bien, sí. Todo bien.
9: Bueno, la verdad que nada, felicitarte por Leo y la lámpara... y la lámpara mágica ya,
7: sí.
9: Anto y los nenes siempre lo ven, le encantan los dibujos, todo, así que en primer lugar felicitarte. Gracias. Por eso. Y me acuerdo, sí, una vez que hablé con Mati y le dije, ¿por qué dibujaste un dedo en la primera página del libro? Me dice, es el índice, Leo.
6: Burro.
9: Espectacular. Vamos a Argentina.
6: Che, ¿nunca lo viste a Leo? ¿Nunca lo viste a Leo?
7: Mirá, voy a decir todo, porque me fui a la puerta de la casa en París. Yo me había ido a París.
6: Ah, claro, porque fue cuando jugó en el PSG.
7: Ahí jugaba en el Paris Saint-Germain. El tipo me dijo, mirá, Mati, me quedé hablando con el de la seguridad que estaba afuera, me dijo, no sé, yo sé que tuvo un mal día, y dije, no, yo si lo veo a Leo quiero verlo bien. Y le dije, está el que escribió el libro, porque él no sabía, nunca me había visto, ¿no? Y bueno, no lo vi a él, pero una vez vi un partido con Diego Maradona, y tiene la foto también.
8: También.
7: No lo pude ver, pero... Sí.
9: Ya no vamos a ver, ya no vamos a ver, olvídate.
7: Ah, grande, capo, por favor.
9: Pasa que había tenido un mal día porque los franchutes me trataban exacto. mal, ¿viste?
7: Sos un genio. Ya está, gracias, no Leo, te quiero mucho. Ah, te quiero.
9: Yo también, cra, espectacular el libro.
6: Escúchame, Mati, ¿te molesta? ¿Nos aguantás un segundito que vamos al informativo?
7: No,
6: y
7: no.
6: Así escuchamos sí, juntos la canción que escribiste.
7: La canción.
6: Dale.
7: Estoy con ustedes, chicos.
6: Aguantanos, dale, ya venimos.
7: Abrazo.
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0: 8:30 de la noche, cielo despejado en Buenos Aires, 8 grados 8 décimos la temperatura. Abril cerró con nuevas caídas en el consumo. El INDEC informó que las operaciones en supermercados cayeron 3,7% frente al mismo mes del año pasado, aunque mostraron una mejora de 0,8 puntos respecto de marzo. Los autoservicios mayoristas registraron una caída interanual del 5% y además retrocedieron 1,1% en relación con el mes anterior. Por su parte, las ventas en los shoppings o centros de compras descendieron 5,9 puntos interanual, según los relevamientos difundidos por el organismo estadístico. Mientras esto pasa, se conoció un nuevo récord de mora en los créditos familiares. La mora en los préstamos bancarios de las familias alcanzó el 12,1% en abril y marcó el nivel más alto de los últimos 20 años. El porcentaje de créditos irregulares se triplicó en un año, ya que en abril del 2025 se ubicaba en 3,7 puntos. Según estimaciones privadas, más de 5.300.000 personas tienen actualmente algún crédito en situación irregular. Además, el Banco Central informó que el financiamiento al sector privado en situación de atraso llegó al 7,3% en abril. La Rural sumó una propuesta tecnológica para las vacaciones de invierno. Será escenario de una experiencia de realidad virtual aumentada con producción de Daniel Greenbank.
1: En el marco de lo que se avecina, que son las vacaciones de invierno, la experiencia de realidad virtual que se presenta en La Rural se multiplica por 5, es decir, el horizonte de Keops, una expedición por el antiguo Egipto, el secreto de los constructores de pirámides, Life Chronicles, la última fortaleza y ahora exploradores del espacio, van a funcionar durante el receso invernal. Así lo adelantó el empresario Daniel Greenbank en diálogo con Radio Mitre.
2: Nosotros vamos a tener acá y todas las vacaciones de invierno, las 5 exhibiciones en simultáneo. Hicimos un trabajo importante en cuanto a la parte de tecnología y probablemente cuando vos estabas en la misma sala que la comparte con la vida de la historia de las especies y con la de Edad Media que se llama La Última Frontera, en el mismo espacio, misma gente viendo distintos contenidos, porque el QR que ponemos en el casco te va habilitando distintas cuestiones que te va disparando la sala según donde estás yendo.
1: Alan Zurita, Mitre Informa, primero.
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0: Se indica para mañana sábado 20 de junio, el Día de la Bandera, en Capital Federal, una temperatura mínima estimada en 6 grados, la máxima en 14, con cielo parcialmente nublado. 8 grados 8 décimos la temperatura, 79% la humedad.
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0: Seguimos volviendo a casa. Estamos en esta sección que disfrutamos tanto, que se llama Gente que Sabe. Primero le vamos a agradecer a Matías, que nos aguantó porque tuvimos que ir al informativo. Matías Merck, diseñador de moda, en realidad es un trotamundos, hizo carteras, muchas carteras, y anda girando por el mundo inventando cosas, y ahora inventó este libro que le gustó tanto a la familia de Messi y que está haciendo furor. Pero además, Matías, hiciste una canción.
1: Sí, este año. Esta canción hace 6 meses que la vengo trabajando.
0: Ajá.
1: Tengo 40 versiones diferentes hasta que al final, bueno, quedó esta que me gustó. Carol, te gusta porque vos me entendés. Sabés que uno que quiere lo mejor. Yo trabajé para grandes marcas, quería algo que suene bien, que tenga ritmo argentino, que diga algo, que tenga la pasión del pueblo argentino, que no sea muy larga, que no sea muy corta, y que no ofenda a nadie, y bueno, que no sea igual que la precedente, que fue extraordinaria. Entonces, y claro, la canté yo mismo, me quedé afónico cantándola en Qatar. Entonces, bueno, así que hice esta canción. No sé si la van a pasar, pero sí.
0: La vamos a pasar ahora. ¿Con qué música, con qué base la hiciste? ¿Cómo es?
1: Bueno, lo mío es componer, lo mío es la escritura.
0: Ajá.
1: Yo lo que hago es componer. Tengo un canal en YouTube que se llama Matías Merck, donde tengo más de 40 canciones que están en el canal.
0: Bien.
1: Y como hablo varios idiomas, hay canciones en todos los idiomas. Después, la vida me llevó a ir a conciertos, me llevó a escuchar jazz, si querés.
0: Yo soy un personaje total, Mati. No, pero vamos a decirlo así.
1: Dije, Tato, mirá, quizás tenemos, vos sos más joven que yo, pero ¿sabés qué pasa? Que, claro, no me falta nada. Yo digo, me gasté todo. No, me quedé un poco para vivir, pero cuando tenés eso y querés ir, me di tiempo para viajar, para conocer, para recorrer, a conciertos. La vida se trata de eso. Bueno, es mi filosofía, ¿no?
0: Excelente.
1: Excelente. De vivirla.
0: Excelente. Claro. Bueno, vamos a escuchar la canción con Matías. Dale.

0: Sí, sos un personaje, Mati. No, la cantabas también encima de la canción.
1: Claro, hacía los coritos, hacía los coritos.
0: Sí, claro, ¿vos crees que podemos ganar la cuarta copa, en serio?
2: Yo voy a decir que no, cosa de por qué.
0: Sí, está bien, hace bien, hace claro. bien. Sí, no hay que cantar. A mí me pone nervioso. Me pone nervioso la gente que ya ganan, creen que ya ganamos. No, y todavía no le ganamos. No, ganamos un solo partido. Son ocho.
2: Uno a uno, vamos uno a uno y ahí veremos, ¿no?
0: Claro, falta una barbaridad.
3: Paso a paso, ¿cómo estás?
0: Paso a paso. Además, no sé, yo por ahí, porque soy hincha de Racing, me crié en una familia futbolera de sufrimiento. Pero a mí me parece muy osado creer que podemos ganar dos copas seguidas, y por lo menos muy osado para decirlo livianamente, bueno, como se dice por todos lados.
4: La historia también, Uru, ¿no? Que claro. Es muy difícil volver a ganar dos copas seguidas.
3: Brasil e Italia.
0: Nada más.
4: Solo.
3: Y considerando a Italia, entre comillas, que hay 34 y...
0: Hace mucho, 30, claro.
3: No, por el contexto político de aquel
0: momento. Porque era la Segunda Guerra Mundial.
3: Sí, claro.
0: Bueno,
2: si hacemos un buen papel, estoy contento si salimos bien, si se juega bien, si no tenemos quilombos.
0: Totalmente.
2: Si los chicos salen bien parados.
0: Sí.
2: Eso es lo importante.
0: Totalmente.
2: Sí.
0: Che, Mati, te agradecemos un montón. Sí. La gente ya ahora te van a empezar a seguir por todos lados. Matías Merck, gracias. Con K.
2: Matías Merck.
0: Autor de Leo y la lámpara mágica y de esta hermosa canción que ojalá que se enganche. Nosotros ya la guardamos. La vamos a estar poniendo.
2: Marca de ropa. A ver si la llevo a la Argentina. Tengo una marca de ropa. Si se ve ahí.
0: ¡Ah! Merca.
2: Este es mi verdadero apellido. Mercapide es mi apellido.
0: Mercapide.
2: Que quedó el apellido artístico, ¿no?
0: Qué lindo.
2: Le agradezco por la nota, chico. Tato, sos un genio.
0: Gracias, Mati. Cuando andes por acá, vení, pasate un rato, dale, nos saludamos.
2: Voy a llevarles un vino, vamos a probar un vino francés.
1: Siempre bienvenido.
0: Listo. Ya está, te esperamos.
2: Miguel, José y Nacho, gracias por la nota. Un abrazo.
0: Chao.

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5: Hola chicos, un gusto poder saludarlos. Soy de Posadas Misiones. Me encantó, lagrimeé con la nota de sí. Carolita Gil. Qué orgulloso ser argentino. Qué orgulloso ser argentino. Nada más. No soy feliz, estoy orgulloso de ser argentino. Hace 48 años tengo este orgullo de ser argentino. La maravilla.
6: Qué lindo que fue lo de la tana esa. ¿Nos recordás el nombre?
7: Sí, Alessia Tarquinio.
6: Tarquinio.
7: Tarquinio.
6: Búsquenlo de vuelta, guárdenselo.
4: Arroba Tarqui-bajo.
6: Arroba Tarqui-bajo. El guión bajo es clave, porque yo no lo encontraba hasta que puse el guión bajo.
7: La Tarqui.
4: Arroba La Tarqui-bajo.
6: La Tarqui, eso es lo más fácil.
7: Ahí
6: La
7: Tarqui. En Instagram lo compartí.
6: Bueno, espectacular. ¿En Instagram tuyo cómo es?
7: Charlotte Papers.
6: Charlotte Papers. ¿Más mensajes? Dale.
8: Hola, Tato. Habla Jorge de Mendoza. A mí me parece que no me van a regalar nada a mis hijos para el Día del Padre.
6: Ajá.
8: Porque no me han pedido plata. Feliz Día del Padre para todos.
6: Es verdad, viste que te piden plata y es para regalarte algo. Igual vos tenés que poner cara de gracias. Nada, pero se ocuparon, che. Fueron hasta el, sí. Hasta el local, eligieron.
4: Bueno, para esto me habías pedido 100 lucas.
7: Peor eran las épocas donde te venía el collarcito hecho con fideos.
6: Pero por supuesto, porque en los jardines hacían ceniceros en una época, portarretratos, sí. Todo eso, sí.
7: Claro, ceniceros no se hacen
6: no
7: más.
6: No se hacen más, pero
4: portarretratos sí. ¿Tanto si te regalan un par de medias?
6: Y bueno, no.
9: Lo peor si te regalan una sola.
6: Claro. Vamos a hacer una última tanda. Estamos volviendo a casa. Nos queda un ratito más para compartir este viernes loco y lindo que tenemos aquí en Radio Mitre. Dale.
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1: Bueno, seguimos volviendo a casa, se viene ya, se nos vino el fin de semana, hoy es viernes, mañana sábado, domingo, hoy juega Brasil.
2: Juega Brasil ahora a las 9:30 de la noche, juega Brasil frente a Haití, el partido es en Filadelfia.
1: En Filadelfia, contra Haití, es un disparate que juega Haití en la Copa del Mundo, pero bueno.
2: Pero es lo que le ha tocado a Brasil, que empató en el primer partido con Marruecos, que ahora está ganándole a Escocia 1-0. Escocia había ganado su primer partido, con lo cual por ahora Marruecos es el líder de ese grupo en la Copa del Mundo. También tenemos Paraguay esta noche, Tato, justo a la medianoche, frente a Turquía, un partido que se juega en San Francisco. Venimos de la victoria de Estados Unidos, que ya clasificó.
1: Pero, perdón, Paraguay tiene que ganar sí o sí.
2: Paraguay está obligado a ganar hoy frente a Turquía porque...
1: Perdió la otra vez fuerte contra Estados Unidos.
2: Contra Estados Unidos. Perdió, es de verdad que le queda el partido con Australia, pero si llega a perder hoy, quedaría con un pie afuera porque está obligado a ganar y esperar otros resultados para saber si se mete como mejor tercero. Mañana sábado tenemos Países Bajos contra Suecia a las 2 de la tarde como partido lindo. Juega Ecuador mañana a las 9 de la noche contra Curazao.
1: Bueno, Ecuador también tiene que ganar. Ecuador tiene buen equipo. No sé qué pasó el otro día.
2: Perdió, no había jugado mal, pero perdió con Costa de Marfil, un partido en el que había sido superior, pegó 3 tiros en los palos.
1: Sí, mala suerte,
2: ganado, pero quedó comprometido BKC. Mañana a las 5 de la tarde juegan Alemania Costa de Marfil y el domingo tenemos en la noche del sábado, digamos a la 1 de la mañana del domingo, Japón y Túnez. España, Arabia Saudita juegan a la 1 de la tarde.
1: Ese lo quiero ver, ¿eh?
2: Sí, ese...
1: Porque España también está obligado a ganar, increíble.
2: Todo su primer partido. Después tenemos Bélgica, Irán, y a las 4 de la tarde, y el domingo se cierra con Uruguay, Cabo Verde, a las 7 de la tarde, y Nueva Zelanda con Egipto, allá por las 10 de la noche.
1: A Uruguay lo tienen que escuchar por Radio Mitre, va a estar el uruguayo relatando, ¿eh?
2: Sí, el domingo, no tengo la grilla aquí, pero desde las 4 de la tarde el partido de Bélgica-Irán y después Nueva Zelanda-Egipto también, todo va a ir por Radio Mitre.
1: ¿Todo por Radio Mitre? Sí. Nada de moquear si llegan a perder y esas cosas, ¿eh? Vos te la bancás como un caballero.
2: Sí, obviamente.
1: ¿Sí?
2: Siempre, sí.
1: No, ya no lloras más, no te emocionás más.
3: Eso no tiene corazón,
1: Luis, ¿cómo puede ser, Luis?
3: No tiene corazón.
1: ¿Cómo puede ser, Luis?
2: A los 15
3: años. No te va a contestar, como le decían al Diego con Castrilli. No te va a contestar.
2: A los 15 años, pues. Llorar por un partido de fútbol.
4: En cambio, yo lloro cuando corto la cebolla, Tato.
1: Ah, bueno. Eso es verdad, hay distintas sensibilidades, grados de sensibilidad. Hay gente que es más sensible que otra, más mocosa, más llorona.
4: Cuando lloro.
1: ¿Cuándo?
4: Cuando abro la billetera.
1: Oh, José Manuel es este. Bueno. Che, vamos a hablar ahora de lo que va a pasar mañana en Rosario. Va a ser divertido verlo de mañana en Rosario. Va a ser a las 10 de la mañana empieza el acto oficial. Yo digo divertido porque yo soy periodista, me interesan los temas políticos y me divierto con estas pavadas. Probablemente ustedes digan qué plomo esto. Pero bueno, comienza la ceremonia protocolar, el izamiento de la bandera, la jura de los cadetes, que es parte de, bueno, la tradición que ocurre siempre con esto, y los discursos de autoridades nacionales, provinciales y municipales. Van a hablar todos. Así que atentos a lo que digan. ¿Habrá alguna mención a Manuel Adorni? ¿Va a estar Manuel Adorni allí? Bueno, sí, va a estar Manuel Adorni allí, o por lo menos eso es lo que se anunció. Adorni, que recordamos hoy la noticia del día, es que dejó de ser el vocero del gobierno. Lo echaron de vocero de gobierno. Queda todavía, por ahora, como jefe de gabinete de ministros, pero la función más... por lo menos más expuesta que tenía como jefe, como hasta hoy en el gobierno, era la de ser vocero. Bueno, los corrieron de ahí, lo que habla bien del presidente, que entendió que no tenían que maltratar más a los periodistas. Era una falta de respeto total a una disciplina o un ejercicio democrático muy importante, que es el de hablar no con los periodistas de la Casa Rosada, con la ciudadanía a través de esos periodistas. Bueno, a partir de ahora lo hará otra persona, lo hará un vocero que, como ya les contamos, es un hombre que no es muy conocido, nunca fue vocero. Ojalá que lo haga bien, que le vaya bien. Entiendo que es una persona respetuosa y eso se agradece, digamos. Parece mucho más habitual. Bueno, eso va a ser a las 10 de la mañana. Uno de los temas que hay que mirar no es solo a Manuela Dorner, sino a la vicepresidenta.
5: Y todas las dinámicas ahí. Va a ser medio como el Tedeum, ¿no? Donde empezamos a ver quién saluda a quién, quién se sienta al lado de quién.
1: Exactamente, ¿no? Exactamente. A nosotros los periodistas nos recontra divierte todo eso. Y bueno, por ahí no sé si a la gente, uruguayo, ¿vos te entretiene eso?
2: No mucho, pero...
1: No, pero porque no te gusta tanto ese tema. A vos, Carola, sí.
5: Sí, sí, porque lees lo que no se dice.
1: Claro. Sí, sí.
5: ¿No? O lo que se está tratando de esconder, a veces es tan difícil fingir una buena onda entre dos rivales que... Es el momento de.
1: A mí me genera intriga, por ejemplo, ¿en qué lugar la van a sentar a Villarruel?
5: Total.
2: Es parte del ejercicio periodístico también.
1: Mirar eso, ¿no? Sí, ¿dónde la van a poner?
2: El semblanteo de caras dice más muchas veces que la literalidad de algunas palabras.
1: Y sí, dicen, después lo vamos a ver mañana, que le hicieron un lugar entre los funcionarios provinciales. ¿Eh?
5: Sí, está bien, sí.
1: Para que no esté...
5: Como con una protección.
1: Por sí, para claro. Que no haya pelea con Karina.
5: Sí,
1: el gran conflicto de ella no fue tanto con Javier Milei, sino con Karina. Después, obviamente, por extensión, con Javier Milei. Y después, el acto cierra a las 5 de la tarde, esto sí que va a estar bueno... Para todo el mundo, que es un show musical, un cierre musical, así se dice, ¿se está bien dicho?
3: Sí, un cierre musical.
1: Con el señor Abel Pintos, que es un capo total.
3: Sí, que seguramente, ¿no? Bueno, imagino que va a cantar, además del himno, va a cantar alguna canción más.
1: Y las famosas de él, seguro. ¿O no? Es una fiesta muy popular, muy masiva.
3: O La Bandera cantará.
1: No, bueno, sí, cantará algunas canciones patrias,
5: el
1: además.
5: Himno de La Bandera.
1: No, y algunas de su repertorio, seguramente también.
3: Sí, tal vez. ¿Eh? Sí, sí.
1: ¿No,
3: sí.
1: ¿No tenés información, Luis?
3: No, que no puedo darla.
5: Se la guarda buena, para él.
1: Ese es el viejo truco de. Tengo información, pero no, todavía no la puedo dar.
3: La tengo que dejar para mañana para Secretos Verdaderos.
1: Para o mañana, ¿sabe qué? Luis, le recomiendo, mañana a las 5 de la tarde la puede dar.
3: Mañana a las 5
1: que
3: de la
1: cuando
3: tarde.
1: Que cuando canta él.
3: Cuando canta Abel.
1: Claro.
3: Está casi el vivo, ¿eh?
1: Gracias a todos. Que tengan un muy lindo fin de semana. Disfruten. Y nos reencontramos el lunes. Chau.